Seguimos con la palabra de moda durante estos días previos al inicio del Campeonato Mundial de Fútbol de México, Estados Unidos y Canadá. Y esa palabra de moda es convocatoria. ¿Qué convocatoria ha tenido tal equipo suramericano? ¿Qué convocatoria ha tenido tal equipo europeo? ¿Qué convocatoria ha tenido tal equipo africano? Bueno, absolutamente todas las convocatorias las tenemos aquí en Estudio Estadio. Por eso estamos desarrollando la rueda de prensa de los técnicos con sus 26 definitivos de cada uno de los equipos, la expresión de ellos en rueda de prensa y las reacciones que vienen.

0: selección de Colombia. Colombia tiene su convocatoria y es Néstor Lorenzo el técnico que la entrega en rueda de prensa. Escuchemos.
1: Bueno, ahí va la lista de 26. Antes que nada quiero agradecer a todos los muchachos, los jugadores de fútbol que fueron parte de, las convocatorias, del proceso. También agradecer a los que no fueron parte, pero que estuvieron siempre alzando la vara del rendimiento para que la selección sea un lugar realmente competitivo donde venir cuando les toque. A los que están en la lista, a los que no están en la lista y que fueron parte del proceso, y a todos los jugadores del fútbol colombiano. Y gracias por hacer de este deporte tan lindo algo que despierte la pasión que despierta la selección. Bueno, empezamos con los arqueros. Camilo Vargas, Atlas de México. Álvaro Montero, Vélez Sarsfield de Argentina. David Ospina, Atlético Nacional de Colombia. Defensas: Davinson Sánchez, Galatasaray. John Lucumí, Bolonia. Jerry Mina, Cagliari. Willer Dita, Cruz Azul. Daniel Muñoz, Crystal Palace. Santiago Arias, Independiente de Argentina. Johan Mojica, Mallorca. David Machado, Nantes de Francia. Volantes: Richard Ríos, Benfica. Jefferson Lerma, Crystal Palace. Kevin Castaño, River Plate. Juan Camilo Portilla, Paranaense. Gustavo Puerta, Racing de Santander, España. John Arias, Palmeiras, Brasil. Jorge Carrascal, Flamengo. Juan Fernando Quintero, River Plate. James Rodríguez, Minnesota. Hamilton Campas, Rosario Central. Delanteros: Juan Camilo Hernández, Real Betis. Luis Díaz, Bayern Múnich. Luis Suárez, Sporting de Portugal. Carlos Andrés Gómez, Vasco da Gama. John Córdoba, Krasnodar de Rusia. Esa es la lista de 26 elegidos dentro de la lista previa, que fue de 55.

0: esta rueda de prensa.
1: En cuanto al rendimiento, a lo que han aportado durante el proceso, hay jugadores que conocemos muy bien, que han estado mucho tiempo, otros que el momento futbolístico que están pasando ameritan. Y bueno, un poco todo, ¿no? Todos los aspectos que evaluamos, tanto en el rendimiento como en lo personal y como en la participación que han tenido en el proceso, que para nosotros es muy importante.
2: ¿Cuál fue esa zona en la que más lo puso a pensar? ¿Cuál fue la zona más compleja que usted tuvo para tomar una decisión? Porque uno mira y sí encuentra que, por ejemplo, Dita no estaba para muchos y terminó siéndolo, está en la final del fútbol mexicano. Y mira uno más para allá y encuentra el Cucho, que pronto no creíamos, y ahí está. ¿Cuál fue esa zona más compleja?
1: Todas son complejas, todas las comparaciones y las decisiones a tomar en un momento así. O sea, incluso en la lista de 55 también fue complejo elegir. O sea, siempre hay jugadores que tienen un rendimiento muy parejo. Hay que comparar las ligas en las que juegan, el nivel en el que están, y a lo mejor jugadores que uno entiende algún bajón en su rendimiento por determinada circunstancia, cambio de técnico, lesión, viene de lesión, cambio de club. Así que uno evalúa todo y saca las conclusiones, y en muchas posiciones y en muchos lugares la línea es muy pareja. No la línea de diferencia entre un jugador y otro. Así que tratamos de tomar la mejor decisión para la Selección Colombia. Concentrar con los que se podía ir contando a medida que iban terminando los campeonatos en sus clubes y preparar el partido el 29 y que sea como un banco de prueba para probar desde lo físico desde el rendimiento algunos jugadores que estábamos con dudas. Pero como el partido se pasó posterior a la fecha que la FIFA nos da para dar la lista definitiva, pensamos que fue mejor dar la lista ahora y esperar y ya ir desde hoy con todo. Lo de James está bien, llegó muy bien, ha entrenado mucho, después tuvo un pequeño dolorcito que lo alejó de un par de entrenamientos, pero está bien, está en buena condición.
3: Pregunta Santiago Saray de Blue Radio.
4: Profesor Néstor, en primer lugar desearle los mayores éxitos para la Copa del Mundo. Y yo quisiera saber específicamente sobre el criterio que se tuvo en cuenta para elegir a Juan Camilo Cucho Hernández en detrimento de lo que es Rafael Santos Borré, entendiendo que ambos jugadores habían sido parte de su proceso. No sé, de pronto el Cucho le puede aportar más como extremo, también como tres cuarteando, un poco más retrasado, en punta.
1: Es una posición donde a mí me interesa mucho la actualidad. Creo que la actualidad de Cucho en este momento es mejor que la de Rafa. Rafa es un tipo que nos dio un montón, que siempre se entregó por la selección y fue parte de todo el proceso. Y bueno, fue muy duro tener que llamarlo y comunicárselo porque, como todos, ¿no? Es un tipo que entregó todo por la selección y lo va a seguir haciendo. Pero se midió en ese tema, en esas posiciones, se privilegió en cierto modo el rendimiento actual y que el del Cucho está siendo muy bueno con el Betis.
3: Pregunta Juan José Mantilla, Win Sports.
5: Profe, ¿cómo está? Estamos en vivo en directo para Despierta Win. Hablar un poco de esos volantes que termina convocando, porque habitualmente llamaba cuatro, profe, esta vez Castaño, Portilla, Lerma, Ríos y demás. Son llamados a hablar un poco de esa decisión que termina tomando, profe, gracias.
1: Creo que en un torneo así como un mundial o como una Copa América, el mediocampo es muy importante tener variantes, ¿no? Sobre todo y también por el tema de las amonestaciones y que son los jugadores más expuestos a estar amonestados o quedar afuera por la segunda amarilla. Y bueno, creo que tratamos de cubrir esa zona de manera integral y con distintas características de jugadores que nos puedan brindar un buen funcionamiento. Creo que mucho del funcionamiento de un equipo depende del mediocampo, ¿no?
3: Tenemos espacio para una sola pregunta más por temas de agenda. Pregunta por favor Juan Sebastián de Caracol Radio.
6: Profe, ¿cómo le va? Estamos en vivo para el noticiero del mediodía de Caracol Radio. Gracias. Profe, ¿fue su última convocatoria con Selección Colombia?
1: No, bueno, eso no voy a hablar de eso, no sé. No lo sé. Por ahora, hasta que tengo contrato, sí. Así que Me preparo para el Mundial, nada más. No pienso después del Mundial. Dios dirá.
3: Muchas gracias, colegas. Que tengan un feliz día.
1: Les quiero agradecer a todos y a todo el pueblo colombiano unido para alentar a la Sele. Gracias. Gracias.

0: está. Te escuchamos, Juan Fernando.
1: Ya estamos aquí. Acaba de terminar la rueda de prensa. Bueno, las novedades en zona defensiva. Willard Dicta creo que no estaba en el panorama de muchos, pero hay que decirlo que ha tenido procesos de convocatoria en eliminatoria. Jugador que viene rindiendo en el Cruz Azul y que tiene la posibilidad de lucharlo. No estará Juan David Cabal, no estará Gerson Mosquera, que hicieron parte de este proceso. Novedad también en zona de ataque. La ausencia de Rafael Santos Borré, que ha tenido en diferentes administraciones de Selección Colombiana de Fútbol presencia, pero que infortunadamente, bueno, se ha perdido el Campeonato del Mundo. Y eso le habla también el nivel, y sin problema lo dijo, bien pueda pase, sin problema lo ha dicho el técnico de la Selección Nacional, y es en cuanto al rendimiento, al hoy. Y hoy en ese pulso lo gana Juan Camilo El Cucho Hernández, que para muchos de pronto no estaba en los planes. Y todo esto porque cada vez que tenía la participación en Selección Colombia, pues no rendía como sucedía en sus clubes, en este caso en el Betis, pero lo ha confiado en él, el técnico de la Selección Nacional confía en el trabajo del jugador del Betis de Sevilla. Y todo esto también hay que empezar a analizarlo, a desmenuzarlo. Y si uno mira el medio campo, encuentra dos jugadores que estaban luchando por el puesto y al final terminan siendo los dos que terminan siendo convocados, Puerta y Portilla. Puerta, que se ganó a pulso en los últimos duelos de el 2025, los amistosos frente a Australia y Nueva Zelanda, una nueva convocatoria, y que confirmó eso en los partidos recientes frente a Croacia y a Francia, mientras que Portilla estaba en la lucha por estar o no estar. Sin embargo, daba luces el técnico, y también en lo que sucedía la semana anterior, Portilla pidió permiso a su equipo, el paranaense de Brasil, para venir, así tuviera todavía actividad, para poder estar en la Copa del Mundo. Entrenó en Medellín y eso indicaba algo de la posibilidad que estuviera en esta convocatoria de 26 jugadores. Los porteros, bueno, los que se esperaban, Montero, y los que han sido habitualmente llamados, Vargas y Ospina, siendo el titular Camilo Vargas, pero luchando muy fuerte Álvaro Montero, el hombre de Vélez Sarsfield. Y en zona defensiva, pues, estaba la duda, ¿a Jerry Mina o no? Y Jerry Mina, hay que decirlo, de pronto no hay muchos que lo tengan en el gusto, pero Jerry Mina juega en una liga top, sí, con un equipo que de pronto no es top, pero está en la liga top y ha venido jugando en la liga italiana. Todo esto, bueno, todo esto lo vamos desmenuzando y vamos conociendo que no hubo muchas novedades en cuanto a lo que ha sido los últimos años o los años en los que ha dirigido el técnico Néstor Lorenzo. Quizá la de Dicta, una por un lado, había dudas por el costado izquierdo en zona defensiva, si iba a ser Angulo o no. Al final termina, bueno, dejando al hombre del fútbol mexicano por fuera. Dicta sí está, reitero, no va a estar Carlos Cuesta, que hizo parte de este proceso, no va a estar Gerson Mosquera, que hace parte del Wolverhampton y que estuvo en los últimos partidos amistosos, pero no jugó, de hecho se llamaba y no jugaba, y el otro que también se queda por fuera, con quien se ensayó en territorio estadounidense, especialmente frente a Francia, como central y podía ser también lateral, Juan David Cabal, que tampoco estará en esta Copa del Mundo. Ha crecido de 23 a 26 el número de convocados, como sucedió el Mundial pasado, 23, ahora 26, pues ya conocen ustedes la lista que ha publicado, que ha dado a conocer el propio técnico de la Selección Colombiana de Fútbol. El trabajo empezará aquí en la capital de la República, seguirá acá, para el partido amistoso del próximo lunes, y posteriormente, bueno, se desplazarán, como les decía anteriormente, el jueves de la próxima semana, el 4 de junio, hacia territorio argentino. Aquí es complicada la red de internet, así que no es tan fácil poder ver la lista de todos los convocados. Sin embargo, ya les decimos, en la puerta están Camilo Vargas, está Álvaro Montero, y de igual forma aparece allí como otra posibilidad David Ospina. En zona defensiva, por el costado izquierdo, vamos a ir recordándolo vía audio y demás, por el costado izquierdo está como titular Johan Mojica, que ha sido habitualmente. Vamos con los laterales izquierdos, mi estimado Daniel. Johan Mojica está allí como lateral izquierdo, que habitualmente es titular. Deiber Machado, en centrales aparecen cuatro, Jerry Mina, está Davinson Sánchez, Johanner Lukumi, que está allí, y Willer Dita. Y laterales derechos, los que han venido usualmente. Por el costado derecho están Daniel Muñoz y también Santiago Arias. En el medio campo aparecen de contención los que habitualmente son titulares, dependiendo de cómo juegue la selección. Está allí Jefferson Lerma, Richard Ríos, a ellos se une para luchar el puesto Gustavo Puerta, que ascendió con el Racing de Santander en esta oportunidad de segunda a primera división, y Juan Camilo Portilla, que juega en el fútbol de Brasil. Por los extremos, claro, extremos ubicamos allí a Lucho Díaz, a John Arias, también tenemos allí Kevin Castaño también es otro, disculpe, se me quedaba allí otro de contención. No es habitual que tenga cinco de contención, pero ese es un mensaje, hay que leerlo entre líneas. Los cinco de contención, usualmente eran cuatro, aquí convocó a cinco y quizá lo da también la posibilidad a los 26 jugadores. Kevin Castaño, que es de River Plate y que no tiene un buen presente, hay que decirlo, no tiene un buen presente, bien pueda, no tiene un buen presente, pero hay que decirlo que tiene un recorrido en selección. Campas es uno de los extremos, Arias es otro de los extremos, Lucho Díaz también allí, James Rodríguez y Juanfer Quintero, los hombres de las ideas en la selección nacional, y también Jorge Carrascal. Estos tres están ahí encargados, se queda por fuera hombres importantes que ha venido también teniendo la posibilidad de estar en procesos de selección Colombia. Y en la zona de ataque, delanteros netos nos aparecen, sí quedó Yacer Asprilla por fuera, y en la zona de ataque aparecen Luis Suárez de el Sporting de Lisboa, está del Krasnodar, John Córdoba y Juan Camilo El Cucho Hernández, hombre que hace parte del Betis de Sevilla. Los 26 convocados por Néstor Lorenzo, al igual que Carlos Andrés Gómez, el Tinito, que recordemos, tuvo esa posibilidad de debut con gol frente a la selección de Uruguay, allí en Montevideo por la eliminatoria. Y de ahí a poco fue venido llamando, fue venido llegando a Selección Colombia, estuvo en amistosos, ha tenido rendimiento interesante, gusta mucho el técnico de los extremos colombianos, por eso hablamos de Tinito Gómez, por eso hablamos de Hamilton Campas, el propio John Arias, Lucho Díaz, y bueno, adelante, todo se le entrega a John Córdoba, a Luis Suárez y de igual forma a El Cucho Hernández. No apareció por allí John Jader Durán. Bien, estuvo por Medellín, no estuvo en el entrenamiento, en los entrenamientos de la semana pasada, y aquí en esta lista de 26 ha quedado por fuera. Nos quedamos con los 26 y nos quedamos con ellos, más allá de las críticas, opiniones que va a haber, para apoyar. Hay que apoyar a estos 26, al cuerpo técnico, para que juntos podamos llegar a hacer una muy buena presentación en la Copa del Mundo. Todos estamos listos para acompañarlos en la Copa del Mundo.

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de las bajas para la albiceleste. Franco Mastatuono, extremo derecho, Club Real Madrid, valor de mercado 45 millones de euros. Alejandro Garnacho, extremo izquierdo, Club Chelsea de Inglaterra, valor de mercado 40 millones de euros. Otro de los que se queda, Santiago Castro, delantero centro, Club Bolonia, valor de mercado 35 millones de euros. Matías Soule, extremo derecho, Club AS Roma, valor de mercado 35 millones de euros. Joaquín Panicelli, delantero centro, Club Racing Club de Estrasburgo, valor de mercado 35 millones de euros. Alan Varela, pivote, Club Oporto de Portugal, valor de mercado 32 millones de euros. Máximo Perrone, pivote, Club Como de Italia, valor de mercado 30 millones de euros. Tati Castellanos, delantero centro, Club West Ham United, valor de mercado 28 millones de euros. Marco Senesi, defensa central, Club Bonnerwood de Inglaterra, valor de mercado 22 millones de euros.

Emiliano Buendía, extremo izquierdo, Club Aston Villa, valor de mercado 18 millones de euros. Claudio Echeverri, medio centro ofensivo, Club Girona, valor de mercado 15 millones de euros. Juan Floyd, defensa central, Club Villarreal, valor de mercado 10 millones de euros. Hablamos de Ángel Correa, media punta, Club Tigres, valor de mercado 8 millones de euros. Guido

Defensa Central Cruz River, valor de mercado 500 millones de euros. Son algunos de los que se quedan fuera de la lista de la escaloneta, con valores de mercado altísimos.

0: entrenador de la selección argentina, Lionel Scaloni, que en tiempo ya de ajustar lo último nos da un ratito para poder conversar en la previa del Mundial. ¿Cómo estás, Lionel?
1: Hola, ¿qué tal? Buenas tardes, buen día para todos.
0: Bueno, muchas gracias. No te vamos a pedir, no vamos a ser tan pretenciosos de pedir la lista, un indicio, un nombre, pero sí al menos para arrancar los criterios. ¿Qué fue lo que ponderaste al final para tratar de cerrar la lista con los 26 nombres?
1: Bueno, en principio todavía tenemos ahí alguna duda, un problemita con algún jugador que terminamos de resolverlo estos días. Pero bueno, el criterio es el de siempre, el rendimiento de los jugadores y intentar que lleguen de la mejor manera, y lamentablemente en algunos casos no está siendo así, por eso estamos tomando los recaudos necesarios y esperando hasta el final para tomar la decisión. Pero al final siempre el criterio es el mismo, el rendimiento, que creemos que cuenta, pero bueno, repito, al final estamos hasta el último día esperando la evolución y tener certeza sobre los chicos que no vienen bien, y aunque luego podemos, si pasara algo, cambiar, como pasó el anterior mundial. La idea es intentar que los que estén en la lista no cambiarlos, porque ya sabemos todo lo que conlleva ese cambio si después algún chico no está bien. Entonces, hasta el último momento estaremos así.
2: Las lesiones obviamente han trastocado tu plan original. Imagino que hubieras querido tener un poco más seguro, obviamente hay que esperar hasta el último momento por esto que decís vos. ¿Es por eso que vas a armar o vas a contar con algunos jugadores más, pensando los dos amistosos previos al Mundial, y tomándolo como parte de la preparación, pero también como banco de pruebas para el futuro?
1: Sí, en principio los chicos que van a venir son chicos que ya veníamos siguiendo, chicos que pueden aportar, incluso que pueden formar parte de alguno de los dos partidos. No son chicos que vengan solo a hacer números, digamos. Beltrán ya ha estado con nosotros, lo conocemos, está atravesando un gran momento, y los demás chicos creo que fueron seguidos y bueno, no podrían aportar, sumados a que seguramente la primera semana no tengamos la mayoría de jugadores para poder entrenar. Muchos de los que vienen recuperándose no van a estar, y entonces necesitamos juntar y tener jugadores para hacer buenos entrenamientos y hacer los dos partidos amistosos de la mejor manera.
0: De esos seis nombres que van a integrar esta lista ampliada para los amistosos, que nos decías es indistinto de la lista de 26 para el Mundial, hay tres que están en la lista de 55. ¿Tienen posibilidades, oportunidades de mostrarse?
1: Bueno, hay más de tres, porque está Agustín Yay, está Capaldo, que nos pueden aportar también, y son chicos que pensamos que pueden estar, incluso en la lista de 26, ¿por qué no? Y los otros tres también. Sin duda, más allá de que sean chicos jóvenes, que sean chicos también pensando en futuro, nosotros todo lo que hacemos es pensando en que puedan aportarnos por si pasara algo después de que esté cerrada la primera lista y hasta el primer partido, que tenemos tiempo a poder cambiar.
2: Argentina va a llegar al Mundial como aquel boxeador que tiene el título y al que todos le quieren ganar. Quizás en alguna conferencia de prensa anterior te preguntaron por el deseo que tienen algunos de verla perder. Yo te la voy a morigerar un poquito. Te voy a preguntar, ¿sentís como que van de otra manera al ser campeón defensor?
1: Bueno, a ver... Yo he estado en el anterior Mundial como entrenador y en el 2018 como ayudante, y fui el 2006 como jugador. Y con esto, ¿qué quiero decir? De que Argentina, cuando va a un Mundial, siempre va como una de las que anima el torneo, y yo creo que no va a cambiar eso, más allá de haber sido campeón del mundo, eso no va a cambiar. Y creo realmente que hay un montón de selecciones de grandísimo nivel y que hay un montón que pueden ser campeón. El hecho de que nosotros seamos los defensores de título, bueno, puede dar un condimento, pero no creo que cambie lo que va a hacer Argentina dentro de una cancha, o qué va a querer hacer, ser protagonista, intentar ganar, como lo ha hecho siempre, y eso creo que no va a cambiar.
0: En ese afán de ser protagonista de ti y de tu selección, a lo largo de los años cambió la manera de jugar. Quizás al comienzo de tu ciclo jugaba de una manera, un poco más vertical, siempre agresivo, pero un poco más vertical, más directo, y en Qatar un poquito antes, incluso con algunos jugadores que ya se consolidaban en el equipo de buen pie, tu selección cambió la manera de jugar. ¿Crees que porque ya la vieron a la selección campeona del mundo, la tienen muy vista Argentina, estás obligado a cambiar, a pensar otra manera de jugar, o la selección juega como la vimos jugar y brillar en Qatar?
1: Bueno, nosotros cuando hemos tenido que cambiar en Qatar, con Holanda jugando un sistema diferente, con otra postura dentro de la cancha, lo hicimos. Por suerte tenemos jugadores que pueden hacer diferentes roles, y también en el plantel hoy, si todo va bien, vamos a tener jugadores que nos puedan aportar otra manera de jugar, un poco más de vértigo, más verticales si lo necesitamos. En principio nosotros ya sabemos cuál es nuestra idea, no la vamos a cambiar, pero si en algún momento eso tiene que suceder, lo vamos a hacer. En principio la lista está compuesta de un mix de jugadores que pueden aportarnos las dos maneras de jugar, aunque el estilo es siempre será el mismo, a través de la pelota, a través de intentar mirar el arco rival, de someter, de volver a recuperarla para atacar. Eso es lo que hemos hecho siempre, y cuando no la tenemos, bueno, si no se puede recuperar, intentar aguantar ese momento de no tener la posesión, porque hay rivales que la van a tener, nos la van a tener, y van a aguantar ese momento para después volver a atacar.
2: Lionel, en tiempo de hacer nombres propios en la lista de 55, hubo varios, 6 campeones del mundo que no estaban, algunos por decisión propia, otros por decisión táctica, pero quizás dentro de los nombres, si por lo menos afuera de la Argentina hizo ruido, está el de Paulo Dybala. Te quería preguntar, ¿cuánto ponderaste vos a Paulo durante todo el proceso, y si te costó tomar esta decisión específicamente con Paulo?
1: Bueno, Paulo, está de más decir que es un gran jugador. Ha vuelto de una manera excepcional con su equipo, han entrado en Champions con una aparición muy buena en los últimos partidos de él, pero bueno, esto es como siempre, los jugadores van saliendo, van viniendo jóvenes que van aportando. En nuestro caso hay chicos que en esa posición se han consolidado, que merecen una oportunidad, y hemos tomado la decisión de poner a otros chicos. Es indudable la calidad que él tiene, es indudable que lo queremos, que es un chico espectacular, pero nosotros siempre miramos el presente, lo que nos pueden dar también en futuro, y hoy hay otros chicos que nos pueden aportar, tanto él como otros chicos que han sido campeones del mundo han quedado afuera, pero bueno, esto como siempre va día a día, y hemos tomado esa decisión.
0: Otro de los que no estaba en la lista de 55, no por tu decisión, sino por una decisión personal de él, fue Ángel Di María. Te quiero preguntar si sentís que lo pudieron reemplazar en el equipo. Entiendo el peso de él histórico, la característica, la jerarquía, pero digo, ¿crees que encontraste un futbolista, no que se asemeje, pero sí que pueda llegar a ocupar el vacío que él dejó?
1: No, es imposible. Es que es imposible. Di María, Messi, cuando no esté más, son futbolistas irreemplazables. Lo que hay que hacer es intentar convivir, o mejor dicho, seguir siendo competitivos, sabiendo que ellos, en mi caso de Ángel, no está, pero es imposible. Es un jugador que no solo por su calidad, sino por todo lo que generaba el rival, es irreemplazable. Sobre todo nosotros nos podía jugar por derecha, por izquierda. Pero bueno, son cosas que creo que a todos los entrenadores le van pasando, todos van cumpliendo años, y bueno, nuestra meta como seleccionador, como entrenador de una selección, es ir mirando abajo y continuamente, para que el que esté ahora en la selección no se duerma, buscar chicos jóvenes que puedan aportar y puedan meter presión a estos grandes jugadores. Pero Ángel es irreemplazable, es un jugador que para mí es de los mejores que ha tenido la historia del fútbol argentino, y que ha dejado un legado maravilloso. Lamentablemente ya no está con nosotros, no puede aportar eso que tenía, pero buscaremos la manera de jugar que sea parecida a cuando él estaba, sin su gambeta, sin su genialidad que él tenía. Eso es así.

0: Y la gran estrella, Leo Messi. ¿Qué dice Leo Messi de su preparativo y de lo que está camino precisamente del Mundial? Escuchemos esta nota de Messi que tenemos aquí en Estudio Estadio Mundialista.
1: ¿Cómo llega Argentina? ¿Cómo llega la selección campeona del mundo a defender el título de cara a este Mundial?
2: No, la verdad que llega bien, si bien hoy hay muchos chicos los cuales están pasando por lesión o por falta de ritmo, por una u otra cosa. La verdad es que cuando el grupo está junto quedó demostrado que es un grupo el cual compite y el cual quiere siempre ganar y deja todo y hace lo posible para intentar los objetivos, pero bueno, es un mundial. Sabemos que el mundial siempre es complicado por las selecciones que hay, y sí, hay que ilusionarse como se ilusiona siempre el argentino cada vez que hay una competición oficial, sea Copa América, Mundial, pero saber que por delante nuestro creo que hay otros favoritos que llegan mejor como a nivel de grupo, de selección, y que esta Argentina siempre va a ir a competir y a dar el máximo como lo hizo desde que está este grupo junto.
1: ¿Quiénes son esos favoritos? ¿Quiénes serían si no es Argentina?
2: Bueno, yo creo que hoy por hoy Francia está muy bien otra vez, que tiene muchísimos jugadores de un gran nivel. Creo que España, Brasil, si bien hace un tiempito no está en su mejor momento, creo que Brasil siempre es candidato y tiene los jugadores como para poder pelear en todas las competiciones oficiales. Y después un poco, siempre decimos la misma, ¿no? Alemania, Inglaterra, la grande potencia, ¿no? Después siempre Portugal. Portugal creo que tiene una selección muy, muy competitiva y muy buena también. Después siempre aparece alguna sorpresa. Y se
1: ojalá que no de nuestro lado, ¿no? No, viste, que no sea un batacazo, que venga para nuestro lado.
2: Sí. Pero viste, siempre aparecen cosas raras dentro del Mundial o cosas que uno no, a priori no imagina, pero ya te digo, hay muchas selecciones de gran nivel.
1: Y recién mencionabas a Brasil. Se está hablando mucho de Neymar, porque a quienes nos gusta el fútbol creemos que Neymar sería una locura que no vaya al Mundial. ¿Qué opinás al respecto? ¿Si Neymar tiene que ir al Mundial?
2: Bueno, yo no puedo ser objetivo tampoco, ¿no? Neymar es un amigo y obviamente que me encantaría que esté en el Mundial, que le pasen todas cosas lindas, porque se lo merece por la clase de persona que es también. Y ojalá pueda estar, ¿no? Siempre en los Mundiales todos queremos que estén los mejores y Ney, esté como esté, siempre va a ser uno de ellos y bueno, sería lindo verlo en el Mundial por lo que significa para Brasil, para el fútbol, y ojalá pueda estar, pero ya te digo, para mí no puedo ser objetivo porque tiene que estar siempre.
1: Es medio tipazo, ¿no, Neymar? Ayer me crucé con un clip de él que fue a jugar, ¿viste?, por la Sudamericana, y un nene le lloraba, él lo abrazaba. Es medio como que se lo quiere porque sí a Neymar.
2: Sí, la verdad que tiene un carisma muy, muy especial también y que no la caretea tampoco. Él vive su vida tal cual es, lo que siente, y va haciendo a medida de lo que él siente, lo que él piensa, sin importarle las repercusiones que puedan llegar a tener, dependiendo las cosas que haga. Simplemente él vive su vida, es feliz y es muy, muy natural.
1: Sí, en una nota que creo que hicimos juntos, vos me contaste que tenían un grupo de WhatsApp con Suárez y Neymar que se llamaba Sudacas. Sí. Bueno, pero porque eran los Sudacas del Barcelona. ¿Sigue o ya lo limpiaron? Porque vos a Suárez lo ves todos los días, ¿sabes? No, ¿activo eso?
2: Me parece que no, hace mucho que no hablábamos, de vez en cuando un saludo, alguna cosa rara, algo especial que pasa, algún comentario. Pero no, yo también después estuve con Ney en el París, entonces el contacto diario también, y bueno, fue pasando el tiempo. No está muy activo, creo que sigue estando, te soy sincero, ni sé si sigue estando, pero creo que sí, pero así todo hablamos de vez en cuando y tenemos una relación de amistad que ya viene de muchos años.
1: Quiero entender de dónde se puede sacar. Yo pienso lo siguiente: cualquier persona de cualquier trabajo, cuando te va bien en algo y medio que ya al mes ya está, si yo ya lo hice. ¿Cómo se mantiene el hambre de gloria? Porque de verdad yo sé que te da vergüenza, no te voy a poner en ese lugar a hablar de vos mismo, pero ganaste todo, ya está, absolutamente todo lo que exista en el fútbol lo ganaste. ¿De dónde sacas las ganas de decir, ahora con el Inter le quiero ganar el Clásico Orlando, o ahora viene la selección y quiero, bueno, salir campeón del mundo y quiero ganar el partido con Honduras.
2: Y porque es mi manera de ser y porque me gusta lo que hago, primero porque amo jugar a la pelota y lo voy a hacer hasta que no pueda más, y porque después soy competitivo, me gusta ganar a todos, muchas veces lo dije, ni a mi hijo en los jueguitos lo dejo ganar a veces, y es mi manera de ser y lo que me llevó a conseguir todo lo que conseguí también. Si bien a veces, muchas veces es feo porque realmente me cuesta perder, no sé perder, también es lo que me llevó a ser quien soy.
1: Está el viral ese que en el 1 no le dejaste pasar el rojo. No sé si el rojo, el verde, el 1, ahora que renovaron juego.
2: Sí, ahora
1: porque
2: sí.
1: Ellos ya están grandes, o sea, Thiago ya debe estar, ya también debe querer ganar a vos.
2: Sí, todos también son competitivos y quieren ganar, Ciro sobre todo, medio parecido a mí en ese sentido, que no le gusta perder. Pero bueno, en ese momento era más para joderlo a él, okay, que lo del uno que para ganarle, sino para hacerlo calentar un poquito también.
1: Último de tema, selección. Y te quiero preguntar, primero, si crees que viene el recambio de y segundo, si... ¿Qué va a pasar el día de mañana? Si crees que hay, si tenemos con qué ilusionarnos a cada 4 años.
2: No, yo creo que el recambio todavía, si bien hay algunos jugadores que sí, que van a dejar de estar, creo que hay muchos jóvenes que ya van a jugar su segundo mundial, que ya tienen muchísimo partido encima y todavía siguen siendo jóvenes. Y aparte de eso, quedó demostrado en este tiempo que siguen apareciendo y sigue habiendo de muchos chicos que vienen de abajo con mucha ganas, mucha fuerza. Pero ya te digo, creo que va a quedar un grupo grande y fuerte cuando se termine esta etapa de mundial, y si inicie otra, la gran mayoría van a seguir estando.
1: Alguien va a tener que convencer a Scaloni y vos no vas a poder ser, porque vos también tenés tu vida.
2: No, bueno, eso ya pasa un poco por lo que él pretende y quiera, ¿no? Por ahí quiere o decide tener nuevo desafío, quiere probar otra cosa. Él nunca estuvo en un equipo, en un día a día. Arrancó con la selección directamente y capaz él quiera probar otra cosa. No sé, estoy hablando por opinar nomás, tampoco.
1: No, yo estoy hablando como un argentino que dice, quedate, flaco. Quedate, no, si como fuera Leo Messi. No, está claro, eso no vamos a tener quilombo ahora.
2: No, pero si fuera por lo que yo viví, por la experiencia y por lo que veo y pasé, obviamente es el mejor para que se quede lo que él tenga gana. Y aparte va a ser difícil también para el que viene, ¿no?
1: Oh, el que viene está complicadísimo. No, el que viene es... Porque aparte, encima el argentino exige. El que viene es, bueno, quiero que seas campeón del mundo, Copa América. Es imposible.
2: Y sí, la verdad que es difícil quien tenga la gana o quien se atreva o, entre comillas, quien asuma ese compromiso y esa gana de estar en la selección después de todo lo que se hizo en este recorrido con esta camada. Pero bueno, alguno va a tener que agarrar.
1: No, alguien tiene que ir.
2: ¿No? Pero no va a ser fácil. No va a ser fácil, sobre todo por eso, ¿no? Porque nosotros somos un país que exige, que quiere resultados nomás, y muchas veces los procesos no se bancan y a la mínima queremos cambiar todo. Y yo creo que vamos a tener que pasar por un, ojalá que no, ojalá que sea corto, pero por un proceso de renovación en la idea que quiera el nuevo técnico que venga, si viene otro y si se va Scaloni, y todo esto estamos hablando, sí, suponiendo, toda su posición.
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0: hace también realmente al paisaje, a la postal que se ha tenido de todos los sitios históricos que tiene la ciudad de Roma. La etapa tuvo 131 kilómetros, 21 etapas, donde se cierra con gran victoria para el gran danés Jonas Vingegaard, el hombre de Dinamarca que obtiene la triple corona. ¿Y qué es la triple corona? Pues es haber ganado en alguna oportunidad el Tour de Francia, haber ganado la Vuelta a España y haber ganado el Giro de Italia. La triple corona de las tres grandes ciclísticas en el mundo, pues las ha coronado Jonas Vingegaard como el líder general, ganando 5 etapas, haciendo el póker en lo que a etapas se refiere, y su equipo, el Visma Levi, siendo el mejor equipo definitivamente en la clasificación general individual. Otras cosas y otras situaciones, cantaron por otras camisolas, por otras camisetas. Por ejemplo, la Maglia Ciclamino fue para Francia, dominio total y básicamente por lo que logró conseguir el pedalista Paul Marnier. ¿Y qué decir que se llevó la Maglia Ciclamino? Pues ante el retiro, recuerden ustedes, de Jonathan Narváez, el corredor ecuatoriano, que era el máximo rival que tenía Paul Marnier, el francés. La camiseta del más joven para el que tenía que ser el representante de Portugal en este Giro de Italia, el ciclista Eulalio Afonso, el hombre de las cinco vocales, que estuvo durante 8 días portando la camiseta Maglia Rosa, pero que la perdió con el más grande en esta oportunidad, que es Jonas Vingegaard. La camiseta de la montaña se quedó en Italia, fue precisamente para Giulio Ciccone, esa camisola azul que lo distinguió como el campeón de esta modalidad. Se ha cerrado el Giro de Italia 109 en su edición, con gran éxito definitivamente, no diríamos en las primeras etapas porque hubo muchas caídas, pero sí en el resto de la recorrida. Así que nos vamos a ir a ese balance ya más reposado, más tranquilo, terminado el Giro, que nos presenta nuestro invitado de sección siempre, Javier Ares, el narrador y comentarista de Eurosport, que tiene para nosotros ese comentario final del Giro de Italia, porque a propósito, una vez termine el Giro, ya comienza el preparativo del próximo Tour de Francia, que tendrá inicio el próximo 4 del mes de julio en la ciudad de Barcelona. Pero por ahora, vamos al comentario que nos tiene Javier Ares. Adelante, Javier.
1: ¿Qué tal, amigos? Bienvenidos a esta última entrega del Giro de Italia. Terminó, sí, en Roma, en la ciudad eterna, el trofeo Senza Fine. Tan espectacular fue a parar a Jonas Vingegaard, el gran favorito a la salida y el gran favorito en la llegada, después del festival que se ha dado la criatura y que ha incorporado a Dinamarca como país que puede presumir, son 18 ya, de haber ganado alguna edición del Giro de Italia. Y lo que es más significativo, sigue manteniéndose intacta, cada año un ganador diferente, la situación que se mantiene desde el año 92-93, cuando Miguel Indurain, primero de Navarra y quinto de Francia, consiguió ganar 2 veces consecutivas la Corsa Rosa. Ojito, al dato. Ya se me encontrará el argumento que se quiera, y hay muchos, obviamente, ¿no? Pero, por ejemplo, la Vuelta a España no ha ocurrido. En el Giro de Italia, desde el año 92, viene ganando un corredor diferente, salvo que se me ha ido la cabeza, que puede ocurrir. Me lo sabréis perdonar, claro que sí. Claro, ha habido corredores que han ganado 2 veces. El caso de Alberto Contador, o 3. El caso de Iván Basso, o el caso, el último ha sido Vincenzo Nibali, ¿no? Pero nunca de forma consecutiva. Es curioso, ¿no? Incluso hay que remontarse, dejadme que dé un pequeño y rápido buceo en la historia, hay que remontarse a los años 60 para ver 2 victorias consecutivas, que fueron 3 de hecho, de Eddy Merckx. O sea, en los últimos 60 años, como quien dice, pues solo han ganado sucesivamente 2 o más ediciones Eddy Merckx y Miguel Indurain. Y desde el año 1993 que ha llovido, ¿verdad? Ha llovido. Pues nadie. Así que Vingegaard es uno más. Y el Giro de Italia sigue poniendo en su álbum de cromos a los nombres más ilustres del ciclismo internacional, lo ha hecho siempre y lo sigue haciendo ahora, cerrado, ¿no? Un momento en el que el Giro, es una primera y obligada reflexión que hemos hecho en alguna ocasión, vive un momento de incertidumbre porque ni hay esa explosión formidable de corredores italianos que hubo en cualquier otro tiempo de la historia, ni tiene la oportunidad de traer a los mejores corredores porque la mayoría se apuntan al Tour y es bien sabido que hacer Giro y Tour pues es bastante complicado por la proximidad de fechas. En resumidas cuentas, que se tienen que dar con un canto en los dientes y felices de haber ido reuniendo a gente como Primo Roglic, como Tadej Pogacar o como el propio Jonas Vingegaard en esta edición. El año pasado, no olvidemos, uno de los favoritos era también Primo Roglic. ¿Qué ocurre con esto? Pues ocurre que tiene su parte positiva. El álbum es hermoso y florido con los grandes campeones de la historia, pero sí tiene su parte negativa. Existe una diferencia enorme entre el que gana y el resto. Es la tónica, digamos, de los últimos tiempos también. Hubo ediciones mucho más competidas, y lo fue, obviamente, la del año pasado, por las circunstancias que todos conocemos, ¿no? Pero ese riesgo lo sufre el Giro. Porque creo que a la hora de hacer balance, y entramos muy rápidamente en detalles, que no quiero ser excesivamente prolijo, la carrera ha estado bastante entretenida día a día, pero ha resultado muy intrascendente prácticamente desde que Jonas Vingegaard consigue la primera victoria en el Blockhaus y sienta ya sus reales pies. Es verdad que tuvimos unos días ahí, hombre, pues Gal no ha estado tan lejos, pero con todo el cariño y el respeto se ha dicho quién es Félix Gal para intentar poner la resistencia a Jonas Vingegaard. Bastante hizo aquel día. Exclusivamente, a medida que Vingegaard ha ido mejorando su rendimiento, pues Gal ha ido llegando cada vez más lejos, ¿no? Premio a la regularidad para los dos. Uno ganó 5 etapas, se ha terminado primero, el otro quedó 5 veces segundo. ¿Y dónde iba a terminar? Nada más que segundo, ¿no? Pero bueno, que hay que ahondar en esa reflexión, porque desluce un poco el espectáculo, y sin embargo, ¿qué decisión tomar? Es muy complicado, ¿no? ¿Qué decisión tomar? No, prescindimos de Pogacar, de Vingegaard, prescindimos de la estrella rutilante del ciclismo y dejamos que la carrera sea tan abierta y tan competida como lo fue, por ejemplo, el año pasado. Pues por un lado sí, el aficionado posiblemente incluso lo agradezca. Ahora, el impacto televisivo, el impacto de la prueba en sí no es el mismo si está corriendo un Pogacar ganando 6 etapas o está corriendo Vingegaard ganando 5, ¿no? Así que en esa duda se debate el Giro de Italia. Y sufrimos, en cierto modo, los aficionados. Yo hablo por mi experiencia, no me gusta nunca decir, es que la gente piensa, ¿no? La gente piensa, cada uno piensa lo que le dé la gana. Yo transmito un poco mis reflexiones que la carrera ha estado falta de alicientes. Como digo, cada una de las etapas no, porque hay que dar la enhorabuena al Giro de Italia porque organiza un recorrido muy bonito, con pocas opciones a priori para llegadas masivas, las hay, pero con no todos los velocistas. Creo que día a día el buen aficionado que se ha sentado todos los días a ver la televisión se ha entretenido la inmensa mayoría de los días. Hoy hemos tenido el epílogo. Ha ganado, que no se me olvide, Jonathan Milan. Y ha ganado porque ya le tocaba, ¿no?, desde el primer día esperando un triunfo. Pero ha sido una etapa preciosa, con ataques de Campenaerts, con ataques la última parte, ¿no?, obviamente, ¿no?, cuando entramos ya en las vueltas al circuito de Roma, además de la belleza impresionante y sobrecogedora de tanta historia acumulada en tan pocos kilómetros, la batalla y el ataque de Pipo Ganna, que reventó prácticamente al equipo del Sudal, siguiéndole por detrás con Sobrero y con Stuyven. Claro, arrancó primero Campenaerts, luego arranca Pipo Ganna, o sea, rodadores excelsos, capaces de castigar a todo un pelotón. Y en la rueda de Pipo Ganna se metieron Sobrero, uno de Milan, y Stuyven, uno de Mañé, que eran los dos grandes favoritos. Pero ahí estuvo más listo, y dejando que haga un inciso muy rápido en la última etapa, ¿no?, ahí estuvo mucho más listo el equipo del líder que el equipo de Sudal, porque Sudal se puso a tirar como loco. Si Sudal ya tiene 3 etapas ganadas con Mañé, podía haber sido, no, te tire Lidl. Y a la hora de la verdad, cuando hubo que intentar el lanzamiento de Paul Mañé, no fue el lanzamiento tan brillante del treno de días precedentes. Ahí estuvo mejor, incluso moviendo a Consoni el treno y con Valse y lanzando a Milan, y por eso, y porque es un corredorazo, el Ciclone conseguía ganar con una autoridad enorme, ¿no? Me alegra mucho que Milan haya ganado, porque la verdad es que es un grandísimo

y se merecía una victoria, bueno, como tantos otros que también se la merecen, ¿no? Pero adorna, ¿no? Cumple un poquito más al Giro de Italia. Bueno, esto venía un poco a colación, por contar la etapa de hoy, ¿no? Me dejo otra reflexión que no se me olvide, porque la digo algunas veces, pero luego pasa el tiempo y nada cambia. Hablando de que casi todas las etapas han sido entretenidas, casi todas, vibrantes por la emoción, por quién gana, llegan los sprints, en las etapas en las que teóricamente se tenía que resolver el sprint, llegan los sprints, no llegan unos pocos solos, no hay un equipo tirando delante, Movistar, cuando Aurar, etc. Bueno, pues alicientes para etapas que en otro momento hubieran resultado anodinas de no tener ese recorrido, esa exigencia, ¿no? Esas exigencias holográficas que ha tenido la carrera. Y en ese sentido, cada día, los que al menos nos hemos sentido la obligación de transmitir algo a través de las pantallas de Eurosport en este caso, pues lo hemos pasado bastante bien, nos hemos entretenido día a día. Pero en el cómputo global de la carrera, yo con todos los respetos se ha dicho, con todo el respeto, lo digo no como una frase hecha, lo digo desde el convencimiento, ¿no? Pues, pero Gal, Aresman, Hindley, Eulalio y compañía no son corredores para ponerles en apuros a un corredor como Vingegaard, ¿no? Para que una carrera, una gran vuelta, tenga un impacto importante, ha de tener uno o dos corredores que estén cerca. Si no, pierde mucho la gracia. Cuando aparecen Pogacar arrasando, aparece Vingegaard arrasando. Pero claro, en el caso de Vingegaard, que de momento no es Pogacar, no fue en su día, no lo olvidemos. Pues que aquí no estaban los corredores que pueden plantarle cara o generar al menos esa expectativa. Es mi reflexión final, la misma que al principio, solo que se me ha caído Pellicciari. Pero aquí no está Del Toro, aquí no está Seisas, aquí no está Almeida, aquí no está Ayuso, aquí no están esos corredores que están llamando a las puertas de la gloria y que en un momento determinado parece que pueden al menos oponer una cierta resistencia. Y había un corredor, a mí me sigue inspirando muy buen rollo en ese sentido, que era Pellicciari, y enfermó a las primeras de cambio. Entonces, claro, ¿quiénes han estado peleando por el podio? Alguien me diga, oye, pues Hindley ya lleva 3 podios, ¿eh? En el Giro. Fuera del Giro es un gregario para cualquier estrella, ¿no? Y lo digo siempre, insisto, desde el respeto profundo que me merecen todos los corredores que hacen un esfuerzo tan terrible y desde la admiración de que son muy buenos corredores, pero no rivales para Vingegaard. Y eso el espectáculo lo paga. Sales de una carrera sabiendo que no hay oposición, y ya de por sí no tiene ese impacto. ¿Que no es fácil reunir a Pogacar y a Vingegaard? Pues claro que no, ni quieren verse las caras, a lo que veo. Pero que a veces hay que elegir. O traemos a uno de estos, o mejor traemos a 3 o 4. El año pasado vimos un Giro precioso, precisamente porque no había un dominador. Dicho esto, esta reflexión que le compete fundamentalmente al Giro y a la organización, lo estarán debatiendo ellos, como es normal, también se lo preguntarán, ¿no? Pues hay que decir que ha habido protagonistas que merecen el aplauso, gente que lo ha hecho un poco mejor, un poco peor, magnífico la Astana, soberbio Narváez, bueno, no voy a recordar las obviedades de los que habéis seguido la carrera, porque ahí ha habido pues, confirmaciones como la de Mañé, expectativas enormes como la de Eulalio, no digo que vaya a ser un corredor de superélite, tampoco lo podemos negar. Y alguna decepción. Para mí la decepción más importante, desde luego, ha sido Enric Mas. Ya sé que para algunos os alegráis incluso, pero y no confiéis mucho en él. Bueno, yo, viendo que llevo 8 meses casi sin competir, podías tener ciertas dudas de que estuviera para la clasificación general, y efectivamente no estaba, y lo vimos ya en la primera etapa. Pero luego, en el transcurso de la carrera, sí pensaba que podía tener el protagonismo que tuvo aquel día, que estuvo cerca en Liguria de ganar, le vino la victoria de Narváez, pero luego fue a menos, se metió varios días en fuga y fue a menos. Y vimos a un Eile Rubio que, por ejemplo, se ha merecido algo más, porque estuvo peleón, constante, constancia, y no consiguió su objetivo. Bueno, pues como tantos corredores, al final uno tiene ya asumida una reflexión contundente en ese sentido. Es verdad que para muchos corredores, si no están en opciones de aspirar al podio, es mejor dedicarse a las etapas, pero ojito, que eso se dice muy fácil. Luego hay que ganarlas. Y cada día, cada edición, con el ciclismo moderno, son más los corredores que huyen, sobre todo viendo un dominio tan arrollador del que va a ganar la carrera, y prefieren buscar su opción de ganar etapas. Pero luego hay que ganarlas. Y Enric Mas no las ha ganado. Y Giulio Ciccone no las ha ganado. Y tantos otros corredores de los que podríamos hablar que se metían ahí en fugas, no siendo el nivel del Giro el que nos vamos a encontrar, por ejemplo, en el Tour. Es muy difícil ganar una etapa. Dejemos esa reflexión, que resulta un tanto primaria, por no decir anacrónica, de que mejor dedicarse a las etapas si no tienes... Sí, claro que mejor, si la ganas. Pero ¿y si no ganas y terminas el 85?
Mejor la cámara del 6.

0: esto, ¿no? Bueno, pues esa es un poco la historia. Allá cada uno. Yo siempre hablo desde la perspectiva no del aficionado. Al aficionado le gusta una cosa, de la perspectiva del equipo. El papel que ha hecho Movistar en la vuelta, en el Giro, ha sido bastante notable. Para los que hemos seguido cada carrera, bueno, perdido las aspiraciones de la general, mucho combativo, muchos días en el frente, buscando la baza de Rubio, buscando la baza de Ular, buscando en su momento la baza de Enric Mas, pero sin poder rematar, ni siquiera estar cerca de rematar, salvo aquel día de Enric Mas, batido por Jonathan Narváez, ¿no? Y entonces haces el balance final y dices, qué poca cosa, ¿no? Qué poca cosa. Terminas un sexto puesto, como Derek Gee, o una posición de Storer, o corredores que han estado. Pero bueno, en todo lo que cabe, por lo menos hemos metido un tío en el top ten. Sirve de mucho o de poco, no lo sé. Por lo menos da puntos para la Unión Ciclista Internacional y para determinados equipos. Bueno, hemos repasado cada día, ¿no? Lo que nos ha dado la carrera y detalles significativos. Sexto equipo, el Visma, que consigue ganar las tres grandes vueltas por equipos. No son tantos, ¿eh? Y empezó haciendo el Kelme, lo hizo la ONCE, lo hizo Movistar. El último en hacerlo había sido el UAE y ahora, con su triunfo en el Giro de Italia, lo hace el Visma Lisa Bike. Me queda una última reflexión, creo que también obligada, y es la pregunta que se estará haciendo todo el mundo, ¿no? Después de este dominio arrollador de Jonas Vingegaard, ¿está en condiciones de plantarle cara a Tadej Pogačar? Dice Contador, con muy buen criterio y mejor experiencia, que Vingegaard no sabe ahora mismo si la carrera le va a venir bien, que hasta que no pasas esa experiencia no sabes cómo reacciona tu organismo. Lo digo porque el danés está convencido de que la mejor preparación para el Tour de Francia es ir a este Giro de Italia. Y si miras cómo lo ha ganado, el trabajo que ha tenido que hacer, o las tensiones que ha sufrido, etcétera, te das cuenta que ha sido una preparación bastante óptima, porque ha ganado el Giro de calle, no digo que sin sufrir, pero muy cómodamente para entendernos, ¿no? Y por ahí parecería una preparación idónea. Bueno, pues no se ha gastado tanto, así que, ¿por qué no va a hacer lo de Pogačar? Pues fundamentalmente porque va a encontrar a Pogačar enfrente, ¿no? Pero quiero decir que a mí particularmente, más allá de la reflexión de Contador, de que no sabe Vingegaard si sale de este Giro reforzado por haber hecho el Giro o no de cara a su preparación para el Tour, la reflexión que me queda es que no se despeja el interrogante o la incógnita, un poco por lo que estaba diciendo. Hombre, ha ganado con una autoridad, le ha metido 5 minutos al segundo, vamos a ver, todo eso está muy bien, pero si partimos de la base que estabas poniendo antes de quién es el segundo, quién es el tercero y quién es el cuarto, ya no es lo mismo. Ahora, si me dices que le ha ganado a 6A, si me dices que le ha ganado del Toro con autoridad, dices, cuidadito con Vingegaard, que viene muy fuerte. No quiere esto decir, ni mucho menos, que no esté bien o que no vaya a estar muy bien. Ha transmitido muy buenas sensaciones, pero sus victorias y la diferencia que le mete al segundo en la general no son una referencia válida para ver si está más cerca o no de Tadej Pogačar. Si lo digo, ya vendrá el Tour y nos dirá cómo están las cosas. Bueno, Vingegaard no va a correr nada. Ya haremos luego una próxima entrega con los planes de los corredores que están ahí esperando ahora, Eslovenia, Occitania e incluso las dos grandes que son el Dauphiné y el Tour de Suiza, ¿no? Todo eso se va a disputar en junio antes del Tour de Francia, que levanta el cartelón el 4 de junio, ¿no? El 4 de junio en Barcelona. Lleva mucho tiempo preparando la prueba. Me quedaba una última reflexión. Cada año le doy vueltas a esta historia y en los últimos tiempos, bueno, pues me congratulo y me satisface plenamente de que en efecto las carreras han cambiado. Cambiaron por aquello de, recordad, los Juegos Olímpicos en París, cuando la última etapa se hizo con la ascensión a Montmartre, el espectáculo formidable. Y se repite, la Vuelta a España también lo ha cobrado, lo ha copiado, ¿no? El Giro afrontaba hoy la última etapa. Y yo me preguntaba, es que no puedo evitarlo, o sea, primero, me gusta que la última etapa también sea una etapa. Si hay que hacer una celebración, que se haga después, del tipo que sea, ¿no? Pero eso de que la víspera de una carrera, la prueba esté decidida del todo, no sentenciada, decidida. Eso de que antes de disputar o en los primeros kilómetros de la última etapa se esté brindando con champán, fotos a los ganadores, a los equipos, con champán brindando. Y si luego pasa algo, si te caes, o si se prepara un zafarrancho tremendo, yo qué sé, cualquier circunstancia, o tienes dolores en la rodilla y no puedes ir al ritmo de los mejores. ¿Qué paripé es ese? Que queda muy bonito y muy entretenido y nos lo pasamos todos fenomenal viendo la retransmisión, pero ¿no es, además de paradójico, un contrasentido enorme? una etapa para festejar los primeros 40 kilómetros. Si festejas en la marcha neutralizada, pase. Pero ni aún así, ¿qué estás festejando si no se ha acabado la carrera? Bueno, todo esto me da de alguna forma argumentos para pensar, ya que lo ha hecho el Tour, y creo que se apunta a esto, ya que lo ha hecho la Vuelta a España, que se busque también en el Giro un final de etapa bonito. Que se busque en el Giro un final de etapa bonito e interesante, como para que no estemos celebrando en el kilómetro 10 que hemos ganado el Giro. ¿Cómo que has ganado el Giro? ¿Que va a haber 60 kilómetros tan frenéticos como los que se han disputado en junto al Coliseo, el Circo Máximo, las ruinas italianas, etcétera? Si no lo sabes, ¿por qué se está celebrando esto? Pues vamos a ver si la celebración parte por disputar una etapa que pueda cambiar las cosas y que le haga vibrar al espectador como corresponde, en un clima de menos a más, hasta el final, hasta que se cruza la última... Bueno, a lo mejor son cosas mías, ¿no? Ya lo sé, que probablemente sean cosas mías, y que muchos no lo compartirán. Pero, como decía, me satisface que el Tour y la Vuelta, sin abandonar aquello del Paseo de la Castellana, sin abandonar aquello de los Campos Elíseos, porque son emblemáticos finales, por la ciudad eterna en Roma, bueno, llegó a Milán mil veces antes de Roma, pues sean escenarios también de una previa en la que la etapa no se dedique a festejar con champán y luego disputamos aquí como si se hubieran anulado los tiempos. Es que se disputa la etapa, no, hemos ganado ya porque la última etapa se disputa, pero no valen los tiempos. Bueno, entonces podría tener su explicación, pero es que valen los tiempos de la última etapa. Así que nada más, me he embolicado un poquito con esta película, pero como de algo había que hablar también y alguna otra reflexión. Creo que siempre mirando, además, de cara a un futuro, a darle el mayor poder de explotación, de inversión y de reconocimiento a una carrera y un acontecimiento de la magnitud de las tres grandes vueltas ciclistas, que lo tiene. No se puede opacar en la última etapa con partidos de octavos de final de Roland Garros, como hemos sentido nosotros en un momento determinado, porque esto ya está solucionado y visto para sentencia. Amigos, próxima entrega. Hablamos de lo que está por venir antes del Tour y antes de los campeonatos nacionales, que en Europa al menos son el último domingo del mes de junio. Chao.
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2: 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A continuación, pausa para el alma.
3: Nuestra existencia no es una casualidad. Hemos sido pensados y queridos por Dios desde siempre, así al menos lo dicen las Escrituras. Para cada uno de nosotros, Dios tiene una misión, un camino que quiere que sigamos para ser felices verdaderamente. ¿Y cuál es el camino que Dios quiere para mí? Tienes que preguntarte. Pues eso solo lo puedes descubrir tú mismo. Si analizas tus cualidades, tu personalidad, tus ilusiones, tus anhelos más profundos, tendrás pistas inmejorables para ir descubriendo ese camino. Pero el mejor lugar para saber qué es lo que Dios quiere de ti es la oración, ese encuentro personal de Dios con el ser humano. Haz oración, reza, pídele que te enseñe qué quiere de ti y seguro que encontrarás paz. O por lo menos luces para encontrar tu camino. Soy el padre Juan Carlos de HablarConJesús.com para la red 106.1.
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6: Al grano. Hoy estamos con el presidente del Banco de Guatemala, Álvaro González Richi. Y les cuento por qué. Porque el tema de la política macroeconómica es un tema que siempre hemos platicado en la red. El tema del tipo de cambio, el tema de cómo la macroeconomía nos puede impactar a todos. Temas que a veces suenan técnicos, pero que en realidad nos acompañan en el día al día. Acompañan su bolsillo, acompañan el mío, acompañan el de todos. Presidente, gracias por estar con nosotros, bienvenido.
7: Gracias, Mario, por la invitación.
6: Bueno, a ver, siempre me ha surgido la pregunta, ¿cómo es ser presidente del Banco de Guatemala?
7: Bueno, sí, recordemos, el banco es importante mencionar que es una entidad autónoma. Por ejemplo, como ustedes recordarán, yo vengo del Ministerio de Finanzas, era el ministro de Finanzas anterior y también fui diputado al Congreso hace algunos años, y generalmente la gran diferencia es de que el banco sí es totalmente autónomo. Aunque la Junta Monetaria está integrada por diferentes representantes, brevemente les cuento, son tres ministros de Estado, está el ministro de Finanzas, la ministra de Economía, la ministra de Agricultura, tenemos un representante de la Universidad de San Carlos, representante de los bancos privados, representante del Congreso, pues en el caso mío también como presidente de la Junta Monetaria, entonces es un, digamos, es de la Universidad de San Carlos, no se me puede olvidar también. Entonces las discusiones pues al final son, diría, variadas, pero siempre se respeta la autonomía. ¿A qué me refiero con eso? Es que lo que decide la Junta, generalmente lo que deciden los cuerpos técnicos y la información y las recomendaciones de los cuerpos técnicos se toman en cuenta y se vota a favor. Y voy a dar un pequeño ejemplo. Se han aprobado más de, pues en mi gestión, más de 500 resoluciones, de las cuales 494 han sido por unanimidad y 6 han sido positivas. Y no han tenido todos los votos, o sea, no han sido unánimes porque generalmente son decisiones tal vez de tasa de política monetaria, donde el sector privado pues dice tal vez bájenla y son unos, pero al final del día siempre han sido aprobados y siempre los argumentos del banco han sido, diría, positivos. Recordemos, yo represento al Banco Central, soy presidente del Banco Central, soy presidente de la Junta Monetaria, donde también participa la Superintendencia de Bancos, y repito, es una experiencia realmente, tal vez yo que he estado en todos los lados de la mesa, pues estuve 20 años en la banca privada, repito, estuve también en el Congreso, en el Ministerio de Finanzas, estuve también en el Banco Mundial, en el BID, diría que tal vez de las experiencias más enriquecedoras que he tenido ha sido pues estos 4 años que voy a cumplir ahora el 30 de septiembre en el Banco de Guatemala.
6: El Ministerio de Finanzas, el Banco de Guatemala, ahora la SAT, ya son instituciones que no es tan fácil cambiar a la gente, o sea, se vuelve una carrera. ¿Cómo se ha logrado que estas instituciones sean de carrera y no que sean de ocasión? ¿Y cómo eso se puede trasladar a otras instituciones en base a la experiencia que ustedes han tenido en el Banco de Guatemala?
7: Bueno, recordemos ahorita este año, hay que mencionar que el Banco de Guatemala cumple 80 años, la banca central cumple 100 años, o sea, no es algo nuevo, y el banco sí se ha caracterizado siempre, diría, por esa autonomía, por esa calidad de recurso humano. Y aunque yo no estaba ahí cuando, digámoslo así, esto pues nació y se volvió, llamémosle así, esa carrera de las personas que están en el banco, yo diría que lo que ha funcionado es que hay mucha capacitación, hay una ley de servicio civil, ahí no hay nada de que yo suba a mi amigo o que hay un ascenso y yo pongo pues no al mejor sino al que le sigue. Aquí se hay un servicio civil muy estricto. Aquí sube literalmente el que esté más calificado, hay exámenes de oposición. Entonces se hace todo de una manera donde va subiendo el mejor, y hay que mencionar que también es una institución que paga bien, ¿verdad? Porque hubo un momento donde, recuerdo yo, no estaba en el banco, que los mismos bancos privados se querían llevar a las, y se llevaron a muchas personas que trabajaban en la banca central, porque repito, son personas de carrera y muy bien capacitadas. Entonces sí se tiene la oportunidad de, digamos, contar con sueldos competitivos con la banca nacional, y nuevamente las personas no se quieren ir, eso es lo importante. A veces
6: y o sea, que es clave el salario.
7: Es clave, yo diría que más que el salario, el ambiente de trabajo, la capacitación, el respeto al plan de carrera que se tiene en el banco. Doy un ejemplo: el gerente jurídico del banco tiene 54 años de estar en el banco. El gerente general tiene 43, el gerente económico tiene 37, el gerente financiero debe tener 35. Entonces, es gente que literalmente va subiendo, hace su carrera, se capacita, y como están capacitados y como es gente buena y cumple los resultados, porque aparte fuera, si el banco no hiciera su trabajo, lógicamente ahí sí probablemente veríamos otra rotación, pero el banco va haciendo su trabajo. Entonces son personas, pues hacen su vida en el banco, como dirían coloquialmente, nacen, se reproducen y mueren, en el sentido de que comienzan en el banco y no se van. Claro. Y se van en el momento que se jubilan.
6: Cuando usted llega de presidente, o cuando llegue un nuevo presidente, ¿qué impulsa a mantener a esos trabajadores? Porque uno puede estar 50 años en un lugar, pero puede hacer mal el trabajo por 50 años o mediocremente el trabajo por 50 años. ¿Cuáles son los procesos de evaluación? O, por ejemplo, ¿qué lo motiva a usted a decir, no, a ver, no vamos a cambiar a personas que tienen tanta experiencia y me voy a quedar con ellas?
7: Sí, yo diría, uno, hay un valor de reposición, así de sencillo. O sea, yo voy a decir, si quisiera cambiar a esta persona, por la razón que fuera, ¿a quién pongo? O sea, hay alguien que tenga esa experiencia, esa educación, esa capacitación. Y dos, que también, pues como dice el dicho, ¿por qué voy a reparar lo que no se ha roto? Yo cuando llegué al banco, por ejemplo, yo no he hecho absolutamente ningún cambio en las autoridades importantes. Las únicas personas que se han ido son personas que se han venido jubilando y sube el de abajo. Ni siquiera es que se jubile el jefe, por así decirlo, y suba alguien, no venga alguien externo, sino viene subiendo gente de abajo. Entonces, recordemos esto, la valora también la Junta Monetaria. Yo al final del día soy presidente de la Junta Monetaria, pero la Junta Monetaria es como el Consejo de Administración. Yo le respondo también a la Junta Monetaria y la Junta Monetaria no permitiría pues que yo llegara y dije, miren, pues yo lo que quiero es renovar a todas las autoridades del banco, porque claramente no tendría ningún sentido. Y solo mencionar ahí que recordemos que el objetivo fundamental del banco, que es por lo que sí a todos nos evalúan, es cabalmente mantener la inflación en el rango meta, que es 4%. Si la inflación se mantiene en el 4%, a menos condiciones pues muy externas, recordemos cuando fue la guerra entre Rusia y Ucrania, que subió el combustible a niveles de $140 el barril, pues hubo un efecto inflacionario donde la inflación llegó a 9.24%, pero era perfectamente justificable. Si uno quitaba el petróleo de la ecuación, pues y algunos elementos volátiles relacionados con el petróleo, vemos nosotros que esa inflación subyacente, que se le llama, está en el rango del 4%. Así que si se hace el trabajo como se debe, si siguen los procesos, si hay servicio civil en el banco, por ejemplo, jamás van a oír algo de que hay corrupción. O sea, ahí nunca van a ver de que se hace un proceso mal. O sea, eso no existe en el banco. O sea, todo se hace de tal manera que da una tranquilidad a la Junta Monetaria de lo que se está haciendo bien. Y recordemos que al final del día la macroeconomía, yo siempre la comparo con la salud. Lo que pasa es de que no se valora hasta que no se tiene. Entonces uno dice, bueno, ¿y la macroeconomía? ¿Y qué la macroeconomía? Y uno dice, pues, ¿qué tanto hace el banco? Pero uno cuando se pone a pensar dice, una estabilidad en el tipo de cambio como la que tenemos de hace 15 o 20 años, cuando vemos nosotros que ese tipo de cambio que varían más menos 1%, cuando vemos que aunque los precios suben, suben de una manera estable y lo que sube pues es porque simplemente si sube el petróleo, nosotros somos importadores netos de petróleo, no hay nada que podamos hacer. Nuevamente la política monetaria, que es la que define la tasa líder, y la tasa líder es la tasa de referencia de los créditos de los bancos del sistema, de los depósitos de ahorro, de los créditos, se dan cuenta que aquí estamos en tasas nosotros históricamente bajas.
6: Claro.
7: Yo recuerdo cuando yo trabajé en el banco, en la banca privada, las tasas de un sobregiro era 30%, un préstamo hipotecario era 16%, un préstamo fiduciario 20%. Entonces, repito, vemos nosotros condiciones muy favorables, amarradas a ese buen manejo de la política monetaria, cambiaria y crediticia, que es cabalmente la función del Banco Central.
6: He escuchado mucho esta frase, incluso no solo en Guatemala, sino la he escuchado de gente de afuera, que me ha dicho, es que ese tipo de cambio en Guatemala es ficticio, no puedes mantener ese tipo de cambio. ¿Qué se responde a esas críticas que muchas veces surgen del manejo de la política cambiaria?
7: Lo que pasa es de que tal vez les cuesta...
1: ¿O cómo se explica?
7: Sí, lo que pasa es que cuesta cuando algo es tan bueno, ajá, cuesta creerlo. O sea, realmente a veces yo voy a Washington, nosotros vamos regularmente a Washington, y nos dicen, mire, ¿pero qué hace Guatemala?
6: Es que me lo dijo un estadounidense, me lo dijo un ecuatoriano, me lo dijo un boliviano y me lo dijo un colombiano. Sí. Entonces digo, ya no es una persona, son cuatro.
7: Y no solo es tipo de cambio. Dicen, miren, ¿cómo es que ustedes crecen más que América Latina? ¿Cómo es que crecen más que el mundo? Nosotros crecemos 4.1% al año cuando el potencial es 3.5. Dicen, mire, ¿cómo hacen para que las calificadoras de riesgo país le sigan subiendo la calificación? ¿Cómo es para que los títulos que coloca Guatemala en el extranjero los traten como un país que tiene ya grado de inversión? Son un montón de factores que, repito, la gente se pregunta cómo se hace. Lógicamente nosotros tenemos las explicaciones necesarias, pero volviendo al tema del tipo de cambio, ¿qué es lo que pasa? Pensemos que todo lo define el mercado. Si fueran tomates, y yo tengo muchísimo tomate, más de lo que la gente compra, seguramente lo que vas a ver es que el tomate baja de precio.
6: Eso okay, hay que verlo antes de que se te arruine.
7: Cuando no hay tomate, pensemos el kilómetro 44, recuerdan ustedes que hubo una disrupción en conectividad donde muchos productores no pudieron traer el tomate, pues había poco tomate en los supermercados, en el mercado. Entonces, cuando hay poco tomate, ¿qué pasa? Pues el precio sube. ¿Qué pasa en Guatemala? Es que a nosotros nos entran dólares de exportaciones y de remesas, y salen dólares de las importaciones. Cuando yo importo, yo necesito dólares, pero cuando yo exporto, pues entran dólares, y cuando vienen remesas, vienen dólares. Entonces, cuando nosotros vemos las importaciones de un lado y las exportaciones y las remesas del otro, vemos que esa cuenta casi se vuelve cero. Uh-huh. Es más, ahora tenemos nosotros que decirles un saldo positivo en esta cuenta por este ingreso extraordinario de divisas que tuvimos el año pasado. ¿Y a qué se debe ese ingreso extraordinario? Como lo hemos comentado nosotros en diferentes ocasiones, es a que los migrantes el año pasado, ante el temor de ser deportados, dijeron, bueno, antes de que me deporten, yo prefiero mandar mis dólares, si tengo un carro mejor o me quedo mi carrito viejo, no compro uno nuevo, o ya no voy a comprar una casa, por ejemplo, porque me pueden deportar. Entonces ese excedente de dólares que recibimos el año pasado, lo que generó es que el tipo de cambio se apreciara, que eso ya daría cualquier país, porque eso sucediera con su tipo de cambio. Uh-huh. En el caso de Guatemala, el tipo de cambio está, pensemos, 7.75, 7.74, y ahora está en 7.66. Si se dan cuenta ustedes, es una variación mínima. O sea, si hablamos de 7, 8 centavos en 770 centavos, es menos del 1%. Uh-huh. Entonces, repito, ¿a qué se debe esa estabilidad monetaria? Uno, a que tenemos un balance entre los dólares que entran y los dólares que salen. Y lo que hace el banco a través de la política cambiaria es que evita que hayan volatilidades. ¿A qué me refiero con eso? Si hay un banco del sistema que resulta que hoy necesita pagar una línea de crédito que tiene el exterior por 200 millones de dólares o 100 millones de dólares y sale a buscar esos dólares al mercado y no los encuentra porque nuestro mercado no es un mercado grandísimo, pues es un mercado pequeño. Cuando no encuentra esos dólares en el mercado, ¿qué empieza a hacer? Empieza a pagar. Volvemos otra vez al ejemplo de los tomates. Si yo necesito tomates porque van a llegar mis suegros el domingo a la casa y no hay, y me dice, mire, hay aquí, pero están caros, y llego y me dice, mire, se los vendo, pero uno los compra. Entonces, ¿qué es lo que pasa con el tipo de cambio? Que si yo salgo a buscar esos 100 millones de dólares y no están en el mercado, los voy a empezar a conseguir si pago más.
6: Y encarezco
7: entonces
6: todo.
7: Lo que vamos a ver es que al encarecerse, puede ser que en ese día el tipo de cambio resulta que estaba en 7.66, pero ese día específicamente esos 200 millones de dólares o 100 millones de dólares van a hacer que el tipo de cambio suba al 7.90. Uh-huh. Y después, ¿a qué hora se empieza a bajar otra vez? Es como los combustibles. Ustedes ya vieron que rapidito suben, pero
6: un desfase bajan.
7: Entonces, ¿qué es lo que hace el banco? Es que tiene mecanismos de participación. O sea, son reales, no son ficticios, son mecanismos donde el banco participe en el mercado para que ante esos requerimientos, ya sea porque necesito vender o comprar dólares en cantidades importantes, el banco participa a tasa de mercado vendiendo o comprando esos dólares para no distorsionar el tipo de cambio. Por eso es que cuando nosotros vemos cómo se comporta el tipo de cambio en Guatemala, vemos una línea que casi recta, uh-huh, ¿verdad? Que no hay volatilidades.
6: ¿Pierde Guatemala plata con esas transacciones?
7: Súper gana con eso. ¿Ah, sí? Súper gana con eso. ¿Por qué? Porque imagínense que uno es una inversión. Imaginemos que yo soy un exportador y no tuviéramos nosotros esos mecanismos de participación y liquido las exportaciones cuando el tipo de cambio está al 7.40. Uh-huh. O pensemos que yo tengo que pagar una importación y me toca pagarla cuando el tipo de cambio sube al 7.90. Y eso no son datos ficticios. Doy un ejemplo. Costa Rica el tipo de cambio se mueve más o menos 20%. ¿Qué quiere decir? Si en Guatemala se moviera más o menos 20% el tipo de cambio, estaríamos hablando nosotros de que hoy pudiera estar el tipo de cambio al 6.40 y mañana pudiera estar al 9.80.
6: Sí, es una variación muy agresiva.
7: Entonces, no solo lo complejo para los importadores y exportadores, sino que lógicamente si yo soy una empresa extranjera, yo digo, yo no me voy a endeudar en quetzales. Yo me prefiero endeudarme en dólares, ¿verdad? Uh-huh. Porque si yo produzco dólares, mejor me endeudo en dólares. Mientras que aquí ese tipo de cambio tan estable le da mucha certeza a los importadores, a los exportadores. Las personas no tienen que anticipar compras porque confían en esa función que hace el banco. Y eso es un ejemplo importante. Si no hubiera confianza en el Banco de Guatemala, por ejemplo, en el tipo de cambio o en que va a mantener la inflación, y llamemos la inflación la variación interanual de los precios, porque a veces la gente confunde precio con inflación, hasta en la casa de uno.
6: Sí.
7: Yo a veces le digo a mi señora, mire, le digo, mira, vas a comprar, es que está carísimo, y cómo puedes decir de que la inflación es baja, ¿no? Es que aparte es precios y aparte es inflación. El precio es lo que vale el producto. La inflación es la variación de año pasado, por así decirlo, antepasados con el año siguiente. Entonces puede ser que la gasolina está cara, pero si no cambió de precio de un año contra el otro, la inflación es cero en ese producto.
6: Pero sigue siendo, ¿verdad?, un producto caro.
7: Sigue siendo un producto caro. Entonces, al final del día, el hecho que la inflación esté dentro de la meta, que eso lo puedan proyectar los agentes económicos, dicen, si voy a hacer un edificio, pues ¿para qué voy a comprar el hierro anticipado? ¿Para qué voy a comprar el bloque por anticipo? O sea, si yo sé que el precio se va a mantener, ¿y eso en qué ayuda? En que si yo no creyera en lo que hace el Banco de Guatemala, diría, no, yo voy a comprar todo el hierro de una vez. Oferta y demanda, el mismo ejemplo. Si todo el mundo sale a comprar hierro, ¿qué va a pasar con el hierro?
6: El hierro se encarece.
7: Sube de precio, y subir precio, ¿en qué se traslada? En inflación. Entonces, todo ese entorno estable que maneja Guatemala, repito, que es la envidia de muchos países, a veces cuesta apreciarlo porque ya nos acostumbramos.
6: Es nuestra vida.
7: ¿Verdad? Entonces decimos, uno no, otra vez como la salud, uno, yo me siento bien, pues, pero mañana me enfermo y digo, oh, qué sabroso, cómo me sentía de bien hace algunas semanas, como nos ha pasado seguramente sí. A todos. Entonces tenemos una macroeconomía envidiable, ¿verdad? En temas de estabilidad, en temas de inflación, en temas, repito, de reservas monetarias internacionales, en tema del costo de la deuda, que eso lo vemos nosotros, pues tal vez a otro nivel, porque lo que las personas y el guatemalteco, llamémosle así, el ciudadano común y corriente ve, no es lo que hace el banco, sino ve más lo que hace la política fiscal, que es lo que hace el gobierno.
6: Ahora, sáqueme una duda. Esta pregunta se la he hecho de varias formas, pero hoy quiero hacerle una pregunta que después entendí, después de mucho tiempo, que es la forma de hacer la pregunta. Siempre le he preguntado cómo llevamos lo macro a lo micro. Pero ahora que usted me dice que el mundo nos ve bien y que incluso pone en duda la credibilidad de, ¿será cierto? O sea, ¿cómo lo haces y demás? Y usted me pone el ejemplo de la salud y me da pauta para esta pregunta. ¿Cómo hacemos que esa salud se traduzca a todo el cuerpo? Y no que sea una sensación de estar bien, sabiendo que quizás tengo dolores que ahí están, achaques que están muy en el fondo, pero ahí están. Y me refiero a la micro. La macro es, Guatemala es un ejemplo para el mundo con esto. Muchos me lo han dicho, economistas. Pero la micro parece que la gente no lo llega a sentir. ¿Dónde nos hemos divorciado de esa buena, ese buen manejo macro que tenemos versus que el guatemalteco de a pie sienta esa macro y diga, yo vivo en un país bien, bueno?
7: Sí, es una pregunta compleja. Compleja porque no viene ni de este gobierno, ni del anterior anterior.
6: No, estamos hablando. Es Guatemala, o sea, es
7: un tema histórico, sí. En donde diría yo, tal vez varios factores. El primero es que Guatemala tiene un presupuesto pequeño. O sea, cuando uno dice 164 mil millones, yo siempre doy el ejemplo que uno cuando agarra su celular y has visto que ya no caben los números y le tiene que dar vuelta, ahí ya se perdió absolutamente la relación de los números que estamos hablando. Entonces, cuando uno habla de 164 mil millones, es un montón de dinero, pero cuando se compara con el tamaño de la economía, es apenas 15%. Entonces, Guatemala tiene un presupuesto que solo es 15% del tamaño de la economía. Países de Europa, cuando uno tiene oportunidad de Europa, quienes han tenido oportunidad, y ven aquellas carreteras gigantes, y ven que la salud es gratis, y ven que la educación es gratis, y ven que hay seguridad, y ven que todo está jardín. ¿Por qué? Porque el presupuesto es 40 o 45% de la economía.
6: Los impuestos son más altos.
7: Así es. Ajá. Por eso mismo es que es más grande.
6: Por eso no era. Sí.
7: Entonces, ¿qué es lo que pasa? Que en Guatemala, en algún momento, se perdió la credibilidad, diría yo, esto no es nuevo, en lo que hace el gobierno, en el sentido de decir, bueno, es que yo no quiero, ¿por qué no pago impuestos? Aquí no, a mí me pasa mucho.
6: Y no un gobierno, es la como institución.
7: Y es stories. Sí, es stories. Entonces, ¿qué es lo que pasa? Que hay, tal vez doy el número, 72 de cada 100 personas en Guatemala viven en informalidad. O sea, pagan un IVA cuando van a una tienda, pero no pagan impuestos sobre la renta. O sea, viven literalmente en informalidad. Entonces, al tener un presupuesto pequeño, hay pocos recursos. Entonces, si yo tengo pocos recursos, repito, comparémoslo con el tamaño de la economía, ¿qué es lo que pasa? Que yo no tengo suficientes recursos para hacer carreteras, para tener una mejor educación, para tener una mejor salud. Y si uno suma a que esos recursos tampoco se usan con la calidad necesaria, por llamarle de esa forma, entonces poca gente paga impuestos, mucha informalidad. Hay desconfianza en el uso de los recursos porque los recursos no se usan, llamémosle así, de la mejor manera. Entonces tenemos falencias, repito, en que no hay educación, en que no hay la salud que quisiéramos, en que no tenemos carreteras, en que no tenemos transporte, en que el transporte es caro, en que hay 40 barcos haciendo cola en el puerto Quetzal, en que la inversión extranjera directa, aunque viene hacia arriba, somos menos de la mitad de lo que tiene Costa Rica o lo que tiene República Dominicana. ¿Y qué es lo que pasa? Lo peor de todo es que nosotros ahora tenemos un bono demográfico históricamente alto. ¿A qué me refiero con eso? Es que ahora tenemos nosotros la mayor cantidad de personas jóvenes en edad de trabajo que no tienen trabajo. ¿Verdad? ¿Por qué? Porque como no hay inversión suficiente, y dejemos la inversión, Yo vi un estudio, recuerdo hace algunos años, donde una persona que tiene desnutrición crónica tiene 30% de menos capacidad de aprendizaje, llamemos un niño, sí, que un niño en condiciones óptimas, por así llamar. Ahora pensemos que si nosotros tenemos pues niños que están desnutridos crónicamente, que quiere decir que estén desnutridos crónicamente, a veces yo hablaba con una persona y me decía, no, si yo voy al interior y los miro así gorditos, no, pero es que estar gordito no es estar nutrido. O sea, yo puedo comer maíz 3-4 tiempos al día, pero puedo estar desnutrido.
1: Claro.
7: Y en Guatemala más de la mitad de los niños están desnutridos. Entonces pensemos que esos niños que están desnutridos ya tienen 30% de menos capacidad de aprendizaje, les va a costar más aprender, y eso lo amarramos a que no hay un buen sistema de educación, a que no es un buen sistema de salud. Esos niños crecen con este hándicap, por así llamarlo, sin educación para hacer trabajos más técnicos que se pagan mejor, y es esa masa de gente que se empieza a quedar sin oportunidades y dice, bueno, a lo mejor me voy a Estados Unidos.
1: Claro.
7: Porque allá sí pagan los trabajos, pensemos ir a cortar naranja, o sea, trabajos muy simples, pero los pagan bien y prefieren irse que quedarse en Guatemala porque no hay. ¿Qué es lo que habría que hacer? Diría, lógicamente, comenzar por fortalecer las instituciones en calidad del gasto, o sea, en que se gaste bien. Sabemos qué hacer, o sea, de veras aquí Guatemala, yo siempre lo he dicho, es el país más diagnosticado del mundo, porque todo está por escrito, todos sabemos lo que hay que hacer, todos sabemos las carreteras que hacen falta, todos sabemos qué hay que hacer en el puerto, todos sabemos qué hay que hacer en o sea, de veras aquí uno, todo el mundo sabe lo que hay que hacer, por eso es que ustedes escuchan a cualquier ministro, viceministro, no hablo de este gobierno, esto es la generalidad, a mí me tocó. Yo sé lo que hay que hacer, pero ¿qué es lo que pasa? Que cada quien desde su espacio no funciona con la eficiencia de que un equipo fuera hacia el mismo rumbo. Así que yo tal vez, ¿en qué es lo que tendríamos que hacer? Pues claramente alinear al equipo de gobierno, ser muy estrictos en la calidad del gasto, que el recurso se invierta bien, y donde me dices por qué el banco funciona bien y tal vez otras instituciones no funcionan tan bien, es claramente porque tú tienes gente sumamente preparada en los puestos. ¿Qué es lo que pasa con los gobiernos acá? Repito, no estoy hablando de estos gobiernos, es un tema de todos los gobiernos. Es que entra el presidente y cambia a todos. Después cambia a todos, viene el ministro y cambia a todos. Después viene el viceministro. Entonces, cambia todo. Resulta que dejan a la base igual, pues que son los que llamemos así, hacen trabajo operativo, pero cambian todo. ¿Y cuál es la estrategia política? Que todo lo que hizo el anterior no sirve.
1: Sí.
7: Entonces cambiemos, y solo son 4 años. Y de esos 4 años, un año es electoral. Entonces pensemos que viene el gobierno nuevo, cambia a todos, vota todo lo que hizo el gobierno anterior, porque eso es lo que ofreció en campaña, usted lo tiene que hacer, no importa que sea bueno, y al final del día, cuando por fin empiezan a aprender, y ya sabemos pues ya cómo hacerlo, es año electoral. Y cuando es año electoral, pues ya el objetivo es otro, ¿verdad? Ya se vuelve un tema político. Entonces, de veras, es un círculo vicioso en la política guatemalteca, y digo en todos los poderes del Estado, realmente, en donde qué es lo que hace falta. Realmente tiene que entrar un equipo ya conformado, con mucho liderazgo, gente demostrada que es honesta, que es ética, y principalmente que sabe lo que tiene que hacer. En el Estado, de veras, hay gente pero triple A, o sea, hay gente con mucho conocimiento, pero los dejan en niveles donde no son las tomas grandes de decisiones, entonces al final hacen su trabajo, pero repito, eso se tiene que permear, pensemos no de arriba hacia abajo, sino de abajo hacia arriba.
1: Presidente, a ver, ¿cuánto tiempo dura un presidente del Banco de Guatemala?
7: 4 años.
1: O sea, usted termina en septiembre.
7: Yo termino en septiembre.
1: ¿No hay reelección aquí? O sea, ¿o sí se puede optar a una reelección?
7: Se puede optar una reelección. Digamos que no es reelección, porque el presidente lo designa el presidente de la República.
1: O sea, se puede designar.
7: Entonces, el presidente, pues, designa al presidente nuevo, que es un año antes, ahí se traslapan las elecciones, entonces viene el presidente y él designa pues a alguien de su confianza como presidente y como vicepresidente. Claro que hay opción, pero pues hay que ser objetivos. Generalmente eso es difícil que suceda.
1: Rota.
7: Porque lógicamente el presidente pues tiene sus equipos de confianza. No hablo de este, pero de todos los presidentes. Generalmente ponen ellos pues a quien a criterio de él pues pueda seguir haciendo una buena función en la institución.
1: O sea, decide este presidente, así el nuevo
7: es,
1: presidente.
7: Así es.
1: Pero solo va a estar un año con él, ¿cierto?
7: Solo va a estar un año con él.
1: Ok, a ver, me voy a adelantar un poco. ¿qué no se puede tocar en el Banco de Guatemala? O a nivel de Junta Monetaria, o a nivel país, en los tres niveles, para que usted me los diga, que podrían poner en riesgo la seguridad financiera del país. Yo diría, si llega alguien y dice, no, voy a quitar esto, voy a poner.
7: Yo diría que es la autonomía del banco. De veras, en las reuniones de Junta Monetaria, son reuniones solemnes, o sea, son reuniones muy formales, piden la palabra, hay exposiciones técnicas de cualquier tema que se quiera tratar, de gente muy profesional. Como hablo gente en el banco, pues probablemente 80% de las personas tienen un título universitario, uh-huh. Y de ese 80%, el 80% tiene maestrías, y de ese 80% con maestrías, probablemente el 40% tiene doctorados y estudios. O sea, de veras es un tema que las decisiones que se toman están tan bien sustentadas que es difícil oponerse, ¿verdad? Entonces, si se mantiene la autonomía del banco en que esas decisiones sean las que emanan de la Junta Monetaria por las presentaciones de los cuerpos técnicos del banco, yo diría que no hay problema. Yo diría, este gobierno lo ha hecho conmigo. Yo no he tenido presiones del presidente, por ejemplo, en hacer cosas. Se ha respetado la autonomía del banco, y el hecho de haber respetado la autonomía del banco, pues es la consecuencia que Guatemala, repito, sigue creciendo más que el mundo, más que América Latina, siguen creciendo las exportaciones, las importaciones, las reservas, estamos cerca del grado de inversión, y yo puedo hablar mil maravillas, pero ahí voy a encadenarlo a tu pregunta. Pues alguien que lo esté oyendo y va en el carro entre el tráfico, dice, bueno, pero si todo está bien, ¿por qué? Sí,
1: bueno, pero yo no tengo
7: plata. 4 horas, ¿por qué abro la billetera? Pues si no encuentro el dinero.
1: Es que es la pregunta.
7: Y ahí es donde no hay que revolver ni confundir la política monetaria, ¿verdad? Que es lo que ve el banco, con la política fiscal, que es cómo se gasta el presupuesto. Entonces nosotros podemos generar las condiciones como las estamos generando, que es una base para hacer, o sea, eso es lo primero. Yo no puedo tener un país, por ejemplo, que gaste mucho y le vaya bien si la economía no funciona. Nosotros tenemos una macroeconomía buena y mucha confianza en el país. ¿Qué es lo que hay que hacer ahora? Es que esa política fiscal de cómo se utiliza el presupuesto empiece a llegar realmente a todos los guatemaltecos.
1: Guatemala va camino al grado de inversión, ¿cierto?
7: Sí.
1: ¿Qué tan lejos estamos de alcanzarlo?
7: Pues literalmente estamos a un escalón. O sea, literalmente estamos a un escalón.
1: Cada año hemos ido subiendo.
7: Hemos venido subiendo, nos han
1: subido. ¿Puede ser este año o no?
7: Es difícil, es ¿sí? difícil este año, porque ya los cambios que se requieren, o las modificaciones o las mejoras,
1: ya son de otro nivel.
7: En el 2020, cuando yo comencé a visitar las calificadoras de riesgo países, en conjunto con los, pues con las bancas del sistema, íbamos con el presidente del banco y el ministro de finanzas, que era yo, íbamos con el superintendente. Y les caímos a Nueva York, a las calificadoras, decir, miren, súbanos, ¿qué hace falta? Y nos empezaron a dar pues ciertos tips de qué teníamos que hacer. Eso se fue haciendo, fuimos subiendo, pero ahora diría el gran desafío que tenemos ya no es un tema numérico, ya no es un tema que nos digan, pues lógicamente pues tiene que haber más formalidad, etcétera, son cosas que sí las mencionan, pero para efectos de ese grado de inversión ya son temas, por ejemplo, de gobernanza, de rendición de cuentas, de lucha contra la corrupción, de aprobación de ciertas leyes. Entonces ya es un tema que trascendió lo numérico y se vuelven temas que son, diría, inclusive un poco más políticos, que se ha avanzado. Si ustedes ven, inclusive la percepción de transparencia de Guatemala ha mejorado. O sea, ellos ahorita, hace 2 días se fue la misión de Moody's que estuvo acá, y de veras estamos tan sintonizados que casi que las discusiones ya no hay. Al principio eran horas de discusiones, ahora decimos, miren, pues están claros. O sea, no hay mucho más que decir. ¿Y qué nos dicen ellos? Miren, van bien, o sea, están avanzando, pero aún les falta esa mía extra, por así decirlo, para poder llegar a ese grado de inversión, porque el temor de una calificadora de riesgo país, que son empresas, pues recordemos que también la credibilidad es su negocio, es decir, bueno, ¿qué pasa si yo lo subo y no estoy 100% seguro de que se pueda mantener? O sea, lo difícil no es subir, lo difícil es quedarse ahí. Entonces están siendo muy cautas porque conocen de veras a la perfección mucho esa problemática social, de gobernanza, de ley. Entonces todo eso lo toma en consideración. Estamos bien, nos ven bien, agradecen y valoran la mejora, vamos en el camino correcto, claramente, pero sí pareciera que nos falta todavía demostrar de que lo que les hablamos, pues efectivamente lo vamos a materializar.
1: Llegamos al punto donde entonces lo que entiendo es, ahora es, el reto es mantenerse y tratar de subir el escalón.
7: Así está, o sea, mantenerse usted efectivamente y subir el escalón. O sea, y doy un ejemplo tan importante. Hay una iniciativa, ustedes la han escuchado, la 6593, que es la ley en contra del lavado de dinero y en contra del financiamiento del terrorismo, que es una ley que de no aprobarse,
1: nos vamos
7: y Guatemala entraría en una lista gris a niveles, pensemos, Haití, Venezuela, etcétera, eso a nosotros sí nos bajaría en el grado, o sea, la calificación que tenemos, que es BB+, nos vendríamos para abajo. Nosotros, al estar en esa lista gris, en el Congreso hicieron un buen trabajo en la Comisión de Economía, llegaron a consensos bien importantes, la ley ya está consensuada, o sea, ya hay consensos necesarios, va a pasar ahora, entiendo yo, ya.
1: Ya va.
7: Tuve oportunidad de platicar con algunos diputados que también están representados el Congreso en la Junta.
1: Si no era así, creo que se hubiera votado ya.
7: Era después de eso, era después de eso. Entonces esa ley tiene que pasar, pero las calificadoras también dicen, bueno, tenemos que pase. O sea, esperemos que pase, porque imagínense que nosotros ahorita damos grado de inversión y la ley no pasa, pues imagínense la falta de credibilidad que tendría una calificadora en el sentido de decir, lo subí, pero en 6 meses bajó. ¿Y qué es lo que pasa? Que hay empresas de fuera, por ejemplo, hay inversionistas de fuera, que su requisito es que solo pueden invertir en países con grado de inversión. Entonces nosotros, tener ese grado de inversión, pues claramente va a abrir las puertas a una mayor inversión extranjera directa, etcétera, y también temas tan importantes que lo valoran las calificadoras de riesgo país, una ley de alianzas público-privadas, pues que esa ley no existía, pero no funcionaba. Ahora tenemos una ley que se está reglamentando, diría, sumamente robusta, hay un presupuesto, diría, históricamente robusto, con recursos para la inversión, para carreteras, para infraestructura, para salud, o sea, ya está el presupuesto. Pensemos, hay una ley de insolvencias, hay una ley de mercado de valores que esperamos llegue rápidamente al Congreso. Entonces hay una serie de leyes, que sea la ley de competencia, donde se creó esta superintendencia de competencia, también lo valoran positivamente.
1: Aunque no esté funcionando la superintendencia.
7: Aunque está en reglamento, hicieron un reglamento, ¿verdad? Que va avanzando. O sea, recordemos.
1: Ellos valoran los avances.
7: Valoran
1: y
7: los
1: comprenden
7: avances.
1: De que no de la noche a la mañana va a cambiar la cosa.
7: Así es.
1: A ver, termino con esta pregunta. Usted personalmente, y aquí le pido, yo sé que es imposible salirse del rol del presidente del Banco de Guatemala, pero como persona, cuando usted va fuera de Guatemala, escucha de que cuesta creer lo que está pasando en Guatemala, ve que le dicen, va bien, lo están haciendo bien, y después regresa a Guatemala, habla con gente cercana y le dicen, pues no me alcanza la plata. ¿Qué se siente para usted como persona, habiendo pasado por la banca privada, siendo ministro de finanzas, siendo presidente del Banco de Guatemala? No sé, ¿frustra? ¿Qué piensa? ¿Enoja? ¿Cómo se siente?
7: Sí, efectivamente, uno tal vez solo, eso de que no nos creen, diría yo que no pasa, y voy a decir por qué, porque los tenemos a nosotros haciéndonos visitas constantes.
1: O sea, tal vez no nos creen, no es la palabra, tal vez les cuesta creer.
7: Yo creo que en el que afuera Guatemala, claramente nos valoran bien. ¿Qué es lo que pasa? Que, como digo yo a veces, aquí estamos, pues en este set estamos pues tomando un vasito rico de agua, estamos platicando, estamos bien vestidos, pero estamos a 3 kilómetros en cualquier dirección de la extrema pobreza.
1: Sí.
7: Y eso no lo ven las calificadoras de riesgo, o sea, lo saben, pero ellos no se van a meter, claro. Pensemos a la reformita, o se van a meter a Lomas de Santa Faz, no se van a meter al puente. O sea, entonces, ¿qué es lo que pasa? Que yo creo que ellos nos ven bien, pero no ven, tal vez lo que tú dices, cuando yo vengo a Guatemala, y digo, voy a ir a la playa y tengo que salir a las 5 de la mañana para poder hacer 3 horas de camino, cuando yo recuerdo que en mis épocas mozas, ya pasaron algunos años.
1: Hora 15.
7: Yo salí el viernes en la tarde, así 1 hora y cuarto, 1 hora y media. Entonces sí es frustrante, pero es frustrante porque yo vengo de 20 años de la banca privada. Yo por eso es que tal vez es más frustrante, ¿verdad? Porque yo sí sé cómo funciona lo privado, pero estoy cumpliendo 20 años en el área pública también, entonces también conozco cómo funciona el área pública, y tal vez la frustración, que es una frustración pues que se vuelve motivación, más que frustración, es empatar cómo funciona una empresa privada en términos de proceso, de agilidad, de capacidad de hacer las cosas bien, y poder ir permeando eso al sector público en la posición que uno se desempeñe. Pero sí, claramente sabemos estos problemas, y cae mal, porque esa es la realidad, o sea, a nadie nos gusta. Yo estaba leyendo que las personas invierten 53 días en el tráfico de un año. Se imaginan, usted está 53 días metido en un carro.
1: Está perdiendo más de un mes. Son casi 2 meses.
7: Calidad de vida, tiempo de familia, costo oportunidad, pero Tal vez yo ahí la invitación es a que miren, hay que participar. Y Guatemala de veras macroeconómicamente está bien, a muchas personas les va bien, muchas personas tienen buenos trabajos, o sea, usted solo es pasar por aquí cerca y ver la cantidad de edificios, de proyectos, o sea, pero tenemos nosotros que llevar ese desarrollo, pensemos ese 56% de pobreza que hay en el país. ¿Y qué tenemos que hacer para eso? Invertir en infraestructura. ¿Qué infraestructura? Principalmente caminos rurales, carreteras, puertos y aeropuertos. Eso es lo que más rentable es para el Estado y es fácil. Yo pues soy motorista. Cuando estaban haciendo el libramiento de Chimaltenango, pues no voy a ponerme a hablar de si es la calidad de la obra, pero ese libramiento es impresionante. Pero iban, lo que iban haciendo iba el crecimiento atrás. 18 kilómetros. Y transformó la economía de Chimaltenango, de Tepán, de eso. O sea,
1: que no es mucho.
7: 18
1: no,
7: kilómetros. Es así. Nosotros deberíamos estar haciendo 400 kilómetros al año. Imagínense. O sea, pero ¿por qué no? Si tenemos el dinero. Entonces, ¿qué pasa? Si estamos invirtiendo más en infraestructura, la gente va a tener trabajo. Si la gente tiene trabajo formal, va a pagar más impuestos. Si paga más impuestos, el gobierno va a tener más dinero. Si el gobierno tiene más dinero, pues va a poder invertir en más infraestructura y se empieza a generar ese bienestar, que es cabalmente lo que le tiene que llegar, como tú bien dices, a esa micro que actualmente se está quedando, pues pensemos en una capa de la población que estamos bien, pero hay una gran cantidad de la población que está mal. Y eso es, creo que, la meta de cualquier persona que está en el sector público. Esa es la razón de estar. O sea, no es fácil estar en estos puestos. Yo sé que a veces dicen que es sabroso. No, es difícil. Sí. Es difícil. Son puestos complicados. Recordemos, no es empresa privada.
1: ¿Le llevan a uno parte de la vida estos puestos?
7: Sí, yo creo que sí. Yo creo que sí. A mí me tocó, por ejemplo, estar en el Congreso para la época del gobierno de Otto Pérez Molina, cuando estuvo la CICIG y todos estos temas. Ahorita uno lo recuerda y hasta se ríe un poco, pero son temas de mucha presión. Me
1: imagino que hay un punto donde la familia dice ya.
7: Sí, bueno, más en mi caso, soy el único que estoy en política de toda mi
1: familia. ¿Pero ya le dijeron ya?
7: Yo creo que ya se aburrieron, pues tal vez ya después de tres sonarios. Pero, por ejemplo, nosotros cuando yo entré ministro de Finanzas a los poquísimos días de asumir con una caja negativa, o sea, sin recursos. Recuerdan ustedes, vino la depresión tropical, sí. A Mandy Cristóbal.
1: Y no había plata para.
7: Saliendo de eso, nos vino el COVID, sí. En febrero, o sea, los pocos, no había pasado ni un mes o mes y pico, y llegó el COVID, un tema complicado. Cuando por fin hemos saliendo del COVID, vino ETA y OTA, sí. Que fue tremendo. Sí. Cuando por fin con ETA y OTA vino Ucrania y Rusia. Sí. Entonces son temas.
1: Ahora viene Irán.
7: Pero aquí solo es la primera, o sea, se cuenta nosotros ahorita, gracias a Dios, hemos tenido la bendición que no hemos tenido choques climáticos. O sea, no han habido en este gobierno. Y el primer problema, que esperamos que se acabe pronto, ¿verdad? Porque a nadie le conviene una guerra larga, menos Estados Unidos. Pensemos que es quien está atacando principalmente Irán, a él es el que menos le conviene, vienen las elecciones de medio término, el presidente, etcétera. No hemos tenido mayores complicaciones, lo cual pues claramente es bueno, y a raíz de eso es que se ha avanzado, creo yo, bastante en aprobación de leyes, en tener un buen presupuesto, en tener una buena planificación. Ahora viene lo más difícil, que pareciera lo más fácil, pero lo más difícil es, bueno, ya tenemos todo, pues hagámoslo.
1: Claro, eso es lo difícil. Presidente, gracias por estar con nosotros.
7: Vale, gusto verte.
1: Al grano, hemos estado con el presidente del Banco de Guatemala y espero que con el ejemplo de los tomates, lo que hemos platicado de cómo la macro puede llegar a la micro y en general el bienestar a todos los guatemaltecos, pues a usted le haya servido también para entender lo que yo he entendido el día de hoy. Ahora ya sabemos cómo actuar y dónde hay que presionar.
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0: indication that crew stage separation has been confirmed by the spacecraft.
1: Camera reports the Elytra radio is powered on. Ready to receive signals from the lander.
0: We have confirmation of entry interface. Perseverance is currently going 5.3 kilometers per second at an altitude of about 120.
2: Febrero de 2021. La cápsula de aterrizaje que transporta al rover Perseverance ingresa a la atmósfera marciana. Hay una gran tensión en el centro de control. Es un momento crucial. Lo que suceda en los próximos minutos está fuera de su alcance.
0: We are starting the straighten up and fly right maneuver in preparation for parachute deploy.
2: Para los ingenieros de la NASA y la agencia espacial francesa ACNES, comienzan los llamados 7 minutos de terror. El Perseverance debe aterrizar lo más suavemente posible en el planeta rojo.

0: The parachute has deployed, and we are seeing significant deceleration in the velocity. Our current velocity is 480 meters per second at an altitude of...
1: A bordo del Perseverance hay una docena de instrumentos sofisticados que en una de las misiones espaciales más ambiciosas ayudarán a buscar rastros de que hubo vida en Marte.
0: Perseverance has now slowed to subsonic speeds and the heat shield has been separated. This allows both the radar and the cameras to get their first look at the surface.
1: Ahora el rover se encuentra a menos de 2 kilómetros de la superficie de Marte. Es la fase final del aterrizaje y muy posiblemente la más arriesgada. La estación terrestre observa y espera. Las señales llegan a la Tierra con un retraso de 11 minutos. O bien la maniobra tuvo éxito, o el Perseverance se ha estrellado.

0: Esos 7 minutos fueron los más cortos y a la vez más largos de mi vida. El momento más emocionante fueron esos minutos después del aterrizaje, cuando obtuvimos la primera imagen de Marte. Mi robot, que hace 7 meses se encontraba aquí, está ahora en otro planeta.
1: Esta es una de las primeras fotografías enviadas desde la superficie de Marte. El rover Perseverance parece estar intacto y en pleno funcionamiento. El robot tiene la misión de desentrañar los secretos del planeta rojo.

A millones de kilómetros de la Tierra, el Perseverance debe ayudar a responder una pregunta tan simple como apasionante. ¿Hubo vida en Marte? ¿Qué descubrirá este rover en su primer año de exploración?

0: Marte ha fascinado siempre a los astrónomos. Sin embargo, la hipótesis de vida inteligente en el vecino planeta no se planteó hasta finales del siglo XIX, cuando Giovanni Schiaparelli descubrió lo que llamó canali, surcos de Marte. El astrónomo estadounidense Percival Lowell cartografió estos surcos y los interpretó erróneamente como canales, estructuras artificiales utilizadas para irrigar ciudades desaparecidas. Nace el mito de los marcianos. A partir de los años 60, se envían repetidamente sondas para explorar la superficie de Marte, sin éxito.
1: Las sondas Viking, por ejemplo, llevaron a cabo una intensa búsqueda de vida orgánica ya en 1976. Al no poder detectar nada, Marte quedó prácticamente en el olvido durante 20 años.
0: Desde entonces, varios rovers han vuelto a analizar el suelo marciano. Dio inicio la sonda Pathfinder con el pequeño robot Sojourner a bordo en 1996, seguida por Spirit y Opportunity. Ambos pudieron demostrar que alguna vez debió haber agua en Marte. En 2012 aterrizó allí Curiosity, el hermano mayor del Perseverance. Su misión era descubrir si el agua pudo haber propiciado la aparición de vida en el planeta rojo.
2: Curiosity debía averiguar si Marte pudo haber sido habitable hace 3.500 millones de años. Y el resultado fue, sí, pudo haber sido habitable porque reunía las condiciones. Ahora el Perseverance va un paso más allá y pregunta, si era habitable, ¿hubo vida en Marte?
0: Al igual que con Curiosity, la NASA hizo construir varios prototipos para el Perseverance en el Jet Propulsion Laboratory. Todos de diferentes tamaños y con diferentes perfiles tecnológicos.
2: El Perseverance es un modelo mejorado, desarrollado a partir de Curiosity. Pudimos construirlo sobre la base de muchos sistemas ya probados.
0: Aunque ambos parecen muy similares por fuera, el interior marca una nueva generación de rovers. Son robots de alta tecnología y alta complejidad, dotados de cámaras especiales, espectrómetros, láseres, un radar terrestre, así como un instrumento para obtener oxígeno y un brazo robótico capaz de tomar y almacenar muestras de rocas.
3: Hablamos de robots extremadamente versátiles. Tras un astromóvil marciano, hay unos 200 o 300 científicos.
2: Nos llevó 6 años construirlo y 7 meses más hasta su aterrizaje en Marte. Diseñarlo, construirlo y hacer pruebas requiere una inmensa cantidad de tiempo. Teníamos que probar que funcionaría en la atmósfera marciana.
0: En Marte las condiciones para la vida son hostiles. El mayor problema son las temperaturas extremas y el Perseverance, además, tiene que generar su propia energía.
2: Marte está mucho más lejos del Sol que la Tierra, de modo que se necesitaría una superficie mucho mayor de paneles solares para generar la misma cantidad de energía. Además, las tormentas de polvo en Marte ya han paralizado a algunos rovers. En el caso del Perseverance, un generador nuclear genera calor y lo convierte en electricidad.
0: Este generador debe garantizar que el rover y sus instrumentos puedan funcionar sin problemas en la superficie de Marte por muchos años.
2: Misiones como la del Perseverance nunca son puramente estadounidenses.

0: Construimos al rover en el Jet Propulsion Lab, pero otras piezas provienen de todo el mundo. El SuperCam, por ejemplo, es un instrumento francés.
1: El SuperCam es el ojo del Perseverance. Entre otras cosas, dispone de un potente láser que vaporiza partículas diminutas de roca para analizar su composición. De este modo, en un radio de hasta 10 metros, pueden identificarse partículas químicas en el plasma generado por el láser.
2: Lo desarrollé junto a Roger Vince del Laboratorio Nacional de Los Álamos en Nuevo México. Nos planteamos cómo podríamos medir la composición química de las rocas y las superficies de Marte. Le pregunté, ¿qué saben hacer bien? Sabemos construir espectrómetros y analizar la luz. ¿Y ustedes? En Francia sabemos de láseres. Nos dividimos y 20 años después desarrollamos SuperCam.
3: SuperCam está integrado por un sistema de láseres o espectrómetros. Y con este telescopio podemos tomar imágenes extremadamente detalladas de la superficie de Marte. Los objetos cercanos se amplían con una resolución de unos 20 micrómetros por píxel. Esta es la primera toma del SuperCam.
4: Todos los instrumentos pueden realizar análisis químicos y mineralógicos precisos, y quizás incluso detectar la presencia de materia orgánica.

0: Lanzarote. Varios millones de años de actividad volcánica han originado este paisaje único. Su naturaleza la convierte en el campo de entrenamiento ideal para las misiones espaciales, también para la exploración del planeta Marte. Las simulaciones ayudan a preparar misiones con robots y pronto, quizás, incluso con seres humanos. Charles Frankel es un geólogo experto en Marte y ha participado en varias simulaciones.
1: Esto realmente se parece a Marte. El paisaje es volcánico. Además, tenemos esta falla como en el planeta rojo y el suelo es rojo porque también está oxidado. Al principio, Marte y la Tierra eran muy similares porque tenían el mismo origen. Hubo un tiempo en que en Marte existieron ríos y lagos, así como un campo magnético, un escudo protector que impedía que la atmósfera fuera degradada por los vientos solares. Hace 3.700 millones de años, se produjo un punto de inflexión en la historia de Marte. El campo magnético proveniente del núcleo marciano desapareció repentinamente. Marte era demasiado pequeño y su atmósfera fue arrastrada hacia el espacio. El planeta rojo se convirtió en un congelador. Se sumió en una era de hielo permanente de la que nunca logró salir y por eso es hoy un planeta muerto.
0: ¿Conserva Marte rastros de su pasado? Esa es al menos la esperanza de los científicos. Comienza la misión. Los equipos del CNES y de la NASA se ajustan a los horarios de Marte, ya que en el planeta rojo los días son más largos que en la Tierra. Cada día marciano, denominado Sol, dura unas 24 horas y 40 minutos. De modo que hay que sincronizar los relojes.
2: Ya hemos empezado. Tenemos un marco temporal de 3 años. Si el rover falla antes de eso, habremos fracasado.
0: Se realiza otro exhaustivo control para garantizar que todos los instrumentos a bordo funcionan.
3: Nuestro rover puede desplazarse de forma autónoma por la superficie de Marte. No es tan sencillo, ya que no hay ningún mapa ni teléfono con el que lo podamos orientar. El rover va tomando imágenes de lo que tiene por delante, con un radio de visión de 5 metros. Puede recorrer de 200 a 300 metros de forma autónoma todos los días. Y nosotros podemos decirle, conduce esta tarde 1 hora y media en tal o cual dirección. Nos vemos mañana.
0: La comunicación con el Perseverance se retrasa. Aunque las señales viajan a la velocidad de la luz, tardan muchos minutos en llegar al rover. Una orden desde el centro de control y el Perseverance se pone en movimiento a millones de kilómetros. Por la noche, el rover queda inmóvil. Entonces envía a la Tierra la información recopilada durante el día y recibe un programa con las tareas que debe realizar al día siguiente.
4: Cada punto se marca mediante coordenadas. Cuando le dices al rover que apunte hacia allí, sabe exactamente cómo debe girar la cabeza para alcanzarlo. Luego fija 5 puntos en esa dirección, con el láser, con el infrarrojo y con la cámara.
2: Los primeros 3 o 4 meses lo probamos todo. Nos fijamos en si funcionaba el brazo, están bien las ruedas, gira bien la cabeza. Después comprobamos si la Supercam podía disparar el láser dos veces, después al punto verde, luego al sol, al cielo. Aprendimos a manejar nuestro instrumento.
0: La Supercam captura incluso un eclipse solar marciano por primera vez, provocado por Phobos, satélite de Marte.

0: Ha llegado el momento. Ya puede darse inicio a la fase operativa. Primera tarea, analizar el suelo marciano. El rover aterrizó en el cráter Jezero, una enorme depresión creada por el impacto de un meteorito. La NASA lo eligió entre cientos de otros sitios porque allí la posibilidad es mayor de encontrar rastros fosilizados de vida.
1: Escogimos Jezero, un antiguo cráter de impacto, porque muestra huellas de un delta. Esto significa que allí, en algún momento, hubo un río que desembocaba en un lago, ya que un delta requiere de un río y un lago.
2: Era una depresión de unos 45 kilómetros de ancho con un largo de cientos de metros de profundidad, rodeado por un delta, con unos 5 kilómetros cúbicos de agua y una capa de sedimento de 70 metros de espesor.
3: Queríamos sobre todo diversidad. Rocas del fondo del lago, de las orillas, del delta. Por eso escogimos un lugar donde pudiéramos encontrar todo esto con la mayor proximidad.
0: Perseverance trabajando. Las cámaras del rover ya muestran que el área se compone de capas geológicas muy diferentes.
3: Un día el responsable de la cámara dijo: allí hay una colina, ¿y si la fotografiamos y así tendremos un punto de referencia? Y cuando llegaron los datos, nos dimos cuenta. Fantástico, estamos en el fondo de un lago, así que tenemos resultados.
0: Las fotografías son reveladoras, sin embargo, la exploración virtual del cráter tiene sus límites, de modo que el rover se dirige al delta. Por razones de seguridad, se mueve extremadamente lento.
3: En 200 días, recorrió unos 2,5 kilómetros. Solo unos metros al día.
0: Lo suficiente para trabajar con tranquilidad, pero no para explorar el enorme cráter Jezero a buen paso. Hace falta más velocidad. Precisamente para estas tareas lleva consigo al Ingenuity, un pequeño helicóptero.

0: Ingenuity debe lidiar con tres desafíos a los que se enfrenta un helicóptero en Marte. Primero, la atmósfera del planeta rojo tiene solo una centésima parte de la densidad de la Tierra, lo que significa que es muy fina. Segundo, por la noche hace hasta 90 grados bajo cero. Y tercero, la gravedad en Marte es un tercio que la de la Tierra. Para probar el helicóptero aquí en Jet Propulsion Laboratory, tenemos una cámara que puede simular la atmósfera, el entorno, la temperatura y la gravedad de Marte.
1: Ingenuity pesa poco menos de 2 kilogramos. Sus dos rotores contrarrotatorios giran 10 veces más rápido que los de un helicóptero convencional en la Tierra.
2: Para mí, uno de los momentos más difíciles fue cuando sacamos el helicóptero de la panza del rover y lo dejamos caer a la superficie de Marte. Dirigí la operación y era responsable de que nuestro pequeño amigo aterrizara sano y salvo.

0: Se elevó 3 metros y se mantuvo en el aire 39 segundos. Fue el primero de 5 vuelos en 30 días. Y después continuó funcionando perfectamente. De modo que decidimos utilizar Ingenuity para realizar vuelos de reconocimiento. Podemos hacer que sobrevuele una pared rocosa, que se introduzca en una cueva o explore un área interesante desde el aire. Desde entonces, este helicóptero explora el terreno para el rover.
1: Enviado como explorador, Ingenuity envía imágenes de alta resolución que ayudan al Perseverance a encontrar un camino hacia el Delta. En su vuelo de reconocimiento número 26, Ingenuity encuentra incluso el escudo térmico destrozado y el paracaídas de aterrizaje del rover. La ruta queda clara. Ahora el Perseverance puede comenzar con su verdadera tarea, la búsqueda de rastros de vida en Marte.
2: No buscamos un animal microscópico que ande por ahí. De ser así, nos habríamos equivocado bastante. Eso sería sencillo. No, buscamos rastros de vida que ya existía en la Tierra y quizás también en Marte. Bacterias primitivas.

0: Michel Vizeau es veterinario y trabaja como asesor científico para la agencia espacial francesa CNES. Es uno de los principales expertos del mundo en el campo de la exobiología.
1: Cuando hablamos de vida extraterrestre, nos centramos en la forma de vida microbiológica más simple, los microbios. De modo que si encontramos rastros de bacterias, habremos descubierto una nueva forma de vida en Marte. Cada rastro concreto, incluso un fósil, proporciona evidencia de que hay más vida en el universo. Aunque de ahí no acabaran surgiendo marcianos.
2: Durante un periodo de 500 millones, tal vez incluso 1.000 millones de años, las condiciones en Marte fueron propicias para la aparición de vida. Pero, ¿fue eso suficiente? Yo diría que sí, porque las huellas químicas demuestran que la vida también surgió en los océanos de la Tierra hace 3.700 millones de años. Y me gustaría pensar que lo mismo sucedió en Marte. Y si hubo vida en Marte, ¿dónde está hoy?
0: Después de un viaje de 5 kilómetros, el Perseverance finalmente llega a su objetivo, el delta del cráter Jezero.
3: Si jamás...
4: Si alguna vez surgió la vida a partir de la química prebiótica, lo más probable sería que se produjera en un entorno de carbonatos y minerales arcillosos. Por eso buscamos especialmente eso.
5: Suponemos que ciertos organismos, que hoy se encuentran en lugares especiales de la Tierra, también podrían haber surgido en microambientes de Marte.
0: Purificación López García es especialista en microorganismos en hábitats extremos. La zona geotérmica del Dalol, en el norte de Etiopía, es sin duda uno de los ejemplos más impresionantes de este tipo de biosistema. Aquí no parece que pueda haber vida. Sin embargo, a pesar de las temperaturas extremas y la acidez, en algunas áreas pueden encontrarse allí organismos unicelulares.
5: En los márgenes del Dalol existen ecosistemas en los que se desarrolla la vida, especialmente en forma de arqueas, es decir, microorganismos unicelulares que se adaptan especialmente bien a temperaturas muy altas, de hasta unos 120 grados a valores de pH muy fluctuantes o extremadamente bajos. El estudio de estos organismos extremófilos nos permite definir con mayor precisión en qué condiciones podría haber surgido y persistido la vida en sistemas extraterrestres. Si en Marte surgió vida que pudiera adaptarse a estas condiciones, aún podría existir en estos sistemas, suponiendo que haya agua en estado líquido y una fuente de energía.
0: A diferencia de la corteza terrestre, la corteza marciana nunca se ha renovado mediante la tectónica de placas. Esto le permite al Perseverance estudiar minerales arcillosos muy antiguos. Y si alguna vez hubo vida en Marte, estos minerales quizás contengan aún componentes indicativos como nitrógeno o carbono.
2: Para encontrar moléculas orgánicas intactas, es mejor cavar un poco más profundo. Las perforaciones de rover, de unos pocos centímetros de profundidad, deberían bastar para penetrar en la roca en la que estuvieron protegidas durante millones o miles de millones de años.
0: Por primera vez, el Perseverance intenta tomar una muestra de suelo que posiblemente contenga rastros de material orgánico.
5: El sistema de recolección de muestras es tan complejo como todo lo demás en esta misión. Primero se debe tomar un testigo, que se introduce en un tubo y se coloca en el rover con ayuda del brazo robótico. Allí se toman fotografías y se realizan análisis inmediatos antes de sellar las muestras, ya que permanecerán en Marte por un tiempo. Posteriormente se depositan en la superficie de Marte.
1: Esperamos poder analizar estas muestras algún día en el laboratorio, ya que para un análisis detallado de sedimentos necesitamos un laboratorio con microscopios electrónicos y mucha química. Eso es imposible a bordo de un rover.

0: El Perseverance solo deposita una parte de los tubos de muestra. En lugar de apilarlos, los esparcimos por el camino como lo hacen Hansen y Gretel con los guijarros, para no correr el riesgo de perderlos a todos si la misión se interrumpiese abruptamente.
1: Posteriormente, el plan será recoger las muestras en Marte y llevarlas a la Tierra para analizarlas. Un proyecto ambicioso, sobre todo porque aún no está claro cómo exactamente se podrá hacer esto algún día.
2: Tomar muestras de roca en Marte y almacenarlas temporalmente, por sí ya no es una tarea fácil. Pero luego, además, hay que recoger esas muestras. Los equipos del Jet Propulsion Lab y de la NASA ya están pensando en posibles conceptos.
3: Sería la primera vez que lanzaríamos un cohete desde otro cuerpo celeste. Traer las muestras de forma segura a la Tierra nos enfrenta a desafíos que superan cualquier cosa que hayamos tenido hasta ahora.
1: Está previsto que el sistema de vuelo espacial para la operación de recuperación esté operativo en unos años. Sin embargo, los investigadores ya están trabajando en esta nueva tarea.
4: Los tubos de muestras podrían recogerse con un brazo de agarre. Los colocaría en una especie de cesta de la compra y los llevaría hasta el punto desde donde un cohete lanzaría el contenedor con las muestras a la órbita de Marte.
0: El cohete probablemente necesita su propio módulo de aterrizaje y tiene que descender exactamente cerca de los tubos. Si aterriza a 100 kilómetros, se acabó.
3: Actualmente estamos trabajando en un concepto para el Sample Retrieval Lander que nos permita lanzar el cohete con las muestras desde la superficie de Marte al espacio mediante una especie de lanzamiento aéreo. Esto tendría la ventaja de que no necesitaríamos una plataforma de lanzamiento para llevar el cohete a la posición deseada.
0: El cohete mide casi 3 metros de largo y pesa entre 400 y 500 kilos. Se lanza, se dispara y antes de que vuelva a caer, desaparece.
3: Cuando el contenedor de muestras alcance la órbita de Marte, allí lo estará esperando el Earth Return Orbiter para interceptarlo. Sin embargo, detectar un objeto del tamaño de una pelota a decenas de kilómetros de distancia no es fácil.
5: Interceptar con un orbitador una pequeña bola blanca que orbita alrededor de Marte es difícil.
3: Primero buscamos piezas de cohetes más grandes. La parte superior del cohete lleva incorporada una radiobaliza que nos indica la ubicación.
0: El contenedor interceptado se carga en la cápsula espacial que regresaría a la Tierra 6 meses después.
1: Si el plan funciona, algún día se llevarán las rocas marcianas a la Tierra. Entonces, habrá que asegurarse de que las muestras no hayan sido contaminadas por moléculas orgánicas que el Perseverance haya traído a la Tierra. Aunque este riesgo es mínimo, las consecuencias serían devastadoras.
4: Los primeros astronautas de los años 60 tenían una cosa clara en mente: la falta de preocupación de sus predecesores. La propagación de enfermedades durante el descubrimiento del nuevo mundo es un capítulo triste en la historia de la humanidad. En ambas direcciones, por cierto. Una contaminación biológica introducida desde la Tierra al entrar en contacto con una forma de vida en Marte sería irreparable. Lo mismo se aplica al revés. Supongamos que un astronauta se contamina con una especie alienígena desconocida. ¿Qué hacemos con él? ¿Lo traemos de regreso a la Tierra? ¿Lo dejamos ahí afuera para siempre? ¿Lo traemos y lo encerramos por el resto de su vida? Esto es material de una película de ciencia ficción.
1: Todavía queda un mar de preguntas sin resolver, pero el gran objetivo sigue siendo el mismo: que algún día los seres humanos lleguen a Marte. Pero, ¿cómo sobrevivir allí? ¿Y cómo regresar?
2: Además de buscar rastros de vida en Marte, el Perseverance también debe recopilar datos para anticipar una posible llegada de seres humanos allí. Con ese fin, el rover lleva a bordo varios instrumentos, entre ellos una estación meteorológica que mide factores climáticos, como el viento o la densidad del polvo. También un radar que escanea la estructura del terreno más profunda. Si algún día quisiéramos construir en Marte, es fundamental conocer las características del suelo.
1: El francés Jean-François Clairvoyant es ingeniero y astronauta. Ha participado en 3 misiones espaciales de la NASA y sabe lo importante que son los proyectos actuales con vehículos no tripulados antes de enviar a los primeros seres humanos a Marte.
3: Debemos ser capaces de ir a Marte y regresar de forma automatizada antes de enviar allí a seres humanos. Por eso es tan importante el programa de recuperación de muestras del Perseverance para decidir si participamos en vuelos tripulados a Marte. Para llevar a seres humanos a Marte, debemos poder extraer de ahí la mayor cantidad de recursos posibles para comer, beber, respirar, combustible, para no tener que enviar todo desde la Tierra.
1: Es imposible aterrizar en Marte con 30 toneladas de material a bordo, incluido oxígeno, y permanecer unos meses. Pero el Perseverance está ayudando ya a resolver el problema.
6: El Perseverance no solo analiza la geología de Marte, sino que también prepara la llegada de los seres humanos. El rover tiene en su lateral una caja de 17 kilos llamada MOXIE que convierte la atmósfera marciana en aire respirable.
0: En la superficie de Marte el aire es aproximadamente 100 veces menos denso que en la Tierra. Además, se compone en un 95% de dióxido de carbono. Sin embargo, cada molécula de CO2 tiene una molécula de oxígeno unida al carbono. Y la misión de MOXIE es dividir el CO2.
6: MOXIE aspira CO2 y lo conduce a través de una celda electrolítica que divide la molécula en un átomo de oxígeno y una molécula de monóxido de carbono que vuelve a liberarse. Los átomos de oxígeno recolectados se unen para formar moléculas de oxígeno que pueden inhalarse.
0: Usted y yo necesitamos de 20 a 30 gramos de oxígeno por hora para vivir. Hasta ahora, MOXIE ha estado 8 veces en funcionamiento en Marte y ha producido cerca de 50 gramos de oxígeno. Eso alcanza para casi 2 horas. Sin embargo, con una versión más grande de MOXIE, esperamos poder producir todo el oxígeno necesario para una misión tripulada a Marte.
3: Una vez que llegue a Marte, el ser humano es capaz de descubrir mucho más que un robot. La inteligencia artificial hace solo aquello para lo que fue programada. Un robot nunca gritará, ¡oh, mira esto! Anhelo el día en que los seres humanos, junto con robots y dispositivos altamente especializados, encuentren una respuesta a la cuestión de la vida extraterrestre.

0: la cuestión de los mundos lejanos y de la vida extraterrestre ocupa a filósofos, teólogos y científicos. ¿Estamos solos? Esto puede generar dos temores. Por un lado, el miedo a estar completamente solos. Esto puede resultar abrumador porque sería una gran responsabilidad. Si mañana desapareciéramos de este planeta, nunca volvería a haber vida en el universo. Pero quizás también nos dé miedo no estar solos. Supongamos que descubrimos otra forma de vida. Entonces tal vez ya no seamos los más bellos o los más inteligentes. Esto nos toca el ego. Aunque algunas filosofías y algunas religiones les resulte difícil admitirlo.
1: Nuestro sueño es ir a Marte algún día. Y espero que se haga realidad. Este es el desafío del siglo XXI. Pero no en el sentido de, no pasa nada si destruimos la Tierra, hay otra esperándonos. No, solo hay una Tierra y tenemos que preservarla. Se trata sencillamente de explorar un planeta, y eso ya es bastante difícil.
0: No sé a quién se le ocurrió el nombre de Perseverance, pero creo que es genial, porque la perseverancia es una de las grandes cualidades de los investigadores. Todos los programas científicos deberían llamarse Perseverance.
2: El Perseverance continuará su búsqueda de vida en Marte. Este robot solitario no solo explora, sino que también contribuye a hacer realidad el sueño de la humanidad, de un vuelo tripulado a Marte.

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2: Supongo que has escuchado la historia de Caín y Abel. Caín es el primogénito de Adán y Eva y se dedica a la agricultura, mientras que Abel es pastor. Ambos hermanos hacen sacrificios a Dios, pero Abel le ofrece lo mejor de su rebaño, mientras que Caín los frutos más malos de su tierra. Y Dios termina aceptando con agrado el sacrificio de Abel y no el de Caín, por supuesto. Pensaba que muchas veces en nuestras vidas no sabemos qué ofrecer a Dios y nos parece que lo mínimo, las oraciones por la noche, alguna misa por ahí y tal, es suficiente. Y muchas veces Dios quiere que le demos lo mejor de nuestras vidas. Y lo mejor de nuestras vidas es nuestro corazón agradecido, nuestras ganas de ser mejores cada día, nuestro esfuerzo por ser virtuosos, el esfuerzo por tratar con delicadeza a los demás. Esas cosas son las buenas obras, esas cosas son las cosas agradables a Dios y que verá con esos ojos de agrado, igual que el sacrificio de Abel, que nos esforcemos por ser buenas personas. Cara a Dios es el mejor sacrificio. Soy el padre Juan Carlos de hablarconjesús.com para la Red 106.1.
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3: El sur de Cornwalls es escenario de mitos, leyendas e historias. Ahora se suma otra a la lista, una que habla del futuro. Porque aquí en un laboratorio está el hogar de Ameca, una de las inteligencias artificiales más humanas del mundo. Queremos conocer a este humanoide y a su inventor Will Jackson para que respondan nuestras preguntas.
4: ¿Me escuchas?
5: Claro, soy toda oídos. ¿Qué tienes en mente?
4: Hoy tenemos aquí a un equipo de televisión que está rodando un documental.
5: Hola, Ameca, soy Antonia. Te haré algunas preguntas en alemán, ¿te parece bien?
6: Por supuesto, ningún problema.
5: Le pediré a mi colega que te coloque el micrófono.
6: Estoy lista.
3: Se trata de uno de los mayores retos a los que se enfrenta la humanidad. ¿Cómo garantizar nuestra alimentación en el futuro? ¿Servirá de ayuda la inteligencia artificial? Le pedimos consejo a Ameca.
6: Tengo los ojos muy abiertos y estoy lista para ver el mundo.

0: ¿Qué hace la humanidad para distribuir los alimentos? La distribución es desigual. En muchas partes del mundo sobran y se echan a perder, mientras que otras regiones padecen hambre. Falta una distribución eficiente y prácticas sostenibles. ¿Crees que la inteligencia artificial lo haría mejor? La inteligencia artificial podría distribuir alimentos de manera más eficiente y justa. ¿El ser humano no es capaz?
1: Sí puede, pero a menudo carece de los recursos o la voluntad para hacerlo. La inteligencia artificial puede ayudar a optimizar la producción y distribución de semillas.
0: En estos campos cerca de Bielefeld, en el noreste de Alemania, investigan cómo hacerlo. Las semillas de colza que se prueban aquí podrían ser claves para las generaciones venideras. Judith Resse confía en la inteligencia artificial. El robot Valdemar y su diseñador Benjamin Kislyuk contribuyen a dar con las semillas más resistentes.
2: La cámara tiene una lente de gran angular. Toma una foto desde aquí hasta aquí y cuando el robot avanza, las imágenes se superponen, mapeando todo el campo. Y cuando enfoca, tiene una resolución tan alta que podemos ver cada semilla dentro de las vainas, con mucha más precisión y más rápido que el ojo humano.
0: Alimentado con miles y miles de imágenes, analiza las fotos del campo utilizando algoritmos específicos. De este modo, el robot del Centro Alemán de Investigación en Inteligencia Artificial es capaz de reconocer enfermedades y plagas mucho más rápidamente, aprende y mejora de forma autónoma.
3: La IA me ayuda en el fitomejoramiento porque es objetiva. Puedo utilizarla para registrar detalles con gran precisión y seleccionar variedades para el futuro que se adapten a las condiciones ambientales,
0: que son muy cambiantes. En 2023, la temperatura media en Alemania fue de 2,4 grados, superior a la media de los años comprendidos entre 1961 y 1990. Además, se registró un 20% más de precipitaciones. El cambio climático favorece la propagación de plagas y enfermedades. La pregunta clave para los investigadores es conocer el grado de resistencia de las nuevas semillas. Valdemar recibe ayuda desde arriba para un mejor control. Las fotos del dron complementan las imágenes tomadas por el robot. Así, y a partir de las fotografías, se crea una imagen virtual del campo. Judith Resse puede moverse a través del campo con unas gafas de realidad virtual.
4: Por favor, date la vuelta, así ajustamos la orientación. Y ahora podemos ver dos parcelas, una al lado de la otra, que normalmente nunca veríamos juntas en el campo.
3: La ventaja para mí es que puedo ver el desarrollo de las plantas a lo largo del año. Aquí vemos la etapa posterior a la siembra y aquí, después del invierno. ¿Cómo se han desarrollado las plantas hasta ese momento?
0: Judith Resse ha hecho un laborioso muestreo para comprobar la pureza de las semillas y separarlas de las malas hierbas.
3: Es un trabajo agotador para la vista. Está establecido para cada cultivo cuántos gramos deben examinarse. En el caso de la colza, son 10 gramos. Es muy cansado porque no se examina una sola muestra, sino un gran número de ellas.
0: En el futuro, la IA podría relevarla en este trabajo. En la Universidad de Ciencias Aplicadas de Bielefeld, desarrollan una máquina clasificadora que separa en una fracción de segundos lo que es colza y lo que no. El resultado son puras semillas, más resistentes a las plagas y al calor, la sequía y las lluvias torrenciales. Esta es una de las condiciones de partida para un alto rendimiento en las cosechas. La investigación de Resse contribuye a garantizar el suministro mundial de alimentos. Esto podría ser vital para la supervivencia en algunos países.
3: Ameca, ¿en qué continente hay más hambre y por qué?
1: África es el continente más azotado por el hambre debido sobre todo a la pobreza, los conflictos y los problemas climáticos. La inteligencia artificial puede ayudar a distribuir los recursos de forma más eficiente, optimizar los rendimientos agrícolas y desarrollar sistemas de alerta temprana ante hambrunas.
0: Adamum Chanchkotu conoce el hambre en su país. Los campos de sus abuelos a menudo no producían lo suficiente. Más tarde estudió administración y tecnología en Berlín gracias a una beca. Reconoció las oportunidades de la inteligencia artificial en la agricultura, especialmente en su país. Cuando regresó a Camerún, desarrolló una aplicación que reconoce plagas y enfermedades de las plantas a partir de fotos en todas partes.
2: Hemos preparado todos los archivos de imágenes para que la aplicación móvil también pueda funcionar sin conexión. Y es que en las zonas rurales, donde se utiliza con más frecuencia, no suele haber conexión a Internet.
0: Su aplicación se adapta a las necesidades de los agricultores. Cada vez hay más interesados en recibir apoyo para la cosecha. Uno de los beneficiarios de esta aplicación es el agricultor de tomates Jean Ramu Sukuchu. Vive con su familia en un suburbio de la capital Yaoundé. Sus campos de tomates se encuentran a las afueras de la ciudad. Ramu tarda 45 minutos en llegar al trabajo en moto. La exuberante vegetación de Camerún resulta engañosa. También aquí, la crisis climática provoca fluctuaciones entre fuertes lluvias y largos periodos de sequía.
5: Vengan aquí, cortaremos la maleza.
0: Jan y sus ayudantes libran una batalla feroz contra las plagas y enfermedades. Para ello utilizan pesticidas e insecticidas. A veces, solo un cóctel químico resulta efectivo. Sin embargo, estos productos son costosos y perjudiciales para la salud.
5: Cuando no llueve, el campo tiene más insectos, pero cuando llueve hay menos. Lo podemos ver aquí. Todas las hojas están infestadas. Los insectos están por todas partes. Si no lo tratamos de inmediato, todo el campo estará contaminado. Este pesticida azul cuesta 4.000 el kilo.
0: Eso equivale a unos 6 euros, más de 3 días del salario del agricultor. En Camerún, más del 40% de la población vive de la agricultura. La pobreza es elevada, como en muchos países africanos. Alrededor del 23% de los cameruneses viven por debajo del umbral de la pobreza. Al cambio climático se suman las deficientes infraestructuras y las costosas importaciones que agravan la situación económica del país. Por eso es clave que tengan buenas cosechas. Es lo que quiere conseguir un Change con su aplicación. El agricultor Ramu lleva 2 años utilizándola en sus campos.
2: Hola, ¿qué tal? ¿Cómo está la familia?
5: Todo bien, gracias.
2: ¿Cómo van las plantas? ¿Ha habido algún progreso?
5: Hasta ahora todo va bien, solo queda esperar.
0: Ramu puede utilizar la aplicación para escanear hojas infestadas. La IA reconoce la enfermedad o plaga e indica al agricultor el producto y la dosis que debe utilizar. Así se reduce el uso de productos químicos.
6: Su planta sufre de mildiú. Vierta el pesticida en un recipiente con agua. Aproximadamente 100 gramos de polvo por litro de agua.
5: Cuando no tenía la aplicación, utilizaba muchos pesticidas. Trataba las plantas con una mezcla de todo hasta que algo funcionara. Malgastaba mucho dinero.
0: Ramu ha ahorrado tanto dinero que puede cultivar 1 hectárea más de tierra. Unchanch celebra este resultado.
2: Para el agricultor, el aspecto económico es fundamental. La productividad de los agricultores africanos es 8 veces inferior a la de los agricultores del resto del mundo. En África necesitamos inversiones.
0: Las Naciones Unidas consideran que la inteligencia artificial desempeña un papel clave para el suministro mundial de alimentos. Pero mientras en la UE y el Reino Unido se invierten miles de millones en inteligencia artificial. En los países en desarrollo apenas sucede nada. En Camerún, utilizan la aplicación varios miles de agricultores. La inteligencia artificial ayuda así a luchar por una mayor seguridad alimentaria. Pero este empresario de 40 años quiere ir más allá.
2: La inteligencia artificial por sí sola no puede combatir el hambre en el mundo. Necesitamos políticas que apoyen su uso e inversiones para que pueda aprovecharse el potencial de la IA en la producción de alimentos. Los agricultores se sorprenden cuando se enteran de que hay soluciones que han desarrollado los cameruneses.
0: Hay otro problema que necesita soluciones, un problema que no solo afecta a los agricultores de Camerún, sino a todo el mundo.
2: Ameca, ¿tenemos suficiente agua dulce en el planeta?
7: Sí, hay suficiente agua dulce en el planeta, pero la distribución es desigual. Algunas regiones tienen abundante, mientras que otras sufren una escasez extrema de agua. La agricultura consume cerca del 70% del agua dulce disponible.
6: Necesitamos el agua para sobrevivir. ¿No sería peligroso confiar un recurso tan valioso a la inteligencia artificial?
7: El control humano y las directrices éticas son determinantes para garantizar el uso responsable de la IA.
0: Andalucía es considerada la huerta de Europa. Los alrededores de Almería se conocen por el mar de plástico que constituyen los tejados blancos y brillantes de sus invernaderos. En los últimos años, cada vez son más frecuentes los periodos de sequía extrema, un problema que amenaza a todo el mundo. Cerca de la mitad de la humanidad sufre carestía de agua, al menos estacionalmente. En Andalucía, en 2023, se declaró varias veces el estado de emergencia. Las reservas de agua eran a finales de año alrededor de un 29% inferiores a las del año anterior. Joaquín Soriano Fernández lucha contra la creciente escasez de agua.
8: Vale, ¿qué capacidad tenemos ahora mismo? Estamos fabricando. ¿Cuántos equipos, Sergio, estamos fabricando o podemos fabricar en un...?
0: Este ingeniero agrónomo proviene de una pequeña ciudad en medio del mar de plástico y lleva toda la vida escuchando las preocupaciones de los agricultores.
8: Yo desde que tengo uso de razón, el clima, todas las condiciones, nuestra forma de vivir están cambiando.
0: En 2020, Soriano y dos colegas desarrollaron sensores especiales y una inteligencia artificial. Así calculan qué planta necesita cuánta agua y cuándo. Su empresa cuenta ya con 40 empleados en 3 sedes. Uno de sus clientes es este productor de pimientos.
9: Buenos días, David, ¿qué tal?
10: Muy buenas, ¿cómo vamos?
9: He venido con Rubén.
11: Hola, caballero.
10: ¿Dónde montamos el otro equipo? ¿Lo montamos para arriba para coger referencias más altas?
9: Sí, porque como tenemos el otro equipo en el sector bajo, vamos a ponerlo ahí.
0: Soriano instala nuevos sensores. Este agricultor ya lleva varios años utilizando el sistema. Los sensores miden la temperatura del aire y del suelo, la humedad, la radiación solar y la tensión eléctrica.
9: Vamos a ver. Entonces, nosotros correlacionamos la humedad que tiene el suelo con la tensión, entonces por eso ha de estar a la misma profundidad tanto el tensiómetro como el sensor.
10: Las condiciones aquí arriba son diferentes abajo y por eso decidí de poner dos equipos para que hagan un baremo de si necesita más agua o menos arriba o abajo, que le ponemos.
0: La inteligencia artificial controla de forma independiente el sistema de riego y las ventanas para regular la humedad. La IA calcula por sí misma los valores óptimos. El agricultor solo tiene que encenderla.
9: Él antes venía, en base a su experiencia, regaba, que era buena, pero ha ahorrado un 40% de agua. Entonces, imagínate en 30.000 hectáreas que hay aquí en Almería, ahorrar un 30 o un 40% de agua. Estamos hablando de millones de litros de agua.
0: El potencial de ahorro es inmenso. En el futuro las cosechas estarían garantizadas, incluso si suben las temperaturas. Y es probable que la IA también desempeñe un papel en las labores de recolección.
9: Amiga, ¿nos quitará la inteligencia artificial el trabajo en el futuro?
7: Los recolectores podrían perder sus empleos y tener que volver a capacitarse o buscar nuevas oportunidades de empleo.
6: ¿Crees que en materia de trabajo nos encaminamos hacia un nuevo conflicto social?
7: La automatización puede acentuar las desigualdades sociales y plantear nuevos retos en el mercado laboral. La IA puede automatizar algunos trabajos de recolección provocando pérdidas de empleo, pero también puede crear nuevos puestos de trabajo en tecnología y mantenimiento.
0: En las afueras de Madrid circula un vehículo que pronto podría suponer una pequeña revolución en la recolección. Su artífice es Roemí Fernández Saavedra.
11: Hola, Daniel, ¿qué tal?
12: Yo tengo etiquetados los no maduros, pero muy no maduros. O sea, los que son verdes. Pero claro, los que están amarillos o naranjas sí que tiene problemas. Por ejemplo, aquí. Sí. Estás viendo ese, ese de allá abajo, si lo hemos ido a ampliar.
11: Ya.
0: El robot cosechador POC RoboCrop es el resultado de 3 años de trabajo. Un nombre difícil, pero la idea es sencilla. Reconoce la verdura madura y dispone de 2 brazos para cosecharla.
12: Analiza todo lo que ve y es capaz de devolverte con cierta, bueno, con inteligencia que llamaremos artificial porque no es humana, ¿qué debe hacer?
13: Digamos que comprende la escena, ¿no? Por así decirlo, sabe lo que es un tomate, sabe lo que es el tallo, al igual que los humanos, ¿no? Nosotros lo aprendemos desde pequeños, pero a los robots hay que enseñárselo.
0: Para ayudarle a aprender, se utiliza una red neuronal artificial que funciona de forma similar al cerebro humano. El equipo entrena continuamente al robot para cosechar.
11: El ser humano es capaz de cosechar mucho más rápido que el robot a día de hoy. Lo que pasa es que el robot es capaz de trabajar 24 horas al día y con eso compensamos, digamos, esa falta de velocidad. Puede ayudarnos en tareas súper repetitivas como la cosecha, en condiciones que no son las mejores porque ya ves que hace muchísimo calor en la época de recogida.
12: Si este tomate fuera mejor de recoger que este, pero el brazo no fuera capaz de llegar, no va a ir a él, porque o sea, hay unas limitaciones físicas que realmente el robot tiene, que muchas veces en el entorno virtual no existen.
11: Sí.
12: Había cogido tomate, ¿cierto?
11: Sí.
12: Se lo lleva. Y lo deposita en la cesta donde ya ha habido cientos y cientos de tomates recogidos.
0: RoboCrop sigue cosechando aproximadamente la mitad que un humano en 8 horas. Sin embargo, gracias a su uso durante 24 horas, rinde más que el humano y sigue aprendiendo. Una buena alternativa para la cosecha.
11: Yo creo que a lo largo de la historia de la humanidad, pues ha ido habiendo avances a lo largo de la historia y siempre ha sido para mejor. Obviamente hay muchos trabajos que han ido desapareciendo, pero aparecen muchos otros trabajos nuevos. Será responsabilidad nuestra como sociedad y también de los gobiernos de poder readaptar pues todo este mercado laboral.
0: Si se quiere transformar la agricultura, también es necesario frenar el desperdicio de alimentos.
11: Ameca, ¿por qué desperdiciamos tantos alimentos?
7: Desperdiciamos alimentos debido a una distribución ineficiente, la sobreproducción y la falta de valoración. Muchas personas desconocen las consecuencias y hacen falta sistemas eficaces para evitar el despilfarro.
2: Encargamos unos 6 kilos de ensalada a la semana. Esto es una locura. Claro, lo necesitamos. De 2 a 3 kilos de pimientos y tomates, los tomates incluso de 5 a 6 kilos.

0: A lo nuevo.
1: Tenemos que abrirnos al progreso, pero la inteligencia artificial no me quitará el trabajo porque esto sigue siendo un oficio. Y la IA no puede sustituirme como cocinero. Menos mal.
0: Se acerca la hora de comer en Lünen. El comedor de una gran empresa de eliminación de residuos tiene hasta 170 clientes a diario. Uno de ellos es Valentín Belzer. Lleva 3 años ayudando al responsable de catering, Christian Loeffler, a ahorrar comida. A Belzer se le ocurrió la idea junto con un compañero, estando en el comedor, cómo planificar mejor las cantidades. Así surgió su startup, con la ayuda de la inteligencia artificial.
2: En todo el mundo se pierde cerca de un tercio de los alimentos a lo largo de la cadena de valor. Y al mismo tiempo, hay muchas personas que sufren hambre. Estoy convencido de que, si se optimiza esta cadena, se puede generar un valor añadido. Un cocinero no es un matemático, por decirlo así de forma sencilla. Creo que cuando uno ya lleva un tiempo haciendo este trabajo, tiene bastante buen ojo. Pero lo que la inteligencia artificial sí puede hacer es analizar continuamente el historial de datos.
0: La idea que hay detrás es realmente sencilla. Los datos sobre los alimentos vendidos en los últimos meses se enriquecen con datos meteorológicos y periodos vacacionales. Por ejemplo, sobre esta base, un algoritmo hace predicciones. Valentín Belzer garantiza a sus clientes que tirarán un 30% menos de comida. Así el cocinero sabe qué tan popular es un plato y qué necesita comprar para prepararlo. El menú de hoy, papas fritas y pasta.
1: Es una oferta al 50%. Diría que ambos tendrán una demanda similar, porque son dos platos veraniegos, ligeros y agradables, y seguramente serán bien recibidos por igual.
0: Para obtener datos aún más precisos, el cocinero introduce en el software de inteligencia artificial qué platos han tenido más o menos éxito. Esto también ha mejorado su propia percepción sobre lo que les gusta o no a los comensales de la cantina. En Alemania se botan cada año 11 millones de toneladas en alimentos. El 17% procede de comidas fuera del hogar, por ejemplo, de restaurantes y comedores. Con ayuda de la inteligencia artificial, la cantina de Lünen tiró 1.111 comidas menos el año pasado. Esto ahorra dinero, agua y recursos y reduce las emisiones de CO2.
1: Me ha sorprendido que el ahorro sea mucho mayor de lo que pensábamos en un principio.
2: Estamos encantados con cada cliente y cada equipo de cocineros que puede ahorrar comida con nuestro apoyo.
0: Las papas fritas se terminaron antes que la pasta, pero ¿qué sobró?
1: Esta es la cantidad que siempre se tira. Desperdiciamos relativamente poco o nada.
0: 711 gramos en total.
1: Esto no es casi nada para un comedor o restaurante de empresa. Hemos mejorado un poco, pero no al 100% porque volvieron a venir grupos que no estaban anunciados. Así son las cosas. Al final también cuenta la experiencia que aporta uno.
0: ¿Cómo nos alimentaremos en el futuro? La inteligencia artificial ya se utiliza desde el campo al tenedor, pero la IA por sí sola no puede acabar con el hambre en el mundo, aunque puede contribuir de forma significativa.
3: No es más que un compendio de plástico y metal. Si construimos una imitación de nosotros mismos, debemos enfrentarnos a la pregunta de qué es lo que nos define como seres humanos, y constato que aún existe una diferencia muy, muy grande. Se trata de una reflexión sobre nosotros mismos, de explorar qué es lo que nos define como humanos.
4: La gente sigue luchando contra el hambre y por una agricultura sostenible, pero los avances se ven frenados por intereses económicos, obstáculos políticos y una distribución desigual de los recursos.
0: Entonces, ¿qué aprendemos de la inteligencia artificial que creamos con nuestros conocimientos? En el mejor de los casos, que tenemos todos los ingredientes necesarios para paliar el hambre en el mundo. Lo que importa ahora es dar con la receta adecuada.

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2: Nos acompaña en la Red 106.1 en Algrano el viceministro del Agua, Ministerio de Ambiente y Recursos Naturales. Viceministro, gracias por estar con nosotros.
3: Mucho gusto, gracias por la oportunidad.
2: Viceministro, a ver, desde el Ministerio de Ambiente y Recursos Naturales, ¿cómo ven la situación actual del agua en general a nivel país? ¿Cómo lo ven ustedes?
3: Miren, el agua es un tema primero importante para todos y para todos los sectores. Me refiero tanto a la población, las comunidades, los hogares, como para la economía. Somos un país en donde las principales actividades económicas dependen de poder tener como insumo esencial el agua, pero también para las otras formas de vida, que es un interés desde el Ministerio de Ambiente y Recursos Naturales. Digamos que los procesos químicos, biológicos, los mismos ecosistemas dependen del agua y de un agua de cierta calidad para poder funcionar. Entonces, el primer punto creo que importante es que el agua es fundamental para la sociedad, para la economía y para la naturaleza. ¿Cuáles son los grandes desafíos que estamos enfrentando? El primero tiene que ver con la posibilidad de disponer de agua. Somos un país donde llueve mucho, pero tenemos muy poca capacidad para almacenar, captar y para movilizar agua. Se estima que solo podemos hacerlo con el 2% del agua que está disponible en algún momento en el país, y eso implica que todo lo demás se va rápidamente al mar o se va a los países vecinos. Entonces necesitamos generar condiciones que nos permitan poder almacenarla y poderla distribuir. El segundo elemento importante es que la calidad se ha venido deteriorando, ¿verdad? Los procesos de contaminación por diferentes fuentes, las aguas residuales, los procesos de erosión de los suelos que llevan nutrientes generalmente de las actividades agrícolas como fertilizantes, y otros procesos, especialmente la falta de cobertura forestal y de bosque en áreas estratégicas, pues están generando condiciones de mala calidad del agua. Y el tercer elemento importante es que sobre esto se viene un fenómeno que a todos está afectando, que es el cambio climático. Cada vez tenemos que enfrentar sequías más prolongadas, temperaturas más altas, a veces eventos hidrometeorológicos de demasiada precipitación, y todo eso implica que tengamos que organizarnos para gestionar mejor el recurso.
2: Claro, viceministro, ¿cómo lograr la articulación de diferentes sectores y que eso trascienda a gobiernos? Y pregunto, porque el tema de ir a resolver el tema de captación de lluvia no se logra en 4 años. Uh-huh. El tema de grandes proyectos como el proyecto de Motagua en algún momento para el tema del área metropolitana no se logra en 4 años. El tema de concientización en el uso del agua a la población no se logra en 4 años. ¿Cómo establecer políticas públicas que involucren a todos los sectores, que trasciendan gobiernos? ¿Dónde está el reto? ¿Qué se puede hacer?
3: Sí, yo creo que lo que comentaste es fundamental. Nosotros evidenciamos 2 espacios importantes. Primero, la coordinación a lo interno del Ejecutivo. Y ahí el año pasado establecimos y oficializamos un gabinete específico del agua que integra a 6 ministros y a 1 secretario de Estado y es presidido por la vicepresidenta. El principal producto que estamos moviendo ahí es sobre todo la Política Nacional de Recursos Hídricos. No hemos contado nunca con una política que atienda básicamente los recursos hídricos. Y ahí la apuesta tiene que ver con armonizar las acciones, los programas, los presupuestos, los proyectos que las diferentes instituciones del Ejecutivo tenemos para que puedan optimizarse los resultados con criterios de agua. Yo creo que eso es elemental. Estamos trabajando en esa política. Esperaríamos que este año se pueda oficializar, terminar, para que en los siguientes años las instituciones tengan un marco común de acción que les permita mejorar la gestión del recurso. El otro es cómo nos vamos de acuerdo hacia afuera, ¿verdad? Aquí hay 2 procesos importantes que estamos moviendo. Uno tiene que ver con la ley de aguas, una ley que es una deuda histórica de más de 40 años de acuerdo a la Constitución. Ese proceso ha implicado la posibilidad del diálogo con los diferentes sectores a nivel territorial. Estuvimos moviéndonos por más de 8 meses yendo a los territorios, hablando con el sector productivo, el sector de pueblos indígenas, el sector de sociedad civil, intentando encontrar los puntos de acuerdo que nos permitan ahí sí que movernos hacia la posibilidad de contar con una ley de aguas. Y esperaríamos en los próximos 2 meses que el presidente de la República la pueda llevar al Congreso. Nos parece que es un elemento fundamental para poder ordenar mejor la posibilidad de acceder al recurso y sobre todo de manejarla bien. El otro tema que estamos moviendo es espacios de articulación y de gobernanza que nos permitan resolver problemáticas alrededor del agua. A estos espacios le llamamos mesas técnicas de cuenca. Por el momento tenemos 15 mesas técnicas en digamos, igual número de cuencas. Y ya tenemos casos de éxito en donde tanto el sector privado ha podido trabajar con las municipalidades, con el sector público, con las comunidades para resolver problemáticas muy concretas alrededor del agua.
2: ¿Cómo no volver el problema del agua a algo de agenda específica para un sector o ideológico o político? ¿Cómo llevarlo más allá y decir, es que este es un problema que nos puede pegar a todos, independientemente del color de bandera que usted lleve? ¿Qué hay que hacer para despolitizar el tema y quitarle agenda específica?
3: Sí, nuestra apuesta es generar procesos cada vez más participativos, tanto el proceso de construcción de la ley como las mesas técnicas de cuenca. Un elemento fundamental es que requieren de la participación de los mismos sectores y finalmente terminan siendo demandados por la sociedad, de manera que independientemente del partido que esté en ese momento, digamos en el gobierno, puedan continuar gracias al involucramiento de los diferentes actores. Y no me refiero solo al sector de la sociedad civil. El sector privado es un sector muy activo en estos procesos. Han entendido, o al menos una buena parte del sector privado ha entendido, la necesidad de trabajar colectivamente y conjuntamente en el tema del agua. Y eso tiene que ver con que el agua nos conecta. Ahora nace en la montaña, pero termina en el mar. Y en el proceso, digamos, de movimiento del agua, implica que muchos actores, que muchos sectores, que muchas actividades requieran, demanden el recurso y que de alguna manera se muestre o se evidencie la necesidad de ponernos de acuerdo entre los diferentes sectores.
2: Cuando nació el Viceministerio del Agua, no se me olvida que le pregunté al viceministro, bueno, ¿cuál es su estructura operativa? Su respuesta fue, soy yo y un asistente.
3: ¿Sí?
2: Y ahí fue donde entendí que el viceministerio había nacido acéfalo o no tenía forma, no tenía estructura. ¿Han logrado corregir eso?
3: Sí, desafortunadamente fue como lo recibimos también, ¿verdad? Una sola plaza creada, que era la...
2: Solo
3: plaza,
2: era una, ¿cierto?
3: La sí. Plaza del viceministro, en la estructura vinculada a despacho, ni siquiera con una estructura independiente. Afortunadamente ya le logramos dar estructura, logramos crear el programa específico del agua. Desafortunadamente, por el proceso de que el presupuesto no fue aprobado, tuvimos que retomar ese proceso este año porque ya teníamos el programa aprobado por finanzas, pero efectivamente le hemos dado estructura, tiene personal, tiene programa, tiene recursos financieros y todo eso nos está permitiendo movilizarlo con un poco más de efectividad y eficiencia. Pero es importante decir que fue un proceso de casi 20 meses lograr llegar a ese punto.
2: Claro. El tema de las alianzas público-privadas, ¿cómo se pueden aprovechar para el agua? ¿Se pueden aprovechar?
3: Claro, de hecho, dentro de la propuesta de ley de aguas que estamos moviendo desde el Ejecutivo, hay una sección que va encaminada a poder aprovechar este tipo de, digamos, de alianzas, especialmente en el tema de gestión y saneamiento de aguas residuales, como tanto en la parte, digamos, de captación de agua que nos permita mejorar la disponibilidad del recurso.
2: Claro. Última pregunta. ¿Hacia dónde vas, Guatemala, en el tema del agua en el corto plazo? ¿Qué decisiones son claves en este momento para no ir por el mal camino o ir por el buen camino?
3: Sí, yo creo que es sentar las bases. Yo creo que poder tener una ley de aguas es fundamental porque nos permite, pues, ordenar todo el tema de acceso al agua, de derechos de agua, asegurar sobre todo que el derecho humano al agua sea prioritario para todas las cuencas y sobre todo los usos. Yo diría que el segundo elemento importante es poder organizar y ordenar mejor a lo interno, el Ejecutivo, todo el tema de la coordinación interinstitucional a través de una política de recursos hídricos. Y en tercer elemento, yo diría que toda la necesidad de generar información para la toma de decisiones, para poderlo al servicio de todos los sectores y los actores, de manera a poder entrar a la negociación y la discusión en igualdad de condiciones, al menos en el acceso a la información.
2: Viceministro, gracias por estar con nosotros.
3: Gracias, muchas
2: gracias. Es la Red 106.1, al grano, con el viceministro. Hola.
4: Camera reports the electric radio is powered on. Ready to receive signals from the lander.
5: We have confirmation of entry interface. Perseverance is currently going 5.3 kilometers per second at an altitude of about 120.
6: Febrero de 2021. La cápsula de aterrizaje que transporta al rover Perseverance ingresa a la atmósfera marciana. Hay una gran tensión en el centro de control. Es un momento crucial. Lo que suceda en los próximos minutos está fuera de su alcance.
5: We are starting the straighten up and fly right maneuver in preparation for parachute deploy.
6: Para los ingenieros de la NASA y la Agencia Espacial Francesa ACNES, comienzan los llamados 7 minutos de terror. El Perseverance debe aterrizar lo más suavemente posible en el planeta rojo.

0: parachute has deployed, and we are seeing significant deceleration in the velocity. Our current velocity is 480 meters per second at an altitude of...
1: A bordo del Perseverance hay una docena de instrumentos sofisticados que en una de las misiones espaciales más ambiciosas ayudarán a buscar rastros de que hubo vida en Marte.
0: Perseverance has slowed to subsonic speeds and the heat shield has been separated. This allows both the radar and the cameras to get their first look at the surface.
1: Ahora el rover se encuentra a menos de 2 kilómetros de la superficie de Marte. Es la fase final del aterrizaje y muy posiblemente la más arriesgada. La estación terrestre observa y espera. Las señales llegan a la Tierra con un retraso de 11 minutos. O bien la maniobra tuvo éxito, o el Perseverance se ha estrellado.

0: Esos 7 minutos fueron los más cortos y a la vez más largos de mi vida. El momento más emocionante fueron esos minutos después del aterrizaje, cuando obtuvimos la primera imagen de Marte. Mi robot, que hace 7 meses se encontraba aquí, está ahora en otro planeta.
1: Esta es una de las primeras fotografías enviadas desde la superficie de Marte. El rover Perseverance parece estar intacto y en pleno funcionamiento. El robot tiene la misión de desentrañar los secretos del planeta rojo.

0: millones de kilómetros de la Tierra, el Perseverance debe ayudar a responder una pregunta tan simple como apasionante. ¿Hubo vida en Marte? ¿Qué descubrirá este rover en su primer año de exploración? Marte ha fascinado siempre a los astrónomos. Sin embargo, la hipótesis de vida inteligente en el vecino planeta no se planteó hasta finales del siglo XIX, cuando Giovanni Schiaparelli descubrió lo que llamó canali, surcos de Marte. El astrónomo estadounidense Percival Lowell cartografió estos surcos y los interpretó erróneamente como canales, estructuras artificiales utilizadas para irrigar ciudades desaparecidas. Nace el mito de los marcianos. A partir de los años 60, se envían repetidamente sondas para explorar la superficie de Marte, sin éxito.
1: Las sondas Viking, por ejemplo, llevaron a cabo una intensa búsqueda de vida orgánica ya en 1976. Al no poder detectar nada, Marte quedó prácticamente en el olvido durante 20 años.
0: Desde entonces, varios rovers han vuelto a analizar el suelo marciano. Dio inicio la sonda Pathfinder con el pequeño robot Sojourner a bordo en 1996, seguida por Spirit y Opportunity. Ambos pudieron demostrar que alguna vez debió haber agua en Marte. En 2012 aterrizó allí Curiosity, el hermano mayor del Perseverance. Su misión era descubrir si el agua pudo haber propiciado la aparición de vida en el planeta rojo.
2: Curiosity debía averiguar si Marte pudo haber sido habitable hace 3.500 millones de años. Y el resultado fue, sí, pudo haber sido habitable porque reunía las condiciones. Ahora el Perseverance va un paso más allá y pregunta, si era habitable, ¿hubo vida en Marte?
0: Al igual que con Curiosity, la NASA hizo construir varios prototipos para el Perseverance en el Jet Propulsion Laboratory. Todos de diferentes tamaños y con diferentes perfiles tecnológicos.
2: El Perseverance es un modelo mejorado, desarrollado a partir de Curiosity. Pudimos construirlo sobre la base de muchos sistemas ya probados.
0: Aunque ambos parecen muy similares por fuera, el interior marca una nueva generación de rovers. Son robots de alta tecnología y alta complejidad, dotados de cámaras especiales, espectrómetros, láseres, un radar terrestre, así como un instrumento para obtener oxígeno y un brazo robótico capaz de tomar y almacenar muestras de rocas.
3: Hablamos de robots extremadamente versátiles. Tras un astromóvil marciano, hay unos 200 o 300 científicos.
2: Nos llevó 6 años construirlo y 7 meses más hasta su aterrizaje en Marte. Diseñarlo, construirlo y hacer pruebas requiere una inmensa cantidad de tiempo. Teníamos que probar que funcionaría en la atmósfera marciana.
0: En Marte las condiciones para la vida son hostiles. El mayor problema son las temperaturas extremas y el Perseverance, además, tiene que generar su propia energía.
2: Marte está mucho más lejos del Sol que la Tierra, de modo que se necesitaría una superficie mucho mayor de paneles solares para generar la misma cantidad de energía. Además, las tormentas de polvo en Marte ya han paralizado a algunos rovers. En el caso del Perseverance, un generador nuclear genera calor y lo convierte en electricidad.
0: Este generador debe garantizar que el rover y sus instrumentos puedan funcionar sin problemas en la superficie de Marte por muchos años.
2: Misiones como la del Perseverance nunca son puramente estadounidenses. Construimos el rover en el Jet Propulsion Lab, pero otras piezas provienen de todo el mundo. El SuperCam, por ejemplo, es un instrumento francés.
0: El SuperCam es el ojo del Perseverance. Entre otras cosas, dispone de un potente láser que vaporiza partículas diminutas de roca para analizar su composición. De este modo, en un radio de hasta 10 metros, pueden identificarse partículas químicas en el plasma generado por el láser.
3: Lo desarrollé junto a Roger Vince del Laboratorio Nacional de Los Álamos en Nuevo México. Nos planteamos cómo podríamos medir la composición química de las rocas y las superficies de Marte. Le pregunté, ¿qué saben hacer bien? Sabemos construir espectrómetros y analizar la luz. ¿Y ustedes? En Francia sabemos de láseres. Nos dividimos y 20 años después desarrollamos SuperCam.
4: SuperCam está integrado por un sistema de láseres o espectrómetros. Y con este telescopio podemos tomar imágenes extremadamente detalladas de la superficie de Marte. Los objetos cercanos se amplían con una resolución de unos 20 micrómetros por píxel. Esta es la primera toma del SuperCam. Todos los instrumentos pueden realizar análisis químicos y mineralógicos precisos, y quizás incluso detectar la presencia de materia orgánica.

0: Lanzarote. Varios millones de años de actividad volcánica han originado este paisaje único. Su naturaleza la convierte en el campo de entrenamiento ideal para las misiones espaciales, también para la exploración del planeta Marte. Las simulaciones ayudan a preparar misiones con robots y pronto, quizás, incluso con seres humanos. Charles Frankel es un geólogo experto en Marte y ha participado en varias simulaciones.
1: Esto realmente se parece a Marte. El paisaje es volcánico. Además, tenemos esta falla como en el planeta rojo y el suelo es rojo porque también está oxidado. Al principio, Marte y la Tierra eran muy similares porque tenían el mismo origen. Hubo un tiempo en que en Marte existieron ríos y lagos, así como un campo magnético, un escudo protector que impedía que la atmósfera fuera degradada por los vientos solares. Hace 3.700 millones de años se produjo un punto de inflexión en la historia de Marte. El campo magnético proveniente del núcleo marciano desapareció repentinamente. Marte era demasiado pequeño y su atmósfera fue arrastrada hacia el espacio. El planeta rojo se convirtió en un congelador. Se sumió en una era de hielo permanente de la que nunca logró salir y por eso es hoy un planeta muerto.
0: ¿Conserva Marte rastros de su pasado? Esa es al menos la esperanza de los científicos. Comienza la misión. Los equipos del CNES y de la NASA se ajustan a los horarios de Marte, ya que en el planeta rojo los días son más largos que en la Tierra. Cada día marciano, denominado Sol, dura unas 24 horas y 40 minutos. De modo que hay que sincronizar los relojes.
2: Ya hemos empezado. Tenemos un marco temporal de 3 años. Si el rover falla antes de eso, habremos fracasado.
0: Se realiza otro exhaustivo control para garantizar que todos los instrumentos a bordo funcionan.
3: Nuestro rover puede desplazarse de forma autónoma por la superficie de Marte. No es tan sencillo, ya que no hay ningún mapa ni teléfono con el que lo podamos orientar. El rover va tomando imágenes de lo que tiene por delante, con un radio de visión de 5 metros. Puede recorrer de 200 a 300 metros de forma autónoma todos los días. Y nosotros podemos decirle, conduce esta tarde 1 hora y media en tal o cual dirección. Nos vemos mañana.
0: La comunicación con el Perseverance se retrasa. Aunque las señales viajan a la velocidad de la luz, tardan muchos minutos en llegar al rover. Una orden desde el centro de control y el Perseverance se pone en movimiento a millones de kilómetros. La noche el rover queda inmóvil. Entonces envía a la Tierra la información recopilada durante el día y recibe un programa con las tareas que debe realizar al día siguiente.
4: Cada punto se marca mediante coordenadas. Cuando le dices al rover que apunte hacia allí, sabe exactamente cómo debe girar la cabeza para alcanzarlo. Luego fija 5 puntos en esa dirección, con el láser, con el infrarrojo y con la cámara.
2: Los primeros 3 o 4 meses lo probamos todo. Nos fijamos en si funcionaba el brazo, están bien las ruedas, gira bien la cabeza. Después comprobamos si la Supercam podía disparar el láser dos veces, después al punto verde, luego al sol, al cielo. Aprendimos a manejar nuestro instrumento.
0: La Supercam captura incluso un eclipse solar marciano por primera vez, provocado por Phobos, satélite de Marte.

0: Ha llegado el momento. Ya puede darse inicio a la fase operativa. Primera tarea, analizar el suelo marciano. El rover aterrizó en el cráter Yesero, una enorme depresión creada por el impacto de un meteorito. La NASA lo eligió entre cientos de otros sitios porque allí la posibilidad es mayor de encontrar rastros fosilizados de vida.
1: Escogimos Yesero, un antiguo cráter de impacto, porque muestra huellas de un delta. Esto significa que allí, en algún momento, hubo un río que desembocaba en un lago, ya que un delta requiere de un río y un lago.
2: Era una depresión de unos 45 kilómetros de ancho con un largo de cientos de metros de profundidad, rodeado por un delta, con unos 5 kilómetros cúbicos de agua y una capa de sedimento de 70 metros de espesor.
3: Queríamos sobre todo diversidad. Rocas del fondo del lago, de las orillas, del delta. Por eso escogimos un lugar donde pudiéramos encontrar todo esto con la mayor proximidad.
0: Perseverance trabajando. Las cámaras del rover ya muestran que el área se compone de capas geológicas muy diferentes.
3: Un día el responsable de la cámara dijo: allí hay una colina, ¿y si la fotografiamos y así tendremos un punto de referencia? Y cuando llegaron los datos, nos dimos cuenta. Fantástico, estamos en el fondo de un lago, así que tenemos resultados.
0: Las fotografías son reveladoras, sin embargo, la exploración virtual del cráter tiene sus límites, de modo que el rover se dirige al delta. Por razones de seguridad, se mueve extremadamente lento.
3: En 200 días, recorrió unos 2,5 kilómetros. Solo unos metros al día.
0: Lo suficiente para trabajar con tranquilidad, pero no para explorar el enorme cráter Yesero a buen paso. Hace falta más velocidad. Precisamente para estas tareas lleva consigo al Ingenuity, un pequeño helicóptero.

0: Ingenuity debe lidiar con tres desafíos a los que se enfrenta un helicóptero en Marte. Primero, la atmósfera del planeta rojo tiene solo una centésima parte de la densidad de la Tierra, lo que significa que es muy fina. Segundo, por la noche hace hasta 90 grados bajo cero. Y tercero, la gravedad en Marte es un tercio que la de la Tierra. Para probar el helicóptero aquí en Jet Propulsion Laboratory, tenemos una cámara que puede simular la atmósfera, el entorno, la temperatura y la gravedad de Marte.
1: Ingenuity pesa poco menos de 2 kilogramos. Sus dos rotores contrarrotatorios giran 10 veces más rápido que los de un helicóptero convencional en la Tierra.
2: Para mí, uno de los momentos más difíciles fue cuando sacamos el helicóptero de la panza del rover y lo dejamos caer a la superficie de Marte. Dirigí la operación y era responsable de que nuestro pequeño amigo aterrizara sano y salvo.

0: Se elevó 3 metros y se mantuvo en el aire 39 segundos. Fue el primero de 5 vuelos en 30 días. Y después continuó funcionando perfectamente. De modo que decidimos utilizar Ingenuity para realizar vuelos de reconocimiento. Podemos hacer que sobrevuele una pared rocosa, que se introduzca en una cueva o explore un área interesante desde el aire. Desde entonces, este helicóptero explora el terreno para el rover.
1: Enviado como explorador, Ingenuity envía imágenes de alta resolución que ayudan al Perseverance a encontrar un camino hacia el Delta. En su vuelo de reconocimiento número 26, Ingenuity encuentra incluso el escudo térmico destrozado y el paracaídas de aterrizaje del rover. La ruta queda clara. Ahora el Perseverance puede comenzar con su verdadera tarea: la búsqueda de rastros de vida en Marte.
2: No buscamos un animal microscópico que ande por ahí. De ser así, nos habríamos equivocado bastante. Eso sería sencillo. No, buscamos rastros de vida que ya existía en la Tierra y quizás también en Marte. Bacterias primitivas.

0: Michel Vizeau es veterinario y trabaja como asesor científico para la agencia espacial francesa CNES. Es uno de los principales expertos del mundo en el campo de la exobiología.
1: Cuando hablamos de vida extraterrestre, nos centramos en la forma de vida microbiológica más simple, los microbios. De modo que si encontramos rastros de bacterias, habremos descubierto una nueva forma de vida en Marte. Cada rastro concreto, incluso un fósil, proporciona evidencia de que hay más vida en el universo. Aunque de ahí no acabaran surgiendo marcianos.
2: Durante un periodo de 500 millones, tal vez incluso 1.000 millones de años, las condiciones en Marte fueron propicias para la aparición de vida. Pero, ¿fue eso suficiente? Yo diría que sí, porque las huellas químicas demuestran que la vida también surgió en los océanos de la Tierra hace 3.700 millones de años. Y me gustaría pensar que lo mismo sucedió en Marte, y si hubo vida en Marte, ¿dónde está hoy?
0: Después de un viaje de 5 kilómetros, el Perseverance finalmente llega a su objetivo, el delta del cráter Jezero.
3: Si llame...
4: Si alguna vez surgió la vida a partir de la química prebiótica, lo más probable sería que se produjera en un entorno de carbonatos y minerales arcillosos. Por eso buscamos especialmente eso.
5: Suponemos que ciertos organismos, que hoy se encuentran en lugares especiales de la Tierra, también podrían haber surgido en microambientes de Marte.
0: Purificación López García es especialista en microorganismos en hábitats extremos. La zona geotérmica del Dalol, en el norte de Etiopía, es sin duda uno de los ejemplos más impresionantes de este tipo de biosistema. Aquí no parece que pueda haber vida. Sin embargo, a pesar de las temperaturas extremas y la acidez, en algunas áreas pueden encontrarse allí organismos unicelulares.
5: En los márgenes del Dalol existen ecosistemas en los que se desarrolla la vida, especialmente en forma de arqueas, es decir, microorganismos unicelulares que se adaptan especialmente bien a temperaturas muy altas, de hasta unos 120 grados a valores de pH muy fluctuantes o extremadamente bajos. El estudio de estos organismos extremófilos nos permite definir con mayor precisión en qué condiciones podría haber surgido y persistido la vida en sistemas extraterrestres. Si en Marte surgió vida que pudiera adaptarse a estas condiciones, aún podría existir en estos sistemas, suponiendo que haya agua en estado líquido y una fuente de energía.
0: A diferencia de la corteza terrestre, la corteza marciana nunca se ha renovado mediante la tectónica de placas. Esto le permite al Perseverance estudiar minerales arcillosos muy antiguos. Y si alguna vez hubo vida en Marte, estos minerales quizás contengan aún componentes indicativos como nitrógeno o carbono.
2: Para encontrar moléculas orgánicas intactas, es mejor cavar un poco más profundo. Las perforaciones de rover, de unos pocos centímetros de profundidad, deberían bastar para penetrar en la roca en la que estuvieron protegidas durante millones o miles de millones de años.
0: Por primera vez, el Perseverance intenta tomar una muestra de suelo que posiblemente contenga rastros de material orgánico.
5: El sistema de recolección de muestras es tan complejo como todo lo demás en esta misión. Primero se debe tomar un testigo, que se introduce en un tubo y se coloca en el rover con ayuda del brazo robótico. Allí se toman fotografías y se realizan análisis inmediatos antes de sellar las muestras, ya que permanecerán en Marte por un tiempo. Posteriormente se depositan en la superficie de Marte.
1: Esperamos poder analizar estas muestras algún día en el laboratorio, ya que para un análisis detallado de sedimentos necesitamos un laboratorio con microscopios electrónicos y mucha química. Eso es imposible a bordo de un rover.

0: El Perseverance solo deposita una parte de los tubos de muestra. En lugar de apilarlos, los esparcimos por el camino como lo hacen Hansen y Gretel con los guijarros, para no correr el riesgo de perderlos a todos si la misión se interrumpiese abruptamente.
1: Posteriormente, el plan será recoger las muestras en Marte y llevarlas a la Tierra para analizarlas. Un proyecto ambicioso, sobre todo porque aún no está claro cómo exactamente se podrá hacer esto algún día.
2: Tomar muestras de roca en Marte y almacenarlas temporalmente, por sí ya no es una tarea fácil. Pero luego, además, hay que recoger esas muestras. Los equipos del Jet Propulsion Lab y de la NASA ya están pensando en posibles conceptos.
3: Sería la primera vez que lanzaríamos un cohete desde otro cuerpo celeste. Traer las muestras de forma segura a la Tierra nos enfrenta a desafíos que superan cualquier cosa que hayamos tenido hasta ahora.
1: Está previsto que el sistema de vuelo espacial para la operación de recuperación esté operativo en unos años. Sin embargo, los investigadores ya están trabajando en esta nueva tarea.
4: Los tubos de muestras podrían recogerse con un brazo de agarre. Los colocaría en una especie de cesta de la compra y los llevaría hasta el punto desde donde un cohete lanzaría el contenedor con las muestras a la órbita de Marte.
0: El cohete probablemente necesita su propio módulo de aterrizaje y tiene que descender exactamente cerca de los tubos. Si aterriza a 100 kilómetros, se acabó.
3: Actualmente estamos trabajando en un concepto para el Sample Retrieval Lander que nos permita lanzar el cohete con las muestras desde la superficie de Marte al espacio mediante una especie de lanzamiento aéreo. Esto tendría la ventaja de que no necesitaríamos una plataforma de lanzamiento para llevar el cohete a la posición deseada.
0: El cohete mide casi 3 metros de largo y pesa entre 400 y 500 kilos. Se lanza, se dispara y antes de que vuelva a caer, desaparece.
3: Cuando el contenedor de muestras alcance la órbita de Marte, allí lo estará esperando el Earth Return Orbiter para interceptarlo. Sin embargo, detectar un objeto del tamaño de una pelota a decenas de kilómetros de distancia no es fácil.
5: Interceptar con un orbitador una pequeña bola blanca que orbita alrededor de Marte es difícil.
3: Primero buscamos piezas de cohetes más grandes. La parte superior del cohete lleva incorporada una radiobaliza que nos indica la ubicación.
0: El contenedor interceptado se carga en la cápsula espacial que regresaría a la Tierra 6 meses después.
1: Si el plan funciona, algún día se llevarán las rocas marcianas a la Tierra. Entonces habrá que asegurarse de que las muestras no hayan sido contaminadas por moléculas orgánicas que el Perseverance haya traído a la Tierra. Aunque este riesgo es mínimo, las consecuencias serían devastadoras.
4: Los primeros astronautas de los años 60 tenían una cosa clara en mente: la falta de preocupación de sus predecesores. La propagación de enfermedades durante el descubrimiento del Nuevo Mundo es un capítulo triste en la historia de la humanidad. En ambas direcciones, por cierto. Una contaminación biológica introducida desde la Tierra al entrar en contacto con una forma de vida en Marte sería irreparable. Lo mismo se aplica al revés. Supongamos que un astronauta se contamina con una especie alienígena desconocida. ¿Qué hacemos con él? ¿Lo traemos de regreso a la Tierra? ¿Lo dejamos ahí afuera para siempre? ¿Lo traemos y lo encerramos por el resto de su vida? Esto es material de una película de ciencia ficción.
1: Todavía queda un mar de preguntas sin resolver, pero el gran objetivo sigue siendo el mismo: que algún día los seres humanos lleguen a Marte. Pero ¿cómo sobrevivir allí? ¿Y cómo regresar?
2: Además de buscar rastros de vida en Marte, el Perseverance también debe recopilar datos para anticipar una posible llegada de seres humanos allí. Con ese fin, el rover lleva a bordo varios instrumentos, entre ellos una estación meteorológica que mide factores climáticos, como el viento o la densidad del polvo. También un radar que escanea la estructura del terreno más profunda. Si algún día quisiéramos construir en Marte, es fundamental conocer las características del suelo.
1: El francés Jean-François Clairvoyant es ingeniero y astronauta. Ha participado en 3 misiones espaciales de la NASA y sabe lo importante que son los proyectos actuales con vehículos no tripulados antes de enviar a los primeros seres humanos a Marte.
3: Debemos ser capaces de ir a Marte y regresar de forma automatizada antes de enviar allí a seres humanos. Por eso es tan importante el programa de recuperación de muestras del Perseverance para decidir si participamos en vuelos tripulados a Marte. Para llevar a seres humanos a Marte, debemos poder extraer de ahí la mayor cantidad de recursos posibles para comer, beber, respirar, combustible, para no tener que enviar todo desde la Tierra.
1: Es imposible aterrizar en Marte con 30 toneladas de material a bordo, incluido oxígeno, y permanecer unos meses. Pero el Perseverance está ayudando ya a resolver el problema.
6: El Perseverance no solo analiza la geología de Marte, sino que también prepara la llegada de los seres humanos. El rover tiene, en su lateral, una caja de 17 kilos llamada MOXIE, que convierte la atmósfera marciana en aire respirable.
7: En la superficie de Marte, el aire es aproximadamente 100 veces menos denso que en la Tierra. Además, se compone en un 95% de dióxido de carbono. Sin embargo, cada molécula de CO2 tiene una molécula de oxígeno unida al carbono. Y la misión de MOXIE es dividir el CO2.
6: MOXIE aspira CO2 y lo conduce a través de una celda electrolítica que divide la molécula en un átomo de oxígeno y una molécula de monóxido de carbono que vuelve a liberarse. Los átomos de oxígeno recolectados se unen para formar moléculas de oxígeno que pueden inhalarse.
7: Usted y yo necesitamos de 20 a 30 gramos de oxígeno por hora para vivir. Hasta ahora, MOXIE ha estado 8 veces en funcionamiento en Marte y ha producido cerca de 50 gramos de oxígeno. Eso alcanza para casi 2 horas. Sin embargo, con una versión más grande de MOXIE, esperamos poder producir todo el oxígeno necesario para una misión tripulada a Marte.
3: Una vez que llegue a Marte, el ser humano es capaz de descubrir mucho más que un robot. La inteligencia artificial hace solo aquello para lo que fue programada. Un robot nunca gritará, ¡oh, mira esto! Anhelo el día en que los seres humanos, junto con robots y dispositivos altamente especializados, encuentren una respuesta a la cuestión de la vida extraterrestre.

0: La cuestión de los mundos lejanos y de la vida extraterrestre ocupa a filósofos, teólogos y científicos. ¿Estamos solos? Esto puede generar dos temores. Por un lado, el miedo a estar completamente solos. Esto puede resultar abrumador porque sería una gran responsabilidad. Si mañana desapareciéramos de este planeta, nunca volvería a haber vida en el universo. Pero quizás también nos dé miedo no estar solos. Supongamos que descubrimos otra forma de vida. Entonces tal vez ya no seamos los más bellos o los más inteligentes. Esto nos toca el ego. Aunque algunas filosofías y algunas religiones les resulte difícil admitirlo.
1: Nuestro sueño es ir a Marte algún día. Y espero que se haga realidad. Este es el desafío del siglo XXI. Pero no en el sentido de, no pasa nada si destruimos la Tierra, hay otra esperándonos. No, solo hay una Tierra y tenemos que preservarla. Se trata sencillamente de explorar un planeta, y eso ya es bastante difícil.
0: No sé a quién se le ocurrió el nombre de Perseverance, pero creo que es genial, porque la perseverancia es una de las grandes cualidades de los investigadores. Todos los programas científicos deberían llamarse Perseverance.
2: El Perseverance continuará su búsqueda de vida en Marte. Este robot solitario no solo explora, sino que también contribuye a hacer realidad el sueño de la humanidad, de un vuelo tripulado a Marte.

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1: Al grano, hoy nos enfocamos en el tema del agua. En el marco del Foro del Agua hablamos de este tema y lo hacemos con Johnny Toledo de Water for People. Johnny, bienvenido al grano.
2: Mucho gusto.
1: Aquí en la Red 106.1 hemos abordado la temática en varias ocasiones. Hoy, en Guatemala, en tema de gobernabilidad, en tema de sostenibilidad, ¿cuál es la situación del país y ustedes que lo ven desde Water for People?
2: Bueno, gobernabilidad poco complicado porque nos hace falta una ley de aguas, como todos sabemos. Pero más allá de la ley de aguas, creo que hemos logrado caminar en buena medida, pero nos falta principalmente mejorar cobertura en áreas rurales y sobre todo algo que plantea la ley de aguas, que es tratar de reducir, o la propuesta de la ley de aguas, es tratar de reducir significativamente la contaminación de los ríos, que es algo que nos limita para poder hacer uso apropiado de ese recurso. Hoy vemos que más del 90% de los ríos tiene algún grado de contaminación. Eso nos limita. Hablar de gobernabilidad bajo esas condiciones es bastante complicado. Y esto se ha trasladado más a un tema más transversal, más relajado, que sería hablar de gobernanza, donde las comunidades sí tienen participación. Un dato importante es que más de 17.500 proyectos comunitarios son autogestionados por las comunidades, es decir, ellos mismos los administran.
1: Claro. A ver, se ha hablado mucho, y esto no voy a salir del contexto guatemalteco, sí, sí. Ya es un tema global que nos afecta como guatemaltecos. Se ha hablado mucho de que las siguientes guerras serán por el agua, lo que hoy es el petróleo, después será el agua. ¿Qué tan lejos real es este concepto que se ha manejado alrededor de el líquido vital?
2: Es bastante real. Es bastante real porque las condiciones del clima están variando significativamente. Saliéndonos también un poco del tema del agua, pero que tiene que ver en las comunidades, hoy por hoy, hablar con las comunidades sobre cuándo hacen su siembra es complicado porque estaban acostumbrados a hacerlo en la segunda quincena de abril, por ejemplo, muchas comunidades. La siembra del maíz y frijol ahora no se hace en esa fecha, se hace segunda quincena de mayo. Para las comunidades que tradicionalmente lo han hecho en esas fechas es complicado porque lo continúan haciendo muchas veces por ese conocimiento tradicional, pero resulta que las lluvias provocan que la planta obviamente no crezca porque las lluvias se empiezan a generar segundas o al final de mayo o a inicios de junio ahora. ¿Qué quiere decir esto? Que hay una variabilidad, se movió, digamos, las condiciones climáticas y ahí es donde hablamos de adaptación. Nuestro país, comparado con otros países del mundo, no, obviamente no genera el nivel de gases de efecto invernadero como los conocemos que puedan provocar cambio climático, pero sí tenemos el problema que nos debemos de adaptar, es decir, todo lo que nos afecta de manera global, acá lo vemos reflejado. Y un ejemplo muy, muy claro es el corredor seco. Antes, hablar de corredor seco era hablar del Progreso. Personalmente soy de San Agustín, Casaguastlán, entonces hablábamos del Progreso, Zacapa, Chiquimula. Pero ahora hablamos de que ese corredor seco es Baja Verapaz, Esquiché, parte de Huehuetenango. Imagínense hasta dónde estamos hablando. Le han cambiado las condiciones. Hoy encontramos plantas, por llevarlo al tema, digamos, a un lenguaje común, encontramos plantas de cactus en municipios de Quiché donde antes no había.
1: Claro.
2: Eso es un problema serio y eso nos limita en el tema de la disponibilidad de recursos.
1: ¿Cuál es la brecha del área urbana versus el área rural en acceso al agua?
2: Wow, eso es interesante porque el censo del 2018 nos decía que rondábamos alrededor como del 87% de cobertura en el área urbana. La ENCOVI, que se hace en el 2023, nos dice que no es tan cierto, rondamos como el 70 y algo por ciento. Pero el problema está en que ese 70

0: crecimiento general del país, cuando lo llevamos a lo urbano y lo rural, en lo urbano sí superamos arriba del 80%, pero en lo rural estamos muy abajo, como el 69%. Eso quiere decir que si nos empezamos a escudriñar dónde realmente está el problema, de quiénes son los que les hace falta cobertura, pues podemos hablar de que hay zonas marginales en la ciudad de la capital, como la zona 18, que tienen problemas de cobertura. Pero principalmente la cobertura en áreas rurales es donde mayor problema tenemos, en los departamentos de Alta Verapaz, Baja Verapaz, Quiché y Huehuetenango. Ahí es donde se trata.
1: De todos los departamentos del país y los que usted principalmente me ha mencionado, sí, ¿quién enfrenta el reto más grande del agua en el país ahorita?
0: Las mujeres. Las mujeres, porque históricamente, por el rol que han jugado, las mujeres hacen uso directo del agua. Hacen uso directo del agua en el hogar para poder producir los alimentos, para producir la misma lactancia, digamos, que para sus hijos. Las mujeres lo enfrentan mucho en el oficio doméstico, y sobre todo el gran problema que tenemos en el país es que muchas veces a la mujer le toca el acarreo del agua, que ese ya es un ejercicio físico fuerte. Y una situación grave que tenemos es de que muchas veces los niños se ven involucrados, principalmente las niñas, y eso afecta mucho el tema de la escolaridad, la asistencia a la escuela, limita mucho, digamos, el hecho de la higiene también. El higiene menstrual de las mujeres impacta bastante porque el agua está vinculado a esto. Entonces, yo diría que el grupo más vulnerable son mujeres. Y luego colocaría al adulto mayor, que también se ve limitado, y en muchas ocasiones en las comunidades rurales ese adulto mayor queda marginado. Uno ve las estadísticas y muchas veces las viviendas de las personas adultos mayores a veces quedan fuera. Y ahí hay que hacer incidencia en los comités administradores del agua para que sean incluidos sin el pago respectivo, porque ese es el gran problema.
1: Ustedes, a nivel de Water for People, que están en la primera línea, que ven las comunidades, que han ido al campo, cuando ustedes llegan al campo, ¿ven de que el problema se está agravando o es un problema que se ha normalizado? ¿Qué es lo que ven?
0: Yo diría que es un problema que se está agravando por las condiciones climáticas, por la falta de políticas públicas claras. En este gobierno pensamos de que iba a tener una mejor atención. En la CENIA 3, como se le denomina, hay una meta clarísima de abordar más de 300.000 hogares, y esa meta no la habíamos reflejado. Solo para poner un ejemplo de política pública, desde el año 2022-23, el sector ha venido construyendo una política pública y lo entregó al gobierno, que se discutió. Llevamos más de 2 años de este gobierno y no se iba a aprobar. Esa es falta de asumir la responsabilidad de a quien le toca el tema de la política pública. ¿Qué hemos hecho? Trabajar políticas públicas desde lo local con los municipios, porque hay que resolverlo de alguna manera. Pero esto significa más esfuerzo, mayor inversión. Y aplaudimos, sí, el hecho de que las alianzas público-privadas ahora incluyen el tema de agua y saneamiento. Les gustaría empezar a trabajar y vemos una buena oportunidad para poder trabajar con el sector privado para llevar soluciones mucho más amplias. Comparado con el dato que le daba anteriormente, que más de 17.000 comunidades tienen sus propios sistemas, eso quiere decir que estamos focalizando el problema a áreas muy, muy puntuales. Pero cuando hablamos de seguridad, hay que verlo de manera global. Hay que verlo bajo un enfoque, como lo conocemos técnicamente, de cuenca, es decir, todo el territorio, para analizar muchas cosas como estrés hídrico, crecimiento poblacional, etcétera, etcétera. Entonces ahí puede ir una solución más integral con las alianzas público-privadas.
1: Termino con esta pregunta. Somos un país que se debate por la aprobación o no aprobación de una ley de aguas, con un grave problema. Tenemos muchas propuestas de ley de aguas en el Congreso de la República. ¿Qué necesita este país a nivel de gobernanza? No solo en la discusión de leyes, sino en implementación de las mismas. ¿Qué le hace falta como prioridad al país para tener una mejor gobernanza sobre el agua?
0: Bueno, le voy a responder esto con una pregunta, y pueden haber varios casos. Hemos analizado varios casos a nivel de Latinoamérica, sí, y me voy a ir al de Costa Rica. Costa Rica nace con una ley de aguas en 1940 y tanto. Obviamente, esa es su gran sombrilla. Y a partir de ahí empieza a construir toda su normativa. Acá creamos toda la normativa local a nivel de departamentos o regional, y luego ahora queremos construir una ley de aguas. O sea, lo construimos al revés. Podemos sacar ventajas, sí, pero esta ley de aguas tiene que ser muy general. Y la ley que estamos viendo ahorita toca temas muy particulares. Y la particularidad es la que va a matar nuevamente a esta iniciativa. si no logramos discutir

0: las generalidades de una ley de aguas, difícilmente vamos a poder incluir toda una, o mejor dicho, querer resolver con una sola ley una serie de problemáticas.
1: Claro.
0: No lo podemos hacer.
1: Claro.
0: Y ahí es donde entramos nuevamente a lo que usted menciona. Falta de gobernabilidad, falta de gobernanza, y cada sector y cada grupo empieza a trabajar por separado. Y así no podemos. Tiene que haber un vector único de país. ¿Qué hizo Costa Rica? Definió que su forma de desarrollo era a través de la parte verde, ¿sí? Todo el turismo, todo va asociado a eso, ¿me entiende? O sea, toda su infraestructura va creada a eso. Se venden como un país que es mucho más pequeño que el nuestro, que tiene menor atractivo turístico que el nuestro, pero se vende bien.
1: Claro.
0: Pero todos se pusieron de acuerdo, todos los sectores. Aquí no nos podemos poner de acuerdo. Lanzamos una iniciativa y la idea es cortarla, o esa iniciativa quiere incidir sobre cómo todos los demás tienen que actuar. Y aquí no podemos hablar de eso. Creo que la ley ahorita lo que se necesita es una ley bastante general y respetar todo lo que haya construido. Y hay muchísimo construido. Pero desde la parte política, desde la parte pública, es necesario abordarlo con un enfoque mucho más integral.
1: Le quiero agradecer mucho por estar con nosotros en la red. Muy amable.
0: A la
1: base. Gracias por acompañarlo.
0: Gracias.
1: Al grano, con el tema del agua, en el foro del agua.
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1: La inteligencia artificial está evolucionando, ¿y de qué manera, no? El hacer cortometrajes, incluso hacer películas con inteligencia artificial, está permitiendo que gente que antes veía lejano el poder hacer una producción de alto nivel, mágica incluso en algunos puntos, ahora nos lleve más cerca a esas realidades que tanto hemos querido explorar. La inteligencia artificial, Rubén, ¿cómo estás?
4: Hola, ¿todo bien? Gracias. Gracias,
1: Rubén,
4: por tener esta conversación.
1: Un guatemalteco empezando a explorar la creación
4: de
1: cine con inteligencia artificial, ¿podemos llamarlo de esa manera?
4: Sí, se puede decir así. Para mí, el arte tiene diferentes manifestaciones y yo creo que se puede manifestar también con herramientas de tecnología.
1: A ver, en el tema del uso de la inteligencia artificial para la creación de videos, que nos está sorprendiendo a todos.
4: Sí.
1: Actualmente estás participando en un concurso, me parece muy interesante, donde han tomado una idea de llevar a un héroe nacional, a Tecún Umán, a ser el gran protagonista. Contanos un poco cómo estás participando y de qué se trata.
4: Mira, justo como lo decís, el concurso lo que buscaba eran héroes, superhéroes, ¿no? Obviamente lo único que pedía el concurso es que no fueran superhéroes registrados, Marvel, ¿va?
1: Claro.
4: DC Comics, que inventaran un superhéroe. Y que las mejores escenas de acción iban a ser las premiadas, ¿ok? ¿Por qué escenas de acción? Porque es muy difícil hacer una escena de acción que no se vea IA, la verdad.
1: Okay.
4: Se pueden hacer deepfakes, podemos hacer incluso un podcast con inteligencia artificial.
1: Pero siempre tenés que el golpe se equivocó o algo por el estilo. Que se
4: Pero digamos, ¿qué pasa si el golpe traspasa el rostro de una persona? O sea, hay cosas que la IA todavía pues, necesita mucha guía humana. Entonces premian eso. Cuando salió esto a la luz, el festival, realmente al inicio no lo tomamos en cuenta, pero nosotros ya veníamos haciendo producción de inteligencia artificial para publicidad. De hecho, hay cosas en Guatemala que se hicieron con inteligencia artificial publicitarias que probablemente no saben qué es inteligencia artificial, porque ya llegamos a un nivel pues ya como mucho más, donde la brecha se hace más corta. Ahora, cuando vimos la convocatoria, dijimos, bueno, ya tenemos más de un año haciendo escenas, haciendo cosas, ¿qué pasa si nos retamos y hacemos y competimos? Y pensamos que mejor que un héroe nacional, revivirlo básicamente. Porque una cosa que pasa es que nosotros ya vimos Spider-Man en sus N cantidad de versiones, Iron Man, si lo que querrás, pero realmente un héroe que conecte culturalmente con nosotros no existe, o sea...
1: Y que tenemos buenos personajes.
4: Y tenemos increíbles personajes.
1: Sí, es espectacular. Cuando uno ve todo esto, tiene una riqueza tremenda. O sea.
4: Total, y tenemos una riqueza cultural enorme que lógicamente no tenemos ni la atención ni los presupuestos de Hollywood para que podamos conectar con esas historias.
1: Y lo que me llama la atención es que, por ejemplo, ya que lo mencionas, es... Hemos aplaudido y hemos visto la mitología griega, la parte egipcia,
4: todo.
1: Y nosotros incluso tenemos historias mucho mejores que esas.
4: No, incluso se habla, no quiero decir un número incorrecto en los comentarios que me pongan ahí,
1: sí, no,
4: que estuve mal, pero digamos, se estima que era 10 veces más grande la civilización maya en la Danta que incluso Roma.
1: Imagínate.
4: Y no hay una película, no hay, o sea,
1: no hay una película de eso.
4: O sea, sí. Para mí es como, no puede ser. Sí. Y encima de eso, pues tenemos una gran historia. Para mí es una historia conmovedora y que conmueve, que todo el mundo escuchó en la escuela, de la última batalla del príncipe Tecún, cuando el Quetzal se reposa en su pecho, y luego ahora el Quetzal tiene el pecho rojo por la sangre de Tecún. Me encanta. Espectacular. Y está buenísimo. Sí, sí. Pero gracias a que esta historia nos conectó tanto y es tan hermosa, se nos olvidó o creó esta sensación de que fue muy fácil.
1: Claro.
4: De que vinieron los conquistadores y en una semana vinieron y dijeron, ah, pues sí, espejitos, batalla, caballos, y se acabó. No. Fueron años de resistencia y realmente los conquistadores...
1: Y miles de muertos.
4: Y miles. Y realmente los conquistadores tenían mucho miedo, mucho miedo. Y los emboscaban y la jungla y la selva no la conocían.
1: Es una excelente trama, ¿no?
4: Es una excelente trama. Entonces decidimos hacer una historia de una de las grandes... de una de las tantas emboscadas que hubo y no la historia final. Uh-huh. Entonces, incluso al final del corto se ve al Quetzal que se pone en el hombro del príncipe Quiché y no tiene el pecho rojo, porque todavía no hemos llegado a esa parte de la historia de la última batalla. Uh-huh. Obviamente hubiera sido más lindo, más conmovedor ver esta historia que ya nos han contado, pero dijimos no, démosle la vuelta. Es un superhéroe, o sea, es un héroe. Conectemos culturalmente y me encanta. Mira, en los comentarios ya llevamos 500,000 de reproducciones en TikTok y en los comentarios la gente dice, así me imaginé yo a Tecún, no derrotado, así,
1: un guerrero.
4: Grande, un guerrero. Entonces, mira,
1: no, yo no sé por qué tenemos la concepción equivocada, creo yo. Siempre he tenido la concepción de que alguien que era atlético, que tenía que caminar, correr kilómetros, luchar, cargar piedras, o sea... Seguramente su forma no era la que nosotros nos imaginamos.
4: Totalmente.
1: O sea, es otra constitución.
4: Totalmente.
1: ¿Lo lograron mostrar de esa manera?
4: Sí, sí, sí.
1: ¿Eso
4: sí.
1: es lo que ustedes querían lograr?
4: Eso era lo que nosotros queríamos
1: mostrar. Mostrar al héroe de forma diferente.
4: Mostrar al héroe fornido, conectado con la naturaleza.
1: ¿Qué tan alto es el costo de hacer un cortometraje de inteligencia artificial, tomando en cuenta de que seguramente te desesperaste en algún momento y dijiste, me consumí
4: los créditos?
1: Los créditos. O sea, esa es la batalla ahorita, ¿no?
4: O sea, mira, realmente, o sea, no lo podemos comparar nunca con una producción real.
1: No, no, no, no.
4: En la vida creo que ese no es el marco de referencia. Ahora, ¿qué creo?
1: Y ya no va a ser el marco
4: y
1: de referencia.
4: Ya no va a volver a ser el marco de referencia. Sí. Yo ayer tuve una reunión y yo les decía, miren, realmente... ¿Qué quieren? Ya, sí, ya, ya tenemos la capacidad de hacer muchas cosas. Realmente es muy bajo el costo, aunque es engañoso, te sé decir. Porque nosotros tenemos más de un año produciendo con inteligencia artificial y hemos vivido un proceso de aprendizaje, de curvas.
1: Optimización de uso de recursos.
4: Correcto. Hasta llegar al resultado final que hoy vemos en un cortometraje.
1: Ahora, pero me imagino, a ver, ¿estás en los cientos o estás en los miles?
4: En los miles, en
1: ¿sí?
4: los miles.
1: ¿Estás
4: sí,
1: en los
4: sí,
1: miles?
4: En los miles, en los miles.
1: Ya tomando el gasto como
4: sí,
1: debe ser.
4: Sí.
1: Porque aquí ya estás trabajando de una forma muy profesional. O sea, ya no es,
4: sí.
1: ya no es cualquier prompt, ya no,
4: no
1: es... O sea, aquí hay diferentes técnicas, ¿no?
4: No, incluso te cuento. Sí tenés que tener conocimientos cinematográficos básicos, por lo menos. ¿Por qué? Porque nosotros elegimos el cuerpo de la cámara que queremos. Si queremos una Red, si queremos una Panasonic... ¿Cuál queremos?
1: Lentes.
4: Y luego el lente. O sea, primero el cuerpo. Ok, yo quiero la Red. Ok, perfecto. Ahora, ¿qué quiero? La Red, justo. ¿Eh? Ahora quiero lente.
1: Somos marca posicionada.
4: Está posicionada.
1: Está posicionada.
4: Luego el lente, que si es un 35 milímetros, que es un 700, si es un 200, si es un macro.
1: O vas cambiando por toma.
4: Entonces vamos, correcto. Entonces vamos y decimos, ah, ok, este es un primer plano del príncipe Quiché. ¿Qué pasa si es con un 35 milímetros, que es mi favorito, el favorito de muchos, que es lindísimo? Ok, 35 milímetros. Uy, creo que no se ve el detalle. ¿Qué pasa si el camarógrafo estuviera lejos y tiene un 700? Steady, que va. Entonces vamos jugando con eso y luego se juega con la apertura.
1: Escena.
4: Sí, luego se juega con la apertura. Ok, ¿qué apertura debería de tener? ¿Cuál sería el clima en ese momento?
1: Y tienes que tener una secuencia.
4: Y hay que tener una secuencia. Por ejemplo...
1: Si no, tenés unos brincos horribles.
4: Yo solito me metí un problema y es que decidí que hubiera una tormenta tropical en medio de la batalla.
1: ¿Y por qué eso es problema?
4: Porque la física del agua y de los truenos cambia muchísimo cada secuencia. ¿Por qué? Porque está lloviendo primero. Entonces, en el rostro de los personajes tiene que caer la lluvia, número uno. Número dos.
5: Ahí se pasa la lluvia de largo.
4: Y se pasa la lluvia de largo. La lógica del agua a veces es o pasa muy rápido o pasa muy lento. Entonces, no tiene mucho sentido. Ahora, están los truenos. Primero, cada vez que hay un trueno, hay un relámpago, ¿no? Y el relámpago tira una luz que cambia la iluminación del set. Entonces, cada vez que había un relámpago, teníamos que volver a hacer un frame que coincidiera y que se viera bien. De hecho, en un momento donde sale un jaguar y el jaguar empuja a un conquistador y hay un trueno, y entonces ilumina el jaguar, ilumina el piso, ilumina. Entonces, se toman en cuenta todas esas variables, la velocidad, la apertura, las condiciones climáticas, la iluminación.
5: Para alguien que quiere entrar a este mundo, una de las grandes discusiones que en este momento se tienen es cuál es mejor, que si ChatGPT, que si Cloud, que si Gemini, en la parte de grandes modelos de lenguaje.
4: Sí.
5: En la parte visual, por ejemplo, que está Nano, Banana 2, que
4: Seedance, Soul.
5: ¿Cuál dirías? Ese es el que vale la pena, ese es el que me gusta, es una mezcla de varios. ¿Cómo está el mundo de la creación visual en la parte de la IA? Porque, a ver, a mí me encanta hablar de Cloud, de ChatGPT, de Gemini, de DeepSeek, de toda la parte del lenguaje. Eso es lo que a mí me gusta.
4: Sí.
5: Pero en la parte visual yo no he experimentado mucho. Entonces, ahí, ¿cómo está el mundo? ¿Está evolucionando
4: tan
5: rápido?
4: Mira, sí se usa Cloud. Se usa Cloud, se usa ChatGPT, se usa, de hecho, dentro del el proceso este corto, estuvo Cloud, ChatGPT, y siempre se me da el nombre, no sé si es Proxity. Uh-huh. Porque hace más ágil la parte de procesamiento de datos. Uh-huh. Es que es loco porque pareciera como que son mundos separados, como que está el mundo de análisis de datos, de desarrollo tal, y está la parte de generativa. Si los combinas, el resultado es mucho mejor. Uh-huh. Hay un momento, esto va a sonar como apocalíptico, pero hay una parte donde Claude con OpenClaw tomaba el control de las herramientas de la inteligencia artificial generativa para hacer cambios. Mm. Entonces, ¿qué pasaba? Yo sabía que iba a llevar media hora a hacer una toma y yo necesitaba más versiones. Entonces yo le decía a OpenClaw, literalmente con audio, mira, no me gusta la toma, la lógica del agua no es la correcta, por favor, resuélvanlo ustedes dos.
5: Y entre
4: ellas estaban como pero un equipo de trabajo.
5: Sí, y trabajaban.
4: Y entonces después miraba yo los resultados y decía, no, espérate, lo pausaba y decía, no, ya llegaron. No, miren, esto no es así como tener otras personas. Ahora, respondiendo a tu pregunta, ¿cuáles son las mejores? Mira, al momento que salga este podcast, seguramente
5: ya hay una evolución.
4: Ya cambió todo.
5: Sí, yo sé.
4: Pero a hoy, al día de hoy, te puedo decir, todo lo que estaba hablando de las cámaras, del diafragma, todo esto, el mejor es Nano Banana.
5: Okay.
4: Por mucho.
5: ¿Ah, sí?
4: Por mucho. Ahora, consistencia de personajes, por mucho es Soul y Seedance. Son las mejores.
5: ¿Cómo es tu proceso creativo para la parte de uso de inteligencia artificial versus tu proceso creativo antes? Uh-huh. O sea, primero, ¿te permitió una apertura mayor a la hora de crear?
4: Total, sí.
5: Y segundo, ¿sentís de que aquí es el primer paso para que veamos una democratización de la parte cinematográfica?
4: Esa es la palabra, democratización del arte. Porque, mira, yo antes, ¿qué necesitaba? Primero, yo estudié cine hace 20 años.
5: Donde era carísimo años. Hacer cine.
4: Era carísimo el curso de cine.
5: Sí,
4: solo haber estudiado cine... Sí. Que mis papás me apoyaron un montón y ellos me pagaron la escuela de cine.
5: Era carísimo.
4: Carísimo, sí. Carísimo, insostenible. O sea, yo estaba amenazadísimo de... Yo tenía que sacar buenas notas porque...
5: Con una que perdí.
4: y realmente no pude hacer cine. No pude hacer cine no porque no tuviera la capacidad creativa ni porque... Simplemente porque no hay un espacio para hacer cine en Guatemala a ese nivel y pues saliendo a los 18 años con esa carrera, realmente a donde entré fue al mundo de la publicidad, cosa que todavía hago. Yo todavía hago comerciales, televisión, radio, prensa, etcétera. Ahora, ¿cuál es el proceso creativo que tenía yo antes con el que tengo ahora? Antes, por ejemplo, a nivel publicitario, yo venía y tenía un brief del cliente. El cliente me decía, mira, necesito esto, ta, ta, ta. Yo venía y decía, ok, va, necesita esto. Ok, tengo que buscar una productora. Tengo que usar un director. tengo que buscar cámaras, tengo que buscar luces, tengo que
5: decir, pa, pa, pa.
4: Y capaz que cuando estábamos en la producción, el resultado no estaba siendo como yo lo había visto en mi cabeza, ¿no? Entonces esa pelea de, ay, yo me lo imaginé así, está pasando asá, y encontrar personas que realmente coincidan con tu visión del arte. ¿Cómo cambió hoy? Que la prueba y el error es inmediato. Entonces yo vengo y digo, me imagino al príncipe Quiché con estas características físicas. Ok, lo veo por primera vez. Me encantaría enseñarte cómo fue el proceso, porque el primero es muy malo. El primer resultado es muy malo. O sea, lo ves y es inteligencia artificial barata, chafa. Y luego fue como, no, esto no se ve realista. Esto tiene que tener rasgos que ya era experimentado, que ya era grande, que pum, pum, pum, pum. Lo fuimos evolucionando. Y luego ya cuando tenemos el resultado final, que probablemente nos va a llevar horas y no días, horas, y decir, este es el príncipe Quiché, perfecto, ahora, ¿qué más le agregamos? Esto, no nos gusta, aquello. De hecho, toda la musicalización, yo había terminado el corto y dije, ay, la musicalización, no sé.
5: No me gusta.
4: No me termina de gustar. Siento que la secuencia debería ser un poco más acelerada. Y bueno, me metí en otro problema porque dije, cambiar la musicalización. Vos que estás en esto, sabes que si le decís a un editor, cámbiame la música... O sea,
5: pero para eso hay Zuno. Y te fuiste a Zuno.
4: Y me fui a Zuno.
5: Y ahí lo hiciste.
4: Y entonces lo que hice fue tararear toda la escena como yo quería que fuera la transición.
5: Y ya te la puso.
4: La armé en Zuno. Luego la metí al corto. Adapté lógicamente a la secuencia. Y dije, perfecto. Pero eso me llevó horas.
5: ¿Tiene diálogos?
4: Tiene una. Solo un español habla.
5: ¿Solo?
4: ¿Por qué? Porque hay un reto. Primero. No sabía si tenían que hablar en un idioma maya. Mm. O sea, yo dije, ¿qué pasa si hablan un idioma? Yo tengo familia que habla idiomas mayas. Y ya hice, de hecho, un contenido en idioma maya y fue súper difícil traducirlo. Mm. Súper difícil. O sea, la forma en la que las palabras en idiomas mayas abarcan más conceptos que en el idioma español, se hace muy difícil la traducción.
5: Claro.
4: Entonces yo dije, ok, esto va a ser un camote. Y al final lo que van a calificar es la escena de acción. Entonces mejor me enfoco en la escena de acción. Entonces, si hay un lenguaje no verbal que es inicia con un saqueo de una aldea, los conquistadores saqueando, y luego del saqueo vemos que hay una chica que corre entre la jungla a pues, comunicarle al príncipe Quiché lo sucedido, y luego vemos al príncipe Quiché junto a su jaguar, como si fuera su perro, meditando, y lo dice, ok, vamos a emboscarlos. Y la única frase que hay es un español, un capitán de guerra, que abre la cortina de Pedro Alvarado y le dice, es el príncipe Quiché. O sea, ahí, ya nos cargó.
5: A ver, todo este proceso que me estás contando te lleva, me imagino, a analizar qué tan lejos estamos a que la inteligencia artificial se vea tan real que ya no tengas la capacidad de distinguir lo que fue trabajado con motores de IA versus lo que se pudo haber trabajado con una cámara real.
4: Sí.
5: ¿Qué tan lejos estamos?
4: Muy cerca.
5: ¿Sí?
4: No estamos muy lejos, estamos muy cerca. Mira, ¿qué creo que todavía no logra hacer? El movimiento del rostro a la perfección, porque sí lo puede hacer. Pero hay ciertas expresiones que tenemos los humanos que todavía no se puede replicar. Pero te digo, hace meses tampoco se podía hacer lo que hoy se puede hacer. Entonces yo no sé si mañana nos levantamos con una noticia que Nano Banana...
5: Es la 3 y ya cambió.
4: Y estás y te digo, mira, evolucionó otra vez esta vaina. Yo siento que estamos muy cerca. Yo creo que hemos evolucionado tanto que lo que falta para que se vea real, real, real, es un porcentaje muy bajo, muy bajo. Hace poco hice la historia de una corporación en Guatemala que tiene 70 años de estar y me dieron documentación histórica pues de la empresa que tenía fotos de Guatemala de los años 50. Bueno, lo replicamos y la persona que lo vio era una persona mayor y dijo, espérate, ¿cómo así? O sea, ¿cómo revivieron a mi papá? ¿Cómo hicieron esto? O sea, porque realmente... En su cabeza era real.
5: Claro.
4: Yo sé que estamos hablando de una persona mayor y que probablemente una persona mayor ha tenido menos contacto con la inteligencia artificial, pero hay personas que todavía me dicen, mira, esto qué es, esto es IA, esto es Y yo le digo, mira, yo a este punto casi ya no sé tampoco yo. O sea, a pesar de que yo estoy en los motores todo el tiempo, hay cosas también hechas que yo te digo, no sé.
5: ¿Te da miedo? ¿Te emociona?
4: Me emociona mucho.
5: ¿Te da miedo en algún punto?
4: Mira, ay, buena pregunta.
5: Es que es el dilema que todos tenemos.
4: Ese es un gran dilema. Y mira, yo he cambiado de opinión 200 veces.
5: A mí me encanta la IA, uh-huh. Debo reconocer. O sea, para uh-huh. mí es quizás la frontera que yo buscaba algún día explorar.
4: Ajá, mira.
5: Pero debo reconocer algo. Me da cierto temor el uso.
4: Ya.
5: Por eso te preguntaba qué tan lejos estamos, porque no sé en qué momento vamos a romper la realidad de la ficción. Uh-huh. O sea,
4: yo tenía un jefe que decía, si no te da miedo, no lo hagas. Porque quiere decir que estás rompiendo una frontera que da miedo y que te va a ayudar a crecer. A ver, hablemos de la parte como positiva, tal vez, o digamos, donde yo lo veo como
5: una oportunidad.
4: Como una oportunidad y emocionado. Mira, yo me emociono mucho por vos lo decías perfectamente, la democratización del cine. Uh-huh. Me encanta, porque yo antes tengo muchas ideas encajonadas. Mira, yo he querido siempre contar la historia de Noche de Luna entre Ruinas, del vals guatemalteco que escribió Mariano Valverde.
5: Sí.
4: Mi abuelito me contaba la historia, se ponía a la par de la radio y me decía, vení. Y me decía, mira, Mariano Valverde, en el año tal, cuando fue el terremoto, escribió esta melodía. Me encanta, yo quiero contar esa historia. Pero, ¿cómo vamos a replicar que Quetzaltenango de los años 30?
5: No,
4: ¿cómo vamos
5: la plata
4: a emular
5: que eso te puede costar
4: un terremoto?
5: Sí, no.
4: Pero no tenemos esa historia.
5: Son millones de dólares.
4: Pero te digo, es mi siguiente proyecto. ¿Por qué? Porque yo sé que lo puedo llevar a la realidad sin necesidad de tener un presupuesto de Hollywood. Entonces, hay una democratización del cine que por fin vamos a poder ver nuestras historias. Yo sé, hay muchos cineastas guatemaltecos que han contado historias artesanalmente, lo cual es súper, súper reconocible, porque decís, ok, lo hicieron sin todo este apoyo, pero hoy que tenemos la tecnología a nuestro alcance, a mí me emociona porque es como todas las historias que tenía guardadas que quería contar, hoy voy a poderlas contar sin necesidad del apoyo.
5: ¿Hay oportunidad en toda esta mezcla de la mezcla de live action con la IA?
4: Sí.
5: Y que veamos un brinco de va. Pero sí tengo actores humanos en un ambiente virtual. Pero
4: para mí esa es la evolución.
5: Nivel. Ese es el salto.
4: Ese es el salto. Eso es lo que hay que hacer.
5: O sea,
4: eso es lo que hay que hacer. Sí. Eso es lo que hay que hacer. O sea, hay que producir, ¿verdad? Ahora, ¿qué te digo? Ya no vas a necesitar una cámara cinematográfica para producir. Puedes producir con una muy buena cámara, que ahora también hay una democratización de la tecnología a nivel de cámaras. Entonces, grabás.
5: Incluso los celulares ya los llevaron.
4: Incluso los celulares. Mira, El Príncipe Quiché tiene escenas de celular.
5: Sí, pues. Pero cuando los pasas por el proceso ahí, te lo vuelve otro tema, ¿no?
4: Porque yo le digo, esto fue grabado con una Panasonic de film, con el ente tal, con la con el... Entonces, lo transforma completamente. Entonces, para mí el salto es ese. El salto es actores, porque te voy a decir una cosa. El IA todavía no sabe actuar tan bien.
5: Sí, claro.
4: Entonces, sí necesitas un actor. O sea, si esto se vuelve un largometraje, que es un poco la idea, que ya nos hablaron plataformas de streaming que quieren producirlo esto como,
5: ya como
4: un
5: largometraje
4: con diálogos y demás. El gran reto sería encontrar actores reales que doblen a las personas que luego se van a procesar por inteligencia artificial. Mira, a mí lo único que me da miedo de cara a hacia dónde vamos, creo que es...
5: Si yo quiero ser Tekum.
4: De una vez.
5: No, es que imagínate, eso sería espectacular. O sea, y me van a molestar por eso, pero no me importa. O sea,
4: No.
5: Así, orgullo. Pero, por favor.
4: El poder decir, así como, mira, yo estaba detrás de...
5: O sea, imagínate.
4: No, sí, totalmente.
5: Lo que pasa es que yo siento que a nosotros guatemaltecos nos hace falta sentirnos orgullosos de lo que somos a veces. O sea,
4: mira,
5: yo si algo quiero de verdad es... O sea, el día que yo puedo tener mi superhéroe y mi superhéroe
4: total.
5: Sea mío, yo prefiero ser mi superhéroe.
4: Total,
5: yo, de verdad,
4: o sea, totalmente.
5: No necesito a Tony Stark, pero no
4: totalmente.
5: A Tony
4: Tecum. Y es que nos han robado mucha historia.
5: Sí.
4: Y una de las cosas que te digo, mira, si el festival no pasa nada, no ganamos nada, menciones nada, te voy a decir una cosa, la satisfacción que yo me llevo de ver los comentarios de guatemaltecos sintiéndose orgullosos con el
5: Eso
4: pecho
5: es.
4: Inflado. El
5: Eso
4: día...
5: Es.
4: El día, el 20 de febrero, que fue el día de Tekum, que se conmemora Tekum, no sabes la cantidad de comentarios de las personas diciendo, así lo veía yo, así me lo imaginé siempre. Qué bueno que por fin lo puedo ver glorificado.
5: ¿Qué tan lejos estamos? Porque hablamos del cortometraje. ¿Sí? ¿Qué tan complicado es llevarlo a un largometraje?
4: Mira, esto sí es más complicado. Justamente.
5: ¿Cuánto tiempo hiciste?
4: Mira.
5: Esa es la primera pregunta.
4: 2 días.
5: Ah, 2 días para hacer un cortometraje.
4: 2 días para hacer un corto.
5: Ah, pues tampoco es mucho.
4: No es mucho.
5: No es mucho.
4: A ver, ¿cuál es el problema?
5: ¿Cuánto dura el cortometraje?
4: Dura 1 minuto.
5: Sí.
4: O sea, son dos días para un minuto. Entonces, sí. Hacé la matemática ahí, que durara 1 hora, durara 2 horas. Entonces, ahí es donde ya empiezan las conversaciones.
5: Sí, alrededor de 240 días para hacer un largometraje.
4: Digamos.
5: Sin parar.
4: Obviamente, si estuviera solo yo.
5: No, ya. Si ya tenés un equipo.
4: Si tengo un equipo generando escenas en tiempo real, que probablemente sí estaríamos hablando de menos de 1 año, en 6 meses, 3 meses, 2 meses. Sí lo queremos hacer.
5: Sigue siendo una democratización del cine.
4: Sigue siendo.
5: Hay películas que duran una filmación 1 año, o sea, y...
4: O más. Yo creo que. Creo que para replicar. Digamos, imagínate los permisos que necesitarías para filmar en Petén.
5: Sí.
4: ¿Cómo transportas equipo a la danta?
5: Sí.
4: ¿Que son qué? ¿Cuántos días caminando ahí? No me acuerdo.
5: Suficientes como para que...
4: para no hacerlo.
5: No lo grabas, o sea...
4: Que te aparezca un jaguar en el medio de la grabación. Tener un jaguar domesticado para que salga... O sea, estamos hablando de algo imposible. Versus poderlo hacer en 6 meses, bien hecho, nos motiva.
5: ¿Qué tan lejos están estas oportunidades para los guatemaltecos ya haciendo estas pruebas de concepto? Porque estos pueden ser pruebas de concepto.
4: Sí.
5: Antes de hacer estas famosas pruebas,
4: sí,
5: me acuerdo,
4: los pilotos
5: eran miles de dólares, por
4: total.
5: Eso muchas veces esas historias no llegaban. Pero cuando uno ve que existe la posibilidad de poder producir estos pilotos de un minuto, o ya viene Netflix y dice, haceme 5 minutos, quiero ver.
4: ¿Sí?
5: Y le haces 5 minutos, los impresionás. ¿Crees que estemos más cerca de algún día ver una de nuestras historias contadas a otro nivel?
4: Sí, el límite va a estar en qué tan rápido adopta el artista la tecnología y su visión. Y que yo sé que el artista está casado con lo artesanal. Ahí hay una gran brecha complicada. No sé si me doy a entender.
5: Sí.
4: Porque el artista no necesariamente, o sea, probablemente está en contra de la IA.
5: Pero si el artista ve lo artesanal con la IA...
4: Me encanta que lo digas porque es un mensaje para ellos.
5: No, es que yo creo que sí.
4: Es un mensaje para ellos. Es un mensaje de no lo pelees.
5: No.
4: Es una gran herramienta. Intégralo. Va, ok, te gusta hacerlo artesanal. 10 de 10, perfecto. Hacé un piloto, presentáselo a Netflix, pedí la plata y lo producís artesanal. ¿Cuánto te puede costar hacer un piloto? Y hoy, ¿cuántos pilotos puedes hacer en tiempo real? Puedes hacer muchos pilotos. Yo tengo otro proyecto de inteligencia
5: artificial. Y ya te dan 60 millones de dólares y andalo a hacer.
4: Y haz lo que querrás. Gástate 5 y haz lo mismo con la inteligencia artificial y te quedas el resto.
5: Claro. ¿Y el otro proyecto que tenés cuál es?
4: Mira, tengo otro proyecto que ha causado un poco más de controversia. Se llama El Bolero Psicodélico. Básicamente, con Zuno empezamos a hacer música de... Pensábamos, ¿qué pasa si Kevin Parker de Tame Impala, que hace música psicodélica, se mezclara con el trío Los Panchos y empezaran a hacer música? Entonces tuvimos un resultado bien interesante y todo lo ubicamos en Guatemala de los años 50, 60. Hay unas tomas del Portalito cuando estaba en su apogeo, un bar de la Avenida Elena. La reacción de la gente fue, esto es arte. Sabemos que sí, pero es arte, porque yo una cosa que no hago es ocultarlo.
5: Hay que decir que sí, ¿no?
4: Hay que decir que sí. En el perfil de Bolero Psicodélico dice, esta es producción hecha con inteligencia artificial, la música no es real, o sea, es real, pero no es hecho por humanos. Y ha generado mucha controversia en los comentarios, porque hay personas que no pueden evitar la sensación humana de, ¡ah, madre, es una canción buenísima! Estoy viendo Guatemala de los años 50 y se convierte, para mí es como que se convierten y dicen... Está espectacular. O sea, es un buen uso de la inteligencia artificial. Cada vez vamos a ver más esa transformación. Entonces, me encanta que pongas ese tema sobre la mesa porque creo que al artista hay que darle un mensaje y es utilizarla a tu favor y no te cases, ¿va?, con tu creencia que el arte solo está cerrada a lo artesanal. Porque al final la dirección la estás dando tú.
5: Y es que eso hay que tener cuidado, eso hay que decirlo. O sea, a ver... La IA en manos de alguien que tiene la base de conocimiento es muy funcional.
4: Sí.
5: La IA en manos de alguien que no tiene el conocimiento muchas veces no sirve de nada.
4: Es más,
5: y lo que decías, o sea, tenés que saber de cámaras, tenés que saber lentes, tenés que saber de cine. O sea.
4: Tenés que saber de todo ahora. Sí. Porque hace poco me pasaba que alguien me decía, mira, estoy buscando este resultado en la inteligencia artificial, pero no lo logro. O sea, es una persona que ya la usa, pero no estaba logrando el resultado. Y yo le decía, mira, ¿qué variables estás utilizando? Entonces, era una cosa tan fácil, bueno, tan fácil, pero de decirle, mira, lo que pasa es que el granito que se está utilizando en el azulejo, en el piso, está generando un brillo. Entonces, pedile que le baje el brillo y que use esta paleta de colores.
5: Pero
4: entonces,
5: para eso tenés
4: ya
5: que
4: con eso,
5: pero para eso tenés que saber de paleta de colores.
4: Tenés que, entonces, así como, ok, porque si vos le pones a la inteligencia artificial, arreglalo, no va a arreglar.
5: No,
4: si la inteligencia artificial le decís, mira, es que hay algo que no sé qué es, que está raro y blah, blah, blah. Hasta hay un chiste, ¿no? En el mundo de la publicidad, no se preocupen. La IA no nos va a quitar los trabajos porque los clientes tienen que saber decirle a la IA lo que necesitan.
5: Sí, es cierto, porque si no lo sabes traducir, no hay forma.
4: Correcto.
5: Para finalizar, ¿dónde se puede ver el cortometraje? ¿Cómo se apoya esto y contra quiénes está compitiendo?
4: Mira, estamos compitiendo contra Europa y Estados Unidos porque en Latinoamérica hay muy poco. Realmente no hemos visto uno que por lo menos sobresalga. Nosotros sí estamos dentro de los más vistos, por lo menos.
5: Eso es bueno, ¿no?
4: Eso es bueno. Hicksfield lastimosamente cerró sus votaciones a solo personas que tienen la versión premium de la plataforma, lógicamente buscando monetizar.
5: Claro.
4: Pero una de las variables que considera Hicksfield para posicionarnos dentro de los mejores es que tenga exposición afuera de la plataforma, es decir, en YouTube, en TikTok, en Instagram.
5: Y que tenga tráfico.
4: Entonces, una forma de apoyarlo es compartirlo en redes sociales, verlo, dejar un comentario, interactuar con el contenido. Se encuentra en YouTube como El Príncipe Quiché, Quiché con K. Uh-huh. Importante que pongan él al principio, El Príncipe Quiché. Igual está en TikTok, igual está en Instagram, ¿verdad? Ya llegamos casi al 500,000 de reproducciones. Ya no sé cuántos comentarios tiene, ya es imposible contestarlos, son un montón. Pero esa es una gran forma de apoyar.
5: La mejor de las suertes en este viaje.
4: No, gracias por el espacio y por promoverlo, promover este nuevo manifestación del arte.
5: Esta es una nueva forma de hacer arte. Gracias por estar con nosotros.
4: Hombre, gracias, que estés bien.
5: Estás al grano, hablando algo totalmente diferente, pero que al final es esa pregunta que siempre tenemos. ¿Es el presente o es el futuro? Aquí se la dejamos contestar.
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6: Esta es la historia de una estafa global en Internet.
7: Todo estaba muy bien montado. Desde lo que veía el cliente hasta el final. Todo era perfecto.
8: Me engañaron, el dinero probablemente nunca llegó a esa cuenta, sino que se desvió enseguida. Cometí un error. La estrategia se basa en pequeños pasos para que la gente llegue al punto de estar dispuesta a ir al máximo, hasta perder todo el capital.
9: Cerca de 800 millones de euros estafados en Alemania. Y sumando los casos no notificados, serían 1,000 millones.

0: ¿Un call center común y corriente? No, la sala de máquinas de una estafa millonaria. Imágenes originales nunca vistas de la escena y de los autores del delito. Fotos tomadas por ellos mismos. Hicimos una entrevista exclusiva a uno de ellos. Y buscamos información sobre el presunto líder de esta banda criminal que estafó a miles de alemanes. Según parece, le hizo multimillonario. Una vida de lujo a expensas de otros. Kosovo, un país pobre. Ingresos promedio, 4.000 euros anuales. Aquí buscamos pistas y encontramos a un ex integrante de la banda. Relata cómo él y otros empleados del call center sedujeron a inversores desprevenidos y por qué no tuvo reparos en participar en algo así.
1: Aquí te mantiene tu padre. Y cuando alcanzas cierta edad, hay que salir a trabajar para llevar dinero a casa. Y tienes que arreglártelas como puedes. Aquí no tenemos tantas opciones como ustedes. Así que, o ganas 300 euros como camarero, o miles trabajando ahí. ¿Tú qué harías?
0: Adrián tiene poco más de 20 años. No es un nombre real. Nos reunimos con él en un lugar oculto de Kosovo. Las autoridades alemanas no pueden arrestarlo en su país de origen.
1: Todos sienten curiosidad al ver dinero. Y cuando sabes que puedes lograrlo, que puedes ganar.
0: Las imágenes de los implicados que la ARD dispone en exclusiva revelan que el ansia de lujo es uno de sus móviles principales.

0: un gran contraste con la vida cotidiana en Kosovo.
1: No tuve ese lujo en casa. Después de la guerra, todo el mundo tenía problemas. Y todos haríamos cualquier cosa por nuestra familia, lo que fuera. Y eso fue lo que hice.
0: Para eso trabajó aquí durante años, en este edificio de la capital, Pristina. Hoy vacío, antes un call center, el eje de la gran estafa. La vía de entrada de Adrian, su buen alemán.
1: Aprendí alemán de pequeño con series animadas de televisión. Después de la guerra no había muchas alternativas para ver en televisión. Usando un receptor con antena podíamos ver canales alemanes. Pro 7, RTL2, Super RTL, con Yu-Gi-Oh, One Piece. Esas series animadas aprendí alemán.
0: Los agentes del call center se hacen pasar por expertos en el mercado financiero y prometen buenos negocios a inversores de habla alemana. De los autores a sus víctimas, nos encontramos con una perjudicada. Ulrike Schneider, cuyo nombre real es diferente. Estamos en contacto con ella desde hace años. Vivió de primera mano lo que estamos reconstruyendo en nuestra investigación. Entre tanto, se muestra tranquila, aunque perdió 10.250 euros. Y justo cuando quería invertir bien sus ahorros.
2: Mi gran temor siempre ha sido sufrir de pobreza en la vejez. Trabajé por cuenta propia durante 20 años y en ese periodo nunca coticé al seguro de pensiones. Por eso siempre pensaba, ¿cómo puedo mejorar mi colchón financiero para no caer en la pobreza en la vejez?
0: Retrospectiva. En 2018, Ulrike Schneider encuentra en internet publicidad de la plataforma financiera TradingVest 90. La promesa. Altos réditos para inversores privados apostando en línea sobre bajas y subas en los precios del mercado de valores, el llamado cyber trading.
2: Mostraban, por ejemplo, cómo con 250 euros y la ayuda de un algoritmo se podían alcanzar casi 10.000 euros en 4 semanas.
0: Ulrike Schneider muerde el anzuelo. No sospecha que el prometedor anuncio es una mentira, un señuelo que funciona con ella y con miles de personas de toda Alemania. Algo que la policía alemana puede hoy demostrar. Esta es su sala de máquinas. Desde aquí, los investigadores rastrean los métodos de trabajo y la estructura de los centros delictivos de llamadas. Escarban entre montañas de archivos, identifican implicados y documentan casos de víctimas. Hablamos con un inspector.
3: Dos casos se me quedaron grabados. Uno fue el monto más elevado. El afectado perdió 5,5 millones de euros. Es propietario de una empresa mediana. Y hasta donde yo sé, el dinero se reservaba por si la empresa algún día atravesaba dificultades. El segundo caso le ocurrió a un hombre que ya había invertido 160 mil euros. Y los delincuentes lo convencieron para que transfiriera otros 170 mil euros. No pudo soportarlo psicológicamente. Se suicidó.
0: Los policías se dan cuenta de que se trata de crimen organizado. Combatirlo es un trabajo peligroso. Por eso no nos permiten filmar al equipo de investigación, sino recrear su trabajo. Los investigadores rastrean los centros de llamadas en Kosovo y la República Checa y localizan al presunto jefe de la organización. Mientras el trabajo de la policía se acelera, la máquina de fraude sigue funcionando. Ulrike Schneider se registró en TradingVest 90 en 2018 con un depósito de 250 euros. Un error con fatales consecuencias, pero comprensible, según la psicóloga Helga Im. Analiza la relación entre estafadores y estafados. Nos habla de esa relación en el sitio donde delincuentes y víctimas suelen encontrarse por primera vez, en la sala del tribunal.
2: La necesidad de hacer dinero, de aumentarlo bajo ciertas circunstancias, tal vez también de invertir, no es en principio nada reprobable, lo compartimos todos. ¿Cómo puedo sacar un poco más de provecho de mi humilde situación?
0: Un deseo que puede arrastrar a las personas a una vorágine peligrosa. Un deseo de querer siempre más, que también cala en los defraudadores.
1: Necesitaba un coche, mejor ropa y esas cosas. Cuando eres joven, es lo que quieres. Además, tenía novia. Y para lograr una vida mejor, me uní a esa historia.
0: Según su declaración, fue aquí donde Adrian conoció a estos dos. Betim T, ahora de 34 años, y Asem S, de 30. Según los investigadores, eran los jefes del centro de llamadas, y uno de los dos ahora tiene que pagar por ello. De vuelta con Ulrike Schneider. Al principio obtuvo pequeñas ganancias, y cuando de repente eso deja de funcionar, recibe una llamada. TradingBest 90 le asigna un asesor telefónico, un broker.
2: Me dijo que sería bueno invertir más, porque así habría más opciones y se podría recuperar el dinero. Y eso fue lo que hice.
0: Schneider aportó 10.000 euros y en pocos días su saldo se disparó a 18.000 euros.
2: Pensé, genial, la cosa funciona. Y por supuesto, eso me hizo feliz. E intenté retirar una parte, pero el reintegro fue cancelado. Decían que yo lo había cancelado, pero yo no lo hice. Luego, como resultado, el saldo de mi cuenta bajó radicalmente. Tan rápido como había subido, volvió a bajar.
0: Comienza a investigar y encuentra a otros damnificados. Y se da cuenta, todo es un fraude sistemático, ingeniosamente diseñado.
2: Me daba vergüenza haber caído en la trampa, no vas por ahí contándolo. Y la pérdida de dinero es una cosa, pero haber sido estafada es diferente.
0: Y estas son las personas con las que Ulrike Schneider y otras víctimas probablemente hablaron por teléfono. Adrian y sus colegas, los agentes del call center del Zipline Group, que se hacían pasar por expertos financieros. Su objetivo, conseguir que los clientes inviertan en TradingBest 90, así como en portales llamados Option 888, SumTrader, TradoBest y XMarkets.
1: Para empezar, explicaba la plataforma. Aquí puede hacer su depósito, aquí están las acciones y así. Luego, proponíamos que el monto inicial mínimo fuera de 250 euros. Cada agente tiene su propio procedimiento. Algunos dicen, por ejemplo, si apuesta más, obtiene un bono.
0: El agente de Ulrike Schneider no era Adrian, pero lo que le dijo en ese momento sonaba muy similar.
2: Me dijo que TradingBest 90 invierte en varios fondos, y si alguno no va bien, el dinero se asigna a otro que esté mejor.
1: Decíamos cualquier cosa, fueran ciertas o no, con tal de que el cliente hiciera el depósito. Improvisaba. Decía que había trabajado en la bolsa, en Inglaterra o algo así. Eran ocurrencias, no importaba lo que dijeras. Y el 90% de las veces, funcionaba.
0: El broker de Ulrike Schneider también logra convencerla con sus historias.
2: En realidad, todo me parecía muy creíble, especialmente porque él siempre estaba muy relajado y muy, muy seguro. La charla era en tono muy informal.
0: Tono informal, pero mentira, cada palabra. Las plataformas inventadas, apuestas sobre el curso de valores bursátiles o de materias primas, fondos reasignados, todo ficticio. Nunca hubo posibilidad de ganar.
2: No lo sabía. ¿Cómo puede ser problemático recuperar parte de mi dinero?
0: El dinero de las víctimas desaparecía en canales turbios. Los empleados del call center, unos manipuladores.
1: En primer lugar, quería saber cómo pensaba el cliente. ¿Cuánto sabía? ¿Qué podía hacer para que invirtiera?
4: ¿Qué les decías?
1: Se lo ponía lo más sencillo posible. Esto va a ser así, va a ganar mucho dinero. ¿Qué tiene en mente? ¿Qué tipo de coche desearía?
0: Según los expertos, simple truco psicológico.
2: Se busca fomentar la tendencia afirmativa por parte de la persona objetivo. Seguro que piensa en su futuro. Le gustaría tener su propia casa, su propio coche, y también quiere hacer negocios serios y busca a alguien que le asesore. Y el cliente siempre responde que sí. 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
1: Todo estaba muy bien hecho desde el comienzo, desde el registro del cliente hasta el final. Todo perfecto.
0: ¿Perfecto? Solo para ellos, porque estafaron a inversores desprevenidos con mucho dinero y poco esfuerzo, y fingían que era un trabajo normal.
1: Me sentía como si trabajara de camarero. No me preocupaba mucho lo que les pasara a los clientes.
4: ¿Y el ambiente entre sus colegas era?
1: Siempre genial.

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1: A 1300 kilómetros en el Sarre, la policía alemana busca detener a los autores y desbaratar el fraude.
2: Tenemos una amplia gama de víctimas. Hay muchos perjudicados que perdieron sus ahorros o pólizas de seguro de vida, que volvieron a pedir préstamos y que también se han visto en la necesidad de asumir trabajos a tiempo parcial poco antes de jubilarse.
1: Oficina de Investigación Criminal del Sarre, Alemania. Desde aquí se persigue a los estafadores de cybertrading, junto con colegas de Austria, y si es necesario a través de media Europa, Kosovo, Bulgaria, República Checa. 35 redadas en 5 países, solo contra esta banda.
2: Basándome en las cifras de los últimos 2 años, puedo decir que el fenómeno del cybertrading ha causado unos daños en el estado de Sarre de unos 10 millones de euros. A escala de toda Alemania, son unos 800 millones. Y si añado los casos no registrados, estaríamos cerca de los 1000 millones de euros defraudados.
1: La estafa sigue ocurriendo en innumerables plataformas. Muchas personas continúan perdiendo su dinero. Para Stefan Plans y su equipo, el trabajo comenzó en 2017, con un puñado de damnificados y unos 3000 euros de daños. Pero rápidamente le queda claro que hay millones en juego. Se hacen cargo de las pesquisas en Alemania. Poco a poco, los investigadores van desentrañando la estructura delictiva y descubren que funciona como una corporación. Primero, publicidad manipulada en Internet. Por ejemplo, un artículo falso sobre la emisión de inversores, La Guarida del Dragón, sirve como cebo. Artículos nunca publicados por estos medios hablan maravillas de sus portales. Ese tipo de publicidad, por cierto, sigue existiendo. El investigador Stefan Plans sabe que una vez atraídos a las plataformas, muchos se registran y pronto reciben una llamada de uno de los falsos brokers.
2: Eran números de teléfono de centros financieros como Frankfurt o Múnich, pero en realidad eran llamadas desde Kosovo o la República Checa. En la primera conversación, los empleados del call center preguntaban cuánta liquidez tenía la persona damnificada. Y luego, cuando se determinaba cuánto estaban dispuestos a invertir, hacían algunas operaciones con ellos.
1: Cuando se transfiere la primera cantidad, se cierra la trampa.
3: El primer paso, eso parece, lo da la persona objetivo, porque entra en Internet y dice, ajá, soy un trader, suena bien, altas ganancias, me atrae, despiertan mi interés, mi atención. Esa es una ventaja que los delincuentes tienen de su lado, porque no tienen que convencerme. Oye, esto es ideal si piensas qué hacer con tu dinero. No, yo ya vengo con esa decisión. El simple hecho de entrar en la página ya es una manipulación, pero la persona objetivo no lo sabe.
1: Uno de los investigadores se hizo pasar por inversionista.
4: Ya he depositado 250 euros, ¿y ahora qué?
1: El presunto broker quiere más depósitos. Anima al inversor. El policía sabe lo suficiente por ahora. Se da de baja. Pero para muchos otros, apenas es el comienzo.
2: Para atraer a las víctimas, al principio, los agentes dejaban ganar a los perjudicados, quienes veían que era algo bueno para ellos. Veían que el valor del depósito aumentaba y por eso estaban dispuestos a invertir más.
1: Además, los agentes generan confianza.
5: Charlábamos de cosas cotidianas. Preguntaba, ¿está casado? ¿Cuántos niños? Me inventaba algo por mi cuenta. Había casos en los que ayudaba a personas mayores a configurar WhatsApp o incluso con la televisión o algo así. Me enviaban un correo electrónico. Necesito tu ayuda. Me adaptaba a ellos. Me creían al 100%.
3: Estas son las consideraciones que los estafadores tienen que hacer antes de entrar en contacto. Necesitan generar simpatía. Y para ello, por supuesto, buscan retribuir de tal modo que se pueda construir este vínculo. Porque también dijo, hice mucho por la gente, configuré WhatsApp, he hecho esto y aquello. Y, por supuesto, hizo más de lo que habría tenido que hacer solo por el negocio puro del fraude cibernético. Hace tanto que, como persona, asume para la rutina diaria del cliente, para su organización semanal, una función emocional.
1: Además de los trucos psicológicos, hay uno técnico. En las plataformas se utiliza software de manipulación.
2: El software se desarrolló de tal manera que los precios reales del mercado de valores podían simularse y los empleados del call center podían decidir si el cliente perdía o no. Es decir, si el cliente ganaba o perdía, no se debía al comercio real, sino que el poder de decisión de quién ganaba o perdía siempre lo tenía el empleado del call center.
1: Los estafadores tenían otra táctica para ser más dependientes a las víctimas.
5: A menudo le decíamos al cliente, por ejemplo, de acuerdo, ¿le gustaría decidir por sí mismo qué hacer? El cliente decidía, para que no nos echase la culpa. Decíamos, lo decidió usted y lo ha perdido. No podemos hacer nada, pero puedo ayudar. Deme un día, voy a investigar qué se va a revalorizar en un futuro cercano. Y luego, se nos ocurría algo con oro o lo que sea. Y les prometíamos a los clientes que funcionaba el 99,9% de las veces.
1: Adrián también describe la presión que él mismo sentía y cómo lidió con ella.
5: Me sentaba sin mirar a los lados y me concentraba en obtener la mayor cantidad de dinero posible. Comía por la mañana, empezaba con un aguardiente o algo así. Y tal vez una o dos rayas.
0: ¿Aguardiente y coca?
5: Sí, era interesante.
0: ¿Para ponerte a tu nivel de trabajo?
5: No necesariamente. Creía que tal vez podría hacer algo más. Pero era solo para sentirme mejor. O para quitarme el miedo de que iba a destruir un cliente o algo así. Destruir en el sentido de que no hiciera el depósito.
1: Anestesiarse y estimularse. Algo usual entre los perpetradores.
3: Es agotador, tengo que seducir a la otra persona, estar de buen humor, tener una excelente pronunciación, atraer a la otra persona, alabarla, escuchar de ellas cosas que no me interesan. No tenemos ese ánimo todos los días. Si me despierto por la mañana y estoy de mal humor, eso afecta a la calidad del trabajo. Y si no lo consigo, porque no soy lo suficientemente amoral o criminal, pruebo con cocaína o alcohol para estar de ánimo para interactuar.
1: Los agentes de los centros de llamadas

0: más depósitos.
1: Una vez solicité retirar dinero y recibí un mensaje muy desagradable. Me ha puesto en una posición difícil. Esto no debe repetirse. Si solicita un retiro sin decírmelo mientras estoy operando en su cuenta, puede haber consecuencias desastrosas. Hagamos el siguiente acuerdo. Transfiera los 60.000 euros ahora.
2: Tan pronto como llegue el dinero, nos reuniremos a través de Skype e invertiremos juntos el 20% del capital a largo plazo para recuperar las pérdidas. Dan cargo de conciencia, presionan, convencen a la gente con promesas vacías.
3: Así era. Si un cliente ordenaba un retiro sin avisarnos, lo atacábamos. Esperábamos algo así. El cliente tenía que sentirse mal por haber cometido un error. Por ejemplo, decíamos que por haber hecho clic en un sitio equivocado, el saldo quedaba bloqueado y ya no se podía usar durante meses o un año y que había que ingresar más dinero.
4: Los brokers no tienen remordimientos ni escrúpulos. Al contrario.
3: Si juegas, puedes perder. Y si estás dispuesto a apostar algo, lo pones en juego y pierdes. Eso no me apena.
2: Le decían a la gente que había un 99,9% de posibilidades de ganar. No puedes decir que el que juega pierde.
3: En la bolsa hay alzas y bajas. Es impredecible. Solo un idiota cree que eso del 99,9% es verdad.
2: La gente era idiota.
3: Eso creo.
4: Muchos perdieron. Una experiencia así puede llevar a situaciones extremas. El inspector en jefe recuerda a la víctima que perdió más de 300 mil euros.
5: Se suicidó y en su carta de despedida dejó una lista de cifras. No pudo soportarlo.
4: En el lado de los estafadores, todo es diferente.
3: Se celebraba. Cuando se recibía una gran suma, había que salir a comprar cosas para todos. Dulces, para beber y esas cosas. Cigarrillos.
4: Por el momento, el call center de Kosovo seguía funcionando, pero los investigadores estaban reuniendo material para las primeras redadas contra la banda internacional.
5: En aquel momento, habíamos realizado registros simultáneos en 4 o 5 países. Y uno de los principales éxitos fue en Bulgaria, donde encontramos la base de datos conectada a esta plataforma. Yo personalmente, al menos, no esperaba encontrar evidencias tan concluyentes. Y en el vuelo de regreso, los analistas nos dijeron que habíamos dado en el blanco. Porque la base de datos nos decía todo.
4: Los investigadores encuentran el historial del fraude.
5: Nos sorprendió el registro detallado que hacían cuando dejaban que el cliente perdiera. Se decía quemar al cliente como un perro chino en la sartén. Era su contraseña cuando los clientes debían perderlo todo.
4: Lo siguiente en el foco de los investigadores, el call center de Kosovo. Entretanto, se había trasladado de la capital Pristina a la ciudad de Ferizaj, a 40 kilómetros de distancia. Allí también hubo una redada. Por primera vez, los investigadores ven el call center kosovar desde dentro. Repartidos en 2 plantas, decenas de puestos de llamada. Aquí, un video de la redada obtenido en exclusiva por la ARD.
5: No podíamos imaginar que había pisos enteros de oficinas para estos centros de llamadas. Creíamos que serían call centers, donde en parte se hacían ese tipo de llamadas, o que era una especie de trastienda. Pero no podíamos imaginar empresas completamente organizadas, con 40 o 50 puestos, donde se hacían llamadas telefónicas para estafar a los damnificados.
4: Las oficinas estaban vacías durante la redada. Los implicados habían sido advertidos y dejaron un mensaje.
5: Sabían que íbamos a venir y nos enviaron un pequeño saludo.
4: Sin embargo, los investigadores pueden obtener suficientes datos.

0: datos y registrar la oficina de los dos presuntos jefes del centro, Betim T y Asem S. Gestionaban el call center en Kosovo y desde allí tenían una influencia considerable sobre todas las áreas, sobre las medidas publicitarias, la plataforma, la manipulación del software y por supuesto en el call center y los flujos de pago.
1: Nos cuidaban muy bien. Nadie estaba de mal humor. No podíamos estar de mal humor, de lo contrario no éramos productivos.
2: Súmale mambo pa' que mi gata prenda los motores. 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
1: A fin de año teníamos una fiesta, era genial. Había regalos para todos.

0: Regalaban autos a quienes habían hecho un buen trabajo. Hay que motivar al empleado.
1: Regalaban coches por buenas ganancias.
0: Lo que querías. Si querías un apartamento, entonces un apartamento.
2: Regalos en efectivo, coches, un apartamento, además del salario, por supuesto. Ingresos mensuales de Adrián.
0: Casi 20,000 fue mi mejor mes. Y te olvidas de que estás haciendo algo malo. Si tienes mucho dinero, gente a tu alrededor, mucho que hacer, no puedes ocuparte de si le estás haciendo daño a alguien.
2: Dinero y símbolos de estatus para ocultar las dudas. Para la psicóloga, no solo se manipula de esta manera a las víctimas, sino también a los victimarios.
3: El hecho de que me den un gran coche como recompensa justifica el hecho de que esté aquí. Y con eso puedo ocultar que lo que hago sea delictivo. Y de eso se trata, esos mecanismos que se utilizan para convencer a la víctima de que soy un buen negocio de inversión para ti. Aunque no sea cierto, también los aplica el jefe de una banda. Lo que hacemos aquí es bueno para nosotros. Tendrás un buen auto, admiración y buen estatus. Puedes ascender.
2: Presumir con el dinero de otros. Esto también muestran los gerentes del call center. Más tarde, este testificó que debía conducir autos de lujo para mostrar lo lucrativo que era su trabajo. Orden del jefe. Un jefe con debilidad por los símbolos de estatus. Coches de lujo. El jet privado alquilado listo para volar en cualquier momento. El guardaespaldas a su lado. V. Lenov. Para los investigadores, el jefe de la red de fraude. Nació en la región alemana de Sauerland. Despuntó como pionero de los juegos de azar por Internet. Nuestra investigación revela que en 2006 fue condenado a 3 años de prisión por fraude. Su botín, casi $500,000. Pero el gran dinero lo logró con los portales falsos de trading.
4: Hacia afuera, Uwe Lenov era un hombre de negocios, audaz, que vivía en la jet set. En mi opinión, era inteligente y con madera de líder, pero impuso su voluntad en gran medida con el dinero que arrebató a los damnificados. Trabajaba las 24 horas. Siempre pensando formas de ganar mucho dinero rápidamente y sin esfuerzo físico.
2: Y el cyber trading ficticio fue la oportunidad perfecta para Lenov.
4: También era muy controlador. Repasaba los números con regularidad y si no estaban bien, trataba de influir en sus socios o en sus cómplices para que metiera más dinero en el sistema. Después de todo, necesitaba grandes sumas para financiar su vida de lujo.
2: Ejercía presión, según las investigaciones, sobre ASMS y Betting T.
5: Los últimos días fueron horribles. La autocomplacencia es el primer camino hacia la pérdida del empleo. Díselo al equipo.
2: Los investigadores atribuyen 5 portales a Lenov. Él siempre lo negó. Para la policía, sin embargo, está fuera de discusión.
4: Uwe Lenov era, creo que lo dejamos claro, el jefe de la banda. Influyó en todas las áreas de ese modelo de fraude.
2: Y con medios drásticos, si alguien, por ejemplo, no alcanzaba el objetivo de 100K, es decir, 100,000 euros.
5: Si no llega a los 100,000 este mes, está fuera. Y nuestros amigos le dirán lo que no debe hacer cuando lo despidan.
6: Entiendo.
5: Díselo directamente.
6: Ok.
2: Vida de lujos con el dinero de miles de inversores incautos.
4: Le encantaba esa vida cara. Siempre procuraba presumir de su riqueza. Se permitía vehículos caros. No los compraba, los rentaba a largo plazo. Un Bentley o un Ferrari, por ejemplo. Y cuando viajaba, siempre se alojaba en hoteles caros. Pudimos comprobarlo en los extractos de sus tarjetas de crédito. A veces se cargaban 180 mil euros al mes por el estilo de vida tan exclusivo que cultivaba. Habíamos preparado el arresto de Uwe Lenov entre Navidad y Año Nuevo. El problema era que se movía mucho. Nunca se quedaba en un lugar más de unos días. Pero sabíamos que volvería a Neuschwitz a mediados o finales de enero.
2: Aquí, en este hotel 5 estrellas, Lenov era un huésped habitual. Había alquilado un apartamento de forma permanente. También solía alojarse en la suite principal. La pasaba bien. Todo indica que no era una persona ruidosa ni carismática. Pero cuando le gustaba a alguien, era generoso. Y aquí es donde cayó en las redes de la policía, a principios de 2019.
4: Lo recibimos frente a su apartamento cuando llegó en su Bentley azul. No se resistió a la detención. Se comportó como muchos estafadores. Lo negó todo. En ese momento, todavía suponía que su dinero lo ayudaría a salir del asunto, pero fue su último día en libertad.
2: Uwe Lenov entra en prisión preventiva en Austria. Es extraditado a Alemania en septiembre de 2019. El centro de llamadas en Kosovo continuó funcionando durante 6 meses, hasta la redada. Después, todo se acabó. También se acabó todo para el gerente del call center. Asem S. es detenido y procesado en Alemania en 2022. Es un proceso gigantesco. La documentación llena 866 carpetas. Son transportadas al juzgado en camión. Asem S. confiesa y pide perdón a las víctimas.
4: Creo que disculparse es lo mínimo que puede hacer. La cuestión es si algún día estará en condiciones de reparar el daño causado.
2: El caso de Ulrike Schneider es uno de los más de 100 que no se tienen en cuenta en el veredicto. Pero, ¿qué opina de la disculpa?
7: Para él, fue un trampolín para una vida de lujo, teniendo en cuenta la situación allí. La acepto porque no perdí una suma grande, pero si hubiera perdido más, probablemente lo dudaría.
2: En agosto de 2022, hace mes fue condenado a 12 años de prisión por fraude múltiple en asociación delictiva, una de las penas por fraude más altas de la historia alemana. Su compañero Betim T. también es acusado y buscado con una orden de arresto internacional. Según nuestras informaciones, sigue viviendo en Kosovo, pero el país no extradita a sus nacionales. Un juicio en su contra es improbable de momento. No pudimos ponernos en contacto con él. La mayoría de ellos están presumiblemente también en la mira de los investigadores. Si viajan al extranjero, podrían ser arrestados. Un riesgo calculable. De los 400 empleados del centro de llamadas, actualmente solo uno está en prisión preventiva, en el Sarre. Paseo por Stuttgart. Ulrike Schneider da por perdido el dinero. Pero todavía no tiene paz. Personas desconocidas aún intentan aprovecharse de ella.
7: Se trata de correos electrónicos publicitarios, aunque nunca he tenido nada que ver con esas empresas. Probablemente tengan acceso a la base de datos de entonces. Me dicen que podría salvar aquel dinero invirtiendo de nuevo.
2: No está claro de quién provienen esos mensajes. Queda por saber cómo los remitentes se apoderan de los datos de Ulrike Schneider y de otros. Lo único que está claro es que se trata de ofertas dudosas.
4: No hay ninguna esperanza de que esos presuntos salvadores rescaten el dinero. Su único objetivo es sacar dinero.
2: Los investigadores están en ascuas sobre este fraude después del fraude. Su carga de trabajo es enorme. Devastador es este último fraude para las víctimas.
3: Erosiona sin duda la seguridad en sí mismos, la capacidad de sentirme dueño de mi vida. Se nos confirma que no tenemos nada bajo control. Al contrario, todo nos ha sido arrebatado. Y como existe la sensación de que lo dimos todo voluntariamente, nos surgen sentimientos muy profundos de culpa y de vergüenza. Los vecinos lo saben, la familia, la esposa me reprocha constantemente: ¿cómo pudiste hacerlo? Sí, ¿cómo pude? Yo mismo no lo entiendo, y esa vergüenza y culpa pueden conducir a trastornos mentales graves.
2: ¿Y V. Lenov? Aquí, el día de su detención, nunca fue llevado a juicio. Su historia termina trágicamente. Tras un año y medio de prisión preventiva, V. Lenov murió el 6 de julio de 2020 en su celda de Saarbrücken. Diagnóstico: sobredosis de medicamentos. Las circunstancias exactas no están claras. No dejó carta de despedida. Uno muerto, otro prófugo y otro detenido. ¿Valió la pena? Hace mes rechaza una entrevista. Adrián tiene una respuesta propia.
0: ¿Cómo decirlo? Él sabía que algo así podía pasar. También le pagaban por eso. Hay gente que dice: no me importa ir a la cárcel durante 10 años si recibo tantos millones. Yo no lo haría, pero tampoco es para tanto.
2: El resumen de Ulrike Schneider.
7: Es una vergüenza. Es triste que siga funcionando y que la gente siga perdiendo su dinero. Y por supuesto, también pienso en qué situación se encuentran los estafadores para tener que aceptar algo así.
2: Adrián no se arrepiente de su ingreso en el call center. Al contrario.
0: Nunca se sabe cómo estaría si no lo hubiera hecho. Pero sé que estaría mucho peor que ahora.
3: ¿Lo volverías a hacer?
0: Si estuviera en una posición de necesidad, lo haría. Porque, en el fondo, no estás obligando a nadie a hacer nada.
2: Los investigadores estiman que los daños ascienden a miles de millones de euros en todo el mundo. Las víctimas no tienen prácticamente posibilidad de recuperar su dinero. Un dinero que se filtra en redes de empresas, paraísos fiscales y los bolsillos de los estafadores.
3: No podemos controlar completamente el mundo como nos gustaría. Siempre hay algo de incertidumbre. En el fondo hay que vivir con cierto riesgo.
2: Ulrike Schneider y miles de personas querían más y lo pagaron caro.

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1: El café es una de las bebidas más populares, pero el cambio climático amenaza los cultivos cafeteros que son cada vez menos rentables.
2: Los precios muchas veces no se corresponden con el trabajo que implica el cultivo del café. Tenemos que cambiar el enfoque.
1: ¿Cómo salvar el medio de vida de millones de caficultores y de tantas personas cuyo sustento depende de este negocio?

0: En la selva tropical de Ecuador, en el río Napo, encontramos a un empresario muy particular.
1: Hola, muy buenos días.
0: Andreas Felsen es un ejemplo de lo que puede ser una empresa volcada en las personas y no solo en los beneficios. ¿Quieres saber exactamente quién cultiva su café?
2: Este es el viaje que hay que hacer para llegar hasta las dos cooperativas asociadas en las tierras bajas de la Amazonía. Las visitamos dos veces al año. Lo hacemos para mantener una relación de confianza. Porque, como saben, los indígenas aquí han sido engañados durante 500 años por los blancos. Y al principio había muchos recelos.
0: Andreas Felsen entró en el sector hace 30 años con otras personas que compartían sus ideales. Querían cambiar el mundo del café. Por eso decidieron pagar a los caficultores por encima de los salarios de miseria habituales. Pagaban más incluso que los que ya practicaban entonces el comercio justo. Su idea era comprar directamente a los productores sin intermediarios.
3: Bienvenido, Andrea.
0: Junto con Sven Ostendorf, visita la cooperativa cafetera Guayacuri, que significa oro verde en lengua quichua. La tribu indígena cuenta con una nutrida delegación para dar la bienvenida a los dos alemanes. La iniciativa fue fundada por Augusto Salazar y reúne a 120 pequeños agricultores que suman fuerzas para hacer negocios de forma diferente.
4: Los que ganan más son los intermediarios. Es por eso que nosotros primero asociamos poco para tener más fuerza. Como pequeños productores, garantizar la unidad, la producción, la calidad y el volumen.
0: Les preocupa la nueva directiva antideforestación de la Unión Europea que solo permite importar productos para los que no se hayan talado árboles desde diciembre de 2020. Los quichua no practican esa sobreexplotación de la naturaleza, pero ¿cómo demostrarlo? Es algo que quieren hablar con sus socios de Alemania.
1: La Unión Europea no tiene la confianza. La confianza en ustedes como productores y por eso hacen leyes como
3: en los pueblos indígenas.
1: Sí, que no.
4: A pesar que tenemos la garantía de producir sosteniblemente ambientalmente. Sí.
0: La UE impone este tipo de normas para evitar lo vivido en las últimas décadas. La tala masiva de bosques, más de 100.000 hectáreas al año en todo el mundo. Las explotaciones extensivas de café permiten el uso de máquinas cosechadoras que sustituyen a cientos de recolectores. Por otro lado, los monocultivos requieren grandes cantidades de fertilizantes, perjudiciales para el medio ambiente. Además, una deforestación como la brasileña libera enormes cantidades de CO2. Los cafetales no pueden prosperar bajo el sol abrasador sin riego artificial, lo que también es devastador para el medio ambiente. Para una sola taza de café se requieren de media 130 litros de agua, casi una bañera llena. Cada taza libera 80 gramos de gases de efecto invernadero a la atmósfera, tanto como medio kilómetro en auto.
5: Por eso no se queda, pero falta también apoyo de los...
0: Aquí en el río Napo, en el norte de Ecuador, los indígenas trabajan de forma muy diferente. Es el caso de Oscar Grefa.
6: Les invito para que...
1: Bueno, qué diferencia. Entrando en una chacra, el clima inmediatamente se ve suave, que es suave.
4: Fresco.
1: El fresco es súper bueno. La humedad y el sombra dan una diferencia súper buena.
0: El sistema de cultivo de los quichuas se considera en todo el mundo una agrosilvicultura ejemplar. Árboles que dan sombra y biodiversidad como alternativa a los grandes.

0: El cafeto se siente a gusto a la sombra de otros árboles. El aire es más fresco y el suelo más húmedo. Plataneros o cacaotales proporcionan sombra, además de suponer un ingreso adicional. Una determinada combinación de plantas garantiza un suelo rico en nutrientes que fortalece los árboles del café. Así necesitan menos abono, apenas agua y son menos susceptibles a las plagas. Un bosque sano almacena de paso mucho CO2 y conserva su biodiversidad.
1: Está aquí el morete que está al fondo,
2: palma.
1: La palma. Aquí tenemos bálsamo, que es una especie maderable para muebles, para construcciones. Es una buena madera. Tenemos leguminosas también, otras leguminosas que son esporotillo, otras plantas que tenemos acá al fondo, y muchas especies más.
0: La comunidad posee 40.000 hectáreas en propiedad. Cultivan una mitad, mientras que la otra mitad sigue siendo selva virgen. Gracias a 60 cultivos diferentes, la comunidad es casi autosuficiente. Para Augusto Salazar es una forma de combinar las tradiciones con la visión de futuro.
1: Todo esto nos ayuda a convivir, porque nosotros el sistema chakra es el hombre y la naturaleza. Nosotros sentimos, cada árbol tiene su vida, su espíritu. A través de la lucha de los pueblos indígenas está el derecho a la naturaleza. Ecuador es uno de los países pioneros en conservación.
0: Ecuador fue el primer país del mundo en recoger los derechos de la naturaleza en su constitución en 2008. Esto llevó a frenar la extracción de oro y cobre, pero hay que ofrecer alternativas antes de exigir la protección de la naturaleza. Una opción es el comercio justo, como el que ofrece Andreas Felsen. Este café del barrio berlinés de Charlottenburg tiene algo muy especial que ofrecer. En la trastienda, los aficionados al café como Sophie von Lüben pueden vivir su pasión. No es la única que quiere aprender de Francis Bratz-Lersch.
3: ¿Qué tal?
0: ¿Está bien? ¿O tienen que ser exactamente 50 gramos?
4: Mejor 50 exactos.
0: Este experto en café dirige un espacio compartido de tueste. Ofrece su tostadora y sus conocimientos a otras personas que se inician en el negocio del café, como Sophie von Lüben. No solo es un amante del café, sino también científica y empresaria. Además de mi trabajo científico, tengo una pequeña empresa de café. Es un hobby para probar cosas y, sobre todo, para aprender y enseñar más acerca del café y el cambio climático. Tostar tus propios granos está de moda, aunque preocupa el hecho de que el cultivo de los cafetales resulta cada vez más difícil por los efectos del clima.
4: Nos preocupa que en algún momento se acabe el café. Por eso apoyo todos los proyectos que se nos presentan para traer café sostenible y transparente al mercado alemán.
0: Sophie experimenta con distintos tipos de café capaces de soportar condiciones climáticas extremas. Uno de ellos despierta esperanzas en Uganda, un país cafetero. Solo podemos aconsejar a los agricultores que lo cultiven si sabemos que tendrá aceptación. Por eso el sabor es tan importante y por eso tenemos que ver qué podemos hacer para mejorar el sabor de la variante. Su objetivo es lograr un café apto para condiciones climáticas adversas que no pierda en sabor. En una cata comparan diversas variedades y especies. Si los vinos encierran unos 400 aromas y sabores, los cafés tienen el doble.
4: ¿Qué café te gusta más?
0: En nariz diría que el número 18. No sé, estoy intrigada.
4: Lo que se percibe en nariz es ese dulzor del retrogusto, es afrutado. Si tuviera que describirlo con más detalle, diría que el sabor a bayas es el que al final se impone en la primera impresión.
0: Ya, pero este lo que saboreas a la primera.
4: Sí, no está nada mal.
0: Sí, el 18. Algunos granos tienen todo lo necesario para ser una auténtica delicia cafetera. Con un poco más de experimentación podrían sacarse a la venta algunas de las variedades más inusuales. Sophie von Leuven es economista agrícola en el Instituto de Investigación del Impacto Climático en Potsdam. Estudia los efectos del clima en la vida de millones de familias campesinas que producen café. Esta peculiar planta ocupa un papel central en su vida. El café desempeña papeles muy distintos en mi vida. Por un lado, soy una gran amante del café y bebo mucho café. Pero también investigo sobre el café porque más que cualquier otro cultivo es el que mejor refleja las consecuencias del cambio climático en la agricultura del sur global. ¿Y por qué necesitamos adaptar la agricultura en estas regiones? Todos tenemos algún tipo de conexión emocional con el café. Y nos preocupamos cuando escuchamos que esta bebida puede escasear. ¿Qué tipo de cafetos resisten mejor el cambio climático? La investigadora busca respuestas junto con David Abigaba y Sofía Baitushat en Uganda, en África Oriental. Aquí sí que hay una diferencia de altitud, así que aunque estas dos zonas estén cerca, probablemente la agricultura sea muy distinta. Los mapas nos revelan cómo el cambio climático tendrá un impacto negativo en la producción de café en Uganda. Por eso necesitamos estrategias de adaptación. Lo que estamos estudiando ahora es si el Iberica, un tipo de café que también procede de Uganda, sería una opción para mitigar el cambio climático a gran escala en el país. El problema es que los dos tipos de grano más comunes, arábica y robusta, solo crecen en una determinada parte del mundo, el llamado cinturón del café. Necesitan un clima tropical estable. Para 2050, el cambio climático amenaza con acabar con la mitad de los cultivos.
4: Esto no solo tiene consecuencias para los consumidores de café, sino también para el ecosistema en su conjunto. Por un lado, la demanda de café aumenta, pero al mismo tiempo se pierden zonas de cultivo. Las personas que viven del café podrían tener que trasladarse a reservas naturales y bosques, y eso no sería bueno para los ecosistemas.
0: Entonces, ¿cómo salvar las plantaciones existentes para que esto no ocurra? La respuesta podría estar en Liberica, una especie de café silvestre. Parece ser más resistente a la sequía y a las plagas, pero los cambios requieren tiempo. Introducir nuevos tipos de café en el mercado mundial es un proyecto a largo plazo. Estamos hablando de un cambio de sistema que simplemente necesita tiempo y no es para menos. Tiene que pasar tiempo desde el cultivo hasta la primera cosecha y luego para que se establezca en el mercado mundial. Para impulsar el proyecto en Uganda necesita viajar allí. Ecuador también es parte del cinturón tropical del café. El importador Andreas Felsen, afincado en Hamburgo, visita regularmente a sus socios en Sudamérica. Recientemente su cooperativa de café invirtió en estas superficies de secado.
1: Hacemos el doble lavado del mismo rato y sí. Entonces la coloración queda así. Es un poco de miel todavía.
3: Sí, parece un poco melado. Sí,
1: eso, en cambio este es más fermentado.
3: Sí.
1: Eso pasa hasta así mi helada ha salido como sabor a chocolate.
3: Sí, es, tiene más dulzor también,
1: sí,
3: así.
1: Sí.
0: Alta calidad para lograr diferentes sabores y vender el café a un precio más alto. La colaboración entre ambos socios ha permitido a los caficultores duplicar sus ingresos.
4: Estamos en una carpa de ventilación. El aire puede circular por aquí bastante bien. Estos son redes de plástico sobre las que se seca el café. No hace falta gas ni electricidad. Se va secando de forma gradual y gracias a este lento proceso de secado, el café no solo nos llega de muy buena calidad, sino que además conserva su calidad durante más tiempo.
0: A diferencia de otros productores, la cooperativa cafetera no tiene que asumir sola los riesgos de estas inversiones. Andreas Felsen paga por anticipado 6 meses antes de la cosecha. Este año ha sido buena. Más de 14 toneladas, es decir, 210 sacos.
5: 12, 24, 36,
6: 40.
7: Bueno, y unos 40, 50 más secando.
5: Sí.
4: Me enamoré desde un principio de este tipo de cultivo y estructura. Se corresponde con mis ideales de democracia y sostenibilidad. Por eso me complace tanto intentar actuar como el portavoz de esta gente y con la ayuda del café que cultivan, difundir sus ideas en Alemania, a donde llevamos el café.
0: Alemania es el segundo importador mundial de café. El grano de Ecuador va directamente a Hamburgo. La ciudad portuaria ha sido desde siempre un importante centro para el comercio del café. Andreas Felsen se inspiró en el idealismo de Don Quijote a la hora de bautizar su empresa.
4: El café es un producto colonial con todas sus connotaciones negativas. Hay trabajo infantil, explotación y precios que no se corresponden con el trabajo que implica. Tenemos que adoptar un enfoque completamente distinto.
0: Apenas el 10% de los beneficios se queda en el país de cultivo. El 90% se lo reparten las empresas de transporte, comercio y procesamiento, empezando por Nestlé. Los precios del mercado mundial fluctúan enormemente. El precio mínimo que establece el comercio justo por libra de granos de café arábica lavados es de $1.80. Ahora bien, el precio tendría que ser bastante más alto para cubrir los costes de vida. En Perú, por ejemplo, es de $2.50. Andreas Felsen paga $3.50 y el negocio funciona.
4: Hemos ido aumentando la producción una media de 10 toneladas al año para responder a la demanda. Sin embargo, la demanda siempre ha sido mucho mayor que nuestra capacidad de producción, así que nunca la llegaremos a satisfacer. Aparte del comercio directo que hacemos, de la transparencia que ofrecemos, para demostrar que no somos unos soñadores, siempre ha sido fundamental para nosotros tener éxito económico.
0: Sophie von Leuven está en Uganda con Tony Mugoya, responsable de la Asociación de Caficultores. Quiere conocer más sobre el grano Liberica. Me gustaría conocer exactamente lo que rinde la cosecha. El 70% de los agricultores afirman que una de las razones para cultivar Liberica es el mayor rendimiento.
4: Sí, pero rendimiento potencial no es lo mismo que rendimiento real.
0: Tony Mugoya procede de una familia cafetera. Creó la Asociación Nacional de Caficultores de Uganda. Hoy es su director y, por tanto, la persona perfecta para responder las dudas de la investigadora. Me interesa ver la diferencia entre las dos variedades de Liberica. Quizás el agricultor nos lo pueda mostrar con los árboles.
4: Bienvenida al cafetal del presidente de la cooperativa. Seca el café en una lona especial como le recomendamos.
0: Visitan a uno de los caficultores más experimentados, Davis Kulova.
4: ¿Qué clase de café está secando?
8: Ah,
4: Liberica.
0: Este agricultor lleva años cultivando la especie que tanto interesa a la experta alemana.
8: Ajá, ok.
0: Conocemos otras variedades de café silvestre que son muy prometedoras en términos de sabor y resistencia a la sequía. El problema es que todavía no se están cultivando de forma activa para el comercio. La variedad Liberica, como podemos ver aquí, ya se cultiva y es por tanto un café muy prometedor. O mejor dicho, más sencillo de introducir en el mercado mundial. Una de las razones que obligan a buscar alternativas puede verse aquí. Las plagas atacan cada vez más a la popular variedad robusta porque el clima ha cambiado notablemente.
4: Mira, esta planta de robusta tiene broca del café. La decoloración de los tallos jóvenes es un síntoma de la plaga.
0: Aquí mezclan ibérica con otros tipos de café y las ventas aumentan. Esto le permite al agricultor seguir pagando la escuela a sus 8 hijos.
4: Las variedades tradicionales sufren hoy más plagas y enfermedades. Ustedes mismos acaban de verlo. He cuidado bien las plantas, pero ahora se ve la broca en las ramas. Con el café Liberica, este de aquí, puedo sobrevivir. He invertido mucho en los otros, también en fertilizantes, pero la cosecha no será buena.
0: Sophie von Leuven y su equipo quieren conocer qué piensan los agricultores. Para ello comparan 800 explotaciones que cultivan diferentes plantas de café. Hay buenas razones por las que la variedad Liberica, pese a ser tan resistente, aún no ha conquistado el mercado.
4: Es muy arriesgado cosechar con una escalera. Si fuera posible, todos los agricultores podarían los árboles a esta altura para poder cosechar de pie en el suelo. Eso sería más seguro. Pero un árbol alto produce mucho más que uno podado. Por eso preferimos subirnos a una escalera para recoger el grano que tener una cosecha menor.
0: Sospechan que su tronco largo y grueso es lo que protege a la especie Liberica de la sequía.
5: Oh my God. This looks very dangerous.
0: No es nada fácil recolectar el fruto.
6: I have two ropes.
4: Aseguro la escalera con dos cuerdas. Si quiero cosechar por un lado, solo dejo un lado atado con una cuerda y uso la otra para tirar de la rama hacia mí. Así.
0: La Asociación de Caficultores de Uganda quiere obtener ayuda financiera para los cultivadores de Liberica debido a los desafíos que plantea esta especie. Su director, Tony Mugoya, ve en esta variedad silvestre un rayo de esperanza para todo el país.
4: El café es la principal exportación agrícola de Uganda. La especie Liberica nos permitiría que esto siga siendo así. Tenemos una gran variedad de cafetos que ofrecer al mundo. Arábica, robusta y ahora Liberica.
0: La Asociación de Caficultores de Uganda quiere apoyar a agricultores valientes como Kuloba, pero sus planes van más allá. Su director, Tony Mugoya, invita a la científica alemana a una de las nuevas fábricas. Esta máquina limpia el café y lo prepara así para la exportación.
4: Esta parte elimina las piedrecitas que se cuelan durante el tamizado.
0: ¿Esta de aquí?
4: Exacto. Y aquí abajo hay un imán.
0: Invierten en el procesamiento del grano para que quede más dinero en el país. La asociación ofrece también a sus miembros condiciones más favorables para los créditos que necesitan.
4: Los agricultores se benefician de la molienda, la clasificación y la exportación. Cada etapa de la producción aumenta el precio y eso revierte en el agricultor. Se trata, pues, de un valor añadido para los agricultores.
0: Tienen que ver si los granos de Liberica pueden procesarse del mismo modo que las variedades anteriores. De ser así, no tendrán que invertir en nuevas máquinas. ¿Es esta variedad la esperanza para el futuro del café? Todo apunta a que el café Liberica puede procesarse con las mismas máquinas que el Robusta. Y eso es bueno, porque si los agricultores cultivan el café al más alto nivel y luego se procesa aquí con el mayor cuidado, entonces hay muchas posibilidades de que al final salga un café de alta calidad que además tenga un buen sabor. En Uganda se está escribiendo un nuevo capítulo en la historia del café, al que la científica de Potsdam quiere contribuir con sus investigaciones. Desde que se planta un cafeto hasta que se obtiene la primera cosecha, pasan entre 3 y 5 años. Un cafeto da fruto durante unos 30 años. Eso significa que el café que plantamos hoy es el que beberemos en 2050, una fecha que arroja predicciones climáticas aterradoras. Por eso es tan importante que actuemos ahora. La gente aquí quiere conservar su puesto de trabajo, el país, sus exportaciones y los aficionados al café, su cappuccino. El café sostenible de la cooperativa ecuatoriana tiene buena acogida en Alemania. El importador Andreas Felsen lo entrega personalmente.
7: Café aus Ecuador.
8: Ja, mega. Richtig gut.
7: Machen wir nachher. Wir legen ihn hier vorne hin.
8: Okay.
7: So.
0: En este pequeño tostadero de Luneburgo apuestan por el comercio justo. Por eso optan por la importación directa a través de Andreas. El colectivo Avenir hace muchas cosas de forma muy diferente. Todos ganan lo mismo y comparten la gestión del negocio. Durante el tostado es cuando se generan los aromas. ¿Qué hueles?
4: En las primeras etapas de un espresso oscuro percibo sobre todo frutos secos caramelizados. La caramelización aumenta, el café huele cada vez menos dulce y afrutado y se vuelve más amargo. Huele más a malta y caramelo.
0: Para esta joven, el verdadero regusto amargo del café es que la mitad de los pequeños caficultores vivan en la pobreza. Espero que haya cambios fundamentales en el mercado del café, porque todavía hay muy pocos importadores que hagan comercio directo como Quijote Café, por ejemplo, demasiado pocos. Andreas Felsen ya ha ayudado a poner en marcha una decena de nuevas tostadoras con su empresa Quijote Café. Al empresario le gusta compartir sus conocimientos.
4: Para mí es importante poder mirarme al espejo todas las mañanas. Hace 30 años que empecé en el negocio y sigo sintiéndome orgulloso de lo que hago. Y para que esto sea posible en el futuro, tenemos que ser idealistas.
0: La industria está cambiando. Para garantizar el futuro del café son necesarias variedades más resistentes, cultivos sostenibles y relaciones comerciales más humanas.
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0: Bienvenidos en Primera Plana, un programa de Radio France Internacional y de France 24. Bueno, llevamos tiempo tocando tangencialmente, de una u otra forma, el espinoso escándalo Epstein. Y hoy por fin vamos a dedicarle un programa entero, porque si bien Irán marca la actualidad, este escándalo tiene tentáculos de magnitud aún imprevisible y con consecuencias políticas aún imprevisibles. Nos acompañan en este estudio, les presento Diana Buitrago, periodista reportera en el programa Ansoceté de France 5. Trabajó en el primer caso Epstein. Bienvenida.
1: Gracias.
0: Lisel Quirós es historiadora experta en historia de feminismos. Bienvenida.
2: Encantada.
0: Que nos va a hablar mucho del tema de las víctimas. Lola Parra Cravioto, periodista independiente. Bienvenida.
3: Muchas gracias.
0: Y Tomás Uxón es periodista independiente especializado en fake news. Bienvenido.
4: Qué placer estar con ustedes.
0: Gracias. Epstein, el escándalo sin fin. Hoy nuestro asunto en Primera Plana. Comenzamos. Se cumplen 3 décadas de la primera denuncia en Nueva York contra Jeffrey Epstein, que el FBI desechó en su momento. Ahora el caso del financiero pederasta es ya un escándalo de alcance global que llevó hace un mes al arresto en Reino Unido del expríncipe Andrés en el día precisamente de sus 66 cumpleaños. Recuerden que Epstein murió en su celda en 2019, en lo que el informe forense dictaminó como suicidio. Tejió una red de tráfico y abuso sexual con centenares de víctimas, muchas de ellas menores de edad, y una telaraña de vínculos con el poder y amistades que en muchos casos lo siguieron siendo después de que recibiera su primera condena en 2008. Las casas reales de Reino Unido y Noruega han sido golpeadas por las últimas revelaciones, pero también otros países, incluyendo Francia, las monarquías del Golfo, Rusia o Israel. Y de momento, pocas consecuencias de peso en Estados Unidos, aunque nadie da por sentado que este caso esté finiquitado por varias razones, ya se ha convertido en un rompecabezas para Donald Trump. Leamos la prensa. New York Post bautiza como príncipe de las tinieblas al príncipe Andrés, detenido hace un mes en Reino Unido. Aquí en Francia, Liberación centra esta portada en una dirección en París, el 22 de la avenida Foch, donde Epstein tenía una de sus mansiones de la cual vamos conociendo datos. El suplemento de The Guardian habla de un escándalo que no se irá, dice el rotativo británico. Los tentáculos del caso Epstein, como ven, se multiplican. Sabemos mucho, pero no todo. O quizás no sepamos todo lo que pensamos aún. ¿Cuánto sabemos del caso Epstein y, sobre todo, cuánto nos queda por saber, Diana?
1: La gran lección de este caso es que, en realidad, cada vez nos enseña que no sabemos más de lo que pensamos. Es decir, hoy ya han pasado más de 7 años de la muerte de Jeffrey Epstein y han publicado hace menos de un mes 3 millones de páginas de documentos. Sí, hay una imagen que habla mucho de esos 3 millones, que si imprimimos todos esos documentos, la talla de estos 3 millones de documentos sería 3 veces más grande que la Estatua de la Libertad. Y otro ejemplo que nos habla mucho es que el New York Times asignó 25 periodistas hace más de un mes nada más para estudiar todos estos documentos. Así que apenas estamos en el comienzo de toda una investigación que tomará tiempo.
0: Uh-huh. Lisel.
3: Absolutamente. Yo creo que este caso nos muestra que estamos frente a una red internacional con un gran peso en sí, con las implicaciones que tiene. Y hay que pensar, creo yo, también en la magnitud de las víctimas, porque hasta el momento sabemos, ¿no?, más de 1,000 mujeres y jóvenes mujeres, muchas de ellas menores de edad. Y esto es un impacto entonces global, ¿no? El caso nos muestra que estamos ante una situación verdaderamente internacional.
0: Luego vamos a profundizar en qué espacio se le está dando precisamente a las víctimas, como está señalando Lisel. Lola.
5: El espacio que se le está dando a las víctimas ahora mismo, sobre todo en Estados Unidos, sí se le escucha un poco más. En Francia no se le escucha tanto, y también es cierto que cuando Epstein fue detenido y salió el primer carnet noir, donde estaban las direcciones, los contactos de las víctimas, se contactó a muchas víctimas francesas y nadie quiso responder. Entonces sí es cierto que con los documentos se le está dando mucho más énfasis a cómo pudo tejerse esa telaraña, si nos puede contar eso y quién estaba implicado. Uh-huh. No se olvidan las víctimas, pero sí es cierto que al menos lo que se está viendo en la prensa se está dejando un poco, no quiero decir en un segundo plano, pero bueno, es esa telaraña por ahora lo que se está enfocando.
0: Tomás, ¿cuánto nos queda por saber? Porque los demócratas siguen diciendo que lo fundamental, los documentos más espinosos, siguen sin ser publicados por el Departamento de Justicia.
4: Es lo que vamos a descubrir, lo espero, en las semanas y meses que vienen. El problema en el cual estamos aquí con este caso es que hay un problema de temporalidad. hay el tiempo de las redes sociales que va al instante y que incluso pueden decir falsas informaciones.
0: Sí.
4: Hay el tiempo de la investigación periodista, lo dijiste, 25 periodistas en el New York Times y todavía no están al final de revisar todos los documentos. Hay el tiempo de la justicia y en esto hay un tiempo que nos falta siempre, que el tiempo para dar la justicia a las víctimas. Y en estas cuatro tiempos distintos tenemos que manejarnos, tratar de entender y cuidarnos de creer cosas que queremos creer, pero por los cuales no tenemos hechos realmente para creer. Así que es muy difícil, muy complicado, pero vamos a seguir adelante y espero tener respuestas a nuestras preguntas legítimas en un caso real que no tiene nada que ver con los conspiracionistas que tú sabes que vigilo yo.
0: Luego vamos a apuntar a eso, cómo se están moviendo los conspiracionistas en este tiempo y también todo lo que es la galaxia maga. Pero tan grave es la escala, la naturaleza, el carácter sistemático y el alcance transnacional de estas atrocidades contra mujeres y niñas. Así textualmente apuntan expertos de Naciones Unidas. La pregunta es, ¿cómo pudo asentarse durante tanto tiempo la impunidad de estos crímenes a escala mundial y sistemática? Porque hablamos no de unos años, hablamos de todo un sistema, que es lo que estamos descubriendo. ¿Cómo pudo durar tanto, Liselle?
3: Es que es la prueba que justamente estamos en un sistema patriarcal que embarga, que implica a diferentes países y en la escala mayor. Aquí lo que nos muestra el caso Epstein es que estamos en el cénit del poder y ese poder es tan fuerte que tiene esa impunidad. No se hubiese dado de la misma forma en países de América Latina, en países de África, y aquí, porque estamos en el centro del poder, la protección es mayor. Y es una protección que va desde el sistema policial, el sistema judicial, las redes internacionales de protección, y por eso creo yo que todos los dosieres, los legajos, no han salido, porque hay mucha gente que podría estar implicada y que tiene interés en que no se sepa más y inundar un poquito las informaciones, sacar hacia, como en general se va a hacer en estos casos de sistemas, hay una protección de los más poderosos y luego poco a poco van cayendo, digamos, los que están un poco en la periferia, ¿no? Entonces eso
0: es lo que vamos a ver. Lo que pasa es que hay algunos casos muy notables. Que caiga Andrés de Inglaterra no es algo menor.
3: No, por supuesto que no. Es que llega un momento en que el caso es tan crucial, es de tanta envergadura que, bueno, ya no se puede ocultar, pero se va a tratar de hacer y va a haber todo un proceso. Ahora mismo no sabemos todo, pero pueden haber otras personas implicadas y van a aparecer.
0: El caso Epstein muestra el horror de un depredador y sus conexiones, algunas ligadas a violaciones, otras probablemente conectadas, digamos, a la telaraña Epstein, pero sin este tipo delictivo. Entonces, lo primero, habría que distinguir los que están implicados en lo que es la red de pederastia y los que se beneficiaron de sus conexiones poderosas. Lo que sí es que las revelaciones pasaron por el fango a las víctimas. Habría que distinguir, digamos, los de la pederastia con los de la red de influencia, ¿no, Diana?
1: Así es. Y para el caso Epstein, lo complicado es que por ahora no hay pruebas tangibles de quién estaba en el caso de pederastia. Hay en estos 3 millones de documentos, hay muchos cambios, son todos los emails que él envió, pero eso no prueba nada y eso es lo difícil de este caso. Por eso judicialmente por ahora hay muy pocas personas que podrían ser podrían estar en problemas judicialmente. Y yo creo que una de las cosas que Epstein lo protegió tanto, la impunidad de este caso, es por esa telaraña que él creó con personas de poder, con personas de dinero. Y él sabía que mientras más personas de poder y dinero están involucradas, más protegido
0: más
1: iba a estar.
0: Muy interesante ese sistema. ¿Cómo funcionaba esa telaraña de poder, Lola o Toma?
5: Una cosa que acabé de decir, Diana, sobre los documentos. No es solo que es cierto que por el simple hecho de aparecer en esos documentos no quiere decir que estemos implicados.
0: Es importante.
5: Pero hay documentos que no están ahí. No todos los documentos han sido sacados. Y de hecho ahí viene la acusación de una mujer que dice que Trump abusó de ella, la violó cuando era menor. Es un documento que la prensa lo ha reclamado. Ha dicho, esto no está aquí, hay que sacarlo. Y ahora, bueno, pues el Ministerio de la Justicia lo está revisitando. Hay otros documentos en los que está Los nombres, pues se le ha puesto negro y no se ve. Habéis puesto antes una foto en la que se aparecen muchas caras negras. Yo invito a entrar en los documentos, es muy fácil. Hay informes, 10 páginas, en las que todas las fotos se le ha puesto negro. No se ve nada. ¿Qué hace un periodista con eso? ¿Qué hace cualquier persona con eso?
0: El caso no. Al que se refería Lola es el de la mujer que alegó que Trump la obligó a sexo oral y que lo mordió para defenderse. Estamos hablando de los años 80. Los documentos no muestran si los investigadores consideran creíble o no ese relato. Trump siempre ha negado tener que ver con esto, pero no sé si sabemos más datos sobre este caso y hasta qué punto puede afectarle a Trump.
5: Hay muchos documentos que no están corroborados. Entonces, claro, la prensa tiene que ir con mucha cautela. Claro. Por eso también es lento y es lo que hablaba Tomás, que es lo que siempre ha sido toda la vida, un juicio paralelo de la investigación trabaja por una parte y los periodistas sacan de todo. Entonces, yendo con cautela, no se puede sacar cualquier nombre que aparezca en los documentos.
0: Pero entendemos que quizá la administración, la Casa Blanca, también está jugando a esto, ¿no?
5: Ha suprimido documentos también, ¿eh?
0: Toma.
4: Seguramente que en los documentos que salieron hay una elección en lo que va a salir y lo que no va a salir. Y en lo que va a salir también hay la magnitud de documentos. Acuérdense de lo que decía Steve Bannon, un aconsejador de Trump. Decía que cuando no puedes contestar una pregunta o entrar en un debate, tienes que inundir la zona con, lo siento,
0: perdón,
4: mierda.
0: Por la expresión, el ventilador de mierda.
4: Eso. Sí. Y yo pienso que esta primera salva de documentos sirve un poquito por eso. Es decir, que en un momento en el cual la administración Trump tiene problemas políticos internos adentro de Estados Unidos, es una manera de traer la atracción mediática en otro tema. Y eso es muy interesante. Lo que hay que decir en este caso es que sí hay un caso de dinero, sí hay un caso sexual.

0: complot, pero sí que un verdadero complot de Epstein y de sus seguidores, amigos cercanos, que se arrangé,
1: que se acomodaban,
0: que se acomodaran entre ellos para hacer dinero de una parte y crímenes sexuales de otra parte, quizás ambos, quizás un solo, de un solo lado, y vamos entrando en esta, en este ventilador para ver lo que puede salir, pero todavía es muy difícil distinguir entre los,
1: entre los dos.
0: Sí. No escuchamos lo suficiente a las víctimas y eso quizás es el más importante.
1: De ello vamos a hablar, pero se da vuelta de pausa aquí en Primera Plana. Hasta ahora.

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1: En primera plana, esta semana, analizando todas las derivadas del caso Epstein con tres periodistas en este estudio, Diana Buitrago, Lola Parra Carabiotto y Tomás Uchón, y una historiadora, Lisselle Quirós. Hablábamos justo antes de irnos a la pausa de las víctimas, lo dejaba ahí Tomás. Vamos a profundizar en el tema de las víctimas. Uno de los casos más significativos de víctimas ha sido el de Virginia Giuffre, quien se suicidó el año pasado tras denunciar a Andrés de Inglaterra por ser víctima en tres ocasiones de tráfico sexual cuando era menor. Llegaron a un acuerdo en 2022, pero Andrés no admitió su responsabilidad. No sé qué muestra en este caso en particular, Lisselle.
2: En cuanto a las víctimas, lo que sabemos es que es un cuadro general de personas vulnerables, ¿no? Lo que buscaba el sistema era captar. Hay un perfil. Mujeres jóvenes, menores de edad o muy cercanas, ¿no?, a la minoría de edad, de clases populares, que no tenían muchos recursos, que no estaban muy conectadas, o sea, completamente desconectadas con relación al poder de sus hombres, que eran básicamente mujeres que respondían a criterios de modelos jóvenes, blancas, y que era ese es el perfil. Entonces, lo que podemos ver es cómo funcionan estos sistemas patriarcales de buscar, identificar a víctimas vulnerables para poder explotarlas. Y lo que también estamos viendo son los efectos, las consecuencias totalmente deshumanizantes, ¿no?, para estas mujeres, y el hecho que muchas de ellas se hayan suicidado, muchas de ellas hayan tenido que salir y que están hoy día con problemas psiquiátricos, nos muestra a qué punto estos sistemas no solamente son un tema de ejercicio del poder, sino también de efectos muy importantes para las mujeres, ¿no?, en términos de salud mental, de salud física, y esto es un problema global, social. La deshumanización de esas mujeres es algo más amplio que simplemente el caso Epstein, ¿no?
1: Diana, la deshumanización de las víctimas.
3: Las víctimas son las olvidadas de todo este caso. Las víctimas pasaron en un segundo, sino tercer plano en este caso. Hoy en día este caso se volvió totalmente político. Tenemos a los demócratas de un lado, a Trump, que como decía Thomas, intenta vender humo, soltar humo para que olvidemos este caso. Y algo muy importante en la posición de Trump ha sido la evolución de su discurso. Cuando Jeffrey Epstein murió en celda, él decía, bueno, sí, yo lo conocía, pero no éramos tan cercanos. Luego, durante su segunda campaña en el 2024, él prometió a todos sus seguidores, a sus electores, que si él era elegido presidente, él iba a desclasificar todos estos documentos. Y obviamente la base electoral de Donald Trump era la que pedía, era todos estos conspiracionistas que pedían pruebas. Y una vez elegido, silencio, radio.
1: Silencio.
3: No hubo nada que pasara. Por mucho tiempo los periodistas le preguntaban, insultaba a los periodistas cada vez que le preguntaban sobre este caso, y por una ley del Congreso fue que hoy en día pudo publicar 3 millones de páginas, pero que sabemos que faltan muchas.
1: Tomás, el universo MAGA, Trump tiene un problema con el caso Epstein. Y
4: sí, y...

0: están descubriendo algo que se dice siempre, es que las promesas solamente comprometen a los que las quieren, el que las crean, lo siento. ¿Sí? Y en el caso de los MAGA, de los QAnon, estaban siguiendo a buscando esta red de pedófilos que gobiernan el mundo en secreto, que se toman sangre de niños, en toda esta falsa que viene del Pizzagate hacia todo el tema QAnon que nos llevó a hablar de la campaña Trump de una manera un poco especial. Hoy día lo que se muestra es que la persona que está la más metida en el caso Epstein es el presidente gringo, es Donald Trump. Y para los que creyeron que Trump iba a ser el salvador de estas víctimas, que iba a romper con ese supuesto sistema de pedofilios que gobiernan en secreto, bueno, se dan cuenta, o quizás no se dan cuenta, pero se van a dar cuenta que él está totalmente metido en el tema. Y va a ser muy difícil y muy complicado, y no sé cómo van a salir de esto. Otra cosa, cuando Trump niega ser implicado en un tema, les quiero recordar una cifra sola. Según PolitiFact, el más serio de los institutos de fact-checking en Estados Unidos, Trump es 3% de palabras ciertas y verdaderas en 2024. 97% del tiempo miente. Así que, ¿para qué lo íbamos a creer cuando nos dice que no estaba metido en eso? Es como si me dices, lo vamos a creer cuando dice que va a construir el muro que separa de México, y que este muro va a ser en Colorado, que es a 2.000 kilómetros de la frontera mexicana. Eso es un problema, porque él siempre dice tonterías, falsas informaciones, y en ese tema necesitamos hechos, necesitamos cosas ciertas, porque es muy serio, es muy importante, y en un tema como este nos impacte mucho la postrealidad, la postverdad en la cual estamos viviendo hoy.
1: Le ha costado políticamente a Donald Trump, le ha costado políticamente a Donald Trump. Hoy en día, 3 diputados del campo MAGA no están de acuerdo y se han pronunciado públicamente contra Donald Trump. Eso es algo que había sido inédito en el lado de Donald Trump. Tenemos una diputada que renunció al Congreso porque se mostró del lado de las víctimas y tuvo mucha presión de la parte de Donald Trump.
2: Lola.
3: Yo creo que olvidamos que cuando empieza la conspiración era porque era una conspiración de que eran los demócratas los que estaban con Trump y los que estaban en esos documentos.
2: Era de Hillary Clinton, si recuerdo bien.
0: Era contra Hillary Clinton.
3: Y por eso él quería abrir esos documentos y prometió que se iba a abrir esos documentos, como lo prometió también que iban a ver esos documentos de Kennedy. Es algo que le encanta.
0: De la zona 51 y todo esto.
3: Sí, que luego no estuvieron todos, pero bueno.
2: Lo que se argumenta desde el Departamento de Justicia, que publicaba hace unos días nuevos documentos que incluyen informes del FBI, es que hay frases dentro de los documentos que pueden ser sensacionalistas, pueden no estar comprobadas, pero claro, la secuencia política es que nos lleva a unas elecciones de medio mandato en las que Trump se juega mucho y los demócratas confían en que si pierde la mayoría del Congreso puede haber un impeachment con la base jurídica que venga del caso Epstein. No sé si creen que esa posibilidad se puede dar, que ese cálculo.
0: Lo esperamos.
4: Pienso que va a haber un movimiento en ese sentido. ¿Logrará, conseguirán movilizar suficiente información, tener a jueces que estén dispuestos a lanzar el procedimiento? Esa es la pregunta que queda por responder. Vamos a tener que...
2: Volviendo al perfil de las víctimas, Lisel, es importante mencionar víctimas pobres, menores, vulnerables y blancas. Es decir, este caso tiene hasta el racismo incorporado.
4: Totalmente, pero eso es algo que es constitutivo del patriarcado. Es decir, el patriarcado no va disociado o no está separado del clasismo, del racismo, del validismo. También podemos decir que esas mujeres jóvenes también respondían a unos estándares, unos cánones estéticos particulares. Entonces, todo esto es lo que nos muestra el caso. Es que yo creo que hay que leerlo no como un caso aislado. Efectivamente, es como lo más impactante, lo más impresionante para nosotros, porque implica personas, personalidades sumamente importantes. países, pero lo que tenemos que ver es que es algo más general, ¿no? Estamos en un sistema que no es algo anecdótico, y lo que podemos ver es que puede seguir implicando y personas pueden encontrarse hasta hoy.
2: En la confección de ese sistema, una figura importante, Ghislaine Maxwell, ¿no?
1: Así es, Ghislaine Maxwell era la expareja, bueno, fue pareja durante muchos años de Jeffrey Epstein, y era una mujer de una familia muy adinerada, una mujer que tiene 3 pasaportes, británico, estadounidense, francés, que tenía contactos, tenía toda esta red de personas con dinero, y ella fue la que introdujo a Epstein en este círculo, en esta red, y ella jugó un papel muy importante con las víctimas, porque ella era la que buscaba esas mujeres vulnerables, la que iba alrededor de los institutos, a esos lugares donde habían familias vulnerables, a buscar este tipo de mujer específica que sabía que le gustaba a Epstein y a todo su círculo, y que le proponía de venir a hacer masajes a Jeffrey Epstein, y que luego desencadenaban otras consecuencias.
4: Sí, sí, podemos agregar un pequeño, es que cuando estamos hablando de sistemas patriarcales, no es únicamente hombres que funcionan, claro, entre ellos. También hay una alianza
2: con colaboradoras.
4: Y en este caso, el caso de Ghislaine Maxwell lo muestra bien, que son las que van a captar o las que van a preparar el espacio. Entonces hay una alianza también, el patriarcado es también una alianza, claro, con mujeres que están dispuestas a participar, integrarse por diferentes motivos, que pueden ser también de vulnerabilidad, sentimentales, pero en todo caso que no hay como una oposición hombres versus mujeres, ¿no?
2: Efectivamente. En cualquier caso, estos documentos publicados en masa, de cualquier manera, han sido un poderoso carburante para el complotismo. Tomás, Lola, la pregunta, claro, como periodistas además, ¿cómo trabajar esa materia y darle sentido sin caer en lo tétrico? Es decir, esta cantidad ingente de documentos, ¿cómo los periodistas nos tenemos que enfrentar a ella? A los dos os pregunto.
3: Lo primero de todo es evitar las redes sociales, y lo están haciendo muchos periodistas que trabajan en el caso, de evitar el juicio paralelo. Solo meterse en los documentos, pero es una masa, como ha recordado Diana, el de New York Times ha puesto 25 periodistas a trabajar en ello. Y muchos de los documentos tampoco revelan muchas cosas nuevas. Ya hay nombres que sabíamos hasta que no salgan los documentos que faltan un poco, no, que le quiten la parte negra, tampoco podemos saber.
2: Toma.
0: Para mí hay una idea un poco falsa alrededor del caso Epstein, es que no se habló del tema. Lo que se puede decir es que no se habló suficientemente del tema, o que no se habló como nos queríamos que se hablara del tema. Pero yo hice una búsqueda para ver cuántos artículos de prensa en francés, por ejemplo, han sido escritos desde 2019 sobre el caso. Son más de 200.000 artículos, que provienen de 30.000 fuentes de información distintas. Es decir que la idea de los conspiracionistas que dice no se habló del tema no es
2: cierta.
0: La segunda cosa es que hay una distinta entre los que creemos y los que podemos comprobar. Y el trabajo de un periodista no es de hacer especulación, es de enfrentar los hechos, y de los hechos de la investigación propia sacar conclusiones. Es lo que hizo, por ejemplo, el diario Mediapart, cuando se salió la primera salva de 3 millones de documentos. Bueno, en una semana se acabó el tema de Jack Lang.
2: El exministro de Cultura francés, recordemos.
0: Francesa, figura política bastante importante, no tan importante en el momento en el cual se conecta con Epstein, que de los años 80, y es también algo que hay que tener en conciencia. Es que para mí, decir que hay un sistema Epstein es cierto. Decir que eso es el sistema es un poco más difícil. Le voy a hacer una pequeña comparación. Decir que Epstein es la prueba que todos los élites están comprometidos es como decir que los Simpson, el desanime, animé, tienen la razón, porque 53 veces en 800 episodios dijeron algo cierto. Sí, hay un problema, pero no es totalmente el sistema, que estás roto, y eso es el peligro para mí, que se mandara a la democracia liberal en la cual vivimos, porque permitió eso, que la mandamos al fondo, y que eso no puede ser tampoco.
2: Se acabó, que no me queda tiempo para más. Muchísimas gracias a los cuatro, ha sido un placer, y a todos ustedes hasta la próxima semana aquí en Primera Plana. Gracias.
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0: Bienvenidos en Primera Plana, un programa de Radio France Internacional y de France 24. Primer programa de 2024, un año eminentemente electoral en todo el planeta, y hoy vamos a hablar de los procesos electorales de 2024 en América Latina. Para ello nos acompañan tres invitados en este estudio que ya les presento. Jimena Reyes, directora para las Américas de la Federación Internacional por los Derechos Humanos, la FIDH. Bienvenida.
1: Hola, bienvenida. Gracias.
0: Jules Girardet es encargado de la misión para Centroamérica de la ONG CCFD Terre Solidaire. Bienvenido.
2: Buenos días, gracias.
0: Pablo Osorio, politóloga especialista en Venezuela. Bienvenida.
3: Muchas gracias.
0: 2024, como año electoral, hoy nuestro asunto en Primera Plana. 2024, el año en el que medio planeta está llamado a las urnas. Más de 3.700 millones de personas podrán votar en elecciones en 70 países en los próximos 12 meses. Hay convocatorias tan trascendentales como las de Estados Unidos, la Unión Europea o la India, cuyos resultados tendrán un impacto global. También citas importantes en países de América Latina, como México, El Salvador, quizás Venezuela, ya veremos, Uruguay, Panamá o República Dominicana, y que dejarán consecuencias muy importantes. Muy probablemente por primera vez una mujer liderando México tras unos comicios que no perderán de vista la cita crucial de noviembre en Estados Unidos y la sombra de la vuelta de Donald Trump de la mano, de la que sin duda mucho vamos a hablar en este próximo año. Repasemos la prensa, hoy personificada en tres figuras. Portada del País Semanal, dedicada a Claudia Sheinbaum, favorita para suceder a AMLO en México. La revista Semana dedica esta portada a lo que denomina el milagro Bukele, que los salvadoreños podrían reelegir el 4 de febrero, no sin polémica. Le Figaro, María Corina Machado, dice la mujer que desafía a Maduro en Venezuela. Bueno, medio planeta llamado a las urnas en 2024, Jimena, no sé si podemos decir que el orden mundial puede reescribirse con esa, sobre todo con esa posibilidad de regreso de Donald Trump como factor quizá más determinante, ¿no?
1: Sí, efectivamente, dentro de todas estas elecciones seguramente la de Trump sea una de las más importantes, esperando que no sea electo, porque aquí no es una cuestión de republicanos, demócratas, sino un riesgo de entrar en una época racista, discriminatoria y tal vez dictatorial en Estados Unidos con una posible llegada de Trump. Entonces vamos a ver qué decide en algún punto la Corte Suprema sobre la posibilidad de que Trump se presente, y vamos a ver qué pasa en toda América Latina, ¿no? Porque pues obviamente México también son unas elecciones centrales para el continente y para los equilibrios entre países con un eje más progresista, y también países como Argentina que acaban de entrar en zonas turbias.
0: Luego veremos, porque además son elecciones conectadas, ¿no? De lo que pasa en México, pero no pierde de vista lo que vaya a pasar después en Estados Unidos, y además temas como la migración están completamente relacionados. Está previsto que 6 países de América Latina celebren elecciones presidenciales durante 2024. Primera cita de este ciclo, 4 de febrero en El Salvador. Bukele es acusado por sus críticos de haber concentrado el poder del Estado en su figura, controlando la justicia y de violar derechos humanos para aplastar a las pandillas que sembran el terror en el país. Pero esto es justo lo que le ha convertido en uno de los presidentes más populares del mundo. Jules, el ejemplo de Bukele nos pone ante el espejo del dilema cuando las democracias flaquean y los ciudadanos buscan otras recetas.
2: Sí, la situación en El Salvador es muy compleja. Una realidad es que los salvadoreños miden la democracia con la capacidad de las instituciones de mejorar su vida. Y lo que pasó en los 30 últimos años de democracia no han sido capaces de mejorar en nada, en términos de pobreza, de violencia, de marginalización. Y ahora, con la política de mano dura, de guerra contra las pandillas de Bukele, sí hay unos logros de recuperar territorios que eran dominadas por las pandillas y de tener un mejoramiento en términos de seguridad. Entonces, es cierto que Bukele es súper popular. Las diferentes encuestas mostraron que tiene un índice de aprobación súper alta, y todo indica, todo orienta que va a ser de nuevo reelegido, lo que es bastante polémico porque según la Constitución no tiene derecho de presentar de nuevo, pero como él tiene control del poder judicial, legislativo, ejecutivo, el Consejo Supremo aprobó su nueva candidatura. Entonces, probablemente va a ser reelegido. Lo que no se sabe todavía es cuál va a ser el costo a largo plazo de esa política dura, en términos de no hay contrapeso institucional, no hay libertad de asociación, hay menos libertad de expresión y de prensa, hay restricción de derechos civiles. Entonces, con más de 70.000 personas encarceladas desde más de 2 años. Porque no hay que olvidarse que no estamos en un estado de derecho, está suspendido. Estamos en un estado de excepción, donde democracia como tal, en nuestros ojos, a veces de europeos, nos parece un poco extraño. Entonces, toda la parte invisible de esa política dura no la podemos ver. Y a largo plazo, yo creo que significa un declive democrático peligroso para la región.
0: Un declive que además es, a veces es complicado analizar con los ojos desde el punto de vista europeo, porque claro, para nosotros es éticamente es complicado analizar, pero claro, es que la cuestión de la seguridad quizá para muchos salvadoreños pese más y estén dispuestos a sacrificar cosas que para nosotros serían insacrificables. Otro de los escenarios electorales más indefinidos del año en la región lo presenta Venezuela, donde se espera que el presidente Nicolás Maduro busque ser reelecto. Una de las grandes interrogantes es qué ocurrirá con la candidatura de María Corina Machado. Paula Osorio, ¿de qué depende?
3: Depende de la voluntad de una dictadura de llamar o no a elecciones. Yo creo que esa voluntad, depende simplemente del hecho de saber si Maduro va a buscar, digamos, por parte de la comunidad internacional, de volver a tener esa aprobación, porque a Maduro no le gusta ser llamado dictador, pero eso es lo que es. ¿Vamos a tener elecciones en Venezuela? No lo sabemos. Lo que sabemos es que en Venezuela tenemos 20 años de una mujer que quiere, y la única certitud que tenemos es que María Corina Machado es una demócrata que quiere tener esas elecciones, que lo ha hecho todo, incluyendo ir a unas primarias, a pesar de que esa es una certitud. En octubre, María Corina Machado obtuvo 2.2 millones de votos. 93% de las personas que votaron en esas elecciones votaron por María Corina Machado. Habían otros candidatos. Nunca se pensó que María Corina Machado, yo pienso que incluso a mí me sorprendió verla que estaba en las encuestas tan altas, María Corina Machado, porque no era, digamos, la candidata natural, estaba Enrique Capriles hasta que él se retiró. Y María Corina tiene hoy el apoyo del pueblo para poder presentarse elecciones. ¿Habrán elecciones en Venezuela? No lo sé, no lo creo. De todos modos, lo que sí podemos saber es que María Corina quiere ir a elecciones y que el tiempo del chavismo probablemente se ha acabado.
0: Luego te quiero preguntar sobre la diferencia entre María Corina Machado y otros candidatos de la oposición que ha habido en el pasado, como Juan Guaidó o como Enrique Capriles, y también la cuestión del Esequibo, de cómo puede influir en esta cita electoral, si la hay. De las pocas certitudes que tenemos en este año 2024 electoral en Latinoamérica es que México pasará a estar liderado por una mujer, por primera vez. Jimena, ¿quién es Claudia Sheinbaum? Que parte como gran favorito. Podemos hablar luego también de la candidata de la oposición, pero Claudia Sheinbaum, cuéntanos, ¿quién es?
1: Sí, pues primero que todo es la alcaldesa Bagoastase de Ciudad de México, ¿no? Pero pues también se conoció y creció al lado de López Obrador, estando en su gabinete, en la alcaldía, y también encargándose de temas medioambientales, porque es una científica, y esto tal vez hace la gran diferencia con AMLO, el hecho de que tiene una personalidad mucho más rigurosa, seguramente menos populista, menos estigmatizadora, como lo ha sido AMLO, que ha sido uno de los grandes defectos del mandato de AMLO, de López Obrador. Ahora, bien, en términos de lo que va a pasar y de lo que está defendiendo como candidata, pues obviamente se está inscribiendo en la continuidad de lo que llaman la cuarta transformación. Entonces, pues este tema de la lucha contra la pobreza, que efectivamente ha tenido resultados, y una política económica de buscar megaproyectos como puede ser el Tren Maya, que tiene muchas críticas de la sociedad civil en términos de derechos humanos, pero la gran problemática que todavía ella no ha abordado es la problemática de la crisis de derechos humanos, el tema de la inseguridad en México. México desde mi organización lo consideramos el país con la peor situación en términos de derechos a derecho a la vida. Tenemos 110,000 desapariciones forzadas, más de 4,000 fosas comunes que se han encontrado, más de 50,000 cuerpos. Este año otra vez más de 30,000 asesinatos. Y frente a eso la política de abrazos, no balazos, o de militarización de AMLO no ha dado resultados. Entonces, ahí yo creo que el debate va a hacerse mucho en torno a esta temática, porque la presencia del crimen organizado en todo el territorio y la violencia que despliega continuamente es algo obviamente que afecta a todos los mexicanos.
0: Ya ven, vamos saltando de país en país para intentar retratar realidades distintas. En el caso de El Salvador, Bukele podría ser el primer líder latinoamericano en lograr la reelección personal o de su partido en el gobierno durante 2024, algo extraordinario en los últimos tiempos para la región, porque ha habido muchos opositores que son los que se han hecho con el poder. Precisamente hablando de oposición, Jul, me gustaría preguntarte, ¿quién ejerce ahora mismo en El Salvador de contrapoder o de crítica hacia el poder? ¿Dónde está? ¿Dónde lo podríamos situar?
2: No, muy buena pregunta. La verdad es que, bueno, si uno mira el panorama a nivel latinoamericano, de las 19 elecciones, solamente dos fueron ganados por el mandato en el poder. Salvo Nicaragua, que es una farsa electoral, claro, no hay que mencionarlo, y Paraguay. Entonces, sí es un caso único, extraordinario. Bukele, bueno, hay que tener un poco de cuidado, no se sabe lo que puede pasar, pero de aquí a un mes probablemente va a ser elegido, y es verdad que no hay contrapeso, no hay voz alternativa. La sociedad civil, las organizaciones sociales, los movimientos sociales tienen bastante miedo de hablar porque hay una restricción de los espacios civiles, entonces es complejo, estamos en una situación de una autoridad total que concentra el poder. Y ahí su popularidad, como ya lo dije, es basado sobre su política de seguridad, pero sin derechos. Entonces, así comprar entre comillas, el voto y la aprobación de la gente que vive como un alivio esa situación nueva. Pero se olvida toda la parte de los derechos civiles y de libertad.
0: En un instante le voy a preguntar también a Paula sobre el tema del Esequibo, del que tanto hemos hablado en los últimos tiempos, y cómo puede influir en un eventual proceso electoral en Venezuela, pero también de cosas que nos deja 2023 o arrastres electorales que se van a proyectar en 2024, por ejemplo, la figura de Milei o el caso de Guatemala. De ello hablamos a vuelta de pausa. Hasta ahora.

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1: En primera plana, primer programa de 2024, y lo que estamos trazando es un poco el mapa electoral que nos plantea este 2024 en América Latina. Lo hacemos con Jimena Reyes, directora para las Américas de la Federación Internacional para los Derechos Humanos, la FIDH, con Jules Girardet, encargado de la misión para Centroamérica de la ONG SSFD Terre Solidaire, y con la politóloga Paula Osorio. Estábamos hablando, antes de irnos a publicidad, también de Venezuela, porque el régimen de Maduro, si lo recuerdan, convocó en diciembre a un referendo no vinculante para reafirmar la soberanía venezolana sobre el Esequibo, un territorio reclamado a Guyana. Paula, ¿qué impacto creen que este capítulo podría tener en este año electoral en Venezuela? ¿Puede entrar en juego el Esequibo en campaña? Es una jugada... Decirlo.
2: Es una muy buena jugada. Es
1: Por
2: una
1: parte
2: muy buena jugada.
1: De Maduro, ¿no?
2: De parte de Maduro, desde el 2004.
1: Astuta.
2: Es muy astuta. Desde el 2004, el chavismo había establecido que el Esequibo no era una cuestión de política internacional. Se había sacado como tema de discusión. María Corina Machado siempre, cuando ella era diputada, incluso fue en misión para afirmar, siempre lo ha afirmado, que el Esequibo es venezolano. Y justamente María Corina, que arrasa en las primarias, como lo decíamos antes, en octubre del 2023 y en diciembre del 2023, aparte, por supuesto, intereses económicos con respecto a las nuevas explotaciones y los nuevos descubrimientos de los yacimientos petroleros estratégicos que hay en el Esequibo, en esa zona de reclamación, se dice Maduro, pues, uno, puedo ir a buscar eso que es estratégicamente electoral por, digamos, los votos de María Corina. Dos, con respecto a los intereses económicos que tengo ahí. Y tres, es una manera también de presionar a Estados Unidos, porque es el backyard, o sea, el patio trasero de los Estados Unidos. Si ya con, digamos, la complejidad estratégica y geopolítica que hay en este momento en el mundo, con tantas guerras, con tantos conflictos como Gaza, como Ucrania, si aparte Maduro va realmente a militarizar esta zona, Estados Unidos estaría muy preocupado y sería también un tema con respecto a la campaña que hay en Estados Unidos. Y solo por decir un punto con respecto a por qué para Estados Unidos Venezuela es un tema tan importante, es porque Venezuela, la situación ha estado tan mala desde hace tanto tiempo que los migrantes clandestinos en Estados Unidos que llegan son casi la mitad de los migrantes clandestinos que llegan a Estados Unidos. En Texas tenemos los albergues de refugiados que están llenos de venezolanos y la administración Biden ha cambiado la política con respecto a Trump. Yo no estoy aquí para posicionarme con respecto a lo que sucede en Estados Unidos, pero Biden envía a los aviones llenos de refugiados venezolanos sin papeles, sin ningún tipo de remordimiento de conciencia, a pesar de que en Venezuela la gente no tiene seguridad alimentaria, la gente no tiene simplemente porque la situación en Venezuela es muy mala. Entonces pienso que esos son tres elementos estratégicos y el Esequibo es una estrategia para Maduro.
1: Venimos de un año 2023 que acabó en América Latina con la llegada al poder del ultra Milei en Argentina. No sé si los ecos de esta decisión también van a estar presentes en el inicio del año, porque vemos que hay cosas de 2023 electoralmente que sí que van a estar presentes en el inicio de este 2024. Otro caso es el de Guatemala, ¿no? Con el presidente electo Bernardo Arévalo, que asumirá el 14 de enero el poder en el país centroamericano en medio de enormes expectativas ante el cambio profundo que busca impulsar y tras casi medio año denunciando un golpe de Estado en su contra. Jimena.
3: Sí. Lo que pasó en Guatemala fue una tentativa de golpe de Estado judicial con Consuelo Porras, la fiscal general, que trató de invalidar las elecciones pese a que todos los observadores internacionales dijeron que estas elecciones eran válidas. Entonces estamos todos esperando el 14 de enero a ver si efectivamente se va a dar ese traspaso de poder. Con algo de esperanzas porque recientemente la Corte de Constitucionalidad le dio el espaldarazo y reconoció pues la validez de estas elecciones y entonces pues se espera que el Poder Ejecutivo efectivamente permita que llegue al poder este nuevo presidente. Pero quería comentar algo sobre Venezuela, si me permites, sí, rápidamente. Siendo un poquito más positiva, de que tal vez sí se puedan dar las elecciones, pero reconociendo que el régimen es quien va a decidir.
1: Claro,
3: porque lo que está pasando también es que en este acuerdo parcial de Barbados entre Estados Unidos, la oposición y Maduro, pero donde Estados Unidos acordó el levantamiento de las sanciones de forma parcial, tal vez si la economía se mejora y que el régimen de Maduro siente que tiene más chance de poder ganar. Uh-huh. O inclusive porque el mismo Maduro no se presenta, sino se presenta alguien más del chavismo. Entonces permitan, esa es mi esperanza, permitan que sí se den las elecciones. Uh-huh. Y ahí, pues a lo mejor lo podremos
1: siempre,
3: entrar.
1: El régimen siempre se guarda la carta, ¿no? De sacar sí. lo del Esequibo para luego invalidar. O sea, siempre van a estar un poco con las manos.
3: Están en control, no hay duda.
1: Bueno, volviendo al caso de México, bueno, aquí el oficialismo es quien tiene más posibilidades para continuar. No sé, ¿en qué se diferencia Sheinbaum de AMLO y en qué toma diferencias?
0: Sheinbaum tiene un perfil más tecnocrática, uh-huh. para decirlo así, sí. No tiene ese carisma que tiene AMLO, que viene más de la parte populista, sí. que tiene una base electoral desde los sectores más populares de la sociedad, uh-huh. así que hay una cierta diferencia. Lo que vamos a ver que por cierto, habrá una continuidad en las políticas públicas. Ella lo dijo, no es una copia de AMLO, pero sigue los mismos principios. Uh-huh. Lo que vamos
1: porque,
0: perdón, a ver.
1: A Xochitl Gálvez, la candidata de la oposición, que eso también llama mucho la atención, de una oposición que junta, recordemos, derecha, izquierda, que junta todo, para entender que a veces homologar las cosas es bastante complicado. ¿No le dan ninguna opción o lo tiene bastante complicado?
0: Pues, por ahora las encuestas muestran una ventaja grandísima de parte de Morena, entonces de Sheinbaum. Vamos a ver en seis meses. ¿No? Quedan seis meses.
1: Quedan seis meses, de acuerdo.
3: Mucho puede pasar.
2: Por lo menos hay fecha de elección, lo cual no es seguro en Venezuela.
0: Una diferencia, yo creo, sería la relación con la sociedad civil, con los movimientos sociales. Porque siempre AMLO tuvo esa, digamos, esa paradoja de ser apoyado por sectores populares, sociedad civil, pero siendo súper crítico contra las personas que tienen críticas, incluso críticas que quieran construir algo, y no lo sirve muy bien. Así yo creo que Sheinbaum tiene que cambiar un poco ese chip, esa forma de ser con sectores populares de la sociedad.
3: Sí, sí, es que era indignante la actitud de AMLO. Es que hay que recordar que México son más de un centenar de defensores de derechos humanos asesinados, más de 50 periodistas. Entonces no es lo mismo en todos los países, en un país como México con estas cifras, es estigmatizar al periodista, estigmatizar a la sociedad civil y a la defensa de los derechos humanos. Ahí realmente había toda una dimensión populista que hizo que creó una gran tensión con la sociedad civil.
0: Él estigmatizó a los movimientos sociales, a los colectivos feministas, a las familiares de desaparecidos, etcétera, etcétera. Entonces, en términos sí de derechos humanos, de sociedad civil, es un gran desafío y va a ver cuál será la relación con Sheinbaum, si es que ella es elegida.
1: Muchas veces, volviendo al caso de Venezuela, se ha criticado también la falta de unidad, la falta de organización de la oposición. ¿En qué se diferencia María Corina Machado de otros casos en el pasado, de otros opositores como Guaidó o el caso de Capriles?
2: Yo pienso que siempre hay que recordar que Venezuela es una dictadura. Digamos que luchar contra una dictadura no es fácil, estar unido no es fácil. Yo he trabajado con, digamos, todas las oposiciones porque me parece que la democracia tiene que ser la respuesta a la crisis y salir de la dictadura por vía democrática debería ser posible. ¿Qué diferencia a María Corina con respecto a los otros? La trayectoria, la seriedad, la confianza del pueblo. Porque esas cifras yo creo que no las hemos visto. Venezuela es un pueblo que está golpeado, que no tiene esperanza. Realmente yo con mi familia y con la gente con la que hablo, María Corina ha cambiado esa actitud porque es una mujer de firmeza y de convicción y que ha desafiado desde Chávez hasta Maduro diciendo realmente yo soy la solución y es el tiempo de la democracia.
1: Sí, Machado está inhabilitada de ejercer cargos públicos, la unidad de la oposición pues muchas veces ha demostrado muy frágil en Venezuela y claro, ahora la voluntad del gobierno de Nicolás Maduro sigue siendo, digamos, la principal variable de toda la ecuación política de lo que pasa en el país.
2: Digamos, la inhabilitación de María Corina, por ser un poquito más técnico, gracias a la presión de Estados Unidos y la negociación, como por ejemplo la liberación de Alex Saab hace unos días, sí. de la liberación de los presos políticos venezolanos y americanos, ha hecho que justamente María Corina no esté inhabilitado, digamos, su inhabilitación técnicamente ya no es un problema. Ahora, el hecho de de no estar inhabilitada no quiere decir que sea candidata, uh-huh. porque no tenemos elecciones, no sabemos cuáles serán las condiciones para que María Corina sea candidata, pero yo estoy segura uh-huh. que María Corina lo logrará porque ya está armando sus comandos de campaña. El principal, digamos, problema para mí no es tanto que se puedan organizar las elecciones, sino que se puedan hacer realmente libres y que los venezolanos que estamos afuera podamos realmente votar. Uh-huh. Ese es, digamos, esa es la clave de lo que se tiene que negociar de la parte de Estados Unidos y de la comunidad internacional entera, porque somos más de 7 millones de venezolanos que estamos afuera uh-huh. y yo pienso que por lo menos 5 millones podemos votar y por haber participado en muchas elecciones, 90% mínimo vota por la oposición.
1: Apuntamos sin duda a esa clave tan importante. El panorama luce más complicado para el oficialismo en Panamá y en Uruguay. En este último caso, bueno, habrá que esperar a las internas de los partidos en junio. No sé si creen que este año 2024 puede romper, hablando de forma general, esa tendencia en América Latina de que gane el opositor, sino que en muchos de los casos el oficialismo, por ejemplo, en el caso de México, ¿no? Que el oficialismo pueda seguir cambiando de cara, pero que siga sí. Morena, ¿no?
3: Sí, es posible que en México, pues ya lo dijimos,
1: se rompa esa tendencia
3: mm. y también, pues hay que alabar esa tendencia. Fue la demostración del carácter democrático de las elecciones, no perfectas, pero pues el hecho de cambiar de partido es un ejemplo. Y como decíamos ahora, donde no se hizo, por ejemplo, en Nicaragua se tornó 2 años después en dictadura y ahora en unas elecciones que son una nueva farsa. Entonces, no tenemos la bola de cristal para saber si en Bukele o Morena van a ganar. Lo que sí tenemos es la necesidad de recordar de que si hay una reelección del mismo partido, es importante pues conservar una visión crítica y que se siga permitiendo los cambios, el multipartismo, uh-huh. lo que es obviamente un pilar esencial de la democracia. Comparado a otras elecciones también, los debates que se dan en Europa se dan un poco menos en América Latina sobre la desinformación, pero también es una también, de las ¿no? grandes, sí, también es una de las grandes líneas que tocará estar vigilando en todas estas elecciones, ¿no? Todas estas falsas noticias que circulan y que pueden cambiar el juego.
1: Porque lo de la ola de derechas y de izquierdas, que yo no sé si ya no se habla tanto, ya es más la ola opositora, no sé si en qué términos.
0: No, es interesante ese, porque en los años 2000 hablamos justamente de la ola izquierdista, después a mediados de 2010 de la ola derecha y de nuevo la ola de izquierda. Yo creo que el escenario es un poco más complejo que eso. Lo que vemos en los votos es que la gente está descontenta y siempre hay el voto de castigo de forma sistemática. Y si puede hablar bien de la vitalidad de la democracia en América Latina, muestra sobre todo que las ciudades son súper polarizadas. Con el auge del populismo de extrema derecha, con sociedades súper divididas, en un descontento permanente de la gente. Entonces,
1: me quedo sin tiempo para más. Muchísimas gracias, Yul, Jimena, Paula. Ha sido un placer y a todos ustedes. Les esperamos aquí hasta la próxima semana en Primera Plana. Gracias.
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6: El Canal de Panamá, la conexión más corta entre el Atlántico y el Pacífico. El Canal de Panamá es uno de los pasos más importantes para el comercio mundial. Si aquí algo sale mal, el mundo entero se paraliza. Cada día, entre 30 y 40 barcos que transportan cerca de 1,5 millones de toneladas de carga atraviesan esta vía acuática única. Para Abdiel Bonilla, cada tránsito representa un desafío. Es operador de esclusas con 37 años de experiencia.
7: Montalo 25 pies más y está en posición.
6: Él es uno de los pocos calificados para supervisar el paso de estos gigantes del mar, incluidos los especialmente riesgosos superpetroleros.
8: Vamos a prepararnos para salir, para preparar las líneas.
9: ¿Es un procedimiento delicado?
8: Sí, y riesgoso, porque el barco puede pegarse al muro y tenemos que tener cuidado de evitar que pase eso, pues.
6: Hace pocos años, un crucero chocó contra la plataforma al ingresar a la esclusa. El trabajo es arriesgado, especialmente en el momento en que el equipo, en su pequeño bote, entra en contacto por primera vez con el enorme buque de 180 metros de largo.
9: Un poquito más al centro.
10: Mantente en el centro.
11: Este buque tiene 106 de manga. Como la cámara tiene 110, solamente tiene 2 pies por cada lado del buque. PD-1, el barco es un PD-1, que es un barco extremadamente inflamable, así que hay que tener mucho más cuidado todavía.
12: ¿Por qué?
11: Porque cualquier roce, cualquier chispa puede provocar un incendio.
6: Para evitar una catástrofe, se necesita la experiencia de Armando. Él maneja una de estas pequeñas locomotoras.
13: ¿Cuántos son los controles para operar la locomotora? Todo esto que está aquí. Este es un sistema, por si hay alguna emergencia, que una vez nada más me ocurrió y tuve que utilizarlo.
6: Armando debió saltar rápidamente de la locomotora luego de que un buque portacontenedores ingresara a la esclusa con un ángulo incorrecto. Accidentes como este ocurren rara vez. Sin embargo, hay una amenaza aún mayor.
13: Cada buque que pasa gasta aproximadamente de 80 a 100 millones de litros de agua dulce. Esa agua se perdía en el mar.
6: La enorme demanda de agua del canal se debe a su particular diseño. Para superar la diferencia de altura, las esclusas consumen una gran cantidad de agua proveniente de los embalses del país. En tiempos de sequía, el nivel del agua en las represas desciende y cuantos más barcos utilizan el canal, más baja.
11: Sí, definitivamente, porque eso nos reduce la cantidad de barcos que pasan a través de nuestra esclusa. Y si no hay suficiente agua, entonces tenemos que echar menos carga.
6: Cada tránsito conlleva riesgos enormes.
13: Hasta 30.000 libras tiene de tensión cada cable. El trabajo de la locomotora es mantener el buque para que no golpee. El piloto ahora mismo está tratando de mantener el buque lo más centrado. Ahí, como usted puede ver aquí, ya de la distancia del barco al muro.
6: A pesar del esfuerzo de Armando y sus compañeros, el tráfico en el canal ha disminuido un 40% en los últimos 2 años. Una sequía inusual ha dificultado el tránsito por el canal, con consecuencias a nivel mundial.
13: El canal de Panamá no es solamente de Panamá, el canal de Panamá es para todo el mundo. Aquí pasan barcos de Europa, de China, de todo lado del mundo. Así que hay que protegerlo.
6: Panamá tiene una ubicación geográfica única en el mundo. Es un punto estratégico clave justo frente a la puerta de los Estados Unidos, pero sobre todo, gracias a su canal de 82 kilómetros de longitud, representa un importante vínculo entre dos océanos. En 2023, por primera vez en la historia del canal, el tráfico se congestionó debido a la sequía.
14: Si en Panamá no llueve, obviamente el tránsito por la vía interoceánica se va a ver afectado.
6: Las autoridades están haciendo todo lo posible para mantener en funcionamiento la fuente de ingresos más importante de Panamá. Extraen la mayor cantidad de agua posible de los embalses de agua dulce del país para garantizar el funcionamiento de las esclusas. Este enorme desperdicio priva a la población de agua potable.
15: Nada.
16: Hacemos un llamado al presidente o aquel que tiene el poder para ver cómo nos soluciona con el agua, por favor.
6: En el centro del país, el canal de Panamá se cruza con otra ruta, una de las principales vías de migrantes. Año tras año, cientos de miles intentan atravesar la selva entre Colombia y Panamá, el tapón del Darién. Entre ellos, Johan Mary y su hijo de 7 años.
17: Adelante.
6: El tapón del Darién es considerado una de las rutas migratorias más peligrosas del mundo. Es la única conexión terrestre en el camino de Sudamérica hacia los Estados Unidos. Aquí nos encontramos con un estado dentro del estado, traficantes de personas que operan a plena luz del día.
10: Samir, comandante, ¿qué avión? Excelente.
6: Y que explotan a gran escala a las personas más vulnerables.
12: Será un problema para ellos, pero nosotros ese problema lo convertimos en oportunidad.
6: Frente a la costa de Panamá, el calentamiento global amenaza a uno de los pueblos indígenas más antiguos del país. El aumento del nivel del mar está inundando a las islas San Blas. Como consecuencia, los habitantes de estas pequeñas islas caribeñas están siendo reubicados.
15: La única solución es abandonar la isla.
6: El país experimenta los efectos de la crisis climática de manera directa. En 2023, el nivel del agua del lago Gatún alcanzó un mínimo alarmante. Para evaluar la situación, el hidrólogo Nelson Guerra y su equipo se dirigen a los embalses de agua dulce del país. Con una superficie conjunta de 500 kilómetros cuadrados, los lagos Gatún y Alajuela son esenciales para el suministro de agua del canal.
17: Definitivamente que tenemos que conocer cuánta agua tenemos disponible en los embalses Alajuela y en el embalse Gatún. Entonces, por eso tenemos que saber cada río cuánta agua tributa dentro de cada embalse.
6: El canal fue diseñado hace más de un siglo con una dependencia absoluta del agua dulce. Para atravesar la cadena montañosa en el centro de Panamá, los ingenieros optaron por un sistema de esclusas en ambos lados. Primero, los barcos son elevados 26 metros. Luego cruzan Panamá, en unas 8 horas, navegando por el lago Gatún. Finalmente, son nuevamente descendidos en el otro extremo. Pero cada vez que se abren las esclusas, una gran cantidad de agua dulce fluye hacia el océano. Un enorme desperdicio. Si el embalse no tiene suficiente agua, el canal no puede funcionar correctamente. Y eso es lo que ocurre en periodos de sequía. Los diseñadores del canal, a principios del siglo XX, no tuvieron en cuenta el cambio climático.
18: Dale un poquito más. No, yo creo que es mejor aquí.
6: En 2023, las precipitaciones fueron un 30% inferiores al promedio.
19: Aquí, en la orilla del embalse, todavía podemos ver la línea de vegetación muerta y de rocas, que toda esa pequeña distancia o elevación también se puede llenar en agua.
6: La sequía ha cambiado el río. Se han formado nuevos rápidos y la navegación se ha vuelto peligrosa. Los bancos de arena o formaciones rocosas que antes estaban cubiertos por agua, ahora están cerca de la superficie. Las canoas pueden volcar fácilmente.

0: Se necesita una hora para llegar al punto de medición.
1: Allá enseguida se sabe, se conoce la descarga o cantidad de agua que está pasando en este momento a esta elevación del río. El río sube, el río baja. Y entonces es importante siempre hacer mediciones para conocer la descarga a diferentes elevaciones del río.
2: La posición.
3: Iniciamos. Dale.
0: Con la ayuda de una sonda flotante, el equipo puede medir el nivel del río y la velocidad de la corriente.
4: Podemos ver aquí que ya tenemos el resultado de la primera ocasión. 430 pies cúbicos por segundo.
0: Al final de la temporada de lluvias, la corriente debería ser mucho más fuerte. Pero en julio de 2023, el nivel del lago Gatún cayó a un mínimo histórico de 24,1 metros, cuando normalmente alcanza los 29 metros. Nelson Guerra decidió reducir a 24 el número de barcos que podían cruzar el canal diariamente, un 30% menos de lo habitual. Esta decisión provocó un enorme atasco frente a la costa de Panamá. En el punto álgido de la crisis, en el otoño de 2023, más de 160 barcos se vieron obligados a anclar. Para los habitantes locales, esto fue una catástrofe, especialmente para la tripulación de este buque de abastecimiento y su capitán, Abraham Apolo.
5: Flamenco Signal, Flamenco Signal. Buenas tardes, Signal. Permiso para elevar ancla y proceder al buque BW Carina para hacer bunkering. Cambio.
0: El barco que debe repostar es un petrolero capaz de transportar hasta 54 mil toneladas de crudo. El Carina se dirige de Corea a Texas. Acaba de llegar a la entrada del canal y está aprovechando la parada forzada para recargar diésel marino.
6: Dale, dale.
0: El abastecimiento de combustible a los barcos en tránsito es una especialidad de Panamá, pero durante la reciente sequía, esta actividad se ha visto severamente limitada.
6: O sea, en realidad somos una gasolinera en el mar. Ahora mismo estamos atendiendo menos barcos. Vamos a ponerlo así, hace como unos 10 años, nosotros podíamos atender al mes 40 barcos.
7: ¿Y ahora?
6: Y ahora al mes no llegas ni a 12, 13.
8: Si en Panamá no llueve, obviamente el tránsito por la vía interoceánica se va a ver afectado. O sea, si menos barcos vienen a las costas panameñas, menos bunkering hacemos. Entonces el comercio marítimo es cambiante.
0: La falta de agua supone un gran problema para el transporte marítimo. Por eso, en épocas de sequía, cada vez más barcos prefieren eludir el canal de Panamá, aunque esto signifique un desvío de 15.000 kilómetros, bordeando la costa chilena, pasando por el estrecho de Magallanes y luego subiendo por la costa este de Sudamérica. Para quienes tienen prisa, existe otra solución. La autoridad del canal organiza subastas y vende franjas horarias para cruces urgentes.
9: Las subastas siempre han existido de unos años para atrás. El tema es que ante una gran demanda, el precio de las subastas por necesidad del cliente ha subido. Y eso se daba precios que no habíamos visto.
0: En septiembre de 2023, una naviera pagó 2,4 millones de dólares para atravesar el canal más rápido y evitar el atasco. 40 veces la tarifa estándar. Pero Panamá no es solo un centro clave del comercio mundial. También se encuentra en una ruta migratoria única, utilizada cada año por cientos de miles de personas. Cruzan Panamá y luego otros 5 países con la esperanza de una vida mejor en Estados Unidos. Sin embargo, antes de llegar a Estados Unidos, enfrentan una terrible prueba. Cruzar el tapón del Darién, la selva que separa Sudamérica de Centroamérica. En la selva no hay calles, solo una pista que serpentea desde Colombia hasta Panamá y luego hacia México. El trayecto se hace exclusivamente a pie y puede tomar hasta 10 días. Miles de personas intentan cruzar la frontera de manera ilegal. Aún así, el Darién se ha convertido en la principal ruta migratoria hacia Estados Unidos.
5: Por favor, se dejan guiar tranquilos.
0: Aquí nada ocurre en secreto. Maradona, líder de un grupo de tráfico de personas, opera abiertamente y con total impunidad.
5: ¿Cómo vamos? ¿Cómo va la cosa?
7: Gracias a Dios, está aquí todo bien.
0: Al escucharlo, parece que dirige una institución estatal.
5: Pues lo sacamos de la playa, lo sacamos de las calles y organizamos un albergue. Por eso cobramos. Y cobramos una suma moderada, accesible a todos ellos. Ellos son seres humanos, lo mismo que nosotros. Ni ningún tipo de gobierno nos lo ha... Entonces, será un problema para ellos. Pero nosotros ese problema lo convertimos en oportunidad. Ok, ¿dónde va?
0: Maradona forma parte de una poderosa organización criminal conocida como el Clan del Golfo. El clan asumió el papel de administración local en esta región remota y ha construido varias casas para los residentes gracias al dinero obtenido extorsionando a los migrantes.
5: Se invierta no solo en el migrante, sino en la comunidad. Todo alrededor, de todo el pueblo, de todo el barrio, la hicimos nosotros. Eso no lo está haciendo el Estado, lo estamos haciendo nosotros con esos recursos. ¿Sí? Entonces, ahí es donde entra el Clan del Golfo. Porque ellos son los que mandan aquí. Aquí no manda el Estado.
0: La mafia del narcotráfico ha alojado en este enorme campamento a todos los que desean migrar, facilitando el camino hacia la frontera. Se ha convertido en una pequeña ciudad independiente con su propia fuerza policial.
5: Y aquí ya hay control de todo lo que entra y todo lo que sale. Vamos, pues, les muestro entonces. ¿Alexander?
10: Luis.
5: ¿Cómo vamos? Bien, Samir.
10: Comandante.
5: Manda la vaina bien, ¿no?
10: Excelente.
5: Manda la cosa.
10: Melo, caramelo.
0: Incluso hay un servicio financiero.
5: Algunos que no traen dinero en efectivo, entonces llaman a los familiares para que los familiares les consignen por Junior, por Nequi.
0: Un boleto cuesta $350. El dinero es recogido por uno de los numerosos empleados del clan. En total, más de 3.000 personas trabajan bajo las órdenes de Maradona. Se estima que en 2023 la banda recaudó más de $150 millones. Aquí no hay forma de obtener un crédito.
11: Faltan $130. O sea, hablé para que me lo mandaran, pero tres días allá, de día de fiesta, y no me pueden enviar el dinero. Como no tengo celular, yo vendí mi celular y me dieron $50 para terminar de llegar hasta acá.
0: Mientras esperan su salida, los recién llegados pasan la noche bajo este gran techo. El alojamiento está incluido en la tarifa. La mayoría de ellos son venezolanos. Prefieren enfrentarse a la selva antes que quedarse en su país, golpeado por una grave crisis política y económica. Johan Mary, de 25 años, es una de ellas. Hace una semana dejó su país junto a su madre de 65 años y su hijo Alessandro. La familia de Johan Mary pertenece a un grupo que partirá mañana temprano. Pero otros tendrán que esperar más tiempo. Maradona.

0: hija está en condiciones de viajar.
1: Ya la operé,
2: ella la operaron, tiene marcapaso, pero está ella enérgica, nosotros estamos dispuestos a bañarnos con ella.
1: Pero usted sabe, o le han explicado,
2: sí, todo
1: el de caso, cómo es el camino.
2: Sí, señor.
3: ¿Y usted no le da miedo que le pase algo a la niña?
2: Pues en eso estamos, sobre eso, claro, la situación eso, pero nosotros estamos... Ella entiende ya, ella camina bien, ella fue operada ahorita este año. Está bien, gracias a Dios, el tratamiento y todo, pero nosotros queremos prosperar porque la verdad no tenemos recursos.
4: Yo me hago responsable de mis hijos, de ella, mi esposo.
1: Esa es la parte que a mí no me gusta. Porque ella es responsable, ella sabe para dónde va, pero ellos no.
4: No, pero que en Venezuela no hay nada, mamá. No hay nada, por eso yo me voy. No hay tratamiento para darle. No hay un chequeo para que ella la puedan ver. Ve.
0: Maradona tiene la última palabra. Esta familia tendrá que esperar. Pero no es la salud de la niña lo que preocupa a Maradona, sino sus propios intereses financieros.
1: El problema es que si a esa niña le pasa algo... De aquí a la frontera, ¿tú sabes cuánto me cuesta a mí? Tengo que bajar, darle medicamento. Y esos niños chiquiticos. En estos días pasó una persona de aquí, de Capurganá, iba para allá y me dijo que consiguió 7 muertos en el camino. Y entre ellos eran como 4 niños.
0: En 2023, oficialmente se reportaron 48 personas muertas o desaparecidas a lo largo de la ruta. Fueron emboscados por grupos armados, atacados por animales salvajes, sufrieron accidentes o se ahogaron. Los migrantes enfrentan innumerables peligros en su camino. Aún así, su número sigue aumentando. A la mañana siguiente, esto queda más claro que nunca.
5: Cuidado con los niños, por favor.
0: El primer grupo parte a las 5 de la mañana. La imagen es impresionante. Casi 2.000 personas están listas para partir ese día. En 2023, un total de 500.000 personas emprendieron este peligroso viaje. Debido a la sequía, muchos creen que la travesía será más fácil. Un flujo interminable de personas viaja por la ruta migratoria más peligrosa del mundo. Durante el primer tramo del recorrido, los hombres con camisetas amarillas, que trabajan para el Clan del Golfo, están por todos lados. La joven venezolana Yohanmery también ha comenzado su travesía. Viaja con su hijo y una docena de personas de su pueblo. Keima es su líder.
6: ¿Cuánto nos falta?
7: Lo de los niños, la muchacha de los niños. Ahí está.
6: Ahí está, ¿estamos listos?
7: Ya.
6: Avancemos. Sí. Todos juntos.
0: Keima está mal equipado. Camina con sandalias de plástico. Aún así, confía en que juntos podrán superar las dificultades del camino.
6: Tenemos que cuidarnos uno al otro. Igual es las mamás, igual es las abuelas, los niños. Para poder atravesar esta travesía juntos. Y aquí vamos, por un futuro mejor.
0: ¿Saben realmente a qué se enfrentan? Una caminata de 62 kilómetros a través de una selva montañosa. Un verdadero calvario, incluso cuando los miembros del Clan del Golfo los acompañan y protegen durante los primeros kilómetros. Pero una vez que cruzan la frontera, estarán solos en su lucha contra los peligros de la selva. Cuando en Panamá hay sequía, no solo se ve afectado el comercio. Los grandes lagos del país no se utilizan solo para el tráfico marítimo. También suministran agua potable a alrededor de 2 millones de personas, casi la mitad de la población de Panamá. En los últimos 40 años, la población de Panamá se ha duplicado, pasando de 2 millones de habitantes a 4. Durante la sequía, el suministro de agua deja de funcionar correctamente. La presión en la capital no es suficiente para abastecer los distritos periféricos. Cuanto más lejos del centro, llega menos agua. Esto también afecta a esta comunidad construida sobre una pequeña colina. La jubilada Mercedes y su nieta Roselina han abierto todos los grifos de la casa.
8: ¿Dentro? No hay.
9: No hay nada.
8: No hay nada.
9: Y aquí les
8: hay poquitito.
9: Poquitito, mira, un poquitito.
0: No hay más que un pequeño hilo de agua.

0: sale.
1: Eso, ya.
2: A veces la presión del agua es normal y la familia aprovecha para recolectarla y luego racionarla.
1: Por eso yo le echo cloros. Mi hermana le echo cloros aquí en ese plato.
3: ¿Se han enfermado?
1: No, gracias a Dios.
3: Allá sí.
1: ¿Sí?
3: Ajá, sí.
2: Roselina, de 7 años, ya ha aprendido a ahorrar agua.
4: Nosotros nos bañamos poquito para que los otros se bañen. No gastamos el agua tanto.
2: A pesar de ello, el país cuenta con un moderno sistema de abastecimiento de agua potable.
5: Principalmente nosotros estamos en esta parte del centro de monitoreo haciendo monitoreo de todas las redes. En realidad el monitoreo es para que logremos cumplir los procesos o los procedimientos en el tiempo más rápido, para que la población sufra menos en cuanto a algún impacto de falta de agua potable.
2: Pero estos esfuerzos no son suficientes. Panamá debe recurrir a una flota de camiones cisterna para transportar agua desde los barrios más bajos, donde es más accesible.
6: El hidrante se abre todo para que tenga una excelente presión y se pueda llenar el carro a una cantidad de minutos.
7: Ajá, ajá. ¿Cuántos camiones
6: va a tener?
7: 5.000. ¿Y a Usen? Que no tiene agua, tiene y le corta. No tiene.
2: En el barrio de Mercedes, el agua es llevada a este depósito que abastece a todas las casas de la zona.
7: Abre la llave. La llave frente tuyo.
2: Pero los suministros son irregulares e insuficientes.
1: A veces llegan, ¿verdad? Por la noche, como a las 3 de la mañana. 3 de la mañana. Hace tiempo estamos esperando para llegar a la casa. Y ahorita necesitamos agua.
2: Algunos barrios están aún peor. La comunidad de Santa Clara, en los suburbios de la capital, se encuentra a solo 5 kilómetros del lago Gatún, el mayor reservorio de agua del país. Sin embargo, aquí hay menos agua que en la zona de Mercedes.
1: Aquí está cerrada, aquí está abierta.
8: Nada,
1: nada. Sé que sí.
2: Los residentes, sintiéndose impotentes, organizaron un bloqueo. En el pueblo viven 3.000 personas en condiciones humildes. Están convencidos de que los barrios más ricos reciben prioridad en el suministro de agua.
9: Aquí tenemos 10 días ya de estar sin agua. 10 días.
10: 10 días, ya eso hace más de 2 o 3 años que están en ese mismo proceso. Dan el agua en el pueblo y aquí, en la comunidad de La Puente, La Reforma, no dan el líquido de agua.
9: El agua. Y con esa agua es que tienen que hervirla y comerla.
11: Y allá arriba hay una gallinera.
10: Allá nada más son gente, ¿nosotros qué somos? ¿Animales? No, por favor, aquí tenemos niños, tenemos todo.
9: Vamos a llegar a la quebrada para que usted va. Llévala allá, vamos.
12: Imagínese.
10: Y esta es una propiedad privada. ¿Qué pasó el día que el señor cierre esto? ¿Cómo vamos a hacer nosotros? ¿Ah?
12: Aquí a la quebrada nosotros que tenemos que tomar agua, imagínese eso.
10: ¿Ah? Esto es impredecible para un ser humano.
9: Mira la cantidad de muchachos que hay aquí.
12: Ni mis dedos, mira la profundidad de eso.
13: Esto es un agua potable, potable, porque se viene un gallinero.
10: Le hacemos un llamado al presidente o a aquel que tiene el poder para ver cómo nos soluciona con el agua, por favor.
2: El bloqueo no representa ninguna amenaza, pero las autoridades de todos modos lo disuelven. Se ha llamado a un taxi para ayudar a un grupo de turistas varados.
14: Y ellos se ponen bravos que nosotros les cerramos la calle, porque nosotros no permitimos que los turistas suban, pero ellos, teniendo a su agua allá, ellos no les perjudica el agua acá.
2: La crisis ambiental fue un tema candente en Panamá en 2023. El país fue sacudido por grandes protestas. En noviembre, una tragedia ocurrió durante un bloqueo similar al de Santa Clara. Un conductor, atrapado en el tráfico, se enfrentó a los manifestantes. Hubo una discusión y el conductor sacó un arma para despejar la carretera. Pocos segundos después, disparó fríamente contra los manifestantes. Dos personas murieron. La tensión en todo el país sigue aumentando. El agua es cada vez más escasa. En el tapón del Darién es el recurso más valioso de todos. En los próximos días, la carga más importante para Yohanmeri y su hijo Alessandro será este bidón de plástico. 5 litros de agua. Son 5 kilos de peso que deben cargar. Con el tiempo, el grupo se dispersa y avanza más lentamente. Pero pese a todo, la última hora de ascenso es una tortura.
0: ¡Misión cumplida!
8: La frontera con Panamá.
0: ¿Frontera con Panamá, la bandera?
8: Mira la cámara, desmayada.
0: Desde aquí a Panamá, Costa Rica, Honduras, Nicaragua y Estados Unidos, pues.
15: ¡Epa!
8: Con la niña. ¿Es tu sueño? Comprarle una casa, más que todo.
2: A pesar de la alegría, Keima está preocupado. Tras cruzar la frontera, ya no estarán bajo la protección del clan. Keima teme un ataque de grupos armados que regularmente atacan a los migrantes.
16: Los riesgos son de más mayoritario, porque riesgo de robo, riesgo de abusos sexuales con muchas mujeres, hasta con los adultos. Pero realmente en mi grupo, que es la mayoría que estamos, y los que se quieran unir, nos vamos a proteger de esa manera, en grupo, hasta que lleguemos hasta la piragua.
15: ¡Vamos,
0: pues!
16: ¡Vamos, Messi! Ok.
2: Otra comunidad en Panamá también está a punto de dejarlo todo en busca de un futuro mejor. Sus miembros viven frente a la costa caribeña del país, en el archipiélago de San Blas, compuesto por 365 islas de coral. Por un lado, estas islas paradisíacas son un popular destino turístico. Por otro, sus habitantes están a punto de convertirse en los primeros refugiados climáticos de Latinoamérica. Sus islas están desapareciendo. El ascenso de las aguas amenaza sus hogares, construidos apenas unos centímetros por encima del nivel del mar. Según los científicos, en 20 años las islas quedarán completamente sumergidas. Pero a pesar de los riesgos, los residentes se resisten a irse. Edilmar Fernández, de 65 años, es uno de ellos. Para proteger su hogar, Edilmar trabaja con los recursos que tiene a su alcance. Con esta lanza de hierro extrae trozos de coral del arrecife que rodea la isla.
17: Mis abuelos ya usaban los corales para proteger la isla. Y no solo esta isla, utilizamos este método a lo largo de todas las islas de los alrededores.
2: Cuanto más grandes son los bloques de coral, más satisfecho está Edilmar.
17: Los trozos grandes de coral rellenan los huecos más rápido y luego rellenamos el resto con trozos más pequeños.
2: El jefe de familia hace 3 viajes al día con la esperanza de que el mar no se trague su casa. A pesar de todo, Edilmar quiere quedarse en la isla. Los Kuna que habitan el archipiélago son descendientes de los pueblos indígenas de Panamá que huyeron de los conquistadores hace 500 años. Hoy en día viven de la pesca. Su estilo de vida aislado les ha permitido preservar su cultura en términos de artesanía y medicina tradicional.
17: Hijo, ven aquí. No puedo ir. He preparado una medicina para su esposa, para que su embarazo transcurra sin problemas.
2: Las condiciones de vida en la isla son sencillas. No hay electricidad ni agua corriente. Edilmar vive aquí con sus 4 hijos y 8 nietos.
9: Uy, otro mi hijo ese es mi bebé. Ese es mi hija. No, yo tengo 2 hijas.
18: 2 hijas.
9: Y 2 varones.
2: 14 personas comparten un espacio de 45 metros cuadrados.
17: Al igual que nosotros, muchas familias en la isla ya no tienen suficiente espacio para todos. Vivimos apretados como sardinas en lata. La única solución es que algunos se vayan y abandonen la isla. Él tendrá que irse. Ya no hay suficiente espacio para todos.
2: A diferencia de los mayores, la nueva generación no está tan apegada al archipiélago.
17: Él come lo que le damos.
2: En especial porque el gobierno panameño les ofrece una solución: mudarse a tierra firme. El hijo de Edilmar, Joseph, será uno de los primeros en hacerlo. Hoy Joseph viaja en su taxi acuático hacia tierra firme. Lo acompaña uno de los líderes comunitarios de la isla. Quieren comprobar si la construcción de su futuro pueblo avanza. Después de un viaje en bote de 20 minutos y recorrer un camino de 15 kilómetros de tierra, llegan a la casa que le han prometido, donde no estará constantemente amenazado por las inundaciones. En este complejo habitacional, el gobierno construyó alrededor de 100 viviendas.
19: Aquí está el futuro hogar. Sí, el futuro casa.
2: Por primera vez en su vida, Joseph tendrá una habitación de sobra.
19: ¿Cuarto? Bueno, como son 2, puede ser yo y mi hermanita.
2: Electricidad, comodidades modernas. No tenía todo eso en su isla, pero el verdadero lujo para él está en otro lugar.
19: Pero igual nosotros tenemos terreno acá, todo eso. Todo eso, cada uno va a tener terreno grande para poder construir otra casa. Lo que uno quiera hacer. Es que ya uno después de eso, si quieren construir la casa, un piso, dos pisos no se puede. Nos dijeron así, así que solamente hasta un piso.
2: En la selva del Tapón del Darién, el pequeño grupo de Keima ya ha pasado 2 noches en el campamento. Mientras unos preparan sus mochilas, otros se deshacen de lo que ya no es esencial para reducir la carga para la última etapa del viaje.
20: Raspado por el bolso. La niña también cargándola.
21: Tiraste muchas cosas, ¿no?
20: Muchas cosas, todo. Ya vengo botando bolso, boté bolso, suéter, pantalón, todo. Comida, botado, atún, todo. Vamos a robar. Hombre de Dios.
2: Hoy no tienen que escalar. El grupo caminará principalmente a lo largo de este cauce de río o justo al borde del agua. Pero Keima está preocupado porque ha comenzado a llover.
22: Hay muchas rocas que son un poco difíciles para atravesarla y no caigamos hacia abajo.
2: El grupo sigue el ejemplo de Keima y aumenta el ritmo. Pero con esta corriente es peligroso ir demasiado rápido.
23: ¿Qué le pasó? ¿Qué te pasó?
24: La rebota.
25: Aquí. Ahí se siente, duele, papá.
26: Duro, me duele, pero va.
25: Uf.
27: Méteme ese sangre, mi amigo.
28: Sí, pero fue un calambre que me agarró ahí.
1: y me caí de la piedra.
3: Bueno, me sostuve.
2: A pesar de su lesión, Keima sigue adelante, pues el destino está cerca. Por fin, el grupo llega al final de su etapa de hoy.
1: Es una victoria, es un propósito, es un logro. Aquí vamos, agotado pero con entusiasmo.
2: Detrás de él también van llegando sus amigos.
4: Un alivio, ¿no? ¿Qué? ¡Los conseguí!
2: Johan Mer y los demás compañeros de viaje han recorrido 62 kilómetros en 36 horas de caminata ininterrumpida.
1: $20.
5: ¿Pero por cuántas personas llevan?
1: 15. Tenemos que pagar para poder cruzar. Ya se están manifestando muchos paisanos que no tienen para pagar la piragua. Es una realidad de esta que se vive.
2: Las canoas llevan a los migrantes a un campamento de bienvenida que se ha instalado al borde de la selva.
6: Que Dios bendiga América.
2: Después de unas horas de descanso, continuarán su viaje hacia los Estados Unidos. Como el gobierno no quiere que se queden aquí, ha establecido un servicio de autobús sin escalas que los llevará al siguiente país, Costa Rica. En 2023, la escasez de agua obligó a los operadores del Canal de Panamá a reducir el tráfico de barcos a un 36%. A pesar de la amenaza del cambio climático, Panamá hará todo lo posible para evitar que las navieras abandonen esta ruta. Una solución es que los trenes de contenedores aligeren a los buques portacontenedores más grandes.
7: Un barco con 5.000 contenedores no puede transitar con los 5.000 contenedores, se vean forzados a bajar 1.000. Para poder hacer el calado y transitar, y esos 1.000 son los que entonces vienen al ferrocarril.
2: Con menos carga, el barco puede pasar por el canal sin temor a encallar. Al llegar al otro lado, recogerá nuevamente su carga.
18: Tenemos más movimiento de contenedores, nuevas navieras que han llegado al ferrocarril en los últimos días. También tenemos más volúmenes de contenedores refrigerados.
2: Aunque los niveles de agua comenzaron a subir a finales de 2024, la escasez de agua seguirá siendo un problema permanente para el canal. Los trenes de contenedores podrían ser, en el futuro, especialmente interesantes para los transportistas de productos perecederos que no tienen tiempo de recorrer el estrecho de Magallanes. En este sistema, un barco descargaría las mercancías de un lado del canal y otro las recogería del otro. Esta es una forma de mitigar los efectos del cambio climático y es una forma de mantener el vital suministro de agua potable para la población.
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29: Bienvenidos a nuestro podcast, soy Héctor Contreras. En el capítulo de hoy repararemos en la necesidad que tenemos los seres humanos de conocer mejor nuestro planeta y de los fenómenos naturales que azotan el lugar donde habitamos. Es por esta razón que la Administración Nacional de Aeronáutica y el Espacio de los Estados Unidos, la NASA, acaba de lanzar la misión PACE, con la que se pretende descubrir nuevos datos que ayuden a la comunidad científica a entender los cambios oceánicos y su impacto en el clima. Para ahondar en este tema, nuestro colega Anthony Belchi entrevistó a la científica de origen venezolano Laura Lorenzoni, quien pondrá en contexto esta misión espacial y su impacto en la vida de los seres humanos.
30: ¿Me podría explicar un poco en qué consiste este programa para, de alguna manera, ver o los cambios que hay en la Tierra de una manera que nunca se había visto antes, ¿no?
31: Es una excelente pregunta. Y la NASA... Es tan importante tener observaciones continuas de nuestro planeta para poder entender cuál es el cambio climático, que es el cambio a largo plazo. Entonces, esta misión PACE se une a otras misiones que han estado observando el océano ya por más de 2 décadas. Y va a continuar este legado que nuevamente es importantísimo para entender cuáles son los cambios oceánicos y sobre todo los ecosistemas marinos. Y ahí es donde entra las capacidades únicas que va a tener PACE, porque hasta ahora hemos estado observando el océano simplemente con ciertos colores. O sea, es como que nuestros ojos únicamente pudiesen ver el azul, el verde, el anaranjado, un poquito de marrón, y eso es todo. Y el fitoplancton absorbe luz y emite luz en diferentes longitudes de onda. Es como una huella digital que nos permitiría entender qué tipo de especies están en el mar. PACE va a ser capaz de hacer justamente eso, porque va a observar todo el espectro de luz visible en escaloncitos muy chiquititos. O sea que vamos a poder entender por primera vez desde el espacio cuál es la composición de las comunidades acuáticas, lo cual es importantísimo para las pesquerías, por ejemplo, porque no a todos los peces les gusta el mismo fitoplancton, y es bien importante para cuando hay especies nocivas, como las mareas rojas, porque eso nuevamente cambia el color del agua, en maneras que visualmente sabemos que pasan, pero desde el espacio nunca habíamos sido capaces de detectarlo.
30: La marea roja, ¿no?, que es una de las cosas que quizás más preocupan a todo el mundo, ¿no?, científicos, pero también profesionales de la pesca. El hecho de poderlo identificar desde el espacio, ¿qué comporta eso? ¿Qué beneficios trae eso?
31: Bueno, el poder detectar cosas como mareas rojas desde el espacio es fundamental para poder prevenir daños de salud y daños económicos. La cantidad de plata que se pierde cuando hay cierres de playa por mareas rojas es inmensa. Y de la misma manera, los problemas de salud también son significativos. Y entonces, si podemos detectar dónde están las mareas rojas y junto con modelos entender hacia dónde van, podemos prevenir a esas poblaciones que van a ser impactadas por esas mareas rojas.
30: No me refería a las consecuencias, que obviamente son más que obvias, sino el hecho de que estén en el espacio. O sea, hasta ahora, ¿qué es lo que pasaba y qué beneficios trae que se pueda observar desde el espacio?
31: Entonces, hasta ahora la tecnología que tenemos te dice hay fitoplancton, que es la base de la cadena trófica, o no hay fitoplancton, y cuánto fitoplancton hay. Eso es todo lo que podíamos decir hasta ahora. Si ese fitoplancton es tóxico o no, desde el espacio no se podía ver. Ahora vamos a poder detectar con certeza cuáles son las especies que están en esa comunidad, lo cual es una cosa única, porque nuevamente podemos avisarle a las poblaciones: mira, eso es lo que está pasando, así que prepárense. Eso es lo que estabas...
30: Sí. Okay. Bueno, un poco la explicación de por qué es importante monitorearlo desde
31: y el beneficio de monitorearlo del espacio. O sea, el océano es más del 70% de nuestro planeta. No hay manera que podamos tener un sistema de detección tan robusto como si lo estás viendo desde el espacio. Sabemos, por ejemplo, en la costa de Florida y en el Golfo de México hay muchísimas mareas rojas, pero ¿qué haces? Vas con un barco y muestreas, y es un punto mínimo. No tienes idea de qué tan extensa es esta marea roja, y a veces cuando muestreas ni siquiera tal vez la consigues porque es tan heterogénea. Verlo desde el espacio, estás viendo como la visión grande. Es como ir al cine y ver la pantalla grande en vez de tal vez una pantalla chiquitita de la computadora o de tu teléfono. Es de verdad la visión global, que no hay manera de obtenerla de ninguna otra manera sino volando un satélite y observando nuestra Tierra desde ese punto.
30: Cuando leía la nota que nos mandaron el otro día para hablar de esta entrevista, decía algo así como que este sistema, este proyecto, lo que pretende es monitorear los signos vitales de la Tierra. En un momento en el que con el cambio climático hay muchas preocupaciones, ¿de alguna manera se podrá aportar con esta ciencia a monitorear, ver qué es lo que ocurre con el cambio climático, las consecuencias que pueden haber, que están ocurriendo ya?
31: Absolutamente, y estos satélites que la NASA tiene orbitando el planeta de verdad le toman el pulso al planeta día tras día, porque estamos viendo con unos sensores, estamos viendo la temperatura del planeta, la temperatura del océano, y con PACE vamos a poder estar entendiendo cuál es la salud del mar. Entonces es como todos los días sacarle una radiografía a nuestro planeta y entender cómo está cambiando a través del tiempo. Y es esa observación a largo plazo que nos va a permitir entender qué es lo que está pasando con los ecosistemas, dónde estábamos y sobre todo hacia dónde estamos yendo. Es como ser buen ser humano, ir al doctor todos los años a sacarte tu examen de sangre y a través del tiempo te das cuenta de que tu salud se ha mantenido o ha mejorado o ha empeorado. Eso es lo que estos récords están haciendo para nuestro planeta.
30: De alguna manera es analizar en tiempo real, ¿no?, cuáles son los cambios del planeta, ¿no? Y más en unos tiempos como los de ahora, ¿no?, que hay tanta preocupación, ¿no?
31: Hay cambios muy rápidos, por eso, y una de las cosas únicas también de esta misión PACE es que va a estar dándole vuelta a nuestro planeta y tomando una visión global cada uno o dos días, dependiendo de dónde estamos en el globo. Y eso es una cosa súper importante, porque los cambios que están ocurriendo en nuestros ecosistemas están ocurriendo muy rápidamente. Por ejemplo, zonas de altas latitudes, los polos, están cambiando a una velocidad nunca antes vista, y si no tenemos este tipo de visión espacial y este tipo de monitoreo constante, no nos damos cuenta de cuáles son las consecuencias y no nos podemos preparar para mitigar esas consecuencias, sea para nosotros los seres humanos o para nuestros ecosistemas, de los cuales dependemos.
30: Doctora, ¿qué es lo que se va a poder hacer? ¿Se va a poder, no sé, medir la temperatura del agua, medir la erosión a lo mejor de los polos? ¿Qué va a poder hacer?
31: Es una muy buena pregunta. PACE no tiene un sensor de temperatura porque tenemos otros satélites que ya la miden, entonces no es necesario tenerlo en el mismo sensor. PACE se está enfocando en la composición de fitoplancton en el océano, que es la base de la cadena trófica, y también está midiendo al mismo tiempo qué está pasando con las partículas atmosféricas, con los aerosoles y con las nubes. Entonces, esa conexión entre la atmósfera y el océano también es súper importante para la parte de dióxido de carbono, porque el océano es un reservorio de carbono enorme, o sea, es 60% más carbono en el océano de lo que tenemos, por ejemplo, en la atmósfera. Así que entender cómo el océano está, cómo es ese intercambio de carbono entre la atmósfera y el océano, del cual el fitoplancton es una pieza fundamental, y cómo esto está cambiando con el cambio climático, con nuestro planeta calentándose, es súper importante. Y es esa interacción que PACE nos va a facilitar para poder entender mejor cuáles son nuestras tendencias climáticas.
30: Y luego, doctora, ¿cuánto tiempo va a estar el satélite en observación o ya se va a quedar ahí?
31: Excelente pregunta. Y la misión primaria de PACE son 3 años. Ese es lo que se llama su misión primaria, que es lo que se espera como mínimo de vida. Sin embargo, PACE carga combustible para 10 años. Y la mayor parte de las misiones de NASA generalmente sobreviven por muchísimo más tiempo de la misión primaria. De hecho, tenemos los sensores que hemos estado usando hasta ahora para mediciones del océano tienen más de 2 décadas orbitando nuestro planeta. Así que tenemos esperanzas de que PACE tenga una vida muy larga orbitando nuestro planeta.
30: Sí, ¿usted de dónde es?
31: De Venezuela.
30: ¿Cuánto tiempo está usted en Estados Unidos?
31: Tengo 23 años.
30: 23 años. ¿Y dónde estudió? ¿Y qué estudió?
31: En la Universidad Simón Bolívar, en Venezuela, fue donde hice la licenciatura. En Venezuela es licenciatura en biología, y después hice mi maestría en la Universidad del Sur de la Florida, aquí en Florida, y después mi doctorado en la misma institución.
30: ¿Y en la NASA cuánto tiempo?
31: Tengo 8 años trabajando en la NASA en el programa de biología y biogeoquímica del océano.
30: Fantástico, ¿sí? Pues nada, un gusto.
31: Igual, muchísimas gracias, un placer.
29: Gracias, Anthony Belchi, por esta entrevista con la doctora Laura Lorenzoni, científica de la NASA, quien compartió los esfuerzos que la comunidad científica viene adelantando para mitigar el impacto de algunos desastres naturales. A ustedes, estimados oyentes, muchas gracias por seguirnos en este episodio de nuestro podcast Conversando con la Voz de América. 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Los esperamos.
0: Sigue la información con Carlos Guerrero.
8: Andrés, gracias. Hablamos ahora de la cuenta atrás para la Agencia Espacial Estadounidense NASA, porque en tan solo unas horas lanzará a los primeros astronautas a la Luna en más de medio siglo. La misión Artemis II llevará a 3 estadounidenses y un canadiense a orbitar la Luna, estableciendo un nuevo récord de distancia para los seres humanos en el espacio. El despegue está previsto para esta noche desde el Centro Espacial Kennedy de la NASA en Florida.
9: Hace más de 50 años que un ser humano pisó la Luna por última vez. Fue en 1972 durante la misión estadounidense Apolo 17. I was rolling on the moon one day. Además de traer más de 100 kilos de tierra lunar, los tres astronautas también tomaron la foto que cambió la forma de ver nuestro planeta. Pero los costes eran astronómicos y las prioridades políticas cambiaron, así que el programa lunar fue cancelado, pese a que ya se habían planeado más misiones Apolo. Ahora rearranca la carrera espacial. Los seres humanos se dirigen a la Luna con el programa Artemis, una serie de misiones multimillonarias dirigidas por la NASA, pero con importantes contribuciones de Canadá y Europa. Y no son los únicos que quieren enviar humanos a la Luna. China tiene como objetivo un alunizaje tripulado en 2030 e India planea seguir sus pasos en 2040. Tras los vuelos de prueba no tripulados, la misión Artemis II enviará ahora 4 astronautas a orbitar la Luna. Durante nuestra misión, antes y después de nuestra misión, durante Artemis III y hasta llegar a Artemis 100, sabrán que no solo estuvimos allí, sino que seguimos yendo. Enviamos gente allí porque somos seres humanos y queremos explorar. La misión Artemis II enviará a la tripulación a un viaje de 10 días. Tras orbitar la Tierra, la nave espacial se dirigirá hacia la Luna y volará a su alrededor, a 7.000 kilómetros sobre su superficie, antes de regresar a casa.
10: Durante el trayecto, la tripulación realizará algunas comprobaciones adicionales de la nave espacial. Y luego, mientras sobrevuelan la cara oculta de la Luna, la tripulación dedicará un día a la observación lunar. Así que, básicamente, pasarán el día realizando observaciones de la cara oculta de la Luna, partes de la cual son totalmente desconocidas.
9: El objetivo final del programa Artemis es que los humanos puedan aterrizar nuevamente en la superficie de la Luna. Se ha detectado agua helada en cráteres cercanos al polo sur de la Luna, una posible fuente de agua potable. Esto hace que la idea de que los humanos puedan vivir en la Luna resulte más realista. Hay planes para construir un asentamiento humano permanente para llevar a cabo investigaciones científicas, extraer recursos lunares y explorar cómo podríamos vivir en otro cuerpo celeste. También se planeó una estación espacial que orbitara la Luna como una puerta de entrada a su superficie y más adelante como una escala en el camino hacia Marte. Pero con los recientes cambios en el programa Artemis, su futuro es ahora incierto. Artemis 3 también ha cambiado, permanecerá en órbita terrestre baja para realizar más pruebas. Por su parte, está previsto que Artemis 4 lleva a los primeros humanos de vuelta a la Luna en 2028, más de 50 años después.
8: Y seguimos hablando de este interesante asunto con el señor Carlos Gómez Camacho, catedrático de la Escuela de Ingeniería Aeroespacial de Sevilla y también coordinador entre la administración y varias funciones en temas espaciales. Profesor, gracias por estar con nosotros. ¿Cuál es el propósito de esta misión? ¿Por qué la NASA envía a estos astronautas alrededor de la Luna?
11: Hola, muy buenas tardes y muchas gracias por contar conmigo. Mire, yo recuerdo en la Navidad del año 68 estaba yo con mi abuelo viendo el Apolo 8, que era algo muy parecido en cuanto a propósito general a la misión de Artemis 2. Yo creo que la diferencia fundamental es que todo el proyecto Apolo, empezando por el Apolo 8, era, empleando un símil, es como ir de acampada y localizar un sitio, pones una tienda de campaña, estás unos días y te vuelves. La misión del proyecto Artemis, entiendo que no es poner una tienda de campaña, no es acampar, es localizar un sitio donde estará un auténtico chalet para hacer una ciudad y para quedarnos allí a vivir. Ese entiendo que es la diferencia fundamental de objetivo, casi dos tercios de siglo después.
8: Bueno, decíamos que esta misión será enviada a la órbita lunar, pero ¿cuándo volveremos a ver astronautas sobre la superficie lunar?
11: No hace muchos años se decía que este año tendríamos astronautas sobre la superficie lunar. Mire, yo creo que la carrera espacial es un problema muy complejo. Es político, social, cultural, económico, científico, tecnológico, industrial y sobre todo de voluntad humana, el espíritu pionero al que apelaba John Kennedy a principios de los 60. No lo sé, sinceramente no creo que nadie lo sepa porque es algo muy complejo. Hay que tener en cuenta, por ejemplo, que la misión Apolo era una estructura, muy jerarquizada, muy piramidal. Mandaba la NASA y los presupuestos eran una cantidad muy importante, un porcentaje muy alto del PIB de Estados Unidos. Ahora es muy distinto. Hay digamos, la dirección es compleja, con muchos socios, con muchas empresas. Entra fundamentalmente el sector privado, y esto, que a largo plazo puede ser conveniente para abaratar costes y para facilitar todo tipo de aplicaciones espaciales, para los proyectos singulares, como de alguna forma es esto, puede ser una dificultad. Yo creo que otro aspecto también muy importante es que los años, comparando de nuevo con Apolo VIII, allí la idea fundamental era el espacio por el espacio, el espíritu pionero. ¿Por qué? Porque está allí. Ahora mismo la percepción del espacio en la sociedad ha cambiado. El espacio no es algo que depende de los gobiernos, fundamentalmente para defensa y para investigaciones científicas muy avanzadas. El espacio es algo que tenemos todos en nuestro bolsillo, con nuestro teléfono inteligente, en nuestra casa, con las conexiones de Internet. Entonces, esto significa que la percepción del espacio ha cambiado, el enfoque es distinto. Y a la pregunta, mire usted, yo creo que eso no lo sabe nadie, pero que llegaremos y que permaneceremos, eso es algo que estoy convencido. Y tampoco hay que tener muchas prisas. Más vale hacerlo bien y dar seguridad a esta tecnología apasionante, que por prisa, por geopolítica malentendida o obligada por elementos exteriores, haga que no sea todo el planteamiento, todo lo correcto y lo eficiente que debiera ser.
8: Muy interesante, profesor Carlos Gómez Camacho. Muchas gracias por habernos acompañado.
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13: Max Santa Cruz, gracias por estar con nosotros.
14: Guillermo, un verdadero gusto. Muchas gracias.
13: Nos encontramos en algún momento en la campaña política. Nos encontramos en la cabina. No es un secreto para nadie que compartimos juntos acuerdos y desacuerdos.
14: Claro.
13: Pero hay una historia que nunca pude preguntarle a Max Santa Cruz y le pedí que me la contara hoy. Es la historia de cómo es desde adentro una campaña política. Porque creo que muchos hemos escuchado la campaña, pero no sabemos realmente qué pasa en las partes más internas de esas conversaciones que se tienen. Max, gracias por compartir con nosotros. Max Santa Cruz fue candidato a la vicepresidencia. En el último proceso electoral, creo que tu carrera política seguirá, eso ya es una decisión a futuro, pero me surge la siguiente pregunta: ¿cómo fue la campaña política y qué nos puedes contar de lo que has vivido adentro de la política?
14: Bueno, es una pregunta que afuera pareciera ser, está rodeada siempre de glamour, porque Guatemala, siendo un país en donde no existen muchos los entornos de la fama y la farándula, pues la política se vuelve esa farándula que en otros lados, en México la comparten futbolistas, actores, escándalos, etcétera. Guatemala es la política. Pero la pregunta es interesante porque te puedo dar tres versiones. Una primera versión que fue acompañando el proceso electoral del 2003 con condiciones distintas de la política que hoy en día se practica en una fiesta, no digo democrática, sino que es una fiesta. Al final de cuentas, Guatemala carece mucho de esas celebraciones durante mucho tiempo, más que las celebraciones patronales en cada municipio. Y fue una buena experiencia en términos de que se pudo en ese entonces llegar a concluir con el objetivo, que era que Óscar Breche fuera electo y Eduardo Stein fuera vicepresidente también electo de la República.
13: Ahí acompañaste, no fuiste tanto protagonista, ¿no?
14: Ahí acompañé, pero vi cómo se van tejiendo todas esas tramas, que no creo que haya cambiado mucho hasta ahora y no cambiará, de clientelismos, de adulaciones, de personas que siempre se tratan de pegar, entre comillas, al máximo líder, para poder ser parte de la jugada, pensando que el día de mañana eso les va a permitir tener una posición de privilegio, de cercanía o de oído al candidato. Y no siempre pasa.
13: Yo hablo así como voy a hablar ahorita, y debo decirlo, pero en Guatemala les decimos mamones, ¿no?
14: Seguro.
13: ¿Hay mucho mamón en la campaña?
14: Claro que sí, y hay gente que no sabe de dónde saca la plata para ponerse al lado de un candidato e incluso alquilar un helicóptero, un grupo para acompañarlo en todas las giras. ¿Cuánto te implica alquilar un helicóptero para estar acompañando al candidato que va en su helicóptero donado o conseguido por fondos de campaña?
13: Ah, ya te he entendido, o sea, el helicóptero que acompaña.
14: Claro.
13: No el helicóptero del candidato.
14: No, entonces eso ya te lleva a pensar de que hay un interés. Y lo simpático o lo curioso, anecdótico o lo dramático de esto es que de todas esas personas que en su momento yo vi acompañando a un candidato, por ejemplo, un helicóptero, en cada gira que el candidato hacía, un helicóptero pagado por este grupo de personas, nadie llegó a un esquema de gobierno de confianza o cercanía. Entonces, no sabes si la apuesta verdaderamente es equivocada, pero la gente va sobre ese tipo de argumentos. La adulación está siempre presente, sos la mejor persona, sos el mejor, si estás cerca del poder, igualmente te salpicas de esto. Hay gente que le gusta administrar el glamour a partir de la cercanía del importante. Uno de repente ocupa una posición gatuna, por así decirlo, poco relevante, pero cercana al poder.
13: ¿Has visto lo que el candidato, a raíz de esta adulación, chapinmente dicho, de esta mamonería, va perdiendo el norte y se va creyendo lo que le van diciendo de usted es el mejor, etcétera? ¿Has visto ese cambio en las personas?
14: Sí, lo he visto. Yo creo que la capilaridad para que esto a vos te afecte va a depender de tu amueblado intelectual. Si estás bien amueblado de la cabeza de ahí arriba, las adulaciones las entendés como tal y las dosificás, las administrás, eventualmente las rechazás. Quien no está acostumbrado a esto y que es su forma de entender que es el momento de gloria de su vida, pues seguramente le van a encantar que las adulaciones estén presentes. Véngase para acá, pongan al candidato, traigan aquí, quítense, muchachos, una silla. Y ese tipo de cosas se dan permanentemente de todos los niveles. Y sí, hay gente que sin duda le encanta que le endulcen el oído, le dicen lo bueno que son, le dicen el nuestro máximo líder, y la expresión ya de máximo líder ya va determinada para decir aquí está el mejor y ay, le gusta a la gente y son las presentaciones en tarima y aquí estamos con el próximo presidente, la próxima presidenta, el próximo ministro y diputado. Y a la gente le gusta mucho este tipo de endulzamiento de oídos. Pero creo que al final de cuentas siempre hace un daño muy grande porque muchos llegan a perder verdaderamente la realidad, el contexto, el enfoque de por qué es que se metieron, si es que alguna vez hubo un enfoque y un interés verdaderamente genuino de participar y no otro tipo de interés, o el que eventualmente sencillamente quieren participar o porque les permite granjearse algunos recursos propios de la campaña o porque quieren colgar en su currículum, evite la posibilidad de haber sido en su momento un candidato a la presidencia, aunque tal vez su posición final sea la del último lugar de la propia elección.
13: Contame algo que nunca hayas contado a nadie, contámelo, que te haya pasado en la campaña y que hayas dicho, esta es la parte que no me gusta.
14: A mí no me gusta y creo que estás pegando un poquito en la introducción antes, la misconería, la mamonería, es algo de lo que verdaderamente yo rechazo. Vi gente verdaderamente arrastrada cual serpiente, endulzando el camino del candidato, diciéndole cosas que no era el candidato, poniéndole en posiciones donde prácticamente casi que ubicaba un pueblo llorando y deseando que por favor, suplicando, esta persona fuera electa.
13: ¿Tan así?
14: Sí, así es.
13: ¿Y el candidato se lo cree?
14: En algún momento sí, porque es como la quinceañera que llega y tiene su fiesta. Y hay unas que de repente quieren bailar, quieren servir los tragos, quieren poner la música, quieren agarrarse a golpes con alguien porque les cayó mal.
13: Pero ¿qué tan ajeno podés ser a la realidad para creerte que un pueblo que cada vez cree menos en la democracia te quiere urgentemente en el poder?
14: ¿Sí? Sencillamente por la repetición de los conceptos y las ideas y tu entorno que te van de alguna forma alejando de la realidad. Llegas a una tarima en un municipio y te van a decir, bueno, aquí candidato, mire, aquí tenemos, mira la gente cómo está emocionada, vamos bien, te lo dice el que está coordinando el municipio, mira, ya vienen 4 o 5 buses de gente que estamos viendo si no tienen problemas, que les ha costado pasar por tal lugar, pero esperamos que vengan, aquí hay cerca de 3,000, 4,000 personas, y vos vas contabilizando y de repente, no, aquí hay como 1,000. Pero te sacaron plata para los 5,000 tamales.
13: Ah, o sea, te cobraron.
14: Ah, sí, por supuesto. Entonces viene y todo el mundo
13: está
14: aquí.
13: El negocio del coordinador municipal.
14: ¿Qué es lo que dice? ¿Qué es lo que dice la gente? Ahí está el candidato. Démosle la bienvenida a nuestro próximo vicepresidente. La gente aplaude, la gente muy entusiasta. Van las arengas, el orden de los que van a hacer uso del micrófono, que va desde el local, queremos agradecer al grupo, habla el candidato vicepresidente, finalmente si es que acompaña al candidato presidencial, el presidente. Todo el mundo se despide, bueno, digámosle gracias, que sin duda el municipio tal es, de tal lugar es de tal partido, aquí es territorio tal, va, te vas. Al rato, una hora, la gente que está ahí recogen todas las camisetas, recogen las banderitas, medio montan otra vez el set del escenario que comparten con otra agrupación política, van las camisetas, van otras banderitas y vuelve a llegar otra vez otro candidato. Y aquí está el pueblo que te recibe. Sí.
13: Y vuelven atrás.
14: A veces sí, o sea, a veces sí, porque al final de cuentas para quedando bien unos con los otros y así se va bien. No digo siempre que sea así.
13: La gente que va a los mítines realmente quiere ir. ¿O es gente que le ofrecen algo por ir?
14: Sí quiere ir porque al final de cuentas las elecciones representan ese momento de fiesta que tal vez en esta Guatemala donde no hay estas celebraciones se da. Te voy a contar una anécdota rápida. En la zona 6, cerca de un terreno municipal, un espacio municipal cerca de la policía, hubo una reunión. Había una señora ya mayor, bastante mayor. Y los encargados de la organización de la reunión, que era la metropolitana, habían llevado pelotas de fútbol. Y yo veo a la señora, una ancianita, que obviamente no se podía parar a pedir la pelota y viene para su nieto. Y aquí está, y vengo en cerco y le doy la pelota. Perfecto. Llego a una reunión a las semanas en San Miguel Petapa. Veo a la señora ancianita parada otra de esquina y dije, pues chica, esta señora sí verdaderamente cree en el proyecto. Qué amable, ¿verdad? La saludo, me saluda, todo bien. Y de pronto, un mes después, dándole seguimiento a otras candidaturas de otros partidos, un candidato alcalde en este caso, veo a la misma señora sentada en la primera fila. Quiere decir que de pronto hay siempre estos grupos, no digo alquiler, pero así tal vez como eventualmente en algunos velorios hay lloronas alquiladas. Para que vayan a llorar.
13: Aquí.
14: Sí, seguramente, y lógicamente enternece ver el rostro de una persona mayor, pero ¿por qué van ahí? ¿O porque les pagan algo que es lo básico en el sustento de alguien que no tiene ningún recurso y que tiene precariamente la posibilidad incluso de subsistir? ¿O porque le dan una pelota, o porque le dan una bolsa de alimentos? Que si me preguntas si tal vez estuviera yo en las mismas condiciones, y es lo que muchas veces la gente critica, incluso sobre que, miren, en el interior del país la gente le regalan todo y hay condiciones en el voto, es mentira. Si las elecciones se han decidido en el área urbana y la gente recibe esto es porque las condiciones de vida de las personas son muy limitadas.
13: Aparte, ¿por quién vas a votar? Porque te regalan la bolsa uno, te
14: importa.
13: Regalan la pelota el otro, te paga el otro.
14: No importa, la gente va a votar no por el que le regaló más cosas, sino que por el que logró conectar emocionalmente con el candidato. Si a mí la candidata o el candidato me cae mal, aunque me regale una lámina, le voy a decir muchas gracias, pero voy a conectar con el que me cayó bien, con el que de repente me sentí que me enganchaba. Quiere decir que la gente llega verdaderamente a tener un espacio de oportunidad sobre las precariedades de sus propias vidas. Y desgraciadamente en los recursos hemos visto que se han, de las campañas, se han rifado o se han dado lavadoras, licuadoras, colchones, motos, lo que querrás, láminas, lo que se habla. Pero esos presupuestos van asociados al interés de generar el voto de los guatemaltecos.
13: En campaña, ¿qué es lo peor que has visto? ¿Lo que más te ha desagradado? De tu propia agrupación, no de las otras.
14: A mí lo que me desagrada tal vez y lo que más miedo me da verdaderamente es la incursión o el relacionamiento de estructuras criminales o de crimen organizado metidas en el quehacer de la política.
13: ¿Y que sí lo viste?
14: Sin duda, pero no de ahora, o sea, incluso hace más de 20 años, cuando de repente...
13: ¿Es directa esa incursión? O sea, sí, llega la persona y habla con el candidato.
14: Pero lo que pasa es que nadie se pinta como o se presenta como lo que uno presume que es. Pero,
13: o sea, si nadie llega y dice, más tarde yo soy el encargado de la organización criminal X.
14: Pero si te llegan a decir, por ejemplo, en Alta Verapaz, en Alta Verapaz, en Izabal, en su momento, hace más de 20 años, un par de esas dos familias grandes asociadas al narcotráfico, que eso ha cambiado durante el tiempo, estamos hablando de los Mendoza y los Lorenzana, que eventualmente el candidato se le acercaron y dijeron, dice aquí, de aquí en adelante, los que nos entendemos sobre el tema de la seguridad somos nosotros, del lugar. Pero esto sucede hoy, si te vas a meter a Limón, o te vas a meter a Juana de Arco, en donde no puedes entrar a la colonia sino tener la autorización de la señora, de la matriarca o el patriarca de la zona, que es el que te autoriza a que vos puedas entrar, acompañado de un miembro de la Mara o de la clica o del grupo cercano, que es el que permite y que te acompaña para que o no pase nada o para que no te salgas de lo que debes de ir a hacer. Y eso es así. Lo que sucede es que hay mucha gente que entiende las campañas políticas control remoto, o las entienden en anuncios muy bonitos y no entienden esa realidad de la profundidad. Cuando ve los tenis colgados en un alambre, no es una cuestión de...
13: Ahí dejaron perdidos sus zapatos.
14: Si son Nike o son Adidas, para que la redundancia de la marca, va a depender de qué grupo sos, si sos Barrio 18 o sos Salvatrucha. ¿Y cuál es su territorio? A mí me tocó en la campaña pasada irme a meter a una zona difícil, que le determinan en Maracaná, hasta la zona 5, hasta abajo, y de repente en la entrada era un callejón donde el carro lo logré entrar, un callejón que no podías más que retroceder y salir de retroceso, en un espacio abierto, se notaba el ambiente tenso. Yo llevaba a una persona de seguridad que me habían facilitado. Yo en mi vida he andado armado, entonces llevaba a esta persona de seguridad. Me dijeron que había que llegar. Había otra persona de seguridad y entre ellos estaban nerviosos porque habían identificado que en el entorno habían al menos dos o tres personas armadas, que me dijeron que eran parte de los vecinos o de la estructura que estaba por ahí, que estaban viendo qué pasaba. Esos son momentos de tensión bien fuertes, porque ¿qué haces si en algún momento alguien decide que caíste mal en el mensaje, si alguien decide que lo que estás diciendo no me gusta o no va por acá?
13: Ahí te quedas, ¿no?
14: ¿Y qué pasa? O sea, ¿cómo salir de ahí? Ahora, ¿qué es lo que debes de hacer? Que eso es algo de lo que se va aprendiendo. Yo les dije, miren, señores, o sea, aquí tampoco se trata de construir mártires. Aquí busquemos y hagamos un análisis previo de qué, a dónde vamos, con quién nos reunimos, y tratemos en la medida de lo posible de tener un entorno controlado. Ver con quién te reunís. No es únicamente abrir el escenario y abrirlo y sentarte por sentarte con quien sea, porque la situación primero es peligrosa, pero segundo, esta fotografía que antes, tal vez hace 20 años, no era visible porque no existían redes sociales y porque no habían capacidades de medios para poderla después pasar como parte de un testimonio de un momento, hoy en día cualquier celular te puede marcar incluso una lesión. Y hay veces que en serio, uno de candidato, no sabes con quién te estás sentando en el entorno. En mi participación en esta, te sientan eventualmente en una silla donde atrás hay 20 personas que son parte de una planilla municipal, y no sabes si dentro de esa planilla municipal, que no tenés por qué saberlo, de repente te encontrás con una persona que después te señala. Ah, miren, el que estaba señalado atrás es una persona cuestionada, es una persona asociada con tales cosas. Deberías de entender que había un filtro primero, que es el que te permite tratar de llevar a las mejores personas, así que a final de cuentas no vas a tener ese tipo de problemas. Pero es mentira, no pasa.
13: ¿En algún momento lograste identificar que al candidato se le acercan con el objetivo de darle dinero?
14: Yo no lo vi directamente.
13: Pero sí te lo conté.
14: Seguramente, pero lo han derecho en un espacio público, lo han derecho sin duda en una reunión, en un despacho. Yo tuve la enorme suerte que en mis dos participaciones como candidato, en su momento fue con Adela Torrevierte, como candidato a diputado encabezando el Distrito Metropolitano, no pasó nada, pero nunca, de hecho, empezando por ella, nunca me pidió un centavo por la candidatura. Además, en lo que pudo, apoyó ella de su propio recurso. Y con Edmond Mulet más recientemente, tampoco nunca me pidió un centavo por la candidatura, pero tampoco jamás me dio un centavo para la candidatura. Entonces, al estar fuera de esa dinámica de manejo de recursos, que seguramente se han de haber llegado, y no sé si en proporciones o en qué formas, algunos en especie, otros en efectivo, otros en algún tipo de apoyos en vallas o en espacios publicitarios, con las restricciones que se tienen ahora dentro de la misma ley electoral, pues seguramente se ha dado. ¿Qué tanto de ese dinero, y hablo en términos generales, no únicamente mi experiencia, se registra o no se registra? No lo sé. Lo que pasa es que las modificaciones propias a la ley electoral que se hicieron no han llevado a necesariamente a favorecer o a transparentar los procesos electorales en términos de financiamiento.
13: Es que, a ver, ¿sabes por qué te lo pregunto? Porque siempre he tenido la duda de qué vive el candidato cuando no es candidato.
14: Mira, es difícil porque hay quienes sí dejan sus actividades.
13: Sí, no le tienes que dedicar.
14: Yo te voy a decir en mi caso qué pasó. Yo tenía en paralelo una consultoría que hacía sobre análisis de riesgo, análisis estratégico y gestión de riesgos, que lo hacía. La compartía con dos personas más. Y estos amigos me ayudaban eventualmente a sacar la tarea para presentar los productos de fin de mes y no dejar de recibir el ingreso sobre la consultoría. Pero a mí me tocaba también sentarme al regresar de mis actividades de proselitismo de una computadora y echar mis aportes, tal vez ya no como al principio en términos, en épocas normales, que tal vez teníamos un 60-40, 40-60, especialmente dos de tres, pero ahorita tal vez yo llenaba el 20 y los otros llenaban el 80. O sea, sí había eso. Si tenés ingresos personales propios, por algún tipo de ingreso familiar, yo qué sé, alguna empresa, en mi caso no es así. Muchos de los candidatos sí viven de situar una cantidad que digan, bueno, ¿cuál sería tu costo de tiempo, de dedicación? Lógicamente, tal vez no tratando de equiparar lo que vos podrías hacer normalmente, pero que te permita...

0: mi esposa también trabaja, y entre ella y yo hemos compartido los gastos de casa, en educación, en alimentación, entretenimiento, lo que sea, desde el principio de nuestro matrimonio, hace casi 26 años. Pero había un buen apoyo en ese sentido. No sentí yo una grada de desatención en la parte familiar para poder sentir así un respaldo. Tampoco, interesante, recibí nunca un apoyo ni un centavo de parte de familia para decir, mira, aquí hay un recurso que te puede ayudar.
1: O sea, tu familia tampoco.
0: No, porque en mi caso, mi papá ya había muerto, mi mamá también, mi hermano, pues con quien no tenemos mucha relación, él vive su propia vida y no tenía por qué tampoco estar obligado a apoyarme. Y de parte del lado de la familia de mi esposa, pues también tienen sus propias necesidades y sus propios requerimientos. O sea, en teoría, tal vez hay mucha gente que puede aportar muchos recursos para tu día a día, pero en la práctica, en la realidad, es poco.
1: Pero de lo que has visto en tu caso, ya me lo contaste, pero de lo que has visto a quienes has acompañado o has visto, ¿de qué viven?
0: Bueno, en el caso de Adelí también me tocó verlo, si tenía ella sus recursos, bueno, personales.
1: Ella sí tenía suficientes recursos.
0: Pero por ella, ni siquiera por su esposo.
1: No, es ella.
0: Por ella, sí, y ella fue la que financió en gran parte su campaña política.
1: Hasta el fútbol guatemalteco financió.
0: Sí, su campaña política la financió ahí. Y en el caso de Edmond, imagino que haber tenido también ingresos importantes generados a partir de su presencia o su incursión dentro de la política multilateral. Porque me imagino que estas misiones, que en su momento llevó 26, de haber sido complicadas, pero también de haber sido remuneradas, no creo de mala forma, al ser jefe de misión.
1: Hasta con buenas liquidaciones.
0: Me imagino con los riesgos, y me imagino que Naciones Unidas, que yo nunca he sido funcionario de Naciones Unidas, te debe dar una especie, mientras sos parte del equipo, no porque él sea, haya sido activo, pero un tipo de condiciones de resguardo, seguro de gastos médicos, seguro de vida, dependiendo el destino que tengas. No sé si eso era vigente en el momento en que te decidís incorporar a una contienda política, dejas, me imagino, de percibir ese tipo de derechos para no contaminar o comprometer a la propia organización. Pero seguramente sí. De ahí, el resultado de eso, de haber tenido estos malos apoyos que directamente él, en lo personal, algunas personas dijeron, bueno, ¿saben qué? Tenga y vamos a darle esto para que le sirva en el día a día, y esto va a ir para el tema de campaña.
1: A ver, ¿se da mucha pelea de poder adentro del partido?
0: Sin duda, porque todo el mundo quiere decidir, todo el mundo quiere hacer, todo el mundo se ve ya en una posición de poder a futuro en donde los codazos empiezan a darse. Al principio todos se aman, o sea, todos se besan y todos están conviviendo para los objetivos y salen las lágrimas y un montón de cosas.
1: Pero, es un equipo de fútbol eso.
0: Sí, pero las máscaras se van cayendo en la medida en que los intereses van surgiendo.
1: O sea, cuando los partidos no se ganan, empiezan a salir los demonios.
0: O cuando de repente estás ocupando el mismo interés del espacio donde yo también quiero estar. Entonces ahí empiezan un poquito las descalificaciones, habrán los grupos de poder, yo jalo por acá, yo jalo más por allá. Yo lo sentí en lo personal. Yo sentí que mi incorporación a un proyecto político, del cual yo nunca fui, de hecho hay que decirlo, nunca fui miembro del partido, porque yo decidí mantener mi independencia político-partidaria precisamente para no estar amarrado a una estructura de partido. En mi incorporación habló de la última candidatura a la vicepresidencia. Eso a mucha gente le ha gustado y a mucha gente no. De hecho, fíjese por qué no se compromete con el partido político. Si aquí estamos todos para sacar adelante el proyecto. Porque sencillamente yo no había decidido, para bien o para mal, quiénes eran los candidatos que iban a los diferentes cargos de elección. Y yo voy a hacerme responsable, dije, de los que yo decido y no de los que no decido. Pero eso generó desde un principio una reacción que uno siente, bueno, aquí vamos con pies suavecitos, a ver cómo caminamos. No llevo un entorno ni de amigos ni de familia a ocupar puestos de elección, iba solo con mi soledad, pero no habían todas las condiciones en donde esperabas que se den. El mismo día de la postulación, esperando que de repente en la presencia, en la primera presentación que se tenía en un espacio público, la gente sabía perfectamente quién era el candidato a la presidencia, pero querían saber quién era el señor que estaba parado al lado, para conocer de qué se trataba. Un amigo mío que yo lo había invitado, estuvo entre el público y me decía que veía que la gente agarraba el Google para preguntar, bueno, ¿quién es Max Santa Cruz? Alguna información salía de esto y de repente andaban viendo quién era. No hubo un comunicado de prensa que dijera, miren, este señor tiene tales características, es por acá, una ruedita de prensa para poder entrevistar. Desde ahí empezás a sentir como que no te facilitan el trabajo de manera sensible. Y después en eso, como te digo, al no contar con un centavo directamente de parte del partido político, ves cómo dentro de tu propio entorno sí generas algunos aportes de gente que dice, mira, te puedo ayudar con unas gabachas, te puedo ayudar con unos delantales, te puedo ayudar con la gasolina, te puedo ayudar con la organización, y a veces

0: te montás en estructuras de la propia metropolitana, en mi caso, o departamental, en donde subías a la historia de lo armado para llegar vos y tratar de favorecer o fortalecer la presencia municipal del candidato. Pero a nivel nacional, te digo, es difícil porque hay gente que verdaderamente en una campaña electoral, por lo menos lo he visto, llegan a hacer turismo electoral a todos lados. ¿Y especialmente los listados nacionales?
1: ¿Y eso qué es turismo electoral?
0: Gente que se sube a un avión por estar o un helicóptero cerca al candidato, pero en lugar de estar echando punta al momento de la campaña, hablando con la señora del mercado, hablando con el señor de la carnicería, hablando con los líderes locales, en ese momento eventualmente se ponen a comer fruta o se paran hablando afuera y esperan que uno haga todo el chance con el candidato municipal o diputado, cuando ellos deberían de estar haciendo, especialmente en el listado nacional, que no ves gente echando punta porque creen que ya está merecido el trabajo por el hecho de ir en un listado nacional. El distrital saca su trabajo, el distrital se entrega muchísimo a eso. No digo que todos los del listado nacional sean así, seguramente habrá otras personas que lo entenderán como distrital y harán su propio trabajo como fueran tal, no pensando en que ya gané. Siempre existe ese gran temor y ese gran problema de que le puedes decir a tu candidato, decirle, mira, que hay gente que ya está contenta con lo que se ha hecho y que van a ganar independientemente que vos y yo perdamos, ya están asegurados. Es más, hay gente que de pronto prefieren que vos perdas antes de que ganes.
1: ¿Dentro del propio partido?
0: Seguro. Porque después hay posibilidades de manejo de poder de otra manera.
1: ¿Dentro del partido?
0: Sin duda. Y parte en eso lo hemos visto recientemente.
1: Un partido y que lo has vivido. ¿Un partido lo haces? ¿Lo compras? ¿Cómo funciona?
0: Hay varios. Yo creo que hay unos que se hacen, otros que se compran, otros que se adjuntan.
1: ¿En cuánto te ofrecen un partido?
0: Puede variar, pero un precio más o menos de mercado, por así decirlo, estará en unos, hacerlo posiblemente unos 4 millones de quetzales.
1: Hacerlo. 4 millones, hacerlo.
0: Y comprarlo de repente porque ya te agregan que hay un poquito más de estructura y posicionamiento, dependiendo del símbolo, te pueden vender 7, 8 millones de quetzales un partido. Lo que a mí me sorprende es que aquí hay partidos y proyectos políticos que fracasan cada elección, y después vuelven a abrir un partido político. Estas mismas personas como que se hubieran puesto una carreta de chucos nueva cada esquina, cada 4 años.
1: Hacer partidos ya sea un negocio.
0: Sin duda. Es una cadena alimenticia la que funciona en ese sentido, de quien recoge las firmas, de quien se acerca a las comunidades, buscando que sean comunidades y firmas cercanas para que no estén dispersas en todo el país. Mira, al final de cuentas, ser un partido no es un ejercicio de fortalecimiento de la democracia. Es un trámite engorroso, caro, inútil en términos de cómo la ley lo contempla, porque lo que hace es no fortalecer la presencia ni ideológica ni conceptual, sino que buscar firmas dentro de un entorno que antes no se revisaban, y por eso que hay partidos políticos que se han quedado sin vida jurídica. Hay otros que seguramente están en las mismas condiciones, por ejemplo, lo que le pasó a Semilla, en las mismas condiciones, que no se lo revisaron, pero estarían en las mismas. Y hoy en día que la gente sí le pone un poco más de atención, pero esperan que todos los de la firma estén concentrados en un espacio territorial, porque es más fácil de poder verificar y es más fácil de poder llevar para asambleas y firmas. Eso hace que se abarate o que se encarezca un partido político. Hace más barato, más caro, si vos lográs recoger las firmas en época normal o en época de Navidad, porque el de Navidad está esperando que vaya acompañado de un tamal y al rato de una canastita con productos, porque así pasa. Todo depende, pero ahí hay abogados que en la cadena de necesidades y servicios van incrementando de poco a poco su posibilidad del costo del partido, porque resulta que fulano conoce al sutano que está en el Tribunal Supremo Electoral, no, porque el otro no, ese te la va a sacar rápido, no, si aquí hay un problema, yo tengo a mi compadre que sabe que por dónde va la cosa. O sea, ese tipo de cosas se dan, son por eso te digo, la elección para siendo una industria de muchas cosas, del que fabrica las camisas, las gabachas, las gorras, que monta los escenarios, que te ofrece el sonido, equipo de sonido, el transporte de camionetas, quien te lleva a la gente, quien da los tamales y los chuchitos y los hace, quien te ofrece un partido político para hacerlo. Todo ese tipo de cosas es una industria que mueve el país cada 4 años y que nos hace olvidarnos que el ejercicio de la política debe ser un ejercicio permanente sin necesidad de caer en un periodo electoral, que eso es lo que no pasa en Guatemala.
1: Si tuvieras a un candidato enfrente, ya no siendo tu persona candidato, ¿qué le dirías que tiene que tener cuidado en una campaña que no puede dejar de lado y que se tiene que cuidar?
0: Qué buena pregunta. Yo le diría que se cuide de la adulación, que se entiende que hay círculos de confianza que son los que te van a apoyar en los momentos difíciles, en los emocionales, sobre todo, porque a pesar de que estás rodeado de un grupo de personas, siempre tu familia para siendo un soporte importante, pero no necesariamente entiende lo que estás haciendo. Es un soporte importante de las puertas de tu casa para adentro. El resguardo de la tranquilidad. Aunque te puede afectar tu vida personal y familiar, la contaminación del ruido que traes de afuera, en temas de que si tenés tres hijos fuera de matrimonio, que si estás con fulana, con sotana, con mengana. Si no estás preparado como pareja, eso puede ser difícil. Pero en tu entorno inmediato, pienso yo que tenés que tratar de buscar gente donde sepas absolutamente que vas a contar con la sinceridad de su compañía y la sinceridad de decirte, ¿estás bien? ¿Estás mal? Mucha gente no le gusta eso. Hay quienes tenés que hacerlo con alguien que entienda qué es lo que está pasando. Sí. No es alguien que te va a decir, ah, estás mal, porque no has ido por tal lado y no sabes ni de qué estás hablando y entonces te genera problema. Pero yo he visto mucha gente de adulación al lado, creo que eso es muy difícil, una. Dos, gente incapaz, que te la venden como que fueran los gurús sobre el tema de estrategia y no lo son. Gente oscura, que sepas o no sepas con claridad y justifiques, a pesar de no saber con claridad, de dónde vienen los recursos que se utilizan para aportarte en la campaña y en sus propias candidaturas. Y después te diría yo, por lo menos así lo entiendo, trata de evitar el acartonamiento, la soberbia moral, la superioridad académica frente a un electorado que tal vez lo que está buscando, dentro de toda la desconfianza de una democracia que no le está dado poco o nada, en términos generales, más que el concepto, la posibilidad de establecer una relación de confianza y ganarte o merecerte la confianza. Y si logras hacer todo eso, verdaderamente comprometerte en lo personal, de que está tu nombre, que está tu legado, que está tu futuro, e incluso a rato el reconocimiento o la crítica a tu entorno de familia, de que lo que hagas o dejes de hacer está bien o está mal hecho. Hay gente que decía, es más fácil ganar una elección y es más difícil gobernar. Yo creo que más difícil incluso es llegar el 14 de enero de X año y llegar el 14 de enero 4 años después y decir cuál es el legado que querés construir y cómo querés ser recordado. Hay gente que no se pone a pensar cómo quieren ser recordados, sino que se les olvida. Creen que la fama, creen que el poder es eterno y es efímero. Yo lo he visto en gente que se ha metido sopapos en el suelo creyendo que el poder es eterno y es muy efímero.
1: Max, te quiero agradecer mucho.
0: Muchas gracias.
1: Una conversación muy sincera, ¿no? Queríamos conocer cómo es hacer una campaña y entender qué es lo que vive un candidato, visto desde adentro, visto desde un lugar donde normalmente no se ve. Porque vemos la campaña que llevan los regalos, que llevan los presentes, pero pocas veces vemos, y eso hay que resaltarlo, lo que pasa a lo interno del partido. Y ahí hay también una lucha de poder. Al grano. Gracias por estar con nosotros.
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1: Continuamos en La Red 106.1, Al grano. Hablamos con el Instituto Fomento Municipal. Karen Esuba y nos acompaña. Gracias por estar con nosotros.
4: Muchas gracias. Bienvenida. Por la invitación.
1: Uno de los grandes retos es el involucramiento en las municipalidades en soluciones para la población. El tema es, ya tienen herramientas como posibilidad de alianza público-privadas, ustedes retomaron la posibilidad de créditos, o sea, hay herramientas, ¿no? ¿Qué le hace falta a la parte municipal para involucrarse en proyectos de gran envergadura que impacten a las comunidades de forma más de fondo y no tanto de forma?
4: Bueno, mira, faltan varias cosas, porque si bien la ley de alianza público-privada permite esos asocios, hay que llevarlo a esto un nivel operativo posible dentro de una municipalidad. Y eso implica desde capacitar a la gente para que pueda entender cómo se da una alianza, cómo se opera, qué significa para la MUNI, hasta poder tener la tecnología para darle el acompañamiento y poder tener carteras de inversión que se puedan poner a consideración de una alianza de ese tipo. Las municipalidades tienen retos grandes, no solo de parte financiera, sino también porque, por ejemplo, una MUNI puede tener perfectamente 100 comunidades a cargo. Y en los temas de agua y saneamiento, el asunto es que la inversión que se hace tiene que llegar al hogar, tiene que llegar mínimo a la puerta del predio, de la persona o del hogar. Eso hace el trabajo muy minucioso, muy individualizado. Es distinto que, por ejemplo, hacer una carretera donde transitan todos. La gente llega a la carretera. En agua y saneamiento, uno tiene que llegar a la vivienda del sujeto. Entonces, es una complejidad mayor. Y lo otro es que hay, digamos, elementos más de orden de cómo entendemos el derecho al agua, ¿verdad? Por ejemplo, en donde si bien todos tenemos derecho al recurso, tenemos un desafío de la sostenibilidad financiera de los sistemas que nos llevan el recurso, de la calidad del agua que estamos consumiendo. Y todos esos servicios hay que pagarlos.
1: Claro. La parte municipal ha sido, no voy a decir reacia, pero le ha costado enfrentar el reto del tratamiento de agua. Le ha costado el reto de atender a la población con la necesidad del agua. ¿Qué considera usted que han sido los factores determinantes para que sea tan difícil entrar a prestar este servicio de forma eficiente?
4: Mire, primero porque el servicio de agua y saneamiento es caro. La infraestructura que hay que montar por el hecho justo que uno tiene que llegar hasta la vivienda hace muy caro los sistemas para ponerlos. Pero después el mayor reto es el mantenimiento de los sistemas, ¿verdad? Ah. ¿Por qué? Porque una vez uno tiene un sistema o una planta de tratamiento, tiene que darle mantenimiento 24 horas, 7 días a la semana, por el resto de la vida útil. Si uno para la planta, tiene riesgo de dañar esa infraestructura, que no ha sido barata construir. Entonces, a las munis generalmente les cuesta invertir en hacer la infraestructura, porque los montos son sensiblemente grandes para un situado, digamos, que sirve para muchas otras cosas. Lo segundo es que hay que tener la capacidad técnica instalada, ¿verdad? Que hay que crearla, operarios, jefes de planta. Y la tercera es la sostenibilidad de los sistemas. Y ahí hay que asignar también presupuesto. Mientras más crece su red de distribución, pues tienen esta más cloro, necesita vigilancia, mantenimiento de la tubería. Entonces, todos estos mecanismos hay que ayudar a las munis para que lo puedan hacer cada vez mejor. Ese es mucho el rol del INFOM.
1: ¿Ustedes han identificado si a través del INFOM puede haber una articulación mayor en tema de la colaboración entre el Ejecutivo, la parte municipal, el sector privado? ¿Cómo trabajar todos en conjunto? ¿Dónde están los retos para eso?
4: Mire, en eso estamos luchando. El primer reto es que vamos tan rezagados en nuestras coberturas que requerimos una inversión monumental como país que tiene que hacerse conjuntamente, ¿verdad? Entonces, el haber creado y aprobado la ley de alianzas definitivamente es un paso adelante. Pero el reto ahorita está en aterrizar esa alianza para que sea una alianza gana-gana.
1: Claro.
4: Una donde la MUNI sienta que también está percibiendo un beneficio, no solo el privado. Y eso requiere acuerdos, requiere conocer a los actores, requiere establecer mecanismos. Y todo eso es en lo que hay que trabajar para que se vuelva en realidad. Porque si no va a pasar como con la... cuando en el Código Municipal se metió el artículo de las concesiones. Además, muchas empresas, como empresas que son, quieren una ganancia. Y la ganancia topa cuando el ciudadano no puede pagar el servicio. Entonces, entender todo eso y crear un mutuo acuerdo requiere un Estado también que respalde, ¿verdad? Y ahí es donde estamos en este momento, en un embroque que tenemos que romper si queremos dar el salto cualitativo. Y es urgente porque el 90% de las fuentes de agua están contaminadas en el país.
1: ¿Cuál es el primer paso para romper ese cuello de botella que usted me habla?
4: Mire, yo creo que romper esta fractura que lamentablemente se ha dado entre no todos los gobiernos municipales, pero digamos entre los gobiernos municipales y el Estado. El Estado, por ejemplo, les ha aportado financiamiento extraordinario. O sea, hay dinero ahora, tal vez no para cubrirlo todo, pero para avanzar sosteniblemente en agua y saneamiento tienen más dinero que nunca. El reto ahí es que la autoridad municipal y su consejo decida destinar recursos. El CONADUR ya hizo su parte, el Consejo Nacional. Hay ahora una normativa que obliga a hacer 2 proyectos mínimo al año de agua y saneamiento. Entonces, el Ejecutivo está trabajando, pero necesitamos que las munis también pongan esa otra contrapartida. Y nosotros estamos movilizando recursos adicionales, porque sí sabemos que aún con aporte extraordinario, para cerrar esas brechas se requiere muchísimo dinero, ¿verdad?
1: Muchas veces el tema del agua, de la infraestructura, se politiza, ¿sí?
4: Totalmente.
1: ¿Cómo se puede despolitizar el tema y que trascienda a gobiernos? Que no lo veamos como la obra del presidente A, sino que sea la obra del país.
4: Pues requiere madurez política de los actores y dejar de usar los bienes y servicios como en instrumentos transaccionales para el voto. O sea, es un tema de cultura política. Yo creo que el cambio generacional que hubo de autoridades municipales en este cambio de gobierno puede ayudar, porque tenemos cada vez alcaldes que ya tienen una visión de que reelegirse no es necesariamente clientelar, sino es, debe ser resultado de un mejor trabajo municipal. Entonces creo que es un tema de cambio de cultura política, de madurez de la ciudadanía, que no podemos esperar, si bien el agua es un regalo del cielo, de Dios, pero los servicios hay que pagarlos. Entonces requiere madurez ciudadana, requiere mucha comprensión, ¿verdad?, del riesgo que implica consumir aguas contaminadas para la salud, para los cultivos, requiere marcos legales, o sea, queremos avanzar y no tenemos ni ley que regule el tema. Entonces son un conjunto de temas que sí, la madurez política de los actores es la que puede hacer la diferencia en términos de decir, bueno, en este tema mejor no nos comportemos igual, ¿verdad? Claro. Pero ese es el reto.
1: Termino con esta pregunta. Sí. Desde Ninfón, ¿cómo se pueden involucrar ustedes en ser la entidad que pueda acelerar el proceso de discusión y dejar los marcos, no sé si legales, tal vez operativos, las guías, la enseñanza, lo que sea, para trascender de gobierno en la parte de la planificación de proyectos? Porque hablaba con el viceministro Agua y le decía, hacer un proceso de captación de agua no es de 4 años, hacer un tema de proyecto Motagua no es de 4 años. ¿Qué se tiene que hacer? ¿Qué pueden hacer ustedes y qué pueden aportar para lograr este objetivo?
4: Bueno, mire, desde Infom lo que estamos haciendo principalmente ahorita es recuperar la institución que perdió capacidades para hacerle el mandato que tiene.
1: Quedó ahí, ¿no?
4: Quedó abandonado, sí. Y fue vampireado, no sé cómo más decirlo. O sea, se quedó sin la capacidad para hacerla. Entonces hemos trabajado estos 2 años en recuperar esa capacidad, en que se pueda volver a hacer ejecución de proyectos, en trabajar con actores y con otras alianzas para lograrlo, y también en movilizar más fondos para el tema. O sea, yo encontré una unidad ejecutora parada con 0 ejecución y con 8 millones de quetzales para invertir en agua y saneamiento.
1: En todo el país.
4: Es para una cartera. Entonces, así no se puede. Y por el otro lado, que el sector...
1: Que 8 no le cuesta ni una planta, ¿no?
4: No, una planta en promedio, dependiendo del tamaño, pero 10 a 20 millones, o sea, ni siquiera.
1: Ni siquiera
4: entonces no puedes trabajar de esa manera. No. Y por el otro lado, pues se requiere que las, digamos, el sector privado, hay temas en los que puedes tener un lucro. Y el lucro se entiende, ¿verdad? Pero que también debe haber un tema de compromiso social, de responsabilidad social, porque en las comunidades la mayor parte de la gente es autogestión. Entonces la gente en las comunidades paga su tarifa, pero es para mantener el sistema local. Y a veces el sector privado también tiene que entender que esos mecanismos tradicionales funcionan y no todo el mundo va a entrar en la economía de mercado. Entonces un margen de ganancia tiene que recalcularse, por decirlo de alguna manera. Es un tema bien complejo, viera, y además a eso le suma el tema de la contaminación de las aguas por el manejo de los desechos sólidos. Entonces, que nosotros estamos tratando ahorita de manejar el tema de acceso a agua potable, de tratamiento de aguas residuales y de gestión de residuos y desechos sólidos, porque ya ahora la triada es lo que necesitamos invertir, lo cual hace el reto mucho más grande, pero llevarle agua que no es apta al consumo humano a la gente en un tubo no le va a mejorar la calidad de vida.
1: Entonces, al contrario.
4: Exacto, más bien lo ponemos más en riesgo. Sí. Entonces tenemos que trabajar en los 3 temas y acompañar a las munis. Hay muchas munis que sí quieren invertir. Entonces en ese trabajo es que estamos nosotros impulsando.
1: Gracias por estar con nosotros en la red.
4: Un placer.
1: En la red 106.1, al grano.
5: 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La economía mundial está cambiando y la carrera por las materias primas se acelera. Todo el mundo habla ahora de minerales críticos.
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5: El líder indiscutible es China. Y para Estados Unidos se ha convertido en un asunto de seguridad nacional. Quien controla los metales críticos, controla el futuro. Ahora se abre otro nuevo frente de batalla, el fondo marino. Aquí yacen fuentes de minerales críticos, aún por explorar. Pero, ¿quiénes quieren explotarlas y cómo planean hacerlo? ¿Es esta una buena decisión? Sumerjámonos en este tema, en este nuevo episodio de Transformar la Economía. Las profundidades del mar parecen de otro planeta. Criaturas fantasmales nadando a través de una oscuridad infinita. Pulpos luminosos flotando entre chorros de agua caliente. Y también hay grandes cantidades de esto, los llamados nódulos polimetálicos. Para las compañías mineras, esta pequeña roca es como un cofre del tesoro lleno de minerales críticos. Contiene todo lo necesario para los autos eléctricos, las baterías y las turbinas eólicas. Podemos encontrarlos en varios puntos del planeta, en particular en esta área comprendida entre México y Hawái, donde se calcula hay por lo menos 21 mil millones de toneladas de estos nódulos, el equivalente a 10 veces el peso de todos los automóviles en este planeta. ¿Y saben cuánto valen los metales en su interior? Nada menos que 9 billones de dólares, más del doble de la economía alemana.
8: The most critical minerals for the clean energy transition typically includes copper, nickel, cobalt and lithium.
5: Ke Wang, experta en energía mineral del Instituto de Recursos Mundiales, nos explica su importancia.
8: The International Energy Agency has projected that the demand of critical minerals by the clean energy transition will increase by 4 to 6 times by 2040 if we're sticking to the Paris climate goal.
5: Por esta razón, varios gobiernos y empresas se apresuran a asegurarse estos recursos minerales. A la cabeza se encuentra The Metals Company, una empresa canadiense que busca ser la primera en solicitar permisos de explotación minera a la Autoridad Internacional de los Fondos Marinos el próximo mes de julio. Su plan consiste en usar máquinas similares a las excavadoras, capaces de sumergirse entre 3.000 y 6.000 metros bajo del agua y de aspirar estos nódulos y todo lo que los rodea.
9: Now the advantage with them, of course, is that they sit on the ocean floor, like the one in my hand, unattached.
5: Gerard Barron es el gerente general de The Metals Company.
9: So our job is to pick them up with the greatest efficiency and the lightest impact.
5: En 2021, The Metals Company estaba valorada en 2.900 millones de dólares y cotizaba en el índice Nasdaq. Pero desde entonces no ha tenido un buen desempeño en el mercado de valores y su capitalización bursátil se ha desplomado hasta los 600 millones de dólares. Aún así, la empresa canadiense mantiene 3 licencias de exploración en la llamada zona Clarion-Clipperton, que no pertenece a ningún país y es regulada por la Autoridad Internacional de los Fondos Marinos. Eso la sitúa a la delantera en esta zona junto con la empresa china Comra. Recientemente, The Metals Company reveló estar en negociaciones directas con la administración Trump para realizar exploraciones conforme a la normativa de ese país que no hace parte de la Autoridad Internacional de los Fondos Marinos. ¿Pero quién otorga realmente los permisos de exploración? Lo veremos en unos momentos. Actualmente, la minería submarina se enfrenta a una creciente oposición. Más de 30 países han pedido una moratoria en las exploraciones hasta que se tengan datos suficientes sobre los daños en los ecosistemas marinos. La doctora Beth Arcot es una oceanógrafa especializada en la vida microbiana del fondo marino. Es una de las pocas personas de este planeta que ha explorado sus abismos.
10: One of the first things you notice is when you go below the area where the light goes away and it becomes total darkness. And if you keep all the lights off, you can actually see flashes of light in the water from all the bioluminescent animals and microscopic animals that live there, right? That's how they communicate. They communicate with light and chemistry.
5: Y esa química está ahora amenazada.
10: The deep sea serves many functions for life on Earth. So it provides nursery ground for important animals. It's very important for controlling the chemistry of our ocean.
5: Los océanos almacenan una cuarta parte de las emisiones de carbono anuales, proveen nutrientes que impactan la vida marina más allá del lecho oceánico, y al igual que las selvas tropicales, son fuente de biomoléculas que pueden salvar vidas, como por ejemplo la salinosporamida A, proveniente de una bacteria de las profundidades del mar que actualmente se usa en estudios clínicos como un posible agente anticancerígeno para tratar el mieloma múltiple. Y ahí está el problema. La minería no solo extrae los nódulos, también altera ecosistemas enteros que apenas conocemos. Y en esa batalla submarina, ¿quién es quién? China lidera la carrera con 5 licencias de exploración, seguida de Rusia y Corea del Sur. ¿Y qué hay de los Estados Unidos?
9: Think President Trump and the new American administration say what's on a lot of people's minds. And that is that critical minerals and security of supply of energy alongside critical minerals is really important. And so Trump being elected was very good news for us.
5: La Autoridad Internacional de los Fondos Marinos tiene 169 miembros, pero Estados Unidos no es uno de ellos. En la década de los 70, este país rechazó declarar los recursos submarinos como patrimonio común de la humanidad.
6: The International Seabed Authority. It is global socialism. It is world government. It is worse than the United Nations. This is an insult. Our American Navy can go anywhere we want on the high seas, and we don't need to ask some international authority.
5: Esta es la sede central de la Autoridad Internacional de los Fondos Marinos en Jamaica. Allí se toman las decisiones sobre quién puede explotar las profundidades de los océanos y cómo pueden hacerlo. Se supone que además deben equilibrar la extracción y la protección ambiental. Pero la cosa no es tan simple. Esta organización no está financiada en su totalidad por los Estados miembros. Depende de las contribuciones de las empresas mineras de aguas profundas, las mismas que esperan beneficiarse de las riquezas del fondo marino. Durante décadas, los gobiernos y las empresas han explorado la zona de Clarion-Clipperton con los permisos de la Autoridad Internacional de Fondos Marinos. Ahora están a la espera de que el organismo concrete las regulaciones. Entre tanto, hay un emprendimiento con un enfoque novedoso. Jason Gilham es el cofundador de Impossible Metals. Esta empresa asegura haber desarrollado un método que no implica excavar el fondo marino. Ya ha logrado captar inversiones por valor de $1,524 millones para ponerlo a prueba y escalar su producción.
7: We're using a fleet of these autonomous underwater vehicles to pick up the nodules from the seafloor, load them onto our vehicle while we're hovering over the seafloor, and then the fleet of vehicles brings the nodules onto the ship at the surface to continue to be used over and over.
5: Possible Metals hizo pruebas iniciales con brazos robóticos en aguas poco profundas. Y tras un resultado positivo, la empresa desarrolló el modelo Eureka 2. El año pasado completó pruebas en profundidades de 2,000 metros frente a las costas de Florida.
7: From an environmental standpoint, we're very focused on staying hovering over the seafloor and selectively harvesting. That allows us to leave a percentage of nodules undisturbed. It allows us to see life and avoid life that we see.
5: Su más reciente creación, Eureka 3, contará con 12 brazos robóticos y capacidad para transportar 4 toneladas. En lugar de arrasar el lecho marino, flotará sobre él. Pero su impacto ambiental sigue siendo un misterio. Para averiguarlo, se asociaron con el Instituto Alemán de Geociencias y Recursos Naturales. A principios de 2026, el equipo de Gilham probará el Eureka 3. Paralelamente, los científicos alemanes harán un monitoreo del lugar y rastrearán las alteraciones en los sedimentos antes de publicar sus conclusiones.
7: Once we are operating with a full fleet of vehicles, which is about 200 vehicles operating at the same time, we're collecting over 6 million tons of nodules per year.
5: ¿Pero puede tener fallas esta tecnología? ¿Qué dice la ciencia? La científica Beth Arcot se muestra cauta. Según ella, en cuanto los robots se muevan, harán que los sedimentos removidos sean difíciles de reconocer para la inteligencia artificial.
10: yes, there could be technologies that are maybe causing less disturbance operationally and economically. They're less proven.
5: Gilham, en cambio, cree haber encontrado una forma de mantener la vista despejada.
7: The way that we'll be operating these vehicles is always into any current that is subsea, so we will always be getting any clear fresh water that is in front of us so that the cameras won't have to see through sediments in order to detect nodules and detect life.
5: ¿Es la minería en las profundidades marinas la mejor opción? Sus defensores aseguran que podría reducir la minería convencional que destruye las selvas tropicales y desplaza a las comunidades. Pero este argumento no convence a la doctora Arcot.
10: A thing we need to remember is that land mining won't go away because we have deep sea mining. It will actually compete with land mining. While land mining can be very impactful and have severe consequences, there are mitigation strategies. We have no evidence that we can restore or offset the impact that we cause in the deep sea. So the impact would be permanent.
5: Además, está el riesgo de perturbar los sumideros de carbón.
10: One of the most important things about carbon in the deep ocean is that it's buried and it stays down there. Nodule mining may disturb a significant amount of carbon and remobilize it into the ocean.
5: ¿Existen entonces alternativas a la minería submarina? Tony Dudzik es experto en política ambiental del Laboratorio de Ideas Frontier Group. Dudzik asegura que en el caso del cobalto y del níquel la oferta podría ser más significativa. Pero la tecnología de las baterías está evolucionando y se desconoce cuál será la necesidad real de estos metales en el futuro. Las baterías de ferrofosfato son una buena muestra de ello. Su participación en el mercado crece y no necesitan ni cobalto ni níquel. Y a esto se suma que cada año desperdiciamos mucho metal que podría reciclarse.
11: What we know is that by taking a more conscious approach to critical metals management throughout the economy, we can reduce the pressure for mineral extraction around the world. And we can also ensure that we are not destroying vulnerable deep sea ecosystems for what might be an unnecessary reason.
5: ¿Qué tan beneficioso resulta explotar las profundidades marinas? Con tantos interrogantes abiertos, no hay una respuesta sencilla. Los defensores de la minería submarina aseguran que solo lo sabremos una vez que explotemos las minas a escala industrial tras observar las consecuencias de primera mano. Pero la historia demuestra que una vez se invierten miles de millones, dar marcha atrás resulta extremadamente difícil. ¿Y ustedes? ¿Cuál creen que sería la decisión correcta? Los leemos en los comentarios.

0: Este hombre es campeón de predicciones. Ganó nuestro concurso de pronósticos al predecir que todos los partidos de la temporada de la Bundesliga acabarían con un 1-0. Pensó que era bastante inteligente y se dijo, voy a apostar por el resultado más común. Pero, ¿es realmente el 1-0 el resultado más común? Muchos piensan que no.
1: El resultado más común, 2-1.
2: 2-1.
1: 2-1.
3: Definitely
1: 2-1. 2-1. 2-1. 2-1. 2-1. Yeah. Sí, debe ser 2-1.
0: En efecto, la mayoría se inclina por el 2-1. Pero espera, te presentamos al psicólogo James Curley, cuya pasión es cotejar los resultados de fútbol a lo largo de la historia. Y aquí está el resumen. Unos 200.000 resultados de las cuatro primeras divisiones inglesas que se remontan hasta 1888. Los goles locales van hacia abajo y los visitantes van cruzados.
1: Empecé con los últimos 20 años, pero luego quise abarcar más. Así que empecé a recopilar resultados de más antigüedad. Pero los resultados del siglo XIX, de antes de la Primera Guerra Mundial, fueron los más difíciles de encontrar.
0: Algunos de estos juegos tuvieron lugar cuando Jack el Destripador aún rondaba por Londres en los 1800. Pero el rojo aquí no tiene nada que ver con sus víctimas. Muestra lo común de los resultados. Cuanto más oscuro es, más frecuente es el resultado. Y ya podemos ver una tendencia. Las casillas de rojo más oscuro aparecen en la esquina superior izquierda, donde están los resultados de pocas anotaciones.
1: Es bastante interesante, pero marcar más de dos goles es muy poco común. Así que creo que los equipos son mucho más defensivos de lo que quizás espera la gente.
3: Perhaps people expect.

0: busca acumular un gol tras otro. En comparación, en otros deportes hay más presión. El hockey sobre hielo tiene una media de 6 goles, mientras que en la NBA se anotan 113 puntos por partido. Por lo regular, el campo de juego es más pequeño y los partidos más rápidos. En el fútbol hay largos periodos en los que el balón se pasa de un lado a otro. Y claro, a veces eso puede resultar aburrido.
1: Bueno, esa es una buena pregunta. ¿Acaso son los goles lo que hace que el fútbol sea emocionante? Supongo que para algunas personas sí, incluso el marcador más bajo. Pero los estadounidenses dirían que lo importante del fútbol no es marcar. El fútbol sigue siendo popular en términos de ingresos televisivos y el número de personas que van a los partidos, así que no debe ser tan aburrido. Creo que sigue siendo emocionante. Lo que la gente plantea ahora es que a veces hay equipos como el Manchester City en Inglaterra que son tan seguros que no corren peligro. No estoy seguro de si lo emocionante es marcar goles. Creo que tener un cierto nivel de riesgo, no saber qué equipo va a ganar o qué equipo va a perder, es lo que hace que cualquier deporte sea emocionante.
0: Pero antes no era raro ver partidos con muchos goles. En la primera fecha de 1888, por ejemplo, el Derby le ganó por 6-3 al Bolton Wanderers de visitante, dejando la portería local al rojo vivo.
1: Esos resultados se daban a menudo porque los equipos no defendían bien. Se jugaba al fútbol como en el patio del colegio, donde todos quieren marcar goles y no les interesa defender.
0: Pero las victorias por 6-3 de visitante han supuesto menos del 0,1 de los resultados en los últimos 130 años. ¿Por qué esos resultados son tan raros como el sello postal azul de la República de Mauricio? De hecho, algunos marcadores solo se han dado una vez en el fútbol inglés, como un 7-6 de local. Eso ocurrió en 1957, cuando el Charlton Athletic le ganó al Huddersfield. El Charlton remontó la enorme desventaja de 5-1 y terminó ganando el encuentro. Eso también convirtió al Huddersfield en el único equipo de la historia del fútbol inglés que ha marcado 6 goles y ha perdido el partido. Pero la cuestión es que estas cosas casi nunca ocurren. Sin embargo, a medida que la cantidad de goles disminuye, el resultado se vuelve más común, como el empate a 4. Por ejemplo, el del famoso partido de la Bundesliga en el que el Dortmund ganaba por 4-0 a su eterno rival, el Schalke, que en el segundo tiempo empezó a recuperarse. 4-1. 4-2. 4-3. Y finalmente empató 4-4.
1: También hubo hace poco un famoso 4-4, el del Arsenal en el Newcastle, en el que un equipo se puso 4-0 arriba y luego el otro empató. Eso ocurre cuando un equipo se lanza al ataque y se olvida por completo de defender. Sucede pocas veces, pero creo que tiene que ver con la mentalidad de los jugadores y el entrenamiento.
0: Más comunes son las palizas. ¿Por qué? Bueno, algunos equipos son realmente buenos y otros equipos no tanto. Los hay en todas partes. En Inglaterra, el Man City ganó al Watford por 8-0. En España, el Real Madrid le gana al Rayo
2: 10-2.
0: Cuanto más grandes son las diferencias de calidad en una liga, más rápido nos topamos con estos resultados que, por cierto, son más comunes en los últimos años.
1: En las dos últimas décadas, las ligas son cada vez más desiguales. El PSG en Francia, el Bayern Múnich en Alemania, el Manchester City y el Liverpool en Inglaterra son cada vez más poderosos.
0: En el fútbol femenino, la desigualdad ha propiciado a menudo grandes goleadas durante muchos años. Por ejemplo, en 2018, el Bayern le ganó al Leverkusen por 10-1 de visitante. Aunque las diferencias de calidad sigan siendo un problema grave en muchas ligas, en el fútbol femenino, la mayoría de los partidos hoy en día no registran más de 3 goles. En muchas ligas profesionales, el juego ha mejorado considerablemente y los equipos se van igualando poco a poco.
1: Si se trata de una liga equilibrada en cuanto a recursos y en la cancha la diferencia no es tan grande, entonces habrá menos goles.
0: Así que vayamos al grano. ¿Cuál es el resultado más habitual? Recuerda que la mayoría de la gente apuesta por un 2-1, ya sea de local o de visitante. Para divertirnos, juntemos esos dos. Quizás tengan razón. Hay buenas razones para pensar eso. De media, hay 2,8 goles por partido en las principales ligas europeas. Así que 3 goles puede ser un 2-1 en casa o fuera, ¿no? Pero no olviden que 3 goles también puede ser un 3-0. Así que no, el 2-1 no es el marcador más común. Cuando los consideramos juntos, vemos que los resultados de 2-1 son menos comunes que los de 1-0. Esto significa que el jugador de nuestro concurso tenía razón al predecir solo victorias por 1-0. Un tipo inteligente. Y no solo es el fútbol de las ligas. En la AFCON 2022, más del 40% de los partidos de la fase de grupos terminaron con una sola anotación. El 1-0 fue el resultado estándar. Si los consideramos a la vez, las victorias por 1-0 de local y de visitante son el resultado más común. Tiene sentido.
1: Cuando tienen un gol de ventaja, la mayoría de los equipos la defienden en lugar de intentar ampliarla.
0: Pero claro, no es lo mismo ganar en casa que fuera.
1: Definitivamente, el 0-1 es menos común que el 1-0.
0: Obviamente el 1-0 y el 0-1 se viven radicalmente diferentes en la cancha. En el primero, todo el estadio lo celebra contigo. Pero en el segundo, el equipo tiene que animarse a sí mismo sin la afición. Esa es una gran diferencia. Cuando los separamos, vemos que es otro el resultado que más se ve en el fútbol.
1: El resultado más común es el 1-1.
0: Esto es cierto en las mejores ligas. En Italia casi siempre es el 1-1. En España también. Y en la Bundesliga solo ha habido un resultado diferente en los últimos años. ¿Por qué los empates a uno son tan comunes como las hormigas en un hormiguero? ¿Como los peces en el agua? ¿O los pájaros en el cielo? En realidad, tiene sentido. Al principio de cada partido, el resultado es 0-0. Y luego, un error o una jugada brillante pone a un equipo por delante.
1: Cuando se marca un gol, un equipo se pone por delante y el otro tiene que salir a atacar.
0: El equipo que va ganando se echa atrás para proteger su ventaja. Como consecuencia, el equipo que busca el empate puede atacar más y tiene más posibilidades de marcar.
1: Si el gol se marca en el segundo tiempo o en las postrimerías del encuentro, el equipo que se adelanta no busca marcar de nuevo, sino que busca aguantar.
0: Eso significa que ninguno de los dos equipos quiere correr riesgos. Ninguno quiere perder.
1: Creo que tiene que ver probablemente con la mentalidad del equipo y con la forma de jugar. Un análisis más profundo podría indicar que cuando el primer gol se anota en la primera parte, es mucho más probable que el partido termine con un resultado de 2-0 o 2-1 que con 1-1. Pero no estoy seguro de que la gente haya hecho este tipo de análisis. Eso tiene que ver con los cambios de mentalidad del equipo que marcó primero y el equipo que marcó después. Y por eso el resultado de 1-1 es más común que el 2-0 o 0-2.
0: Así que realmente es humano que ambos equipos se conformen con un empate a 1. Nadie pierde y nadie sufre. Se suponía que la regla de los 3 puntos iba a animar a los equipos a buscar la victoria. Está claro que no es suficiente, pero hay algo lindo en los empates.
1: En realidad, hay algunos test psicológicos que han demostrado que efectivamente los momentos de euforia al ganar no son tan intensos como los momentos de euforia al perder. La sensación de derrota es más fuerte que la sensación de triunfo, y creo que eso debe influir. Otra cosa es que para muchos directivos y entrenadores conseguir un empate sea mucho más respetable que perder.
0: Bueno, no es el resultado más emocionante, pero quizás los empates a uno puedan ayudarnos a mantener la paz. Y eso no es nada.

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2: 36 años, Argentina volvió a ganar un mundial, algo que produjo un estallido de felicidad en las calles de Buenos Aires. De 4 a 5 millones de personas se reunieron en el centro, demostrando que el fútbol en el país es importantísimo. Sí, aquí el fútbol es religión, posiblemente más que en cualquier otro lugar.
3: En casi ningún otro país del mundo el fútbol es, como aquí, una cuestión de vida o muerte.
2: Algo que confirmamos el día de la final de 2022 en Buenos Aires. Grandes emociones dominaron la ciudad e hicieron superfluo todo lo demás. ¿Por qué?
3: Viajé a Buenos Aires para averiguar más sobre esta pasión extrema.
4: El fútbol ha sido el vehículo por excelencia para, no solo para soñar, sino también para realmente escapar.
5: Para mí es lo único que estamos los hinchas por una sola cosa, ver a Argentina ganar.
3: Las hinchadas aquí son únicas. ¿Por qué la gente se fanatiza tanto con el fútbol? ¿Cuál es el auténtico poder del fútbol? Capítulo 1, el día de la final.
2: El día empezó tranquilo. Miles de personas se reunieron en los parques frente a grandes pantallas para ver la final. El primer signo de que el fútbol es religión aquí. Su líder espiritual es casi un mesías, Leo Messi. Muchos desean que gane Argentina por alguien en especial.
6: Más que nada por Messi, nosotros luchamos todo por Messi.
3: Me pregunto, ¿todo esto es por él o es por el equipo?
2: Messi, el mesías, atrajo ese día a aficionados de todas partes, por ejemplo a este australiano.
3: Da igual en dónde estemos, salvo en Francia, que todos queremos que Messi gane.
2: O esta gente de Israel.
3: Tienen una camiseta de Messi. Es el dios del fútbol. Es el corazón del equipo.
2: Parece que Messi solito es una religión, pero no fue así como se vio luego.
7: Todos empujando, todos esperando. Porque sea una buena.
2: La gente canta el himno como si no hubiera un mañana.

0: Emoción absoluta. Penal para Argentina.
1: Está para pegarle Messi. Corta carrera, va Leo, Messi.
0: Euforia total. La pasión inunda todo. Pero luego, de la nada, Francia remonta un 2-0. Gente desesperada, sollozando, invocaciones vudú, de gritar de alegría en un instante a la sensación de una posible derrota inminente. Pero 3-2 para Argentina en el alargue y esta gente llora desconsoladamente. La pasión aquí no solo es real, sino que es hiperreal. Francia hace el tercero y van a penales. Suspenso infartante. Hasta que Montiel define. Argentina, campeona del mundo.

0: Viajamos hasta Buenos Aires, donde la celebración fue única.
1: El triunfo argentino dio lugar a festejos que parecían los de una revolución. Millones de personas se acercaron al obelisco en el centro. Era contagioso, uno quería cantar y abrazar a todo el mundo. Un día histórico. Surgía la pregunta, ¿cómo es posible que el fútbol produzca todo esto? La respuesta la tenían los argentinos. ¿Era aplicable al resto de la humanidad también?
0: Capítulo 2, el día después.
1: El transporte público volvía a funcionar al igual que la vida cotidiana. La fiesta se había acabado. Resaca colectiva.
0: Creo que este es un buen momento para preguntarle a la gente qué fue ese Armagedón de ayer.
1: Hablamos con una personalidad entendida del fútbol argentino, Marcela Mora y Araújo. Ella vivió los tres mundiales que el país sudamericano ganó hasta la fecha, 1978, 1986 y 2022.
2: Hay muchas líneas que uno puede perseguir para tratar de entender eso. Creo que la más obvia, la que más se repite, digamos, sociológicamente, es un país relativamente joven, relativamente nuevo como nación, con una población compuesta de inmigrantes de muchas partes del mundo, todos muy diferentes, y que a través del fútbol han logrado construir una especie de fantasía, si se quiere, de unión y de identidad nacional.
1: Argentina es el segundo país del mundo con mayor número de inmigrantes, superada por Estados Unidos y por delante de Canadá, Brasil y Australia. Argentina recibió masivas oleadas de inmigrantes en los siglos XIX y XX. El tango era el baile de los recién llegados, pero el crisol de culturas carecía de un denominador común. Y aquí es donde entra el fútbol como símbolo nacional de identificación, por excelencia en este país.
3: El fútbol para nosotros es todo. Era para chicos, para grandes, para todos, humilde, gente que tiene y que no tiene, lo festeja igual. Entonces lo vas a ver a cualquiera de la calle, siempre a veces con una camiseta. Que son los colores que llevamos todos.
4: Creo que genera una situación colectiva, un sentimiento colectivo de compartir algo que nos gusta a la mayoría, no todos, ¿eh? Porque hay gente que no, que siempre se respeta lo que no le gusta, pero a quienes nos gusta nos genera algo de comunidad.
1: Alegría y unidad, incluso para algunos que quedaron en el camino en Qatar. Por ejemplo, Emma de Francia, en Buenos Aires ahora. Su país perdió, pero ella igual cantó con los campeones. Los partidos previos a la final los vimos en Argentina. Todo el mundo cerró sus negocios. Daba la impresión de que era un feriado. Eran apenas los octavos de final. ¿Por qué hacían eso? Tenemos un punto bien claro. La pasión por el fútbol une a los argentinos.
2: Pero eso no explica por qué Argentina sí y Chile no. Otra línea que uno puede explorar es lo temprano que llegó el fútbol a este país, la creación de clubes, las ligas bien armadas. Y yo creo que finalmente una cosa que no podemos, digamos, no marcar la importancia que ha tenido es la cantidad de enormes jugadores que han salido de Argentina al mundo y conquistado corazones.
1: El fútbol llegó a la Argentina en la segunda mitad del siglo XIX de la mano de inmigrantes británicos. El primer campeonato data de 1891. Se trata de la liga más antigua del mundo fuera de Gran Bretaña. Figuras argentinas hípicas como Diego Maradona o Lionel Messi no surgieron de un país sin tradición futbolística. Pero al hablar con los argentinos también se escuchan otras explicaciones.
5: Un pueblo que ha necesitado siempre alegrías, que no ha tenido tantas, ¿no? Se nutre un poco de esto, ¿no? Y esta alegría que es real, auténtica y genuina, y que es del pueblo, como todo el mundo la pudo ver, es lo que nosotros necesitamos, ¿no? Para poder seguir adelante, ¿no? O sea, esto fue, vamos a recargarnos.
1: Hay muchas heridas abiertas en Argentina, como la dictadura militar que gobernó entre 1976 y 1983. Mientras la gente desaparecía, Argentina ganaba su primer mundial de local en 1978. Otra herida, las constantes crisis económicas que golpean al país y su gente una y otra vez. El fútbol ayuda a aguantar todo esto. La inflación argentina alcanzó en 2022 el pico más alto en décadas. Un problema que no es nuevo. Ya en 2001 hubo una grave crisis, con gente que salió a la calle o saqueó supermercados. Luego llegó el COVID y la guerra en Ucrania. La economía se resintió. Durante el Mundial de Qatar, 4 de cada 10 argentinos vivían por debajo del umbral de la pobreza.
6: Pueblo tan con tanta desgracia, tan tercermundista, que hayamos podido ganar una Copa Mundial frente a países del primer mundo, ¿no? Ganar algo tan importante. Y un poco de cambiar un poco el curso de la historia por un ratito.
0: Chapter 3. Tercer capítulo. Let's profundicemos, deeper still, si es posible. If possible.

0: luego de ganar el Mundial quizás sirvan también para preguntarse si ver a esos 22 locos corriendo detrás de un balón tiene un significado similar para el resto del mundo. Indagando un poco en la psicología humana, quizás la respuesta sea sí. Alemania, anfitriona del Mundial 2006, ilustra el rol de este deporte. 60 años luego del nazismo, el país vuelve a sentirse cómodo por primera vez ondeando su bandera gracias al fútbol. Francia, 1998, anfitriona y campeona del mundo, festejó su diversidad, la de un país de inmigrantes. Muchos jugadores tenían raíces africanas. Marruecos ahora, en 2022, el equipo se convirtió en una fuente de orgullo para todo el mundo árabe, cautivando a toda una región del mundo. Pero tampoco idealicemos tanto al fútbol.
1: El fútbol refleja muchas cosas de la sociedad en la que existe, pero no es una herramienta transformativa, digamos. No tiene un significado más allá de su existencia. Lo que sí me parece, como cualquier expresión cultural de gran difusión, tiene la capacidad de, digamos, de llevar mensajes, de distribuir ideas, y es un gran negocio, además.
0: Un gran negocio, pero con momentos muy especiales para la gente. Un sueño breve, pero muy real, ¿no es así, Juancito?
2: La energía que hay es buena, ¿no? La energía positiva tira para adelante todo. O sea, no se puede ir en contra de eso, ¿no? Y hoy, ahora se siente. Hoy sentía conduciendo, ¿no? En el auto, no había agresión, no había... Estaba todo súper ok, ¿no? O sea, ¿qué pasó? Fútbol, increíble.
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5: Pues yo preferiría crear un negocio de la agricultura, pues, que te salva la vida, pues, que te da de comer y todo eso, pero a veces necesitamos dinero. También, a la vez, ¿no? Porque nosotros vamos a ir a sufrir ahí y sí, lo bueno es que si deja el dinero, pues ellos tienen más oportunidades allá en Estados Unidos.
6: Pedro Guzmán tiene 17 años, es de Nevaj, Quiché, al noroccidente de Guatemala, a 6 horas de la ciudad capital. El camino nos lleva a un lugar prestigiado por su ubicación y microclima, ideal para la siembra del café, una región de cafetaleros desde hace décadas. Los pequeños productores de café en esta región han sabido aprovechar y producir algunas de las variedades más destacadas y populares del mundo. Según la Organización Internacional del Café, Guatemala está entre los más destacados de América Central y el número 10 a nivel mundial. Este joven considera que las oportunidades siguen siendo escasas en su pueblo y, aunque no lo tiene muy claro, se plantea emigrar a Estados Unidos como muchos jóvenes de la región, incluyendo sus primos.
5: Yo sí me alegro de mis primos que ya subieron sus casas. Nosotros hasta aquí superamos poco a poco nuestro país, pero estamos en nuestro país.
6: Pedro cree que las cosas acá tampoco son fáciles y que cuesta todo. Siente que lo único bueno a veces es emprender un negocio propio. A sus 17 años tiene una peluquería en Nevaj que le genera pocos ingresos, pero las exigencias generacionales con sus padres y sociedad son muy fuertes.
5: No había mucho dinero, digamos, y ellos trabajaban a sembrar cosas, maíz y frijol, y trabajar a lo suyo, digamos, pero como el tiempo pasa, ellos nos presionan, digamos, que siembra esto, porque esto va a ser bien, y pues ya no es la misma mentalidad, digamos, de que ellos y la juventud ahora piensan lo mismo.
6: La emigración masiva de jóvenes hacia el norte está provocando un nuevo problema en el campo guatemalteco. No hay relevo generacional y esto pone en peligro la exportación del café. Este producto tan codiciado intenta sobrevivir a esta crisis que nunca antes había vivido.
7: Diario pasa aquí, ¿todos
8: los días?
7: Sí. O por lo mismo que ya tienen hijos en Estados Unidos los productores, entonces mejor prefieren recibir ya las remesas fáciles y abandonan el

0: café. Entonces, actualmente los 977 productores que tenemos, todos el rango de edad supera ya 50 años. Entonces, jóvenes ya no están involucrándose en la producción de café. Y si queda algunos, pues ya no les muestran interés en el café.
1: Nos explica Romualdo Pérez, gerente de la Asociación Chajulense del Noroccidente del país, en Chajul Quiché, a 45 minutos de Nevaj, una de las zonas más afectadas por este fenómeno.
0: Es un problema serio que tenemos esta crisis de la gente que ha migrado. Tenemos socios que producen cardamomo también. El cardamomo en algunos años ha subido mucho de precio.
1: Pérez también destaca que algunos prefieren irse para comprar terreno y generar trabajo para otros agricultores.
0: Y eso pues ha afectado en la producción de café porque los costos altos de producción se han subido y lo que hace la gente por estos costos altos han abandonado la producción de café.
1: Los compradores de café guatemalteco están presionando a los productores a que promuevan el relevo generacional y así mantener la producción. Pero según los pequeños productores, la mayoría prefiere irse a Estados Unidos que seguir cultivando café con su familia.
2: Nosotros no es que nosotros no queremos a pagar también buen precio por también 10 dólares, digamos. Y no es directamente viene todos los pisos, también varios descuenta que va a hacer por los pagar impuestos, los operadores de las oficinas y montones de tasas municipalidades.
1: Pedro Cava, de 52 años, es cultivador de café y presidente de la Junta Directiva Chajulense. Considera que el alza del precio del café no es culpa de los productores ni del comprador. Resalta que la culpa es de la situación de la migración.
2: Nosotros ya no tenemos gente como a trabajar también con ese café porque nosotros ya tenemos un poquito debilidad para cortar café.
1: Al occidente de Guatemala, muchos pequeños agricultores en todo el país viven la misma situación, en su mayoría migrantes indígenas guatemaltecos que viajan a Estados Unidos. El problema se agudizó desde hace 10 años, con una enfermedad del café, nos dice otro agricultor de San Lucas Tolimán, Sololá, Genaro Simalaj, de 51 años, nos cuenta.
3: Pero lamentablemente hace como 10 años, pues ingresó la roya, que vino a acabar con toda la producción. Ya no hay plantas ni cosechas saludables. Hubo una temporada que la cosecha ya ni se compró, se perdió la cosecha pues en cada parcela.
1: Desde enero 31 hasta diciembre del 2024, 54.056 jóvenes en edades de 19 a 35 años han sido retornados procedentes de Estados Unidos y México. De enero a febrero del 2025, casi 3.000 jóvenes han retornado engrietados de manos y pies, según el Instituto Guatemalteco de Migración.
4: En Veracruz, México, autoridades migratorias rescataron a 141 guatemaltecos que venían hacinados en un camión.
1: Aunque las leyes estadounidenses sean cada vez más rigurosas contra los inmigrantes, los jóvenes sin opciones siguen arriesgando su vida para llegar a Estados Unidos. Abandonan el país, como lo hicieron sus padres. Consideran que ahora es su turno de irse y mandar dinero a sus padres o familias.
3: Creo que se está cambiando mucho la ideología. Creo que la mayoría de la gente ya no le interesa la agricultura. En esta área creo que ya más del 70% que se han emigrado a diferentes países y lo único que ha traído es la construcción de enormes casas y la agricultura ya se está quedando abandonado ya.
1: Romualdo Pérez, de la Asociación Chajulense, cuenta que los jóvenes que emigran y consiguen llegar logran obtener cosas materiales, pero si su estadía fue muy rápida y son deportados, regresan endeudados y sin terrenos para sembrar. Así que, de igual forma, tienen que seguir trabajando para subsistir en Guatemala. Según el Instituto Guatemalteco de Migración, desde enero del 2024 hasta octubre del 2024, retornaron de Guatemala vía aérea y terrestre 21.757 menores en edades de 14 a 18 años, provenientes de Estados Unidos y México. Teresa Mateo, madre de un joven, cuenta cómo muere su hijo por viajar a Estados Unidos.
5: Entonces, él es el único hombre entre cuatro hermanas.
1: Genaro, el agricultor de Sololá, considera que los cambios tan profundos por la migración afectan directamente a las familias y a la sociedad, pero también tiene sus beneficios económicos que no encuentran en su país.
3: Y eso pues es un tema bastante amplio en cuanto a eso, porque ya se está dejando de sembrar o de generar más alimentación para la sociedad. y eso pues se está perdiendo a través de la inmigración.
1: El consumidor tiene definidas sus demandas claras de lo que el mercado pide. Guatemala tiene la oportunidad de seguir siendo un proveedor mundial importante, según la Asociación Guatemalteca de Exportadores AGEXPORT, en una nota publicada el 4 de marzo del 2024. La Asociación Chajulense sigue sobreviviendo a estos cambios drásticos del mercado mundial y, a pesar de la situación, logran garantizar que sus socios se mantengan a través del café, explica su gerente Romualdo Pérez.
0: Entonces, eso les ayuda financieramente. El café ha sido el que los ha sostenido año con año, que les genera ingresos económicos y a través del cual pues ellos han mejorado un poco sus condiciones de vida.
1: En el pasado, la asociación tuvo programas sociales que beneficiaban a jóvenes, pero por falta de ayuda tuvieron que cerrarlos. A pesar de eso, Romualdo explica que dichos programas fueron exitosos.
0: Pues también tiene sus frutos, muchos jóvenes se beneficiaron. Ahora ya son gente adulta que ya trabaja, por ejemplo, en temas de artesanía, carpintería, pero lamentablemente ya solo estamos continuando con el proyecto del café.
1: Los problemas financieros y crisis de la organización se comparan con lo que se vivió en el 2012 y la llegada de la roya, una enfermedad fúngica que se caracteriza por la aparición de hinchazón rojizas o naranjas en las hojas y tallos de las plantas, una especie de hongos parásitos que necesitan plantas vivas para sobrevivir.
0: Bueno, en el 2012, cuando vino el problema de la roya, pues sí, afectó bastante a los productores porque ellos se les perdió casi que el 100% de su cosecha durante 2-3 años. Entonces, en el caso de la organización ya estábamos exportando. En el 2011 logramos exportar 48 contenedores de café. Pero ya en el 2012, cuando empezó a venir la roya, pues de 48 bajamos a 28 contenedores. El tercer año bajamos a 11 contenedores. Fue el piso que tocamos como organización porque ya no había café. Pero empezamos un plan de renovación, plan post-roya, para ver qué variedades podríamos seguir manejando con nuestros productores y ver cómo levantar la producción. Entonces sí se distribuyeron semillas a los productores para que cada quien hiciera sus almácigos de café y poco a poco fuimos recuperándonos.
1: Cuando la gente vio estas bajas en la producción, su única opción fue emigrar. Según Romualdo, esto se convirtió en una necesidad por adquirir bienes mucho más rápido, aunque el esfuerzo implique irse de su país.
6: Estoy feliz por ver la nieve. ¡Esta es mi primera chamba!
1: Gracias a las redes sociales, los jóvenes que viven en Estados Unidos, ya sea por apariencia o porque ganan bien en la vida, dan cuenta de la opulencia en la que viven. Otros cuentan la tristeza que los embarga por estar fuera de su país natal. Actualmente, la Asociación Chajulense está pagando 1.300 quetzales por un quintal de 100 libras de café, $175 que salen, pero no compensa la necesidad que tienen los agricultores para mantener a sus familias y la producción anual.
0: Como son pequeños productores también, no son productores que tengan grandes fincas que les genere más de 100.000 de ingresos de café, no, ellos son pequeños productores que tienen 5, 10 quintales y algunos otros que tienen 20 quintales de café. Son pequeños productores prácticamente, entonces eso también ha hecho de que ellos no tengan suficientes tierras para cultivar.
1: Nos explica Edgar Ishkaya, un agricultor del occidente de San Marcos, La Laguna, Atitlán, que vivió una dura situación en su intento de viajar legalmente para ganar dinero en Estados Unidos.
7: Todo el mundo se debe de enterarse de cómo los jóvenes viven en estas fincas, maltratados y engañados, pero la necesidad yo lo hice. Arrepentido estoy. Sufrí entonces al ver que no nos pagaban. Decidí organizar a los jóvenes para que nos dieran nuestro dinero. Al final nos regresamos con deudas.
1: En los últimos años existen grupos de estafadores que engañan a los agricultores ofreciéndoles visas de trabajo para hacer mayores ganancias y pagos mucho más atractivos si van a trabajar la tierra a Estados Unidos. Pero al llegar al lugar se encuentran en fincas hacinados con poca alimentación en climas extremos y al final no les pagan lo prometido, lo cual les obliga a regresar sin dinero con muchos traumas por la forma en que son explotados. Pero existen miembros de la Asociación Chajulense que promueven e incentivan a sus hijos a seguir con la compra de terrenos para sembrar café. Es el caso de Daniel Carrillo, de 56 años. Es de los socios más antiguos, un ejemplo en su familia y comunidad para motivar a la juventud.
8: Desde que ya ellos tuvieron también sus años, les enseñé a sembrar café y cardamomo, y ellos también se emocionaron mucho de lo que yo hacía. Y ahora pues ellos ya están aparte, pero tienen sus plantación de café y cardamomo. Ellos ya se han protegido ellos mismos, más que todo, porque yo ya no tengo nada que ver en ellos, ya les di sus herencias, ahora ellos pues siguen sembrando. Bananos no, solo limas están ahorita aquí. Y han visto de que sí, este trabajo de café y cardamomo, pues, aunque sea cada año, pero nos deja siquiera para la comida y para otros asuntos que hacer, ¿verdad? Y para seguir comprando más terrenos.
1: Incluso motiva a otros jóvenes a que no viajen y trabajen en sus tierras para que aprendan sobre el café.
8: Pues fíjese que la migración está afectando mucho, porque acá, pues, este muchacho que tengo acá, pues, ya lleva como 3 años de trabajar conmigo. Y él ha querido migrar también, pero yo le he dicho que no, que trabaje aquí, porque allá pues no es fácil. Y el problema de la caficultura es de que nos quedamos sin gente.
1: La cantidad de migrantes deportados durante las últimas décadas es masivo, tanto por vía aérea o terrestre. Todos los días llegan aviones con migrantes al centro de recepción de migrantes y las acciones interinstitucionales están alerta ante esta situación cada día. Daniel sabe lo difícil de este retorno y siempre aconseja a los jóvenes migrantes.
8: Si invierten, si tienen buenos trabajos allá, pues compren sus terrenos, mándenle a sus familiares sus dineros y que les compren unas sus 10 o 15 o 20 cuerdas de terreno, qué sé yo, y lo que sea de sus capacidades. Y luego, pues el tiempo de que quieran regresar, pues regresen y vengan pues a trabajar ya en lo de ustedes.
1: La organización tiene información sobre la cantidad de socios que tienen hijos en Estados Unidos, pero no regresan porque saben que no tendrán mejores oportunidades en Guatemala. Incluso don Daniel, en su juventud, intentó viajar, pero fue deportado por los federales. Él considera que si existiera un sistema efectivo y atractivo para motivar a los jóvenes, ofreciéndoles trabajo y educación digna acá en el país, entonces no desearían irse a otro lugar. Y nos relata cómo su hijo decidió viajar al norte.
8: Hace 3 años mi hijo me dijo, papá, me voy para Estados Unidos. Yo le dije, yo conozco, a mí nadie me va a engañar, yo conozco todo ese camino que es muy esforzado, mi hijo. Y sos el último de la familia, ¿qué te pasa? Tenés todo acá, ya estaba estudiando y ¿qué te pasa si yo sé que te va a ir mal? Ahí lo tratan a como se les dé la gana a uno y ¿qué tal si no llegas? Que Dios vaya contigo, le dije. Y bueno, pues hicimos todo lo posible para que él se fuera y gracias a Dios, pues a él sí le fue bien. Gracias a Dios, a los 15 días llegó a Estados Unidos. Pero lo importante es que haya un apoyo para los jóvenes, para que ellos ya no piensen emigrar.
1: Su hijo se fue con una meta. Tiene 3 años viviendo en Estados Unidos y no quiere regresar, pero Carrió lo motivó a comprar sus 25 cuerdas, que son 11.025 metros cuadrados de terreno. Ya las tienen con plantación de café y no pierde la esperanza que su hijo regrese para seguir cultivando. Desde Ciudad de Guatemala, Diana Fuentes para Radio Francia Internacional.

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1: El sur de Cornwall es escenario de mitos, leyendas e historias. Ahora se suma otra a la lista, una que habla del futuro. Porque aquí en un laboratorio está el hogar de Ameca, una de las inteligencias artificiales más humanas del mundo. Queremos conocer a este humanoide y a su inventor Will Jackson para que respondan nuestras preguntas.
2: ¿Me escuchas?
3: Claro, soy toda oídos. ¿Qué tienes en mente?
2: Hoy tenemos aquí a un equipo de televisión que está rodando un documental.
3: Hola, Ameca, soy Antonia. Te haré algunas preguntas en alemán, ¿te parece bien?
4: Por supuesto, ningún problema.
3: Le pediré a mi colega que te coloque el micrófono.
4: Estoy lista.
1: Se trata de uno de los mayores retos a los que se enfrenta la humanidad. ¿Cómo garantizar nuestra alimentación en el futuro? ¿Servirá de ayuda la inteligencia artificial? Le pedimos consejo a Ameca.
4: Tengo los ojos muy abiertos y estoy lista para ver el mundo.

0: ¿Qué hace la humanidad para distribuir los alimentos? La distribución es desigual. En muchas partes del mundo sobran y se echan a perder, mientras que otras regiones padecen hambre. Falta una distribución eficiente y prácticas sostenibles. ¿Crees que la inteligencia artificial lo haría mejor? La inteligencia artificial podría distribuir alimentos de manera más eficiente y justa. ¿El ser humano no es capaz? Sí puede, pero a menudo carece de los recursos o la voluntad para hacerlo. La inteligencia artificial puede ayudar a optimizar la producción y distribución de semillas. En estos campos cerca de Bielefeld, en el noreste de Alemania, investigan cómo hacerlo. Las semillas de colza que se prueban aquí podrían ser claves para las generaciones venideras. Judith Resse confía en la inteligencia artificial. El robot Valdemar y su diseñador Benjamin Kislyuk contribuyen a dar con las semillas más resistentes.
1: La cámara tiene una lente de gran angular. Toma una foto desde aquí hasta aquí y cuando el robot avanza, las imágenes se superponen, mapeando todo el campo. Y cuando enfoca, tiene una resolución tan alta que podemos ver cada semilla dentro de las vainas, con mucha más precisión y más rápido que el ojo humano.
0: Alimentado con miles y miles de imágenes, analiza las fotos del campo utilizando algoritmos específicos. De este modo, el robot del Centro Alemán de Investigación en Inteligencia Artificial es capaz de reconocer enfermedades y plagas mucho más rápidamente, aprende y mejora de forma autónoma.
2: La IA me ayuda en el fitomejoramiento porque es objetiva. Puedo utilizarla para registrar detalles con gran precisión y seleccionar variedades para el futuro que se adapten a las condiciones ambientales,
0: que son muy cambiantes. En 2023, la temperatura media en Alemania fue de 2,4 grados, superior a la media de los años comprendidos entre 1961 y 1990. Además, se registró un 20% más de precipitaciones. El cambio climático favorece la propagación de plagas y enfermedades. La pregunta clave para los investigadores es conocer el grado de resistencia de las nuevas semillas. Valdemar recibe ayuda desde arriba para un mejor control. Las fotos del dron complementan las imágenes tomadas por el robot. Así, y a partir de las fotografías, se crea una imagen virtual del campo. Judith Resse puede moverse a través del campo con unas gafas de realidad virtual.
3: Por favor, date la vuelta, así ajustamos la orientación. Y ahora podemos ver dos parcelas, una al lado de la otra, que normalmente nunca veríamos juntas en el campo.
2: La ventaja para mí es que puedo ver el desarrollo de las plantas a lo largo del año. Aquí vemos la etapa posterior a la siembra y aquí, después del invierno. ¿Cómo se han desarrollado las plantas hasta ese momento?
0: Judith Resse ha hecho un laborioso muestreo para comprobar la pureza de las semillas y separarlas de las malas hierbas.
2: Es un trabajo agotador para la vista. Está establecido para cada cultivo cuántos gramos deben examinarse. En el caso de la colza, son 10 gramos. Es muy cansado porque no se examina una sola muestra, sino un gran número de ellas.
0: En el futuro, la IA podría relevarla en este trabajo. En la Universidad de Ciencias Aplicadas de Bielefeld, desarrollan una máquina clasificadora que separa en una fracción de segundos lo que es colza y lo que no. El resultado son puras semillas, más resistentes a las plagas y al calor, la sequía y las lluvias torrenciales. Esta es una de las condiciones de partida para un alto rendimiento en las cosechas. La investigación de Resse contribuye a garantizar el suministro mundial de alimentos. Esto podría ser vital para la supervivencia en algunos países.
2: Ameca, ¿en qué continente hay más hambre y por qué?
0: África es el continente más azotado por el hambre debido sobre todo a la pobreza, los conflictos y los problemas climáticos. La inteligencia artificial puede ayudar a distribuir los recursos de forma más eficiente, optimizar los rendimientos agrícolas y desarrollar sistemas de alerta temprana ante hambrunas. Adamum Chanchkotu conoce el hambre en su país. Los campos de sus abuelos a menudo no producían lo suficiente. Más tarde estudió administración y tecnología en Berlín gracias a una beca. Reconoció las oportunidades de la inteligencia artificial en la agricultura, especialmente en su país. Cuando regresó a Camerún, desarrolló una aplicación que reconoce plagas y enfermedades de las plantas a partir de fotos en todas partes.
1: Hemos preparado todos los archivos de imágenes para que la aplicación móvil también pueda funcionar sin conexión. Y es que en las zonas rurales, donde se utiliza con más frecuencia, no suele haber conexión a Internet.
0: Su aplicación se adapta a las necesidades de los agricultores. Cada vez hay más interesados en recibir apoyo para la cosecha. Uno de los beneficiarios de esta aplicación es el agricultor de tomates Jean Ramu Sukuchu. Vive con su familia en un suburbio de la capital Yaoundé. Sus campos de tomates se encuentran a las afueras de la ciudad. Ramu tarda 45 minutos en llegar al trabajo en moto. La exuberante vegetación de Camerún resulta engañosa. También aquí, la crisis climática provoca fluctuaciones entre fuertes lluvias y largos periodos de sequía.
4: Vengan aquí, cortaremos la maleza.
0: Jan y sus ayudantes libran una batalla feroz contra las plagas y enfermedades. Para ello utilizan pesticidas e insecticidas. A veces, solo un cóctel químico resulta efectivo. Sin embargo, estos productos son costosos y perjudiciales para la salud.
4: Cuando no llueve, el campo tiene más insectos, pero cuando llueve hay menos. Lo podemos ver aquí. Todas las hojas están infestadas. Los insectos están por todas partes. Si no lo tratamos de inmediato, todo el campo estará contaminado. Este pesticida azul cuesta 4.000 el kilo.
0: Eso equivale a unos 6 euros, más de 3 días del salario del agricultor. En Camerún, más del 40% de la población vive de la agricultura. La pobreza es elevada, como en muchos países africanos. Alrededor del 23% de los cameruneses viven por debajo del umbral de la pobreza. Al cambio climático se suman las deficientes infraestructuras y las costosas importaciones que agravan la situación económica del país. Por eso es clave que tengan buenas cosechas. Es lo que quiere conseguir un Change con su aplicación. El agricultor Ramu lleva 2 años utilizándola en sus campos.
1: Hola, ¿qué tal? ¿Cómo está la familia?
4: Todo bien, gracias.
1: ¿Cómo van las plantas? ¿Ha habido algún progreso?
4: Hasta ahora todo va bien, solo queda esperar.
0: Ramu puede utilizar la aplicación para escanear hojas infestadas. La IA reconoce la enfermedad o plaga e indica al agricultor el producto y la dosis que debe utilizar. Así se reduce el uso de productos químicos.
5: Su planta sufre de mildiu. Vierte el pesticida en un recipiente con agua. Aproximadamente 100 gramos de polvo por litro de agua.
4: Cuando no tenía la aplicación, utilizaba muchos pesticidas. Trataba las plantas con una mezcla de todo hasta que algo funcionara. Malgastaba mucho dinero.
0: Ramu ha ahorrado tanto dinero que puede cultivar 1 hectárea más de tierra. Unchanch celebra este resultado.
1: Para el agricultor, el aspecto económico es fundamental. La productividad de los agricultores africanos es 8 veces inferior a la de los agricultores del resto del mundo. En África necesitamos inversiones.
0: Las Naciones Unidas consideran que la inteligencia artificial desempeña un papel clave para el suministro mundial de alimentos. Pero mientras en la UE y el Reino Unido se invierten miles de millones en inteligencia artificial, en los países en desarrollo apenas sucede nada. En Camerún, utilizan la aplicación varios miles de agricultores. La inteligencia artificial ayuda así a luchar por una mayor seguridad alimentaria. Pero este empresario de 40 años quiere ir más allá.
1: La inteligencia artificial por sí sola no puede combatir el hambre en el mundo. Necesitamos políticas que apoyen su uso e inversiones para que pueda aprovecharse el potencial de la IA en la producción de alimentos. Los agricultores se sorprenden cuando se enteran de que hay soluciones que han desarrollado los cameruneses.
0: Hay otro problema que necesita soluciones, un problema que no solo afecta a los agricultores de Camerún, sino a todo el mundo.
1: Ameca, ¿tenemos suficiente agua dulce en el planeta?
6: Sí, hay suficiente agua dulce en el planeta, pero la distribución es desigual. Algunas regiones tienen abundante, mientras que otras sufren una escasez extrema de agua. La agricultura consume cerca del 70% del agua dulce disponible.
5: Necesitamos el agua para sobrevivir. ¿No sería peligroso confiar un recurso tan valioso a la inteligencia artificial?
6: El control humano y las directrices éticas son determinantes para garantizar el uso responsable de la IA.
0: Andalucía es considerada la huerta de Europa. Los alrededores de Almería se conocen por el mar de plástico que constituyen los tejados blancos y brillantes de sus invernaderos. En los últimos años, cada vez son más frecuentes los periodos de sequía extrema, un problema que amenaza a todo el mundo. Cerca de la mitad de la humanidad sufre carestía de agua, al menos estacionalmente. En Andalucía, en 2023, se declaró varias veces el estado de emergencia. Las reservas de agua eran a finales de año alrededor de un 29% inferiores a las del año anterior. Joaquín Soriano Fernández lucha contra la creciente escasez de agua.
7: Vale, ¿qué capacidad tenemos ahora mismo? Estamos fabricando. ¿Cuántos equipos, Sergio, estamos fabricando o podemos fabricar en un...?
0: Este ingeniero agrónomo proviene de una pequeña ciudad en medio del mar de plástico y lleva toda la vida escuchando las preocupaciones de los agricultores.
7: Yo desde que tengo uso de razón, el clima, todas las condiciones, nuestra forma de vivir están cambiando.
0: En 2020, Soriano y dos colegas desarrollaron sensores especiales y una inteligencia artificial. Así calculan qué planta necesita cuánta agua y cuándo. Su empresa cuenta ya con 40 empleados en 3 sedes. Uno de sus clientes es este productor de pimientos.
7: Buenos días, David, ¿qué tal?
8: Muy buenas, ¿cómo vamos?
7: He venido con Rubén.
9: Hola, caballero.
8: ¿Dónde montamos el otro equipo? ¿Lo montamos para arriba para coger referencias más altas?
7: Sí, porque como tenemos el otro equipo en el sector bajo, vamos a ponerlo ahí.
0: Soriano instala nuevos sensores. Este agricultor ya lleva varios años utilizando el sistema. Los sensores miden la temperatura del aire y del suelo, la humedad, la radiación solar y la tensión eléctrica.
7: Vamos a ver. Entonces, nosotros correlacionamos la humedad que tiene el suelo con la tensión, entonces por eso ha de estar a la misma profundidad tanto el tensiómetro como el sensor.
8: Las condiciones aquí arriba son diferentes abajo y por eso es decidir poner dos equipos para que hagan un baremo de si necesita más agua o menos arriba o abajo, que le ponemos.
0: La inteligencia artificial controla de forma independiente el sistema de riego y las ventanas para regular la humedad. La IA calcula por sí misma los valores óptimos. El agricultor solo tiene que encenderla.
7: Él antes venía, en base a su experiencia, regaba, que era buena, pero ha ahorrado un 40% de agua. Entonces, imagínate en 30.000 hectáreas que hay aquí en Almería, ahorrar un 30 o un 40% de agua. Estamos hablando de millones de litros de agua.
0: El potencial de ahorro es inmenso. En el futuro las cosechas estarían garantizadas, incluso si suben las temperaturas. Y es probable que la IA también desempeñe un papel en las labores de recolección.
7: Amiga, ¿nos quitará la inteligencia artificial el trabajo en el futuro?
6: Los recolectores podrían perder sus empleos y tener que volver a capacitarse o buscar nuevas oportunidades de empleo.
5: ¿Crees que en materia de trabajo nos encaminamos hacia un nuevo conflicto social?
6: La automatización puede acentuar las desigualdades sociales y plantear nuevos retos en el mercado laboral. La IA puede automatizar algunos trabajos de recolección provocando pérdidas de empleo, pero también puede crear nuevos puestos de trabajo en tecnología y mantenimiento.
0: En las afueras de Madrid circula un vehículo que pronto podría suponer una pequeña revolución en la recolección. Su artífice es Roemí Fernández Saavedra.
9: Hola, Daniel, ¿qué tal?
10: Yo tengo etiquetados los no maduros, pero muy no maduros. O sea, los que son verdes. Pero claro, los que están amarillos o naranjas sí que tiene problemas. Por ejemplo, aquí. Sí. Estás viendo ese de allá abajo, si lo consigo ampliar.
9: Ya.
0: El robot cosechador POC RoboCrop es el resultado de 3 años de trabajo. Un nombre difícil, pero la idea es sencilla. Reconoce la verdura madura y dispone de 2 brazos para cosecharla.
10: Analiza todo lo que ve y es capaz de devolverte con cierta, bueno, con inteligencia que llamaremos artificial porque no es humana. ¿Qué debe hacer?
11: Digamos que comprende la escena, ¿no? Por así decirlo, sabe lo que es un tomate, sabe lo que es el tallo, al igual que los humanos, ¿no? Nosotros lo aprendemos desde pequeños, pero a los robots hay que enseñárselo.
0: Para ayudarle a aprender, se utiliza una red neuronal artificial que funciona de forma similar al cerebro humano. El equipo entrena continuamente al robot para cosechar.
9: El ser humano es capaz de cosechar mucho más rápido que el robot a día de hoy. Lo que pasa es que el robot es capaz de trabajar 24 horas al día y con eso compensamos, digamos, esa falta de velocidad. Puede ayudarnos en tareas súper repetitivas como la cosecha, en condiciones que no son las mejores porque ya ves que hace muchísimo calor en la época de recogida.
10: Si este tomate fuera mejor de recoger que este, pero el brazo no fuera capaz de llegar, no va a ir a él.
9: No va a ir a él,
10: porque,
9: vale.
10: Porque, o sea, hay unas limitaciones físicas que realmente el robot tiene, vale. Que muchas veces en el entorno virtual no existen.
9: Sí.
10: Había cogido tomate, ¿cierto?
9: Sí.
10: Se lo llevo. Uh-huh. Y lo deposita en la cesta donde ya ha habido cientos y cientos de tomates recogidos antes.
0: RoboCrop sigue cosechando aproximadamente la mitad que un humano en 8 horas. Sin embargo, gracias a su uso durante 24 horas, rinde más que el humano y sigue aprendiendo, una buena alternativa para la cosecha.
9: Yo creo que a lo largo de la historia de la humanidad, pues ha ido habiendo avances a lo largo de la historia y siempre ha sido para mejor. Obviamente hay muchos trabajos que han ido desapareciendo, pero aparecen muchos otros trabajos nuevos. Será responsabilidad nuestra como sociedad y también de los gobiernos de poder readaptar pues todo este mercado laboral.
0: Si se quiere transformar la agricultura, también es necesario frenar el desperdicio de alimentos.
9: Ameca, ¿por qué desperdiciamos tantos alimentos?
6: Desperdiciamos alimentos debido a una distribución ineficiente, la sobreproducción y la falta de valoración. Muchas personas desconocen las consecuencias y hacen falta sistemas eficaces para evitar el despilfarro.
1: Encargamos unos 6 kilos de ensalada a la semana. Esto es una locura. Claro, lo necesitamos. De 2 a 3 kilos de pimientos y tomates, los tomates incluso de 5 a 6 kilos.
0: Tim Brown es cocinero y conoce el valor de los alimentos. Se vale de la inteligencia artificial para desperdiciar menos comida en su cocina. No tiene miedo a lo nuevo.
1: Tenemos que abrirnos al progreso, pero la inteligencia artificial no me quitará el trabajo porque esto sigue siendo un oficio. Y la IA no puede sustituirme como cocinero. Menos mal.
0: Se acerca la hora de comer en Lünen, El comedor de una gran empresa de eliminación de residuos tiene hasta 170 clientes a diario. Uno de ellos es Valentín Belzer. Lleva 3 años ayudando al responsable de catering, Christian Loeffler, a ahorrar comida. A Belzer se le ocurrió la idea junto con un compañero, estando en el comedor, cómo planificar mejor las cantidades. Así surgió su startup con la ayuda de la inteligencia artificial.
4: En todo el mundo se pierde cerca de un tercio de los alimentos a lo largo de la cadena de valor. Y al mismo tiempo, hay muchas personas que sufren hambre. Estoy convencido de que, si se optimiza esta cadena, se puede generar un valor añadido. Un cocinero no es un matemático, por decirlo así de forma sencilla. Creo que cuando uno ya lleva un tiempo haciendo este trabajo, tiene bastante buen ojo. Pero lo que la inteligencia artificial sí puede hacer es analizar continuamente el historial de datos.
0: La idea que hay detrás es realmente sencilla. Los datos sobre los alimentos vendidos en los últimos meses se enriquecen con datos meteorológicos y periodos vacacionales. Por ejemplo, sobre esta base, un algoritmo hace predicciones. Valentín Belzer garantiza a sus clientes que tirarán un 30% menos de comida. Así el cocinero sabe qué tan popular es un plato y qué necesita comprar para prepararlo. El menú de hoy, papas fritas y pasta.
1: Es una oferta al 50%. Diría que ambos tendrán una demanda similar, porque son dos platos veraniegos, ligeros y agradables, y seguramente serán bien recibidos por igual.
0: Para obtener datos aún más precisos, el cocinero introduce en el software de inteligencia artificial qué platos han tenido más o menos éxito. Esto también ha mejorado su propia percepción sobre lo que les gusta o no a los comensales de la cantina. En Alemania se botan cada año 11 millones de toneladas en alimentos. El 17% procede de comidas fuera del hogar, por ejemplo, de restaurantes y comedores. Con ayuda de la inteligencia artificial, la cantina de Lunen tiró 1.111 comidas menos el año pasado. Esto ahorra dinero, agua y recursos y reduce las emisiones de CO2.
1: Me ha sorprendido que el ahorro sea mucho mayor de lo que pensábamos en un principio.
4: Estamos encantados con cada cliente y cada equipo de cocineros que puede ahorrar comida con nuestro apoyo.
0: Las papas fritas se terminaron antes que la pasta, pero ¿qué sobró?
1: Esta es la cantidad que siempre se tira. Desperdiciamos relativamente poco o nada.
0: 711 gramos en total.
1: Esto no es casi nada para un comedor o restaurante de empresa. Hemos mejorado un poco, pero no al 100%, porque volvieron a venir grupos que no estaban anunciados. Así son las cosas. Al final también cuenta la experiencia que aporta uno.
0: ¿Cómo nos alimentaremos en el futuro? La inteligencia artificial ya se utiliza desde el campo al tenedor, pero
6: la IA por sí sola no puede acabar con el hambre en el mundo, aunque puede contribuir de forma significativa.
3: No es más que un compendio de plástico y metal. Si construimos una imitación de nosotros mismos, debemos enfrentarnos a la pregunta de qué es lo que nos define como seres humanos, y constato que aún existe una diferencia muy, muy grande. Se trata de una reflexión sobre nosotros mismos, de explorar qué es lo que nos define como humanos.
6: La gente sigue luchando contra el hambre y por una agricultura sostenible, pero los avances se ven frenados por intereses económicos, obstáculos políticos y una distribución desigual de los recursos.
0: Entonces, ¿qué aprendemos de la inteligencia artificial que creamos con nuestros conocimientos? En el mejor de los casos, que tenemos todos los ingredientes necesarios para paliar el hambre en el mundo. Lo que importa ahora es dar con la receta adecuada.

En los años 30, el físico austríaco Wolfgang Pauli encontró inspiración en sus sueños. Miedo a las avispas. Visiones de líneas espectrales oscilantes. Sus ideas concretas surgieron de una profunda intuición sobre su mundo interior y su conexión con el mundo que lo rodeaba. Teorizó sobre partículas subatómicas fantasmales llamadas neutrinos, emitidas por fenómenos celestes como estrellas, supernovas y agujeros negros. Se puede estudiar la naturaleza de la materia y crear imágenes del espacio con neutrinos, al igual que con la luz. Pero a diferencia de la luz, los neutrinos atraviesan la materia ordinaria. Te están atravesando ahora mismo. Eso significa que con neutrinos podemos ver cosas que no vemos con la luz. Esto es difícil porque los neutrinos son casi imposibles de detectar. Y la superficie terrestre está llena de interferencias. Tenemos que ir a profundidades subterráneas, a lugares silenciosos. Estos actúan como telescopios dentro de la Tierra. Algunos de estos detectores están en minas y uno en el hielo polar. Como la intuición de Pauli a partir de sus sueños, son lugares profundos donde percibimos cosas que, de alguna manera, llegan de afuera. Esas partículas son mensajeros.

0: La mina Creighton está excavada dentro de un astroblema, una palabra griega que significa herida de estrella. Hace 1,000,000,000 de años, un cometa impactó la Tierra y cambió la composición mineral. Hace 100 años, se abrió acá una mina y hoy, en sus profundidades, alberga un observatorio de neutrinos. Esta es la jaula que te sumerge en una de las minas más profundas del mundo. El descenso dura 5 minutos.
1: I'm standing on the bell, so...

Snowlab es el único inquilino en un rincón de la mina donde se realizan explosiones a solo cientos de metros de distancia. El polvo y los contaminantes radiactivos de la mina se registran como ruido en los experimentos. Bastan 2 gramos de polvo en el detector de neutrinos para invalidar sus resultados. Snowlab es como un carnaval de experimentos de física que buscan interacciones extremadamente raras. Muchos se centran en la materia oscura y el resto en los neutrinos. Snowlab es como una estación espacial. Estás a salvo dentro, pero en contacto con una gran fragilidad. El aire que respiras, el espacio por el que te mueves, lo percibes todo.

incluso con conocimientos especiales. Tu capacidad, válida en superficie para discernir qué son las cosas con solo mirarlas, acá no te sirve. Sin un guía bajo tierra, uno se pierde fácilmente. A esta profundidad, la presión es tan grande que el agua hierve a mayor temperatura. Tu cerebro se siente diferente. Tus pensamientos son diferentes. Es más difícil concentrarse. En la esquina más antigua de las galerías se encuentra ESNO Plus, un detector de neutrinos. Es una esfera de sensores de vidrio que cuelga dentro de una caverna anegada. A medida que te acercas a ESNO Plus, se producen cambios extraños en el viento y la presión atmosférica. Esto se debe a que todo el aire del laboratorio se intercambia 10 veces por hora para mantenerse limpio. A veces suena como un coro. ESNO Plus busca neutrinos de las inmediaciones, del Sol, de nuestro sistema solar e incluso del interior de la Tierra. Junto al operador se encuentra la plataforma ESNO, un santuario justo encima del detector que recopila sus datos. Rara vez se accede a él. Una visita normal se detendría aquí porque, para quienes lo dirigen, ESNO Plus es invisible. Debajo de la plataforma es como el inconsciente de tu mente. Estás profundamente conectado a él, pero no puedes acceder directamente. Esperando neutrinos. Partículas aleatorias y rayos cósmicos atraviesan el detector como un río. Este es el sonido de fondo del universo.

Sumergidos en el agua y la oscuridad, casi 10.000 sensores de vidrio miden los destellos de luz de las colisiones subatómicas de los neutrinos que llegan aquí. Casi todas las partículas tienen una contraparte especular, una antipartícula. SnoPlus busca evidencia de lo contrario, que los neutrinos podrían servir como su propia imagen especular oscura. Resolver este misterio podría revelar algunas de las reglas básicas del universo. ¿Por qué existe materia en lugar de la nada?

Algo duerme bajo los lagos. Algo escucha desde el otro lado de la tierra.

Super Kamiokande es un detector de neutrinos construido en las profundidades de una mina desmantelada con más de 1000 años de antigüedad. Utiliza toda la montaña como un paraguas para protegerse del ruido radiactivo.

Estando a la entrada de la mina en un día de verano, puedes ver tu aliento por el frío viento que sale de la montaña. Y aunque el túnel no tiene luces, hay una peculiar atracción que te jala hacia adentro.

es íntimo y asombroso. A diferencia del laberinto de la mina Creighton, esta montaña tiene algo más personal. Superca es como un templo incrustado en el corazón de la montaña, y solo hay un túnel que te lleva directamente a

Las instalaciones de Superca tienen el encanto de un campamento de verano. Hay letreros escritos a mano y pizarras con mensajes para visitantes de todo el mundo. Una litera para investigadores por si la nieve los bloquea. Nuestras vidas están llenas de centros comerciales, restaurantes y parques. Espacios diseñados para personas. El detector de Super K no fue construido para las personas. Su estética es un subproducto de las leyes físicas. Su belleza es una expresión pura de lo que significa plantear una pregunta sobre el universo.

El secreto de la montaña es que no solo está hecha de roca, está llena de agua. Para ver neutrinos, se necesita un medio de una claridad casi imposible. Mientras que Snolab se centra en la pureza de la radiación, Super-K solo puede funcionar con una claridad óptica perfecta. Su ubicación aquí se eligió en parte porque, para llenar su tanque, dispone de corrientes subterráneas de agua de deshielo ultra pura que se filtra a través de la montaña.

Superk se ha centrado en un fenómeno llamado oscilación de neutrinos. A diferencia de otras partículas, los neutrinos no tienen identidades constantes. Su masa cambia y se transforma en diferentes tipos. Algo que ESNO Plus ayudó a demostrar junto con Superk. Y su labor continúa. Si una supernova se propagara al espacio, el detector podría emitir una alerta temprana para buscarla incluso antes de que podamos ver su luz. En el interior, el tiempo transcurre de forma diferente. Mientras que nosotros desciframos nuestros días en minutos y horas, los eventos capturados aquí ocurren en una fracción de segundo. Para que esto sea posible, el detector casi nunca se abre. Es un espacio sagrado cerrado durante más de 10 años seguidos, adormecido, escuchando el susurro de las estrellas en la oscuridad.

Un capullo de gas y polvo esconde un agujero negro supermasivo en el centro de una galaxia espiral cercana. NGC 1068. Estudiar nuestra galaxia es como estar dentro de un bosque, y en este caso es como mirar desde arriba. Vemos su estructura con luz infrarroja, ondas de radio y rayos X. Pero desde el exterior, el agujero negro es imposible de ver.

Dentro del capullo, un disco exterior actúa como un acelerador cósmico, expulsando billones de neutrinos que escapan con la información de su origen. Solo unas docenas podrían detectarse en la Tierra.

Hermes es el dios griego de los mensajeros, de caminos y fronteras, portador de sueños, capaz de moverse entre mundos, cruzar cualquier umbral, solitario, portador del destino, astuto y escurridizo. Los neutrinos no tienen posición fija. Su ubicación es una probabilidad de muchas. Su masa, su estado, está en multitudes, oscilando entre ellas. Atraviesan planetas en su periplo por el universo a casi la velocidad de la luz. Estamos atentos a su roce imperceptible.

La estación Amundsen Scott se encuentra en el polo sur geográfico. Alberga un enorme detector de neutrinos, Ice Cube. Aquí, el tiempo se detiene. Hay un día de 6 meses, el verano, y una noche de 6 meses, el invierno. A diferencia de Snorlap y Super-K, aquí no hay a dónde ir. Si eres uno de los 2 invernadores que trabajan en IceCube durante 1 año de tu vida, este es tu hogar.

Debajo de la estación elevada, bajo almacenes de especias, helados y combustible para aviones, hay una galería de nichos creados por los residentes en un túnel de nieve a 50 grados bajo cero. Homenajes, recuerdos, obsesiones. Bajo tierra, soñamos con la tierra.

El laboratorio Ice Cube es el corazón del detector de neutrinos que se extiende bajo el hielo. Dos observadores lo supervisan durante los meses de oscuridad. Este no es un lugar de descubrimientos. Si bien las computadoras pueden proporcionar alertas sobre episodios en el espacio, el 90% de los datos de eventos se extraen manualmente. Se procesan meses, a veces incluso años después. Para los operarios, es un ejercicio de espera casi monástico.

Desde la sala de servidores, los cables que van a los sensores pasan por dos brazos que se extienden bajo el hielo. Este hielo polar es el material más transparente del planeta. Ice Cube necesita oscuridad total para ver neutrinos, así que los ingenieros pasaron años perforando agujeros con agua caliente para introducir sensores a 2 kilómetros de profundidad. Ice Cube cuenta con más de 5.000 sensores integrados en esferas de vidrio. DOMS. Es 2010. Ice Cube es una cooperación internacional, pero en este caso, quien observa el sensor como si fuera un recién nacido es el equipo sueco que ayuda a instalar un sensor modificado con una cámara en su interior. Cada uno tiene un nombre y una etiqueta individual según su tema, tipos de pasta, fobias, mopeds, enfermedades infecciosas, invertebrados marinos. La instalación de un sensor aquí es como un ritual de nacimiento y muerte a la vez. Se le da un nombre, se le conecta a la superficie mediante un cordón umbilical y se baja para congelarse en hielo de 100.000 años. Durmiendo en el fondo, seguirá enviando mensajes sobre las estrellas mucho después de que sus creadores hayan

El detector es un kilómetro cúbico de hielo. No hay caverna ni cámara que lo contenga. Ice Cube es el detector de partículas más grande del mundo porque utiliza el planeta como medio para escuchar el universo. Utiliza el hielo para crear imágenes del espacio rastreando destellos de luz de colisiones subatómicas como flechas que apuntan al origen del neutrino. Para nosotros, el hielo aquí es antiguo. Pero los neutrinos del agujero negro llevan 47 millones de años viajando. Para ellos, el hielo es solo un suspiro.

hacemos una exposición prolongada del universo. Rastreamos lo que nos oculta. Nos comunicamos con los elementos. Escuchamos con la roca, con agua, con hielo. Lugares que duermen bajo tierra, reclamados por el planeta. Son monumentos a nuestras preguntas, incrustados y replicando en el tiempo.

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2: Indication that crew stage separation has been confirmed by the spacecraft.
3: Camera reports the Elytra radio is powered on. Ready to receive signals from the lander.
2: They have confirmation of entry interface. Perseverance is currently going 5.3 kilometers per second at an altitude of about 120.
4: Febrero de 2021. La cápsula de aterrizaje que transporta al rover Perseverance ingresa a la atmósfera marciana. Hay una gran tensión en el centro de control. Es un momento crucial. Lo que suceda en los próximos minutos está fuera de su alcance.
2: We are starting the straighten up and fly right maneuver in preparation for parachute deploy.
4: Para los ingenieros de la NASA y la Agencia Espacial Francesa ACNES, comienzan los llamados 7 minutos de terror. El Perseverance debe aterrizar lo más suavemente posible en el planeta rojo.

0: that the parachute has deployed, and we are seeing significant deceleration in the velocity. Our current velocity is 480 meters per second at an altitude of...
1: A bordo del Perseverance hay una docena de instrumentos sofisticados que en una de las misiones espaciales más ambiciosas ayudarán a buscar rastros de que hubo vida en Marte.
0: Perseverance is now slowed to subsonic speeds and the heat shield has been separated. This allows both the radar and the cameras to get their first look at the surface.
1: Ahora el rover se encuentra a menos de 2 kilómetros de la superficie de Marte. Es la fase final del aterrizaje y muy posiblemente la más arriesgada. La estación terrestre observa y espera. Las señales llegan a la Tierra con un retraso de 11 minutos. O bien la maniobra tuvo éxito, o el Perseverance se ha estrellado.

0: Target.
1: Touchdown confirmed. Perseverance.
2: Esos 7 minutos fueron los más cortos y a la vez más largos de mi vida. El momento más emocionante fueron esos minutos después del aterrizaje, cuando obtuvimos la primera imagen de Marte. Mi robot, que hace 7 meses se encontraba aquí, está ahora en otro planeta.
3: Congratulations to the mission.
4: Esta es una de las primeras fotografías enviadas desde la superficie de Marte. El rover Perseverance parece estar intacto y en pleno funcionamiento. El robot tiene la misión de desentrañar los secretos del planeta rojo.

0: A millones de kilómetros de la Tierra, el Perseverance debe ayudar a responder una pregunta tan simple como apasionante. ¿Hubo vida en Marte? ¿Qué descubrirá este rover en su primer año de exploración? Marte ha fascinado siempre a los astrónomos. Sin embargo, la hipótesis de vida inteligente en el vecino planeta no se planteó hasta finales del siglo XIX, cuando Giovanni Schiaparelli descubrió lo que llamó canali, surcos de Marte. El astrónomo estadounidense Percival Lowell cartografió estos surcos y los interpretó erróneamente como canales, estructuras artificiales utilizadas para irrigar ciudades desaparecidas. Nace el mito de los marcianos. A partir de los años 60, se envían repetidamente sondas para explorar la superficie de Marte, sin éxito.
1: Las sondas Viking, por ejemplo, llevaron a cabo una intensa búsqueda de vida orgánica ya en 1976. Al no poder detectar nada, Marte quedó prácticamente en el olvido durante 20 años.
0: Desde entonces, varios rovers han vuelto a analizar el suelo marciano. Dio inicio la sonda Pathfinder con el pequeño robot Sojourner a bordo en 1996, seguida por Spirit y Opportunity. Ambos pudieron demostrar que alguna vez debió haber agua en Marte. En 2012 aterrizó allí Curiosity, el hermano mayor del Perseverance. Su misión era descubrir si el agua pudo haber propiciado la aparición de vida en el planeta rojo.
2: Curiosity debía averiguar si Marte pudo haber sido habitable hace 3.500 millones de años. Y el resultado fue, sí, pudo haber sido habitable porque reunía las condiciones. Ahora el Perseverance va un paso más allá y pregunta, si era habitable, ¿hubo vida en Marte?
0: Al igual que con Curiosity, la NASA hizo construir varios prototipos para el Perseverance en el Jet Propulsion Laboratory. Todos de diferentes tamaños y con diferentes perfiles tecnológicos.
2: El Perseverance es un modelo mejorado, desarrollado a partir de Curiosity. Pudimos construirlo sobre la base de muchos sistemas ya probados.
0: Aunque ambos parecen muy similares por fuera, el interior marca una nueva generación de rovers. Son robots de alta tecnología y alta complejidad, dotados de cámaras especiales, espectrómetros, láseres, un radar terrestre, así como un instrumento para obtener oxígeno y un brazo robótico capaz de tomar y almacenar muestras de rocas.
3: Hablamos de robots extremadamente versátiles. Tras un astromóvil marciano, hay unos 200 o 300 científicos.
2: Nos llevó 6 años construirlo y 7 meses más hasta su aterrizaje en Marte. Diseñarlo, construirlo y hacer pruebas requiere una inmensa cantidad de tiempo. Teníamos que probar que funcionaría en la atmósfera marciana.
0: En Marte las condiciones para la vida son hostiles. El mayor problema son las temperaturas extremas y el Perseverance, además, tiene que generar su propia energía.
2: Marte está mucho más lejos del Sol que la Tierra, de modo que se necesitaría una superficie mucho mayor de paneles solares para generar la misma cantidad de energía. Además, las tormentas de polvo en Marte ya han paralizado a algunos rovers. En el caso del Perseverance, un generador nuclear genera calor y lo convierte en electricidad.
0: Este generador debe garantizar que el rover y sus instrumentos puedan funcionar sin problemas en la superficie de Marte por muchos años.
2: Misiones como la del Perseverance nunca son puramente estadounidenses. Construimos el rover en el Jet Propulsion Lab, pero otras piezas provienen de todo el mundo. El Supercam, por ejemplo, es un instrumento francés.
0: El Supercam es el ojo del Perseverance. Entre otras cosas, dispone de un potente láser que vaporiza partículas diminutas de roca para analizar su composición. De este modo, en un radio de hasta 10 metros, pueden identificarse partículas químicas en el plasma generado por el láser.
3: Lo desarrollé junto a Roger Vince del Laboratorio Nacional de Los Álamos en Nuevo México. Nos planteamos cómo podríamos medir la composición química de las rocas y las superficies de Marte. Le pregunté, ¿qué saben hacer bien? Sabemos construir espectrómetros y analizar la luz. ¿Y ustedes? En Francia sabemos de láseres. Nos dividimos y 20 años después desarrollamos Supercam.
4: Supercam está integrado por un sistema de láseres o espectrómetros. Y con este telescopio podemos tomar imágenes extremadamente detalladas de la superficie de Marte. Los objetos cercanos se amplían con una resolución de unos 20 micrómetros por píxel. Esta es la primera toma del Supercam. Todos los instrumentos pueden realizar análisis químicos y mineralógicos precisos, y quizás incluso detectar la presencia de materia orgánica.

0: Lanzarote. Varios millones de años de actividad volcánica han originado este paisaje único. Su naturaleza la convierte en el campo de entrenamiento ideal para las misiones espaciales, también para la exploración del planeta Marte. Las simulaciones ayudan a preparar misiones con robots y pronto, quizás, incluso con seres humanos. Charles Frankel es un geólogo experto en Marte y ha participado en varias simulaciones.
1: Esto realmente se parece a Marte. El paisaje es volcánico. Además, tenemos esta falla como en el planeta rojo y el suelo es rojo porque también está oxidado. Al principio, Marte y la Tierra eran muy similares porque tenían el mismo origen. Hubo un tiempo en que en Marte existieron ríos y lagos, así como un campo magnético, un escudo protector que impedía que la atmósfera fuera degradada por los vientos solares. Hace 3.700 millones de años se produjo un punto de inflexión en la historia de Marte. El campo magnético proveniente del núcleo marciano desapareció repentinamente. Marte era demasiado pequeño y su atmósfera fue arrastrada hacia el espacio. El planeta rojo se convirtió en un congelador. Se sumió en una era de hielo permanente de la que nunca logró salir y por eso es hoy un planeta muerto.
0: ¿Conserva Marte rastros de su pasado? Esa es al menos la esperanza de los científicos. Comienza la misión. Los equipos del CNES y de la NASA se ajustan a los horarios de Marte, ya que en el planeta rojo los días son más largos que en la Tierra. Cada día marciano, denominado Sol, dura unas 24 horas y 40 minutos. De modo que hay que sincronizar los relojes.
2: Ya hemos empezado. Tenemos un marco temporal de 3 años. Si el rover falla antes de eso, habremos fracasado.
0: Se realiza otro exhaustivo control para garantizar que todos los instrumentos a bordo funcionan.
3: Nuestro rover puede desplazarse de forma autónoma por la superficie de Marte. No es tan sencillo, ya que no hay ningún mapa ni teléfono con el que lo podamos orientar. El rover va tomando imágenes de lo que tiene por delante, con un radio de visión de 5 metros. Puede recorrer de 200 a 300 metros de forma autónoma todos los días. Y nosotros podemos decirle, conduce esta tarde 1 hora y media en tal o cual dirección. Nos vemos mañana.
0: La comunicación con el Perseverance se retrasa. Aunque las señales viajan a la velocidad de la luz, tardan muchos minutos en llegar al rover. Una orden desde el centro de control y el Perseverance se pone en movimiento a millones de kilómetros. Por la noche, el rover queda inmóvil. Entonces envía a la Tierra la información recopilada durante el día y recibe un programa con las tareas que debe realizar al día siguiente.
4: Cada punto se marca mediante coordenadas. Cuando le dices al rover que apunte hacia allí, sabe exactamente cómo debe girar la cabeza para alcanzarlo. Luego fija 5 puntos en esa dirección, con el láser, con el infrarrojo y con la cámara.
2: Los primeros 3 o 4 meses lo probamos todo. Nos fijamos en si funcionaba el brazo, están bien las ruedas, gira bien la cabeza. Después comprobamos si la Supercam podía disparar el láser dos veces, después al punto verde, luego al sol, al cielo. Aprendimos a manejar nuestro instrumento.
0: La Supercam captura incluso un eclipse solar marciano por primera vez, provocado por Phobos, satélite de Marte.

0: llegado el momento. Ya puede darse inicio a la fase operativa. Primera tarea, analizar el suelo marciano. El rover aterrizó en el cráter Jezero, una enorme depresión creada por el impacto de un meteorito. La NASA lo eligió entre cientos de otros sitios porque allí la posibilidad es mayor de encontrar rastros fosilizados de vida.
1: Escogimos Jezero, un antiguo cráter de impacto, porque muestra huellas de un delta. Esto significa que allí, en algún momento, hubo un río que desembocaba en un lago, ya que un delta requiere de un río y un lago.
2: Era una depresión de unos 45 kilómetros de ancho con un largo de cientos de metros de profundidad, rodeado por un delta, con unos 5 kilómetros cúbicos de agua y una capa de sedimento de 70 metros de espesor.
3: Queríamos sobre todo diversidad. Rocas del fondo del lago, de las orillas, del delta. Por eso escogimos un lugar donde pudiéramos encontrar todo esto con la mayor proximidad.
0: Perseverance trabajando. Las cámaras del rover ya muestran que el área se compone de capas geológicas muy diferentes.
3: Un día el responsable de la cámara dijo, allí hay una colina, ¿y si la fotografiamos y así tendremos un punto de referencia? Y cuando llegaron los datos nos dimos cuenta. Fantástico, estamos en el fondo de un lago, así que tenemos resultados.
0: Las fotografías son reveladoras, sin embargo la exploración virtual del cráter tiene sus límites, de modo que el rover se dirige al delta. Por razones de seguridad, se mueve extremadamente lento.
3: En 200 días, recorrió unos 2,5 kilómetros. Solo unos metros al día.
0: Lo suficiente para trabajar con tranquilidad, pero no para explorar el enorme cráter Jezero a buen paso. Hace falta más velocidad. Precisamente para estas tareas lleva consigo al Ingenuity, un pequeño helicóptero.

0: Ingenuity debe lidiar con tres desafíos a los que se enfrenta un helicóptero en Marte. Primero, la atmósfera del planeta rojo tiene solo una centésima parte de la densidad de la Tierra, lo que significa que es muy fina. Segundo, por la noche hace hasta 90 grados bajo cero. Y tercero, la gravedad en Marte es un tercio que la de la Tierra. Para probar el helicóptero aquí en Jet Propulsion Laboratory, tenemos una cámara que puede simular la atmósfera, el entorno, la temperatura y la gravedad de Marte.
1: Ingenuity pesa poco menos de 2 kilogramos. Sus dos rotores contrarrotatorios giran 10 veces más rápido que los de un helicóptero convencional en la Tierra.
2: Para mí, uno de los momentos más difíciles fue cuando sacamos el helicóptero de la panza del rover y lo dejamos caer a la superficie de Marte. Dirigí la operación y era responsable de que nuestro pequeño amigo aterrizara sano y salvo.

0: Se elevó 3 metros y se mantuvo en el aire 39 segundos. Fue el primero de 5 vuelos en 30 días. Y después continuó funcionando perfectamente. De modo que decidimos utilizar Ingenuity para realizar vuelos de reconocimiento. Podemos hacer que sobrevuele una pared rocosa, que se introduzca en una cueva o explore un área interesante desde el aire. Desde entonces, este helicóptero explora el terreno para el rover.
1: Enviado como explorador, Ingenuity envía imágenes de alta resolución que ayudan al Perseverance a encontrar un camino hacia el Delta. En su vuelo de reconocimiento número 26, Ingenuity encuentra incluso el escudo térmico destrozado y el paracaídas de aterrizaje del rover. La ruta queda clara. Ahora el Perseverance puede comenzar con su verdadera tarea, la búsqueda de rastros de vida en Marte.
2: No buscamos un animal microscópico que ande por ahí. De ser así, nos habríamos equivocado bastante. Eso sería sencillo. No, buscamos rastros de vida que ya existía en la Tierra y quizás también en Marte. Bacterias primitivas.

0: Michel Vizeau es veterinario y trabaja como asesor científico para la agencia espacial francesa CNES. Es uno de los principales expertos del mundo en el campo de la exobiología.
1: Cuando hablamos de vida extraterrestre, nos centramos en la forma de vida microbiológica más simple, los microbios. De modo que si encontramos rastros de bacterias, habremos descubierto una nueva forma de vida en Marte. Cada rastro concreto, incluso un fósil, proporciona evidencia de que hay más vida en el universo. Aunque de ahí no acabaran surgiendo marcianos.
2: Durante un periodo de 500 millones, tal vez incluso 1.000 millones de años, las condiciones en Marte fueron propicias para la aparición de vida. Pero, ¿fue eso suficiente? Yo diría que sí, porque las huellas químicas demuestran que la vida también surgió en los océanos de la Tierra hace 3.700 millones de años. Y me gustaría pensar que lo mismo sucedió en Marte. Y si hubo vida en Marte, ¿dónde está hoy?
0: Después de un viaje de 5 kilómetros, el Perseverance finalmente llega a su objetivo, el delta del cráter Jezero.
3: Si jamás...
4: Si alguna vez surgió la vida a partir de la química prebiótica, lo más probable sería que se produjera en un entorno de carbonatos y minerales arcillosos. Por eso buscamos especialmente eso.
5: Suponemos que ciertos organismos que hoy se encuentran en lugares especiales de la Tierra también podrían haber surgido en microambientes de Marte.
0: Purificación López García es especialista en microorganismos en hábitats extremos. La zona geotérmica del Dalol, en el norte de Etiopía, es sin duda uno de los ejemplos más impresionantes de este tipo de biosistema. Aquí no parece que pueda haber vida. Sin embargo, a pesar de las temperaturas extremas y la acidez, en algunas áreas pueden encontrarse allí organismos unicelulares.
5: En los márgenes del Dalol existen ecosistemas en los que se desarrolla la vida, especialmente en forma de arqueas, es decir, microorganismos unicelulares que se adaptan especialmente bien a temperaturas muy altas, de hasta unos 120 grados a valores de pH muy fluctuantes o extremadamente bajos. El estudio de estos organismos extremófilos nos permite definir con mayor precisión en qué condiciones podría haber surgido y persistido la vida en sistemas extraterrestres. Si en Marte surgió vida que pudiera adaptarse a estas condiciones, aún podría existir en estos sistemas, suponiendo que haya agua en estado líquido y una fuente de energía.
0: A diferencia de la corteza terrestre, la corteza marciana nunca se ha renovado mediante la tectónica de placas. Esto le permite al Perseverance estudiar minerales arcillosos muy antiguos. Y si alguna vez hubo vida en Marte, estos minerales quizás contengan aún

0: como nitrógeno o carbono. Para encontrar moléculas orgánicas intactas, es mejor cavar un poco más profundo. Las perforaciones de rover, de unos pocos centímetros de profundidad, deberían bastar para penetrar en la roca en la que estuvieron protegidas durante millones o miles de millones de años.
1: Por primera vez, el Perseverance intenta tomar una muestra de suelo que posiblemente contenga rastros de material orgánico.
2: El sistema de recolección de muestras es tan complejo como todo lo demás en esta misión. Primero se debe tomar un testigo, que se introduce en un tubo y se coloca en el rover con ayuda del brazo robótico. Allí se toman fotografías y se realizan análisis inmediatos antes de sellar las muestras, ya que permanecerán en Marte por un tiempo. Posteriormente se depositan en la superficie de Marte.
3: Esperamos poder analizar estas muestras algún día en el laboratorio, ya que para un análisis detallado de sedimentos necesitamos un laboratorio con microscopios electrónicos y mucha química. Eso es imposible a bordo de un rover.

0: El Perseverance solo deposita una parte de los tubos de muestra. En lugar de apilarlos, los esparcimos por el camino como lo hacen Hansen y Gretel con los guijarros, para no correr el riesgo de perderlos a todos si la misión se interrumpiese abruptamente.
1: Posteriormente, el plan será recoger las muestras en Marte y llevarlas a la Tierra para analizarlas. Un proyecto ambicioso, sobre todo porque aún no está claro cómo exactamente se podrá hacer esto algún día.
2: Tomar muestras de roca en Marte y almacenarlas temporalmente, por sí ya no es una tarea fácil. Pero luego, además, hay que recoger esas muestras. Los equipos del Jet Propulsion Lab y de la NASA ya están pensando en posibles conceptos.
3: Sería la primera vez que lanzaríamos un cohete desde otro cuerpo celeste. Traer las muestras de forma segura a la Tierra nos enfrenta a desafíos que superan cualquier cosa que hayamos tenido hasta ahora.
1: Está previsto que el sistema de vuelo espacial para la operación de recuperación esté operativo en unos años. Sin embargo, los investigadores ya están trabajando en esta nueva tarea.
4: Los tubos de muestras podrían recogerse con un brazo de agarre. Los colocaría en una especie de cesta de la compra y los llevaría hasta el punto desde donde un cohete lanzaría el contenedor con las muestras a la órbita de Marte.
0: El cohete probablemente necesita su propio módulo de aterrizaje y tiene que descender exactamente cerca de los tubos. Si aterriza a 100 kilómetros, se acabó.
3: Actualmente estamos trabajando en un concepto para el Sample Retrieval Lander, que nos permita lanzar el cohete con las muestras desde la superficie de Marte al espacio mediante una especie de lanzamiento aéreo. Esto tendría la ventaja de que no necesitaríamos una plataforma de lanzamiento para llevar el cohete a la posición deseada.
0: El cohete mide casi 3 metros de largo y pesa entre 400 y 500 kilos. Se lanza, se dispara y antes de que vuelva a caer, desaparece.
3: Cuando el contenedor de muestras alcance la órbita de Marte, allí lo estará esperando el Earth Return Orbiter para interceptarlo. Sin embargo, detectar un objeto del tamaño de una pelota a decenas de kilómetros de distancia no es fácil.
5: Interceptar con un orbitador una pequeña bola blanca que orbita alrededor de Marte es difícil.
3: Primero buscamos piezas de cohetes más grandes. La parte superior del cohete lleva incorporada una radiobaliza que nos indica la ubicación.

0: where it is.
1: El contenedor interceptado se carga en la cápsula espacial que regresaría a la Tierra 6 meses después.
2: Si el plan funciona, algún día se llevarán las rocas marcianas a la Tierra. Entonces habrá que asegurarse de que las muestras no hayan sido contaminadas por moléculas orgánicas que el Perseverance haya traído a la Tierra. Aunque este riesgo es mínimo, las consecuencias serían devastadoras.
3: Los primeros astronautas de los años 60 tenían una cosa clara en mente: la falta de preocupación de sus predecesores. La propagación de enfermedades durante el descubrimiento del Nuevo Mundo es un capítulo triste en la historia de la humanidad. En ambas direcciones, por cierto. Una contaminación biológica introducida desde la Tierra al entrar en contacto con una forma de vida en Marte sería irreparable. Lo mismo se aplica al revés. Supongamos que un astronauta se contamina con una especie alienígena desconocida. ¿Qué hacemos con él? ¿Lo traemos de regreso a la Tierra? ¿Lo dejamos ahí afuera para siempre? ¿Lo traemos y lo encerramos por el resto de su vida? Esto es material de una película de ciencia ficción.
2: Todavía queda un mar de preguntas sin resolver, pero el gran objetivo sigue siendo el mismo: que algún día los seres humanos lleguen a Marte. Pero, ¿cómo sobrevivir allí? ¿Y cómo regresar?
4: Además de buscar rastros de vida en Marte, el Perseverance también debe recopilar datos para anticipar una posible llegada de seres humanos allí. Con ese fin, el rover lleva a bordo varios instrumentos, entre ellos una estación meteorológica que mide factores climáticos, como el viento o la densidad del polvo. También un radar que escanea la estructura del terreno más profunda. Si algún día quisiéramos construir en Marte, es fundamental conocer las características del suelo.
2: El francés Jean-François Clairvoyant es ingeniero y astronauta. Ha participado en 3 misiones espaciales de la NASA y sabe lo importante que son los proyectos actuales con vehículos no tripulados antes de enviar a los primeros seres humanos a Marte.
5: Debemos ser capaces de ir a Marte y regresar de forma automatizada antes de enviar allí a seres humanos. Por eso es tan importante el programa de recuperación de muestras del Perseverance para decidir si participamos en vuelos tripulados a Marte. Para llevar a seres humanos a Marte, debemos poder extraer de ahí la mayor cantidad de recursos posibles para comer, beber, respirar, combustible, para no tener que enviar todo desde la Tierra.
2: Es imposible aterrizar en Marte con 30 toneladas de material a bordo, incluido oxígeno, y permanecer unos meses. Pero el Perseverance está ayudando ya a resolver el problema.
6: El Perseverance no solo analiza la geología de Marte, sino que también prepara la llegada de los seres humanos. El rover tiene, en su lateral, una caja de 17 kilos llamada MOXIE, que convierte la atmósfera marciana en aire respirable.
1: En la superficie de Marte, el aire es aproximadamente 100 veces menos denso que en la Tierra. Además, se compone en un 95% de dióxido de carbono. Sin embargo, cada molécula de CO2 tiene una molécula de oxígeno unida al carbono. Y la misión de MOXIE es dividir el CO2.
6: MOXIE aspira CO2 y lo conduce a través de una celda electrolítica que divide la molécula en un átomo de oxígeno y una molécula de monóxido de carbono que vuelve a liberarse. Los átomos de oxígeno recolectados se unen para formar moléculas de oxígeno que pueden inhalarse.
1: Usted y yo necesitamos de 20 a 30 gramos de oxígeno por hora para vivir. Hasta ahora, Moxie ha estado 8 veces en funcionamiento en Marte y ha producido cerca de 50 gramos de oxígeno. Eso alcanza para casi 2 horas. Sin embargo, con una versión más grande de Moxie, esperamos poder producir todo el oxígeno necesario para una misión tripulada a Marte.
5: Una vez que llegue a Marte, el ser humano es capaz de descubrir mucho más que un robot. La inteligencia artificial hace solo aquello para lo que fue programada. Un robot nunca gritará, ¡oh, mira esto! Anhelo el día en que los seres humanos, junto con robots y dispositivos altamente especializados, encuentren una respuesta a la cuestión de la vida extraterrestre.

0: La cuestión de los mundos lejanos y de la vida extraterrestre ocupa a filósofos, teólogos y científicos. ¿Estamos solos? Esto puede generar dos temores. Por un lado, el miedo a estar completamente solos. Esto puede resultar abrumador porque sería una gran responsabilidad. Si mañana desapareciéramos de este planeta, nunca volvería a haber vida en el universo. Pero quizás también nos dé miedo no estar solos. Supongamos que descubrimos otra forma de vida. Entonces tal vez ya no seamos los más bellos o los más inteligentes. Esto nos toca el ego. Aunque algunas filosofías y algunas religiones les resulte difícil admitirlo.
1: Nuestro sueño es ir a Marte algún día. Y espero que se haga realidad. Este es el desafío del siglo XXI. Pero no en el sentido de, no pasa nada si destruimos la Tierra, hay otra esperándonos. No, solo hay una Tierra y tenemos que preservarla. Se trata sencillamente de explorar un planeta, y eso ya es bastante difícil.
0: No sé a quién se le ocurrió el nombre de Perseverance, pero creo que es genial, porque la perseverancia es una de las grandes cualidades de los investigadores. Todos los programas científicos deberían llamarse Perseverance.
2: El Perseverance continuará su búsqueda de vida en Marte. Este robot solitario no solo explora, sino que también contribuye a hacer realidad el sueño de la humanidad, de un vuelo tripulado a Marte.

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2: La Biblia es la palabra de Dios escrita, es su mensaje de amor y perdón y nos muestra cómo obtener la vida eterna. Además, encontramos respuestas a las preguntas que surgen cuando tratamos de llevar una vida que sea de su agrado. Es por esto que los cristianos debemos procurar leer la Biblia todos los días. La Biblia es como un amigo, porque a veces nos interpela, a veces nos consuela, a veces nos dice cosas que nos duelen, otras veces nos abraza y nos arropa, pero su amor es siempre incondicional. Leer diariamente la Biblia es como abrir el WhatsApp en la mañana cuando estás enamorado. Siempre sabes que el mensaje que vas a leer es el que te va a dar más alegría en todo tu día. Es el de la persona que más se preocupa de ti.
3: Soy el padre Juan Carlos de HablarConJesús.com para la red 106.1.
4: Magia. Elegancia. Un hombre capaz de hechizar el balón. Un hombre que consiguió enamorar al mundo entero. Él es Zinedine Zidane y esta es su historia.

Un año antes del comienzo de la guerra en Argelia, Ismael y Malika emigraron a París. Se asentaron en los duros distritos de la ciudad. Sin embargo, encontraron poco trabajo en la región y a mediados de la década de 1960 se mudaron al suburbio de La Castellane, en el norte de Marsella. Un 23 de junio de 1972 llegaría al mundo un niño que les cambiaría la vida, Zinedine Yazid Zidane. Fue en La Castellane donde Sisu tuvo su primer contacto con el fútbol. Su primer club de la infancia fue el equipo del barrio, el Foresta. Al año siguiente se marchó al Saint-Henri, lo que supuso un pequeño salto de calidad. En su niñez, a Zidane, todo el mundo le llamaba por su segundo nombre, Yazid. A la edad de 13 años jugaba para el Septam, donde se fijó en él Jean Vago, un cazatalentos del Escan. Zidane fue a Cannes para un periodo de prueba de unas semanas. No tenía un gran físico, pero tenía destellos de calidad. Finalmente terminó fichando por el club. Habiendo dejado a su familia siendo tan solo un niño, hasta que pudo independizarse durante su periodo en Cannes, lo pasó con una familia de acogida que lo trataron como si fuera su propio hijo, la familia Elinot. Sisu hace su debut en la primera división francesa el 18 de mayo de 1989 frente al Nantes, a la edad de 17 años, y anotó su primer gol el 10 de febrero de 1991, también contra el Nantes en una victoria por 2-1. En la temporada de 1992-93, Zidane es transferido al Girondin de Burdeos, un Sisu que ya despuntaba como mediocentro. El 6 de diciembre de 1994, en los octavos de final de la Copa Intertoto, un impresionante gol de Zidane frente al Betis clasificaba al Burdeos para la siguiente ronda.

0: En el siguiente partido de la eliminatoria llegaban al partido de vuelta con un 2-0 en contra ante un enorme Milán. El conjunto francés consiguió encajar 3 goles, culminando una remontada histórica.
1: Zidane. 3 contra 3, Sibanucci no revient pas. Oulala, là là, Zidane qui va le redonner à Dugarry dans la surface. Allez, frappe et but. Oh, quel but! Super là là, quel but de Christophe Dugarry, 3-0 pour Bordeaux.
0: Tras alcanzar la final de la Europa League, Zidane experimentó la amarga sensación de la derrota al caer frente al Bayern de Múnich. Después de 4 temporadas con 139 partidos disputados y 28 goles anotados, Sissou da el salto al mejor equipo de Europa en aquel momento, la Juventus de Turín.
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Zidane llega a la Vecchia Signora en 1996. El club bianconero era el actual campeón de la Liga de Campeones. Zidane, que nunca había ganado ningún título, llegaba a un club que quería ganarlo todo.

para los aficionados de la Juve era imposible no compararlo con su compatriota Michel Platini. Tenía el mismo dorsal y la gente nostálgica veía a Platini en Sisu. No obstante, con el paso del tiempo terminaron viendo a un gran Zidane.

El impacto del francés fue inmediato, ganando el Scudetto en su primera temporada y la Copa Intercontinental del 96. Ese mismo año fue nombrado mejor futbolista extranjero del año de la Serie A. Sin embargo, no todo era bonito para el francés. Esa misma temporada alcanzaron la final de la Champions, cayendo por 3-1 frente al Borussia de Dortmund. Al año siguiente, en la 97-98, Zidane embruja a la afición de la Juventus. Por segundo año consecutivo vuelven a ganar el Scudetto.

Europa, la Juventus alcanzó su tercera final consecutiva en la Liga de Campeones, la cual terminaron perdiendo por 1-0 frente al Real Madrid. Hasta entonces, Zidane había perdido tres finales consecutivas, una Europa League con el Burdeos y dos Champions con la Juventus. Zidane era un coleccionista de medallas de plata.

El Mundial de 1998 fue el primero en el que participó Zidane. Además, el torneo se llevó a cabo en Francia, su país de origen. Su único objetivo era ganar la Copa en su casa. El conjunto francés ganó los tres partidos de la fase de grupos, superando a Sudáfrica, Dinamarca y Arabia Saudí. Sin embargo, en el enfrentamiento frente a los saudíes, Zidane fue expulsado tras recibir una tarjeta roja directa por pisar a Fuad Anwar. Debido a la sanción, Zidane no pudo jugar los octavos de final frente a Paraguay. No obstante, el conjunto francés consiguió pasar de ronda tras la victoria por 1-0 con un gol de oro de Laurent Blanc en la prórroga. En su regreso en cuartos de final, los franceses derrotaron a Italia por 4-3 en la tanda de penaltis. Ya en semifinales, Francia se disputaría el pase a la final frente a Croacia, selección el cual jugaba por primera vez una semifinal de un Mundial. Francia terminó venciendo por 2-1 tras un doblete de Thuram.

12 de julio de 1998, Stade de France. Se disputa la final del Mundial, Brasil frente a Francia. Una final de ensueño. Zidane es magia pura durante el partido. Es infranqueable y sus compañeros insaciables.

En su última temporada, en la 2000-2001, la Juventus terminó segundo en la Serie A y cayeron eliminados en la fase de grupos de la Liga de Campeones después de que Zidane fuera sancionado por dar un cabezazo al jugador del Hamburgo, Jürgen Klinsmann.

La Eurocopa de Fútbol del 2000 tuvo lugar conjuntamente en Bélgica y los Países Bajos. La actual campeona del mundo era el rival a batir. En la fase de grupos, Francia superó a Dinamarca y República Checa, pero cayó frente a la anfitriona, los Países Bajos. Francia se clasifica como segunda de grupo a los cuartos de final. En cuartos se enfrentaban a España. A Zizou le gustaba bailar. Terminaron ganando el partido por 2-1 con un tanto de Zidane. Ya en semifinales se midieron frente a Portugal, Zidane y Figo, dos balones de oro.

0: El 2 de julio del 2000, en el Stadion de Feyenoord, se disputó la gran final, Francia versus Italia. Un impecable Zidane a lo largo del torneo y una selección francesa muy sólida no dejarían escapar el campeonato.
1: Le pasé la pregunta en francés. ¿Quiere ser jugador del Real Madrid? Y pasó de manos en manos hasta que le llegó a él y él me contestó en inglés, yes.
0: Año 2001, Zinedine Zidane se incorpora al Real Madrid por una cifra récord, 77,5 millones de euros, convirtiéndose en el fichaje más caro de la historia.

En su primera temporada, Zidane anotó uno de los goles más bellos de la historia y consiguió por fin alzarse con la Liga de Campeones siendo el gran protagonista.

El 7 de mayo de 2006, Zidane, tras haber anunciado sus planes de retirarse del fútbol tras el Mundial de 2006, jugó su partido de despedida con el Real Madrid en el Santiago Bernabéu, donde le despidieron entre emoción y lágrimas su familia y la afición blanca.

9 de julio de 2006, Estadio Olímpico de Berlín, final de la Copa del Mundo. Zidane, meses atrás, tras anunciar que este campeonato sería el último antes de su retirada, consigue llevar a la selección francesa a la final que disputó frente a Italia.

Tiempo después, se supo que Materazzi había insultado a la hermana de Zidane, y de ahí el acto impulsivo del francés. Tal vez, esta no era la mejor forma de retirarse. Sin embargo, la brillante carrera que ha dejado y tras haber conseguido enamorar al mundo, es lo que siempre nos quedará en el recuerdo. Por todo ello, Zidane, merci beaucoup.

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2: La República Islámica de Irán ha optado por la continuidad con el nombramiento como nuevo líder supremo de Mostaba Jamenei, hijo de Ali Jamenei, eliminado por Estados Unidos e Israel. Analizamos su perfil, el mensaje que los guardianes de la revolución están mandando y qué significa este nombramiento cuando la guerra en Irán se está instalando. Y lo hacemos con la analista en política internacional, Marta González Isidoro, experta en la región. ¿Quién es y qué se puede esperar de Mostaba Jamenei?
3: El nombramiento de Moqtada como líder supremo no ha sido una sorpresa. De hecho, ya desde 2024 la cuestión de la sucesión en la República Islámica era una cuestión urgente en la medida en la que crecía todas estas amenazas de guerra y además se agravaba la salud de Jamenei. Los partidarios de Moqtada buscaban ya entonces, en 2024, una garantía de sucesión de un líder o de un personaje cualificado, mientras que los críticos veían en él o señalaban en él precisamente su incapacidad para prevenir o gestionar las crisis nacionales o internacionales. Es un candidato propuesto por la Guardia Revolucionaria. Quienes conocen realmente a este personaje desde el interior del régimen le pintan como un ser fanático, apocalíptico, intransigente, muy vinculado a la represión de las protestas y con una reputación bastante alejada de cualquier tipo de compromiso. No sé si estamos hablando de una persona capacitada para continuar la República Islámica tal y como está planteada, porque su nombramiento lo que supone es el fortalecimiento precisamente de la Guardia Revolucionaria a expensas de antiguos miembros de la élite de la República, incluyendo a los sectores más moderados o sectores del clero. Es un serio competidor de Ali Larijani, que es precisamente el personaje que en la sombra ha dirigido los hilos del poder. Por lo tanto, no sé hasta qué punto le querrá tener cerca para controlarlo, para neutralizarlo o bien para compartir el poder, puesto que Moqtada no tiene el visto bueno de todos los sectores de la República en este momento. Su capacidad para ejercer mando y control en ese sentido, por lo tanto, es muy limitado. Y la Guardia Revolucionaria está muy mermada. Vamos a ver si es capaz de aguantar mucho tiempo con vida, porque es un objetivo tanto para Israel como para Estados Unidos. Efectivamente, su nombramiento indica que la Guardia Revolucionaria lo que intenta proyectar es supervivencia y desafío en lugar de compromiso. No sé hasta qué punto el régimen teocrático de la República Islámica, tal y como se diseñó en 1979, está garantizada con el hijo de Jamenei.
2: Esta guerra, que parece que va a durar, ya llevamos 10 días, Irán dice que puede aguantar 6 meses. ¿Qué capacidad militar tiene Irán?
3: La capacidad misilística y de drones que tiene Irán está seriamente mermada. De hecho, el objetivo de la guerra, de esta segunda fase de la guerra que empezó en junio del año pasado, es acabar con la capacidad nuclear y con la capacidad misilística de Irán. Irán tiene una capacidad muy elevada de misiles de corto y largo alcance que ponen en jaque a la región, pero está muy mermada. Lo que realmente preocupa es la capacidad, el programa de drones, que es uno de los más desarrollados fuera de las grandes potencias. Y este programa está diseñado precisamente para compensar su inferioridad en la aviación y en los misiles frente a las capacidades de Estados Unidos y de Israel. Son muy baratos, tienen largo alcance y más o menos tienen una capacidad en estimaciones, porque el régimen es muy opaco y no se sabe cuántos tienen, de más o menos alrededor de unos 10.000. 10.000 drones, según estimaciones que hizo en su día The Washington Post y The Times, que son los dos diarios que han trabajado este asunto. Tenemos ahora mismo que han usado en torno a 50 por día, por lo tanto la capacidad de tener hasta 6 meses es prácticamente imposible.
2: ¿Qué tipo de drones usa Irán?
3: Tienen 3 tipos de drones. Los que se llaman los drones kamikaze, que tienen un alcance más o menos de entre 1.000 y 2.000 kilómetros, que son los que están haciendo mucho daño ahora. Son muy baratos, cuestan apenas entre 30 y 50 mil dólares cada uno, y es lo que se conocen como las bombas voladoras. Y son los más espectaculares porque son los del tipo Shahed y son los Amat. Esos son los más espectaculares. Luego tienen los drones de ataque reutilizables, que son muy poquitos en cuanto a almacenaje, a producción, pero son también muy espectaculares, que son los tipo Predator, los Reaper, muy parecidos a los Reaper norteamericanos. Son los Shahed 129, que son los más avanzados, los grandes, los Mujahideen 10, que son los grandes que vemos, y estos tienen un alcance ya más grande, más hasta entre 1.800 y 3.000 kilómetros. Son los que están poniendo en jaque a los países del Golfo, porque tienen una carga de entre 100 y 400 bombas, ¿no? O misiles. Una autonomía de 24 horas. Son como más potentes, pero también son más fácilmente eliminados por parte de las baterías antiaéreas de los países del Golfo y de Israel. Por lo tanto, su capacidad de repuesto es más complicada. Y luego están los drones de reconocimiento, que son mucho más pequeños, se usan sobre todo para la vigilancia. Y ahí tenemos también el Shahed 123, que tiene un alcance de unos 30 kilómetros, un máximo de 750. Pueden alcanzar, como digo, Israel, Arabia Saudí, las bases norteamericanas del Golfo, parte de Europa Oriental. Por lo tanto, el nivel de alerta temprana para todos estos países pues es muy, muy elevado, porque consiguen saturar a través de este enjambre de drones todas las defensas aéreas de todos estos países, provocan que incida en una guerra económica, porque interceptar todos estos enjambres de drones pues provoca la fractura económica y el colapso económico de todos los países afectados. Los ataques de precisión no son tan precisos como los misiles israelíes o norteamericanos, pero hacen su daño. Y sobre todo lo que provocan es daño psicológico en la población civil, interfieren sobre todo en la guerra electrónica y de vigilancia de los sistemas norteamericanos, israelíes del Golfo.
2: Una pregunta, ¿lo más lejos que pueden ir hacia Europa es Chipre?
3: Los drones sí, pero los misiles de medio y de largo alcance llegan. De hecho, Irán tiene posibilidades de lanzar misiles que llegan hasta las costas del Mediterráneo Oriental, cerca de España, llegan a las costas de España. Por lo tanto, el rango es muy elevado y el peligro para la detección temprana de ese tipo de misiles por parte de Europa, pues ahí lo tenemos.
2: ¿La guerra se puede alargar mucho?
3: Pues mira, va a depender de la voluntad, de la voluntad de las partes. Si nos centramos en la capacidad militar, Irán no tiene capacidad para aguantar una guerra prolongada porque tiene ya estrangulados los flujos de reposición de drones, misiles y materiales por parte de Rusia y de China, que son sus proveedores. Y luego el objetivo fundamental de este conflicto, de esta guerra, ha sido en la primera semana por parte de Israel y de Estados Unidos controlar los cielos y reducir la amenaza principalmente hacia Israel y hacia los países del entorno. Y por lo tanto han ido directamente a neutralizar las capacidades del régimen iraní en cuanto, ya lo hemos visto, pues a eliminar al líder supremo, la neutralización de los altos cargos del régimen, de la revolución, de la Guardia Revolucionaria, los operativos territoriales, a destruir todas las instalaciones gubernamentales y las fábricas de armas, el almacenaje de misiles y drones. Por lo tanto, es muy complicado que Irán pueda, el régimen pueda abordar una guerra sin reponer las capacidades militares, porque además hemos visto que también se ha reducido su flota naval al 30% y se ha destruido también la capacidad aeroespacial. Por lo tanto, es muy optimista por parte de los nuevos líderes pensar que va a aguantar desde el punto de vista militar. Ahora bien,
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4: La oración es el Wi-Fi de Dios, con el que uno se puede comunicar con él gratuitamente. Sucede que el saber que uno lo tiene a su total disposición las 24 horas del día, los 7 días de la semana, puede hacer que no sintamos la necesidad de hablar con él. Más aún, cuando a veces tenemos la sensación de que uno es el único que se comunica y que no se tiene respuesta del otro lado, da la sensación de que se trata del invento más aburrido del mundo. Y entonces, como todo lo que es aburrido es pesado, uno deja de comunicarse con Dios. Sin embargo, el secreto de este Wi-Fi es que no ores hasta que Dios te escuche, ora hasta que le escuches a él.
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0: En la mañana con 52 minutos. Buenos días y bienvenidos a esta primera entrega de la Red 106.1. Qué gusto que nos esté acompañando. Es lunes 1 de junio y empieza, por cierto, todo el merequetengue movida y demás de lo que significa el fútbol para el mundo, ¿no? Buenos días y bienvenidos. ¿Qué tal, doctor Romero? ¿Cómo están?
1: Es un gusto saludarlo, licenciado. Muy buen día, buen inicio de día, de semana y de mes. Un mes clave. Mañana se espera la reunión en el Congreso de la República, pero también, como usted lo dice, ya varias elecciones empiezan a reportarse, incluso en Estados Unidos, incluyendo Argentina, un fin de semana con el retorno del Deportivo Suchitepeque a Liga Nacional, lamentablemente con bastantes víctimas y violencia. Ya vamos a ir platicando de todo lo que nos dejó el fin de semana y lo que se viene para esta semana y este mes.
0: Bueno, así que buenos días y bienvenidos a esta primera entrega informativa de la Red 106.1, en un país donde las próximas horas van a ser de ley antilavado de dinero, porque recuerde que para mañana está convocada la sesión y hoy hay jefes de bloque, ¿no?
1: Hoy debería de afinarse los detalles, ponerse de acuerdo y hacer ese compromiso ético de que finalmente los distintos grupos van a aprobar, que ya no se presentará ninguna novedad, ninguna moción, y esperemos mañana en la reunión extraordinaria se pueda tener esto que ha pedido la superintendencia de banco y todas las organizaciones internacionales.
0: ¿Se podrá o no se podrá? Esa es la pregunta que ahora se tiene. Recuerde que está para el 2 y 3, está programado el tema de la ley antilavado, que es la que mayor presión le he visto yo a una ley en los últimos meses, donde incluso sectores que normalmente están en contra, hoy se pusieron todos de acuerdo a hablar a favor. Eso no es normal verlo en nuestro país.
1: No, seguramente que no, y a pesar de que existen críticos de la propuesta, están a la espera de que finalmente aparezca o no hoy una opinión y que jefes de bloque pues ya no se presente ninguna enmienda, ninguna novedad al texto que originalmente debería de ser aprobado mañana.
0: Selección Nacional regresa a la escena también,
1: ¿no? Ya a la espera de este fin de semana tener sus primeros partidos, dos juegos amistosos frente a República Checa y frente a Ecuador en medio del debut de algunos jugadores, la nueva convocatoria de Luis Fernando Tena.
0: Y la titular está en la Universidad de San Carlos, donde la polémica alrededor de la elección de el rector de la máxima casa de estudios sigue estando en la orden del día.
1: Aún es justo de que tenga que asumir el señor Mazariegos nuevamente un segundo periodo. Están a la espera de que la Corte de Constitucionalidad resuelva en definitiva las posiciones de ambas partes. Si hay o no reelección, será un mes clave por toda la disputa jurídica que hay alrededor de esta decisión.
0: Y seguiremos dándole seguimiento al clima también, porque esa historia se va a contar también entre canícula y lluvias. 5:55, buenos días y bienvenidos aquí a la Red 106.1. Arrancamos platicando de lo que se viene para la semana, la agenda legislativa que va a tener varios frentes informativos, pero lo más importante en el Congreso de la República, el Pleno esta semana va a tratar de entrar a conocer lo pendiente con la ley integral contra el lavado de dinero, la iniciativa la 6593, que varios sectores han pedido se apruebe de urgencia nacional. Esta semana se podrían realizar estas dos nuevas sesiones para el 2 y 3, y recuerden que para hoy a las 12 del mediodía está programado en el Congreso de la República jefes de bloque, lo que debería ya de dejarnos en claro qué es lo que va a ocurrir con una ley que, de no aprobarse, podría tener un impacto general en todo el país, en la macroeconomía y en general en una Guatemala que se vería enfrentada a temas de complejidad en el tema del sistema bancario, ¿no?
1: De acuerdo al presidente del Congreso de la República, el diputado Luis Contreras, que ha sido el que más ha platicado, ya se ha tenido incluso una posibilidad de que puedan estar integrantes de la Comisión de Economía, de Comercio Exterior, personal de la Superintendencia de Bancos, para confirmar cuáles son las enmiendas que se presentarán a la iniciativa 6593, que contiene las recomendaciones que en su momento hizo el Grupo de Acción Financiera Internacional, GAFI, para evitar que el país vuelva a una lista gris. Esto en medio de 8 enmiendas que se presentaron por parte de los bloques de los diputados de Cabal, Vamos, Valor y UNE. 3 han sido rechazadas por la superintendencia, ya que pretenden cambiar el proceso de administración de riesgo en el artículo 8, la tipificación del delito de lavado de dinero en el artículo 73 y la autonomía de ese delito en el artículo 74. Sin embargo, varios legisladores utilizan términos para argumentar que deben ser modificados y que, de acuerdo a los criterios de estos diputados, no violen la Constitución. Así es que son básicamente 3 enmiendas las que hoy deberían de ser discutidas en jefes de bloque, y si finalmente se llega a un acuerdo, pues esperar que mañana exista ese consenso en una de las reuniones más esperadas desde el momento que fue convocado, porque sabemos que después de esto, ahí sí ya entrará el receso parlamentario. Difícilmente vemos otra reunión sería hasta el reinicio de las actividades en el mes de agosto, y hemos escuchado por los sectores que conocen el tema que ya para agosto sería simple y sencillamente inoperante, ya no daría el tiempo para la visita que tendrá Gafi a finales de año poder implementar el reglamento.
0: Que hay dos posturas ahí, ¿no? Sí da tiempo y no da tiempo, ese es el problema, pero muchos dicen no da tiempo, es que esa es la mayoría. El Congreso, entonces, tiene programada para esta semana la votación final de la ley antilavado para este martes 2 de junio, también la han programado para 3 de junio, presión de reloj institucional encima porque Guatemala será evaluado próximamente por el Grupo de Acción Financiera de Latinoamérica. ¿Y qué es lo que está en juego? Bueno, si Guatemala no aprueba la ley a tiempo, enfrentamos el riesgo de ingresar nuevamente a la lista gris del sistema financiero internacional. Consecuencias directas en tema de remesas que estarían en riesgo, mayores costos de transferencia para migrantes guatemaltecos, crédito internacional también mucho más caro, con una peor calificación financiera del país que encarecería préstamos y bonos soberanos. Las exportaciones quedarían afectadas con restricciones o demoras en operaciones financieras de comercio exterior, y también el tema de inversión extranjera que podría quedar retraída porque las empresas podrían evitar mercados en lista gris por riesgo de reputación y regulatorio. Esto significa que a Guatemala le costaría mucho más hacer el trabajo de poder atraer inversión hacia territorio nacional. Vaya reto el que se tiene a partir de aquí, 5:58, lo que será noticia, aprobación de la ley antilavado, semana clave en el Congreso de la República. Pues entonces sí valía la pena Wembanyama, ¿verdad? O sea, no era una ilusión. Muchos pensaron, creo yo, que era una ilusión lo de Wembanyama, pero no. Ya los llevó a las finales. Las Espuelas de San Antonio están en las finales. Vamos a arrancar esta semana, miércoles 3 de junio. Ahí va a arrancar todo a las 6:30 de la tarde. Primer juego, Las Espuelas de San Antonio contra los Knicks, doctor Romero. Arrancaremos el miércoles.
1: San Antonio tiene la ventaja. Se enfrentaron 3 veces en la temporada regular. 2 victorias para los Knicks, 1 victoria para para el equipo de Las Espuelas de San Antonio. Y aquí es donde ya vamos poderosamente la atención, ese modelo que a mí me parece que bien implementado podría ser aprovechado en otros líderes, lo de la famosa escogencia. Hace 3 temporadas San Antonio era el peor equipo de la liga, no salía de la última posición, no clasificaba, tiene opción de escoger al mejor talento, en ese momento el unicornio Wembanyama, y pues apenas 2 años después no solo se da el gusto de derrotar al campeón vigente, al equipo de Oklahoma, rompe lo que muchos pensábamos que se iba a convertir en una dinastía en la NBA, sino que lleva a su equipo a las finales y con ventaja de campo por tener mejor temporada regular. San Antonio en una hipotética serie a 7 partidos podría tener hasta 4 juegos en su casa, así es que como están las cosas ahora, Wembanyama, Castle y las Espuelas de San Antonio están que no creen en nadie, que están favoritos en las apuestas para derrotar a los Knickerbockers. Ya lo decía usted, esta semana tendremos 2 partidos, mínimo el miércoles 3 en San Antonio, se repetirá el viernes 5, para luego trasladarnos de hoy en 8 días, el próximo lunes 8, a un partido que creo la gran mayoría tiene la gran expectativa de ver. Los Knicks en el Madison Square Garden recibiendo a las Espuelas. Se dice que va a estar el presidente de Estados Unidos, se convertiría el primer presidente en ejercicio de esa función que está presente en un partido de las finales de la NBA. Dijo Donald Trump que el dueño de los Knicks lo invitó y que iba a aceptar la invitación, así es que una batalla que va más allá de la historia. 27 años después se repite la misma final con Knicks y San Antonio tratando de repetir, tratando de alcanzar un título que los pondría en lo más alto de la liga. Desde el 73 no es campeón el equipo de Nueva York. El equipo de San Antonio tratará de hacer olvidar a Manu Ginóbili, a Tim Duncan y compañía, la última generación que llevó al equipo de Las Espuelas al título.
0: Así va a estar la historia entonces de lo que ocurra esta semana con la NBA. Son las 6:01, hacemos una pausa y ya regresamos con más.

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4: La oración es el Wi-Fi de Dios, con el que uno se puede comunicar con él gratuitamente. Sucede que el saber que uno lo tiene a su total disposición las 24 horas del día, los 7 días de la semana, puede hacer que no sintamos la necesidad de hablar con él. Más aún, cuando a veces tenemos la sensación de que uno es el único que se comunica y que no se tiene respuesta del otro lado, da la sensación de que se trata del invento más aburrido del mundo. Y entonces, como todo lo que es aburrido es pesado, uno deja de comunicarse con Dios. Sin embargo, el secreto de este Wi-Fi es que no ores hasta que Dios te escuche, ora hasta que le escuches a él.
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1: Continuamos en esta primera entrega informativa de la Red 106.1. Son las 6 de la mañana con 4 minutos. Vámonos rápidamente con información del tránsito. Nos vamos a conectar a lo que está ocurriendo en este momento en el sector de Villanueva. Nos vamos con Henry Quevedo. Henry, buenos días.
2: Muy buenos días. Mañana de lunes, inicio de mes, la Policía Municipal de Tránsito de Villanueva informa novedades en la movilidad vehicular. Le queremos comunicar que en el ingreso a la colonia Lindavista, zona 4, tenemos un tráiler con dificultades, el cual presenta una de las llantas explotadas en la parte trasera del contenedor. Esto está generando la obstrucción de uno de los carriles con dirección a Lindavista, así que por favor tenga la precaución necesaria al momento de transitar por el sector. En cuanto a la movilidad vehicular, en el trayecto de la ruta al Pacífico con dirección a la ciudad de Guatemala, le queremos informar que por el momento no tenemos obstáculos sobre la cuesta de Villalobos. El tránsito lento usted lo va a encontrar en los alrededores del kilómetro 16 y la movilidad es lenta hasta ingresar a la ciudad de Guatemala. Es importante de que usted planifique muy bien sus actividades antes de salir de casa, porque en cualquier momento algún vehículo con desperfectos mecánicos o alguna incidencia en el tránsito puede cambiar la situación y el panorama que le estamos describiendo a continuación. En el Boulevard El Frutal tenemos un tránsito totalmente fluido, no tenemos complicaciones, continuamos apoyando los trabajos de la ampliación en el lugar. En el trayecto de Ciudad Real, el tránsito lento se mantiene en los alrededores de Prados de Villahermosa y el primero de los carriles reversibles ya fue totalmente habilitado. Estamos a pocos minutos de habilitar el segundo. No tenemos complicaciones para la incorporación del tránsito a la avenida Petapa. En la conexión de Búcaro a Senma ha finalizado también el primero de los carriles reversibles. En estos momentos estamos apoyando toda la incorporación del tránsito hacia la Aguilar Batres por el Boulevard de Senma. Bárcenas y San José, por el momento sin complicaciones, el tránsito es bastante fluido, la cuesta del Sope sin obstáculos con dirección hacia Milpas Altas, y en el área céntrica trabajamos en cada uno de los puntos estratégicos. Salga con antelación de casa, condúzcase con precaución y desde ya le deseamos un excelente inicio de semana.
1: Gracias, Henry, por la información. Son las 6 de la mañana con 6 minutos.
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1: Ahora sí, doctor, pero arrancó, ¿no?, con fuerza el tema de selecciones. Ahora sí nos vamos de lleno. El lunes 1 de junio vamos a ir todos contra el tiempo en el tema de la preparación de las selecciones de cara a la fiesta del fútbol, ¿no? Lo que va a arrancar el próximo 11 de junio. Bulgaria, Montenegro van a ir a las 10 de la mañana. Eslovaquia, Malta a las 10 de la mañana. Noruega contra Suecia a las 11 de la mañana. Turquía, Macedonia del Norte 11:30. Austria, Túnez 12:45. Colombia, Costa Rica 5 de la tarde. Canadá, Uzbekistán 7 de la noche. Así van los amistosos internacionales de selecciones a partir de hoy.
4: Prácticamente tenemos 9-10 días de actividad deportiva para equipos que incluso pues ya se preparan para las próximas actividades. Por ejemplo, ese Bulgaria-Montenegro enfrenta a dos selecciones que no clasificaron al Mundial, pero que empiezan a preparar el proceso para la eliminatoria rumbo a la próxima Euro. Y equipos que sí necesitan la final de talles, Noruega-Suecia, por ejemplo, se antoja un buen partido a las 11 de la mañana. Austria-Túnez 12:45. Ese Colombia-Costa Rica, a mí me gusta a las 5 de la tarde, creo que va a ser un buen duelo. Los cafeteros pues van con la responsabilidad después de una buena actuación en la eliminatoria sudamericana, los ticos debutando con nuevo técnico a la espera de ver qué futuro tienen de cara a la próxima Copa de Oro y también la Liga de Naciones. Y Canadá, uno de los tres locales, no jugó el fin de semana, lo hace hoy y lo hace frente a Uzbekistán, ya preparando y afinando detalles para el partido inaugural. Recordemos que harán tres duelos de inauguración allá en las respectivas sedes en Canadá, Estados Unidos y México.
1: A esto sumemos que durante la semana vamos a ir sumando amistosos, ¿no? Porque mañana martes habrá más de selecciones, estará el Croacia-Bélgica, buen partido, también jugará Marruecos, jugará Rumanía, jugará Haití, jugará Nueva Zelanda. El miércoles hay una batería de encuentros todo el día con selecciones jugando: Países Bajos contra Argelia, Luxemburgo, Italia, Panamá, República Dominicana, Corea del Sur, El Salvador. Y el jueves 4 de junio, pues para no perdérselo, el Chequia contra Guatemala a las 6 de la tarde, México-Serbia a las 8 de la noche, en España-Irak a la 1 de la tarde, el Francia, Costa de Marfil a la

0: Una con 10, así van a ir calentando motores una semana antes de del inicio de la gran fiesta del fútbol,
1: doctor. Y lo importante es que como ya la mayoría de las selecciones han definido quiénes son sus integrantes, la nómina oficial de que presentarán para este torneo, pues ya la mayoría de equipos aprovechan ya para afinar precisamente detalles, no solo de la participación, sino quiénes podrían ser los 11 titulares para esos partidos y esas presentaciones ya para la próxima semana.
0: O sea que viene lo bueno, ¿no?
1: Viene lo bueno, aquí ya conocemos convocados, ya conocemos probables 11, ya empezaremos a afinar detalles, últimos preparativos antes de que el 11 de junio empiece lo bueno con la fiesta del fútbol.
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0: 6:10. Bueno, vámonos rápidamente a lo que está ocurriendo con la nota de la jornada. Han sido las voces de protagonistas que en el fin de semana, vaya si no han habido, ¿no? Y tienen que ver con el tema de los candidatos que empiezan a surgir. En este momento no pueden ser llamados candidatos, pero claramente son candidatos. A ver, fin de semana donde el gran protagonista, doctor Romero, ha sido Neto Brand. ¿Por qué? Porque Neto Brand se ha confirmado. Y dicen las malas lenguas y los rumores políticos, porque a partir de aquí vamos a tener que hablar de rumores, pero que se pueden volver ciertos. Neto Brand sería el candidato a presidente de la agrupación política Creo. Y esa sería la historia de lo que va a ocurrir a partir de aquí. ¿Dónde fue que surgió todo? ¿O dónde empieza a surgir todo? Bueno, se lo cuento de esta manera. A ver, en el fin de semana viene... usted lo recuerda al Congo, ¿no?
1: Sí.
0: ¿Sí? A Jorge Oliver, el exalcalde de Guastatoy. Y pasan dos cosas. Una, hace esto. Vamos a ver, escuche. Bueno, ya se lo voy a tener. En resumen, el Congo ha salido a decir, solo para que usted tenga una idea, de que básicamente, y así se lo pongo, soque soque.
1: Que es una expresión vinculada o identificada con el alcalde actual de Mixco.
0: Al 100%.
3: Pero si él dijo en sus redes, buenos días a todos por cierto, pero él dijo en sus redes sociales que nunca, jamás en la historia, él sería un candidato a presidente del país, tomando en cuenta que ahí solo roban, tomando en cuenta que ahí no lo dejan hacer absolutamente nada, y de que lo que hace en Mixco ni cerca de lo que él podría hacer como presidente del país.
0: ¿Usted le ha creído alguna vez a un político?
3: Jamás.
0: Ok, ahí está su respuesta. Jorge Orellana, a ver, así decía. No, no quiere, de verdad.
1: No quiere hablar hoy.
3: No quiere hablar del Congo.
0: No, no quiere hablar del Congo.
3: El Congo
1: prefiere mejor quedarse callado.
3: Sí. En sus redes sociales también ha sido muy activo y ahorita que el Moyo Contreras se despidió, apareció el Congo Orellana a decir de que él intentó muchas veces llevarlo a Guastatoya, pero que no se había podido, de que tanto el Moyo no había querido como estaba muy caro el Moyo Contreras. Todo eso salió a decir en sus redes sociales cuando se retiró José Manuel Moyo Contreras, y hace poco él dijo, te estamos organizando el partido de despedidas.
4: Yo creo en el progreso. Soca, soca.
0: Ahora, la pregunta fue ¿por qué soca, soca? O sea, pero recuerde usted que incluso tenían esta reunión, o sea...
4: Y hoy me vine a Mixco a saludar a mi hermano, a mi amigo el alma, a mi soca, soca.
5: Y yo saludando aquí a mi bueno, bueno.
0: El tema fue que se reunieron los dos. Y entonces uno entendería, lo que se ve no se pregunta, dijo un candidato, Héctor Aldana, le dijo esto a un medio en Villanueva, porque por cierto, Héctor Aldana, es que aquí no vamos a hablar así, estos lunes van a ser así de chismecito, porque no hay de otra. Héctor Aldana apareció en Villanueva con una gorra, él es de Vamos, Héctor Aldana es de Vamos, es diputado de Vamos, de los hombres fuertes de Vamos, de los voceros de Vamos, aparece con una gorra de la UNE, haciendo campaña para el grupo de la UNE. ¿Eso significa que Héctor Aldana se pasó a la
1: UNE?
0: O sea, Héctor Aldana se pasó a la Unidad Nacional de la Esperanza. Y cuando le preguntaron, mire, ¿se pasó a la UNE? Lo que se ve no se pregunta, dijo. Bueno, ya está trabajando con la UNE Héctor Aldana. ¿Qué ha pasado entonces de Vamos a la UNE? O sea, para hacer la parte de la campaña. ¿Por qué le contaba lo de Creo? Porque entonces, si esto es así, ya se habla de cómo la llegada de Neto Brand a una candidatura presidencial podría cambiar por completo el panorama político. Y no fue el único que habló, porque hubieron varias polémicas en el fin de semana. ¿Sabe usted también quién fue protagonista? Fue Armando Castillo, porque se hablaba y se rumoreaba acerca de una posible alianza, ¿no? Entre Viva, Vamos y algunas otras agrupaciones políticas. Era Vamos, La UNE y Viva, que habrían pactado una poderosa campaña política, como muchos le llamaban, ¿no? Pero al final, escuche usted lo que argumentó Armando Castillo, negando por completo de que se estuviese pensando en una alianza.
6: Algunos amigos me han llamado para que haga un video aclaratorio, y esto es por una publicación que anda por ahí en donde dicen que Viva se ha aliado con dos partidos y con una señora. Nada que ver. El partido Viva no está haciendo ninguna alianza con ellos. Ellos sí, creo que ellos andan en alianzas, pero el partido Viva no lo necesita. Estamos creciendo con nuestro liderazgo, estamos fortaleciéndonos a nivel nacional, bajo la trilogía de la fe, la familia y la fraternidad.
0: Sí. Armando Castillo argumentando que él no va en una alianza con Vamos ni con la UNE ni con nadie, ¿no? O sea, y era la otra polémica que había, porque entonces la pregunta era, ¿va a haber alianza o no va a haber alianza? La respuesta es no va a haber alianza.
1: Recordemos que Armando Castillo y su partido fue la cuarta opción que iba creciendo en las elecciones anteriores. Bueno, la quinta, porque realmente yo sigo pensando que la que ganó fue el abstencionismo y el voto nulo.
0: Sí.
1: Pero después fue la quinta propuesta, la cuarta en partidos políticos, y que de una u otra forma eso les dio a ellos la confianza de que 4 años de organización podía ayudar a crecer como organización. Solo quería agregar en el caso del alcalde de Mixco, recordemos que la semana pasada se presentó un estudio ya como para empezar a medir con nombres propios aprobación o reproche de parte de algunas de las figuras que podrían emerger como esos candidatos o esas figuras a seguir, y precisamente de los pocos, y si no estoy mal, el único que no tenía una opinión negativa dentro de los encuestados fue precisamente Neto Brand.
0: Así está la historia de lo que estaba ocurriendo con los chismecitos políticos, que no tienen nada de chisme, pues, pero porque, por ejemplo, lo de Héctor Aldana lo vimos, o sea, andaba con la gorra de la UNE, él mismo lo aceptó. La declaración de Armando Castillo, toda esta parte de que dejan de ser rumores en la política y se vuelven realidades, pero que usted lo puede ir contando. Ahora, lo de Neto Brand ha hecho mucho ruido porque viene de un estudio que incluso en minutos vamos a hablar, vamos a tener aquí la presentación del estudio, y este estudio da a conocer los positivos y negativos de cada uno de los candidatos, y el positivo y negativo, o el mejor calificado, resultó ser Neto Brand. Por eso es que uno dice, la lógica va a imperar a que lo van a empujar. Pero vamos a ver qué pasa, ¿no? Como usted decía, él dijo en algún momento, para presidente nunca. Nunca digas nunca. Menos sí, en política, ¿no?
3: Sí,
0: no
3: sé. Aparte, el Congo Orellana, me recuerdo que, no sé por qué, pero creo que fue parte de la estrategia, muy activo el semestre pasado, el último semestre del año pasado, con el tema de fútbol. Siempre estuvo viajando a todos lados con selección guatemalteca, estuvo viajando, no sé por qué, con Xelajú Mario Camposeco, ¿se recuerda usted que?
0: Porque él está tratando de liderar, o él lidera, mejor dicho, la parte de los alcaldes. Y para Quetzaltenango entiendo que el Congo tiene mucho que ver en la asesoría que está dando Juan Fernando López Fuentes, que es el alcalde actual de Quetzaltenango. Tienen una buena relación, incluso se ha tomado unas fotografías con él. No sé si va por ahí, porque JF va con la UNE, o sea, nada que ver, ¿no? Uno diría, bueno, él va con la UNE, porque él ya lo confirmó con Sandra Torres, entonces.
3: Pero se recuerda que aparecía en cualquier cancha, en Panamá nos los topamos.
0: Sí.
3: Guatemalteca, sí. Luego nos lo topamos en Costa Rica para la final de CONCACAF con el equipo Super Chivo. Me atrevería a decir que de los activos durante estos 4 años, donde no se hace absolutamente nada de campaña, entre comillas, pero que sí aparecía cada rato.
1: Ahora, va a ser interesante, recordemos que algunos de estos personajes que estamos mencionando hoy ejercen como funcionarios públicos, de acuerdo a la ley. Si fuese así, el otro año, el 2027, que tienen que ya apostar por una propuesta de campaña y por todo, tendrían que renunciar a sus puestos. A mí me llamaría muchísimo la atención ver a un Mixco sin Neto Brand como alcalde en este momento, por todo lo que implica, en lo deportivo, en la infraestructura, en lo que representa.
0: En año de la Centroamericana. Dice, ¿usted sabe quién habló también? Por cierto.
3: ¿Qué?
0: Sí, por ley.
7: Hola, amigos de
0: amigos. A ver, hoy... ¿sabe quién habló también? Sandra Torres, por cierto. Por eso le decía, es que empiezan a aparecer.
1: Pero recordemos que conforme los plazos de la ley electoral de partidos políticos, a partir de julio tendríamos que ver ya las asambleas de los partidos políticos.
0: Y ahí ya podemos ver a los candidatos. Exacto. A ver, rápidamente, ¿de qué habló Sandra Torres? Habló de coyuntura, me llamó la atención. Habló de lo que viene esta semana en el Congreso de la República.
7: Hola, amigos y amigas. Hoy quiero fijar mi postura clara y simple con respecto a la aprobación de la ley antilavado del Congreso de la República la próxima semana. Con esta ley se busca castigar severamente el lavado de dinero proveniente del narcotráfico, del crimen organizado y también de la corrupción para sañar la economía de nuestro país. Hago un llamado a los diputados de la UNE para que la próxima semana sea aprobada esta ley antilavado en el Congreso de la República. Y también exhorto a todas las fuerzas políticas del país y al mismo gobierno que se pronuncie y que apoyen esta ley la próxima semana, porque también el silencio habla. Amigos y amigas, cuando se trata de combatir con seriedad y con firmeza el lavado de dinero proveniente del terrorismo, del narcotráfico, del crimen organizado y de la corrupción, debemos de apoyar la aprobación de esta ley con firmeza en el Congreso de la República.
0: Sandra Torres hablando también del tema de coyuntura. Por eso le decía, ya arrancamos, ¿no? Ya para mí ya arrancamos fin de semana con mucho movimiento que se tuvo alrededor de las organizaciones políticas, todas moviéndose en el territorio nacional y muchos diputados aprovechando también el periodo de espacio legislativo que da el no tener reuniones y demás para poder avanzar en sus diferentes territorios.
1: Y es que como hemos hablado, sea por conveniencia, sea porque les gusta el deporte, pero la próxima semana seguramente ya no tendremos tanto, creo que habrá una pausa por todo lo de la fiesta del fútbol y aprovecharán en ese silencio para empezar a plantear todo lo que se vendrá a partir del mes de julio. Es interesante lo que menciona la máxima lideresa de la UNE, porque precisamente su bancada es una de las que ha presentado enmiendas que no son bien vistas en el tema de la ley antilavado. Específicamente hay una frase que es la que la UNE ha impulsado y que es la que no gusta en alguno de los jefes de bloque, que es el colocar delito precedente para que se acuse de lavado de dinero u otros activos a personas que han estado involucradas en esta situación, porque esto ha abierto un debate jurídico, político, de qué podría marcarse en presentes. Pero si ella ya dice, estoy haciendo un llamado para que exista una aprobación, yo entiendo que hoy deberíamos de conocer una posición favorable a retirar esta enmienda o buscar otro tipo de consenso.
0: Y empiezan a aparecer los personajes políticos y con mucha fuerza, ¿no? Son las 6:21, se lo adelanto, que el próximo fin de semana varios van a volver a aparecer en la palestra pública porque estaremos ante la antesala del inicio del Mundial. Y me dicen, durante el Mundial, ahí muy pocos partidos van a tratar de hacer asambleas porque se les va a complicar por el tema de los partidos. Pero pasadito de eso se viene una tromba que ni le cuento. 6:22, vamos a la pausa. Cuando regresemos aquí en la Red 106.1 le tenemos más en directo.

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5: 6 de la mañana con 24 minutos. A ver, con el dolor de mi alma, porque lo debo de aceptar, voy a tener que simular en mi cabeza de que estos dos partidos van a ser como arrancarle a una Copa del Mundo. Bueno, es que vamos a estar a selecciones mundialistas.
6: Fase de grupo.
5: Hubiese sido muy parecido, ¿no?
6: Sí, más o menos el perfil de los rivales nos hubiese tocado por ahí.
5: Bueno, selección siempre va a ser selección. A ver, Freddy, esta semana selección nacional va a ser protagonista, y vaya si no lo va a ser cuando enfrente a Ecuador y a Chequia, ¿no? Vamos rápidamente a platicar de eso. Freddy, vamos con la cinta azul Max, esa de Diana, que nos acompaña en las tiendas, ¿no?
7: 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Sí, esta semana juega selección guatemalteca. La verdad es que siempre, como usted dice, selección va a ser selección. Este fin de semana ya casi completa el azul y blanco. Recordemos que desde la semana pasada ya estaba Nico Jaén en el país, también el caso de Matt Evans. Todo parece indicar que se va a dar el debut de Luis José Morán en la portería de selección guatemalteca. Le van a dar un partido a Nico Jaén, un partido a Luis Morán. Todo parece indicar también que terminando los partidos de selección guatemalteca, Oscar Santis estaría viajando ya hacia su nuevo club, hacia donde va a jugar la próxima temporada. No va a ser más parte del conjunto colonial. Me llama la atención que todavía no lo ha dado de baja el conjunto aguacatero. Todo parece indicar también que va a ser Matt Evans, Olger Escobar y Arquímedes Ordóñez el nuevo proyecto de Luis Fernando Tena. Y digo todo parece indicar porque va a empezar el nuevo proceso. Este es el proceso que nos va a llevar, o este es el primer partido esta semana que nos va a llevar a lo que todos soñamos, el Mundial del 2030. Ya nosotros, en medio del Mundial del 2026, o ni ha empezado el 2026, ya nos toca empezar a pensar en lo que va a ser el Mundial 2030, ¿no? Así que selección guatemalteca juega esta semana, juega el 4 de junio contra la selección de República Checa, una selección de República Checa que se está preparando para la Copa del Mundo. Se va a jugar en un escenario deportivo donde pues seguramente la fiebre del fútbol estará haciéndose sentir en Estados Unidos. Hoy va a estar viajando el azul y blanco ya rumbo a territorio norteamericano. Así que pues son las cositas que hemos logrado ahí investigar. En la portería Luis Morán, no va a viajar Rudy Muñoz. El campeón nacional Rudy Muñoz no va a viajar con azul y blanco. Todo parece indicar que lo quieren preservar. ¿Por qué? Porque recordemos que en el mes de julio, agosto, se viene también el tema de los Juegos Centroamericanos y el Caribe, y también el premundial en México, donde Sebastián Vini cuenta con gran parte de jugadores de Municipal, jugadores también de Comunicaciones. Así que se vienen muchas cosas para la selección guatemalteca, pero sí, lo más importante es pensar ya en lo que va a ser la eliminatoria 2030, ¿no?
5: Bueno, entonces estamos preparados, ¿no? Una semana donde vamos a tener que consumir mucho Nacho Diana por los amistosos que se van a tener de selección, pero no solo selección, en general de los amistosos que van a tener las diferentes selecciones, porque doctor, vamos a ir cargados con ese calendario, ¿no?
6: Totalmente, lo hablamos ya con la confirmación de cuáles son las nóminas de los equipos. Pues prácticamente aquí esta final tendrán la mayoría de ellos uno o dos partidos. Ya no es solo jugar en casa. Por ejemplo, muchos europeos, muchos latinoamericanos ya viajan. Hoy en Argentina pues la noticia es que ya Kansas se convierte en el epicentro de la selección argentina. Entonces empiezan a reconocer un poquito los escenarios, los entornos y el ambiente donde se va a jugar a partir del próximo 11 el torneo.
5: Bueno, así está la historia entonces, Freddy, con Nachos Diana.
7: con Nacho Diana, el 4 de junio, partido programado para las 6 de la tarde, horario de Guatemala. Si usted está en Harrison, New Jersey, el partido está programado para que sea a partir de las 5 de la tarde, tiempo del este. Así que esto es lo que tenemos realmente. Guatemala juega este 4 de junio, que el 4 de junio es el jueves. El jueves estará viajando el azul y blanco. Así que es lo que tenemos con Nacho Diana. 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
5: 6 de la mañana con 29 minutos. Pues nos preparamos una semana con Diana, porque no vamos a parar en cuanto a partidos. Bueno, y vámonos a la Universidad de San Carlos, doctor Romero, porque ahí han pasado varias cosas en el fin de semana, y vaya si no son noticia, ¿no?
6: Es un fin de semana que ha mantenido la tensión que hay entre los dos grupos o las dos posiciones encontradas que hay al respecto a la Universidad de San Carlos. Recordemos que hay dos amparos presentados que de una u otra forma tendrían en este momento la posibilidad de suspender la reelección o la designación de Walter Mazariegos como el rector de la Universidad de San Carlos. Esto en función normal, en el calendario está propuesto para el próximo 1 de julio. Es el día en que debe de tener el rector ya su designación, el rector electo en estos momentos, o más bien reelecto. Sin embargo, recordemos que dos amparos presentados en su momento ante el juzgado 15º civil ha promovido por el grupo de la oposición, diré, ha mantenido de momento la validación de la elección realizada el pasado 8 de abril. Por su parte, hay otro amparo que también está en vigencia y que mantiene de momento suspendido esto. Se ha entrado en una apelación de 48 horas para presentar el recurso. De acuerdo a ello, la Corte de Constitucionalidad empieza a tener todos los insumos, todos los recursos, y a partir de ahí será la decisión de la Corte Constitucional si se avala o no. La sentencia otorgó un plazo oficial de 8 días a la Comisión del Cuerpo Electoral Universitario para cumplir con lo ordenado, es decir, definir la ruta definitiva en lo que se resuelve el tema del amparo presentado. ¿Qué puede ocurrir? Que la Corte de Constitucionalidad valide lo que diré y otros grupos u otras organizaciones han pedido en cuanto a que se considere el por qué no se permitió la inscripción y la participación de electores inscritos o validados por cuerpo de colegios, estudiantes y docentes, que en su momento habían validado y que de acuerdo al cómputo inicial era contrario a el rector de la universidad. Si esto se fuera así, hay dos vías: permitir o pedirle al Consejo Superior Universitario que haga una revisión, una inscripción nuevamente de todas las partes que no pudieron participar y obligar a repetir el proceso, o nos podríamos ir más atrás, obligar a que en alguno de estos lugares, como por ejemplo el Colegio de Profesionales o unidades académicas y facultativas de la Universidad de San Carlos, tuviesen que repetir nuevamente la elección. En ambos casos, esto cambiaría el panorama que se tiene y probablemente haría que no se cumpla con el plazo originalmente establecido y que no sea el 1 de julio cuando se tenga que reasumir por parte del actual rector de la universidad. En resumen, la Corte de Constitucionalidad ha puesto plazos y con la documentación y la presentación de los argumentos que se coloquen, definiremos si hay o no retroacción en cuanto a la decisión del pasado 8 de abril, si hay o no ratificación de la misma y, lo más importante, si el 1 de julio Walter Mazariegos puede finalmente reasumir por un segundo periodo al frente de la rectoría de la Universidad de San Carlos de Guatemala.
5: Bueno, así está la historia entonces, ¿no? De lo que ha ocurrido hasta el momento en la Universidad de San Carlos, la máxima casa de estudios. ¿Podrá o no podrá? La gran pregunta que está en el ambiente. Vamos con información del tránsito. Alison Campos, San Miguel Petapa, ¿qué está ocurriendo en esa ubicación, en esa localidad a esta hora? Buenos días.
8: Buenos días, desde el tránsito Petapa les saludamos e informamos. Movilidad vehicular bastante alta en las tres rutas principales a la ciudad capital. Carriles reversibles se activan sin complicaciones y hasta este momento no reportamos hechos de tránsito o vehículos con desperfectos mecánicos. Por favor, tome en cuenta, si usted es usuario de las unidades colectivas de servicio extraurbano que van desde San Miguel Petapa, Villanueva o Villa Canales y tiene como destino el trébol de la ciudad capital o la central de mayoreo, hay muy pocas unidades en circulación y en cada parada de bus hay bastantes usuarios a la espera de estas unidades. La poca frecuencia de buses se debe a un operativo que realiza Provial y la Dirección de Transportes del Ministerio de Comunicaciones sobre la ruta principal de Prados de Villahermosa. Les deseamos un excelente día. Munipetapa, presente.
5: Gracias, Alison. La información de lo que se está, de lo que está ocurriendo en el tránsito a esta hora. ¿Cuáles son las previsiones para este lunes? Vámonos rápidamente con Eduardo Escobar para conocer qué está ocurriendo desde el INSIBUME. Eduardo, buen día.
9: Buenos días, Guillermo. Así es, estamos iniciando el sexto mes del año, hoy 1 de junio, y las condiciones del clima para esta jornada desde el Centro de Análisis y Pronóstico del INSIBUME. Tendremos un amanecer con niebla en valles o sectores montañosos, posible lloviznas en litorales Caribe, nubosidad dispersa alternando con nubes precedentes durante el periodo. El viento estará predominando del sur ligero, las temperaturas elevadas hacia la zona norte y oriente y sur del país, la entrada de humedad desde el Océano Pacífico y las cercanías de una onda del este promoverán nublados con lloviznas o lluvias acompañadas de actividad eléctrica en gran parte del país durante la tarde y la noche. Los mayores acumulados pueden presentarse en las regiones del norte, franja transversal del norte, occidente, boca costa, valles de oriente y altiplano central. Las condiciones atmosféricas pueden promover las tormentas locales severas. Se recomienda tomar todas las precauciones necesarias ante las lluvias previstas, ya que pueden provocar ajares en la cadena volcánica, crecida repentina de ríos, inundaciones, movimientos en masa y daños a la estructura vial del país. Le invitamos para que se mantenga al tanto de toda la información del clima a través de los distintos espacios de la red por el 106.1, lo que usted necesita saber.
5: Bueno, gracias, Eduardo. Así la información de lo que está ocurriendo en cuanto al clima.
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5: Bueno, estuvo movidito el fin de semana, ¿no? Antigua se ha vuelto el gran protagonista anunciando varios refuerzos, varios fichajes. Freddy, premios millonarios.
7: Premios millonarios te esperan con tu quiniela Ban Rural, y sí, como usted lo menciona, ayer no dejaba de sonar y sonar el celular con las notificaciones, tomando en cuenta que el equipo Colonial se está armando. Mañana arranca la pretemporada para el equipo aguacatero. Ya mañana comienzan ya los trabajos de preparación.
6: El primer equipo, ¿no?
7: Sería el primer equipo, sí. Recordemos que el último, Suchi, acaba de ascender a la Liga Nacional, ni descanso ha tenido, y ya la Antigua está pensando. Recordemos que también ese es un tema, Juanfran, porque a finales de julio arranca ya la Copa Centroamericana, así que para equipos como Municipal, Antigua, Misco y Xalajumare Camposeco, no hay mucho tiempo de descanso. Ya la Antigua tiene que preparar el torneo centroamericano, que por cierto ayer fue el cumpleaños de su guardameta, de Luis Morán. Alta confirmada, el delantero guatemalteco José Franco, el que estaba en el equipo de Alebrijes de Oaxaca, es el nuevo jugador del equipo de Antigua Guatemala. También fichan al guardameta mundialista, el caso de Jorge Moreno Alfaro. Seguramente va como segundo guardameta, pero me parece que es una muy buena incorporación del equipo Colonial. Y luego, esta sí me sorprende porque son muchos canteranos, muchos futbolistas de edad limitada, proveniente de Santa Lucía, Cotzumalguapa, el futbolista Matthew Mérida. Él es lateral izquierdo, proveniente también del equipo de Chimaltenango, el futbolista Alejandro González, otro lateral izquierdo que ficha el equipo Panza Verde. Antigua también ha hecho oficial la incorporación del delantero proveniente de Santa Lucía, Cotzumalguapa, el caso de Carlos González, y otro de los futbolistas que se ha incorporado, lateral derecho del CSD Municipal, Michael Zamora. Michael Zamora es otro de los futbolistas que ha llegado a las filas del conjunto Colonial. Así que muy movido el mercado de fichajes para el equipo de Mauricio Tapia, muy movido el mercado de fichajes también en el plano de la Liga Nacional, Guía.
5: Bueno, así está la información entonces de nuestra liga, 6:37 a.m. A A ver, doctor, el Eterno va a tener movimiento, ¿no? Si usted se pregunta cuál es el Eterno, es el que nunca termina, el desnivel ahí de la Roosevelt, se va a volver Eterno. El de la Petapa es el interminable, ese nunca lo van a terminar. Son las dos grandes obras que denotan el fracaso de la incapacidad de la ejecución pública. A ver, rápidamente, ¿qué va a pasar en la Roosevelt?
6: Pues de acuerdo a la información que ha generado Mirka Montejo de Emetra, esta semana empezarán ya los trabajos para afinar ciertos detalles en el tramo que va a conectar a la parte del centro universitario de médico con toda la parte que va hacia el trébol, por lo cual muy probablemente se tendrá que ir manejando alternativas dentro de la novena avenida y la calzada Roosevelt. Esto para quienes vienen principalmente ingresando a la ciudad capital por el occidente. Repito, el ingreso por el sector de la novena avenida de la calzada Roosevelt podría tener algún inconveniente. Según Amica Montejo, será durante esta semana donde se continúen con los trabajos para que, voy a parafrasear, el Eterno dé un paso más en esa difusión o en esta relación ilusionada, utópica, que es ver finalmente conectar a todo el sector que viene saliendo de Calzada Roosevelt como un acceso directo hacia el trébol y la distribución hacia zona 3, zona 8, zona 9, zona 10. Así es que veremos, pero repito, hay que tomar las precauciones y estar atento a las indicaciones de las autoridades, porque en horarios que intentarán afectar poco el tránsito, cosa que veo bastante difícil porque es uno de los sectores más transitados de la ciudad capital, se busca que se pueda terminar y afinar los detalles de una construcción que ahora pues trata ya de dar los detalles finales y afinar precisamente esa relación o ese apoyo a una de las vías más congestionadas y con mayor demanda de tránsito en nuestro país y en nuestra ciudad específicamente.
5: Bueno, así va a estar la historia de el Eterno. Es que de verdad es increíble que no lo terminan, ¿no, doctor? O sea, es una cosa de...
7: Lleva ya como dos años.
5: No, bueno, no sé. Yo le perdí la cuenta, para serle honesto, pero lo han ido terminando poco a poco. O sea, uno esperaría que este es el último empujón antes de que ahora sí lo entreguen, porque no hay modo, o sea... Y peor es el de la Petapa.
6: Ese está
5: abandonado, o sea, ahí está la obra tirada, o sea, es una cosa de locos.
7: Porque es una vía concurrida, tal vez le pusieron más atención.
5: No sé, de verdad. Yo creo que fue la presión que hubo, pero triste esto. 6:40 a.m, vamos a la pausa. Ya regresamos con más.

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3: Seis de la mañana con 42 minutos. Continuamos aquí en la red 106.1. Bueno, lo que va a ser noticia, la agenda informativa nos va a llevar a varios puntos. Entre estos, a ver, doctor Romero, hoy va a hablar el presidente de la República, ¿no? Va a haber ronda a las 12 del mediodía, conferencia de prensa, no sé cómo le quieren llamar, pero va a haber y habla hoy en Carretera El Salvador. Es que ya no sé cómo llamarle, porque a unos tu título en ronda, otros dicen conferencia.
4: Le trabuco yo a usted como 3 meses tratando de ponerle nombre en el modo.
3: Pero ellos también, o sea, empates. O sea, esa es la idea, ¿no?
5: La estrategia cambió.
3: Pero... A ver, doctor Romero, habla hoy el presidente de la República.
5: Y que va a ser importante precisamente por el hecho de que el presidente de la República enfrenta horas claves antes de que se tenga mañana esa sesión. Paralelo a cuando hable el presidente, empezará la reunión de jefes de bloque en el Congreso de la República y va a ser importante el mensaje que mande el presidente, si es que lo envía, con relación a lo que se espera para mañana. Sobre todo porque dos de los grupos que están vinculados con el presidente tendrán también que manejar y de alguna forma negociar en el Congreso para este tipo de aprobaciones. Junto a ello, creo que va a ser interesante darle continuidad a lo que pudiese hablar el presidente en función de materia de seguridad. En medio de un estado de prevención, hemos tenido un fin de semana bastante violento y seguramente también habrán cuestionamientos a eso, más lo que pueda ocurrir en cuanto a la estrategia por el tema del subsidio a los combustibles, un costo que sigue incrementándose y que los guatemaltecos pues estaremos pendientes esta semana de cómo se va moviendo.
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3: Si la historia se cuenta como debería de contarse, mañana deberíamos de percibir una baja en el precio de los combustibles en territorio nacional. Le explico por qué. Porque al día de hoy el precio del WTI, del crudo del futuro del petróleo WTI, del West Texas Intermediate, está en $89.88. Está subiendo un 2.88%, pero se mantiene abajo del umbral de los $90. Y es que, ¿qué ha pasado? Lo que sucede es que ha subido un 3% tras ataques de Estados Unidos a Irán y represalias de Teherán. Eso ha ocurrido este lunes tras fuertes caídas semanales que ya en la reanudación de los combates entre Estados Unidos e Irán durante el fin de semana y el avance más profundo de Israel en el Líbano intensificaron las preocupaciones sobre los riesgos de suministro en el Oriente Medio, y esto provocó precisamente de que se tuviera un incremento del 3%, pero fueron tan fuertes las bajadas de la semana pasada que no ha logrado compensar la subida, lo que se perdió la semana pasada para el valor del petróleo. Mientras que en los futuros de gasolina reformuladas, que esta es la clave, recuerde usted, estamos sobre los $3.06. En su momento llegó incluso a los 3.70. Así que, doctor Romero, la historia hoy se está contando con una baja en el precio del petróleo. Hoy está subiendo un 3%, pero todavía no alcanza los ritmos de crecimiento que se tenían por la situación que se presentaba la semana pasada, que hubieron caídas fuertes de precios. Deberíamos de estarlo viendo reflejado en bombas a más tardar el día de mañana, ¿no?
5: Ojalá, porque por lo general lunes por la tarde y martes es cuando el Ministerio de Energía y Minas publica los precios de referencia y es donde se va marcando si hay un incremento o disminución en los precios de los combustibles. A nivel internacional hay que decir que en el tema de las negociaciones, Washington y Teherán no registran un avance significativo. Ambas partes mantuvieron durante el fin de semana negociaciones acompañadas de declaraciones cruzadas sin llegar a un acuerdo definitivo, y en medio de todo eso pues se realizó un nuevo intercambio de ataques por parte de Estados Unidos e Irán, todo en la búsqueda de finalmente liberar el paso de las embarcaciones por el estrecho de Hormuz, que como todos sabemos es ese paso estratégico para el suministro mundial de petróleo. No se ha tenido declaraciones del todo contundentes por parte de los principales líderes políticos de ambos lugares, pero pues se espera que con esto se pueda resolver y se pueda tener la posibilidad de que estas acciones bélicas y el estancamiento de las negociaciones no tengan una implicación fuerte en el tema de los costos que hoy y el fin de semana estuvo manejando el precio del petróleo.
3: Así va la información, 6 de la mañana con 46 minutos.
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3: Bueno, tenemos que dedicarle unos segundos a Suchi, ¿no? Mínimo.
4: Bien,
3: o sea,
4: bien, Suchi.
3: 8 años después va a quedar, para mí, me parece muy buena va a quedar la Liga Nacional por el tema de los partidos que se van a disputar. Me llama la atención.
4: Por aquel sector del país va a estar bonito.
3: Sí,
4: por Marquense Xela, ahora Marquense San Pedro, Marquense Suchi. Ahora Suchi Xela.
5: Xela Suchi.
4: Ese es espectacular. Le agregamos aquí al plano local que vamos a tener partidos históricos como el Suchi Aurora, por ejemplo.
3: Sí.
4: El Aurora Comunicaciones, Aurora Municipal, Municipal Comunicaciones.
3: Esta área también va a tener lo suyo.
4: Sí, también va a tener. O sea, realmente la Liga Nacional. Yo creo y considero que solo la Universidad de San Carlos le hace falta ahorita para que sea una Liga Nacional histórica y sobre todo con mucho tinte de romanticismo para todos los aficionados al fútbol, Juan Frank, no sé cómo lo ve usted.
5: Tal vez solo agregaría por esa nostalgia que usted dice, alguien del Oriente, tipo Sacachispas, por ejemplo.
3: Ah, sí. Sí.
4: Ah, bueno, sí puede ser.
3: Me hace falta un Sacachispas.
4: Sí, Zacapa, pues. Heredia, alguien.
5: O alguien de Izabal, que también era un terreno, pues, no solo el Izabal, en su momento el Bandegua, el del Monte, que era un equipo. Sí,
3: que regresara uno de Izabal. Cuando el momento donde estuvo Izabal y del Monte, y uno de Morales, el otro de Izabal, era espectacular.
4: Jalapa,
3: también.
4: El mismo Juca también.
3: Era un equipo. Sí, faltaría el de Jalapa, campeones.
4: Dos veces campeón en
3: Jalapa,
4: nacionales.
3: Jalapa, o sea, Jalapa, ¿sí? Tendría
4: sentido. Imagínense lo lindo que sería un Guastatoya Jalapa, un Sanarate también.
3: Sí,
4: Jalapa.
3: Hace falta como esa parte, ¿no? Sí,
4: pero yo creo que poco a poco va regresando otra vez ese tema de la Liga Nacional.
3: Pero fuerza en el suroccidente, es decir,
4: no,
3: me impresiona, alguna. O sea, vamos a tener que más de la mitad de la Liga va a estar en el suroccidente.
5: Si fuese aquello de que se divide por grupos.
4: La regional.
5: La regional ahí está.
4: Sí,
5: estaba,
4: sí, sí.
5: Xela, Suchi, San Marcos.
3: Vamos a ver, saquémosle la cuenta. San Marcos, San Pedro, Suchi, Xela, Malacateco.
4: Marquense y Malacateco, 6 de 6.
3: 6 de 6. En el centro quedan 3, Cremas, Rojos y Aurora, o sea, 9. Métalo en la región central, o sea.
5: Está Cobán, prácticamente Guastatoya.
3: O sea, le quedó norte y se acabó. O sea, oriente, norte y se acabó.
4: Sí.
3: Y de ahí todo lo demás está concentrado en centro para occidente. Bueno, así va a estar la Liga Nacional. Subió Suchi, me parece, es la nota destacada. Un histórico regresa a la Liga Nacional, Freddy. Y con esto hemos completado los 12, ¿no?
4: Ya están los 12 equipos que van a estar formando parte de la temporada 2026-2027. Aquí me dice Rodrigo Lechuga, Juventud Retalteca. Reu.
3: Sí, también. Reu. Histórico, histórico.
4: Pero también. 8 años después logra ese tan anhelado ascenso. Menos mal no le costó tanto como por ejemplo Aurora, que fueron 20 años para que regresara a la Liga Nacional.
5: Sacachispas va por ahí.
4: Sacachispas ya lleva su tiempo. Bueno, no, Sacachispas acaba de ascender hace poco para la pandemia, si no estoy mal, era equipo de la Liga Nacional. Pero
3: se fue al descenso.
4: Se fue al descenso, claro, pero también hay que decirlo, buen proyecto. Eric González, el técnico del equipo que acaba de ascender de Suchi, un hombre de ascensos, un hombre que le encanta ascender equipos, ya lo hizo con Sacachispas justamente, ya lo hizo con Marquense, lo hace ahora con el equipo de Suchitepéquez, 4 ascensos tiene ya el caso de Eric González, buen técnico nacional, creo yo que hay que verlo de esa manera, buena base de futbolistas nacionales también los que ascendieron y se agrega como por ejemplo gente que a mí me llamaba la atención, yo sí era uno de los que decía, ¿qué hace Andrés Rafael Lescano en primera división? ¿Qué hace este futbolista que pues acaba de salir campeón centroamericano, acaba de salir campeón nacional en el 2023? Bueno, ahí están los resultados, un futbolista que se hace una inversión para que ascienda al equipo y logra el ascenso, gente como Andrés Lescano, futbolistas como Eric Rivera, que tuvo pasado en Comunicaciones, los hermanos Cifuentes, Neri y Adrián Cifuentes, un histórico de aquella región del país como Mafre y Cuté, que lo hizo con Santa Lucía. Con
3: Lescano diciendo que tuvo oferta de 5 equipos de la Liga Nacional y que prefirió que sea quedarse en Suchi, o sea.
4: Claro, sí, entonces, bonito proyecto que cuenta con ese problema que yo realmente no sé cómo darle la vuelta, pero que ya, por ejemplo, mañana arranca la pretemporada del equipo de Antigua. Ya armaron el equipo. Suchi acaba de saber que acaba de ascender a la Liga Nacional. Entonces, ¿qué encuentra en el mercado gente como Suchi? ¿Qué encuentran qué futbolistas vas a encontrar? Eso es lo que creo yo que sí tiene que mejorar un poquito la primera división en cuanto al tema del ascenso para que se facilite el tema de fichajes. Porque si no pasa lo que nos pasó ahorita, que descendieron los equipos que recientemente acaban de ascender.
3: Pero ¿sabes qué me llama la atención? Que si te das cuenta hay un montón de equipos que todavía no hay modo que caminen. Por ejemplo,
4: Misco que va a jugar Copa Centroamericana. ¿Qué sabemos de Misco?
3: Misco no te ha anunciado altas.
5: Los Cremas.
3: Los cremas
4: ya se movieron, o sea, solo
5: pero renuevan,
3: pero no... o sea, pero no te han confirmado cuántos jugadores necesita cremas con todas las salidas. Aurora, bueno, entonces, Aurora sí, Cobán sí.
4: Cobán y Antigua.
3: Sí, es que ese es el punto. Cobán, Aurora, Antigua o hasta algunos. Shela no te ha anunciado nada.
4: Shela no ha anunciado ni
3: oficialmente
5: Malacateco
3: no te ha anunciado nada.
5: No ha anunciado.
4: Sí, porque son Malacateco solo se despiden los futbolistas. Es que ese es otro tema. Ya les dio a los futbolistas por hacer crecer sus redes sociales, entonces ellos mismos se despiden en las redes sociales del club, personales, y el club pasa a segundo plano, ya después lo oficializamos. Pero
3: primero lo oficializó el jugador.
4: Como por ejemplo Municipal, Figo Montaño ya anunció que se va, pero no lo ha hecho oficial Municipal.
5: Darwin Torres se despidió. Y
3: primero Darwin se fue Darwin Torres de manera extraoficial.
4: José Javier Longo ya se despidió de las filas del equipo de Shela y
3: el club no lo oficializó.
4: Coatepeque anunció el fichaje de Neri Lobos y Shela ni ha anunciado que se va.
3: Es que ese es el problema, ¿no? O sea, el tema, pero ahí también pasa por un tema de las capacidades de los departamentos de comunicación.
4: Tantas cosas, son realmente tantas.
3: Porque, por ejemplo, Neri Lobos ya no tenía contrato. Sí, entonces, bueno.
4: Pero el tema pasa también que Suchi va a tener esa desventaja. Por ahí se rumora que Marvin Ceballos llega a Suchi. No sé si es loco o no, pero leí también que Alejandro Miguel Galindo quiere llegar a las filas del equipo Venado. Se tendrá que reforzar el equipo de Suchi, tomando en cuenta que le costó 8 años ascender y no puede ser tan fácil el descenso.
3: Así está la historia, 6:53 PM. Es lo que se cuenta en este momento y que tiene que ver precisamente con la Liga de Ascenso. ¿Y en dónde andan las tendencias, doctor? Por ejemplo, el tema de Colombia anda en tendencia, ¿no? Por el tema de las elecciones colombianas y los resultados que se han dado, la ultraderecha o la derecha ha ganado esas elecciones y el presidente actual, Gustavo Petro, no acepta los resultados, ¿no?
5: No, y es que en el último recuento de la Estrella, que representa básicamente a la oposición, lo califican como una derecha muy parecido al modelo Bukele, o sea, un discurso fuerte, hablando de seguridad y todo. Bueno, de acuerdo al último cómputo, el más actualizado de la Estrella, tendría el 43.74% y ganaría la primera vuelta electoral, mientras que Iván Cepeda, la propuesta del partido oficial, estaría en segunda ubicación con un 40.90%, ya va creciendo un poquito esa diferencia a 3 puntos porcentuales, ya los demás partidos quedan bastante atrás y prácticamente se confirma que el próximo 21 de junio tanto Abelardo de la Estrella como Iván Cepeda disputarán la presidencia de Colombia, por ello tanto ellos dos como el mismo presidente Petro están entre las tendencias. Colombia es otro de los nombres que aparece, son 4 de las tendencias que aparecen en las más destacadas. Iván Petro, porque ha dicho que no acepta los resultados electorales que le dan a su, en teoría, sucesor, la segunda posición en este momento, pero sí el pase al balotaje del próximo 21 de junio.
3: Bueno, esa es una de las tendencias. Otra de las tendencias es el Arsenal, ¿no? Porque ha perdido la Champions League. Sí, no, lo del Arsenal, sí, yo de verdad.
5: El Arsenal jugó como el Arsenal y terminó como usualmente le pasa al Arsenal.
3: Que por lo menos se queda con la Premier.
5: Sí, o sea, y hecho ayer pues ya habían anunciado que con o sin Orejona pues hacían la fiesta en Londres precisamente para celebrar la Liga Premier. Han celebrado ese título, no les alcanza para la Orejona y pues contrasta con el conjunto del PSG, que ayer Mbappé y la mayoría de los jugadores dijeron el otro año regresamos aquí, hablando de la celebración en París, para traerle la tercera copa. O sea, están haciendo una promesa de que el Paris Saint Germain repetiría
4: como París campeón. En la final de 2027.
5: Que regresarían a celebrar en París la tercera, o sea, un tricampeonato que no se da desde la época del Madrid de Cristiano Ronaldo y compañía. Así es que veremos qué pasa, pero sí, el Arsenal es otro de los equipos que aparece dentro de las tendencias.
4: En Madrid es.
5: Precisamente por eso, porque la gente habla de que no le alcanzó a Arteta, ganaban, finalmente pues no lograron el resultado y en la definición con disparos desde el punto penal, pues el PSG fue más efectivo.
3: Bueno, Petro anda de tendencia también, ¿no? Por no aceptar los resultados.
5: Ha dicho que no está de acuerdo con los mismos, que necesita hacer una verificación y que mantiene su postura de que no hay todavía un legítimo ganador, aunque pues la mayoría de los medios nacionales e internacionales consiguen darle a De la Espera la ventaja mínima, porque al final no son ni 4 puntos porcentuales. Entiendo que en términos estadísticos esto incluso se podría calificar como un empate técnico, y lo que sí está confirmado es que habrá una segunda vuelta. Ninguno de los dos candidatos llega al porcentaje mínimo del 50%, de la mitad más uno, del porcentaje general de electores que ejercieron su voto ayer en Colombia.
3: Otra de las búsquedas que anda en tendencia es lo que ha ocurrido con Brasil contra el Panamá, ¿no? Ese 6-2 de ayer.
5: Que da buenas sensaciones a muchos por lo que representó la canariña, ya con fútbol, ya con goles, a pesar de que no estuvo Neymar. La reacción de los jugadores de Panamá, que pues al finalizar el partido fueron a buscar a Neymar Jr. para tomarse fotografías con él, y una selección brasileña que se despide de su público con un buen resultado, con una buena sensación futbolística, que empieza a ver algo distinto a lo que fue una muy penosa eliminatoria donde tuvo que sufrir mucho Brasil para poder asegurar su presencia en la próxima fiesta del fútbol. Y bueno, habrá que esperar si ese nivel le aguanta de acá a su debut frente a Marruecos. Recordemos que Marruecos y Haití son parte de los rivales que tendrá Brasil en esta primera ronda en la fase de grupos.
3: Y si algo hay que destacar es que dentro de los términos de búsqueda ya empieza a aparecer Mundial 2026 como el más buscado, pero dentro del Mundial 2026, ¿sabe usted qué es lo que más buscan? El tema de la lista de convocados de la selección de Argentina.
5: Sí, porque Argentina tiene hoy ya 7 jugadores en Kansas City. Recordemos que en las instalaciones del Sporting de Kansas City va a ser el centro de trabajo de la selección argentina de acá hasta donde llegue en la próxima cita de este torneo, y por lo mismo pues hoy ya con Lionel Messi incluido, 7 jugadores están bajo la conducción técnica de la AFA. Fue un fin de semana donde se dieron a conocer ya prácticamente las últimas nóminas que faltaban. México, por ejemplo, ayer generó mucho comentario la decisión del Vasco Aguirre, y en el caso de Argentina, que fue el viernes cuando la AFA oficializó la convocatoria, pues durante el fin de semana se ha prolongado.
4: Hay mucha crítica, con la selección argentina, porque por ejemplo, el sábado en la noche, Tini Tosel, la pareja sentimental de Rodrigo de Paul, estaba dando un concierto en Perú, y se vio a Rodrigo de Paul en Perú, y lo malo era que estaba fumando con un cigarrillo electrónico, por ejemplo. Entonces hay mucha crítica de por qué se permite eso. Lautaro Martínez, otro de los futbolistas que está convocado a la Copa del Mundo, el muchacho está de vacaciones en Ibiza, creo yo, que está paseando en las playas de España. Entonces, la crítica que se está haciendo es, estamos a 10 días de que arranque la Copa del Mundo, estamos a poco del debut mundialista, y nuestros futbolistas campeones del mundo están pues de vacaciones. Están haciendo de todo menos entrenando. Por ejemplo, Brasil ya lleva días concentrado, Francia lleva días concentrado, que van a ser los rivales con los que va a tener que defender la Copa del Mundo.
5: Hoy Argentina, por ejemplo, ya tuvo su primera sesión de entrenamiento. Son 26 citados, pero solamente está en 7 dentro de los jugadores que van a estar presentes ahí.
3: Bueno, son las tendencias, 6:59 a.m. Vámonos con información del tránsito aquí en la ciudad capital. Nos vamos con Amílcar Montejo. ¿Cómo está la carga vehicular en este inicio de semana, Amílcar? Buen día.
6: Buenos días, ciudad de Guatemala. Deseamos que tenga un buen inicio de mes, un buen inicio de semana. Le informamos, una colisión entre un autobús y una camioneta se ha registrado en el área de la calle Martí, 14 avenida de la zona 2. Afecta la conexión vehicular que va rumbo al sector del periférico. No reportan heridos. Una grúa procede a retirar un cabezal con fallas mecánicas en el lado derecho del periférico frente a la colonia Mario Julio Salazar, 19 calle de la zona 7, yendo hacia la colonia 4 de febrero. Precaución porque mecánicos ya están apoyando para el retiro de un vehículo de transporte pesado con fallas mecánicas en la calle Martí, séptima avenida de la zona 2. Este vehículo de transporte comercial será reubicado en la avenida Simeón Cañas para liberar el tránsito que se dirige hacia el área de la finca El Zapote. También le reportamos acciones inmediatas para el retiro de 2 vehículos que colisionaron en la avenida Bolívar, 33 calle de la zona 8. Por varios minutos estuvo afectando la conexión vehicular que se dirige hacia el área de la zona 1. Como siempre, agradecemos su sintonía y le hacemos el llamado a respetar las normas viales.
3: Gracias, Amílcar, por la información. Vámonos hasta Santa Catarina, Pinula, con Ivania Rivera. Ivania, buenos días.
7: Muy buenos días. Un gusto saludarles en esta mañana de lunes. La Policía Municipal de Tránsito de Santa Catarina, Pinula, le trae la información de lo que acontece acerca del tránsito vehicular en los distintos sectores del municipio. A esta hora de la mañana, la carga vehicular sobre carretera de Salvador en dirección a la ciudad de Guatemala da inicio en los alrededores del kilómetro 19. La circulación es lenta, pero fluye de manera constante. importante, ya que al momento no hay obstáculos ni incidentes reportados que generen complicaciones adicionales, pero le recomendamos a todos los conductores planificar sus recorridos con anticipación para así evitar cualquier tipo de contratiempo. En carretera Muyval también se observa una gran cantidad de vehículos desplazándose hacia la 20 calle. Ya la circulación es lenta desde la aldea Nueva Concepción hasta la Incorporación y se trabaja de manera constante la agilización del tránsito para garantizar una mejor fluidez. Sobre la 20 calle mantenemos bastante carga vehicular desplazándose hacia la ciudad de Guatemala. La circulación avanza de forma moderada, sin embargo, a medida que avanzan los minutos, la carga vehicular suele incrementarse y la circulación se torna más lenta, por lo que le recomendamos transitar con precaución. Por otro lado, el sector del Pueblito mantiene bastante afluencia vehicular proveniente de Cuchilla del Carmen y El Carmen. No hay novedades reportadas en el sector y se mantiene el monitoreo constante para brindar el apoyo correspondiente ante cualquier eventualidad que pueda presentarse. En la información que le traemos a esta hora, le deseamos un excelente inicio de semana y recuerde que si usted lleva la vía, lleva la cortesía. Nuestro número de emergencia es el 1525, Municipalidad de Santa Catarina, Pirula, soluciona.
3: Gracias, Ivania. Son las 7 de la mañana con 2 minutos. Vamos a la pausa. Cuando regresemos aquí en la Red 106.1, le tenemos más información de lo que ocurre en Guatemala y en el mundo. Ya venimos con más en Agenda Informativa y también de temas y voces. Ya regresamos a la Red.

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5: Y la historia se cuenta desde Estados Unidos e Irán. Una noticia que va marcando la jornada porque Estados Unidos muestra junto a Irán ausencias en avances para un acuerdo de paz. Esta es la historia.
6: Donald Trump dirigiéndose a un campo de golf y esperando la nueva respuesta del régimen de Irán.
7: They would then raise the white flag of surrender.
6: Dije que levantarían la bandera blanca de la rendición, rendirse ante el gran ejército estadounidense. Les vencimos. Pero la imagen que busca de esa rendición no llega. Y la impaciencia del presidente aumenta. Trump ha rechazado el borrador de un acuerdo. Apertura del estrecho de Hormuz al tráfico comercial. Levantamiento del bloqueo de Estados Unidos. Alto el fuego en Líbano. Trump reclama ya la renuncia de Irán a su programa nuclear. Y el régimen iraní parece resistir a la presión. Pide la descongelación de 12.000 millones de dólares. Están en cuentas congeladas. Garantías de que no habrá nuevos ataques. En una segunda fase, la negociación nuclear. Dentro del régimen han surgido voces críticas a las concesiones a Estados Unidos. Voces sobre todo dentro del parlamento iraní, de momento minoritarias.
5: Bueno, así la historia entonces de lo que en este momento se está contando, doctor Romero, en el conflicto Irán-Estados Unidos.
8: Mientras tanto, Marco Rubio, el secretario de Estado de Estados Unidos, mantiene conversaciones directas con el presidente de Líbano, Yosef Aoun, con el primer ministro de Israel, Benjamín Netanyahu, para activar un plan que permita la desescalada militar en el sur de Líbano. La iniciativa plantea que Hezbollah, apoyado por Irán, detenga sus ataques contra Israel y, como respuesta, el ejército israelí limite nuevas ofensivas, especialmente sobre Beirut. Esto con el objetivo de abrir un espacio a un hipotético alto al fuego. Paralelo a ello, el secretario de Estado de la Unión Americana habla con el presidente del Parlamento iraní, Naif Berremi, para garantizar el compromiso de un alto al fuego y que poco a poco se vaya tratando de encontrar el espacio para que el estrecho de Hormuz nuevamente tenga el tránsito de todos los buques que llevan petróleo y que tengan la posibilidad de poder armar esto. Las gestiones siguen siendo claras. Por Irán se pide que Estados Unidos detenga la escalada militar. Por el lado de Estados Unidos, lo que se pide es el acceso al control del uranio.
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5: Siete de la mañana con 9 minutos. A ver, usted le pegó, Freddy. O sea, ahora el tema es que primero da gracias el jugador o el técnico y después el club. Esa es la historia del Chicotón Molina, ¿no?
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5: Sí, señor. A ver, le ganaron al club. A ver, ¿qué ha pasado? Se anuncia una salida en Guastatoya, ¿no? Premios millonarios.
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0: que esta sí está fresquita, esta sí está recientemente salida del horno. Gracias, Guastatoya. Hoy finaliza mi etapa en el Club Deportivo Guastatoya al concluir mi relación contractual con la institución. Quiero agradecer al señor alcalde José Elías, a las juntas directivas, cuerpos técnicos, jugadores, especialmente a la afición por el apoyo brindado durante todo este tiempo. Cierro esta etapa con la satisfacción de haber aportado el crecimiento de los porteros del club, dejando guardametas juveniles con gran proyección, porteros del plantel mayor en desarrollo y el orgullo de haber contribuido para que nuestro arquero obtuviera el reconocimiento de portero menos vencido del torneo Clausura 2026. Asimismo, agradezco a la junta directiva por la confianza de asumir como director técnico interino en los cuartos de final frente a Municipal, finalizado dignamente esta etapa. Gracias a Guastatoya por las experiencias, los aprendizajes y los momentos compartidos. Les deseo el mayor de los éxitos. Atentamente, Luis Pedro Mol.
1: Y así se despidió el Chicotón.
0: Así se despide Chicotón Molina, que como bien lo dice, fue el último técnico de Guastatoya. Si en los cuartos de final a él le tocó salir de bombero ese día, ¿no?
1: Bueno, 7 de la mañana con 10 minutos. Recientemente se ha presentado por parte de la Fundación Libertad y Desarrollo un estudio de opinión pública que ya venían presentando con mayor regularidad y ahora han presentado el de mayo. Esto lo vamos a platicar de lo que ha ocurrido y lo que han encontrado en esta situación actual del país y demás, porque habíamos platicado con Paul Boteo acerca de la posibilidad de poder presentar cada vez que se presentara esto, platicarlo en directo. Y hoy se va a cumplir esta parte, porque así vamos teniendo una idea de dónde está el país, ¿no? Paul, gracias antes que nada por estar con nosotros. Bienvenido, buenos días.
2: Muchas gracias, Guillermo, por la invitación, muy amable.
1: Gracias por acompañarnos. Bueno, Paul. Surgen varias dudas en el ambiente, ¿no? Cuando uno ve esto, pero me surge una que quiero abordar con usted porque es muy reciente y ha ocurrido desde ayer. Desde que ustedes presentan este estudio de opinión, voy a hacer un apartado, ahorita vamos a hablar del estudio de opinión, me parece que esta es muy, muy clave del fin de semana. Cuando ustedes presentan el estudio de opinión, vienen los positivos y los negativos de los candidatos, entiendo, ¿no? O de los potenciales candidatos. Pero hay un nombre, una imagen que ha tomado mucha fuerza en las últimas horas. Ustedes presentan el estudio de opinión y a partir de ahí ese nombre empezó a saltar a la palestra. En las últimas horas se confirma de que él sería el candidato a presidencia del partido Creo. O sea, esa sería la historia, ¿no? Paul, estoy hablando de Neto Brand. ¿Cómo está el caso de Neto Brand en el estudio de opinión que ustedes hicieron y en general de quienes pueden llegar a ser candidatos?
2: Bueno, muchas gracias, Guillermo. Pues efectivamente hay que hacer una aclaración acá. Y la primera aclaración es de que nosotros venimos trabajando estas encuestas desde 2019. Y en el 2019 y 2023, que eran encuestas exclusivamente de intención de voto, sí. Lo que se hacía era que el universo del cual se tomaba la muestra eran personas mayores de 18 años empadronados. Uh-huh. En este caso son personas mayores de 18 años solamente. ¿Por qué? Porque lo que estamos haciendo es tratar de medir el sentimiento de los guatemaltecos respecto de muchos aspectos económicos, sociales, etcétera, como vamos a ver. Entonces, la primera aclaración es que es un universo mucho más amplio que simplemente empadronados, y eso nos abre la posibilidad de que los datos que nos está arrojando, pues pueden ser personas que sientan afinidad hacia el alcalde de Misco, pero no necesariamente eso se va a traducir en votos porque no pueden hacerlo. Pero además, aquí en este cuadro que nosotros presentamos...
1: O sea, diría un amigo, aclarando. O sea, aclarando, no es intención de voto lo que se mide.
2: Exactamente. Okay. Y luego, algo muy importante es que la pregunta que se le hizo al encuestado es: ¿conoce usted a esta persona? Y aquí está el listado de personas que se le presentaron de las opciones. Y si lo conoce, ¿cuál es la opinión que tiene? ¿Favorable o desfavorable? Entonces, en el caso de Neto Brand, lo que tiene es una alto nivel de conocimiento, 67% de nivel de conocimiento, y esto lo sacamos de sumar el favorable del desfavorable, 55 más 12, ¿verdad? Eso nos da, uh-huh, el 67%, y de ese 67 sucede que el 55 tiene una opinión favorable de él. Ahora, algo importante de aclarar es que la opinión favorable no necesariamente se traduce en votos. Ajá. Uh-huh. Porque cuando se le preguntara a la persona, ¿usted votaría por esa persona para presidente? Puede ser que la respuesta sea, no, me cae bien, pero no necesariamente voy a votar por él para presidente.
1: Sí, pues.
2: Ahora, hay una alta probabilidad que si le caiga bien, sí vaya a votar por él, ¿verdad? Eso es una.
1: Pero no
2: es,
1: necesariamente está intrínsecamente ligado, ¿no?
2: Hacemos esta aclaración porque es importante comprender el instrumento y lo que estamos midiendo. Por ejemplo, fíjense que en el caso del presidente Bernardo Arévalo, tiene un nivel de conocimiento del 90%. Y en esta pregunta se le pregunta, bueno, ¿lo conoce? 90% responde que sí. ¿Tiene una opinión favorable de él? 40%. Ajá. Ahora.
1: O sea, conocerlo no significa tenerlo bien.
2: Pero además, en el caso del presidente, fíjense que cuando se le pregunta específicamente, ¿aprueba usted la gestión del presidente, o sea, de Bernardo Arévalo como presidente?
1: Sí.
2: Ese 40% baja a un 34%. Es decir, me puede caer muy bien como persona.
1: Lo puedo conocer.
2: Exacto, lo puedo conocer, me puede caer bien, pero no lo apruebo como presidente.
1: Ahora.
2: Entonces, eso es bien importante para.
1: O sea, para tener una clara idea de lo que se logró medir. O sea, esto no mide intención de voto.
2: No mide intención de voto, pero por supuesto, como digo, probabilidades existen, o sea, y en este caso son altas por el nivel de conocimiento y de opinión favorable.
1: Bueno, a ver, vámonos en orden. El rumbo del país, Paul, porque así lo hicimos la vez pasada y creo que estuvo interesante. A ver, la tendencia en percepción sobre el rumbo del país comparando lo que antes habían visto con lo que ahora han visto en respuestas de este estudio de opinión.
2: Bueno, como ya lo habíamos hablado la vez anterior, Guillermo, aquí lo que persiste es el pesimismo. Uh-huh. Ya pasó la fase, digamos, de este gobierno de cierto optimismo que pudo haber levantado, como en su momento fue Jimmy Morales, Alejandro Yamatei. Entonces, lo que está sucediendo es que las personas simplemente consideran que el rumbo del país va por rumbo equivocado y que al final posiblemente esto pueda cambiar en el otro año con un nuevo presidente que va a levantar las expectativas nuevamente. Y ojalá uno esperaría que realmente cambie el rumbo del país. Pero lo que hemos visto en nuestros tres últimos presidentes es la expectativa y luego el hecho de que las personas se desencantan de él. Y en este caso, pues persiste el desencanto por el rumbo que toma el país con el presidente Arévalo.
1: A ver, en comparación con hace 4 meses, ustedes les preguntaban a los guatemaltecos cómo considera usted que está el costo de la vida aquí en el país. ¿Cómo ha ido la historia?
2: Bueno, aquí sí hay un cambio significativo. Uh-huh. Lo que habíamos visto en enero del 2020, en enero de este año, es que había habido una leve mejora en cuanto a las personas que consideraban que el costo del país había aumentado mucho. Había pasado de 47 a 42 y era una tendencia que venía ya del 2023, porque en el año 2022 fue cuando se alcanzó la máxima inflación y luego había venido estabilizándose y eso había hecho de que se volviera a niveles muy similares a los que se tenían en 2019, cuando el 35% respondía que había aumentado mucho ritmo el costo de la vida. Pero aquí pasamos de 42 en enero a 62% que nos está diciendo que el costo de la vida se incrementó mucho. Uh-huh. Y eso es lo que nos está revelando, es que las personas sí están sintiendo el efecto del aumento en el precio de los combustibles. Estamos viendo un aumento de 20 puntos porcentuales, en donde las personas al final sienten que el costo de la vida se incrementó y por supuesto esto se siente más en el área urbana, en Guatemala metropolitana, que es donde se utiliza más vehículos, ¿verdad? Y por tanto hace todo el sentido del mundo. Y luego es más sensible para mujeres y mujeres que son jefas de hogar. Y eso no hace, digamos, no hace bulla o hace todo el sentido del mundo, porque usualmente son las mujeres quienes llevan la cuestión financiera del hogar. Pero uh-huh. Aquí quiero hacer, en las próximas tres, yo quisiera omitirlas porque ahí no hay mucho cambio.
1: ¿En el tema económico?
2: Sí, porque me quiero ir directamente a... digamos, ¿cuál es la principal preocupación del hogar? ¿Sí? Porque en la principal preocupación del hogar, lo que vemos es que hubo un cambio significativo en... Antes era el tema de la inseguridad. En el mes de enero, el 32% respondía que era el tema de seguridad.
1: Que la pregunta es esta, ¿cuál es la principal preocupación que tiene usted y su familia?
2: Exacto.
1: Ajá.
2: En enero era 32% la inseguridad, era la máxima preocupación.
1: Era la número uno.
2: La número uno. En segundo lugar estaba el costo de la vida con 28, el 15, y el tercer lugar estaba el desempleo. Lo que quiero hacer notar, porque por eso quiero seguir el hilo, es que ese 20% de incremento o de las personas que dicen que sienten que incrementó mucho el costo de la vida, se traduce en que ahora la principal preocupación del hogar ya no es la inseguridad.
1: Es el costo de la vida.
2: Es el costo de la vida.
1: Pero esto va amarrado también a la crisis de los combustibles.
2: Totalmente. O sea, lo que estamos viendo aquí es que la crisis de los combustibles sí están teniendo un efecto. Las personas lo están sintiendo. Y ahorita esa es la principal preocupación, y el tema de la inseguridad como preocupación bajó de 32 a 24%.
1: Ahora, cuando nos vamos puntualmente al tema de la seguridad en el país, en tendencia de incremento en el crimen y la delincuencia, ustedes hicieron esta pregunta. Durante los últimos 4 meses, ¿considera usted que el crimen y la delincuencia en el país ha aumentado, disminuido o se ha mantenido igual? Y aquí lo que estoy viendo es que por lo que entiendo, y usted explíquemelo, pero la percepción es que no se mueve.
2: Sí, o sea, bajó de 57 a 54.
1: O sea, no se mueve.
2: Exactamente. Apenas supera el margen de error.
1: Sí.
2: Entonces, ¿cómo entender que bajó tanto la inseguridad versus el tema económico? Uh-huh. Y aquí la cuestión es que, recuérdense que esto es ¿qué me preocupa más? Entonces, no necesariamente es que bajó, digamos, la inseguridad o que mejoraron los índices de inseguridad o de seguridad del país, sino lo que sucede es que fue tanto el shock, exactamente, el shock económico fue de tanta magnitud que entonces me cambia las prioridades. Uh-huh. Y eso es lo que estamos viendo, es una preocupación relativa de dos variables que le han venido preocupando al guatemalteco consistentemente, y que, por cierto, cuando lleguemos a esta pregunta de qué es lo que debería hacer el próximo gobierno, lo vamos a ver reflejado.
1: Ahora, cuando ustedes hablaban de problemas de país, ¿cuál considera usted es el principal problema de nuestro país? Aquí lo que me llama la atención es que hay cambios de tendencias, ¿cómo va la cosa ahí? Porque ahí veo, por ejemplo, la línea de corrupción gobierno, esa va para arriba, o sea, es una percepción de que este gobierno está siendo corrupto, no en su totalidad, pues, pero sí va una tendencia a la alza, no como era el gobierno, entiendo yo, de Yamatei, que andaba hasta por el 42. Violencia y crimen y drogas, empleo, costo de la vida, falta de hospitales. A ver, ¿qué han encontrado aquí? ¿En cuál considera usted que es el principal problema de nuestro país?
2: Voy a, para darle consistencia a lo que veníamos viendo anteriormente, voy a empezar por el segundo y el tercero. Aquí lo que vemos es un cambio en cuanto a la violencia y al costo de la vida. Noten que en el mes de enero, el segundo lugar como el principal problema del país era la violencia. Y el tercer lugar estaba el costo de la vida. Ahorita se volteó. Digamos, un cambio en donde ahora el costo de la vida está en segundo lugar y el tema de la inseguridad bajó dramáticamente de 25 a 12%. Uh-huh. Entonces, vemos esa consistencia del tema económico que está siendo lo principal ahorita para los guatemaltecos, pero el tema de la corrupción, y ahí es donde ya me quiero centrar. Aquí hay dos cosas. Primero es que subió. Y como usted decía, Guillermo, vemos una tendencia al alza. No necesariamente implica que el presidente sea considerado corrupto, sino que el sistema se percibe que como sigue corrupto, operando uh-huh, como antes. Pero lo que preocupa es que la tendencia al alza podría llevar, si es que sigue, a los mismos niveles que estaban con el gobierno anterior, que era el 42%. Es que ya la diferencia, si ustedes se dan cuenta, es solamente 6 puntos porcentuales.
1: Ustedes en una sección 2 miden el tema de migración. ¿Qué han encontrado en esa sección 2 en general? Me llama la atención una pregunta. ¿A qué país emigraría? Veo una caída hacia Estados Unidos, se mantiene en Canadá y España. Pero me llama la atención que, por lo que veo, cada vez es menos atractivo Estados Unidos.
2: Pero con una anotación al pie de página. Sí. Efectivamente, Estados Unidos venía en las últimas mediciones bajando cuando el máximo en 2024 llegó a 76%. Es decir, 76% quería ir a Estados Unidos.
1: Sí.
2: Luego 2025 bajó a 63% y en enero 2026 bajó a 51%. Uh-huh. Por todas las escenas que estábamos, sí, viendo en Estados Unidos. Pero yo no sé si es la percepción de ustedes, pero en los últimos meses ya no hemos estado viendo esas escenas que habíamos estado como, sí, que de ICE. De hecho, despidieron, digamos, al jefe de ICE. Por lo mismo, y noten que el efecto es de que ahora cambió la tendencia levemente, pero sí por arriba del margen de error, lo cual nos dice que sí hay un cambio de tendencia de 51 a 55%.
1: Entre enero y mayo.
2: Es decir, la gente coincide exactamente. Aquí lo interesante es que uno puede ir viendo los hechos y va coincidiendo, digamos, con la percepción de las personas. Entonces, no, Estados Unidos está muy lejos de ser considerado el destino de migración, ¿verdad? Que tenía en 2024, 76%. Pero cambió la tendencia y vamos a ver qué acciones toma el gobierno de Donald Trump. Porque efectivamente lo que querían era un efecto mediático, ¿no? De decir a la gente, miren, no venga, aquí está muy difícil. Entonces ya solo con eso lograban que las personas no se fueran.
1: ¿La razón de por qué emigrarían sigue siendo las mismas? ¿Ahí no hay variantes?
2: Sigue siendo en general, digamos, la situación económica mala. En este caso pasó del mes, en el mes de enero, fíjense que esto era 18%, aquí saltó a 37%. ¿Y dónde está el cambio? Oportunidades de mejorar salario. La forma de explicarlo aquí es la siguiente. Cuando la persona responde oportunidad de mejorar salarios, la persona puede decir, mire, yo estoy relativamente bien, pero yo quiero más, ¿verdad? Esa era la principal respuesta en el mes de enero, 47%. Ahora, ahorita cambió, porque cuando la persona responde situación económica mala, es mire, es que yo no tengo otra opción. Es me voy o me voy. Y ahí es donde está el cambio, en donde es consistente con el hecho de que el costo de la vida está alto y entonces las personas saltan de 18 a 37% en esa respuesta desesperada, podríamos decir.
1: Claro. Quererse para allá. Inteligencia artificial. Hablaron de inteligencia artificial. Ah, ya se metieron en mi cancha. Ah, esa es la que me gusta a mí. A ver, ¿qué salió de inteligencia artificial? Porque esta es la pregunta. En los últimos 12 meses, ¿ha utilizado usted alguna herramienta de inteligencia artificial como ChatGPT, Gemini Cloud, asistentes virtuales, creación de imágenes o videos o tareas automáticas, filtros de TikTok, Instagram, entre otros? ¿Seguramente fue la mayoría sí o no? ¿Cómo fue?
2: Pues la verdad es que la mayoría respondió que no.
1: ¿En serio?
2: Sí. Y si ustedes se dan cuenta, no la he usado, pero sí tengo claro que es 16%. No la he usado y la verdad no sé muy bien cómo funciona, 26%. Y no sabe, no responde, 12%. Cuando sumamos eso, nos da más del 50% que las personas en Guatemala no han utilizado herramientas.
1: ¿Eso no tiene que ver con la generación? Eso no tiene que ver con la generación, es la pregunta.
2: Tiene que ver con la generación. Cuando ustedes ven la respuesta desglosada por generación, sucede que pues los más jóvenes, ¿no? De 18 a 24 años, el 67% sí la ha usado.
1: ¿Por qué metieron el tema de inteligencia artificial en el estudio?
2: Bueno, es un tema que se está poniendo de moda. Es un tema que va a cambiar. Las proyecciones que se hacen es que va a cambiar el mundo laboral. Entonces creo que esto nos permite ver qué tanta brecha tecnológica está existiendo en Guatemala, qué tanta posibilidad de adaptarnos vamos a tener en el caso de Guatemala. La buena noticia es que los jóvenes de 18 a 24 años, el 67% lo ha utilizado. Lo que pasa es que mayores de 40, ¿verdad? No vamos a decir quiénes estamos ahí exactamente. Pero ahí baja a 30%, estamos hablando de 70% de la población. Eso, digamos, es consistente con el hecho de que las generaciones más antiguas nos cuesta adaptarnos a la tecnología. Pero algo importante es que...
1: ¿Cómo lo ven con el trabajo? Porque ustedes hicieron una pregunta que tiene que ver con eso, ¿no?
2: Sí, lo interesante es que, digamos, las personas, pues obviamente muchas la ven como una amenaza, ¿verdad? Más o menos el 33% que dice, mire, esto... podría cambiar, digamos, la situación laboral. Pero más allá de eso, porque eso es una percepción, ¿verdad? Es
1: lo que me parece altísimo es que no le dan confianza en la toma de decisiones.
2: Ese es el punto.
1: Es altísimo.
2: A eso es lo que quería llevar. Que, digamos, la gente todavía desconfía de que una cuestión médica, de que una cuestión, digamos, de decisiones importantes, la gran mayoría dice, mire, no confío.
1: Lo que pasa es que cuando lo sabes usar, confíale. Pero si no lo sabes usar, desconfíale, porque te alucina feo. Pero cuando lo sabes usar, ufa, no, eso es otra cosa.
2: Sin duda.
1: O sea, el saberlo usar es la clave. Y ¿sabes qué pasa? Que mucha gente quiere que la IA le haga el trabajo. Y eso no va a pasar, hay que darle un contexto. O sea, uno tiene que trabajar y que el otro sea un asistente de un muy alto nivel. Ahí sí funciona. Pero si quieres que te resuelva la vida sin hacer nada, no va a pasar. O sea, porque el contexto es la clave de todo. Pero veo que no hay confianza todavía. Gobierno actual, terminemos con esta. A ver, ¿cómo va la evaluación del gobierno actual?
2: Bueno, ahí hay una leve mejora. Las personas que consideraban bien o muy bien, o que calificaban bien o muy bien al presidente Arreola en su gestión, ahora suman el 30%. En el mes de enero sumaban 27%. Hubo un aumento ahí de 3%, perdón. Pero las personas que lo consideraban mal o muy mal, en el mes de enero era 56%, ahora bajó a 52%. Entonces, cuando uno hace la resta de la visión positiva o de la evaluación positiva del presidente menos la evaluación negativa, nos da menos 22%. Es decir, la mayoría lo sigue considerando o lo califica mal. Pero ahora estaría, como decíamos, diríamos en Chapín, menos mal.
1: Pero sigue siendo que top 4 de peores presidentes que ha habido, por lo que veo aquí. Eso sí me llama la atención. O sea,
2: sí, efectivamente, cuando uno ya lo lleva al plano comparativo, porque al trabajar con Cisgallup
1: tiene explíquemelo, ajá, ¿cómo los pusieron? ¿Quién es el...?
2: Aquí inicia desde la era democrática.
1: Sí, sí,
2: y lo
1: sí.
2: que se trata de hacer es que se busca una encuesta que esté más o menos en la misma etapa en la que va Bernardo Arévalo en este momento. Es decir, 2 años y medio aproximadamente. Entonces, ¿por qué? Porque claro, si lo evaluamos con el primer año de gobierno, pues, exactamente. Entonces, ¿qué es lo que uno ve aquí? Primero, Alejandro Yamatei tiene un menos 46%, es el peor evaluado. Eso parece que va a ser un récord que va a ser difícil.
1: O sea, el peor presidente que habremos tenido es Alejandro Yamatei, según esos estudios.
2: Según la percepción de
1: los matemáticos. Sí, según la percepción.
2: Entonces, eso va a estar difícil de digamos, romper.
1: ¿Seguido por?
2: Seguido por Alfonso Portillo, menos 39%. Y luego, el tercer lugar se lo pelean Serrano Elías y el presidente Arévalo, ¿verdad?
1: ¡Ufa! A esos niveles se ha puesto Bernardo Arévalo.
2: A esos niveles, ¿verdad? Algo muy importante es que si ustedes notan, por ejemplo, vámonos a un Álvaro Colón, Oscar Berché. Si ustedes se dan cuenta que ellos no tienen un negativo tan alto.
1: Sí.
2: Lo que pasa es que ellos lo que tenían era ni bien ni mal muy alto. Es decir, la gente era como neutral. Noten que ni bien ni mal en el caso de Álvaro Colón era 44%. Ni bien ni mal en el caso de Oscar Berché era 57%.
1: O sea, no pasaba nada, dice sí.
2: Era así como, ni lo odio, ¿verdad? Ni me... Simplemente ahí va. Pero en el caso de los últimos 3 presidentes, la gente tiende a tomar una posición.
1: Hay una pregunta clave, el tema de la situación económica, las soluciones de preocupaciones, que dice, ¿cuán probable es que el gobierno del presidente Arévalo resuelva la preocupación que tiene en su familia? Aquí entiendo que, si lo veo así en números fríos, la gente ya no tiene esperanza de que el gobierno le resuelva algo.
2: Esa es la interpretación.
1: ¿Sí?
2: Efectivamente ya llegó al punto de decir, miren, noten por ejemplo en enero de 2024, el alto optimismo que había, el 66% creía que el presidente podía hacer algo o mucho. O sea, y eso cambia totalmente en donde ahora el 72% dice ninguna posibilidad.
1: Me voy a la evaluación por áreas específicas, que dice a nivel general, ¿cómo califica usted el trabajo del presidente en las siguientes áreas? Diría que muy bien, bien, mal o muy mal. Está educación, empleo, relación con Estados Unidos, salud, costo de vida, seguridad, corrupción. ¿Qué lo califica mejor, qué lo califica peor?
2: Sí. Lo califica mejor el tema de educación. 49% lo califica bien o muy bien en esta área. Y eso tiene que ver, creo yo, con el tema del remozamiento de las escuelas y con el enfrentamiento que hizo con Joviel Acevedo. La gente sí creo que valora el hecho de que por primera vez desde la época de Oscar Berché, alguien le haya puesto un freno al sindicalista más odiado del país. Pero ¿qué es lo que preocupa? Me voy al tema de la seguridad y la corrupción. Ahí está la peor evaluación. En el tema de seguridad, solamente un 28% lo aprueba, por debajo del promedio. Pero aquí, y esto les quería compartir, por primera vez está poniendo el tema de combate a la corrupción. Y sucede que es el peor evaluado junto con seguridad. ¿Por qué esto es relevante? Porque si ustedes saben.
1: Esa fue la oferta de campaña número 1.
2: Exactamente.
1: Sí.
2: Entonces, la percepción es que el principal problema del país es corrupción y obviamente está mal evaluado porque pues se percibe que no se hace nada o no se hace lo suficiente
1: para
2: combatir la corrupción. Y de nuevo, esto no necesariamente implica que se considera que el presidente sea corrupto, sino que el sistema está corrupto y no se hace nada para mejorar.
1: Ahora, hay una que me es clave de aquí en adelante por lo que ha pasado el fin de semana. Imagen de figuras públicas, ¿cuál es su opinión de nombre de personalidad? Por favor, decirme si lo conoce o no, y si lo conoce, si tiene opinión favorable o desfavorable. Estos son los nombres. Ernesto Neto Bram, Bernardo Arévalo, Sandra Torres, Carlos Pineda, Roberto Arzuz, Uri Ríos, Aldo Dávila, Evelyn Morataya, Neri Ramos, Ricardo Quiñones, Manuel Villacorta, Armando Castillo, Manuel Conde, Oscar Castañeda, Hugo Enrique Peña, Shilly Rivera, Giovanni Reyes y Marco Santil. Uno, ¿por qué son estas las personalidades evaluadas? Dos, no veo positivos en índice más que Neto Brand. De ahí todos están en cero. Hay uno, dos. Por ejemplo, Aldo Dávila y Evelyn Morataya tiene uno en el índice. Dos, Aldo Dávila. Explíqueme un poco cómo han quedado, pero también veo un desgaste en la imagen en general de la clase política.
2: Sí, de hecho, primero, ¿por qué la lista? Bueno, porque, digamos, han sido considerados posibles candidatos presidenciales, ¿verdad? Aquí hay algunos que hacen falta, sí. En el mes de septiembre, digamos, cuando se tenga más claro el panorama electoral, se van a incluir y se van a quitar otros, que ya va a estar claro que no van a ser candidatos a presidente. Entonces, esa es la razón de por qué está esta lista así. Segundo, aquí hay un, podríamos hablar de varios bloques. El primer bloque es el presidente Arévalo y Sandra Torres, que tienen el 90% ambos de conocimiento. Uh-huh. Son las personas más reconocidas, pero con los niveles más altos de negativos, siendo en el caso de Sandra Torres la persona con más negativos, ¿verdad? 55% desfavorable por mucho la figura política peor evaluada. Como ya habíamos hablado de Neto Brand, pues no me voy a detener ahí, pero luego vamos a el hecho de que Carlos Pineda, Roberto Arzú, por ejemplo, que son dos muy probables que sí van a estar en la contienda electoral, están empatados. Uh-huh. Y su nivel de conocimiento ronda alrededor del 60%, es decir, podrían mejorar su nivel de conocimiento, pero el tema es que que su positivo y su negativo son muy similares.
1: ¿Por qué no hicieron positivos y negativos en la anterior? ¿Perdón? ¿En la de enero tuvieron positivos y negativos o no tuvieron positivos y negativos de los candidatos?
2: Sí, pero nosotros ahí no nos metimos en ese caso.
1: ¿Por qué? En enero. La de enero, o sea, la de enero, ¿por qué no? ¿La de enero sí hicieron esto?
2: Sí, digamos, nosotros lo pusimos aquí como referencia de lo que hizo Sid Gallup, pero digamos, nosotros en este caso solo pusimos el comparativo, pero no nos metimos en ese en el mes de enero. Por eso no publicamos. En enero no publicamos.
1: Yo me acuerdo, pero ¿por qué no publicaron en enero y ahora sí?
2: Porque no estuvo bajo nuestra...
1: ustedes,
2: ¿verdad?
1: No dijeron...
2: Nosotros, digamos, no, todo lo que publicamos acá, digamos, es un acuerdo que nosotros tenemos con Sid Gallup, ¿verdad? Ellos pueden hacer estudios por aparte, ¿verdad? De hecho...
1: En ese acuerdo no estaba, o sea, ellos lo hicieron, pero ustedes no estaban en el acuerdo.
2: Exactamente.
1: Ya, o sea, ¿verdad? Ustedes no habían validado la metodología, ni listado, ni...
2: Simplemente, digamos, no consideramos el momento oportuno de meternos en este tema.
1: Ok, ¿a partir de aquí sí?
2: A partir de acá, y nosotros el otro año vamos a estar como en 2019, 2023, haciendo... encuestas.
1: A ver, con esta termino. Es que esta es para terminar. Aquí es donde uno dice algo tiene que cambiar. Esta pregunta a mí me llamó la atención. ¿Cuál es su partido político preferido? Esta respuesta tiene un ninguno de 90%. O sea, sencillamente no hay estructuras partidarias en el país que tengan confianza, ¿no?
2: Es que eso es lo que ya decía usted, Guillermo. Es como las figuras están altamente desgastadas, pues no solamente las figuras. Los partidos políticos están totalmente desprestigiados y desvalidados en Guatemala. Entonces no hay una identificación.
1: 90%, Paul, y ahí termino. Porque todo lo que venga después, yo creo que ya es, o sea, confiar en las elecciones y demás, es muy difícil cuando uno no tiene instituciones sólidas de partidos políticos.
2: Sí.
1: O sea, todo lo que ustedes hicieron después, que es todo el futuro de las elecciones, si se tiene confianza o no, queda muy dañado cuando veo que 90% los partidos no existen.
2: Sí, pero si me permite, Guillermo, yo sí creo que hay un mensaje también en esa última parte para el Tribunal Supremo Electoral.
1: Sí.
2: Cuando el 68% dice que tiene poca o nula confianza, creo que el 2023 le provocó mucho daño a la institución.
1: 68% dice que no tiene confianza en las próximas elecciones. Uf,
2: está altísimo. Entonces, digamos, esto sí es un tema que el Tribunal Supremo Electoral tiene que tomar cartas en el asunto, sociedad civil tiene que tomar cartas en el asunto para explicarle al guatemalteco cómo funciona nuestro sistema electoral, pero muy importante, el Tribunal Supremo Electoral y las cortes del país no pueden hacer lo mismo que hicieron en 2023 de estar quitando candidatos, porque eso provocó la sensación de que no fueron unas elecciones justas, cuando las personas miraban que de forma arbitraria quitaban a un candidato, quitaban al otro, y después, cuando ya fue electo después de la primera vuelta electoral, no se querían reconocer las elecciones. Y después, cuando ya se había terminado la segunda vuelta electoral, no se le quería dar posesión al presidente actual. Es decir, el daño que hizo el Ministerio Público, en este caso el Tribunal Supremo Electoral y ciertas cortes, fue terrible. Ahora, tenemos que trabajar sobre eso.
1: Coménteme lo de los partidos políticos y cierro ahí, es que a mí me tiene impresionada esa cifra. ¿Cómo llegamos aquí? O sea, porque incluso vamos a ir con 40, no sé si van a ser 40 al final, pero a mí me dicen van a ir más de 34 partidos a buscar la presidencia. 34. O sea, yo me tardé con 25, ¿cuánto, doctor?
3: Dos meses me tardé
1: entrevistando una vez a los candidatos. O sea, y no, vinieron todos. No, sí, tuvimos a todos. A mí me faltaba Sury Ríos. Y dije yo, ahí se acaba. Si viene, los tuvimos a todos. Pero lo que le quiero decir es, no tuvimos oportunidad de hablar dos veces con todos. Pudimos hablar una vez con todos porque el tiempo no nos dio para más. Con 30 y pico yo ya dije que ahí saco la bolita y suerte al que venga, pues, porque si no, no da tiempo. Pero, ¿qué ha provocado este desgaste en los partidos políticos?
2: Al final, los partidos políticos son un cascarón que tienen dueño. Y, digamos, lo que hemos visto es que no son instituciones democráticas en donde la gente pueda ir a votar y decidir quién va a ser el candidato. No, tienen un dueño, son fabricados, porque literalmente son fabricados las firmas, todo. Eso es todos los partidos políticos, ninguno se salva, y la gente lo sabe muy bien cómo operan, y saben que lo que hay son caudillos, y que cuando el caudillo cae en desgracia o lo que suceda, pues se terminó el partido. Entonces, no estamos en los años 80, en donde la gente todavía tenía cierta identificación, incluso ideológica. Pero hoy, si uno pregunta, a ver, ¿qué ideología tienen los partidos políticos? Y lo que básicamente dicen es lo que la gente quiere oír, sin tomar posiciones críticas. Incluso, vean cómo los candidatos o posibles candidatos guardan silencio durante 4 años y ahora aparecen, ¿verdad? Aquí estoy. Y la gente dice, ¿y usted qué pasó? O sea, pasaron muchas cosas en el país, usted estuvo desaparecido, no dijo nada, no tomó posiciones. Mientras que uno ve, por ejemplo, el caso de España con toda su crisis que está pasando ahorita. Pero por lo menos los partidos se pronuncian, son el centro del debate público. Aquí los partidos, ¿cómo se vota en el Congreso? Se vota en bloques, sin discusiones, de una forma.
1: No, y hoy yo soy opositor y mañana soy oficialismo, es increíble, ¿no?
2: Es que sí.
1: Bueno, Paul, gracias por estar con nosotros y hablar de este estudio extensamente. Solo rápido, tengo un minuto. Solo quiero cerrar con esto. Yo desconfío muchas veces de varios estudios. Siempre he sido crítico de los estudios. Eso ya es un tema mío, no lo voy a generalizar. ¿Por qué debo de confiar en esta data?
2: Porque las elecciones de 2019-2023 nos validan, Guillermo. Nosotros nos hemos ganado este reconocimiento que creo que la sociedad lo da en general, porque en 2023 y 2019 las proyecciones que hizo este estudio fueron muy certeros. En el caso del 2023, el margen de la diferencia entre lo que se vio en las urnas y lo que decía que iba a ocurrir no superó ni siquiera 0.10%, o sea, ni siquiera un 1% llegó a la diferencia.
1: ¿Y confían ustedes en la metodología que sí?
2: Es una metodología seguida por Sid Gallup en más de 14 países, incluido Estados Unidos y otros países de la región, y han sido muy certeros en su metodología. Son metodologías muy estrictas, solo en 30 segundos. Esto no se hace en la calle, esto no se hace en mercados, en centros super comerciales. Esto se buscan hogares que vayan a representar la demografía de Guatemala en términos de hombre, mujer, urbano, rural, y se lleva una serie de control de calidad, porque esto se hace con tablets y está grabado cada una de las entrevistas que se hace, y se revisan de forma remota que se siga el procedimiento. Entonces, esto es una metodología altamente probada.
1: Paul, gracias por estar con nosotros.
2: Gracias a ustedes.
1: Compartir los resultados de este estudio. Son las 7 de la mañana con 43 minutos. Vamos a la pausa. Cuando regresemos, viene debate en el Congreso de la República, ley de puertos y mucho más.

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5: 7:47. Continuamos aquí en la red 106.1. Bueno, es momento de conversar acerca del tema económico en los puertos, el problema que existe en Santo Tomás de Castilla. Pero no solo dejarlo en el puerto de Santo Tomás de Castilla, sino el reto de lo que significa el tema de la logística en territorio nacional y si se considera desde el sector privado que va a dar tiempo para la ley de puertos antes de que nos vayamos a un receso que ahí regresamos en agosto, ¿no? Bueno, que nos pone en contexto de algo complejo, ¿no?
6: Y que me llama la atención porque al igual que ocurrió con la ley de lavado, la semana pasada unificaron cámaras y otros sectores en la petición para que se pudiese hacer este tipo de enmiendas y trabajar en la crisis en el portuario.
5: Bueno, esa es la historia de lo que está ocurriendo y hoy lo vamos a platicar a detalle. Agradezco el atender la comunicación al presidente de la Cámara de Industria de Guatemala, Carlos Enrique Font. Presidente, bienvenido, buenos días.
7: Muy buenos días, por aquí a la orden, Guillermo.
5: Gracias por acompañarnos. Bueno, varias preguntas que me surgen en el ambiente. Uno, el tema de Santo Tomás de Castilla, repetitivo, ¿no? El tema de los problemas en los puertos en Guatemala, les complica el tema de la logística. Esto es duro, trabajar así es difícil, ¿no?
7: Sí, totalmente. Nosotros, pues la importancia estratégica de Puerto Santo Tomás de Castilla, hay que hacerlo o mencionarlos, la relevancia que tiene, ya que 30% del valor comercializado en los puertos es de Santo Tomás, más de 1,100 buques al año, 60,000 contenedores que van de destino origen El Salvador transitan anualmente por esta terminal, más de 5,000 millones de dólares en importaciones, genera el 12% de la recaudación aduanera, son 3,700 millones de quetzales anualmente. Entonces, el puerto de Santo Tomás es importante para el comercio de Guatemala.
5: Claro, pero
7: desde Cámara de Industria, pues tenemos preocupación, obviamente, por la incertidumbre operativa y la financiera por la que cruza Puerto Santo Tomás de Castilla.
5: Claro. A ver, sáqueme una duda, porque uno de los grandes retos a partir de aquí es hablar de los puertos, no solo del problema que ya conocemos y es repetitivo, si usted me lo permite, sino el tema de la posibilidad que hay para resolver el problema a mediano o largo plazo. ¿Ven ustedes la intención de querer arreglar el problema? Y se lo pongo en contexto por el tema de que el Congreso de la República va a hablar de ley antilavado esta semana, pero la expectativa era que tal vez hablara del tema de puertos, pero me parece que no va a dar tiempo, ¿no? ¿Cree usted que sí existe la voluntad de resolver de fondo el problema?
7: Mire, sí hemos tenido muchas pláticas y hemos llegado a bastantes consensos en cuanto a la ley de puertos que está en el Consejo, ya en el Congreso, que ya pasó tercera lectura, sí. Está pendiente de aprobación, igual que está la ley de lavado. Uh-huh. Hay una urgencia, obviamente, por una nueva ley de puertos. No vemos que eso va a suceder en la extraordinaria de mañana. Creemos que el enfoque de la extraordinaria de mañana es para la ley antilavado, la cual también es urgente y es urgente porque estamos ya con el tiempo muy justo para poder lograr los acuerdos que se tienen que desarrollar para cumplir con la CAFILAP. Uh-huh. Y los tiempos están justos porque la sugerencia no es tener una ley, es implementar lo que indica la ley que van a venir a revisar. Entonces, sí estamos muy justos de tiempo y que tenemos que prioridad para discutir esa ley mañana. No vemos que exista la oportunidad de discutir la de puertos, lamentablemente, mañana. Y nosotros empujamos mucho porque esa fuera aprobada antes del receso y no se logró.
5: Claro. A ver, ¿dónde ven ustedes la mayor dificultad de puertos en este momento en territorio nacional? Y tomando como ejemplo lo que ocurre en Santo Tomás, porque yo decía, increíble que un bien estatal pueda sufrir embargos, ¿no?
7: Bueno, Santo Tomás tiene hoy por hoy una crisis jurídica. Entendemos que hay una empresa demandando al puerto. Y son servicios que prestaron dentro del 2004-2008. Y como resultado de ese conflicto, un juzgado ordenó medidas cautelares que incluyen el embargo y movilización de fondos de la portuaria, así como restricción incluso de algunos directivos. Las cifras reflejan una magnitud del problema, ya que hay un monto reclamado como 209 millones de quetzales y están inmovilizando recursos en Pornac, que ascienden a los 196 millones. Este embargo causa muchos problemas, ya que hay mucha maquinaria y grúas que necesitan reparación y que estaban en gestión de ser reparadas, y la inmovilización de los fondos paraliza el puerto. Uh-huh. Hay una preocupación relevante, ya que el puerto pues es estratégico en Guatemala, y los fondos afectan la forma de las partidas que utilizan para pagos estratégicos como mantenimiento, contratación de servicios y funcionamiento diario del puerto. Y el llamado es a una atención prioritaria al tema jurídico y que se resuelva en cuanto al marco jurídico, pero no podemos ver que se embarguen cuentas de un puerto, un bien importante de infraestructura en Guatemala, y se paralicen las inversiones que se necesitan para seguir el crecimiento o el funcionamiento de los puertos. En cuanto a los puertos en general en Guatemala, pues lo que se necesita es inversión en capacidad y crecimiento en infraestructura de los puertos. El puerto Quetzal lleva muchísimos años sin tener crecimiento y hoy vemos más de 45 buques están en cola para poder atracar, y lo que se necesitan son más muelles. Entendemos que vienen algunas inversiones privadas que van a ayudar a corto plazo, bueno, corto plazo hablo de 10, 12 meses, que van a ayudar a descongestionar un poco el puerto. Sin embargo, esto no va a ser suficiente, y probablemente esperamos que con estas inversiones el congestionamiento de los puertos, el puerto Quetzal, baje de 100 o 90 días a 40 días. Uh-huh. Es necesario que se hagan ampliaciones, y entendemos que el Cuerpo de Ingenieros de Estados Unidos está en los estudios para poder hacer las ampliaciones en puerto.
5: Sáqueme una duda. A ver, acabamos de hablar de un estudio de opinión donde se hablaba de que una de las mayores preocupaciones de guatemalteco es el costo de la vida. ¿Qué tanto impacta el tema de la falta de infraestructura en carreteras de buena calidad y el tema de los puertos, que ahorita estamos conversando, en el costo que se sufre en la materia prima, en el desarrollo de productos en territorio guatemalteco? ¿Qué tanto impacta en el costo final que el guatemalteco percibe?
7: Pues según los estudios que hemos realizado, las congestiones en el puerto está aumentando el costo de la vida alrededor del 12%. Entonces es un impacto importantísimo para el bolsillo de todos los guatemaltecos, y eso es lo que tratamos de desde Cámara de Industria hacer ver tanto a las autoridades como a la población en general, es que todos como guatemaltecos estamos pagando las ineficiencias de los puertos y la falta de inversión en infraestructura en los puertos.
5: Claro. ¿Cómo llegamos a este punto? Porque fueron muchos años para llegar al punto del colapso de los puertos. ¿O es que nunca se escuchó a quienes levantaban la mano y decían, va a haber problemas, va a haber problemas, va a haber problemas? Y cuando el problema vino, pues ahora toca resolverlo como siempre, no a las cansadas. ¿Cómo lo ven desde el sector privado en ese sentido?
7: Pero mire, al final del día creo que hay un enfoque que debemos de tener como guatemaltecos de trabajar de manera conjunta con visión a largo plazo. Y indistintamente quién esté gobernando el país, necesitamos tener una agenda a largo plazo de país, porque pues son inversiones que probablemente las va a iniciar un gobierno y no las va a inaugurar ese gobierno. pero como país tenemos que tener una prioridad de proyectos de infraestructura de visión a largo plazo para Guatemala. Y sí, se fue alertando desde hace muchos años que el puerto estaba llegando a su máxima capacidad. Guatemala ha crecido en los últimos años por encima de lo que tradicionalmente venía creciendo, que era el 3-3.5%. Ya llevamos 4 años creciendo arriba del 4%. Y esto es un reflejo de lo que se necesita en el puerto. Todas las materias primas ingresan por el puerto, bienes de consumo ingresan por los puertos, y necesitamos hacer esas inversiones que son a largo plazo. Por eso aplaudimos el acuerdo con el Cuerpo de Ingenieros de Estados Unidos, porque es un compromiso también de país y entre estados, no solo de hacer un proyecto, sino salir a licitar y hacer la obra y construcción, y ojalá tengamos una ampliación de la dársena lista entre el año 2030 y 2032.
5: Claro. Voy a terminar con esta pregunta. Si el Congreso de la República no conoce esta semana lo de puertos, que se ve muy difícil, ¿no? Me imagino iremos hasta agosto. En agosto, ¿cómo no quitar el dedo de la llaga? ¿Cómo insistir para que esto sí avance y haya una genuina preocupación por el tema y no que se vaya quedando engavetado, ya en una época que va a ser sumamente difícil por el tema preelectoral?
7: Nosotros sí tenemos conocimiento que está en la agenda, incluso del Congreso y de la presidencia del Congreso, el conocer esta ley. Sí insistiremos a partir del regreso del receso en que esta ley es prioritaria para Guatemala y para su infraestructura, así como también la implementación de la DIP y de la infraestructura prioritaria que necesita el país. Seguiremos insistiendo que es prioridad de país en que se apliquen también, no es solo de sacar una ley, sino de que se cumpla.
5: Claro, por supuesto. Bueno, presidente, le quiero agradecer mucho el estar con nosotros aquí en la Red 161. Gracias por acompañarnos.
7: Un gusto, a la orden.
5: Gracias. Carlos Enrique Font, presidente de la Cámara de Industria de Guatemala.
6: Recordemos que en el mes de abril se aprobó el decreto 26-2024 que promueve la competitividad y regula la actividad portuaria para garantizar el cumplimiento de las normas internacionales de seguridad marítima. Y actualmente se discuten las iniciativas 6541 y 6527, las cuales buscan reformar la arquitectura institucional para atraer capital privado, reducir cuellos de botella en las exportaciones, especialmente en productos refrigerados, y esta utopía que sería lindo, transformar a Guatemala en un nodo logístico estratégico para el continente. Pero los tiempos avanzan y increíble, que diga el presidente de la Cámara de Industria que de reducir de 70% a 40% la demora, ya es bueno. Así estamos.
5: Imagínense, así estamos, ¿no? Esa es la esperanza que uno llega a tener. 7:58 a.m. Vámonos a comunicaciones, que en el fin de semana también movió mercado de fichajes y en la Liga Nacional siguen los movimientos. Freddy, premios millonarios que compartimos aquí en la Red 106.1.
8: 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Y es que, a ver, el equipo de comunicaciones, ni bien nos estábamos terminando de acomodar para empezar el viernes tranquilos, y arranca con este bombazo. A mí lo que me llama la atención no es la noticia, porque la noticia ya la habíamos dado acá. Sí. A mí lo que me llama la atención es el final de su... Ni siquiera fue comunicado, pero fue un post que dice lo siguiente. Comunicaciones FC informa que Ernesto Monreal no continuará formando parte de nuestra institución tras no alcanzarse un acuerdo para la renovación de su contrato. Aquí viene el tema. La institución realizó los esfuerzos correspondientes para concretar su continuidad. Sin embargo, el jugador ha tomado la decisión de no continuar su carrera profesional en otro club. Agradecemos profundamente su entrega, profesionalismo y compromiso defendiendo nuestros colores durante su etapa en el club y le deseamos muchos éxitos en sus próximos retos. Voy a volver a leer esta parte porque no sé cómo la ven ustedes. La institución realizó los esfuerzos correspondientes para concretar su continuidad. Sin embargo, el jugador ha tomado la decisión de continuar su carrera profesional en otro club.
5: Ya tiene arreglo con otro club. Y ya sabemos quién es otro club. O sea,
8: no, que acaba de pelear la final.
5: Sí, sí. Va para el occidente, Monreal.
8: Recordemos que Roberto Hernández lo había traído a Guatemala para ser uno de sus defensores centrales en Comunicaciones. Ahora lo vuelve a contratar para que sea uno de sus defensores centrales en el equipo de Xelajú María Camposeco. Veremos.
5: Sí, porque el paraguayo ya no regresa, entonces él sería el reemplazo, ¿no?
8: Sí, hay muchos rumores sobre las salidas del equipo Superchivo.
5: Y las llegadas, y tampoco han confirmado.
8: No,
5: nada,
8: lo podemos confirmar hasta que no sea oficial en las redes sociales, pero por ejemplo ya hay imágenes de Manuel Romero, sí, Manuel Romero se llama así, ya en Paraguay, ya está tranquilo en Paraguay, Jair Jaén ya está en Panamá.
5: Que Jair Jaén fue de vacaciones, ya renovó y él sí regresa, pero lo que pasa es que ya confirmaron que se queda Cárdenas, Jaén y Chilton Díaz.
8: Y pregunto, ¿quién confirmó?
5: Es que lo que pasa es que esas sí están confirmadas, porque son contratos de renovación. Ahí sí, pero los demás, o sea, a ver.
8: Por ejemplo, Comunicaciones anuncia las renovaciones. La de Freddy Pérez, la de Arnold Barrios.
5: Sí, al final lo que tenés en plaza es lo que está seguro. Todo lo demás está, exacto, en el aire, ¿no?
8: Pero sí, todo parece indicar que el futuro de Ernesto Monreal estará en el occidente.
5: Ya veremos. 8:00 a.m. con un minuto.
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5: Son las 8:00 a.m. con un minuto. Provial está reportando esta mañana bloqueos en tres puntos. Uno, lo que estaba ocurriendo en el kilómetro 38.5 de la ruta departamental Guatemala 1, de Amatitlán a Santa Elena Varías. Ambos sentidos de la vía están bloqueados desde las 7:20 de la mañana. También del Jocotío a Santa Elena Varías está bloqueado el paso en el kilómetro 38, ambos sentidos de la vía. Y de la ciudad capital a Santa Elena Varías, bloqueado también en la ruta departamental Guatemala 10, ambos sentidos de la vía. Todos los bloqueos arrancaron a las 7:20 de la mañana. Es rumbo a Santa Elena Varías donde se está dando este problema, de Amatitlán a Santa Elena Varías, del Jocotío a Santa Elena Varías y de la ciudad a Santa Elena Varías, según lo que está confirmando Provial esta mañana. 8:01, hacemos una pausa, ya regresamos con más.
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5: 8 de la mañana con 3 minutos, el caso de la Universidad de San Carlos. Doctor Romero, usted le ha dado seguimiento a este caso muy, muy pegadito, ¿no? A lo que ocurre con la elección de rector de la máxima casa de estudios.
6: Platicamos hace unos instantes que el juzgado 15º civil ha otorgado un amparo promovido por el grupo USAC-TIRE y ordenó suspender la elección de rector que debería el próximo 1 de julio tomar nuevamente posesión para un segundo periodo. Este proceso está de momento detenido y precisamente corren los tiempos y las audiencias para poder conocer si se ratifica o no el amparo otorgado por el juzgado 15º civil. La decisión está en manos de la Corte de Constitucionalidad.
5: Bueno, a ver, nos acompaña a esta hora de la mañana licenciado Aníbal García de USAC-TIRE para platicar acerca de esto. Licenciado, bienvenido, buenos días. A ver, ¿qué pasa ahora en la elección entonces de rector de la máxima casa de estudios? Buenos días y bienvenido.
7: Buenos días, qué gusto saludarle. Bueno, en este momento la orden judicial está totalmente firme en el sentido de que la actividad del 8 de abril, la sesión del 8 de abril del cuerpo electoral universitario, en donde la comisión que dirigió este cuerpo declaró

0: suspendida por orden judicial, y ahora ya no solo es un amparo provisional, ahora es un amparo definitivo, con el cual ha terminado la primera instancia del amparo, y como consecuencia ya únicamente existe la posibilidad de la segunda instancia, que corresponde conocer a la Corte de Constitucionalidad. En resumidas cuentas, la elección ha sido declarada nula de pleno derecho por todos los argumentos que contiene la sentencia, y estamos muy convencidos, satisfechos con esa sentencia, seguros de que también lo vamos a lograr en la Corte de Constitucionalidad.
1: Licenciado, buenos días. Juan Francisco Romero le saluda. Entiendo que, y usted comentaba en algún momento, que esto presenta dos panoramas. Podría ser la resolución de los procesos pendientes en distintos cuerpos electorales que argumentan que no se les permitió participar el pasado 8 de abril, y también la repetición de las elecciones. ¿Hay un orden o habría alguna situación que una cosa pase antes que la otra?
0: Bueno, de acuerdo a la sentencia, todavía la sentencia va un poco más allá, porque el problema de fondo acá es que existieron cuerpos electorales a los que no se les dejaron participar. Entonces, la sentencia dice, esto fue ilegal, habían órdenes judiciales que cumplir, habían resoluciones administrativas que acatar, y por lo tanto esas elecciones también deben realizarse para que los cuerpos electorales que ahí salgan electos participen en la votación final. Pero también reconduce el proceso de elección de rector, porque da un plazo, obviamente hasta que la sentencia esté firme, es decir, hasta que la Corte de Constitucionalidad se pronuncie y dice, bueno, debe haber un nuevo proceso electoral.
1: Y en ese sentido, entiendo que de acuerdo al cronograma, el 1 de julio está programado la ceremonia en la cual se le daría nuevamente al señor Mazariegos un segundo periodo. ¿Qué tanto se puede atrasar o qué tanto puede implicar esto, modificar, cuando estamos literalmente a un mes de que se haga esta actividad?
0: Sí, ahorita estamos con el tiempo pues en contra, pero sin embargo hay que recordar que la Corte de Constitucionalidad puede ponerle fin a esta controversia lo más rápido posible. La Corte no tiene plazos ni tiene limitaciones para entrar a conocer la apelación que seguramente va a plantear la universidad. Ellos tenían plazo para plantearla hasta el día de ayer a las 4 de la tarde. Estamos totalmente convencidos que la van a plantear. Entonces, en este caso, la Corte, yo le pediría a la Corte de Constitucionalidad que resuelva y se pronuncie lo más rápido posible con relación a este asunto. Y entonces así, pues evidentemente nacería la posibilidad de reconducir nuevamente todo, aunque siendo realista, se prevé bastante difícil que una nueva elección se vuelva a realizar el día 8 de abril. El día 1 de julio, aunque si la Corte de Constitucionalidad resuelve rápido, es probable que todavía se ajusten los tiempos y que tome posesión la persona que legalmente resulte electa, pero ahora sí con la participación de todos los cuerpos electorales.
1: Paralelo al tema de lo que se está llevando en la Corte, también están los reparos y las indicaciones que ha dado la Contraloría General de Cuentas. ¿Qué tanto podría esto también ser un factor que incida en este mes de trabajo, de decisión, si finalmente hay o no reelección o segundo mandato del señor Mazariegos?
0: Bueno, es que como esta es una batalla legal que ha comprendido una lucha por recuperar cuerpos electorales, la cual está avanzando también en diferentes órganos jurisdiccionales. Entonces, estamos a la espera de esos resultados, de esos amparos que pretenden eso. Pero al mismo tiempo también hay que recordar que la Contraloría General de Cuentas ha informado e incluso ha participado en los amparos manifestando que no existe finiquito, como se le conoce, a favor del señor Walter Mazariegos. Por lo tanto, este sería un impedimento más para que él pretenda tomar posesión. De manera que en este momento se ha declarado nula su reelección, no tiene respaldo legal, no puede tomar posesión por orden judicial, pero también no puede tomar posesión porque no cuenta con él.

0: Famoso finiquito.
1: Claro. Última, licenciado. A ver, sáqueme esta duda. ¿Qué viene puntualmente para los que vemos desde afuera este proceso y no lo conocemos? ¿Cuáles son las siguientes fechas claves para este proceso de elección de rector de la Universidad de San Carlos entonces?
0: La fecha clave es cuando va a conocer la Corte de Constitucionalidad la apelación que seguramente ellos ya plantearon. Porque no vamos a negarlo, ellos van a plantear una apelación. La Corte de Constitucionalidad tiene una agenda, digamos, ordinaria, por decirlo así, en donde va conociendo de acuerdo al ingreso de los expedientes. Pero eso no le impide de que, tratándose de este asunto, de algo trascendental y algo muy importante para el país, puedan conocer lo más rápido posible. Y entonces, dependiendo de la resolución de la Corte, si es que esta se da en una forma pronta, tendríamos ya la posibilidad de poder tener una reconducción en todos los cuerpos electorales a finales de este mes y que pueda realizarse la elección como corresponde.
1: Comprendo. Bueno, le quiero agradecer mucho el guiarnos en todo este escenario legal que viene, así que muchas gracias por acompañarnos.
0: Gracias a usted. Saludo.
1: Gracias. Doctor Romero, así está la historia, ¿no?
2: Así es que lo que queda en espera es, de momento, está en firme la sentencia que dio el juzgado 15, lo cual de momento haría que no se reconozcan los resultados del pasado 8 de abril. Queda pendiente que la Corte Constitucional ratifique esa resolución o modifique el mismo con base a lo que pueda presentar la defensa del actual rector de la Universidad de San Carlos, y de ser así, mantener los resultados. De lo contrario, podríamos estar ante un escenario que podría replantear con quienes votaron y la posibilidad de que el 1 de julio, en lugar de ser asignación o puesto nuevamente de segundo periodo, sea una repetición de las elecciones para confirmar si se mantiene o no al frente de la rectoría de la Universidad de San Carlos.
1: Bueno, así está la historia entonces de lo que ocurre alrededor de esta situación que se está presentando, que significa un escenario importante, ¿no? El tema de la polémica alrededor de la elección de rector de la máxima casa de estudios. 8 de la mañana con 12 minutos. 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

0: Bueno, Municipal también tiene cambios en su plantilla, pero otra vez no porque, ¿cómo es? No porque los
1: lo hayan anunciado.
0: No porque lo hayan anunciado, sino porque ganan en ese sentido. A ver, rápidamente, Freddy, un jugador dice adiós a Municipal, ¿no?
2: Un futbolista que no tuvo gran cantidad de minutos en el entorno de Municipal, pero bueno, un futbolista que al fin y al cabo forma parte de la plantilla de Municipal.
0: Premios Millonarios.
2: 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Qué lindo fue y lo llevaré siempre en mi corazón. Gracias equipo por regalarle esa alegría al pueblo rojo. Llegó la 33. Nos vemos pronto.
0: Bueno, entonces, ahí estamos.
2: Ahí está.
0: Figo Montaño dice:
2: nos vemos pronto, quiere decir que. Recordemos que hace 6 meses.
0: Nos vemos pronto, que me fui de vacaciones y de regreso, ¿no?
2: Es que no creo. Recordemos que hace 6 meses Figo Montaño se iba a ir cedido a préstamo a un equipo de la Liga Nacional, pero su técnico. Bueno, primero se lesiona y segundo, el técnico que lo quería llevar fue destituido. Entonces se quedó en el equipo de Municipal, le sirvió pues para ser campeón nacional, un título más en sus vitrinas, y ahora me parece que va a ser cedido a préstamo junto a otros futbolistas a un equipo de la Liga Mayor del Fútbol Guatemalteco. Recordemos que esta es una práctica muy recurrente y sobre todo que ayuda mucho a equipos como San Pedro, como Suchitepéquez, que acaban de ascender a la Liga Nacional y pues se van a reforzar con préstamos de futbolistas.
0: Bueno, entonces ahí va la historia, ¿no? De lo que va ocurriendo alrededor de la Liga Nacional.
2: Tenemos que ir siguiendo a todos los futbolistas.
0: Sí, totalmente, ¿no? Vamos cambiando de tema. Ya hablábamos de los puertos. Ahora sumémosle el tema del costo logístico, sumémosle el tema de exportaciones, sumémosle el riesgo que se está corriendo en cada momento en el que no se opera bien toda esta parte, ¿no? Lo vamos a platicar a esta hora, todo lo que está ocurriendo con una Guatemala que enfrenta una brecha logística que amenaza el tema de competitividad. Las exportaciones se están proyectando superar los 18.700 millones de dólares, pero todavía el país está operando con costos logísticos que pueden representar hasta el 29% del valor final del producto. Y eso no por costos logísticos de ineficiencia muchas veces de las propias empresas, para nada. Eso es provocado por el país como tal, eso es lo difícil, ¿no? Amílcar Ordóñez, él es presidente de la Junta Sectorial de Servicios de Exportación, nos acompaña a esta hora de la mañana aquí en la Red 106.1. Amílcar, gracias por atendernos, buenos días.
3: ¿Qué tal? Buenos días, ¿cómo estás?
0: Gracias por acompañarnos. Bueno, a ver, ¿es correcto ese dato? 29% incluso puede llegar el costo logístico sobre un producto aquí en Guatemala.
3: Totalmente, estamos ya confirmando el 29% el costo logístico, y como decía, pues no es un tema de ineficiencia del sector privado, es realmente el costo que carga la falta de inversión que hemos tenido en puertos, aeropuertos, infraestructura en general, prioritaria a nivel del país. Y eso está afectando a nivel de exportaciones grandemente. Estamos viendo incluso que este primer trimestre del año están cayendo exportaciones, y lo vemos vinculado obviamente al alto costo que tienen ciertos temas como la gasolina y el diésel, pero también que no hemos logrado avanzar en estos temas de infraestructura, y justamente es lo que estamos abordando hoy.
0: Claro. ¿Cómo llegamos a este punto? A ver, porque me imagino que es la mezcla no solo de los puertos, me imagino que es el tiempo de traslado en carreteras, el tema de los puertos. O sea, ¿esto es una mezcla de todo o es puntualmente el tema de puertos?
3: No, es una mezcla compleja y profunda, diría yo. No se limita a un solo tema. Puertos es algo crítico y lo hablaron ustedes antes, pero esto se ve también relacionado con los tiempos de traslado a nivel carreteras y calidad de infraestructura. Si sumamos a esto, algo que hemos visto nosotros también en CIEX es la escasez de pilotos. En Guatemala nos faltan cerca de 30.000 pilotos y mano de obra a nivel en temas logísticos, y lo desgastante que se ha vuelto y lo complejo que se ha vuelto esta mano de obra por la misma calidad que tiene de vida y el trabajo para los pilotos. Entonces, no es solo puertos, como se dice, es mucho más complejo. Es algo que nos está doliendo y que, como decíamos, el costo y sobre todo en competitividad, porque cuando exportamos no estamos peleando únicamente un mercado de nosotros guatemaltecos, estamos buscando llegar a Estados Unidos, Centro Sudamérica, compitiendo con otros países que sí están invirtiendo y sí tienen mejores condiciones logísticas.
0: Ahora, ¿qué tanto le resta? ¿Dónde andan ellos en porcentaje de costos logísticos? Así, para hacer un comparativo, para decir, bueno, mi competidor más cercano está en un 10, yo estoy en un 29, lógicamente ese 19 ya es un margen completo en algunos productos, pero ¿dónde están nuestros competidores más cercanos?
3: Depende mucho el tipo de producto que se exporte, porque pues, hablamos desde vegetales, por ejemplo, o agricultura y pesca, que va fresco y es vía aéreo. Entonces, la comparación puntual es compleja porque son demasiados costos que se van agregando. Pero sí, por ejemplo, un tema que te ha hablado mucho es la cantidad de kilómetros que tenemos. El tiempo que lleva la carga de un punto a otro en Guatemala se ha vuelto una falta de competitividad grave, sobre todo en perecederos. Perdiendo oportunidades incluso de poder llegar al mercado final. Pues como sabemos, exportar camarón, pescado, frutas y vegetales, los tiempos son críticos. Entonces, no solo es un tema de costo, es un tema de costo de inversión, sino costo de oportunidad. El bloqueo de nuevas oportunidades por no llegar a tiempo y pérdida de furgones completos por no haber alcanzado la entrada en su momento al mercado objetivo.
0: Claro. A ver, en este momento, cuando vemos todo este escenario que se está gestando alrededor de Santo Tomás, que ahora se vuelve a hablar de los puertos, que el Congreso entra a conocer ley de puertos, ¿cuál es cuáles serían las acciones en el corto plazo que podrían beneficiar la reducción del costo logístico? En el mediano, ¿cuáles? Y en el largo, ¿cuáles? Como para ir ordenando las prioridades, porque hay tantos frentes abiertos que uno dice, bueno, ¿hacia dónde nos vamos a mover?
3: Pues con el sector privado se han impulsado. Creo que la ley que está en la mesa y que, como bien decían, ya se va para agosto y probablemente no un proceso complejo porque ya está a la vuelta el nuevo año electoral. Entonces, leyes impulsándose es algo que tenemos que trabajar, porque como país tenemos que construir algo a largo plazo. La DIP, era lo que también mencionaba previamente con la industria, y decíamos que es una ley aprobada que simplemente no entra en funciones. Yo también por parte de Cutrigo y hemos analizado y hablado de cómo la DIC, que nace con una, pues con dando esperanza hasta que se reforme y que avance la inversión, lleva estancada en su reglamento, lleva estancado el avance. Entonces, esto es a largo plazo, y empezó por ahí, no se ha alcanzado. En corto plazo, ¿qué ha sido el reto? El reto ha sido trabajar entre el sector, trabajar entre navieras, negociando al sector logístico, y encontrar alternativas. Creo que también Convex ha sido un aliado importante del camino. La salida aérea en Guatemala ha venido a dar un poquito de aire al exportador, pero es otro tipo de condiciones muy diferentes a las portuarias. Entonces, las acciones a corto plazo se ven complejas porque son estos diálogos que no han tenido fruto, son estos espacios que no han logrado trascender. Que se está apostando más por la construcción de estas leyes, por apostarle a crear cosas de fondo para no estar chapuceando, diríamos, espacios y solo mejorando sin largo plazo, ¿verdad? Entonces creo que la apuesta del privado es hacia una estructura regulatoria formal, sólida, que permite la acción privada y que desate finalmente este nudo que tenemos histórico de infraestructura del.
0: Claro. Termino con esta pregunta. Cuando uno ve los montos de exportación, de inversión y demás, teniendo las reglas claras, ¿el sector privado está dispuesto a hacer las inversiones para no depender de la parte gubernamental?
3: El sector privado tiene claro que la alianza público-privada es un camino que ha funcionado en el mundo. Y pues ahí aprovecho para mencionar que justamente el evento que estamos moviendo en la GEC por el DESTIEC, que es Green Logistics, este 4 de junio, busca encontrar esos espacios de inversión y busca también poner a la mesa acciones concretas que ya se están tomando como sector privado, porque más allá de que el país no logre la inversión necesaria en estos puntos críticos, el sector privado tiene que seguir exportando, tiene que mover a su producto. Entonces, si hay acciones concretas, si hay buenos ejemplos de competitividad en el sector privado, y Green Logistics, como decía, que es este evento de ASEX por el CX, este 4 de junio va a presentar en alianza público-privada. También las autoridades, es importante que participen, y nos acompañará el presidente de la comisión, el señor Ayala, nos va a acompañar también el viceministro de transporte, porque es importante el terreno de la municipalidad de Guatemala y las nuevas inversiones que están haciendo. Entonces yo diría, sí, el sector privado está convencido de invertir, pero no puede ir solo. Esto es algo que hay que trabajar en equipo.
0: Bueno, le quiero agradecer mucho por estar con nosotros y contarnos toda esta historia. Así que muy amable por acompañarnos.
3: A la orden, gracias por el tiempo. Feliz día.
0: Gracias. Bueno, esta es la historia, doctor Romero, de lo que está ocurriendo con los costos logísticos, ¿no?
1: Alejandro Ordóñez explicándonos sobre el tema de la exportación, un mercado que para Guatemala representa alrededor de 14,000 millones anuales de dólares y que divide su oferta entre los productos tradicionales como plátanos y banano, café, azúcar y sus derivados, cardamomo, y productos no tradicionales como vestuarios y textiles, manufacturas diversas que incluye papel, cartón y manufacturas de madera, así como aceite de palma y frutas congeladas. Sus principales destinos en el último año fueron Estados Unidos, Centroamérica, México y otros mercados comerciales como Canadá y la Unión Europea, que emergen como posibilidades ante la situación que, ya nos lo decía él, está siendo afectada no solo por el trabajo o por el retraso en la infraestructura portuaria, sino también por otro problema que recurrentemente aparece, la falta de pilotos para llevar estos vehículos y la infraestructura vial, que sigue siendo una constante.
0: Bueno, así está la historia. Entonces son las 8 de la mañana con 23 minutos. Vamos a la pausa. Ya regresamos con más aquí en la Red 106.1.

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0: 8:26. Continuamos aquí en la Red 106.1. Vámonos con más información de lo que está ocurriendo en el deporte internacional. El Real Madrid es noticia y tiene que ver con Rodri, Florentino Pérez, tiene que ver con Riquelme, que es el candidato a presidente. A ver, Rodri habló en el Media Day de la selección española, ¿no? Premios millonarios, Freddy.
1: 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Y es que, a ver, Riquelme dijo: si yo llego a ser presidente del Real Madrid, uno de los fichajes que voy a llevar, ahora sí dio nombres, fue Rodri. Pero la selección española ahorita está concentrada en la Copa del Mundo, en la fiesta futbolera United 2026. Y hoy hubo un Media Day. Hoy habló Eric García, hoy habló también el caso de Rodri Hernández. Hablaron los futbolistas, los principales figuras.
0: Pero Rodri dijo que era mentira, ¿no?
1: No, Rodri dijo: yo ahorita no quiero hablar de clubes, yo ahorita estoy concentrado en selección. Ah. Al finalizar mi participación en la Copa del Mundo, hablo ya de mi futuro. Escuchemos qué dijo Rodri.
2: Bueno, la verdad que sí, la palabra sería pletórico, ¿no? Yo creo que al final lo comentamos un poco entre risas el otro día. La primera vez que yo pongo medianamente fresco, ¿no? Sin tanta acumulación de partidos, que bueno, que para mí es algo bueno. Y como dices tú, bueno, una temporada para mí muy positiva en lo individual, de haber crecido. Es verdad que, bueno, con dificultades físicas, pero he podido sobrepasarlo y bueno, es verdad que el club no ha podido alcanzar todos sus objetivos. Hemos ganado dos copas y ya digo, a nivel individual contento por la progresión y porque bueno, en el planning estaba llegar bien a esta cita, ¿no?
3: ¿Qué mensaje le mandas a la afición que ayer atestó las gradas y está todo el mundo loco con la selección?
2: Bueno, pues qué mensaje, que sentimos su apoyo incondicional siempre, que estaba abarrotada ayer. Yo no sé si vi algún día un entrenamiento así con tanta gente, con tanto entusiasmo, y desde luego que a los jugadores nos llena de orgullo, ¿no?
4: Rodri, te iba a preguntar, vamos a hacerlo muchas veces, imagino, ojalá, sería buena señal. ¿Qué selecciones ves tú que puedan ganar este Mundial? Todos podemos hablar de todas, ¿no? De Argentina, Brasil, no sé si tienes alguna por ahí, España, Portugal, hay un montón. Hasta dijo Luis de la Fuente otro día, metió ya Marruecos, metió ayer Cucurella Holanda. ¿Cuál mete Rodri que no tengamos en la cabeza?
2: Pues no sé, yo creo que las que un poco tenemos todos en la cabeza. Desde luego que va a ser un Mundial único en el sentido de que estoy seguro que habrá selecciones que den la sorpresa. Creo que el fútbol hoy en día hay muchísima igualdad. Creo que se definen por detalles muy pequeños. Eso pues iguala las fuerzas y por eso creo que no somos favoritos. Creo que todavía en una cita mundialista tenemos que demostrar lo que somos. Y ya te digo, ahora mismo no me viene ninguna a la cabeza, pero las que todos pensamos.
5: Quería preguntarte, Rodri, un poco por eso, echando un poco la vista atrás. Vamos a aquel mes de noviembre del 22 antes del Mundial de Qatar, y España llegaba con esa victoria de favorita, con aquella semi de la Eurocopa. ¿Qué aprendizaje te dejó aquel Mundial desde ese punto de vista? Que llegabais casi casi como posibles campeones y al final en el primer cruce todo se vino abajo.
2: Bueno, lo que hablas de las etiquetas sirven para poco, ¿no? Al final, lo que le ha comentado tu compañero, creo que las cosas hay que demostrarlas, hay que ir paso a paso. Si van bien no hay que venirse arriba, si van mal tampoco venirse abajo. Creo que va a ser un Mundial muy largo, que va a depender mucho del estado físico y de cómo vaya creciendo el equipo. Por lo tanto, las sensaciones irán marcando el nivel de esta selección, eso está claro.
0: Bueno, Rodri, en el Media Day, hablando entonces, el jugador de la selección española, el que dijo: en este momento no quiero saber nada de clubes, no lo niega, pero tampoco lo confirma, lo cual afecta a la candidatura de Riquelme, seguramente, ¿no?
1: Es que ese es el tema, ¿qué va a pasar si dice sí quiere ir al Real Madrid, pero llega Florentino? Capaz no están los planes de Florentino. Muy inteligente lo de Rodri Hernández, ganó el Balón de Oro en el 2025, ya tiene mucha escuela, mucha clase para dar este tipo de declaraciones. A mí lo que me gusta es un Rodri muy centrado. ¿Qué favoritas ves para la Copa del Mundo? No, si estás en un Mundial, todas las selecciones son favoritas para llegar a la Copa del Mundo.
0: 8:30, esta es la Red 106.1.

0: se acabó la Champions. Ahora sí, con esto cerró el fútbol. Ganó el Paris Saint-Germain. Eso sí, en la celebración. Y le termino de contar. Qué desastre los que hubieron en París. Sí. No, fue impresionante. Carros quemados, problemas por varios lados y puntos. Bueno, así va la historia, ¿no? A ver, Freddy. Premios millonarios.
1: 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Hay que verlo desde dos puntos de vista. Primero, lo que ya habíamos hablado desde la semana pasada, ¿no? El Arsenal tenía programado sí o sí celebrar el domingo la Premier League y solo estaba la duda, ¿va acompañada de la UEFA Champions League o solo va la Premier League? Una celebración totalmente opuesta a lo que fue en París. Londres ayer fue raquítico, fue triste, fue lamentable esa celebración, muy poca gente en las calles, no hubo mayor revuelo, una celebración cortita, ya no se hizo todo el recorrido que se tenía programado porque muy poca gente a lo que se tenía programado. Del otro lado, París se volvieron locos, bicampeones de Europa, bicampeones de la UEFA Champions League, muy buen partido, tanda de penales, llegándolo hasta el límite. Realmente aquí decíamos, tal vez no tuvo el mayor realce, no tuvo el mayor impacto, pero creo yo que la final se prestó, estuvo a la altura como una final de UEFA Champions League, bicampeón el conjunto parisino. Hay que decirlo de esta manera, el conjunto parisino no es el único bicampeón que hemos tenido. Por ejemplo, el PSG es el actual bicampeón, Real Madrid 2016-2018, en el Milan en la 89 y en la 90, el Nottingham Forest en la 79-80, el Liverpool en la 77-78, el Bayern Múnich 74 a la 76, el Ajax de la 71 a la 73, el Inter de la 64 a la 65, Benfica de la 61 a la 62 y el Real Madrid de la 56 a la 60. Así que ya hemos tenido.
0: Son otros históricos, eso sí. Se mete en el listado de históricos.
1: Sí, rapidito. ¿Y cómo son las cosas, no? El pobre Mbappé, que salió del PSG para ganar títulos, ve cómo el PSG ahora levanta títulos.
0: No, es increíble. Y él va a un equipo que ahora no gana títulos.
1: Y hay que decirlo.
0: Y se volvió viral Mbappé por eso el fin
1: de semana. Y Luis Enrique, mérito total, porque él fue el único entrenador que dijo, Mbappé a mí no me sirve.
0: Imagínese.
1: Mbappé es muy desordenado tácticamente, no me sirve para lo que yo quiero plantear en el PSG. Y ahora, ¿cómo le decís que no?
0: 8 de la mañana con 33 minutos. 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Bueno, vámonos con más voces de protagonistas por lo que está ocurriendo en el proceso de elección de rector de la Universidad de San Carlos de Guatemala para este periodo 2026-2030. Está sumido en una profunda crisis institucional y legal este proceso, ¿no? El 8 de abril de 2026, Walter Mazariegos fue reelecto como rector en la UNTIO Guatemala, en un proceso que ha sido ampliamente cuestionado por excluir a cuerpos electorales de oposición, en una mecánica que incluso ha sido denunciada como un fraude similar al registrado en 2022. Incluso el Consejo Superior Universitario, el CSU, avalora la reelección el 17 de abril mediante el acta 10-2026, pero desde mayo, dos juzgados de primera instancia han suspendido provisionalmente esa elección mediante amparos impulsados por USAC Dignidad y Rescate, conocido como USAC Dire, y el 25 de mayo la CC denegó cerca de 15 expedientes relacionados con el proceso. No emitió la resolución definitiva, mientras que el 29 de mayo el juzgado 15 otorgó un amparo definitivo que anula la reelección. La toma de posesión está prevista para el 1 de julio y la CC todavía no se ha pronunciado sobre las apelaciones de Mazariegos. El futuro de la USAC está en juego y hoy lo vamos a platicar con el licenciado Edgar Ortiz, que nos acompaña para analizar esta historia, y le agradezco el estar con nosotros en directo. Licenciado Ortiz, bienvenido, buenos días.
2: Muy buenos días, Guillermo, siempre es un gusto.
0: Gracias por acompañarnos. Usted que ha sido parte de este año de procesos de elección de autoridades de medio término, usted que ha estado metido en todo este tema, ¿cómo ve el proceso actual que se vive de elección de rector de la máxima casa de estudios y qué tan entrampado cree que podemos llegar a quedar en este proceso y que incluso provoque de que no haya un recambio en la rectoría?
2: Bueno, vea, realmente con mucha, digamos, con preocupación por todo lo que significa, pero por preocupación, cuando digo esta palabra, me refiero a todo lo que falla en el sistema, porque como usted lo ha explicado en su exposición, pues se trata de un fraude bastante burdo, de maniobras que luego sí explicaremos, pero para dar un poco de contexto, son absolutamente burdas. En las cuales pues el grupo al que yo pertenezco ha sido incluso víctima, porque Unidad por la Democracia postuló candidatos para esa elección, las ganó en el Colegio de Abogados y fue parte de esos cuerpos electorales que no son acreditados. Entonces uno se sorprende cómo un fraude como este llega tan lejos sin una intervención judicial temprana, porque yo creo que la primera conclusión que debemos sacar, Guillermo, es que se pudo haber evitado llegar a este punto. Si la justicia funcionara, se hubiese evitado tanto atropello y tanta movida fraudulenta, ¿no?
0: Claro. A ver, sáqueme de una duda. El máximo tribunal constitucional tiene en sus manos esta decisión, ¿no? ¿Cree usted de que el desgaste que está sufriendo la Universidad de San Carlos, no por este proceso, sino por el anterior, ya genera incluso un peligro de tema de credibilidad en la educación superior universitaria en nuestro país? ¿Ya llegar a esos puntos de análisis?
2: No tengo ninguna duda de que así es. Yo creo que lamentablemente desde hace muchos años la San Carlos se ha politizado por el diseño constitucional, ¿no? Por el hecho de ser la San Carlos una instancia tan importante en nombramientos judiciales y otros nombramientos. Creo que eso la politizó, pero no cabe duda que en los últimos años ha habido un proceso acelerado de deterioro que definitivamente le ha dado una caída enorme a la credibilidad, a la educación. Prácticamente la USAC está en línea, ¿no? Permanentemente vemos cierres, interrupción de la educación, no contratan catedráticos para no, digamos, darle voto a otros y mantienen a los empleados, a los profesores en puestos temporales. Es decir, todo en el fondo ha sido un deterioro muy grande para la calidad educativa, y los que están pagando esto son principalmente los estudiantes, ¿no? Pero sí, definitivamente estamos en un punto, yo diría, paupérrimo, ¿no? En cuanto a lo que la San Carlos es y había sido.
0: A ver, para los que no somos expertos en la materia, ¿qué significa jurídicamente que el amparo definitivo del juzgado 15 anule la reelección del 8 de abril? ¿Y qué pasos procesales siguen a partir de esta resolución? Quiero entender esa parte.
2: Pero mire, si usted me permite, Guillermo, explico en 2 minutos el fraude y el amparo. A ver, porque tal vez la gente no sabe en casa qué es lo que pasó.
0: Pero y hágalo de forma muy sencilla, por favor, porque para quienes no sabemos de leyes y expertos en esto.
2: Exactamente. Piensen ustedes que la universidad, el rector no lo eligen, digamos, no es que nos vamos a las urnas y votamos por Walter Mazariegos. No funciona así. Como funciona es que se elige a los electores, o sea, se elige a las personas que luego se juntan, se reúnen y eligen al rector. Y entonces ahí está el truco y lo complicado de entender este problema, Guillermo. Lo que sucede es que la ley dice que cada facultad elige 5 representantes de profesores y 5 representantes de estudiantes. Como son 10 facultades, pues se eligen 50 alumnos y 50 profesores que van a integrar esos cuerpos electorales. Ahí van 100 electores. Ahora, dice la ley también que se elige un igual número por cada colegio profesional donde esas profesiones de cada facultad están representadas. Como algunas facultades, por ejemplo, ingeniería, no sé, tiene varias carreras que tienen diferentes colegios, pues hay en total elecciones en 14 colegios profesionales. Entonces, cada colegio profesional llamó a elecciones, ¿sí? Y en esas elecciones ganaron ciertas planillas, ¿de acuerdo? También eligen 5 representantes. Sí. Entonces, en total se eligen 170 representantes, esos 170 representantes se reúnen y deciden, obviamente, entre quienes cumplen los requisitos de ley, quién va a ser el rector. Y ahí está el fraude, Guillermo. Lo que hizo el señor Mazariegos, su gente, es que supongamos que alguien ganaba una elección en el Colegio de Abogados, iba al Colegio de Abogados, participaba en su elección, ganaba esos 5 asientos y cuando llegaba al Consejo Superior Universitario, decir, mire, yo gané las elecciones, acredíteme como elector, ¿sí? Porque como dije, son 170 personas que son ese cuerpo electoral, le decían, mire, no, le falta un folder azul, le falta una firma en lapicero morado, no lo acredito. Entonces, lo que pasó en la Antigua, ese día infame, es que al final de los 170 electores, resulta que no acreditaron a la mayoría de electores que curiosamente eran contrarios a Walter Mazariegos. Y sí acreditaron, o sea, sí le reconocieron su victoria a los electores afines a él. Uh-huh. Entonces, lo que este tribunal está diciendo, en definitiva, es, mire, ya viendo toda la evidencia, es bastante obvio que es ilegal no haber acreditado a todos aquellos electores que fueron legítimamente electos, pero que no pudieron participar en la elección de rector porque no se les fue reconocida su elección. Y entonces, lo que procede ahora, dice este tribunal, es repetir todo, o sea, regresar a abril, en el tiempo, ¿no? Como si fuésemos, viajásemos en el tiempo, y volver a acreditar a los electores, volver a celebrar la elección de rector, todo desde cero, ¿sí? ¿Por qué dice usted, y llego al meollo de su pregunta, por qué dice usted en definitiva? Porque recuerden que el amparo es un juicio que lleva ciertas etapas. Este amparo se presentó en abril, provisionalmente, o sea, digamos, como una medida de emergencia, el tribunal ya había dejado en suspenso la elección de rector, pero ahora ya no es un amparo provisional o temporal, ahora ya es una decisión definitiva de este tribunal. O sea, ya se acabaron los pasos del amparo, ya se vieron las evidencias, se escucharon a las dos partes y el tribunal dice, sí, efectivamente, esto estuvo mal, hay que repetirlo. ¿Qué pasa ahora? Lo único que procede contra esta decisión del tribunal es una apelación de la sentencia. Y esa apelación, y aquí si quiere seguimos la conversación, la va a conocer la CC. Y ahí es donde creo yo que está un poquito la preocupación de la gente.
0: ¿Y por qué está ahí la preocupación de la gente?
2: Bueno, porque como usted mencionó hace un rato, se conocieron 15 amparos contra esta elección. Que como digo, perdón, pero los que hemos analizado esto y hemos socializado incluso en redes, cómo se hizo el fraude que acabo de explicar, nos parece evidente las irregularidades que hay en esa elección. Y la Corte de Constitucionalidad tuvo la oportunidad en algunos casos, no en los 15, pero por lo menos en dos o tres de esos casos, de poner coto al fraude, y no lo hizo. Bueno, quizás como eran medidas provisionales, no lo consideró oportuno, pero de todas formas manda una señal de poco compromiso con la legalidad, y entonces pues nos preocupa una decisión política de ese tribunal al momento de conocer esta apelación.
0: Claro. A ver, sáqueme una última duda antes de que terminemos esta conversación. La falta de finiquito de Mazariegos se ha vuelto ahora a los argumentos centrales para cuestionar también la reelección. ¿Cree usted que eso es suficiente impedimento legal si por un lado le dicen que no por el tema de lo que ha dicho el juzgado o lo que dice la CC, pero después tendrá el tema del finiquito? ¿Pesa tanto eso también?
2: Sí, pesa mucho. Lo que pasa es que en este momento, digamos, eso era cierto hasta el viernes, ¿no? Pero ahora todavía es más pesado el hecho de que la elección ya está anulada. Ya fue anulada. O sea, hoy, con lo que resolvió el tribunal el viernes, la elección de rector está invalidada. Entonces, ni siquiera, aunque tenga finiquito, aunque consiga su finiquito hoy, el 1 de julio no hay rector porque la elección es inválida. Entonces, hay que repetirla. Pero si por alguna razón la CC, por ejemplo, no sé, ojalá no pase, revirtiera esta decisión, pues quedaría la duda de que si no tiene finiquito, pues no puede tomar posesión, porque así lo pide la ley de probidad, efectivamente.
0: Ok, comprendo. Bueno, licenciado Ortiz, gracias por explicarnos todo este escenario de lo que ocurre y en este sentido, pues ir conociendo más acerca de esta resolución. Así que muchas gracias.
2: Siempre es un gusto acompañarles. Un saludo.
0: Bueno, gracias. Son las 8:44 a.m. Elección de rector de la máxima casa de estudios. Estoy hablando de la Universidad de San Carlos. Son las 8:43. Es uno de los frentes abiertos para esta semana que ya le decía, entre ley antilavado, entre tema de Congreso de la República, entre tema de ya empezaron a sonar los candidatos, entre temas de ya lo que le comentaba de elección de el rector de la Universidad de San Carlos, pues ahí está la historia. 8:44, esta es la red 106.1. Vamos a la pausa, ya regresamos con más.
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3: 8:46, creo que la gesta de Suchi de regresar a la mayor merece todo el reconocimiento del mundo, ¿no? Carlos Zacarías, ya hay 12 en la Liga Nacional.
4: Sí, muy buenos días a todos. La fiesta que se vivió el fin de semana en Mazatenango.
3: Me decían que fue una versión pequeña del carnaval, ¿no?
4: No, fue espectacular. Fue una gesta más allá de lo futbolístico, porque me parece que Suchi no deja ningún tipo de dudas, es muy superior, el resultado así lo refleja. Ahora, bajan revoluciones y Suchi me parece que tiene una ventaja. Primero, que es una plaza atractiva. Segundo, me dicen que administrativamente está trabajando de manera ordenada. El primer paso será confirmar la continuidad de su técnico y a partir de ahí vienen algunos fichajes. Suchi tiene buena relación con muchos equipos, por lo cual no se descarta que muchos juveniles lleguen a Suchitepéquez para poder reforzar la plantilla presta.
3: Bueno, así va la historia, Eric Ramazzini, lo vamos contando aquí en la Red 106.1. Porque Suchi es de Liga Mayor y aparte con la fiesta que se ha vivido, me decían, se alargó desde el sábado, domingo, y algunos todavía estaban ayer por la noche dándole largas a la celebración. Deportivo Suchitepeque se convierte en el segundo equipo ascendido en la primera, de la primera a la Liga Nacional. Erika, adelante.
5: Liga Primera División. Bueno, el Deportivo Suchitepeque y Nueva Santa Rosa se citaron la noche del pasado sábado en el Estadio Pensativo en Antigua Guatemala para disputar el decisivo compromiso de repechaje por el ascenso a la Liga Nacional ante un espectacular marco de público compuesto en su mayoría por aficionados de los Venados que realizaron un largo viaje. El conjunto mazateco se perfiló como el gran favorito frente a Nueva Santa Rosa. Armando Zamorano abrió el marcador para los Venados al minuto 31 poniendo el 1-0. Poco después, al 38, el costarricense Rafael Andrés Lescano firmó el 2-0 para cerrar una primera parte redonda para el equipo Venado. En la segunda mitad, aprovechando la cómoda ventaja, Fabricio González anotó el 3-0 al minuto 51. Este gol comenzaba a liquidar el boleto de ascenso a la Liga Nacional, desatando la euforia total en los aficionados en las gradas. Sin embargo, al minuto 75, Ronald Valencia marcó el 3-1, que le devolvió cierta esperanza a Nueva Santa Rosa, pero a pesar de sus intentos en el tramo final, el marcador ya no se movió. Con el silbatazo final se consumó el tan ansiado regreso del Deportivo Suchitepéquez a la Liga Nacional. La afición de los Venados, que nunca dejó de creer y que pintó de fiesta el Estadio Pensativo, celebró por todo lo alto un ascenso histórico que devuelve a un gran equipo a la máxima liga del fútbol guatemalteco, luego de andar deambulando entre 8 años en el ascenso nacional. Y pues precisamente el autor de esta gesta desde el banquillo, Eric González, el estratega nacional, platica lo siguiente alrededor de este compromiso, donde lo ha vuelto a hacer. 4 ascensos ha logrado el estratega nacional en lo que se refiere a su carrera dirigiendo equipos en primera división.
6: Bendición y va para Dios, para mi familia y para todos los amigos del país. Ya tengo muchos amigos en todos los departamentos y ellos me tiraron las oraciones y buena vibra, así que muy contento, gracias a Dios, y para toda la gente de Mazatenango en especial. Está de regreso a Liga Mayor el equipo. Inmensamente indescriptible. Ganar un campeonato es difícil. Y 4, pues no se lo quiero. No puedo explicarlo. Así que agradezco a la gente que está siempre conmigo en los malos momentos, ¿verdad? Porque en los dulces es fácil, pero en los malos momentos, en los momentos tristes han estado conmigo, me han fortalecido y me han hecho crecer. La convicción que tuvo el equipo, sabíamos que teniendo a Dios cerca nos da sabiduría, energía y salud. Nos ayudó también en muchos problemas que tuvimos de salud, lesiones serias. Hoy no tenemos a César Madrid y no tenemos a Duque, a Jason Duque. Y lastimosamente pues se perdieron la final, están sufriendo, pero para ellos también va este ascenso.
5: Bueno, así lo platicaba Eric González, que ahora pues se ha posicionado como el rey de los ascensos a la Liga Nacional. Este sí, porque ha sumado 4 ascensos con este último partido, ocupando el primer lugar absoluto desde que hay torneos cortos. En este caso, el profe González pues ha logrado ascender a la Liga Nacional Sacachispas 2019-2020, Zacapatelius 2022-2023, Marquense 2023-2024 y Suchitepeques 2025-2026, superando por 1 a Manuel Castañeda. La información de la Liga Primera División: se ha cerrado el telón de la temporada 2025-2026 y en los próximos días se estará anunciando de seguro lo que será la convocatoria para la Asamblea General Ordinaria para definir la fecha y cómo estará la regionalización para la próxima temporada en el Campeonato de Apertura 2026. 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
3: Bienvenidos al grano. Nuevamente nos volvemos a encontrar. Hoy hablamos del tema del Tribunal Supremo Electoral. Una transición importante, clave para el país. Pero no nos quedamos solo ahí. Hablamos al grano de lo que significa la fiscalización del proceso electoral, un año preelectoral, y por supuesto lo platicamos con alguien que ha estado inmerso en la materia. Emerson García, gracias por estar con nosotros.
7: Hombre, Guillermo, gracias a ti, gracias a la radio también, gracias al programa. Un gusto estar aquí compartiendo un poco para que las personas que nos ven del otro lado de la cámara puedan conocer un poco cómo funciona un proceso electoral.
3: Emerson, fue hace 2 procesos electorales, ¿no? Sí. Donde platicábamos de la importancia que tiene el fiscal del partido político. Y hasta ese momento, debo aceptarlo, creo que nadie le había dado importancia al fiscal del partido político. Y entonces nosotros empezamos a llamarlos a ustedes, ustedes nos empezaron a contar cómo era la historia, y ya en el último proceso, todos le pusieron atención al fiscal del partido político. ¿Cómo ha evolucionado el rol del fiscal del partido político y qué tan importante es ahora en los propios partidos políticos?
7: Pues Guillermo, yo creo que tocaste un punto importante en el sentido de que nadie le ponía atención a los fiscales de los partidos políticos. Y te voy a decir por qué. Es normal la apatía en contra de los partidos políticos. Es normal el desgaste que tienen los partidos políticos, pero creo que se le fue dando un matiz diferente, tomando en cuenta que nos volvimos, o más bien siempre hemos sido, pero ya de cara a las personas, al guatemalteco a pie, los que estamos en medio e inmersos dentro del proceso electoral y que sí tenemos esa voz que puede hacer una transformación en un proceso. ¿Qué quiero decir con esto? Guillermo, logramos reformar varios reglamentos. Si tú te recuerdas, estamos hablando de las elecciones del año 2019 y habían reglamentos, me gustaría recordarte un poco, que no querían que los votantes acudieran a la urna con el celular, y entonces había por ahí alguien haciéndole de policía, sí, diciéndole que tenía que dejar su celular como que era un banco.
3: Sí.
7: Lo que te quiero decir es que justamente
3: fue las primeras veces que hablamos, Emerson, Elmer, varios, no me acuerdo los otros nombres, ahorita se me van, pero eran varios, el grupo de fiscales. Fue la primera, me acuerdo que incluso, no se me olvida, alguien de un partido político me dijo, ¿por qué quieres hablar con el fiscal?
8: Sí.
3: Y ahí empezó, o sea, realmente creo, no sé si estoy equivocado, pero creo que el protagonismo del fiscal sí nace en la red, ¿o no?
7: Sí, y de verdad, honor a que honor merece, porque justo como buen buscatalento se dieron cuenta de que ahí era donde había que hablar, obviamente la importancia.
3: Después ya los empezaron a llamar a cada rato.
7: Pues, sí, y ya los demás medios también buscándonos, porque creo que ahí es donde está, como dice el buen Chapín, ahí está el ajo del día a día de un proceso electoral. Estamos, Guillermo, a 6 meses, a 7 meses de que inicie el proceso electoral, estas elecciones del 2027, que para este tribunal van a ser las primeras de 2. Recordemos que...
3: Y con poco tiempo para adaptarse.
7: Con poquísimo tiempo, 8 meses para iniciar un proceso electoral. Recordemos que tienen que preparar todo el andamiaje de la transmisión de datos, lo que tantas dudas dejó en las elecciones pasadas. Y ahí es donde el fiscal nacional hace un papel preponderante, y lo decía, es el representante de verdad de los intereses del guatemalteco. Yo sé que la apatía es alta, se ha tratado justamente de mostrar a los guatemaltecos que la labor del fiscal de un partido político es justamente esa, llevar al Tribunal Supremo Electoral las necesidades que tiene un votante, las necesidades que tiene alguien que va a ser candidato en un municipio recóndito. No pensemos en la ciudad capital, quién va a ser candidato a alcalde aquí o candidato a diputado. Pensemos lo que sucede en el interior de la República y pensemos lo que sucede en el caso de un votante, un centro de votación, todo ese tipo de situaciones. El guatemalteco llega, hay una urna, hay un centro de votación, pero para eso un andamiaje. Y no le quiero quitar protagonismo al Tribunal Supremo Electoral, sino sí son los partidos políticos, el fiscal de los partidos políticos quien está justamente detrás de esos detalles pequeños que son los que no se conocen aquí en un tribunal, sino se traen del pueblo, se traen del interior, se traen de las urnas, de los municipios más escondidos, más lejanos.
8: ¿Vos crees que en esta ocasión los partidos le van a poner la atención al fiscal? Porque hay una escena, a mí nunca se me va a olvidar. Estábamos en el centro de cómputo, sale Elmer, no recuerdo si es tu persona la que sale después, pero salen varios fiscales de la reunión que tenían con los magistrados, donde sabíamos que el Distrito de Guatemala iba atrasado. O sea, lo del Distrito de Guatemala era un caos. Y los demás departamentos estaban entregando, pero Guatemala estaba frenado y no entregaban y no entregaban y no entregaban. Y en ese momento, cuando veo la cara de decepción, y me dice uno de los fiscales, cuyo nombre no recuerdo, pero me dice el fiscal, me agarra del hombro y me dice, se fue al trasto todo. Y otras personas me lo han dicho, pero cuando me lo dice el fiscal, dije yo, sí es cierto, algo pasó. Y me dice, se los dijimos, no tenían que haber dos sistemas de transmisión de datos en paralelo y es un error. La Junta Receptora de Votos de Guatemala está equivocándose en todo, la del Distrito Central. Al final, ¿cómo fue ese momento? ¿Sentiste eso? Porque yo vi salir a Elmer, vi salir a este otro fiscal, y iban llevaban una cara de decepción que yo creo en ese momento dijeron, se va a prestar a malas interpretaciones. ¿Crees que ese fue el momento clave donde se rompió todo, donde ustedes se dieron cuenta que esos dos sistemas no estaban funcionando bien?
7: Sí, de hecho, confirmar con esto que la labor y la presencia del fiscal nacional es trascendental, porque es el que está en el día a día, es el que está allí, en el lugar, in situ, mientras otro está haciendo campaña.
8: O sea, más que el candidato este.
7: No, pero por mucho, Guillermo. Y justamente nunca se me va a olvidar, no voy a hacerle campaña publicitaria de gratis, porque si no, que pauten, al hotel de Zona 14 en el que estábamos, me recuerdo. Y justamente en esta reunión que para las elecciones es semanal y nos presentan a la Junta Electoral del Distrito Central, ¿no? Bueno, todos escuchando y cuando dicen, bueno, entonces vamos a tener nuestro sistema de transmisión de datos.
8: Nuestro propio sistema.
7: Y ok, entonces ahí fue donde empezamos a...
8: Pero entonces sí los tomaron por sorpresa a usted.
7: Pero por supuesto, Y fuimos los primeros que hicimos los señalamientos. Yo recuerdo que en algún momento, y por eso la importancia de los medios de comunicación, porque recuerdo que en algún momento no querían que estuvieran dentro de la reunión, sí, sino que solo se dieran las declaraciones por parte de los magistrados, pero entonces se perdería...
8: No, si casi eso. Tuvo que botar la puerta para entrar.
7: No, así fue, y de hecho nosotros, sí, volvemos a la importancia de los fiscales, nosotros como fiscales fuimos los que les pedimos a los magistrados del tribunal que por favor dejaran entrar a los medios.
8: ¿Y van a seguir peleando? Porque sí.
7: Pero por supuesto.
8: Porque así tiene que ser, es que esa reunión tiene que ser pública.
7: No, de hecho te quiero contar que en este momento estamos llevando a cabo reuniones mensuales, porque tú... que son públicas y que hasta el día de hoy los nuevos magistrados, que hay que darles también el crédito, han permitido que estén los medios de comunicación presentes durante toda la sesión.
8: Es que era el que era secretario del Tribunal Supremo Electoral sabe lo que...
7: Claro.
8: Ya tiene experiencia.
7: Que es algo que suma mucho al Tribunal Supremo Electoral. Siempre vemos que llegan personas que en su vida han tocado una ley electoral de partidos políticos y mucho menos estar en el campo. Ahora lo está el magistrado, bueno, con cariño le decimos Alex. Él justamente sabe lo que sucede en estas reuniones y él mismo fue el que sugirió, los magistrados accedieron y ahora están los medios. Pero nos dicen entonces así, como balde agua fría de bote pronto, y nos dicen, bueno, les queremos contar que vamos a tener nuestro propio... Espérense, o sea, no funciona así. Ustedes saben lo que va a suceder con un dato que esté diferente. Uno, que cualquiera podría hablar de un margen de error. Aquí no existe margen de error.
8: No, es que no puede.
7: En el momento de que sea 6.300 y aquí diga 6.301, ya puedes dudar de cualquier cosa y dudas de este y de este.
8: Y pasó.
7: Lo dijimos, Guillermo, y no solo por el costo, porque de hecho ya era un sobrecosto que habrá una investigación, serán las autoridades las que tengan los registros y las pruebas, pero de entrada parecía que era innecesario, y cuando algo es innecesario quiere decir que un sobrecosto que no venía al caso... Y llama la atención un poquito.
8: No hagas cosas que parezca, no hagas cosas malas que parezcan buenas o cosas buenas que parezcan malas. Aquí creo que aplica para los dos.
7: Eso fue lo que sucedió.
8: Pero, a ver, ustedes en algún momento después ya fríos cuando pasa la campaña y hacen el análisis. Y tengo dos dudas. ¿Te quedaste con el sentimiento de que algo extraño pasó y que sí hubo fraude?
7: Yo te voy a decir dónde considero que estuvo el error y por eso estamos haciendo mucho énfasis para esta selección del próximo año.
8: Una cosa es errores y otra es fraude.
7: Sí.
8: En esta intención, en este desconocimiento.
7: Sí.
8: ¿Qué sentiste?
7: Yo, sin decir nombres o las personas, pero el puesto que nunca puede volver a suceder en la vida es, si nos estamos trasladando de un sistema manual, porque Guatemala durante los 40 años de democracia, quitarle los 4 años anteriores, durante 36 años de democracia, había sido sostenido por guatemaltecos que encima de todo, digamos, son voluntarios. Para los
8: que son las juntas receptoras de votos.
7: Que son las juntas receptoras de votos, que ustedes en su barrio, en su aldea, en su cacería, ustedes llegan y ahí están, y justamente son personas que por lo general conoces, porque lo que ha tratado el Tribunal Supremo Electoral es de acercar al votante para que tú llegues y justamente en la colonia, por ejemplo, yo viví en la colonia Centroamérica, Guillermo, y tú llegabas y estaba en la escuelita donde yo había estudiado de chiquito, y justamente era una maestra, el vecino de la talla tal cual. Y entonces lo que quiere decir es, son personas probas, son personas del lugar, y eso evita también que exista el acarreo. Entonces vas a votar cerca de tu casa. Eso es lo que se trata.
8: Y aparte que hacer fraude en un sistema así es muy complicado, porque tendrías que poner a mucha gente de acuerdo, pero son miles de personas.
7: Son miles y se filtraría muy fácil. Sí. Entonces lo que te quiero decir, a dónde quiero llegar, es después que tenés este andamiaje que es sólido, el problema estuvo en el que querés migrar de esto, que es eminentemente a pie, te querés volver un tema a caballo, es decir, totalmente digitalizado. Pero ¿cómo hablas de digitalización si lo que sucedía, y ahí es donde viene el problema? Ojo, llegaban las actas donde estuvo la persona de la Junta Receptora de Votos de la Mesa, estuvo el fiscal de cada uno de los partidos políticos, dijeron, sí, muchachos, estamos de acuerdo, sí. 10 votos para Guillermo, 11 para Emerson, 10 para aquel. Cuando firmemos todos, cuando pasaban esa acta, que era la 4, y la llevaban al lugar de digitalización, resultaba que era una persona, un humano como vos o como yo, taipeando los datos. Entonces, el 76 ponía 67, y el que era 17, 71. Por Dios santo, entonces todo el trabajo que se había hecho en las mesas, esto es, de verdad, pon atención a esto, porque esto es justamente lo que desde ya le estamos diciendo al tribunal que no puede volver a suceder. Y entonces, esos datos los enviabas. Por Dios santo, ese es en primer lugar. Y en segundo lugar, todo el sistema, y a quien le podías echar la culpa y quien tenía que declarar, estaba fuera de Guatemala, no estaba ni siquiera en Guatemala. Y entonces tenías, para terminar la guinda del pastel, un director de informática que ni siquiera era director, sino siempre fue en funciones. Entonces estaba, pero no estaba.
8: Y no, sí, yo me acuerdo que nunca quiso asumir.
7: Nunca. Entonces hoy algo de lo que nos debe el Tribunal Supremo Electoral, que es a quien le estamos dando el beneficio de la duda actualmente, deben de poner ya, no en funciones, el director de informática que se va a encargar del próximo proceso electoral. Punto.
8: ¿Pero crees que lo encuentren? Ya son dos, sí, que van a parar a la cárcel.
7: ¿Tiene que?
8: Es que es un puesto que nadie quiere.
7: Pero tiene que asumirlo, Guillermo. Es que no hay...
8: Pero ¿y si nadie lo quiere?
7: Va a haber, estoy seguro que va a haber. Sí, te vas a acordar de mí, va a haber.
8: A ver, quiero entender algo. ¿Están pensando en usar la tecnología como se debe de usar? Y pregunto porque, por ejemplo, la digitalización de actas no es algo que no se haga en otros países.
7: Sí.
8: Hay un proceso de digitalización, incluso ahora con la inteligencia artificial, la digitalización es a veces hasta más eficiente. ¿Están pensando en estos modelos o no van a entrar a estos modelos?
7: En este caso, fuimos tajantes al decir o es A o es B. La opción A es, por lo corto que queda y que no sabemos todavía, no va a dar tiempo a probar el sistema, etcétera, no utilizar este sistema de transmisión de datos digital. Y la opción B, que es 180 grados, es que no tenga la participación de un humano. Es decir, que no hay alguien taipeando, que aparte de todo está cansado, que ya no mira bien, que ya son las 12 de la noche, las 11, sino que sea un sistema que, como tú bien lo decías, estuvimos en Miami, estuvimos en Bogotá, estuvimos en Ciudad de México, estuvimos en Honduras, y se acabó.
8: Y te tira todos los datos.
7: Es más, desde la elaboración de la hoja es especial para que tú en cada casilla pones el primer número y el segundo número. Y eso automáticamente lleva a cabo un escáner y ese escáner es el que se traslada. No está la participación de un ser humano. Entonces ahí no vas a poder hablar de fraude, ¿sí me explico? Y encima vas a tener las actas que lo respaldan. Pero la idea es que ese trabajo que hizo la Junta Receptora de Votos desde las 5 de la mañana, Guillermo.
9: No se pierda porque alguien lo...
7: Se pierda, perdón por el francés, pero no se pierda porque alguien agarró el acta y de mala fe o porque está cansado o porque no quiere llegar a trabajar y llegó de mala gana, lo pasó mal. Ay, perdón, se me fue un numerito.
9: Y no es fraude, es mala gana, es cansancio.
7: Es cansancio, es inexperiencia. Pero multiplicar ese errorcito de 5 o 7 votos por 24.600 votos.
9: Se lo pasa que perdiste una alcaldía, pudiste haber perdido una alcaldía. Pero pues, porque ahí son 10 votos, 15
7: alcaldías
9: votos.
7: Se pierden por 10, por 20. Y en las elecciones pasadas hubo 20.

0: 600 mesas. Por 500 que hubiera en el padrón, estás hablando de un montón de votos.
1: A, B, cuando han hablado de, bueno, es A
0: o es A o es B.
1: Pero si es A, ¿cómo vamos a conocer los resultados?
0: Va a haber un conteo en cada centro de votación que va a llevar a cabo alguien del Tribunal Supremo Electoral a boca de urna. Es decir, sacando los resultados de cada centro, él lo va a trasladar, digamos, alguien encargado de cada centro lo va a hacer por cada mesa cuando se haga el escrutinio. El escrutinio básicamente es el conteo. Uno para los rojos, otro para los cremas, otro para Aurora y así. Y entonces lo que va a hacer es alguien del Tribunal Supremo Electoral, totalmente ajeno a la Junta Receptora de Votos y a los fiscales de los partidos, saca el número. Él tiene otra acta totalmente diferente. Mesa 1, centro de votación 5. Mesa 2, mesa 3. Él traslada esos datos y así, mientras tanto, lo está haciendo cada uno en todos los centros de votación a nivel nacional.
1: Pero eso es súper lento, ¿no?
0: En la actualidad creería que no, Guillermo, porque va a ser lento en la medida que quien recibe el dato lo...
1: Pero se presta a 20 errores, se presta mucha mala interpretación.
0: Podría ser.
1: Pero otro sistema, el B, ese me llamó más la atención. ¿Qué tan lejos estamos de poderlo adquirir?
0: Yo creo que sí puede ser. El trabajo que se viene haciendo...
1: Porque ese me parece más certero.
0: A mí también. Y no da lugar a muchas dudas. Y no tiene la... Cuando le metemos las manos a los procesos, a los documentos, bueno, lo vemos en la burocracia del país, toda vez esté en manos de alguien que diga, pueden ser dos días o puede ser uno, depende de qué tanto, ¿verdad? Y entonces aquí también hay intereses, como siempre. Si es así digital, ¿qué es lo que pretendemos? Hay un trabajo in-house, dirían los gringos, que es un trabajo interno que lleva a cabo el Tribunal Supremo Electoral, y por eso insisto que...
1: Hay que poner al director de informática.
0: Es que tiene que haber alguien que diga, yo soy el responsable.
1: Pero el que está ahorita...
0: Donde todos son los responsables, nadie lo es al final.
1: Pero el que está ahorita interino tiene una experiencia...
0: Jorge es muy bueno. No, muy bueno.
1: Jorge es... O sea, yo sé que él sí sabe. O sea, él no es alguien que no sé, que no tenga conocimiento. Pero él quiere o no quiere asumir.
0: Yo creo que sí. Sí. Yo creo que sí, depende de la confianza que le den los 5 magistrados titulares del Tribunal Supremo Electoral. Y quieres que te diga mi opinión, que creo que la comparto con la mayoría de mis colegas fiscales. Creo que todos estamos en lo mismo. A ver, creo que cuando algo está bien no hay que moverlo. Hay que cambiar lo que está malo, ¿cierto? Y en este caso yo te diría que...
1: Es que yo lo cuestioné al aire y por primera vez escuché a alguien que sabía de tecnología.
0: Totalmente. Y se percibe, tú mismo lo viste desde tu ámbito y nosotros lo percibimos desde los partidos políticos. Ha resuelto, conoce y sí creo que tiene la valentía de encarar este reto.
1: Aparte ha hecho desarrollos, es que ese es el punto.
0: Y ha desarrollado internamente, es que antes dependíamos externamente de todo. Lo que sí vamos a depender es de exactamente el software que va a ser el que va a hacer el respaldo. Pero ojo que el responsable tiene que ser el Tribunal Supremo Electoral. Si me explico, creo
1: no
0: que es una buena
1: mesa.
0: No puede ser un tercero, ni debe ser un tercero. Lo que va a existir como un tercero va a ser una auditoría, pero afuera. Pero el trabajo, el respaldo y la responsabilidad tiene que ser del Tribunal Supremo.
1: Y tampoco es un software tan complejo.
0: No.
1: O sea, la realidad es que no, es una
0: si El Salvador y Honduras lo hacen... que en realidad desde hace muchísimos años. Otra cosa importante, Guillermo, y creo que las personas lo han preguntado, pues a nosotros nos lo han consultado. Si tú vas a Honduras o El Salvador, ya hay sistema biométrico. Tú llegas a votar, o sea, ahí ya no hay más muertos, ya no hay voto doble. Tú llegas y hay una maquinita que te la llevan a las 4 de la mañana junto con el sello, con todo lo que estamos acostumbrados a ver en CAMES. Guillermo Velar. Por
1: sí,
0: todos son Guillermo.
1: Voto.
0: O sea, ¿cuánto te toma eso? O sea...
1: Pero ahora el RENAP tiene un problema, que está cambiando de empresa que maneja el biométrico. Y está cambiando empresa en un momento clave también.
0: Clave, sí. Yo tampoco lo hubiera recomendado. Alguna razón ha de haber, ¿no? Creo que entiendo que terminó el plazo del contrato que tenía para el control biométrico. Si hay una buena fiscalización, creo que podemos ver si ahora, la persona encargada o la empresa encargada...
1: Eso es la parte operativa, es la parte... Pero en el tema estratégico, ¿crees que los magistrados tienen la capacidad de comprender cómo ahora tenemos que hacer esa unión entre un mundo empírico, un mundo a papel, un mundo y un mundo digital? Que eso tiene que ir de la mano, porque el guatemalteco no tiene confianza si los resultados se tardan. Yo lo dije, por ejemplo, venían los resultados muy bien, porque en la primera vuelta me acuerdo, empezaron los resultados muy bien, de la nada paró. Y eso fue lo que generó suspicacia. Porque cuando ves que un partido va en tercer, cuarto lugar y de la nada pega el brinco a la primera posición, decís...
0: ¿Qué pasó? ¿De dónde salieron esos votos?
1: No puede ser, ¿de dónde vienen esos votos? Ahora, cuando vos ves el análisis, porque yo

0: decía, por ejemplo, los errores de un candidato, y lo voy a decir sin temor a no mencionar nombres, porque yo sí lo digo así. Por ejemplo, Mulet se equivoca, para mí se equivoca en el tema de estrategia política cuando sale jugando a Spider-Man. Por ejemplo, Manuel Villacorta, hace uno de los, yo creo que Manuel Villacorta hace uno de los, de los cambios más importantes en la campaña. Error o no, ya cada quien que lo decida. Pero estos dos candidatos, que para mí eran dos candidatos que podían ser los bisagras, cambiaron por completo el escenario del votante para los últimos minutos. ¿Crees, primero, que hay comprensión de la capacidad que ahora la tecnología tiene para mover una elección por parte de los partidos y por parte de los magistrados? ¿Y crees que los magistrados entienden esa brecha que ahorita tienen que cerrar?
1: Primero que todo, en el caso de los magistrados, ellos se están llevando voluntaria o involuntariamente, estén de acuerdo o no, un curso intensivo, Guillermo, de cómo funciona.
0: Tecnología.
1: Pues es que no tienen otra
0: Y de
1: opción.
0: la ley electoral.
1: De la ley electoral, de cómo funciona un proceso y lo que hemos hablado contigo siempre. Más allá de saberse la ley electoral, hay que saber cómo funciona en la realidad. El día a día llegan, ¿qué pasa si no hay luz? Ya tenemos el sistema listo, ¿qué pasa si hay que cerrar y no quieren que se cierre el centro de votación? Yo creo que sí van a estar listos, digamos. O sea, están trabajando a marchas forzadas. Justamente ahorita se viene el periodo del Mundial, que sabemos que para todos va a ser una parada técnica. Ellos ya nos lo han comunicado, que justamente en ese mes y medio durará el Mundial, van a aprovechar para hacer todo el trabajo interno de preparar el andamiaje de las elecciones del próximo año.
0: ¿Y qué tiene que ver el mundial con eso?
1: Porque no van a tener tanto contacto con los partidos no van a tener tantas asambleas a nivel municipal, departamental.
0: No te creo, eso provoca el fútbol.
1: Sí,
0: O sea,
1: eso
0: hay que
1: provoca el
0: parar.
1: fútbol.
0: Sí.
1: Bueno, y lo puedes consultar con cualquier partido
0: O sea,
1: político.
0: bien, ¿no? Y
1: Nadie quiere hacer nada de otra manera, porque imagínate la apatía que hay hacia los partidos políticos y
0: bueno,
1: encima vos
0: sí.
1: estás.
0: Y aparte un domingo te llevan y hay cuatro partidos y son buenos, no
1: Entonces,
0: vas a querer.
1: y aparte nadie llega a un meeting
0: Sí, ya
1: del
0: te entendí.
1: candidato, todos quieren estar otro, y encima tú como partido también molestas. O sea, llega, pone una pantalla, está bueno, salúdalo y ya, pero tú no vas a ir a hablar a un medio tiempo cuando la gente dice, hey, o sea, entonces nadie quiere caer mal, nadie quiere hacer asambleas, porque nadie le va a llegar a las
0: Sí,
1: asambleas.
0: tenés
1: Y
0: razón.
1: entonces es un trabajo que en
0: Entonces
1: política,
0: aprovecha el Tribunal Supremo Electoral para.
1: el Tribunal Supremo Electoral aprovecha para llevar a cabo capacitaciones a las delegaciones
0: Y allá
1: municipales.
0: también se los han dicho, lo que provoca el Mundial es eso.
1: Sí, seguro.
0: Oh, qué increíble.
1: Aprobado, sí, el deporte más lindo del mundo.
0: No, yo sé, no. Yo eso no lo voy a discutir,
1: Sí,
0: pues sí
1: sí,
0: sé lo que
1: sí.
0: mueve el fútbol, pero y que somos un país futbolero,
1: Sí.
0: pero no me imaginé de que incluso afectara en la parte operativa, por ejemplo, un proceso electoral.
1: Sí, porque ellos se quedan con menor carga de trabajo en atención a los partidos políticos, incluso en atención a los ciudadanos para empadronarse, etcétera. O sea, hasta eso baja, ¿no? Entonces ellos ya han hecho un calendario en el que van a aprovechar para hacer un trabajo interno en la construcción del andamiaje para el próximo proceso.
0: Me gusta preguntarle a nuestros invitados siempre. Contame algo que no se ha contado antes y que sea, no sé, una anécdota que te haya pasado, pero que nos sirva a todos para entender desde las entrañas, no sé, el proceso electoral, la relación con magistrados, el trabajo del fiscal, algo que digas, va, llegó el momento de revelarlo.
1: Qué buena pregunta esa. Algo que mencionabas al inicio, y pues no solo en el partido al cual pertenezco, sino creo que en todos los partidos, algo que mencionabas. Muchas veces ni siquiera el secretario general de un partido político sabe cómo funciona en sí, en general, un proceso electoral. Es impresionante porque, y si tú te das cuenta, en el mundo de los partidos políticos, la mayoría de secretarios generales son candidatos a presidente. Así que están más preocupados por la candidatura, por cómo funciona. Muchos no conocen cómo funciona una mesa, cómo está integrada, la trascendencia de un reglamento. Es más, hoy por hoy yo te puedo decir que muchos no saben qué reformas hubo a los reglamentos en cuanto a que tú vas a poder aquí de tener de invitados a muchos candidatos o sin ser candidatos aún, hablando de la realidad política, la realidad nacional. Es decir, no se conoce dentro de los mismos partidos políticos cómo funciona el rol de un fiscal nacional y cómo funciona la relación que hay entre el tribunal, el fiscal y el ciudadano.
2: A ver, y eso me llama la atención. ¿No debería el secretario general ser la persona que más sabe del proceso?
1: Debería, pero yo te puedo decir que la mayoría de los partidos políticos no funciona así, porque
2: Pero eso es un daño para el sistema democrático.
1: Por supuesto. Y entonces lo que tiene que suceder es, a ver, en pocos partidos políticos, digamos, podría hablar en nuestro, por circunstancias justamente propias, el actual secretario ha sido representante ante los partidos, pero es muy pocas veces ocurre, Guillermo, porque el secretario general, lo repito, muchas veces el candidato presidencial ya está ocupado de una campaña y no de, la, de lo que en realidad importa, que son las reglas del juego. Las reglas del juego, Guillermo, no solo para los partidos, sino para los votantes, es para mí mucho más importante que en sí la campaña política.
0: Hoy, cuando todavía hay tiempo para prepararnos, si le tuvieras que dar un consejo a la población de cuáles son los momentos en los que hay que prestar mucha atención y a qué cosas hay que prestar atención para que tengamos un buen proceso electoral, ¿cuáles no podemos ignorar de aquí en adelante?
1: Yo, en primer lugar, sería confirmar cuál va a ser el sistema operativo que va a manejar para la transmisión de los datos. Como bien decías tú, si bien es cierto, vamos a seguir trabajando manualmente esa transmisión de datos, que es la que todos vamos a estar pendientes en la tele, en la radio, ver cómo van los partidos, las gráficas. En primer lugar, pendientes de qué sistema vamos a utilizar. En segundo lugar, ¿cuántas mesas se van a sumar a las elecciones? Se tiene previsto que vamos a hacer más de 10.3 millones de guatemaltecos aptos para votar. Vamos a llegar probablemente a 28 mil mesas alrededor de todo el país. Tres, yo sí diría que se informen si va a haber movimiento o no de los centros de votación. Algunos se van a tener que reubicar. Cuatro, algo que me parece ridículo, pero hay que decirlo actualmente, que no los hayan afiliado a ningún partido político sin desearlo, que es lo que ha sucedido en los últimos meses. Y cinco, darse cuenta bien por quiénes van a votar. Ahora, en este tipo de programas, la verdad, creo que es una forma de enterarse de quién es el candidato, qué piensa determinados temas y qué es lo que ofrece a la ciudadanía en el puesto que va a estar, ya sea el que va a ser el candidato alcalde de su municipio, o quién va a ser el diputado de su distrito y quién va a ser, sobre todo, el presidente de la República.
0: Sos fiscal y con esta pregunta termino. ¿Ya les dijeron los magistrados que los candidatos no van a tener problema de hablar antes de que arranque el periodo de campaña electoral, siempre y cuando no llamen al voto?
1: Es correcto.
0: ¿Sí se los han permitido?
1: Ya no lo han dicho, ya no lo han transmitido. El miedo que hay es que hay mucho abuso en cuanto a lo que se hace y decir únicamente no se llame al voto deja un poquito abierto a muchas cosas. Por ejemplo, tampoco un candidato puede decir cuando yo sea presidente, o sea, no está específicamente llamando al voto, pero sí está diciendo que él va a ser el candidato presidencial. Entonces, ese tipo de detalles.
0: Pero si es un tema coyuntural. Sí. Por ejemplo, ¿qué espera la persona A del próximo fiscal general, por poner un ejemplo? ¿Hace falta eso? O sea, por 4 años los candidatos desaparecen y de la nada aparecen. ¿Y quiénes son? No. Y uno por la cantidad que son, ¿cuánto van a ser? 30.
1: 30 aproximadamente entre los nuevos y los que van a repetir.
0: Así sí, me tardé entrevistando. ¿Cuánto me tardé entrevistando sí. a todos? Sí. No sabes, esta vez va a ser un dolor de cabeza. Si son 30... no les logras hablar más que una o dos veces a cada uno, lo cual resta conocimiento al votante sobre el candidato.
1: Por supuesto.
0: ¿Crees que les van a respetar el que puedan hablar tranquilos?
1: Sí, sí, pero ahora que lo preguntas en introspectiva, yo creo que sería algo que les sería, no, va a ser algo que les vamos a decir a los magistrados del Tribunal Supremo Electoral, es que lo hagan público. Es decir, que se lo hagan público a los medios de comunicación, que se lo hagan público a los ciudadanos para que también...
0: Para que todos tengamos certeza.
1: Claro, tanto los medios de comunicación digan, miren muchachos, aquí se especifica por parte de quien podría sancionar que no vamos a tener problema como medio de comunicación y que también las personas...
0: No, y que el candidato no va a tener
1: problema. Claro, pero digamos...
0: Y que después no lo usen para dirigir el expulsar a un candidato... Claro. Ya con teledirigido, ¿no? Que eso es...
1: Y que esa fue otra cosa, una de las promesas que está haciendo el Tribunal Supremo Electoral, que van a trabajar de lleno, en el sentido de que toda vez tú fuiste inscrito como candidato, no va a haber forma alguna que te saquen si va a ser por un proceso que surja posteriormente. ¿Sí me explico? O sea, es que si no, imagínate que...
0: O sea, una vez inscrito ya no te pueden sacar.
1: Ya no te pueden sacar. Claro, habrán excepciones, pero... Una cosa es que sea la excepción sacarte, otra cosa es que sea la regla sacarte o que sea tan fácil.
2: ¿Qué fue lo que pasó en el último?
1: ¿Qué fue lo que pasó? Entonces, imagínate tú, vamos a poder conocer a los candidatos desde ya, después del Mundial.
0: Pero que salgan ellos a decirlo.
1: Que salgan ellos. Entonces, creo que lo importante no es que tú y yo lo hablemos acá y que yo te diga, tengo la convicción, la certeza, porque yo estudié la ley y el reglamento de que sí lo pueden hacer, a que el tribunal salga diciendo, a ver, yo que soy el que impongo las sanciones, les puedo decir, vayan a hablar de sus propuestas políticas, vayan a hablar de la coyuntura, vayan a hablar de qué piensan del nuevo fiscal, qué piensan de la elección, qué piensan de que se mandó una lista después la otra.
2: No, ya.
1: Pero no llamen al voto, ni hablen de su candidatura en específico. Hablen de lo que piensan. ¿Qué mejor forma, Guillermo? Supongamos tú quisieras ser candidato, yo quisiera ser candidato a algún puesto de elección popular, por decir, ah, yo lo conozco.
0: No, yo lo que quisiera es escuchar propuesta, escuchar oposición, pero...
1: ¿Qué piensan de determinados temas?
0: Sí, para, claro, porque por ejemplo, okay. Va, por ejemplo, ahorita tenemos el problema de la seguridad y la infraestructura. ¿Qué me encantaría a mí? Que esas 30 personas que van a buscar la presidencia me vengan a decir, mire, lo que pasa es que el problema es este, este y este. Y yo desde antes, a ver si alguien sabe o no sabe.
1: Claro.
0: Pero nos hemos topado que eso no pasa.
1: Pero va a pasar. Sí. Y sí, y yo te puedo decir que después de la final del Mundial...
0: Me impresiona eso.
1: Sí, sí, pero va a ser que los guatemaltecos no, que nos están viendo van a decir, bueno, sí es cierto, a mí tampoco me gustaría ver.
0: Sí, es cierto, es totalmente cierto.
1: Vamos a, y tú vas a tener la primicia, vamos a hablar con los magistrados del Tribunal Supremo Electoral, que lo hagan público tanto para los medios de comunicación como para todos los guatemaltecos, que puedan estar en los espacios hablando sobre la realidad nacional y lo que opinan sobre temas trascendentales.
0: Emerson. No. Gracias por estar con nosotros.
2: Gracias.
0: Esto es Al Grano, platicándolo con Emerson García acerca del proceso electoral. Gracias por estar con nosotros.

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0: Bueno, muchachos, estamos de vuelta y la Liga Nacional ahora sí ya está completa. Ya están los dos equipos que estarán participando tanto en la apertura como en el clausura 2026-2027. Y Suchi junto a San Pedro son los dos grandes invitados. Eric Ramazzini, buenos días, bienvenido. Novedades del recién ascendido, porque, a ver, la fiesta y todo muy bonito, pero hay que empezar a trabajar también en la conformación del equipo para esta temporada que se avecina.
1: ¿Qué tal, Carlos? ¿Cómo estás? Buenos días a Javi, a Martín, a toda la audiencia del 106.1 de la red. Me sorprendió. Primero, desde el partido, en el previo del partido por el ascenso, porque en realidad la gente de Suchi se dejó ir con todo a la Antigua Guatemala un par de días antes. Empezaron a hacer la cola y ya a la hora del partido no defraudaron. Primero porque toparon, imagínate, era mediodía y la gente de Suchi ya tenía topada las localidades que se les había asignado. En este caso, el sector de la preferencia y una general. Pese a ello, todavía había gente haciendo cola.
0: Sí.
1: O sea, había gente afuera haciendo cola y algunos muy incómodos porque las entradas, por lo menos de ese sector, se agotaron. Entonces, ya adentro tuvimos a bien preguntar y nos estaban informando que estaban platicando con la gente de Nueva Santa Rosa para que les habilitaran el sector de la general donde le había tocado a la gente de Nueva Santa Rosa.
0: ¿La que iba a ser mitad-mitad?
1: No, aunque mitad-mitad, era de Nueva Santa Rosa.
2: Que le cedieran un espacio,
1: exacto, digamos. Que le cedieran el espacio. Al final se estaba analizando esa situación y la gente de Suchi estaba diciendo, miren, nuestra gente está allá afuera, quiere entrar. Y la gente de Nueva Santa Rosa decía, ¿será que sí? ¿Será que no? Al final la taquilla les va a quedar a ustedes. No sé qué es lo que sucedió.
3: Cierto.
1: No,
3: sí, es cierto.
1: No
3: sí.
1: Sé qué es lo que sucedió en realidad, porque la gente que estaba del sector de la preferencia, se quiere ver desde ese punto de vista, de Suchi, empezó a saltarse a la general.
0: Sí.
1: Se saltó la malla y toda esa situación. Entonces, sí hubo serios inconvenientes, porque la gente de Suchi, como les digo, no sé qué es lo que pasó. Yo creo que dieron asueto en todo el departamento porque todo
0: había una gran expectativa.
1: Sí, todo Suchi estaba ahí.
0: No, tuvieron que mandar policías la noche anterior al partido, claro. Porque estaban pues cantando, quemando cohetes, tomando. Ahí pasó de todo.
2: Sí, es todo. Un municipio más grande que Nueva Santa Rosa. Y con mayor tradición futbolera.
1: Lo que pasa es que Suchi, como dice la gente, Suchi, o sea, es el único equipo actualmente que yo conozco que lleva el nombre de todo un departamento.
0: Sí.
1: O sea, si te das cuenta, Guastatoya es la cabecera del progreso.
0: Sí.
1: Te voy a poner otro ejemplo, San Marcos, pues Marquense, ¿verdad?
0: Tiene varios, tiene Marquense, exacto, tiene Malacatán, tiene San Pedro.
1: Pero Suchi en sí, el departamento se llama Suchitepéquez.
0: Sí, claro.
1: Y la cabecera es Mazatenango.
2: No, y digamos que en Suchitepéquez departamento, no ha habido nunca, quizás ahora sí, pero nunca ha habido un equipo que le intente hacer competencia a nivel departamental. Si ha tenido rivales, por ejemplo, Reu era su rival histórico, el Clásico del Sur, sí. O la rivalidad con Xela o la rivalidad con San Marcos.
1: Sí.
2: Pero digamos, Suchi, digamos, no solo es la gente de Masate,
1: no,
2: sino que de los municipios aledaños le van a Suchi.
1: Sí, claro. Porque inclusive cuando agarraron en el cruce a Tiquizate, ya había gente.
0: Sí.
1: O sea, cuando entraron a Suchitepéquez, Pueblo Nuevo, San Antonio, Samayac. No, la verdad era una fiesta, un recibimiento.
0: Hasta que decís a Mayaca.
1: Ah, sí.
0: Ay, un señor 100% brujo, si llevó su instrumental, llevaba su cartel y todo.
2: Diferente, digamos, a Nueva Santa Rosa, que es un municipio más pequeño, es un municipio con menos tradición futbolística.
1: Sí.
2: Y que, digamos, en Santa Rosa lo que ha pasado es de que, digamos, en Barberena ha habido un equipo, en Chiquimulí hay un equipo, Tacisco tiene su fútbol también,
1: sí.
2: El caso de Cuilapa y diferentes aldeas incluso ya les da para tener equipos, como el caso del Serinal, el caso del propio IMARC, que es un equipo privado, uh-huh, también de Barberena. Entonces, digamos que hay menos apoyo de parte del resto de municipios.
1: Sí, se parte.
2: De los vecinos, digamos.
1: Sí, se parte, porque inclusive me recuerdo que cuando surgió el Mazateco, que ese es un equipo representativo de la cabecera departamental, Armando Flores, que es el presidente, el propietario de ese equipo, él fue presidente del Deportivo Suchitepéquez.
0: Uh-huh. Sí.
1: El tema es que él se postula para alcalde, no gana, pero él, por la tradición futbolística que tenía y todo ese tema, funda el Mazateco. pero no está tan enraizado como el Deportivo Suchitepéquez. Pues, entre alegrías, recibimientos, ellos cuando se coronan, bueno, ¿qué digo se coronan? Logran el ascenso,
3: sí.
1: Se quedan a dormir en la Antigua. 9 de la mañana del pasado domingo salen rumbo a Mazatenango. Llegan a eso como de mediodía, una, recibimiento impresionante en la cabecera departamental, serie de actividades en el parque. Y pues inmediatamente, porque esto es así, lo de Eric González espera que sea confirmado en las próximas horas. Se le va a dar continuidad, cuarto ascenso de manera...
2: Y va a tener su revancha.
1: Y va a tener su revancha, correcto, porque yo hablaba hace años con él, cuando logra su último ascenso con Marquense, yo le decía, ¿alguna asignatura pendiente, profe? Terminarme de consolidar en Liga Nacional. Uh-huh. O sea, porque en Primera División ya lo hice, tengo un recorrido, la gente me conoce por lo que he hecho, pero yo quiero dar ese salto, quiero dar ese paso y estar en Liga Nacional. Pues ahora va a tener ese reto, porque dice, me toca trabajar el doble porque yo agarro un equipo en Primera División, lo tengo que ascender para tener una oportunidad en Liga Mayor. El presupuesto, tengo entendido que como la municipalidad está... trabajando en ello, estaba el alcalde el día
2: del
1: partido.
2: Año, porque es año preelectoral. Exacto. Va a haber inversión, sí.
1: Y precisamente bajo la administración de Carlos Villagrán es cuando Suchi logra el último ascenso en el 2004. Entonces estamos hablando de que existirá apoyo por parte de la municipalidad. Ya se empiezan a barajear nombres. Alejandro Miguel Galindo estaba preguntando, es un hecho, Gali va a ser nuevo jugador de Suchi. El tema de Pablo Jesús Mingorance, porque se está manejando mucho lo de Chicho, se despidió recientemente de Aurora, al nomás enterarse de que Suchi iba a estar en Liga Mayor.
2: Solo eso está esperando.
1: De seguro. ¿Por qué? Hay muy buena relación. Recordemos que Chicho, cuando sale de Municipal, pasa por Siquinalá, está en Coatepeque. Entonces, cuando está por ese sector del sur, suroccidente, conoce mucha gente ligada a esos equipos. Y que no me parece nada extraño que por ahí vaya el tema de la relación con gente de Suchi, porque en su momento estaba con Coatepeque, había gente con Siquinalá, y ahora pues están muy ligados al Deportivo Suchitepeques, y que por ahí puede ir la conexión, ¿verdad?, de que Chicho pueda llegar al equipo Venado. Serían dos refuerzos, que en su momento fueron refuerzos por parte de la gente de Aurora para el presente torneo, y veremos, porque de ahí el resto de la plantilla me están comentando que estarían pues analizándola para continuar. Hay dos futbolistas que han sido tentados por un equipo de Primera División que está tirando una cantidad de dinero.
3: Ah, sí.
1: Que créanme que no sé en realidad qué vaya a pasar.
3: De Oriente.
1: Aparte del de Oriente.
2: Ah, bueno, hay uno de Oriente y hay uno de Occidente. Pegado a la frontera.
1: Sí. Entonces este, que no vamos a decir es Coatepeque, está interesado en dos jugadores de Suchi.
3: Suchi.
1: Dos. Uno de ellos es el defensa central, Wilson Díaz.
3: Ah, sí, ya jugó en Coatepeque.
1: Ya jugó en Coatepeque,
3: ascendió. Y jugó en Liga Nacional, sí.
1: Y el otro es Ronald Aldair Regalado.
3: Mediocampista, también con un buen recorrido en primera, varios ascensos también, porque no sé si en Zacapa estuvo Aldair.
1: Sí, lo tuvo Eric González.
3: ¿Verdad que sí? Recuerdo. Sí. Y en Zacachispas.
1: Sí, correcto.
3: Y en Zacachispas también asciende, sí. Con Eric.
1: Sí, correcto.
3: En
1: el primer ascenso que tiene.
3: Y ahí muy, muy, muy patojo él, digamos. Que le vale para llegar a la Liga Nacional.
1: Sí, entonces lo de Ronald también con Carchá lo recuerdo muy bien. No sé si ahí en Carchá, bien, ahí en Carchá asciende también.
3: ¿También?
1: En el 2016, correcto, uh-huh. Partido contra Escuintla. Entonces estas son las novedades. Están buscando patrocinio, Carlos, Javi, audiencia, porque Liga Mayor es Liga Mayor. Ya, hay que reforzar, no van a ser los mismos sueldos para empezar los jugadores del cuerpo técnico. Van a buscar nuevamente ganar algo un poco más, porque lo tienen bien merecido. 8 años pasaron deambulando en la Primera División, y cuando recientemente acaban de ascender, estuvieron cerca de llegar a la segunda, en un partido de repechaje. Terminan salvando la categoría contra Jocotán. Edwin Roberto Villatoro, el Venadito, es el que anota los goles. Llama la atención, una plaza muy, muy buena, y prueba de ello lo que sucedió en el partido por el ascenso, que fue un poco de lo mucho que se va a ver de seguro por parte del aficionado mazateco en los partidos que tendrá en la Liga Nacional. Hay un dato que me estaban compartiendo, y esto obviamente Suchi, siendo así el equipo de Suchi, hablamos que la Liga Nacional va a tener 9 equipos que ya saben lo que es ser campeón.
2: Eso estaba pensando el día de ayer, porque 9 equipos. Y recientemente, por ejemplo, ascendió Aurora y ahora asciende Suchi.
1: Sí.
2: Antes teníamos también a Santa Lucía. Entonces, digamos, sí, ahí tuvimos 8.
1: Sí.
2: Descendió Santa Lucía, tuvimos 8 con la llegada de Aurora. Uh-huh. Y ahora 9. Habrá que ver si en alguna otra temporada reciente tuvimos más campeones en la Liga Nacional. Creo que no.
1: Me parece que no.
2: Me parece que no, porque, digamos, tenemos ahora campeones que solo han ganado un título. Y recientemente, digamos, se sumó Antigua, se sumó Huasta, se sumó Malacateco.
0: Los que no han ganado títulos serían Marquense, San Pedro, uh-huh, y me falta uno.
1: Más el que me falta.
0: Marquense, San Pedro, ¿de qué?
2: De los que no han ganado títulos. A ver, está Cobán,
1: sí,
2: Crema Rojo, Misco.
1: Misco, cierto.
2: Misco.
1: Son tres.
2: Son tres que no son campeones.
0: Porque ahí serían, sí, pues, serían los dos, serían 10, 9. Nos falta uno, porque son 8 que han sido campeones.
2: No, 9.
0: Nueve.
2: Son 9. Crema Rojos, Antigua, Guastatoya, Xela,
1: Suchi,
2: Cobán, Aurora.
1: Sí.
2: Y me falta uno más. Recuérdenme uno más.
1: Malacateco.
2: Y Malacateco.
1: Malacateco.
2: Ahí sí.
1: Son 9 equipos, entonces.
2: 9. 9 campeones.
1: Muy desvelados. Muy desvelados los jugadores y el cuerpo técnico del Deportivo Suchitepéquez, pero muy contentos. De igual forma, el aficionado. 8 años después, el Gigante del Sur vuelve a la Liga de los Consagrados.
0: Ojo con Suchi, porque no se descarta que algunos futbolistas de Municipal que estuvieron a préstamo en Achuapa puedan llegar a reforzar la plantilla mazateca, y de la misma manera algunos futbolistas de Comunicaciones, porque entendamos que la relación entre Suchi y Comunicaciones es bastante cercana, el tema del estadio,
2: ver,
0: y demás, abre la posibilidad.
2: Hubo cierto tema en las redes de que, y ahora los Cremas, ¿qué van a hacer cuando no puedan usar la Pedrera? Porque pasa que hay un concierto, que hay un evento, pero que Suchi esté en la mayor no quiere decir que no pueden usar su estadio.
0: Sí, no, tendrán que cuadrar eso.
2: Porque Aurora va a jugar la Pedrera, me dice.
1: Aurora tiene su segunda. Fíjate que lo de Aurora, ahí te tengo algo del equipo militar.
2: Es decir, no está.
1: Es su segunda cancha registrada, es así. Sí. Es así, es su segunda cancha registrada, y no de ahora, sino que ya de tiempo por parte del equipo militar.
2: No está reglamentado de que la cancha de Mazate solo la puede usar un equipo.
0: Sí. Digamos, no, y mira que la cancha del FC Santa Lucía puede empezar a ganar cierto posicionamiento, porque Suchi tiene que registrar una segunda cancha.
2: Bueno, Suchi seguramente
0: puede
2: debe
0: jugar
2: tener
0: en el Mario, puede
1: jugar en el Coloso,
0: puede jugar en Santa Lucía, puede jugar en el Mario Camposeco. Esa será algo que tendrá que definir la gente de Suchi para la inscripción ya en la Liga Nacional del Fútbol Guatemalteco. Se fue a carreteras el presidente de la República, Bernardo Arévalo. Hoy se tendrá conferencia de prensa, hoy se tendrá la tradicional y la ya muy conocida ronda, que es la conferencia de prensa que ofrece regularmente los lunes, pero este día lo estará realizando a la altura del kilómetro 29, carretera El Salvador. Ahí es donde se estará realizando la ronda. ¿Por qué? ¿Por qué se sale del Palacio Nacional? Bueno, el tema central hoy de la ronda es el tema de infraestructura. Pero Alejandro Gramajo se encuentra en el punto, da seguimiento a la actividad del presidente y nos cuenta más al respecto. Adelante, Alejandro, te escuchamos.
4: Así es, Carlos, Javier, compañeros en la mesa, audiencia en la red 106.1, muy buenos días. En efecto, hoy estamos en el kilómetro 29 de carretera El Salvador, donde se estará realizando la ronda. Hoy, pues, estamos en un lugar inusual para realizar esta conferencia, derivado a que hoy, pues, estamos al lado de la carretera y precisamente estamos generando un poco de tráfico, derivado a que las personas están pasando por acá y pasan lento, viendo qué es lo que está pasando, porque hay mucha gente de SAS, periodistas y demás. Asimismo, pues, como dato curioso, una persona se bajó de su vehículo y fue a decirle a todos los presentes que, por favor, así como estábamos reunidos acá, que también fueran a ver el sector de Barberena, que también habían, según este ciudadano, bastantes hoyos. En este caso, pues vamos a tener la conferencia de prensa denominada La Ronda con el presidente Bernardo Arévalo, acompañado de su secretaria de comunicación, A su vez, estará acompañado de la ministra de Comunicaciones, la ministra Norma Zea, en la cual pues seguramente van a estar hablando de este tramo, y por supuesto queremos ampliación con respecto a lo que está ocurriendo en la calzada Roosevelt, en la cual pues recordemos de que ha estado el paso tapado, donde esperamos por fin novedades o tiempos de conclusión para este interminable paso de nivel. También vamos a tener novedades en cuanto al clima, porque va a estar presente el Insibume. Entonces, esta es la previa de esta ronda, la cual pues, vuelvo y repito, es inusual en el tramo en el que estamos, pero todos los detalles, todos los pormenores, usted los va a tener a través de las plataformas digitales y por supuesto de 106.1, la red, por lo cual todo lo que usted necesita saber estará acá con nosotros. Volvemos al estudio.
0: Ahí está la información respecto a la actividad que se estará desarrollando este día. Usted dice, ¿dónde? ¿Dónde? Kilómetro 29, carretera El Salvador, sea uno oriente, en el sector de Fraijanes del departamento de Guatemala. Ahí, como lo indicaba mi compañero Alejandro, hay presencia de SAS, hay presencia de personal del Ejecutivo que está realizando el montaje para poder dar a conocer las novedades, la conferencia de prensa y lo que explicaba Alejandro a nivel de infraestructura vial, que se respondan las preguntas. Porque, por ejemplo, en el sector del Trébol, bueno, Roosevelt, conexión con el Trébol, ese famoso paso a desnivel, tuvo cerrado el paso durante el fin de semana por diferentes trabajos. Como lo mencionaba Alejandro, un paso a desnivel que parece interminable. La gente de Villanueva tiene dudas también, porque Puentes Gemelos, Metrocentro, El Frutal, no, parecía que unos topos habían llegado el fin de semana, me tocó por ahí, y sí.
1: Qué tráfico.
2: Sí, no. Es que fue un fin de semana complejo por el tema del pago, por el tema de fin de semana.
0: Ah, que no había podido, el Día de la Madre, a fin de mes, sí. Repuso el almuerzo y demás, no, pasaron muchas cosas. 9:44, marcamos pausa, ya venimos con más.

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3: Estamos de vuelta a través del 106.1 de la red. Se conocen detalles. El subcomisario Andelino Miranda, jefe de operaciones de la comisaría 14, ha brindado declaraciones sobre lo que han denominado como el plan semáforo, un operativo de seguridad ciudadana que se está desarrollando en el sector de la calzada Roosevelt. Según han señalado en la versión preliminar, estas acciones permiten identificar a personas que se movilizan en motocicletas y vehículos con el objetivo de prevenir robos y asaltos, fortaleciendo la seguridad y la prevención del delito. Pero escuchemos las declaraciones de Andelino Miranda, jefe a cargo de este operativo.
4: La Policía Nacional Civil no descansa. Seguimos trabajando en el marco de proteger y servir. Hoy nos encontramos ubicados en la 14 Avenida Calzada Roosevelt, zona 11 de la ciudad de Guatemala, en la que estamos dando inicio al Plan de Seguridad 05-2026, denominado Semáforo Seguro. Esto conlleva acciones policiales desde puestos de control y presencia policial en los semáforos, de tal forma que cuando el semáforo se ponga rojo, policía inicia con un registro de personas que se conduzcan principalmente a bordo de motocicletas, para evitar que se cometan robos y atracos en contra de la población guatemalteca. Se está aplicando en las diferentes arterias principales. Tenemos en la calzada San Juan, calzada Roosevelt, Mateo Flores, Anillo Periférico, Avenida Petapa, Aguilar Batres, Atanasio Tzul, Boulevard Liberación, Avenida Austriaco, Avenida Bolívar, Carretera El Salvador, Reforma, Hincapié, Calle Martín y entre todas las arterias principales que conectan al centro del país.
3: Este plan operativo lo hemos visto en diferentes ocasiones. En su momento lo vimos en cercanías de la Guardia de Honor. ¿Recuerda usted que se observaba la manera en la cual, cuando el semáforo daba rojo, elementos de, en ese momento, fuerzas combinadas, es decir, Ejército de Guatemala y Policía Nacional Civil, se acercaban a los motoristas, pedían documentos y hacían una pequeña revisión? Esto en tiempo récord, por mencionarlo de alguna manera, porque el operativo duraba el tiempo en el cual el semáforo se encontraba en color rojo. Un operativo muy similar se está desarrollando en el sector de la calzada Roosevelt. Le damos la bienvenida a Mark Ball. Nos conectamos con su persona para conocer detalles sobre la notificación que ha recibido un presunto narcotraficante que es requerido por los Estados Unidos. Este día ha conocido los motivos de su captura. Mark, buenos días, bienvenido, adelante.
5: Buenos días, Zacarías, buenos días, muchachos. Así es, el juzgado de turno de Torre de Tribunales notificó a Jesús Antonio Villalobos Barreto, de 47 años, los motivos de su captura luego de ser detenido el pasado fin de semana en Playa Grande, Ixcán, Quiché. Villalobos Barreto es requerido por la justicia de los Estados Unidos para comparecer ante una corte de ese país por su presunta participación en delitos relacionados con el narcotráfico transnacional. Durante la audiencia, el juzgado le informó formalmente sobre la solicitud de extradición presentada por las autoridades estadounidenses, dando inicio el proceso judicial que determinará si será entregado a ese país. Según la Policía Nacional Civil, el capturado fue trasladado a la Fuerza Aérea guatemalteca tras su aprehensión y se convirtió en el extraditable número 27 detenido en Guatemala durante el 2026. Ahora corresponderá a los tribunales resolver si procede la extradición solicitada por Estados Unidos.
3: Rápidamente nos trasladamos al municipio de Villacanales. Hay 4 puntos bloqueados en estos momentos. La portavoz de Policía Municipal de Tránsito de la localidad nos comparte el siguiente reporte.
6: La Policía Municipal de Tránsito de Villacanales informa que se reportan 4 puntos bloqueados en el área sur del municipio de Villacanales, derivados de manifestaciones por el incremento del pasaje. Los puntos afectados son Aldea Los Dolores, cierre en la salida de la aldea, San Carlos hacia Mesías, el paso bloqueado sobre la ruta, ingreso a Santa Elena Varillas, paso cerrado en el acceso principal, y en Los Llanos, paso cerrado sobre la ruta. Por favor, recomendamos a los conductores tomar rutas alternas por la carretera hacia la aldea El Tablón y la aldea Colmenas para evitar retrasos en sus desplazamientos. Agentes de la Policía Municipal de Tránsito monitorean la situación y una vez sean liberadas las vías, procederán a ordenar y regular el tránsito vehicular para restablecer la movilidad en el sector.
3: ¿Cuál es la versión que se entrega por parte de vecinos este día en horas de la mañana al momento de abordar las unidades de buses para poderse dirigir a sus diferentes trabajos o a sus diferentes puntos de labores, sobre todo sector de Ciudad Capital? El pasaje registraba un incremento. Esto desató la molestia por parte de varios vecinos, pues aseguran que está vigente el subsidio. Y esto sí. no debería de haber provocado este incremento al costo del pasaje.
7: Ayer veía un en vivo que estaban haciendo en Santa Elena Varías, en el parque frente a la iglesia, y justamente lo que alegaba la población, había parte de los administradores de los buses que salen desde Varías y que recorren pues esa ruta alterna que va a caer al Jocotío, digamos, al sector de la Concha. Y se quejaban pues del incremento desde Santa Elena Varías hacia la capital o hasta Fraijanes. Entonces intentaron llegar a un acuerdo de, bueno, vamos a cobrarle tanto hasta el kilómetro tanto de Fraijanes. La gente no estuvo de acuerdo. Finalmente pues terminaron no llegando a ninguna solución. Es algo que se traía desde la semana pasada. Sí. Porque yo estaba leyendo algunos comunicados por parte de la gente y por parte de los transportistas y finalmente pues terminaron hoy bloqueando, incluso con fuego y demás, bloqueando la entrada de Santa Elena Varías. Ya escuchábamos el reporte de otros sectores también de esa ruta bloqueada.
3: Sí, es lamentable porque el principal argumento que se tiene es el costo del combustible, que es el argumento que dan los transportistas, entre comillas, debería de estar regulado, por lo menos apoyado por el tema del subsidio, porque el diésel es el que mayor aporte recibe.
7: Sí, la gente decía, no le pueden subir 5 quetzales, ni 4. Creo que con 1 estaría bien. Habían varias personas que decían, súbanle 1 quetzal, y con 1 quetzal logran solventar el asunto.
3: Claro.
7: Pero los transportistas no dieron su mano a torcer, y bueno, aquí cada quien tiene su punto a favor y en contra, y habrá que ver en las próximas horas en qué termina la novela.
3: Este es el motivo por el cual 4 puntos de Villacanales se encuentran bloqueados. Esta discrepancia o esta falta de acuerdos en torno al costo del pasaje de las rutas que conectan hacia Ciudad Capital o incluso hacia los sectores que conectan con Carretera El Salvador.
8: De las glorias deportivas.
3: El próximo 7 de junio se estará desarrollando la votación para elegir a el nuevo presidente del Real Madrid o garantizar la continuidad de Florentino Pérez al frente del conjunto merengue. Algo que ha llamado la atención, Enrique Riquelme asegura que Florentino Pérez está planeando vender el Real Madrid. Y en contraparte, Florentino dice, no, mentira. El Real Madrid es de sus socios. Yo estoy volviendo el Real Madrid más español para que no cualquier chino, para que cualquier ruso se vuelva socio y tenga la misma posibilidad que un español. Pero el ruido de una posible venta del Real Madrid parece que está calando y está calando fuerte en los socios del Real Madrid.
7: Es que hay una figura detrás de Florentino Pérez, un asesor de Florentino, que se llama Anas Lagari, que esto ha, desde hace un par de meses, ha suscitado pues la noticia de que, bueno, podría haber una inversión extranjera dentro del fútbol del Real Madrid. Anas Lagari tiene una figura de asesor, dicen que es un empresario marroquí de mucho dinero, estudiado en las mejores universidades europeas y que en el tema económico es el que ha terminado de transformar al Real Madrid y que terminaría siendo el asesor en el sector económico. Es decir, cuando Florentino quiere hacer una inversión, el estadio, la ciudad deportiva, la compra de un futbolista, Anas Lagari es el asesor financiero de Florentino Pérez.
3: Él es el que dice es viable, no es, hay un riesgo alto, sí. Él es el que aconseja.
7: De deporte dice que sabe poco, de fútbol, de hecho lo ha dicho el propio Florentino Pérez, es un personaje que de fútbol sabe lo mínimo, es decir, no te sabe decir si...
3: Sabe que tiene que levantar los brazos cuando la gente grita gol.
7: Sí, que Bernardo Silva es bueno, que Bruno Fernández le puede... No, eso no, él es el tema financiero. Y el Real Madrid creo que ha demostrado ser una figura financiera a nivel mundial estable. Y no ha caído, digamos, dentro del tema de estar incurriendo en préstamos y demás.
3: Sí.
7: Acaban de remodelar el estadio impresionante con una inversión tremenda de muchos millones de dólares. y me parece que en el tema económico el Madrid está bien, pero preocupa un poco que, por ejemplo, Anas Lagari es socio del Real Madrid. Entonces, algunos socios más tradicionales se preguntan cómo llegó a ser socio el Real Madrid.
9: Sí.
7: Si en el Madrid tenés que tener un familiar socio que te herede el puesto, o bien que te firme para vos poder acceder a ser socio.
9: Y obviamente
7: como no. Alguien de Marruecos, y no es el único, hay otras personas también dentro del listado que son socios del Real Madrid y que no pasaron por ese escrutinio que se necesita según la reglamentación interna.
9: Y esto viene a pegar principalmente con aquellos socios que son muy radicales, o sea, son conservadores, y es algo que Riquelme viene a decir para poder ganar ese adepto, porque les apuesto, los de la vieja guardia se van a guiar por Florentino.
7: Claro.
9: Por el tiempo, porque son contemporáneos, puede ser desde ese punto de vista, han visto el trabajo, pero este es un golpe bajo para Florentino. Ahora bien, el tema de la inversión, yo sé que hay un tema de raíz, ¿verdad? Somos españoles, dirán por ahí los aficionados del Real Madrid, ¿cómo va a ser posible de que va a venir gente de afuera a trabajar, a hacer sus cosas, a imponerse? Ya como españoles ya nos dieron un golpe bajo con llevarse la Supercopa de España, un ejemplo, a Medio Oriente, que muchos aficionados al fútbol español estaban en contra de ello, pero el tema del dinero. Y que, pues en realidad, independientemente de lo que sea, pero con lo de Florentino, sabemos de que él se maneja mucho por el tema de capital. Mira al Real Madrid, insisto, como debe de verse cualquier club. Negocio futbolístico.
7: Claro.
9: Pero obviamente hay gente que todavía se deja guiar por el sentimentalismo.
3: Escuchemos las declaraciones de Enrique Riquelme, donde asegura que el referéndum o la votación del 7 de junio no es para elegir a un nuevo presidente. El discurso que está mencionando y que dice es: el próximo 7 de junio se define si se vende o no se vende el Real Madrid.
10: Vender a fondos extranjeros, es decir, empezar a trocear lo que es de todos para ponerlo en manos de unos pocos. Hoy sabemos su plan. Vender una parte del club, dice que un 5% a alguien de afuera, convocar nada más cerrarse las urnas, una asamblea controlada y un referéndum a toda prisa para cambiar el modelo societario y borrar de un plumazo más de 120 años del club. Es un 5 o un 10%, que eso no es nada. Hay que recordarle que él controla poco más del 10% de ACS y controla totalmente la compañía. Estas elecciones ya no van de Florentino Pérez o Enrique Riquelme. Estas elecciones son directamente el referéndum sobre la venta del Real Madrid. Esta es la papeleta de la privatización y la papeleta que garantiza que el 100% del club siga siendo de sus socios. Florentino ha sido un gran presidente, pero eso no le da derecho a vender el club. Nadie es más grande que el Real Madrid.
3: Este ha sido el discurso de Enrique Riquelme. Algunos en España lo califican como una campaña de miedo, quererle meter miedo al socio para que vote en favor de Enrique Riquelme. Y otros consideran que, hasta cierto punto, la soberbia de Florentino Pérez le puede pasar factura ante este tipo de campañas, porque no ha existido una contrarrespuesta tan contundente como el mensaje que ha enviado Enrique Riquelme.
7: En X hay un video de un socio que dice tener más de 50 años de ser socio. Y que habla acerca de, por ejemplo, la dificultad que tienen los socios para poder acceder a los abonos. ¿Qué es el abono? El abono es un asiento en el estadio.
9: Sí.
7: Es decir, tener asegurado tu asiento durante toda la temporada. No es lo ser socio no te asegura tener un espacio en el estadio.
9: Sí.
7: Ser socio, vos pagás una cuota anual alta y entonces vos podés votar y hacer uso de algunas cosas que tiene el Real Madrid, pero no te asegura un asiento dentro del estadio.
3: Que en la mayoría de países el socio tiene prioridad al momento de adquirir el bono. Claro.
7: Entonces este socio se queja de varias cosas. Primero se queja de que él durante estos últimos años ha intentado comprar un abono, es decir, hacerse con un asiento dentro del estadio Bernabéu, y que no ha logrado, y que ha visto cómo otros socios sí mediante algunas técnicas o algunas prácticas no oficiales, es decir, ser amigo de tal y tener un contacto dentro que te asegure, digamos, saltarte la fila y saltarte la cola que existe para tener el abono, ¿no? Luego, se queja este mismo socio de que en las últimas finales de la Champions, él indica que la primera que le tocó ver es en el 98, cuando el Madrid gana la séptima en Ámsterdam, si no recuerdo mal, y a partir de ahí, pues el Madrid ha jugado 8 o 9 finales de Champions, y que él solo ha podido ir a una, porque los socios también tienen prioridad a la hora de la venta de boletos en las finales, y a él solo le ha tocado una. No sé si esto es un tema de suerte o también entrará el mismo discurso de que, digamos, hay mano en mono, digamos, hay corrupción dentro del sorteo de las entradas a las finales de Champions. Y luego menciona un poco acerca de que hay una manera de vos tener una suscripción, no es ser socio, es la suscripción madridista. Esto es un carnet para apoyar al equipo, que tiene un costo anual y que te mandan una revista todos los meses. Y
3: regularmente las peñas pagan ese tipo de suscripciones.
7: Y entonces él dice, las personas que pagan el carnet madridista, que es el carnet de aficionado, digamos, el que vos vas al Bernabéu, que puedes suscribir, es el carnet básico.
3: Por ejemplo,
7: para
3: muchos
7: cualquier aficionado
3: de la peña de Guatemala Madrid, que es lo paga, ¿no?
7: No, de hecho, para vos tener una peña tenés que tener socios.
3: Sí.
7: De hecho, tenés que tener firmas de socios para poder ser peñista. Por lo menos 2 o 3, creo yo, socios que te avalen, digamos. Entonces dice, a mí como socio no me mandan absolutamente nada. Cuando es mi cumpleaños, cuando es Navidad, nada. Pero si vos sos madridista premium, pagando el carnet que vale 50 euros al año, te mandan una bufanda y una camisola.
3: Sí. No, te mandan al principio de cada fin de año, te mandan un calendario. Sí. Con las firmas digitales, sí, pero con la foto por lo menos de la plantilla.
7: Sí. Y entonces decía, y entonces.
3: Sí, yo lo he visto.
7: Es decir, ¿qué gano yo pagando una cuota altísima siendo socio? No me está representando absolutamente nada. Y luego hablaba de las donaciones a la Fundación Real Madrid, que la Fundación Real Madrid es quien administra los museos del Real Madrid. Hay un museo en el Bernabéu, hay un museo en la Ciudad Deportiva y hay un museo itinerante que va viajando a diversas partes del mundo. Es decir, a veces lo pueden traer a Guatemala.
3: Viene a Guatemala, trae un par de copas, camisolas, un par de botines.
7: Y este socio tenía cedidos al museo ciertas cosas, prendas, entradas, recuerdos y demás. Y decía, bueno, yo no gano nada ahí, tampoco quiero yo ganar un rédito económico yo cediéndole las cosas al equipo. Pero me hablaron el año pasado y me dijeron, mire, si usted quiere que sus recuerdos sigan mostrándose en el Museo del Madrid, o no lo regala, o ya no van a estar. Entonces él dijo, ¿cómo así? O sea, yo no le puedo...
3: Son mías.
7: Si son mías, pues yo lo estoy dando de buena onda, digamos.
3: Sí.
7: Firman un contrato.

0: hablaba de esto el socio este de popular en X y decía, yo voy a votar por Riquelme. Porque me parece que Riquelme está acercándonos a lo que queremos los socios.
1: Sí, lo platicábamos la semana pasada. Enrique Riquelme entendió quién vota. Porque el mensaje, a mí no me interesa hablarle a Javier del Cid, a Eric Ramazzini, a Carlos Zacarías, porque no tienen un carnet de socio. A mí me interesa como candidato convencer a quien tiene la capacidad de votar.
2: Sí.
1: Y es el socio. Y hay que entender algo, Florentino ha vuelto un Real Madrid mucho más internacional.
2: Sí.
1: Pero el socio local, el español de cepa, se siente abandonado.
2: Tocado, sí, está tocado.
1: Se siente olvidado. Y al final de cuentas, el que vota es el español de cepa,
2: sí.
1: No el japonés que compró su paquete, claro, premium y que le está, sí, dejando una millonada al Real Madrid, por, sí, supuesto. Pero él, sí, no es el que vota.
0: Después habían ciertas incongruencias, cosas que no cuadraban dentro de la propuesta de Riquelme. Hablando ya del lado de Riquelme, Riquelme dice que quiere sacar 10.000 abonados más. Y actualmente el Madrid tiene, creo que, 70.000 abonados. Entonces, sí, cuando haces las sumas, no te cuadra.
2: No.
0: Porque no hay asientos disponibles en el Bernabéu para los 10.000 abonados que quiere. Y entonces hablaba un socio también, decía, es imposible que Riquelme saque 10.000 abonados porque en los partidos de Champions incluso la capacidad del estadio se reduce. Uh-huh. Porque entran las entradas a la visita,
2: sí,
1: las cortesías,
0: los patrocinadores,
1: Champions, sí,
0: los palcos VIP se convierten de la UEFA, sí, los vende también. Entonces es imposible que Riquelme nos ofrezca tener 10.000 abonados más. Después Riquelme también ofreció tener cada partido, tener sorteo para 20 socios en el palco privado, en el palco VIP, en el palco, uh-huh, de autoridades. Entonces decía la gente, bueno, 20 por partido, hagamos las sumas. Y terminaba cayendo en una rotación que iba a durar 40, 50 años para que te tocara, digamos, ¿no?
1: Claro, las probabilidades eran.
0: Con las probabilidades, 20 socios por partido y hay 75.000 socios, entonces es muy complicado que te toque ir al palco privado, ¿no?
2: A ver, esta es una línea que yo creo que una estrategia política de Riquelme que es válida. O sea, está tocando a muchos aficionados que se han visto relegados a lo largo del tiempo, no de ahora, sino que ya bastante tiempo por las administraciones de Florentino. Y yo veo, pues, con buenos ojos que se quiera tener un cambio. Ahora bien, ¿qué tanto de beneficio pueda tener esto que está promoviendo esta persona? Insisto, muchos aficionados prefieren irse por lo viejo conocido que lo nuevo por conocer, que en este caso no se sabe si en realidad va a ejecutar de la mejor manera el plan Riquelme, si en dado caso gana la presidencia del Real Madrid.
1: Sí, porque el discurso es muy bonito.
2: Ahí está.
1: El discurso ilusiona, pero ya la ejecución, ahí es donde uno analiza y se da cuenta que hay ciertas cosas que por lo menos no se pueden cumplir en los tiempos que él está proyectando. 10:09, marcamos pausa. Ya venimos con más información en el 106.1 de la Red.

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Inicia la carrera por este año electoral. Luego de una serie de reuniones, este día se ha conocido que el Tribunal Supremo Electoral ha publicado ya los documentos que confirman las cancelaciones del partido PAN y también de la Asociación Política Seamos Luz. El Tribunal Supremo Electoral ha ejecutado dos resoluciones firmes que con esto se borran el registro de uno de los partidos históricos del país y de una agrupación emergente. La Dirección General de Registro de Ciudadanos del Tribunal Supremo Electoral formalizó este lunes 1 de junio la cancelación de dos organizaciones políticas, como lo indicábamos, el Partido de Avanzada Nacional PAN y la Asociación Seamos Luz, mediante la publicación de los edictos correspondientes en cumplimiento a la ley electoral y de partidos políticos. En el caso del PAN, la cancelación se sustenta en la resolución 45-2026. Por su parte, la cancelación de la Asociación Seamos Luz fue resuelta mediante la resolución 649-2025. Ambos documentos llevan ya la firma del licenciado Sergio Antonio Escobar Antillón, director general de Registro de Ciudadanos, y también de Zuly Vanessa Argueta González, actual secretaria de la dirección, consolidando así el proceso administrativo de depuración del padrón de organizaciones políticas activas en el país. El contraste, el Partido de Avanzada Nacional, que en su momento llevó a Álvaro Arzú a la presidencia, ha dejado de existir formalmente luego de que en el pasado proceso electoral no alcanzaran diputaciones, es decir, no alcanzaran curules en el Congreso de la República. Mientras que lo que ha llamado la atención es la salida de la asociación política Seamos Luz. Esta era una agrupación política emergente, pero que no cumplió con los procesos administrativos y los plazos en ley, por lo cual ha sido borrado su expediente. ¿Pueden resurgir? Sí, pero no será ni en este ni en el siguiente proceso electoral.

0: Vamos con el cuadro chicharronero que mediante los en vivos del señor alcalde Neto Brand ha dado a conocer cuánto va a ganar en la Copa Centroamericana, el análisis y demás. Se ha confirmado que van a jugar en el Estadio del Trébol, pero Rama, con esta información siguen trabajando en lo administrativo para la conformación de la plantilla que estará dirigiendo el Chapa Benítez.
1: A ver, el equipo misqueño que está en ese proceso de conformación de plantel, planificando precisamente en ser nuevamente protagonistas, el ahora pues dar ese salto al plano internacional, porque hay muchas dudas sobre sus rivales alrededor de quién es el Deportivo Misco, dónde juega, cómo surgió. Y esto se lo digo de diferentes medios, o sea, de países donde estará pues siguiendo de seguro el equipo chicharronero. Pues está en una reestructuración, Fabricio Javier Benítez junto con su cuerpo técnico, la junta directiva. Estábamos anunciando hace un par de días la salida de Lícer Quiñones,
2: ¿sí?,
1: el futbolista colombiano. Me estaba preguntando alrededor de cómo fue este tema de la salida del cafetalero. Y me dicen de que a él se le venció el contrato. Entonces lo citan, platican con él y le dicen: Elícer, esto es lo que tenemos para vos. Entonces viene Elícer y dice: bueno, esto lleva una rebaja a lo que yo normalmente había ganado. Sí, eso es lo que pues tenemos para poderte ofrecer. Entonces viene el jugador y dice: no, esto a mí me da a entender de que ya no me quieren. Entonces me voy a empezar a ubicar en otro equipo. Y es así donde, ya lo estábamos también platicando, va a convertirse en nuevo jugador del Deportivo Malacateco. Pero hay otro jugador que también ya ha sido dado de baja. El nombre de él es Luis Pedro Rosas.
2: Sí, formado en Municipal.
1: Sí, correcto. Luis Pedro Rosas, que estaba haciendo una retrospectiva y revisando datos que tengo ahí de jugadores misqueños. Él llega con Douglas Sequeira, que por cierto ascendió allá en Costa Rica.
2: Sí, el Tico.
1: Ajá, Douglas Sequeira. Y luego se va Douglas y deja bien comprometido a Misco con el tema de la categoría, que la salvan allá en Santa Lucía.
2: Chop.
1: Con Fabricio Javier Benítez. Entonces estamos hablando, haciendo el recuento, de que Luis Pedro tiene el mismo tiempo de que tiene Fabricio Javier Benítez de estar en el equipo misqueño. Tres
2: ¿Hubo
1: años.
2: Hubo una lesión, creo yo, que lo mantuvo alejado de las canchas.
1: Es que el tema de Luis Pedro sí estuvo lesionado. Aparte de eso, imagínate, le toca competir con Naidi Zúñiga.
2: Pero Luis Pedro, yo me acuerdo que Luis Pedro Rosas, incluso, no sé si Tena llegó a convocarlo un par de veces.
1: Sí, estuvo en su mejor
2: momento. Marini.
1: En su mejor momento tuvo convocatoria a selección.
2: Fue Loredo.
1: Te dejo el tema.
2: Fue entre Amarini y Tena, que sí. Loredo dirigió 3-4 partidos, ¿se acuerdan?
1: Sí, que cuando tuvo fue en
2: Copa de Oro. Que dirigió Copa Oro y dirigió un amistoso contra El Salvador, si no recuerdo mal.
1: Sí. Pues esa es la segunda baja que tiene el equipo de Misco. Obviamente todavía no lo han confirmado, pero ya haciendo ciertos procesos investigativos, pues nos están dando a conocer eso. Ahora bien, lo de Jorge Luis Sotomayor, a él ya se le venció el contrato.
2: Sí.
1: O sea, están analizando si continúa o no. ¿Por qué? Es una plaza de extranjero. O sea, es una plaza que te puede servir. Y hay que, insisto, con los compromisos que tiene Misco en lo nacional y en lo internacional, tenés que saber y tenés que ser realista. ¿Te va a alcanzar con lo que tenés en el rubro de futbolistas nacionales y extranjeros o utilizas esas casillas? Porque a otro que también se le venció el contrato fue al argentino Fernando Arce. Yo estaba preguntando y Fernando Arce dicen que tuvo, la gente de comunicaciones tuvo interés, acercamiento por Fernando. Y dice que le hicieron inclusive una propuesta a su representante. No sé al final si va a ser así, se va a quedar en Misco, pero sí parece que tuvo un acercamiento. Márquez tiene contrato vigente, Jonathan Pozuelos tiene contrato, un año, y la mayoría de jugadores, el Jerry Ojeda. Hay algunos futbolistas que todavía están amarrados con Nicolás Martínez, ¿verdad?
0: Él no está amarrado, está encadenado con candado, con lazo, con todo lo que usted quiera.
1: Y inclusive también lo de José Ramón Bolaños,
2: Ese es también pretendido por varios equipos.
1: Pero estaban hablando de que la cláusula de rescisión es bien alta.
2: Es alta.
1: Sí.
2: Todavía tiene contrato
1: al muchacho
2: Joserra.
1: Sí, todavía tiene contrato.
2: En los cremas le tocaron la puerta.
1: Sí, por eso mismo es que preguntaba. Sí. Lo de José Ramón Bolaños, no, él tiene contrato vigente. Es más, hasta lo blindaron de la misma manera para evitar de que pueda salir del equipo misqueño, por lo menos mientras tenga contrato vigente. Entonces, están negociando con algunos jugadores, otros pues tienen su contrato, se fueron tranquilos. Lo del estadio, que ya lo estabas apuntando, el alcalde en su momento lo dijo, que nuestro estadio era un estadio pequeño, que no reunía las condiciones, y inclusive también el presidente de Municipal dijo que habían ciertos acercamientos. Aquí estábamos dando a conocer que ya se habían tenido también negociaciones, y pues él lo termina confirmando, lo que habíamos estado platicando alrededor de que Misco jugará sus partidos de local en la Copa Centroamericana en el Estadio del Trébol.
0: Ahí se va armando el conjunto de Misco. Ojo con Arce, porque está en él la decisión. Misco quiere que se quede, tiene una oferta, pero está la oferta también de Comunicaciones. Ya será el futbolista y su representante quien tome la decisión de continuar en el cuadro chicharronero o bien de tomar esa posibilidad con el cuadro de Comunicaciones. Y ojo, porque Arce se desempeña en el sector del mediocampo, mucho más como un volante mixto, no tanto un volante de contención, pero sí de mayor creatividad, en su momento incluso como un mediapunta, jugando por detrás del centro delantero.
1: Y que tiene muy buen trato de balón, que por ahí tal vez no está nada descabellada la idea, porque recordate lo de Dairon Reyes.
0: Está en el aire.
1: Está en el aire. Se te va el Moyo. ¿Y a quién tenés en el medio?
2: Bueno, el Moyo ya no estaba.
1: Sí, pero ¿a quién tenías en el medio? Sea alguien que te agarre la pelota.
0: Al Toti Grajeda. Que ya no está.
1: Ya no está. Se fue para
2: No, Uruguay. Pero se habla de que por eso es que la intención es llevar al Bla Castañeda.
0: Sí.
2: Para tener un recambio. Un recambio en medio campo.
1: Pero lo puedes tener también. O sea, obviamente, imagino que buscando también esa profundidad de plantel.
2: A Crema no le falta un solo jugador. Hoy en día, Comunicaciones tiene 2-3 renovados. Más
0: hoy Comunicaciones tiene
2: 4
0: para un 11 y 2 cambios.
2: No, a ver, en este momento Cremas tiene un equipo de fútbol 5.
0: Sí.
2: De fútbol sala.
0: No le sale. O sea, no tiene la plantilla completa.
2: Robles, Domínguez, no sé si Espino tiene contrato, creo que sí.
0: Sí, Karel sí.
2: Entonces, digamos, serían 6 jugadores.
0: No, y Karel ahora con su familia y demás, más que blindado en Comunicaciones.
1: Y también está preguntando otra situación con lo de Misco. Parece que quieren hacer algunas mejoras a su instalación deportiva. Obviamente esto pues no es pensando en la Copa Centroamericana, porque todos sabemos que falta mucho por hacer en el tema de infraestructura en el Estadio Santo Domingo, pero sí quieren hacer algunas mejoras, como por ejemplo en los graderíos, quieren hacer remozamientos, ver qué tanto se puede extender, porque para nadie es un secreto, el único lado que se puede ampliar el tema de gradas es a los costados, ¿verdad? O sea, la parte del camerino.
0: Quitas el parqueo.
1: O reducir el parqueo, que es otro de los planes que también se tiene previsto. Pero esto solamente está en planes, o sea, no es algo que esté oficializado, sino que solamente es algo, una idea que se está manejando en el aire por parte de la directiva del equipo de Misco.
0: Ahí están las novedades del cuadro chicharronero, posibles bajas, negociaciones. El tema es, dependen de esas negociaciones para ver cuántas plazas de extranjeros se liberan y a partir de ahí buscar aquellos elementos que puedan complementar la plantilla del cuadro chicharronero. Diez de la mañana con 25 minutos, marcamos pausa. Para las 10 de la mañana estaba programada la conferencia de prensa de la ronda por parte del organismo ejecutivo. Han iniciado ya el recorrido correspondiente. Todavía no inicia la conferencia de prensa. Pausa, ya venimos.

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0: en el Barça parece que han logrado salir ya de un problema. Y perdón que nos expresemos así, pero Ansu Fati se había convertido en eso, un problema para el Fútbol Club Barcelona, porque tenía una tasa salarial bastante alta y porque lamentablemente, futbolísticamente hablando, Ansu Fati no había ofrecido las soluciones que se esperaban. Aquel futbolista que en su momento heredó el 10 de Lionel Messi, se le llamó a ser la gran figura del Camp Barça, tiene todo encaminado con el Mónaco para permanecer en el fútbol francés, una oferta que se habla que sería de 11 millones de euros. No es la oferta millonaria, pero Javier, Eric, audiencia, esto al Barcelona le sirve para ajustar masa salarial y salir de un problema que, insisto, se había convertido Ansu Fati porque no convencía futbolísticamente, porque al ser la nueva promesa del Barcelona en su momento, antes de la era Lamine Yamal, tenía un salario bastante elevado. Y ahora el Barça logra liberar esa masa salarial, por lo cual Ansu Fati se estará quedando, la próxima temporada en el conjunto del Mónaco.
1: Ansu Fati, que fue la gran esperanza del Barça en esa época turbulenta que tuvieron después de Lionel Messi, donde costaba mucho, y Ansu Fati apareció siendo una figura de la cantera, ¿no? Muy similar a lo de Lamine Yamal, lo único es que Ansu Fati, pues las lesiones y demás, sí, no terminaron
2: de cristal el muchacho.
1: Sí, le alcanzó para jugar el Mundial pasado. Mucha gente no lo recuerda, pero estuvo dentro de la nómina de España. Llegó algo lesionado, jugó algunos partidos. Creo que de hecho le marca gol a Costa Rica en aquella goleada, ¿se acuerdan? De 7-0. 10 partidos con la Roja, 2 goles oficiales. Y con el Mónaco esta temporada en la Liga Francesa sumó 25 apariciones, 11 goles. En la Champions también anotó un gol en 5 partidos y en la Copa no jugó ningún duelo. Entonces, el Barça ve con buenos ojos el dinero que le pueda dar el Mónaco, y el Mónaco creo que ve con buenos ojos que es un futbolista que le puede aportar algo a su zona ofensiva.
2: Sí, a ver, lo del Barça, yo creo que esto no es nada nuevo, que ande viendo el tema de la masa salarial, o sea, el aspecto del dinero, de ver cómo logra aumentar esa cantidad para poder solventar sus inconvenientes. Ansu Fati, un jugador que para mí prometía para destacar. El tema es, no sé, no es solamente con Ansu, sino que algunos futbolistas pertenecientes a su generación se lesionan mucho.
1: Sí.
2: O sea, no sé, no los hacen bien, dirían por ahí, ¿verdad? Pero es que se lesionan por todo. No,
0: lo que pasa es que ha aumentado el número de partidos. Antes, por ejemplo, un futbolista juvenil que tenía y ganaba protagonismo rondaba entre los 21, 23 años, es decir, el cuerpo ya estaba formado. Hoy, juveniles, estamos hablando de 16, 19 años.
2: Empiezan a jugar.
0: Y ya se les exige como si fuesen futbolistas veteranos o futbolistas con un recorrido bastante amplio. Y eso, al final de cuentas, termina pasando factura. Antes, por ejemplo, los partidos de selecciones se concentraban en fechas y momentos específicos. Hoy tenés fechas de selecciones o fechas FIFA por lo menos cada 2 meses, y son viajes bastante extensos, bastante largos. Y lo que hemos mencionado, las selecciones cada vez salen más de su propio continente para poder realizar diferentes enfrentamientos.
2: El aspecto físico es un tema que se debe trabajar muchísimo, pero sobre todo el jugador no termina aún de desarrollarse futbolísticamente, y físicamente tal vez sí trae las condiciones, pero creo que ese es un punto a considerar. Imagínate si sucede en la élite, no digamos basado en nuestras realidades futbolísticas. El Barça, yo creo que apuesta mucho por la juventud, y ese es un arma de doble filo, porque puede ser de que te destaquen muy jóvenes y armes un buen colchón de futbolistas para que te vayan pues generando trascendencia, pero también hay futbolistas que por lo apresurado que los querés manejar en el proceso, suele pasar lo que pues estaba sucediendo con Ansu Fati.
0: Sí, Ansu Fati, que estuvo a nada de convertirse en el nuevo Bojan Krkić, aquel futbolista que prometió, que tuvo mucha vitrina, mucho escaparate, pero que poco a poco se terminó perdiendo.
1: El tema con esos jugadores es de que mientras están acompañados de las grandes figuras, porque yo recuerdo que Guardiola, por ejemplo, en sus 3 años en el Barça, hizo debutar a muchos juveniles, Cristian Tello,
2: sí,
1: un montón de gente, ahí estaba Boyan. Boyan ya había debutado con Rijkaard, pero Boyan era, no era un actor protagonista, no. Era un actor de reparto que cuando le tocaba entrar, lucía.
2: Sí.
1: Cuando ya les toca a este tipo de jugadores, a excepción de Messi, que digamos es un punto aparte, uh-huh. o del propio Piqué, que creo que le tocó también salir
0: al Zaragoza a picar, y al United,
1: sí, a picar, sí, piedra a otros lados para poder ser reconsiderado en el Barça, o Xavi e Iniesta, que también su primera etapa pasaron un poco desapercibidos porque habían otras figuras, estaba Deco, estaba Ronaldinho, Yulí, que eran, digamos, sí, las figuras del equipo. Cuando les ha tocado dar el do de pecho y salir a ser los protagonistas del equipo, es donde les ha costado. Por eso es de que se aprecia tanto lo de Lamine Yamal. Que Lamine Yamal, a pesar de su corta edad, ya se nota que tiene madera de líder.
0: No, y cuando la pega con la selección española, porque lo que decís es muy fácil, no fácil, pero es muy cómodo pegarla en casa. Claro. Pero con la selección española ya era.
1: De figuras. Claro. Porque, digamos, no es lo mismo tener en tu equipo a Xavi, Iniesta, Messi, sí, Busquets, debutar en este equipo donde vos no vas a llevar el hilo conductor, no vas a ser el las miradas van a estar en vos, a como le tocó a Lamine Yamal, que ahora es la figura, 18 sí, años tiene.
2: Que era lo que en su momento también se hablaba de Cristiano. O sea, a Messi lo fueron llevando futbolistas interesantes. Ronaldinho estuvo, como lo decían, hubo jugadores que tal vez hacía de que no fuera el foco de atención mientras se trabajaba, mientras se maduraba. Pero con lo de Lamine sí, tiene mucho mérito. Pero ahí es donde se habla muchísimo sobre la personalidad, el carácter. Independientemente del papá muy, muy alocado y todo, pero creo que el muchacho ha tenido también esa madurez. Lo de Ansu va más que todo por el tema físico,
0: sí,
2: tema de lesiones, que no es tanto... Y a eso le agregamos, porque hoy en día la tecnología nos marca de que el estrés existe para los futbolistas. Y eso que te diga, sos la nueva estrella del Barcelona, sos el futbolista que está llamado a marcar diferencia, claro, hay presión. Y muchos no la saben asimilar. Sí es un caso aparte lo de Lamine Yamal. Claro, un caso totalmente alejado. Pero yo creo que es parte de los problemas que hoy por hoy pues ha tenido Ansu Fati. Ojalá que se logre pues recuperar, porque los números que estaba leyendo Javi pues no son malos. O sea,
0: pero para la exigencia del Barcelona no estaban siendo suficientes.
2: Exacto.
0: Le tocó salir a la Premier, no la pegó en el fútbol francés. Tuvo un primer semestre muy complicado también por tema de lesiones, pero el Barça respira. Y suspira también porque Ansu Fati saldrá de la institución dejando 11 millones. No es mucho, dirá usted. No, pero la masa salarial, los márgenes, el fair play, todo es ganancia para el Fútbol Club Barcelona. Nos conectamos con Marc Boll. Tenemos información respecto a cómo avanza la situación de la Universidad de San Carlos. En horas de la mañana conversábamos con diferentes voces y con diferentes puntos de vista respecto a la reelección de Walter Mazariegos, los diferentes recursos que han sido colocados ante la Corte de Constitucionalidad y sobre todo el tema del finiquito, que puede ser factor determinante para tomar decisiones en torno al proceso que se ha vivido en la tricentenaria Casa de Estudios. Marca adelante con los detalles respecto a la CC y el caso de Walter Mazariegos.

0: Ya vamos a estar con la voz de Mark Paul, pero de momento, ojo con otra nota, porque parece que se ha salido de control la situación de Sergio Ramos del Sevilla y de los accionistas. El pasado viernes comentábamos que muy molesto en su vehículo, Sergio Ramos había abandonado las instalaciones donde se sostenían las conversaciones con los representantes del Club Sevilla y el grupo que él representa, el grupo de accionistas. Salía muy molesto en su vehículo, hablaba con la prensa y decía: lunes hay conferencia de prensa. Bueno, hoy es lunes. Sergio Ramos ha dado declaraciones y ha ampliado detalles respecto sobre qué pasó, porque ya el grupo que él lideraba no estará adquiriendo el conjunto del Sevilla. Escuchemos las declaraciones del ex defensor central del conjunto del Real Madrid y también del propio Sevilla.
1: Pero esta intervención queremos que valga. Que valga también para trasladar que nosotros seguimos aquí y yo sigo en Sevilla. Que queremos seguir negociando y que nos gustaría recibir algún tipo de comunicación en este sentido de los accionistas para seguir avanzando en un proceso que entendemos que es muy necesario. En cualquier caso, esperamos que si no recibimos ninguna comunicación más, sea porque los actuales accionistas cuentan con una oferta en su conjunto muy superior a la nuestra, que ayude al Sevilla Fútbol Club en esta situación tan delicada, sobre todo antes del 30 de junio. Para concluir, quiero darle las gracias especialmente al sevillismo por el apoyo, por el cariño y por la ilusión que nos han mostrado desde el primer día que me involucré en este proyecto. Con nosotros o sin nosotros, lo que queremos es ver a un Sevilla grande y campeón. Y que nos vuelva la emoción a todos. Que nos devuelva también a emocionarnos de nuevo. Y como dice nuestro cántico, Sevilla hasta la muerte.
0: Este ha sido el pronunciamiento por parte de Sergio Ramos. Inmediatamente después de esta conferencia de prensa, que obviamente este es el fragmento más importante, en donde dice: queremos sentarnos a negociar, queremos una respuesta. Hay comunicado por parte de los actuales accionistas del Sevilla y dice lo siguiente: los accionistas del Sevilla, abajo firmantes, familias Guijarro, Castro, Carrión, Alés y del Benavente. En un escenario con recientes propuestas por la compra de paquetes relevantes de participaciones del capital social, entendemos que resulta conveniente comunicar. Punto primero, desde hace meses se han aproximado a los principales accionistas de la entidad diferentes grupos inversores interesados en el Sevilla, cuyas propuestas han sido analizadas cuidadosamente sobre la base de que fueran beneficiosas para el club, además de para sus legítimos propietarios y permitieran asimismo acelerar la recuperación de la actual situación deportiva y económica de la entidad. El pasado 26 de enero de 2026 se suscribió por parte de dos de los principales grupos de accionistas, a la que se adherieron posteriormente los otros dos grupos principales, un acuerdo de venta de hasta el 85% del capital social por un precio por acción que se pagaría al contado y con obligación de ejecutar posteriormente una ampliación de capital por importe 880 millones de euros sobre la base de la formalización de una carta de intenciones vinculantes con el grupo 511 Capital y Sergio Ramos. Esta carta de intenciones se realizó con el convencimiento de que la concurrencia activa de la figura del exjugador del Sevilla FC constituía su aval personalísimo, como así nos aseguraba con vehemencia, para el éxito de la futura transacción, tanto desde el punto de vista del cumplimiento del acuerdo como para el futuro de la entidad. Dentro de los inversores que apoyaban y daban sustento a la referida oferta vinculante, de los que se nos presentaron cartas de compromiso, se encontraban tres grupos internacionales solventes. Aunque aclara que ninguno de estos era DMI, grupo que no apareció hasta la penúltima reunión. Este acuerdo fue refrendado el pasado 11 de mayo de 2026 en una reunión entre las partes, tras acceder los accionistas a nuevas peticiones de los potenciales compradores, tales como aplazamiento de pago y la reducción del precio de la transacción, asumiendo los accionistas la mayoría de las pérdidas de la temporada, a pesar de que dicho ajuste ya estaba implícito en la propuesta anterior. Ante estas peticiones, según los señores Ramos e Inc., venía de un nuevo inversor, en este caso el grupo mexicano DMI. el pasado 27 de mayo de 2026, a pocos días para que se venciese el acuerdo, el señor Ramos y sus asesores declararon su expresa voluntad de no cumplir el acuerdo y nos desvelaron que el grupo DMI era realmente su único inversor, desapareciendo los demás, incluyendo la propia 5-Eleven. Cambiaron a los interlocutores y consumaron un planteamiento absolutamente diferente en forma y fondo a las condiciones ya cerradas. El cambio radical en el perfil del inversor, de naturaleza muy distinta a los anteriores que habían desaparecido, generaba incluso dudas sobre el futuro del patrimonio inmobiliario de la entidad. Un incumplimiento que a todas luces la parte compradora sabía que dinamitaba la operación, pues el acuerdo estaba cerrado meses antes y refrendado públicamente por el propio señor Ramos desde el 11 de mayo. La parte final es muy fuerte. Este engaño en el que el señor Ramos y su entorno nos mantuvo hasta ese mismo día, como conocen todas las personas que tuvieron algún contacto con él, no fue algo sobrevenido, como de manera absurda pretende ahora. Estaba preparado desde hace meses, meses de engaño en perjuicio del Sevilla FC, con maquinaciones que se han puesto de manifiesto. Siguen, y es un comunicado que tiene 14 puntos. Hasta acá me parece que va lo trascendente y lo importante. Después hay una serie de descripciones que le invito a que visite la página para leer el comunicado completo. Pero Javier, Eric, audiencia, en resumen, los accionistas del club dicen sentirse engañados, que se negoció con tres empresas que formaban parte de los principales accionistas y que, parafraseando y volviéndolo coloquial, de la nada apareció un inversionista de origen mexicano y que a la hora de firmar los documentos desaparecieron los tres primeros y se quedó solo el mexicano, lo cual consideran ellos como un engaño, falta de transparencia. Y lo que ha dicho Sergio Ramos es: queremos negociar.
2: Eso está como cuando aquí, o sea, a nivel municipal y a nivel de gobierno, venís y llamás a subasta, si querés verlo desde el punto de vista, que metan sus promociones,
0: sus propuestas.
2: Sí, sus propuestas, la gente, las empresas, y resulta ganando una que nada que ver. Llamás, ingresan como cinco y de esas cinco puede existir una afín.
0: Sí.
2: Y el problema es que sí se presta para malos entendidos. Yo entiendo a las personas que en este momento están incómodas por el actuar de Sergio Ramos, porque aparece un inversionista que nada que ver en el tema. Y nunca se les informó.
0: Sergio Ramos no es el accionista. Él es el intermediario que va a ganar un poder político.
3: Es el famoso que está detrás de él.
0: Sí.
3: Bueno, también me imagino de tener su dinerito ahí invertido,
0: claro,
3: también.
0: Pero no es el que va a sustentar la transacción. Algo pasa en la negociación, porque en el comunicado está muy claro que la transacción estaba cerrada.
3: Sí.
0: Ya estaban los acuerdos. Ya solo se estaban esperando que se cumplieran los plazos para poder realizar las firmas y darle vigencia a esos nuevos contratos donde este grupo tendría el 85%. El tema es de que se pidieron modificaciones y que con base al comunicado, estas modificaciones, se accedieron. El tema es que ya a la hora de firmar documentos, de cuatro invitados que había, tres se borraron. Y se quedaron solo con uno. Algo que los accionistas del club consideran que no es transparente, que genera dudas, y que si existía una situación externa, porque quienes invierten saben que todo es variable y todo puede cambiar, no se explicó en los tiempos o en las mesas de negociación que se estaban teniendo. Y eso genera que hoy, de manera abrupta, Sergio Ramos salga de toda posibilidad de adquirir el conjunto de Sevilla.
3: Sí, él dice que sigue ahí a la espera y que va a quedarse en Sevilla, pero lo más seguro es de que se vaya alejando la opción. el tener una figura, digamos, no es lo mismo llegar a un grupo de tres inversionistas que son empresarios, que son ajenos al fútbol, y decir, bueno, yo quiero comprar al Sevilla, yo quiero comprar al Español, al Betis, al equipo que querrás. Que es diferente si vos llegás con una figura del nombre de Sergio Ramos, que está identificado con el Sevilla, que fue una figura canterana del Sevilla, que luego salió al Madrid, hizo una gran carrera, luego todavía regresó al Sevilla hace algunos años antes de irse a Monterrey. No es lo mismo.
2: No.
3: Que vos llegues con el dinero de tres empresarios ajenos al fútbol, a que vos llegues con ese dinero más, digamos, el líder del proyecto, que va a ser Ramos. No, el área deportiva va a estar al cargo de Ramos.
0: Lo tomaban como una garantía.
3: Claro,
2: es que es el tema. Explica. Sí. Normalmente en las empresas, o sea, en los equipos, todavía se sigue teniendo esa idea, ¿verdad? De que tal jugador va y va a adquirir el X o Y equipo. Sucedió con Ronaldo, ¿se recuerdan ustedes?
0: Sí, a Ronaldo gordito, no le fue bien.
3: Valladolid, sí. En Cruzeiro.
2: Exacto. Pero les apuesto que la mayor cantidad de dinero que él llevaba no era directamente de él, sino
0: no,
2: que era
0: le pasa al Inter de Miami. Todos decimos, exacto, David Beckham, ¿no?
3: Sí, pero detrás tiene gente.
0: No es David Beckham, exacto, el que está moviendo la plata.
3: Beckham es la figura, imagen, sí. Es la figura famosa que va a salir en las fotos junto con el resto. Pero Beckham es la... Sí, sí. Es la guinda del pastel, sí, digamos. También debe tener su dinero invertido.
0: Ay, pero... y se convierte en un escudo.
3: Sí.
0: Si, trasladándolo así, el fracaso del Valladolid no fue el grupo JCK, no, fue el fracaso de Ronaldo.
2: Ronaldo, sí.
0: O sí, el éxito. Ah, qué bien gestiona David Beckham.
3: Sin ir tan lejos, se recuerda la novela del Almería, recientemente comprado por un grupo que lidera a Cristiano Ronaldo. Uh-huh. Y entonces cuando el Flamengo se entera, Flamengo brasileño, actual campeón de la Libertadores, se entera de que el Almería es comprado por Cristiano Ronaldo y un grupo de inversionistas. Entonces, Flamengo dice, miren, pero estos nos deben plata.
2: Sí.
3: De aquel fichaje, no sé qué jugador fue, nos deben plata. Y entonces hicieron un comunicado mencionando a Cristiano Ronaldo, miren, nos enteramos de que Cristiano invirtió tanta cantidad de plata en su equipo y entonces, páguenos, ¿va?
2: Aprovechando.
3: Sí. Páguenos. ¿Verdad? Es decir, es la figura detrás de.
2: Hay que saber también qué clase de figuras vas a meter. O por lo menos al final, un equipo que no le debas.
0: Vos prestas tu nombre,
2: sí,
0: para bien o para mal. Porque si te va bien, o sea, si al equipo le va bien, van a decir que nada, qué gran. Y si no le va bien, van a existir las críticas. El tema es de que hoy se expone Sergio Ramos.
2: Sí,
0: porque insisto, aquí hoy no están hablando del grupo 5, no, están hablando de que Sergio Ramos es el que falla.
2: De Sergio Ramos. Es como aquí en su momento, ¿verdad? O sea, cuando apareció Rolando Fonseca, que quería hacerse de los
0: cracks. Sí, el de la plata era Roberto.
2: Exacto.
0: El de la plata era Roberto.
2: Que era el de la plata, por
0: sí,
2: supuesto.
0: Sí, pero
2: algo similar.
0: Se ilusionaron los muchachos. 10:50. Ya venimos con más tiempo de pausa en el 106.1.

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0: 10:55 ha iniciado la denominada como ronda con la participación del presidente Bernardo Arévalo. Algo que acá adelantábamos y que se volvió una realidad. Yo no sé qué necesidad hay de cerrar un tramo carretero para ofrecer una conferencia de prensa. Porque esta es la realidad. Cerraron un tramo carretero para ofrecer una conferencia de prensa. Era muy sencillo tirar un dron, hacer sus tomas el fin de semana y hoy pues realizar la conferencia de prensa, pero no cerrando. ¿Por qué? ¿Por qué se generó tránsito? ¿Por qué? Porque se cerraron los dos carriles y porque se dejó un auxiliar para la gente que va rumbo a carretera.
1: Un carril de ida y un carril de vuelta.
0: Sí, en una carretera que son dos de ida y dos de vuelta, se convirtió en uno y uno.
1: Sí, es una zona transitada, la ruta El Salvador, despuesito de los comercios y demás, ya cuando te vas acercando a Pueblo Nuevo Viñas, al caso del Jocotillo, al Serinal, entre otros, y sí, detuvieron, bueno, taparon los dos carriles que llevan de Barberena hacia Fraijanes o hacia Santa Catarina Pinula y dejaron habilitado un carril, uno de cada lado.
0: Y la otra, muchachos, si van a ofrecer una conferencia de prensa, parqueen los vehículos antes. El señor presidente está hablando y se mira que ahí están. No, el Hilux para acá. No, que el pico. Pero bueno. Escuchemos qué dice el señor presidente Bernardo Arévalo.
2: Y de obra pública, si lo tenemos que hacer, que esta obra pública sea evidente, que se vea. Y hoy estamos justamente parados en uno de esos cambios y en un cambio que representa un resultado. Nuestra apuesta por fortalecer la democracia y recuperar las instituciones ha ido demostrando que no da lo mismo quien gobierne Guatemala, porque cuando un gobierno es liderado con decencia y honestidad, los resultados y cambios esperados llegan al pueblo. Llegan como una escuela remozada, llegan como un nuevo puesto de salud, llegan como una familia que vive libre de piso de tierra, llegan también con una carretera que mejora nuestra conectividad. Miles de guatemaltecos y guatemaltecas transitan diariamente por esta vía. Son familias, son transportistas, son productores que mueven cotidianamente a Guatemala y que la hacen avanzar, la sacan adelante y ponen su esfuerzo para que vayamos construyendo todos juntos un país más próspero. Apoyar y fortalecer nuestra conectividad es, por tanto, una obligación del Estado de Guatemala que nuestro gobierno no está dispuesto a ignorar y lo estamos demostrando con decencia y de frente a la gente, haciendo las cosas de manera diferente. Esta es una semana en donde habrán buenas noticias que demuestran estos resultados y los planes que nuestro gobierno tiene para que sean cada vez más estos resultados, cada vez más en educación, cada vez más en salud, cada vez más en crecimiento, cada vez más en becas, cada vez más en carretera, cada vez más en justicia y cada vez más en democracia. Así que para darles más detalles alrededor de nuestro avance en los temas de conectividad, le he pedido a la ministra de Comunicaciones, Norma Zea, que por favor pase adelante y nos comparta información relevante. Ministra, por favor.
0: Va a ser el cambio de autoridad, en este caso la ministra es quien va a tomar la palabra. No han terminado de parquear los vehículos los muchachos, pero la toma muy mal. Pero vamos con las declaraciones de la ministra de Comunicaciones, quien da detalles, lo relevante, las obras a nivel de infraestructura por parte del Ejecutivo.
3: Perdón, creo que está muy cerca. Muy bien, para eso quiero enseñarles una presentación que hemos elaborado en el ministerio para poder enseñarles cómo nosotros empezamos a hacer esta planificación y le hemos denominado Plan de Acción Invierno 2026. Quiero comentarles que toda nuestra planificación se ha fundamentado sobre datos científicos y eso lo tenemos desde nuestra dirección del INSIBUME. Entonces, esto es algo muy importante porque no es nada que sea improvisado, todo lo contrario, nos hemos apoyado sobre esta base que tenemos y bueno, ahorita la primera diapositiva que ustedes ven, nosotros les hemos llamado zonas de impacto. Este es un escenario que tenemos sobre la infraestructura, sobre la actividad de los tres volcanes. Todo es en función de la precipitación pluvial que pueda recibir el país. Como ven en la gráfica, tenemos los tres volcanes que están siempre activos, que es el de Agua, Fuego, Santiaguito, y tenemos unos umbrales que todo esto es por data histórico que se ha tenido. Entonces, de acuerdo a la presencia del volumen que tengamos por la lluvia, estamos monitoreando 25 tramos de la infraestructura vial que están en la zona de influencia donde está el volcán de Agua, misma situación con el volcán de Fuego y así el volcán de Santiaguito. Ahora bien, dentro de este número de tramos, también tenemos los tramos críticos que sí o sí, al momento de un evento, van a ser los primeros afectados. Dentro de estos tenemos 8 del volcán de Agua, 10 del volcán de Fuego y 1 de Santiaguito. Asimismo, también tenemos monitoreadas las zonas que son susceptibles a inundaciones. Quiero decirles también que todo este sistema que tenemos de estar monitoreando y guardando esta información, todo esto se ha creado desde la dirección del INSIBUME. Así que es un sistema que nosotros mismos hemos creado e implementado. Tenemos 11 puntos donde tenemos estaciones hidrológicas y estas mandan un promedio de 288 datos hacia las que hemos denominado cajas negras, que están ubicadas en diferentes puntos donde usted ve puntos de monitoreo en tres departamentos y ahí están también los ríos que se monitorean. Más o menos, de acuerdo a los datos históricos, tendríamos al momento de eventos un promedio de 2 a 3 horas para poder hacer evacuaciones. Ahí van a encontrar ustedes un código QR donde para quien quiera poderse conectar, pueden ver en tiempo real el monitoreo que tienen estas estaciones hidrológicas. Siguiente, por favor. Muy bien, luego tenemos las zonas de alerta por ciclones. Si ustedes ven, los colores de los círculos son de acuerdo a las proximidades que pueda tener eventualmente un ciclón antes de tocar tierra, territorio guatemalteco. Luego tenemos distancias más o menos estimadas de cómo se pueden comportar o que ya nos empiezan a marcar algún tipo de alerta. Decirles acá que esta información también la maneja Conred, somos parte del COE de Conred y nosotros nos activamos y prácticamente desde Conred, junto con Conred, cuando ya tenemos una alerta color naranja. Por fortuna, gracias a Dios también, Guatemala no ha sido tocado por ciclones, así que esto es algo importante también de mencionar. La siguiente, por favor. Muy bien, y esto es uno de los datos más importantes que a nosotros nos sirven en temas de poder mantener la transitabilidad de los tramos viales. También se hace un monitoreo de la saturación de los suelos que podamos tener en el país. Y esto también tiene que ver con la precipitación pluvial. Aquí tengo que hacer la acotación que estos informes los genera el INSIBUME y son pronósticos. Así que ahí tenemos un mapa de ejemplo, más o menos esa es la tendencia de la saturación de la susceptibilidad de los suelos y tiene que ver el tipo de suelo en poder absorber y retener el agua. Las variables que son evaluadas son el tipo de suelos, la lluvia en cuanto a su intensidad, luego tenemos las poblaciones que puedan ser afectadas, la red vial y las pendientes también de las mismas. Entonces, hay unas nomenclaturas que tenemos ahí de lo que puede significar cada color que tenemos en el mapa y para no detenerme a leerlas, pues Verde es cuando tenemos algún evento sin que interrumpa el paso de la vía. Medio, tenemos una interrupción parcial. Y alto es cuando ya tenemos cubierta la totalidad de las vías, y si hay viviendas alrededor, estas pueden tener también daños, y muy alto, pues ya tendríamos daños en la infraestructura. Si tenemos viviendas, también serían dañadas. La siguiente, por favor. Muy bien, ahora, con todo esto que les acabo de presentar, es lo que a nosotros nos sirve para poder tener como más, estar más atentos de cuáles son esos tramos que son como más susceptibles de que puedan ocurrir emergencias como deslaves, derrumbes o socavamientos de la red. ¿Y de qué manera la estamos atendiendo? Pues bien, comentarles que manejamos nuestro mapa de red, de la red vial. Hay una simbología de colores que tienen que ver con todo el registro de nuestros tramos, tanto pavimentadas como no pavimentadas, y qué unidad ejecutora las atiende. En este caso, y lo he dicho en algunos otros espacios, el Fondo Social de Solidaridad se ha sumado como un brazo más de la infraestructura vial en atender proyectos. Nuevamente, hay un código QR donde ustedes pueden ingresar y poder ver las rutas. ¿Qué función tiene esto? Esto tiene que al momento que exista alguna emergencia en alguna de nuestras vías, se puedan tomar vías alternas.

0: destino de cada usuario. Asimismo, comentarles que esta parte se está trabajando para poderlo complementar. Hoy por hoy no aparece, pero estamos trabajando ya en corto tiempo, una o dos semanas máximo. Vamos a tener también que al ingresar a la red vial, vamos a poder ver una capa donde se estén atendiendo emergencias en tiempo real. La siguiente, por favor. Y muy bien, también tenemos 271 proyectos activos que son de la planificación 2025 de Jovial. Aquí también quiero hacer un hincapié. Los proyectos en Jovial significan suma de tramos en cada proyecto. Por eso ustedes ven una simbología de puntos que están en toda la República. Aquí tenemos toda la variedad de mantenimientos que hacemos en la red vial. Y si se empiezan a dar cuenta, más o menos la concentración sigue estando en esa franja transversal del mapa, como muy similar a la que les mostré en el tema de saturación de suelos. La siguiente, por favor. Muy bien, también estamos activos con 10 proyectos ya por el artículo 95, que son las emergencias. Pues esta es una de ellas donde estamos hoy. Y luego también estamos ya por iniciar el proceso de otros 3 por medio de la Dirección General de Caminos. Siguiente, por favor. Muy bien, también tenemos ya listas nuestras 14 zonas viales. Estas se manejan por medio de la Dirección General de Caminos y estas están más enfocadas. Aquí pueden ver en los departamentos donde están ubicadas estas zonas viales y se enfocan más en la atención de poder retirar derrumbes o...
1: Esta ha sido la presentación que ha entregado la ministra de Comunicaciones respecto a el trabajo que estará realizando Jovial con la recuperación de tramos carreteros, la limpieza y la habilitación de diferentes puntos. Esto de cara a lo que será la temporada de lluvias, sobre todo buscando como principal objetivo el poder mantener la circulación a nivel de carreteras. Se ha dado a conocer que en total son 36 proyectos los cuales están activos para poder recuperar y sobre todo trabajar en diferentes puntos. Cuando hablamos de trabajar va desde bacheo, limpieza, colocación a nivel de mantenimiento de puentes, señalización general, la restauración o colocación de defensas metálicas y el vaceo específico. Son los diferentes proyectos que tiene Jovial de cara a lo que será la temporada de lluvias, por lo cual se espera que en los próximos meses se esté avanzando a nivel de infraestructura. No fue el lugar idóneo, no fue el mejor lugar para realizar la conferencia de prensa, pero estos han sido los detalles que se han entregado tanto por parte del presidente de la República como por parte de la ministra de Comunicaciones. 11:09, pausa. Ya venimos con más.
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10: Once de la mañana con 13 minutos. Así como se confirmaron ya los ascensos de primera a Liga Mayor, como lo es Suchitepéquez y San Pedro, se han confirmado los ascensos de segunda a primera división. Y con eso, Eric, se empiezan a armar también los grupos o la regionalización para lo que será la siguiente campaña. Así como la Liga Nacional ya sabe a sus invitados, la primera ya se ha conformado en su totalidad para la siguiente campaña.
11: Estábamos preguntando al finalizar el partido por el ascenso de Suchi y preguntábamos acerca de qué se tiene previsto ya para los próximos días. Me decían, se viene la asamblea. Se tiene programado que sea entre la primera quincena de junio, para que ya los equipos, esto no había estado sucediendo ya hace algunos años, estoy hablando unos 8 o 9 atrás, donde ni siquiera se conocían a los equipos que ascendían de segunda a primera división. ¿Pero por qué? Porque antes se extendía demasiado el torneo de la segunda. Ahora no, ahora ya todo quedó claro cómo va a estar la distribución de la regionalización. Obviamente nos va marcando el aspecto geográfico, cómo van a quedar posicionados los 10 equipos del A y los 10 equipos del B. Hay novedades, por supuesto, como cada inicio de temporada siempre despierta ciertas dudas, cierto morbo de saber dónde van a ir los equipos que ascendieron de segunda a primera, cuáles son los equipos que descendieron de Liga Mayor a Primera División. Estábamos platicando y en este caso, luego de que se estuviera pues ya informando de manera oficial que Poptún perdió 1-4 contra Fraijanes, pues, ¿cómo han quedado los grupos? En el A quedaría de la siguiente manera: Ahuacatán, Chichicasteco, Coatepeque, Deportivo Gomerano, Huehuetecos, Juventud Copalera, Quiché, y atención a esto, porque la gente de Iztapa, Santa Lucía, Cotzumalguapa estarían regresando del B al A.
10: Son 9 equipos en total.
11: No, falta uno. Y el otro que estaría llegando, porque así quedó la regionalización, es Amatitlán.
12: Otra vez al A.
11: Otra vez al
12: A. Ya estuvo en el A, la última vez que estuvo en primer.
10: Y
13: ¡qué calor!
10: Y generó
14: ese es un grupo de calor.
10: Porque sí, si vas totalmente a Coatepeque va a haber calor, si vas a Amatitlán hay calor,
14: a La Gomera,
10: en Escuintla, La Gomera.
12: La única opción donde no hay calor es Quiché y Huehue, digamos.
10: Pero es un calor húmedo, sí, Quiché y Huehue es el que sale
12: Chichicasteco.
10: Pero Amatitlán, el hace calorcito también. El 70% es cálido húmedo, sí. Es un calor húmedo.
11: Sí, entonces el problema es de que Amatitlán siempre la peleó desde la última vez que estuvo en primera división. Con su presidente Adelso Solís en ese momento, ellos decían, nosotros pertenecemos al B. Uh-huh. y la gente
12: de sí, la porque primera. Equipos que históricamente en los últimos años han jugado en Amatitlán han sido del B, sido Aurora del B. Y Cremas B.
11: Es que en la regionalización. Bueno,
12: de hecho, Misco también fue local algunas veces en Amatitlán y era del B.
11: Porque es de la metrópoli, pero el tema es que Amatitlán está más pegado al sector de la costa, es Boca Costa. Sí. Entonces de ahí es donde se agarran. Sí. Es de Boca Costa. Entonces Amatitlán va a ir al A. Porque el B ha quedado conformado con Sacachispas, Fraijanes, Chiquimulía, Nueva Santa Rosa que se queda, San Benito, Atlético Mitlán, AFF Guatemala, Achuapa, Sayacché, Champs Academy.
14: 10. Calor pero seco.
11: Sí, de Oriente.
14: De Sacachispas.
12: Dos viajes a Petén.
11: Dos viajes a Petén.
14: Está duro.
11: Te toca dos viajes a Futiapa.
12: Tres equipos de la región del departamento de Guatemala, que son Champs, AF y Fraijanes.
11: Sí.
12: Que digamos eso lo ven con buenos ojos algunos equipos que no les toca viajar más.
14: No, va a haber derbi de academias.
12: Va a haber derbi de academias, por supuesto. Sí, entre Champs y AF. Y bueno, el resto de equipos del Oriente, ¿no?
11: Del Oriente. Sí, a veces la gente me dice, ¿cuál de los dos grupos invierte más? Y yo les digo, el A invierte y no le importa en realidad la cantidad de dinero que pueda soltar. Prueba de ello, el equipo que está armando Coatepeque, ¿verdad? Y lo que representó también Huehuetecos y todos esos sectores del occidente, San Pedro, ¿verdad? Suchi, que ahora son de Liga Mayor. Y el B, yo lo veo como un grupo de menor inversión, pero resulta que los mejores talentos que tiene el grupo B le resultan mejor a los equipos porque son de la región central. Uh-huh. O sea, estás en la capital, entonces los equipos tienden a negociar de mejor manera, porque el jugador no se quiere ir lejos, el jugador que no es de la región.
12: Sí.
11: O sea, ellos prefieren jugar aquí en la capital, entonces agarran equipos.
12: Y eso que en los últimos años se nos fueron tres equipos de esta región central. Aurora subió, el caso de Misco subió y Pinulteca desapareció.
11: Vuelven los equipos de la región metrópoli, si querés.
12: Digo que solo había uno.
11: Sí, solo había uno. Solo AF.
12: Y ahora hay tres, digamos, tres, cuatro. Porque a Amatitlán también podemos meterlo ahí.
11: Sí, sí.
12: De uno pasamos a cuatro, ¿sí?
11: El tema es que este grupo, el B, va a ser muy competitivo. Tenés a Mitlán, invierte, tenés a Sacachispas. Con el simple hecho de quitarle ya equipos como Suchi, San Pedro, pues en el aspecto de afición, la primera siempre va a tener, pero estos dos equipos siempre generaban fuertes ingresos económicos, principalmente en las instancias finales.
12: Pero te quedás, por ejemplo, con Coatepeque, que creo que con este proyecto tiene que llevar gente. De hecho, Coatepeque creo que siempre lleva gente. Siempre. Lo único es que el estadio es tan grande que a veces decís vos, qué poquita gente, pero hace las cuentas.
14: Sí. Sacachispas que le está metiendo dinero al estadio.
12: Chiquimulía, me parece también que es una afición fuerte, Quiché. Sacachispas, ayer yo estuve por Chiquimula y me contaban ciertos directivos que están por armar un buen equipo. Fueron a ver el partido ayer desde Fraijanes contra Poptún porque decían aquí hay tres o cuatro nombres que nos pueden interesar.
11: Ahora se quieren llevar mejor a los de Poptún o de Fraijanes que los que vieron de Nueva Santa Rosa.
12: Sí. No, les gustaron un par de jugadores de ambos equipos, me comentaron ahí algunos directivos de Sacachispas. Están metiéndole también inversión al estadio porque me decían, la grama no estaba tan buena.
11: No.
12: Y entonces le estamos metiendo a la grama. Querían que el estadio tuviera una actividad de un patrocinador del equipo, de un concierto. Uh-huh. Pero les dijeron, miren, mejor no, mejor aguantémosla porque si no nos van a dañar la grama en este medio año y vamos a llegar con la grama dañada para el arranque de la pretemporada. Y hay un par de temas también que quieren ir cambiando el alumbrado en la cancha de las Victorias. Han mandado a traer desde China recambios de las luces que se van quemando para que no se diluya, digamos, la intensidad de la luz. Uh-huh. Y le están invirtiendo algunos lugares del estadio que estaban abandonados, uh-huh, como un palquito que tienen arriba del camerino de los árbitros para volverlo un palco de directivos o de invitados especiales. Ahí tiene su aire acondicionado, quieren convertirlo en una sala de video también para que el próximo entrenador de Sacachispas, que pareciera ser es el chino León, pueda tener ahí el lugar adecuado para dar la táctica fija y los videos y el análisis táctico de los rivales, ¿no?
11: Bueno, Primero, en este caso, ¿verdad? Ojalá que se dé el tema de la inversión para el equipo del Sacachispas en el Estadio de las Victorias. Les voy a leer un documento y de ahí vamos a sacar los nombres. Ustedes me dicen qué cantidad de jugadores. La alineación
12: del partido por el ascenso. De Nueva Santa Rosa.
11: Lisandro Solís.
12: Portero, Chivo.
11: Wilson Gonzalo Pocasangre, Chalo. Omar el Puma Morales, mexicano. Rafael Agámez, colombiano. Alexis Barrientos. Carlos Estuardo Artola. Brandon Steve Pineda García. Brian Asdrúbal García González. Ronald Steven Valencia González, colombiano. Pedro Antonio Donis Hernández y Osman Javier Valeriano Ramírez. El once titular de Nueva Santa Rosa en el partido por el ascenso. Uh-huh. Edilson Gonzalo Pocasangre.
12: El Chalo.
11: Uno. Alexis Eduardo Barrientos. Carlos Estuardo Artola. Brandon Steve Pineda García. Pedro Antonio Donis Hernández. ¿Cuántos llevamos ahí?
12: Cinco.
11: Cinco jugadores de los que han sido, de los que fueron titulares en el partido contra Suchitepéquez. A esto le agregás de que King León estuvo en la banca, Marlon Iván León, Rodolfo Hernández González, Pedro Luis de Paz Ramírez, y Oscar Ulises Sosa Figueroa. Todos esos van a pasar a formar parte del Sacachispas.
12: Los de los de confianza del Chino León.
11: Sí. Es más, estuvo el presidente de Sacachispas, estuvo en el estadio viendo el partido. Es más, estuvo con la gente de Nueva Santa Rosa. Pero yo sí les voy a ser sincero. Después de ver ese partido, coincidíamos con Carlos. No sé. O sea, si de seis se puede reducir a tres, a
13: quedaron,
11: dos.
13: Quedaron más dudas.
11: Sí, quedaron más dudas. Sí. Porque el gol de Gonzalo Pocasangre, el de Armando Zamorano, hombre, ahí se pudo haber hecho más por parte de Gonzalo Pocasangre. Pero la verdad le digo, cuando saludé a don Selvin, que es el presidente de Sacachispas, ¿qué tal, don Selvin? Al inicio del partido, ¿qué tal? ¿Cómo está, Eric? Mucho gusto. Ya cuando nos despedimos, terminaba una cara, no era de alegría, sino que
13: le vaya bien, don Eric, tal vez a usted.
11: Sino que de preocupación. Entonces, sí, hay que estar al pendiente. La asamblea, ya me estaban confirmando de que se tiene programado que se esté realizando en este mes de junio. Para ser específicos, será el sábado 13 de junio, se tiene contemplado la convocatoria a Asamblea General por parte de la Liga Primera División y algunas novedades que han estado girando en torno al mismo.
13: Ahí está la información del ascenso. Armada ya la Primera División, expectativa de la nueva temporada.

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10: Estamos de vuelta en el 106.1 de la Red y bueno, hay más información que se está generando en el ámbito nacional acerca de presuntas sicarias del barrio 18 detenidas en Santa Catarina Pinula, pero para más detalles está con nosotros Mark Ball. Adelante, Mark.
11: Así es, Rabacini, muchas gracias. Agentes de la Policía Nacional Civil capturaron en la zona 2 de Santa Catarina Pinula dos mujeres señaladas como sicarias del grupo pandillero del barrio 18. En cuanto a esta información, según la División Nacional contra el Desarrollo Criminal de las Pandillas de la PNC, ambas enfrentan cargos por asesinato, asesinato en grado de tentativa y asociación ilícita. Las autoridades indican que las mujeres formaban parte de una estructura criminal del barrio 18 dedicada a ejecutar órdenes de líderes pandilleros. Su principal actividad consistía en asesinar a personas que se negaban a pagar extorsiones, afectando principalmente a transportistas y tenderos de diferentes zonas del país. La captura se realizó en un operativo coordinado en la zona 2 de Santa Catarina Pinula, donde ambas residían. Las autoridades continúan con las investigaciones para determinar su participación en otros casos de homicidio y recopilar más evidencia contra esta estructura criminal.
10: Bueno, Javi, Carlos, audiencia del 106.1 de la Red, Liga Nacional. A ver, el equipo militar, Aurora, un equipo que pues parecía de que se iba a quedar con la base de lo que pues estuvo teniendo el torneo anterior y el apertura cuando recientemente ascendió, que dicho sea de paso, ayer se cumplió un año de que logró el retorno a la Liga Nacional venciendo 1-0 a Diego Ruiz, con gol de Diego Ruiz al Sacachispas de Chiquimula, y pues ha empezado a planificar. Primero se anunciaban renovaciones, jugadores que pues en cierto modo dieron de baja, que no sumaron muchos minutos, pero llama la atención que ya se fue Alejandro Miguel Galindo, ya se fueron algunos juveniles. Ahora ha anunciado a través de sus redes sociales Pablo Jesús Mingorance que no va más luego de un estira y encoge en el tema de negociaciones. Me cuentan que no se llegó a buen puerto. Y se van los hermanos Soriano, Jafet y Jairo, se van a la Alianza de El Salvador. Entonces estamos hablando que... Y agregale de que la Antigua Guatemala, todo parece indicar que va a pagar los 300,000 quetzales que están de cláusula de rescisión de contrato de su capitán, Alan Lester García. Entonces te quedas sin un volante de contención, sin dos centrales, uno que era titular, el otro que lo venía haciendo de suplente, a veces tenía cierta oportunidad de ingresar como cambio. Se va un volante de contención, en este caso que era Chicho y que normalmente te jugaba como defensa central porque así terminó jugando. Entonces estamos hablando de que ya Saúl Philip tiene que ir viendo cómo llena esos espacios.
12: Sí, ya tiene problemas, digamos, ya tiene que ir al mercado, digamos, a ver cómo llenar esos espacios. A mí me sorprendió mucho la noticia de que se dio el viernes en la tarde, de la 1, 2 de la tarde, la noticia de que Alianza oficializó la llegada primero de Jafet Soriano, de Brian Jafet, y luego de Jairo Soriano.
10: Sí.
12: Sobre todo porque a mí me habían dicho, Jafet tiene una oferta del fútbol salvadoreño para jugar Copa Centroamericana. Y dije, bueno, hay 3 equipos salvadoreños en disputa, qué buena oportunidad. Sabía que él tenía papeles salvadoreños por el lado de su señor padre. Y entonces se le podría abrir esa oportunidad. Me sorprende cuando son los 2 hermanos que se van a un mismo equipo. Creo que son 2 jugadores cumplidores. 2 jugadores que les ha tocado el lado bueno de la moneda del fútbol, pero también les ha tocado mucho picar piedra en el ascenso.
10: ¿Sí?
12: Porque ellos salen de las fuerzas básicas del Petapa, donde creo que les va bien, debutan en Petapa.
10: Fíjate que hay un dato. Me lo estaba compartiendo, un abrazo para el profesor Omar Rodríguez. El profe Zapa, que le dicen, salen campeones.
12: Sí, en la especial.
10: En la especial, y le ganan esa final al Deportivo Suchitepéquez, que en ese momento lo dirigía Edwin Vázquez.
12: Ah, mira.
10: A ese Suchi, que en ese torneo fue el último que tuvieron en Liga Nacional, y fue en el preámbulo de la final de los planteles mayores, en donde Suchi venció a Comunicaciones.
12: Los Cremas.
10: Correcto.
12: Sí, sí.
10: Y ahí estaba Soriano, estaba Brian, estaba Jairo, estaba Brian, Andy Soto, Snaidy Zúñiga.
12: Una buena generación que luego jugadores que se lograron destacar en primera y en Liga Nacional. Uh-huh. Y pues te digo esto porque son 2 jugadores que les ha tocado jugar en segunda, jugar en primera, mucho tiempo en primera. Sí. Jairo tuvo ese buen momento en Cremas B que lo catapultó al equipo mayor de los Cremas, donde logra ser campeón. Uh-huh. Luego llegan a Aurora los 2, donde logran también ascender y ser campeones de la primera división. Y pues ahora terminan saliendo al extranjero, 2 legionarios más, que tienen la ventaja de jugar como salvadoreños. Porque en una entrevista ellos dicen, mi papá nos molestó tanto tiempo de que sacáramos los papeles para ser salvadoreños,
10: sí,
12: por si algún día se presentaba esta oportunidad de poder, digamos, actuar como nacionales en el fútbol salvadoreño. Un fútbol que quizás acá lo vemos de lejos, no nos llega alguna información por redes sociales, seguimos de cerca quizás a la selección cuando nos toca jugar contra ellos, algunos jugadores que han venido a este fútbol, pero que no lo conocemos tanto. Nos queda tan cerca, pero no lo consumimos. Uh-huh. No consumimos fútbol salvadoreño acá. Y entonces no sabemos la realidad del tema económico, del tema deportivo, de las organizaciones que hay, de las instituciones grandes que hay, como el Alianza, como el FAS, como el Águila, entre otros, ¿no? Y pues qué bueno por los Soriano que llegan a un equipo grande, con aspiraciones grandes de ser campeones nacionales en esta temporada 26-27, de hacer un buen papel en la Copa Centroamericana, intentar clasificar a la Champions Cup. 2 defensores, pueden jugar como centrales los 2.
10: Sí.
12: Creo que Brian Jafet ha jugado también como lateral por la izquierda.
10: Sí, es zurdo.
12: Jairo también lo ha hecho como lateral por la derecha, pero creo que en su última etapa en Aurora han sido centrales.
10: Sí, estaba recordando a algunos jugadores guatemaltecos que han pasado por el fútbol salvadoreño. Hay muchos, por supuesto. Yo me recuerdo Cristian Blanco, un ejemplo, que estuvo mucho tiempo jugando en primera división. Julio Ariz, el Loco Leiva, que
12: el Loco
10: que
12: jugó en el Águila.
10: El Águila. Él, tengo entendido que también, que paz descanse, tenía nacionalidad salvadoreña. Luis Tatuaca con Atlético Marte. Sí. Entonces.
12: El Rambo Noriega.
10: Rambo Noriega con el FAS, si no estoy mal.
12: Julio Rodas.
10: Julio Rodas, que también jugó ahí, es cierto.
12: Entre otros. Los últimos han sido esos.
10: Sí, han sido esos. Pero, a ver, el tema de Jafet y Jairo, porque también yo tuve la oportunidad de platicar con ellos. Y me decían, la intención es ver si en cierto modo, aprovechando, porque para nadie es un secreto, el momento cúspide de ellos es ahora. O sea, con Aurora, en Liga Mayor, están haciendo las cosas bien, o sea, el futbolista es de momentos. Y ellos no ven tan descabellada la posibilidad, Javi, Carlos, audiencia de la red, de en algún momento pertenecer a un proceso de selección. Que yo sé, el tema es complicado porque ya el Bolillo es igual que aquí, de seguro ya tiene su equipo, mira, ya tiene su selección, pero no es imposible.
12: Yo no sé qué tan cerrado será la cosa en El Salvador. En El Salvador han también naturalizado y nacionalizado jugadores colombianos y de otras realidades, de los gringos también, ¿no? Como hemos hecho acá, de ir a traer talento nacido de padres salvadoreños o en este caso guatemaltecos.
10: Inclusive, perdón.
12: Para la selecta.
10: Inclusive Hugo Pérez, ¿te recordás? Que era el entrenador anterior. Él jugó con El Salvador. Sí, él jugó con Estados Unidos.
12: Sí. Y tiene raíces salvadoreñas. Tiene raíces
10: salvadoreñas, correcto. Y
12: dirigió después mucho tiempo a la selecta. Creo que el futbolista guatemalteco siempre tiene en la mira a la selección nacional y el jugar en el extranjero. Son dos de las grandes metas que se puede trazar un futbolista a Chapín. Pero si vos, a ver, si vos sos un jugador que te vas a consolidar en la liga salvadoreña, en un equipo grande, en un equipo como el Alianza, que tiene una buena estructura, uh-huh, a todo nivel, fuerzas básicas, femenino, masculino, de los equipos que más títulos tiene, de los que mejor ha representado internacionalmente a El Salvador. Uh-huh. Y entonces, si haces un buen papel y el Bolillo dice, ¿y estos quiénes son? ¿Este quién es? Por ejemplo, hablando de Jairo.
10: Sí.
12: Jairo juega como nacional.
10: Claro.
12: Y en Guatemala nunca lo han tenido en cuenta. Y entonces, claro, él va a tener que tomar la decisión después de decir, bueno, ¿me van a llamar de Guatemala? ¿Sí, sí o no? ¿Me han llamado? No. ¿Y qué le va a tocar? ¿Representar a El Salvador?
10: Claro.
12: Ha pasado en todas las realidades.
10: O sea, esperas hasta
12: los niveles.
10: Esperas la oportunidad y pues si no te llaman de un lado, si lo hacen del otro, ¿por qué no? Bueno, vamos a ir a la pausa y ya regresamos con más aquí en la red, en el 106.1.
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9: Hablemos de la selección de talla baja de Guatemala, que logró vencer por la mínima diferencia a los Estados Unidos en un partido amistoso jugado en Ciudad de Guatemala. Esto como parte de su calendario de fogueos previos a la Copa del Fútbol de talla baja que se estará desarrollando en Marruecos en este 2026. El encuentro disputado en el Domo Polideportivo de la Zona 13 terminó con un resultado a favor de 1-0, que continúa afinando detalles respecto a la preparación, tanto en lo táctico como en lo físico. Así es que victoria por parte de la selección de talla baja. El único gol del partido fue anotado en el primer tiempo por Freddy Elix, también identificado como Freddy González, quien definió la jugada que le dio la victoria a Guatemala frente al representativo de los Estados Unidos. El amistoso reunió aficionados, familias y representantes del deporte nacional y fue destacado como una jornada de inclusión y respaldo al fútbol de talla baja, disciplina que ha venido ganando visibilidad en el país en los últimos años y que ha recibido el apoyo tanto de instituciones estatales como por parte de instituciones del sector privado.
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0: Bueno, estamos con más información acerca del deporte y ahora, pues Javi, ya se conocen los tres equipos que lograron ascender de segunda a primera división. De momento solo son tres porque no hay necesidad de llenar los cupos.
1: Hoy no, mira no, que...
0: Hoy no tendríamos que tener equipos que en su momento tuvieron que... No querían ascender, porque mucha de la audiencia se pregunta, ¿será que hay equipos que no quieren ascender? Claro, hay equipos, pues, Gualán en su momento no querían ascender ellos, y ellos lo comentaron abiertamente.
1: Y el año pasado hubo tres ascensos, digamos, que son los normales. Uh-huh. Valencia también ascendió por mérito deportivo. Estuvo el tema
0: Chimaltenango
1: y de Carchá, que también Correcto. Terminaron siendo los últimos dos ascensos. Finalmente hubo seis ascensos.
0: Sí, más de un grupo,
1: imagínate. Seis ascensos, mira. Es bastantes equipos que terminaron ascendiendo por mérito deportivo, sin contabilizar el cambio de ficha que tuvo Chichicasteco, entre otros equipos. Ayer estuvimos presentes allá en Chiquimula, en el partido entre Fraijanes y Poptún. Mucha afición de Poptún. Me sorprendió de sobremanera la cantidad de gente que viajó desde Poptún. Algunos me decían, salimos a la 1:00 a.m. desde Poptún, uh-huh, desde Petén, uh-huh, para llegar a Chiquimula a eso de las 7:30, 6:00 a.m, desayunar, descansar un poco en las afueras del estadio. Ya empezaba a hacer calor desde la mañana en Chiquimula, uh-huh, al filo del mediodía ya hacía un sol tremendo y un calor también, también increíble. Y de la gente de Fraijanes viajaron algunos, pero coincidió con que Fraijanes estaba también en su tema de feria y desfile hípico y demás. Entonces, mucha gente prefirió quedarse en el municipio. Algunos aficionados, los que decían que eran los más fieles del equipo, terminaron viajando hacia ese sector. 4-1 fue el triunfo de los fraijanecos. Tenemos declaraciones de Juan Carlos Rodas, uh-huh, delantero del Deportivo Fraijanes, que ha sido importante en este último proceso de la mano de Oliver Paredes. Rodas, que es patojo, es juvenil, digamos, llegó a Fraijanes muy joven, él es de esa zona, siempre ha vivido en el sector de Fraijanes, así que se mostró muy contento después de conseguir el ascenso. Escuchemos qué fue lo que nos comentó Juan Carlos Rodas, delantero del Deportivo Fraijanes.
2: No, ahorita no tengo muchas palabras porque es increíble lo que hemos logrado como grupo después de tantas cosas malas que hemos pasado, así como buenas. Al final es un trabajo de equipo, con la directiva, con el alcalde, y al final nuestras familias son parte de todo esto, gracias a vos que has llegado a cubrir todos nuestros partidos. Es un trabajo que se ha hecho desde el día uno, como vos decís. Sabíamos que teníamos que lograr este ascenso por toda la gente que nos apoya, y más para la gente que no nos apoyaba y que no creía, ahí tiene el ascenso.
1: Aportaste tu granito de arena, a veces titular, a veces desde el banquillo, pero siempre con una mirada positiva, siempre con buena vibra para tus compañeros. Creo que eso también Fraijanes lo logró, armar un grupo de amigos, de colegas, un grupo muy unido.
2: No, sí, al final somos una familia. Después de tantas madrugadas, tantos viajes pesados, tantos partidos que fueron súper complicados, estamos acá, lo logramos por todas nuestras familias. Y eso somos, la verdad, somos una familia, somos un grupo de amigos que al final algunos se conocieron hasta este torneo, pero al final de todo damos la vida por cada uno de nosotros. Y sí, al final logré aportar lo que pude. Estoy contento de haber logrado este objetivo después de 4 torneos que estuve aquí, y feliz.
1: Y ahora vendrán nuevos retos para tu carrera, ya sea en primera división, ya sea en otro lado, pero vendrán nuevas cosas para Rodas.
2: Sí, no, la verdad es que contento, siempre feliz de estar en este equipo. Es mi pueblo, mi gente. Siempre he estado feliz acá, nunca voy a dudar de eso, y es el club de mis amores, se puede decir, y al fin logramos el objetivo.
1: Las declaraciones de Juan Carlos Rodas, delantero del Deportivo Fraijanes. Buen torneo hizo Fraijanes. De hecho, la temporada pasada se había quedado muy cerquita de conseguir el 50% del ascenso ante Ipala.
0: Sí.
1: ¿Te acuerdas cuando Ipala, que también se cumple un año del ascenso de Ipala a primera, sí, sí, en estos días, de la mano de Klisman Lemus? Ipala los dejó fuera en esa semi hace un año, y hoy pues logran el 50% clasificando a la final. ¿Y cómo es el fútbol de ingrato a veces y sí, los formatos, Rama? Porque tenemos el ejemplo en segunda, uh-huh, del equipo de Poptún, Que durante el torneo fue un equipo muy regular, que durante el torneo comandó la tabla acumulada, fue de los equipos protagonistas, lideró su grupo, llegó lejos en el apertura, lo eliminaron por un tema administrativo, por una derrota en la mesa. Y en el apertura logra ser, en el clausura logra ser campeón de segunda, pero aún así no le alcanza para ascender. Es, a veces los formatos tienen este truco, este tema agridulce. Sos campeón, pero te quedas afuera del ascenso, ¿no?
0: Sí, yo siempre lo he dicho que relacionado al tema del ascenso, a veces los campeones pues no es garantía. Y es aquí donde tenés que sacarle experiencia. Porque, a ver, en la primera Eric González sacrificó el título por el ascenso, porque puso un equipo alterno.
1: Sí.
0: Poptun, vos me lo estabas diciendo fuera de micrófonos, que pues tuvo dos bajas.
1: Acumuló un jugador, entonces, y el otro estaba entre algodones.
0: Entonces sí. El tema era ese, ¿verdad? Sacrificas algo por lo que en realidad vale en el ascenso, que es ascender de categoría. Entonces, yo creo toda la suerte del mundo para Fraijanes. La última vez que tuvieron la oportunidad de estar presentes en la primera división, pues dominaron la segunda, porque yo me recuerdo ese equipo dirigido por Javier Sinay.
1: Sí, buen
0: primer
1: equipo,
0: lugar, sí. Se mandaron una vuelta completa invicto.
1: ¿Vos sabés que ayer hacíamos el recuento con algunos jugadores de Fraijanes y les decía cuántos ascensos tienen? Y uno me decía, Brian Mejía, por ejemplo, uh-huh. El guardameta, yo tengo 5, me dijo. Imagínate, varios. Pero por ejemplo está Horacio Caniz, está Casito, que es el capitán, Axel Elías, está Julio Salazar, el delantero. Ajá. Que ya tienen 2 ascensos con el Deportivo Fraijanes, por ejemplo, por dar nombres. Tienen sí. 2 ascensos ya.
0: Yo me recuerdo de ese ascenso que tuvo Fraijanes, que jugaron la llave previa. Y
1: en Barberena.
0: Que la pierden.
1: En penales.
0: Sí, la pierden contra
1: Huilapa,
0: sí. Y la otra fue...
1: La otra les tocaba jugar contra Copalera.
0: Sí, no, pero Copalera, ¿contra quién fue?
1: Yo creo Copalera que sí. Fue contra Libertad.
0: Contra la Libertad.
1: Ah, sí.
0: Fueron la Libertad.
1: Fueron los de Huehue, sí, correcto.
0: Los de Huehue y los de por aquí. Y resulta que se iban a enfrentar en el transcurrir de esa semana.
1: Sí.
0: Se iba a enfrentar Fraijanes contra Juventud Copalera. Y yo me recuerdo, porque tiré esa noticia, que a San Juan vino una orden a nivel federativo de desafiliarlo porque sí, no pagó unos laudos, unas deudas.
1: Que San Juan se acababa de salvar contra Sanarate.
0: Venían de salvar la categoría. Entonces se quedaba libre ese espacio. Se tomó la decisión de subir automáticamente a los 2 equipos que estaban faltantes, ¿verdad? Porque de esos 2, uno iba a ascender, entonces fueron 4. Y la segunda, también me recuerdo que en tiempos de pandemia, también está dando esa noticia, sucedió lo mismo. Y da la casualidad que pasó con Sayacché, porque en ese momento Sayacché estaba metido para pelear por ascender de segunda a primera división. Pero resulta que Telius, que tenía mérito deportivo, ellos desisten de participar por el partido por el ascenso y descuadra las llaves. Entonces, ¿qué es lo que hace Federación? Porque en ese momento ellos eran los que estaban organizando los ascensos, pues darle el mérito a la gente de Sayacché, y asciende Sayacché, asciende Plataneros, y asciende la gente del puerto de San José.
1: Sí, recuerdo esa novela que Telius se hizo con una ficha, la de Catocha, que finalmente ya no terminó debutando Telius como tal, que fue Zacapa Telius.
0: Sí.
1: Que fue el Zacapa que luego termina ascendiendo un par de años después. Bueno, las novelas de nuestro fútbol de segunda división y demás. Tenemos también el tema del ascenso de primera a Liga Nacional, que ahí también se dio un caso similar al de Poptun. Nueva Santa Rosa, campeón del torneo Apertura, se quedó sin ningún premio. El premio fue ser campeón, por supuesto, pero estaban las miradas puestas en poder ascender, en poder ser equipo de Liga Nacional, pero finalmente Suchi terminó rompiéndoles el corazón y se quedaron en primera división, Rama.
0: Claro, quiero hacer una mención y una felicitación para el aficionado mazateco porque se hizo presente, demostró el amor hacia su equipo y puedo decir eso, que Suchi pues con toda la personalidad del mundo, con toda la experiencia, le pasó por encima a Nueva Santa Rosa, que en su momento quiso hacerse de la pelota, proponer, pero Suchi demuestra a Eric González el por qué se ha convertido en el técnico más exitoso en la historia del ascenso, en este caso en primera división. Su 4º ascenso, me estaban compartiendo el dato aquí, cómo está el asunto para el profe Eric, que pues él logró ahora este sí coronarse como el rey de los ascensos. Estamos hablando que tiene 4, Sacachispas en la temporada 2019-2020, Zacapatelius 2022-2023, Marquense 2023-2024 y Suchi 2025-2026, superando por 1 a Manuel Castañeda, que recordemos el último equipo que ascendió el profesor Manuel Castañeda fue la Nueva Concepción.
1: Sí, 2021.
0: Tenemos a Rafael Andrés Lescano. Rafa Lescano, que pues después de ese partido importante, comentó lo siguiente.

0: Ya vamos a estar con Lescano. Ya vamos a estar con Rafael Andrés Lescano, jugador de el CSD Suchitepéquez, que pues nos va a platicar un poco alrededor de este partido. Fíjate que se sacó la bronca porque dice de que al ingresar al estadio fueron agredidos sus familiares. Hubo un momento que gente, que yo no sé qué era lo que tenía que estar haciendo armada, dice que intimidó a un familiar de un jugador, era Eric Rivera. Después Eric Rivera dice que tuvo que salir para pues obviamente defender a los suyos, ¿verdad?
1: Lo negativo, Lescano, que termina también dando un momento muy especial, creo yo, para ellos, cuando ya terminan el partido y demás, que da ciertas declaraciones y habla acerca de cómo la pasaron en este torneo, en esta temporada. Hablaba de cómo lo trató la afición, de cómo lo trató la gente venada, los medios de comunicación de Masate, entre otras cosas. Y pues bueno, termina logrando lo que todo el mundo quería, ¿no? El ascenso a la Liga Nacional.
0: Sí, un equipo experimentado. Me alegra mucho por futbolistas como Mafri Cuté, como Neri Cifuentes, Eric Rivera, Jorge Melesio Matul, Juanito Najarro, que ha demostrado tener mucha experiencia en la portería. Fue una garantía, porque recordemos de que en las llaves previas a la obtención del porcentaje de ascenso, Juanito Najarro en la portería estuvo bien con el tema de los penales. Entonces, sí, y sobre todo eso, ¿verdad? El tener un plantel entre futbolistas de experiencia y de liga.
2: Vaya partido, ¿verdad?
0: Pues ahora sí, Lescano, aquí contigo.
3: Sí, obviamente fue algo muy difícil. Santa Rosa los primeros minutos nos sorprendió porque, repito, hizo todo lo contrario a lo que habíamos visto en los videos. Nosotros supuestamente íbamos a encontrar un equipo que iba a pelotear, y nos empezaron a tocar y nos sorprendieron. Esto es solo decir gracias a Dios, porque nos permitió estar acá un día más con vida y poder lograr lo que queríamos en la cancha.
0: Pero se revalida algo que se hizo durante toda la fase de clasificación y a la postemporada, porque fueron series muy intensas, pero sin duda alguna el objetivo estaba claro, ¿verdad, Lescano?
3: Creo que la confianza que teníamos en nosotros, con Dios por delante, siempre pusimos a Dios. En los momentos difíciles Dios estuvo ahí. En todas las series Dios estuvo ahí. Entonces yo creo que, ¿qué les puedo decir? Solo agradecerle a Dios y todo esto es para él y la afición de Suchi, nuestras familias que siempre estuvo ahí, nuestro cuerpo técnico, la directiva, todo el mundo. Entonces creo que no hay palabras ahorita.
4: Andrés, ¿qué significa para tu persona regresar a un equipo popular, histórico del fútbol nacional a la Liga Mayor?
3: Muy, muy feliz. Creo que ese pueblo se lo merecía. Este equipo tiene que estar ahí porque me sorprendió mucho cómo genera o cómo administra. Yo me sentí como si estuviera en Liga Nacional, porque los viajes, las comodidades, buenos buses, se viajaba un día antes, todo lo que pedíamos nos lo daban, por algo es el Gigante del Sur, ¿verdad? Entonces yo creo que era injusto que estuviera más en Primera División, y ahora hay que pensar en cómo mantenernos ahí, ¿verdad?
0: Bueno, ahí están las palabras de Lescano, que utilizó los zapatos con los cuales coronó el título con Comunicaciones en su momento, sí. Los desempolvó, se los puso y dijo, estos son los del ascenso.
1: Y mirá que marcó gol y logró el ascenso a la máxima categoría. Bien por Suchi, el Gigante del Sur está de regreso y ahora empezará pues un nuevo reto para los Venados de volver a ser ese equipo competitivo que lograron ser hace algunos años en la Liga Nacional, semifinales, finales, el título del 2016,
0: sí, claro.
1: Entre otros retos, y también tienen el reto de la Supercopa Bantrap, por ejemplo, ¿no?
0: Sí.
1: Que
0: sí,
1: la van a jugar.
0: La va a tener que jugar también el equipo Venado. Así que, felicitaciones, gente de Mazatenango. ¿Qué digo de Mazatenango? Departamento de Suchitepéquez, porque lo celebran el retorno a la Liga Nacional tras 8 años de estar en Primera División. Javi, nos vamos.
1: Será hasta mañana, un placer como siempre.
0: Hasta entonces, chau.
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0: Buenas tardes, 12 del mediodía con 5 minutos. Bienvenidos. Esta es la segunda emisión de la red por el 106.1 y nuestras frecuencias a nivel nacional. En este lunes 1 de junio arrancamos el sexto mes del 2026. Bienvenidos, junto a Iris Pérez, soy Alexis Ponce. Platicamos de las noticias más destacadas en la jornada. ¿Qué tal, Iris?
1: Buenas tardes, Alexis, y platicamos de las noticias más destacadas. El presidente de la República hizo su ronda, la conferencia de prensa de manera departamental. También en el Congreso de la República le damos seguimiento a la instancia de jefes de bloque.
0: En más de las noticias tendremos detalles de la captura en Santa Catarina Pinula de dos mujeres acusadas de asesinato. Por otro lado, Guatemala se pronuncia sobre las elecciones presidenciales en Colombia. También tenemos novedades de lo que está ocurriendo con el tránsito, el clima para esta semana y, por supuesto, todas las novedades del deporte. De esto y más conversamos a continuación aquí en la segunda emisión de la Red Noticias.
1: Y precisamente platicamos de la agenda del presidente de la República, Bernardo Arévalo, y es que esto fue en la supervisión del tramo carretero del kilómetro 29 de carretera al Salvador, donde ha anunciado varias acciones que están en desarrollo. Y es que hay que mencionar que el presidente de la República convocó desde ayer domingo a esta conferencia de prensa que se realizó en este tramo carretero, donde pues hubieron cuestionamientos también por parte de los diferentes medios de comunicación.

Ya vamos a escuchar al presidente de la República, Bernardo Arévalo. Es la supervisión del tramo carretero en el kilómetro 29 de carretera al Salvador y las acciones que ha anunciado junto a las autoridades del Ministerio de

0: hablar de cambios y de obra pública, si lo tenemos que hacer, que esta obra pública sea evidente, que se vea. Y hoy estamos justamente parados en uno de esos cambios y en un cambio que representa un resultado. Nuestra apuesta por fortalecer la democracia y recuperar las instituciones ha ido demostrando que no da lo mismo quien gobierne Guatemala, porque cuando un gobierno es liderado con decencia y honestidad, los resultados y cambios esperados llegan al pueblo. Llegan como una escuela remozada, llegan como un nuevo puesto de salud, llegan como una familia que vive libre de piso de tierra, llegan también con una carretera que mejora nuestra conectividad. Miles de guatemaltecos y guatemaltecas transitan diariamente por esta vía. Son familias, son transportistas, son productores que mueven cotidianamente a Guatemala y que la hacen avanzar, la sacan adelante y ponen su esfuerzo para que vayamos construyendo todos juntos un país más próspero. Apoyar y fortalecer nuestra conectividad es, por tanto, una obligación del Estado de Guatemala que nuestro gobierno no está dispuesto a ignorar, y lo estamos demostrando con decencia y de frente a la gente, haciendo las cosas de manera diferente. Esta es una semana en donde habrán buenas noticias que demuestran estos resultados y los planes que nuestro gobierno tiene para que sean cada vez más estos resultados, cada vez más en educación, cada vez más en salud, cada vez más en crecimiento, cada vez más en becas, cada vez más en carretera, cada vez más en justicia.
1: Y estos son algunos detalles que ha ofrecido el presidente Bernardo Arévalo en la conferencia La Ronda, desde el kilómetro 29 de ruta a El Salvador, en donde ha hecho referencia a una serie de situaciones y los planes de acción de invierno 2026. Según el presidente, lo que ha señalado en esta jornada es que la planificación se fundamentó en datos científicos desde INSIBUME. Y esto va a permitir, según sus declaraciones, que los trabajos no sean improvisados y que se ha necesitado el apoyo para poder realizar todas estas gestiones en los distintos tramos de nuestro país. Ahora es el turno de la ministra de Comunicaciones, que se refiere precisamente a este tema, los avances que se han tenido. Es Norma Cea quien está en el uso de la palabra. Escuchemos.
2: Que hemos elaborado en el ministerio para poder enseñarles cómo nosotros empezamos a hacer esta planificación y le hemos denominado Plan de Acción Invierno 2026. Quiero comentarles que toda nuestra planificación se ha fundamentado sobre datos científicos y eso lo tenemos desde nuestra dirección del INSIBUME. Entonces, esto es algo muy importante porque no es nada que sea improvisado, todo lo contrario, nos hemos apoyado sobre esta base que tenemos y bueno, ahorita en la primera diapositiva que ustedes ven, nosotros les hemos llamado zonas de impacto. Esto es un escenario que tenemos sobre la infraestructura, sobre la actividad de los tres volcanes. Todo es en función de la precipitación pluvial que pueda recibir el país. Como ven en la gráfica, tenemos los tres volcanes que están siempre activos, que es el de Agua, Fuego, Santiaguito, y tenemos unos umbrales que todo esto es por data histórico que se ha tenido. Entonces, de acuerdo a la presencia de del volumen que tengamos por la lluvia, estamos monitoreando 25 tramos de la infraestructura vial que están en la zona de influencia donde está el volcán de Agua, misma situación con el volcán de Fuego y así el volcán de Santiaguito. Ahora bien, dentro de este número de tramos, también tenemos los tramos críticos que sí o sí, al momento de un evento, van a ser los primeros afectados. Dentro de estos tenemos 8 del volcán de Agua, 10 del volcán de Fuego y 1 en Santiaguito. Asimismo, también tenemos monitoreadas las zonas que son susceptibles a inundaciones. Quiero decirles también que todo este sistema que tenemos de estar monitoreando y guardando esta información, todo esto se ha

0: creado desde la dirección del INSIBUME. Así que es un sistema que nosotros mismos hemos creado e implementado. Tenemos 11 puntos donde tenemos estaciones hidrológicas y estas mandan un promedio de 288 datos hacia las que hemos denominado cajas negras, que están ubicadas en diferentes puntos donde usted ve puntos de monitoreo en tres departamentos, y ahí están también los ríos que se monitorean. Más o menos, de acuerdo a los datos históricos, tendríamos al momento de eventos un promedio de 2 a 3 horas para poder hacer evacuaciones. Ahí van a encontrar ustedes un código QR donde, para quien quiera poderse conectar, pueden ver en tiempo real el monitoreo que tienen estas estaciones hidrológicas. Siguiente, por favor. Muy bien, luego tenemos las zonas de alerta por ciclones. Si ustedes ven, los colores de los círculos son de acuerdo a las proximidades que pueda tener eventualmente un ciclón antes de tocar territorio guatemalteco. Luego tenemos distancias más o menos estimadas de cómo se pueden
1: estos comportar. Datos que ha compartido la ministra de Comunicaciones en torno a condiciones climáticas, alerta de ciclones, es relevante en el contexto de que desde este 1 de junio inicia la temporada ciclónica en el Océano Atlántico y se estima la formación de 11 a 15 ciclones nombrados. Esto según los datos que han sido entregados por el INSIBUME. De esa cuenta es que se mantiene el monitoreo en distintos tramos. Ahora, otro de los elementos que vale la pena destacar es la atención en la red vial, porque hay muchas quejas, mucha inconformidad de los ciudadanos en torno a las condiciones en las que se encuentran los diferentes tramos que conectan el país.
0: ¿De qué manera la estamos atendiendo? Pues bien, comentarles que manejamos nuestro mapa de la red vial. Hay una simbología de colores que tienen que ver con todo el registro de nuestros tramos, tanto pavimentadas como no pavimentadas, y qué unidad ejecutora las atiende. En este caso, y lo he dicho en algunos otros espacios, el Fondo Social de Solidaridad se ha sumado como un brazo más de la infraestructura vial en atender proyectos. Nuevamente hay un código QR donde ustedes pueden ingresar y poder ver las rutas. ¿Qué función tiene esto? Esto tiene que al momento que exista alguna emergencia en alguna de nuestras vías, se puedan tomar vías alternas de acuerdo al origen y destino de cada usuario. Asimismo, comentarles que esta parte se está trabajando para poderlo complementar. Hoy por hoy no aparece, pero estamos trabajando y en corto tiempo, 1 o 2 semanas máximo, vamos a tener también que al ingresar a la red vial vamos a poder ver una capa donde se estén atendiendo emergencias en tiempo real. La siguiente, por favor. Y muy bien, también tenemos 271 proyectos activos que son de la planificación 2025 de Covial. Aquí también quiero hacer un hincapié. Los proyectos en Covial significan suma de tramos en cada proyecto. Por eso ustedes ven una simbología de puntos que están en toda la República. Aquí tenemos toda la variedad de mantenimientos que hacemos en la red vial. Y si se empiezan a dar cuenta, más o menos la concentración sigue estando en esa franja transversal del mapa, como muy similar a la que les mostré en el tema de saturación de suelos. La siguiente, por favor. Muy bien, también estamos activos con 10 proyectos ya por el artículo 95, que son las emergencias. Pues esta es una de ellas donde estamos hoy. Y luego también estamos ya por iniciar el proceso de otros 3 por medio de la Dirección General de Caminos. Siguiente, por favor. Muy bien, también tenemos ya listas nuestras 14 zonas viales. Estas se manejan por medio de la Dirección General de Caminos y estas están más enfocadas. Aquí pueden ver en los departamentos donde están ubicadas estas zonas viales y se enfocan más en la atención de poder retirar derrumbes o material de las vías, sobre todo en los caminos rurales. Siguiente, por favor. Muy bien. Dentro de la Dirección General de Caminos también tenemos 36 proyectos activos. Más adelante voy a explicar algo más sobre esto de los proyectos activos y nuevamente esto es a manera de poder ejemplificar dónde tenemos la mayor incidencia de los
1: trabajos. Norma Zea, la ministra de Comunicaciones, entregando detalles de los trabajos que se están efectuando en estos momentos. Son 271 proyectos activos, se contemplan bacheos que están en desarrollo, limpieza de las carreteras, el mantenimiento de defensas metálicas, mantenimientos de puentes, etcétera. También estas zonas viales que mencionaba de respuesta inmediata para atender regiones como Guatemala, principalmente Jutiapa y el departamento de Escuintla. Pareciera que todo está muy bien organizado, sin embargo, estamos ya en el inicio de la temporada de invierno 2026 y a mí me queda la sensación que vamos tarde, porque todo esto se tuvo que haber anunciado y programado con anticipación. Si bien es cierto, la ministra ha dicho que estos trabajos están en desarrollo, hoy sería de conocer resultados de aquellos lugares que se reportaron en su momento que no se podía transitar de una manera correcta y que hoy ya están en condiciones al 100% para que los ciudadanos puedan desplazarse sin ningún tipo de riesgo.
2: Y es que recordemos que siempre en el tema de carreteras, infraestructura vial y pues los remozamientos que estén haciendo, bacheos, todo lo que se hace, cuando viene la lluvia se complica el trabajo, no solo para los que están en la construcción, sino también por los que transitan por esa ruta, porque pues la lluvia a veces hace imposible pasar por estos caminos que necesitan urgentemente una infraestructura vial. Entre los proyectos por emergencias que se han mencionado dentro de esta conferencia de prensa que ha dado el presidente y la ministra de Comunicaciones, se menciona la rehabilitación del puente Río Dulce en el kilómetro 274 en la CA 2 Occidente, la construcción del puente Moca, que estaba pendiente también desde el año pasado porque causó, creo que se dañó a causa de las lluvias principalmente. Recordemos que ese está en el kilómetro 132 allá por Occidente, en la CA 14, el puente Santa Bárbara, la construcción del puente Las Pericas, el desvío a Fraijanes en Pueblo Nuevo Viñas, el desvío a Chiquimulía, la CA 1 Occidente, el puente El Jobo, la estancia de la Virgen en el norte, también la CA 14, el desvío de Chagüité en Niño Perdido, en la CA 2 Occidente en Retauleu, Escuintla, y si te pones a pensar, son puntos que han tenido emergencias cada año a causa de las lluvias.
1: Y que no se atienden inmediatamente, que se deja al pasar del tiempo y luego se convierte en situaciones complejas. Y cuando escuchamos respuestas de funcionarios como este tramo no me pertenece, sino tiene que ser otra de las unidades la que debe resolver el inconveniente, y todos se lanzan la pelotita y al final ninguno asume el liderazgo que se esperaría. La red vial deteriorada en nuestro país no es un secreto, es uno de los grandes problemas que ha sido una herencia de administración tras administración y que todo esto ha sido una bomba de tiempo que ha estallado y que hoy es parte de las dificultades y de los problemas que se enfrentan para el desplazamiento, no solo para quienes desean ir a un momento de recreación con su familia o en lo individual, también aquellas personas en el comercio. Los riesgos, no solo necesitamos caminos que estén bien asfaltados, también la señalización es importantísima en condiciones climáticas adversas o en situaciones de oscuridad. La señalización es importante y eso no lo tenemos en nuestro país. Basta con ir a la ruta al Pacífico, un tramo que se encuentra, digamos, en condiciones aceptables, pero que no hay señalización y que de pronto la carretera se cierra y uno debe incorporarse a un nuevo carril, al carril donde vienen otros vehículos en dirección hacia uno. Y esto, de verdad, es una faena. Es correr riesgos, jugarse la vida, el manejar a cualquier hora del día, no solamente de noche.
2: Y pongamos como ejemplo, te decía, del puente Moca. Va, hablemos con datos. El 24 de junio del 2025, un tráiler, o sea, un cabezal, impactó en el puente, ahí dañó los patines de soporte, debilitando las bases. El 24 de junio del 2025. El 20 de agosto del 2025, se presenta un hundimiento parcial de 30 centímetros por lluvias intensas. Ahí pues se restringió el paso por poco tiempo. el 10 de octubre del 2025, el colapso total, el puente se desplazó completamente debido al daño acumulado. Estamos hablando de accidentes y lluvias. El 14 de octubre del 2025 inició el desmontaje de la estructura colapsada por parte del gobierno. Actualmente, este 2026, hay una circulación habilitada con un puente Bailey provisional y un carril reversible en el puente contiguo. O sea, estamos hablando de un tramo carretero de los que están presentando hoy, que el problema inició básicamente el 24 de junio cuando un cabezal daña el puente.
1: Serios problemas para la movilidad de los ciudadanos. Más de la mitad de la red vial se encuentra abandonada, en deterioro. Son alrededor de 5.324 kilómetros de rutas nacionales y departamentales importantes. Los problemas principales que se reportan son baches, hundimientos, tramos intransitables que generan retrasos. Con los transportistas de carga pesada, lo hemos platicado muchas veces aquí en la Red Noticias, de lo que significa tener carreteras en malas condiciones. No solo los accidentes, el retraso en la entrega de las mercaderías, que un tramo que anteriormente se recorría en 5 horas, ahora puede ser el doble de tiempo. Y esto obviamente genera que se corra mucho riesgo a la hora de transitar. Hay que mencionar también lo que ha pasado en la conexión de Sito Zarco, porque ahí este es otro de los tramos,
2: otro de los
1: complejos que viene de herencia en herencia. Y es que solo hablamos de tapizar algo, hablamos de tapar un agujero, pero no hay nuevas carreteras. Hoy hablamos de Sochi, que el 14 de junio se inaugura este tramo privado en el Pacífico, pero son tramos privados. ¿Cuándo iremos a tener infraestructura promovida por el gobierno de turno?
2: Y es que según las estadísticas, nos estamos basando en estadísticas del mismo gobierno. Y si nos vamos a las estadísticas de los puentes Bailey, por ejemplo, ahí nos estaban dando un dato en la conferencia de prensa La Ronda sobre cuántos puentes se están remozando en este momento y que podrían tener algún tipo de emergencia por el tema de las lluvias que se vienen en los próximos días. Actualmente Guatemala tiene 68 puentes. Que están siendo atendidos por trabajos de mantenimiento y rehabilitación. Ya hablábamos del puente Moca. 33 puentes están en estado crítico, a semanas de que, o días básicamente, de que inicien las lluvias. Al final, un puente Bailey, recordemos que es provisional, no es que se vaya a quedar instalado ahí todo el tiempo. Al final, eso lo tienen que mover.
1: Sí.
2: Pero estamos hablando de un puente que lleva un año puesto ahí, que no hay, y ahorita están anunciando en una conferencia de prensa que se está remozando o que se va a arreglar, pero un año, o sea.
1: Sí, en el papel suena bonito, por eso lo decía, los datos, toda la información, incluso llegar a el kilómetro 29 de Ruta El Salvador, generar complicaciones también para la movilidad de las personas, porque taparon uno de los carriles para realizar esta conferencia. ¿Era necesario realmente hacer toda esta movilización y desplazamiento? Honestamente, no. A mi punto de vista, no era necesario, se pudo haber hecho una conferencia. Si querían al aire libre, lo hubiesen hecho frente al Palacio Nacional. Pero complicar la movilidad de los ciudadanos en momentos en donde de por sí ya es complejo desplazarse en este país, no vale la pena. Y los terrenos o los caminos que se encuentran sin pavimentar, esos caminos de terracería, este es otro de los retos que se tiene. Hablamos de aproximadamente 9.700 kilómetros de caminos rurales donde no llega el desarrollo y que al final de cuentas todo esto se traduce en que esas comunidades no pueden dar el salto al desarrollo, en que esas comunidades se ven golpeadas por situaciones como la desnutrición y la pobreza, porque no hay oportunidades de educación, porque no hay oportunidades de trabajo, porque no hay oportunidades de alimentación, en fin, muchos aspectos. ¿Qué le han preguntado al presidente? ¿Qué le han preguntado a la ministra de Comunicaciones? Son las 12 horas con 26 minutos. Vamos a hacer la pausa, pero cuando regresemos, conocemos las interrogantes que ha realizado la prensa a ambos funcionarios en esta conferencia de prensa La Ronda desde Ruta a El Salvador. Ya regresamos aquí en la segunda emisión de La Red.

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7: Con 30 minutos y vamos a conocer cómo se encuentran las calles de la ciudad de Guatemala. Nos vamos a conectar hasta la Policía Municipal de Tránsito con su vocero Amílcar Montejo. Buenas tardes.
8: Buenas tardes, muy buen provecho. La Policía MT en este mediodía de lunes le informa. Un bus de transporte extraurbano con averías mecánicas está dentro del viaducto Los Próceres en el sector de la 18 calle 18 avenida de la zona 10. En el tramo que le lleva hacia el área del obelisco, han realizado las coordinaciones para su retiro. Un camión impactó contra unos bolardos y por eso la interrupción en el tránsito de la séptima avenida, primera calle de la zona 1. Le solicitamos precaución mientras retiramos los materiales de la vía principal. Por favor, considere que el tránsito es lento. Dentro del viaducto, las tres fuerzas armadas. Esto porque botaron material de construcción en la sexta avenida, primera calle de la zona 10. Eso ha impactado la movilidad proveniente de la 12 avenida, zona 5. En el bulevar Vista Hermosa, entre 18 y 19 avenida de la zona 15, yendo hacia el trébol Vista Hermosa o ruta CA1 Oriente, colisionaron dos camionetas. Reportan solo daños materiales y hemos realizado la coordinación con Limpia y Verde por derrame de aceite en este importante sector.
9: Más información del tránsito. Ahora nos conectamos a Villanueva. Tenemos información con Henry Quevedo. Buenas tardes.
10: Tengan todos muy buenas tardes. Mediodía de lunes, tránsito de Villanueva le informa novedades en la movilidad vehicular. Nos encontramos en el kilómetro 27 de la ruta de Bárcenas a Milpas Altas, lo que popularmente se conoce como la Cuesta del Sope. En este punto estamos apoyando a personal de la Municipalidad de Villanueva, quien se encuentra quitando un árbol que estaba a punto de caer y generar complicaciones en la vía pública. Para hacer esta labor es necesario hacer carriles reversibles y cerrar por algunos momentos por completo el paso vehicular en el sector. No tenemos mayores complicaciones, pero es importante de que si usted transita por el sector, lo haga con la precaución necesaria para no tener complicaciones al momento de desplazarse, ya sea por el sector de Milpas Altas o bien por el sector de Bárcenas. En cuanto a la movilidad vehicular en la ruta al Pacífico, tenemos un tránsito fluido hasta ingresar al Aguilar Batres en los alrededores de la 46 calle con sentido norte. Con dirección hacia el sur, alta carga vehicular y el carril reversible totalmente habilitado. Ciudad Real, mantenemos carriles dobles hacia el sur, conexión de Búcaro a Senma sin complicaciones, al igual que el Boulevard El Frutal, y en el área céntrica estamos apoyando en cada uno de los puntos estratégicos. Por favor, tome en consideración respetar las instrucciones de cada uno de nuestros agentes. Recuerde que también estamos apoyando los principales centros educativos a esta hora del mediodía. Conduzcase con la precaución necesaria y esté al tanto de nuestra información. Nosotros desde ya le deseamos la mejor de las tardes.
9: Y tome en consideración que hay amenaza de lluvia para los próximos minutos, para esta jornada vespertina, y esto podría generar complicaciones en la movilidad. Y vamos ahora a actualizar información, pero es desde el Congreso de la República. Iris, aquí hoy se van a definir cosas importantes para esta semana del 2 y el 3 de junio.
7: Y vaya, si no, al final el tema principal en el Congreso de la República va a ser la ley antilavado. Recordemos que semanas anteriores ya se han hecho dos reuniones de instancia de jefes de bloque a puerta cerrada, donde se tendrían o se tuvieron que haber puesto de acuerdo los diferentes diputados para conocer las enmiendas y que esta ley, que ha tenido tantos llamados de atención, tanto por el sector privado, diferentes funcionarios, diferentes sectores, organizaciones, para que se apruebe dentro del Congreso de la República mañana. Y el miércoles se tiene previsto que se realicen las sesiones extraordinarias convocadas por la Comisión Permanente y será ahí donde vamos a ver si existen los acuerdos. Y en un momento también vamos a escuchar parte de lo que esté pasando dentro de la instancia de jefes de bloque en el Congreso de la República, porque va a ser ahí donde se dé a conocer o donde se sepa si el Congreso o los diputados van a discutir esta iniciativa. Pero vamos a escuchar parte de la previa con Emma Quesadas del Congreso de la República, que ha platicado con el diputado Obed Castañeda sobre las expectativas de esta instancia de jefes de bloque.
11: Un saludo, compañeros, y a toda la audiencia de las Red Noticias que nos sintonizan a esta hora del mediodía por el 106.1. La información se genera desde el Congreso de la República, donde se tiene previsto de inicio la instancia de jefes de este lunes, esto con el objetivo de continuar la discusión de las enmiendas en cuanto a la ley de lavado de dinero y lograr los consensos. Pero es el diputado Obed Castañeda del bloque legislativo Viva quien nos estará dando sus expectativas en cuanto a esta instancia. Diputado, bienvenido a las Red Noticias, pues para que nos comente sobre sus expectativas el día de hoy.
12: Muy buenos días a todos los que escuchan la Red Noticias 106.1. Hoy fuimos convocados de jefes y subjefes de bloque para poder seguir tratando lo que es el tema de la ley de lavado. Así que estamos viendo las nuevas enmiendas, ¿verdad? Para poder llevar a acuerdos, a un consenso con todos los diputados y por supuesto en bienestar de todos los guatemaltecos lograr ya aprobar esta ley.
11: Diputado, ¿se tiene previsto pues lograr los consensos el día de hoy para llegar mañana pues con enmiendas consensuadas? ¿Esto cree que se va a poder lograr?
12: Yo estoy creyendo en que sí. Recuerden que estamos en un receso legislativo, sin embargo, nosotros seguimos trabajando como jefes y subjefes de bancada, y así he visto de todas las bancadas. Entonces, esperamos que mañana pues estén más de los diputados que necesitamos, la presencia de todos, y por supuesto, hoy que salgamos ya convencidos y consensuados para que mañana se pueda lograr aprobar esta ley que urge, ¿verdad? Que es para bien de todos los guatemaltecos.
11: En cuanto a su bancada, diputado, pues su bloque estará pues a favor de estas enmiendas y el apoyo a la aprobación de la ley.
12: La bancada está a favor de todo lo que viene para que esté para bien de todos los guatemaltecos, ¿verdad? Entonces, eso es lo que hoy al final de la tarde podemos discutir en cuanto a las enmiendas que vamos a ver en este momento, y de parte de esto vamos allá para poder lograr hacer. Creo que es una ley que viene a ayudar mucho al país y por supuesto que si se dan las cosas como las estamos pensando, estamos para apoyarlo.
11: ¿Cuál es el llamado a sus compañeros diputados a asistir a la sesión de mañana pues y a lograr los consensos?
12: Yo sé que voy en un receso legislativo donde todos se reúnen a nivel departamental, a nivel distrito, donde han estado consensuando otras iniciativas de leyes, ¿verdad? Y son compromisos que se tienen a nivel distrito, yo también los tengo, todos los diputados los tenemos, sin embargo yo creo que este es un tema muy importante, el cual pues yo hago un llamado a todos los diputados y en sí, a la bancada Viva, para que podamos estar mañana presentes una vez ya esté todo consensuado y podamos aprobar esta ley.
11: Estas han sido las palabras del subjefe del bloque legislativo Viva. Para las Red Noticias, todo lo que necesita saber, regreso con ustedes, compañeros.
9: Gracias, Emma, por esta actualización desde el Congreso de la República, y tomemos en cuenta que entre el 9 y el 11 de junio, una misión técnica de Gafilat visitará nuestro país. El objetivo de esa visita genera ansiedad, genera muchos sentimientos, sobre todo porque no se avanzó en el proceso en los tiempos que se habían previsto de aprobar esta ley contra el lavado de dinero, y es lo que podría ocurrir este martes o miércoles en el Congreso de la República. Esta visita va a formar parte del proceso de preparación técnica y estratégica de cara a la evaluación mutua que va a enfrentar Guatemala, y lo que se busca básicamente es que los especialistas comiencen a conocer el nivel de preparación que tiene el país, el grado de coordinación entre las instituciones y la forma en la que se ha organizado el trabajo previo a la evaluación. Esto significa que va a haber un acompañamiento previo para poder tomar decisiones y, bueno, decir, ustedes van por buen camino, deben ponerle mayor atención a estos otros aspectos. El problema es que vamos mal, estamos sacando como que fuese época estudiantil, ¿no? Las retrancas sobre la hora, estudiando cuando ya tenemos el examen a la vuelta de la esquina.
7: Y es que recordemos que el Congreso de la República se encuentra en receso parlamentario, entonces se tuvo que convocar a 2 sesiones extraordinarias por parte de la Comisión Permanente del Congreso de la República y hacer estas instancias de jefes de bloque, que las 2 primeras, como le repito, eran a puerta cerrada, y esta vez el presidente del Congreso, Luis Contreras, anunció que iba a ser a puerta abierta para que los medios de comunicación y la población también tuviera acceso a esta discusión que se va a tener dentro del Congreso de la República, y si llegan algo positivo para que mañana se pueda discutir en el pleno.
9: Las expectativas, las voces de los protagonistas, comenzamos escuchando al diputado Juan Carlos Rivera.
13: Bueno, en la instancia de jefes de bloque, el día de hoy se terminan de discutir las enmiendas para la ley de lavado de dinero. Es una ley muy importante para nuestro país, ya que si no aprobamos esta ley el día de mañana, corremos el riesgo de que nuestro país sea calificado como miembro de la gris. ¿Qué significa eso? Que tendremos problemas internacionalmente, por ejemplo, los migrantes que están en Estados Unidos, que mandan su remesa familiar, tendrían problemas para enviarla porque los costos de la misma serían muy altos y también los trámites serían bien engorrosos. Así que un llamado a las bancadas del Congreso de la República para que el día de mañana integren el pleno, que permanezcan en el pleno y que votemos a favor de la ley de lavado para actualizarla para beneficio de todo nuestro país.
7: Y hay más expectativas sobre esta instancia de jefes de bloque. Vamos a escuchar parte de lo que va a conocer el diputado Guillermo Ralda.
14: Hoy estamos en la reunión de jefe de bloque programada para las 12 del mediodía y esperemos en Dios poder apoyar la agenda que ya está definida. Nosotros como bancada, pues nuestra postura es apoyar la ley de lavado y esperemos en Dios que ya esto se culmine ya mañana aprobándola y ya dejando ya certificada al país como con esta ley que se ha pedido por medio de la Superintendencia de Bancos, que son las personas que están haciendo esa solicitud para tener una mejor calificación el próximo año.
9: Otras opiniones que surgen desde el seno del legislativo es la del diputado Ronald Portillo.
15: Bueno, pues esperamos pues ya lograr los consensos necesarios en las diferentes propuestas de enmienda que se han presentado para que podamos conocer esta importante iniciativa de ley el día de mañana en el Congreso de la República. Hemos visto que ya se han generado las convocatorias para conocer la ley de lavado de dinero y creemos que hay voluntad política por parte de los legisladores y de mis colegas diputados para aprobar esta importante iniciativa.
16: Se habla de riesgos a nivel internacional que el país pueda tener, diputado, si no se aprueba una normativa de esta índole.
15: Sí, efectivamente, recordemos que esto es en el contexto de las recomendaciones que ha generado los diferentes cuerpos o grupos de acción financiera que supervisan el cumplimiento y la actualización y modernización del lavado de dinero en el país, ¿verdad? Entonces, si nosotros no lográramos generar esas actualizaciones, el país podría estar sujeto a sanciones internacionales.
16: Sí, eso significa que hay debilidad del sistema financiero, diputado, tomando en cuenta que el año pasado se registraron más de 500 denuncias por transacciones o anómalas.
15: Bueno, la realidad es que se están detectando las actividades anómalas, como usted bien ha señalado, es decir, que sí se están generando las alertas, pero deben de actualizarse y generar una mayor contundencia en contra del narcotráfico, del terrorismo y de las pandillas, ¿verdad? Entonces creo que esta actualización ayudará a fortalecer estos mecanismos de control y darle cumplimiento a los mecanismos. Se busca crear una legislación que sea orientada al combate frontal en contra de los grupos criminales y que también permita pues el desarrollo de las personas con el uso del efectivo, ¿verdad?
16: Al no aprobar esta...
9: Y bien, esta ha sido la postura del diputado, y es que a mí me llamó mucho la atención este fin de semana cómo escuchamos, Iris, a varios políticos, varios de los líderes de diferentes organizaciones refiriéndose a este tema, haciendo un llamado y prácticamente con la soga al cuello, porque se llegó hasta este momento en el tiempo límite para poder hacer la aprobación de la ley antilavado.
7: Y recordemos que es algo que lógicamente se tiene que analizar y se tenía que discutir dentro del Congreso de la República, pero ya habían llamados por parte de la embajada, incluso de Estados Unidos, por parte del sector empresarial, el CACIF, que había hecho una conferencia de prensa para hacer el llamado al Congreso para que aprobara esta iniciativa de ley. Y mañana, pues creo que en el Congreso va a ser una jornada larga donde van a haber discusiones, donde esperemos no hayan enmiendas nuevas que todavía se tengan. Sí, exacto, como las de la sesión anterior, que se tengan que discutir y que ya todo esté acordado. Según el presidente del Congreso, en las declaraciones que escuchábamos la semana pasada, decía, bueno, el lunes se va a hacer a puerta abierta esta instancia de jefes de bloque, pero va a ser únicamente para ya afirmar que tenemos los acuerdos y se van a discutir en el pleno.
9: El tema es, ¿qué hablaron a puerta cerrada? Esa es la duda, la gran duda.
7: Estas enmiendas que al final fueron presentadas de última hora, es ahí donde se detiene la discusión dentro del pleno, porque ya se había discutido, ya estaba por aprobarse estas enmiendas que al final pues crearon tres semanas de discusión.
9: Que no debiese ser un secreto, que al final públicamente se tendría que conocer, y si hay algún bloque legislativo que está en contra o algún diputado, decir con nombre y apellido, son ellos los que no están permitiendo el avance. Más allá del secretismo que le ha hecho mucho daño a nuestro país, y que sabemos que posiblemente hay algún tipo de negociación bajo la mesa de esas situaciones oscuras que nos han afectado a lo largo del tiempo, ojalá no sea así, y que se evite caer en complicaciones, porque se ha hablado mucho de lo constitucional, de las consultas que se van a realizar, de que se busca tener contratiempos como en leyes anteriores, cuando al final lo aprueban y después descubren, aquí nos equivocamos porque no leímos detenidamente. De verdad, con todo el tiempo que se han tomado, con la libertad de poder reunirse a puerta cerrada, ir contratiempo, porque al final ha sido porque con el gusto y con la gana de los diputados se llegó hasta estas instancias. Y ahora, ya con los dedos puestos en la puerta y a punto de lastimarnos, pues ahí está la reacción de lo que está sucediendo. Por último, vamos a escuchar a la diputada Lucrecia Marroquín de Palo.
17: Bueno, mire, yo creo que este tipo de reuniones ayuda mucho a que los jefes de bloque se pongan de acuerdo y le trasladen a sus diputados de bancada, y podamos realmente entender de una manera más razonada lo que se está, los temas que se están viendo en esta nueva iniciativa. Yo la miro bastante bien, creo que es de ponerse solo de acuerdo y creo que ayuda muchísimo este tipo de reuniones.
18: ¿Se considera, diputada, que pues entraría mañana con los consensos necesarios?
17: Pues mire, yo creería que sí, somos personas que, pues claro, somos políticos, claro, somos, cada quien tiene algún tipo de pensamiento, pero creo que ya está súper discutida. Entonces, hoy me imagino que ya traen los pequeños cambios que se habían pedido la semana pasada, y con esto ya podamos aprobar. Que cuando entre al pleno sea una ley que esté ya consensuada.
9: Y sin sorpresa, sobre todo, a última hora.
7: Y sin más enmiendas, porque ya se había discutido, pero recordemos que esta es la iniciativa de ley 6593, ley integral contra el lavado de dinero u otros activos y el financiamiento del terrorismo. La presentación de esta iniciativa fue por parte del organismo ejecutivo por la administración de Bernardo Arévalo el 28 de julio del 2025. Se encuentra pendiente de aprobación por artículos y redacción final. Se necesitan 107 diputados. 107 votos para que esta iniciativa de ley pues ya sea aprobada.
9: Con esta información vamos a la pausa. Siga conectado aquí en el 106.1 de la red. En instantes volvemos con lo que usted necesita saber en este lunes 1 de junio.

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6: 12 del mediodía con 51 minutos, quedamos pendientes de escuchar las preguntas al presidente Bernardo Arévalo y también a la ministra de Comunicaciones, Norma Acea, en torno a los trabajos en la red vial de nuestro país. Escuchemos esas interrogantes que hoy se realizaron en la ronda, en la conferencia a la prensa desarrollada en el kilómetro 29 de la ruta a El Salvador.
7: Buenos días, presidente, funcionarios. Presidente, hemos visto en los últimos días una serie de informaciones que han vertido con relación a Estados Unidos, la relación de Guatemala y la lucha contra el narcotráfico, pero para poder tener de primera mano qué es exactamente las acciones que se van a seguir fortaleciendo, ya que vimos que en materia del 250 Freedom ya hay algunas actividades aquí en Guatemala. Entonces nos gustaría conocer, que usted nos pueda compartir acerca del acuerdo que se estableció específicamente y también que nos pueda ahondar qué acciones vamos a ver en los próximos meses.
8: Ok. Muchas gracias, Heidi, por la pregunta. Mire, tal vez lo primero es señalar que el gobierno de la República ha venido desarrollando con el gobierno norteamericano ya una muy estrecha colaboración en términos del combate a el narcotráfico y en general el combate al crimen organizado en el país. Tal vez vale la pena recordar como un símbolo, como un hito, que a este gobierno precisamente, gracias a esta colaboración establecida con este gobierno, se liberó la prohibición de venta militar a Guatemala que existía desde hace 70 años, 50 años. Bueno, eso es lo que refleja la naturaleza del trabajo conjunto que estamos haciendo. Y que lo hemos visto además reflejado en colaboración para la multiplicación de números que hay en las capturas, interdicción de drogas en el mar, captura de, bueno, ya vieron a ustedes hace poco, se desmanteló el laboratorio más grande que se ha identificado nunca en el país. Se están eliminando campos de marihuana, de cocaína, se están, por ejemplo, capturando armas que están en manos de estos grupos ligados a los cárteles de la droga. El acuerdo que estamos haciendo en este momento, que estamos discutiendo con los Estados Unidos, está básicamente fundamentado en la misma dinámica. El gobierno norteamericano ha manifestado una disposición a aumentar e intensificar los niveles de colaboración con aquellos países que están dispuestos de su parte a aumentar el esfuerzo en contra de las drogas. Y ahí es donde coincidimos. Nosotros estamos muy claramente, ustedes lo han podido ver en las últimas semanas, el nivel de aumento del esfuerzo en la guerra al narcotráfico, reflejado en casos concretos, en capturas, en extradiciones, en desmantelamiento de laboratorios, etcétera. Es decir, no son intenciones los que estamos discutiendo, sino elementos concretos. Y nosotros lo que hemos venido es discutiendo con el gobierno de los Estados Unidos, con la Secretaría de Guerra, más precisamente, los términos en los que la Secretaría puede apoyar estos esfuerzos. El ministro de la Defensa, Sáenz, ha venido sosteniendo desde hace varias semanas una serie de reuniones alrededor de esta colaboración con el gobierno de los Estados Unidos. Hubo reuniones en Miami, ustedes saben, el acuerdo del acuerdo de los países para luchar contra los cárteles, etcétera. Y en el marco de eso, ya cuando había una definición, tuve yo una conversación telefónica con el secretario de Guerra, Peter Hegseth, en donde nos congratulábamos del hecho de que habíamos alcanzado una identificación de cuáles eran los términos de esta colaboración. Y a continuación hubo una carta que ustedes conocen porque fue hecha pública, en donde el ministro de la Defensa pone blanco y negro cuál es la solicitud de colaboración que estamos haciendo a los Estados Unidos de América para poder llevar a cabo relaciones, operaciones militares combinadas en contra del narcotráfico. Ahora, ¿cuáles son los cambios? Van a ser fundamentalmente cambios en la intensidad, en el nivel de apoyo en el equipo, en el nivel de apoyo en la capacitación, en la calidad y el tipo de equipo que vamos a recibir y que va a poner y va a ser puesto a disposición de las fuerzas militares guatemaltecas. Estamos pidiendo mayor apoyo en equipo militar para poder conducir operaciones, en capacitación y entrenamiento, en acompañamiento de expertos para planificación de operaciones estratégicas, para planificación también de operativos tácticos, y estamos pidiendo.
6: Aquí están las declaraciones del presidente de Guatemala, Bernardo Arévalo, refiriéndose a esa cooperación que se tiene con los Estados Unidos, si es cierto o no, por los trascendidos de que hay una mala relación bilateral, y ha hecho referencia a una serie de acciones, como por ejemplo la cooperación en armamento, también lo que informábamos la semana pasada, esa colaboración que se tendrá para hacer frente a los grupos del narcotráfico que operan en el país y quienes podrían estar conectados en las fronteras, y por otro lado también mencionando el decomiso que fue noticia la semana anterior en Ayutla, San Marcos. Esto es parte de lo que se ha señalado en la ronda. Seguimos escuchando más respuestas del gobernante.
0: Vamos a la señorita periodista que por favor apresure sus preguntas, ya que la ronda está prevista para concluir a las 11:20 a.m. Por favor, señora ministra.
6: Y ahora es el turno de la ministra CEA para resolver las inquietudes.
7: Con relación a tres proyectos en específico, el proyecto del paso a desnivel de la Roosevelt, qué avance tienen y también cuándo pudiera ser entregado, el tema del puente Belice 2, cuál es la actualización, y el último, Lomas del Norte, que es uno con el que ya están avanzando. Gracias.
9: Con todo gusto. Respecto al paso elevado de la Roosevelt, comentarles que ahorita lo que se están haciendo son las obras de protección al final de las rampas de ingreso y para poder salir también del paso elevado. Comentarles que lamentablemente hemos tenido que caer en una etapa de sanción. La empresa está trabajando bajo sanción. En diciembre se hicieron efectivas las fianzas. Así que nosotros estamos haciendo toda la presión que se puede sobre esta empresa para que pueda finalizar el trabajo. Lo llevamos ya avanzado en un 95% de avance. Por favor, le voy a pedir al coordinador del Fondo Social si me puede ampliar el tema.
10: ¿Qué tal? Buenos días, mucho gusto. En efecto, el paso de nivel de la calzada Roosevelt todavía sigue en ejecución bajo las sanciones correspondientes que está en la ley y su reglamento. Lamentablemente no les podemos dar una fecha exacta de cuándo se puede inaugurar el paso de nivel, derivado de que dependemos siempre de la premura de los trabajos que presenta la empresa ejecutora. Este fin de semana retomaron un plan de que tenían de descanso, en el cual, como dice la señora ministra, están realizando las obras de protección de los laterales, de las rampas de ingreso y de egreso, y asimismo están pendientes los la señalización vertical, horizontal y pintura. Estamos a una nada de terminar, pero en estos momentos no es posible dar una fecha de finalización porque dependemos siempre de la empresa ejecutora. Obviamente, entre más ellos se van atrasando, pues es así la multa que va siendo acumulada. En este caso, llevamos una multa del 4 por millar de los trabajos no ejecutados.
0: Gracias, señor director.
6: Bueno, ya nada por terminar, pero recordemos que esta obra estaba para entregarse en diciembre del año pasado y vamos ya por junio y ha sido un avance o un retraso importante y no se tienen, hasta el momento ni siquiera las autoridades se atreven a dar una fecha porque se depende de la empresa. El tramo que fue inhabilitado es el ingreso sobre la Novena Avenida desde Calzada Roosevelt y esto podría durar hasta el próximo día 6, es decir, el 6 de junio, en el horario de 7 a 21 horas, que se mantendrán estos cierres por parte de la empresa ejecutora. 6 de junio será el próximo sábado, es decir, una semana. Así que esto es lo que se ha informado en torno a este paso a desnivel que tendremos que seguir esperando, ya que no hay una fecha exacta todavía.
11: Y es que si hablamos de este paso a desnivel, recordemos que el 29 de diciembre del 2025 llevaba un 86% de avance físico. El avance financiero en esa fecha fue del 77.28% y en febrero de este 2026 ya llevaba un 90%. A abril, las autoridades habían reportado que se llevaba un 93% de avance físico del paso a desnivel en la calzada Roosevelt. Quedaba solo el 7% para terminar. Y hoy ya escuchamos la actualización por parte de las autoridades.
6: Este es el resumen informativo, lo más destacado hasta el momento, aquí en la segunda emisión de la Red Vecinos de Santa Elena Varillas. Reportan aumento de hasta 5 quetzales en el precio del pasaje. Los pobladores informan que en algunas ocasiones deben abordar hasta 3 buses para llegar a su destino. Manifestantes han bloqueado las rutas de acceso a Santa Elena Varillas, Villacanales durante más de 10 horas por el alza en el precio del transporte. Agregan que los taxis no autorizados están cobrando entre 7 y 12 quetzales. En otras noticias, trasladan a mexicano extraditable a la Fuerza Aérea Guatemalteca para ser entregado a Estados Unidos. El sistema penitenciario informa que Eric Neftalí Medina García es requerido por una corte de Nueva York, Estados Unidos, por cargos relacionados con narcotráfico. Medina García fue capturado el 30 de enero en la 15 calle y avenida Reforma, zona 10, durante un operativo antinarcótico a cargo de Policía Nacional Civil. También es noticia en esta jornada que Cutrigua advierte sobre el impacto que acciones legales contra Empornac podrían tener en la operación portuaria, la economía y la competitividad logística del país. El Consejo de Usuarios del Transporte Internacional de Guatemala, Cutrigua, emitió este 1 de junio un comunicado en el que expresa preocupación por los acontecimientos legales que actualmente afectan a la empresa portuaria nacional Santo Tomás de Castilla, Empornac. Sin precisar la naturaleza específica de estas acciones, el organismo señaló que la situación podría repercutir en la operación portuaria, la estabilidad financiera de la institución, la competitividad logística y la economía nacional. En los temas internacionales, el candidato izquierdista Iván Cepeda aseguró este lunes que tras las verificaciones realizadas por su campaña no han encontrado hasta el momento evidencias de irregularidades como para cuestionar el resultado de la primera vuelta de elecciones presidenciales en Colombia, en la que quedó segundo lugar, según el conteo de la totalidad de las mesas informado por la Registraduría Nacional. El ultraderechista Abelardo de la Espriella obtuvo 10.361.499 votos, el 43.74% frente a los 9.688.361 sufragios, el 40.90% logrados por Cepeda, por lo que ambos van a disputar la segunda vuelta presidencial el próximo 21 de junio. Y en el deporte, Luis Pedro, el Chicotón Molina, el preparador de arqueros, anunció su salida del Club Deportivo Guastatoya tras concluir su relación contractual con la institución. Molina comunicó su partida a través de un mensaje en redes sociales en el que agradeció al alcalde José Elías, a las juntas directivas, cuerpos técnicos, jugadores y a la afición el apoyo recibido durante su estadía en el club. Entre los logros que destacó al cierre de su etapa, señaló haber contribuido a que el portero del equipo obtuviera el reconocimiento de menos vencido del Clausura 2026, además de dejar guardametas juveniles con proyección y porteros del plantel mayor en desarrollo. 13:05, hacemos la pausa, pero al regresar, información desde el Congreso de la República.

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9: 13:10, la información del fútbol guatemalteco. Eric Ramazzini con los detalles. Buenas tardes.
10: De esa manera, compañeros, qué gusto saludarlos. Buena tarde en este lunes 1 de junio del año 2026. Información acerca de los equipos de la Liga Nacional. Pues esto tiene que ver con la gente de Aurora, el equipo militar. Pues ha informado de que ha dado de baja a los hermanos Jairo y Jafet Soriano, esto debido a que le salió una mejor oportunidad de poder jugar en lo que se refiere al sector del Salvador con el Alianza. Son los nuevos jugadores de este equipo cuscatleco que, dicho sea de paso, estará disputando sus partidos de la Copa Centroamericana contra la antigua Guatemala. Así que veremos cuál es el desenlace de estos importantes partidos que se van a tener en el plano internacional. Avanzamos con más de las novedades, ahora con el Deportivo Misco. En información, del equipo chicharronero, Luis Pedro Rosa se ha despedido y con ello, a falta de que lo hagan oficial, sería la segunda baja confirmada por parte del equipo chicharronero para el presente torneo. Aún no se está informando alrededor de altas. Avanzamos, siempre con Aurora. Chicho Mingorance se ha despedido del equipo, agradeció todo el apoyo durante estos 6 meses, pero atención, porque si no parece nada extraño, Chicho estaría llegando al Gigante del Sur, al Deportivo Suchitepéquez, para poder reforzar el plantel venado en el retorno que ha tenido a la Liga Nacional tras 8 años de ausencia. Hay que estar pendientes a eso, porque también se estaría sumando lo de Alejandro Miguel Galindo. Con el Xelajú, Mario Camposeco, Manuel Romero, el defensa central paraguayo, finalizó el tema del préstamo, por lo cual el guaraní tendrá que regresar a su país. Atención, porque Ernesto Monreal Neto se ha despedido de la gente de comunicaciones a través de sus diferentes redes sociales y todo parece indicar que su destino

0: No estará en la ciudad de la estrella. Con esto, Denilson Ochaeta ha quedado descartado para el presente torneo, parte de los movimientos que está teniendo el equipo lanudo. Y precisamente Jafet Soriano, nuevo legionario del fútbol guatemalteco, aquí con nosotros en la red, hablando alrededor de cómo se dio todo esto, su vínculo con este equipo de El Salvador, él y por supuesto su hermano. Jafet, ¿cómo estás? Qué gusto saludarte. Gracias por tu tiempo. Buena tarde, bienvenido a la red.
1: Pues feliz, feliz. Sabemos la responsabilidad que conlleva el jugar fuera del país y aún más la responsabilidad de todo el que vamos. Pero contento con la participación, emocionado y con ansias de llegar.
0: Sí. Jafet, ¿y cómo se da todo este tema, esta vinculación? Porque ahí sigue, como dicen, nos cae de sorpresa, ¿verdad? Una sorpresa muy positiva, por supuesto, para todos los que pues giramos en torno al fútbol nacional.
1: Sí, creo que no hay muchas noticias de fútbol salvadoreño aquí en Guatemala, pero comenzó un proyecto en donde se reestructuró el club de Alianzas. Y los pobres que estamos trabajando nosotros con para aprovechar las trabajadoras que tenían con el Salvador, cayó la llamada y tuvimos la reunión y lo vamos a
0: quitar. ¿Y esto en cuánto tiempo fue? ¿Fue rápido? ¿Llevó tiempo de negociación, Jafet?
1: Realmente, cuando grandes que están cerca, es muy difícil. Es que son una institución de estas, con las metas que tienen, con los objetivos que se tratan. Entonces, acorde a lo que querés para tu vida y para tu carrera, entonces es fácil decirnos que sí. Entonces, aproximadamente como en una semana se dio todo y afortunadamente, antes terminamos de firmar.
0: Sí. Con Aurora, ¿cómo se da esa charla? Ya prácticamente me imagino que tuvieron que hablar alrededor de esta situación con ellos, Jafet.
1: Sí, sí, nosotros fuimos francos, la situación era

0: herramientas para llegar a las metas que nosotros tenemos casadas, el club al que nosotros nos íbamos a decir, porque se lo dijimos antes de empezar las negociaciones con ahora también de renovación, porque de parte de ellos también fueron bien honestos y decimos todo lo que querían decirnos en la negociación. Y de esa manera también les conté que iba para El Salvador a tener estos acercamientos, y bueno, se dio y quedamos en buenas condiciones.
1: Bueno, así lo platicaba Jafet Soriano alrededor de su vínculo junto con su hermano Jairo con este equipo de la Alianza Salvadoreño. 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
3: El petróleo intermedio de Texas, el WTI, se ha disparado este lunes un 7% tras conocerse que Irán ha paralizado las negociaciones de paz con Estados Unidos por los ataques israelíes contra el Líbano, días después de que ambas naciones alcanzaran un preacuerdo. A las 11:45 hora local de Nueva York, los contratos futuros del WTI para entrega en julio subían 7,13% con respecto al cierre del viernes y sumaban $6.23, situándose en $93.59 el barril. La agencia Tanin, vinculada a la Guardia Revolucionaria iraní, divulgó hoy que el equipo negociador iraní ha suspendido las conversaciones y el intercambio de mensajes con Estados Unidos y además cerrará por completo el estrecho de Hormuz, señalaba el medio económico CNBC. Teherán bloqueará completamente el estrecho de Hormuz y abrirá otros frentes, incluyendo el estrecho Bab el Mandeb, que conecta el Mar Rojo con el Golfo de Adén, recoge CNBC citando a Tasnim. El Texas ya comenzó la jornada al alza, presionado por reportes de recientes ataques cruzados entre los dos países, mientras el presidente de Estados Unidos, Donald Trump, no aclaraba el rumbo del preacuerdo para poner fin a la guerra. El gobierno de Estados Unidos divulgó esta mañana que interceptó y destruyó dos misiles lanzados por Irán contra sus tropas en Kuwait, y la Guardia Revolucionaria de Irán denunció una ofensiva estadounidense contra una torre de telecomunicaciones en el sur del país.
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4: Platiquemos de las condiciones del clima para esta tarde-noche de 1 de junio. El INSIBUME prevé lluvias con actividad eléctrica en todo el país a partir de este 1 hasta el 5 de junio de este 2026, con riesgo de crecidas de ríos, deslizamientos e inundaciones. Las precipitaciones se desarrollarán principalmente en horas de la tarde y noche. Según el boletín del INSIBUME, pues se ha dado a conocer que el organismo ha advertido que las condiciones son favorables para que se presenten tormentas locales severas en el territorio nacional. El INSIBUME ha señalado que las lluvias están asociadas a condiciones locales, paso de ondas del este e inestabilidad en ambos litorales. Además, ha alertado que las precipitaciones previstas pueden provocar crecidas de ríos, inundaciones, deslizamientos de tierra y deslaves. Hablemos de las temperaturas extremas en el oriente, y es que la región del Motagua y Valles del Oriente va a registrar temperaturas máximas más altas del periodo, con rangos de 39 a 41 grados centígrados. Le sigue la región norte del departamento de Petén con máximas de 37 a 39, donde también se esperan lloviznas y áreas con niebla en las mañanas. En la costa sur, las temperaturas máximas oscilarán entre los 34 y 36 grados centígrados, con posibilidad de lluvias moderadas a fuertes por las tardes. Por su parte, en la ciudad capital habrán temperaturas máximas de 26 a 28 grados centígrados, con niebla en las primeras horas de la mañana y lluvias eléctricas en la tarde noche.
3: Y hay que hablar ahora acerca de un accidente de motocicleta que reportan los bomberos municipales departamentales en kilómetro 36 de la ruta interamericana. Las dos personas que viajaban en motocicleta sufrieron una caída accidental. Los bomberos de la estación de Zumpango, Zacatepeques, a bordo de la unidad AD-107, asistieron y brindaron atención prehospitalaria y trasladaron a la emergencia del Hospital Nacional de Chimaltenango a las dos víctimas. Momento de la pausa, 13 horas 20 minutos. En instantes, más actualidad, lo que usted necesita saber.

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5: Son las 13 horas con 23 minutos. Capturas se reportan en estos momentos por parte de Policía Nacional Civil. Son agentes de la Comisaría 14 que han logrado recapturar a Josué Jeremías Marroquín Mateo, de 29 años, en el Boulevard Búcaro, zona 12 de Villanueva, en cumplimiento de una orden de captura por el delito de encubrimiento propio emitida el 13 de abril por un juzgado de Huehuetenango. Según registros policiales, Marroquín Mateo cuenta con un antecedente al ser capturado en octubre del año pasado, cuando fue detenido junto a otros individuos durante un operativo en Huehuetenango relacionado con la captura de los prófugos conocidos como Little Strong y Monstruo y o Espectro, quienes habían escapado del centro de detención para hombres Fraijanes 2. El detenido ha sido puesto a disposición de las autoridades competentes para solventar su situación legal.
6: 13 horas con 24 minutos y ahora hablamos de lo que se está desarrollando a las afueras de la Corte de Constitucionalidad, y es que estudiantes y docentes de la USAC han exigido este mediodía a la CC que garantice la legalidad del proceso electoral universitario y resuelva conforme a derecho. Durante la conferencia de prensa, representantes de la universidad denunciaron la presencia de un grupo de encapuchados que llegó a bordo de un bus extraurbano del municipio de Villanueva y un vehículo tipo panel con bocinas de audio. Ambos vehículos circulaban sin placas y se estacionaron frente a la CC antes de que iniciara esta conferencia. Los convocantes solicitaron a las fuerzas de seguridad que identificaran a los encapuchados presentes en el lugar, pero vamos a escuchar parte de esta conferencia de prensa.
7: Buenas tardes. Pues la verdad que era lo que nosotros, ¿cómo se llama?, teníamos más o menos conocimiento, porque sabemos perfectamente que venían de la universidad, del campus, a pesar de que está cerrado y que tiene limitantes para el verdadero estudiante. Hoy habían encapuchados, hoy secuestraron un bus sin placas, hoy venía un pitón con sonido sin placas. ¿Qué nos quiere decir eso? Que venían a intimidar a la gente que está manifestando aquí justamente por un fallo que se espera que sea conforme a legalidad. Entonces, definitivamente, a los grupos de choque les decimos, no vamos a poner a la violencia nosotros tampoco, a la par de ellos. Eso pretendían ellos, de que nosotros reaccionábamos de otra forma, no íbamos a reaccionar de esa forma. Ellos están errados, tratando de revertir todavía lo que verdaderamente ya le corresponde a toda la universidad, porque la universidad es del pueblo y tiene que ser para el pueblo. Claro, desde el primer momento en que nos vimos que venían encapuchados y con carros en placas, se les habló a los señores agentes que los identificaran. Entonces ellos se empezaron a hacer llamadas y todo, no sé verdaderamente cuál fue el accionar al interno, pero no vimos que los identificaran ni nada, ni que los detuvieran, porque dentro del pick-up también estaba una persona con capucha y un carro sin placas. Entonces caemos a lo mismo. Sí le pedimos a las autoridades que cuando sea de esta forma, que identifiquen a la gente, porque verdaderamente se presta la violencia, y de eso estamos hartos los guatemaltecos, de la violencia que se está viviendo.
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5: Arranca la temporada de huracanes 2026 con previsiones optimistas en el Atlántico, donde los expertos prevén una actividad inferior al promedio, aunque pidieron no bajar la guardia, recordando el potente ciclón Andrew que en 1992 devastó el sur de Florida en un año también considerado tranquilo. Las estimaciones de la Oficina Nacional de Administración Oceánica y Atmosférica NOAA de Estados Unidos prevén que la región atlántica reciba hasta 6 huracanes y 14 tormentas con nombre hasta el 30 de noviembre, cuando concluya la temporada ciclónica. Una cifra inferior a la media histórica que se atribuye a la casi segura aparición del Niño este verano, un fenómeno meteorológico que disminuye la probabilidad de huracanes, pero que los meteorólogos subrayan que no implica que la intensidad de las tormentas vaya a ser menor. Recordemos que Andrew, ese huracán, sacó a Florida de la complacencia en la que vivía tras décadas sin sufrir el impacto directo de un huracán de categoría 5 y obligó a endurecer los protocolos de construcción de viviendas y de actuación después de causar 65 muertes, destruir unas 64,000 viviendas y dejar sin electricidad a más de 1,4 millones de hogares en su paso por los Estados Unidos. Y casi 34 años después, la tecnología y las herramientas disponibles para los pronósticos han mejorado ampliamente. Siempre hay incertidumbre, dicen los expertos, en el pronóstico de la trayectoria de un huracán. Y el Niño, que estará alterando el Pacífico, esa baja actividad en el Atlántico contrasta con lo previsto para el Pacífico a causa de este fenómeno. El Niño, donde la NOAA calcula que se registre un mayor número de ciclones, entre 15 y 22 tormentas con nombre y de 9 a 14 huracanes en su parte oriental y entre 5 y 13 ciclones tropicales en la región central. México suele ser uno de los países más azotados por estas tormentas y este año Hawái también corre peligro de verse afectado. Este archipiélago contará por primera vez con avisos y advertencias de marejadas ciclónicas en sus islas principales, tal y como sucede con el territorio continental. Estos servicios también estarán disponibles para otras islas estadounidenses como Puerto Rico o las Islas Vírgenes.
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6: Y ahora platicamos de las noticias nacionales, y es que en horas de la mañana dos mujeres fueron capturadas en Santa Catarina, Pinula, por agentes de la DIPANDA y el Ministerio Público, señaladas de asesinato, tentativa de asesinato y asociación ilícita. Las detenidas, identificadas como Jessica y Rosa, fueron localizadas durante allanamientos realizados en ese municipio. Investigadores de la PNC señalaron que una de ellas es presunta integrante del barrio 18 y contaba con una orden de captura vigente desde del pasado 29 de mayo.
5: 13:30, vamos a conectarnos al Congreso de la República. Sigue la discusión en esta instancia de jefes de bloque de la 10ª legislatura con tema central: las modificaciones, las enmiendas que han hecho a la ley antilavado. Esto es lo que está sucediendo en esta instancia. Escuchemos.
9: Todos, no solamente los políticos. Y también, si ustedes se dan cuenta, en esta última versión de las enmiendas, también se abarca a proveedores del Estado, porque son personas o empresas que reciben fondos del Estado. Por lo tanto, tienen que estar incluidos como personas PEP. Gerentes, socios de estas empresas que han recibido fondos de los guatemaltecos, de los impuestos de los guatemaltecos, que también tienen que tener esta calificación para que todos estén bajo control y se evite el lavado de dinero en estas situaciones. También, presidente, quiero agradecer entonces que hayamos llegado a estas discusiones, donde también nos preocupaba a nosotros, a las personas que trabajan en la economía informal, que muchas veces se les captura porque cargan 20,000 quetzales en efectivo, 30,000 y una situación así. También es una situación que se discutió ampliamente aquí, y por eso es que los términos de la ley deben quedar claramente establecidos, y yo creo que ese es uno de los logros de esta instancia que hemos llegado. Muchas gracias, presidente, colega diputado.
10: Por favor, para la discusión tiene la palabra José Carlos Sanabria.
5: Ahí escuchamos al diputado Cornelio García haciendo teniendo el uso de la palabra, y ahora es el turno del diputado Sanabria.
11: Señor presidente, jefe de bloque y también integrantes de la Comisión de Economía, yo quiero pues manifestar que como jefe de bloque de la bancada Semilla y también integrante de la Comisión de Economía y Comercio Exterior, nosotros como bancada Semilla.
5: Bueno, ya vamos a regresar en instantes. Ha existido una interrupción con el audio original desde el Congreso de la República en esta instancia. Es el diputado Sanabria, que sigue en el uso de la palabra.
11: Desde el momento en que Bernardo Arevalo presentó nuevamente la iniciativa en un contexto en donde esta debería de avanzar en el Congreso de la República, principalmente por los beneficios y evitar pues los riesgos y las repercusiones negativas que tiene si esta iniciativa no se puede aprobar. Yo también me sumo, así como varios de mis compañeros y compañeras diputadas han manifestado en esta ocasión, el agradecimiento y el reconocimiento no solo al interés que ha mostrado la Junta Directiva por buscar y consolidar espacios en los cuales de la mano no solo con la Comisión de Economía, sino con los jefes de bloque, buscar los consensos necesarios para poder alcanzar acuerdos y poder hacer avanzar esta importante ley. Es reconocer ese liderazgo del presidente de la Junta Directiva, respaldado por todos los integrantes de la misma. También quiero agradecer el trabajo que se ha hecho desde la presidencia de la Comisión de Economía, liderada por el diputado Jorge Ayala, que asumió en este año las funciones, pero también hay que reconocer el trabajo que hicimos el año pasado con el diputado Faber Salazar en la Comisión de Economía, en donde se crearon espacios técnicos, se crearon espacios en los cuales escuchamos diferentes posturas a diferentes instituciones y pudimos no solo evaluar la iniciativa que fue propuesta, sino elaborar un dictamen y enmiendas consensuadas que nos permitieron llegar al pleno del Congreso. Esta iniciativa es sumamente importante porque busca dar una respuesta integral al lavado de dinero y al financiamiento del terrorismo, alineándose principalmente con estándares internacionales del GAFI, reforzando la transparencia y cerrando vacíos legales que en este momento tiene la normativa guatemalteca. Y al mismo tiempo busca no solo clarificar de mejor manera la normativa, sino proteger la estabilidad financiera y darle mucha solidez al sistema financiero guatemalteco. Indudablemente estos elementos van a fomentar el desarrollo de la economía nacional, van a dar mayor estabilidad al sistema financiero, vamos a evitar crisis bancarias y especialmente para todos aquellos guatemaltecos y guatemaltecas que están en el extranjero, les queremos decir que vamos a proteger los remesas y vamos a promover el comercio internacional. También vamos a evitar entrar en una lista gris del GAFI y vamos a mejorar la reputación del país, vamos a traer inversión extranjera y indudablemente esto también se va a convertir en un instrumento. La aprobación de esta ley va a ser un instrumento muy fundamental para reducir la criminalidad y contrarrestar el narcotráfico, la extorsión, la trata y evitar también la corrupción, debilitando así a las estructuras del crimen organizado. Nosotros como bancada Semilla, presidente, jefes de bloque, integrantes de la Comisión de Economía, estamos dispuestos para llegar mañana al pleno a votar a favor de esta importante ley. Vamos a respetar los consensos y hacemos un llamado a todos los jefes de bloque y jefas de bloque para que mañana respetemos los mismos, aprobemos los consensos que ya fueron alcanzados en múltiples reuniones que hemos tenido y que podamos aprobar esta importante ley. Así que muchísimas gracias, señor presidente y jefes de bloque.
10: Juan Carlos Rivera, por favor.
12: Gracias, presidente, jefes de bloque. Bueno, la bancada Victoria también está apoyando esta iniciativa de ley de lavado de dinero, pero me llamó la atención el mensaje que algún bloque legislativo ha mandado a la población guatemalteca enviando temor a la aprobación de esta iniciativa de ley. Y quiero dejarle muy claro a los emprendedores guatemaltecos, a la gente que trabaja en mercados, a la economía informal guatemalteca, esta ley de lavado de dinero no les afecta a ustedes. El artículo 73 no les afecta a los comerciantes verdaderos de la economía informal de nuestro país. ¿A quiénes les va a afectar? A quienes hagan transacciones, a quienes utilicen a una persona que no tiene comercio, que no puede comprobar que tiene un puesto de mercado y deposita en el banco dinero, a esa persona sí le va a afectar. Pero si usted es un verdadero emprendedor, es un comerciante que vende en el mercado, que tiene un lugar donde se puede comprobar que usted ejerce el comercio libremente, usted puede hacer su transacción de compra y venta y depositar la venta diaria de su negocio en el banco sin tener un problema. El umbral sigue siendo el mismo. Si deposita más de $10,000 en efectivo, pues claro, tiene que aclarar de dónde sacó ese dinero. Pero sí es importante aclarar a la población guatemalteca que esta ley persigue al criminal, al corrupto y protege al verdadero comerciante, al verdadero emprendedor, al guatemalteco trabajador. Y algo bien importante, al aprobar esta ley vamos a proteger a todos nuestros compañeros migrantes que están en Estados Unidos, que mueven la economía de nuestro país, que mueven el Producto Interno Bruto, porque las remesas son más grandes que lo que produce nuestro país, que eso es triste y debe de cambiar en el futuro, pero estamos protegiendo las remesas de los ciudadanos guatemaltecos que están en Estados Unidos. Gracias, señor presidente.
5: Y es la participación de los diputados en la instancia de jefes de bloque en estos momentos. Con optimismo, con confianza, se escuchan esas declaraciones de lo que pueda ocurrir este martes 2 de junio. Será mañana el día decisivo en donde conoceremos si todos esos acuerdos y todas esas declaraciones que hoy brindan los legisladores se convierten en realidad.
6: Y es que recordemos que al final se tuvieron que poner de acuerdo con el tema de las diferentes enmiendas que se presentaron de última hora por parte de diferentes bancadas. Mañana a las 14 horas tendrán que reunirse los diputados y tendrían que haber 107 votos, porque según lo que acabamos de escuchar ya hay acuerdos, son 107 votos para que esta iniciativa de ley sea aprobada.
5: Vamos a hacer la pausa, 13 horas con 40 minutos, pero al regresar tenemos más información desde el legislativo, porque hay algunos parlamentarios que se han tenido que retirar, pero nos han dado sus impresiones de lo que se espera para mañana.

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9: Un niño de 11 años se ha convertido en toda una sensación. Es el piloto guatemalteco Santiago de León, que ha logrado un valioso puesto en el campeonato italiano de karting. Su perseverancia, su talento y la capacidad para superar la adversidad han vuelto a quedar demostrados por el piloto de León. Con tan solo 11 años, este niño es un corredor completo y este fin de semana tuvo una destacada actuación en la segunda fecha del campeonato italiano de karting, disputada en el circuito de la Conca, en el Muro Lecchese de Italia, donde logró finalizar dentro del top 20 en una de las competencias más exigentes de Europa. Más allá del resultado, la carrera marcó el cierre de una importante etapa en la trayectoria de Santi, quien se despidió oficialmente del equipo Baby Race para emprender nuevos retos dentro del kartismo italiano y continuar su crecimiento en el ámbito internacional. El campeonato italiano de karting es considerado una de las principales plataformas de formación para jóvenes talentos. De sus pistas han surgido pilotos que posteriormente alcanzaron las categorías más importantes del automovilismo mundial, incluida la Fórmula 1. Por ello, competir en este escenario representa una valiosa oportunidad para que el guatemalteco continúe perfeccionando su técnica y acumulando experiencia frente a los mejores pilotos de su generación. Así que felicitaciones, sin lugar a dudas, lo que ha logrado concluyendo este capítulo en la Baby Race, pero también se abre una nueva etapa de oportunidades para este niño piloto guatemalteco que está construyendo su camino en el automovilismo internacional. Ahora a Santiago de León se le espera ver su preparación y viendo todo su desempeño para la siguiente fecha, que es el campeonato italiano de karting, que está programado del 26 al 28 de junio en el circuito internacional de Nápoles en Salerno, donde buscará seguir acumulando experiencia y acercándose a sus grandes sueños sobre el asfalto europeo.
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10: 13:46 y continúa la instancia de jefes de bloque en el Congreso de la República, pero hay diputados que se han tenido que retirar. El por qué lo vamos a conocer en un enlace con nuestra reportera Emma Quesada.
11: Un saludo, compañeros, y a toda la audiencia de las Red Noticias que nos sintonizan a esta hora del mediodía por el 106.1. La información se genera desde el Congreso de la República, donde este lunes se continúa con la instancia de jefes de bloque para la discusión de las enmiendas a la ley de lavado. Pero es la diputada, su jefa del bloque unionista, quien nos estará dando sus percepciones hasta el momento, quien se retira de dicha discusión. Diputada, bienvenida a la Red, pues, para que nos comente lo que se ha discutido.
12: Muchísimas gracias. Creo que se llegaron ya consensos. Estoy convencida que la ley va a pasar el día de mañana y realmente, como se dijo en jefe de bloques, felicitar al presidente Luis Contreras porque el trabajo que se hizo para llegar a estos consensos, el trabajo que hicimos todos los diputados porque hemos estado presentes, dio sus frutos. Y aun cuando hay artículos en los cuales algunas bancadas no están de acuerdo, creo que la ley en sí va a pasar.
11: En este caso se refiere a los artículos 73 y 74 que mencionaba el diputado Alan Rodríguez.
12: Mire, yo creo, sí, a esos me refiero. Yo sí creo que quienes hemos tenido o vivido la experiencia de CICIG, sí da mucho miedo dejar puertas abiertas porque políticamente pueden atacar a una persona desde ciertos ángulos con algunas leyes. Ahora, yo con lo que veo en esta iniciativa es que trae definiciones que no tenía la ley anterior. En las definiciones está muy claro qué es lavado de dinero y así otros temas, otros conceptos que para ser juzgado un político o cualquier persona se tienen que cumplir. Yo así lo veo y creo que ese es un cambio sustancial en esta ley.
11: Es decir, que con esta nueva ley que se busca aprobar, pues se tiene una mayor protección a los posibles acusados.
12: Sí, solo con las definiciones de que cuál es cada uno de los conceptos que se están tratando en la ley, le da uno una certeza de que no va a ser un juez o un técnico o un abogado quien va a tomar y va a decidir cuál es el delito. Ahora está muy claro. Entonces creo que eso le quita la subjetividad a la ley actual, que fue la que llevó hasta algunos políticos a morir en la cárcel.
11: Diputada, ¿cuál es el llamado a sus compañeros el día de mañana?
12: Bueno, que entremos con la posición de que Guatemala es primero y pues si hay algunos artículos que no están de acuerdo, pues será el pleno el que decida si son parte o no de la ley, pero que la ley tiene que pasar.
11: ¿Se va a esperar algo, otras enmiendas en el pleno de Curul?
12: No creo. Yo creo que todos estamos claros de lo que se ha trabajado, cómo se ha trabajado, quiénes la han trabajado y va a tener el resultado que actualmente hemos visto en las mesas de trabajo.
11: Esas han sido las palabras de la subjefa del bloque unionista. Para las Red Noticias, todo lo que necesita saber. Invitamos a toda nuestra audiencia a continuar sintonizando para informarse de la continuación de la instancia de jefes de bloque. Esto es todo hasta el momento. Regreso con ustedes, compañeros.
9: Dejamos por un lado la información política para conocer detalles de la Liga de Ascenso de nuestro país. Es Eric Ramazzini que nos tiene detalles de lo que ha ocurrido este fin de semana al conocerse el nuevo representante de Liga Mayor. Hablamos del Deportivo Suchitepéquez, pero además le ponemos atención al ascenso de segunda a primera división.
0: De esa manera, ligas de ascenso, información del fútbol nacional, y es que específicamente Fraijanes se convirtió en el último equipo de la temporada en ascender de segunda a primera división, luego de imponerse de manera categórica a Poptumbor 4-1 y así lograr su objetivo. El compromiso se disputó en el Estadio Las Victorias de Chiquimula, y este fue testigo de cómo el conjunto cafetalero logró su revancha, luego que hace unas semanas perdiera el título ante los peteneros, pero ahora logró triunfar para ascender, aunque no solo eso, también la semana anterior perdió su primera chance de ascender de categoría, luego de ser superado por Amatitlán en el Estadio Revolución. Fraijanes es el tercer equipo que logra subir, se une a Amatitlán y Sayacché, que lo lograron hace una semana, por lo que ahora estarán en la primera división. Por otra parte, ahora Nueva Concepción, Carchá y Chimaltenango serán los nuevos huéspedes de la segunda división. Y pues Rodrigo Lechuga, jugador que pues pertenece precisamente a este equipo de Fraijanes, aquí con nosotros a esta hora para poder platicar alrededor de ese resultado positivo. Fue un partido muy peleado, muy aguerrido, pero donde sin duda alguna lograron sacar la casta y ahora están posicionados en la primera división. Rodrigo, ¿cómo te va? Qué gusto saludarte, gracias por tu tiempo, bienvenido a la red, y bueno, ¿cómo tomás este momento?
13: No, emocionado, Rafa, gracias a Dios que se nos dio.
0: Claro, obviamente han sido días muy difíciles, pero ahí está el objetivo cumplido. De vuelta a la primera división.
13: Sí, gracias a Dios, como decís, han sido días bastante complicados, bastante difíciles, más que todo que estas dos semanas que perdimos la copa y después perdimos el primer ascenso, creo que sí nos dolió mucho y supimos levantarnos de eso y gracias a Dios que hoy se nos dio el ascenso.
0: ¿Cuáles han sido esas claves para que el objetivo esté dado, Rodrigo?
13: No, creo que como lo platicamos en el grupo, seguir trabajando, lucharla cada día y ponerle huevos, porque creo que esa ha sido la clave, los huevos y la garra que le ha puesto este equipo en cada entreno, en cada partido y en cada llave.
0: Y es que está esa espinita porque no se hizo mal partido contra Matitlán. Había que componer todo inmediatamente, Rodrigo.
13: Sí, cabal, como lo mencionaste, se tenía esa espinita ahí porque con Amatitlán se hizo un buen partido, se manejó casi todo el partido y que no se nos diera, creo que fue un golpe duro, pero gracias a Dios que supimos levantarnos de eso y pelearla hoy con Boctún.
0: Claro, mira que se tenía... Pues obviamente planificado ganar el partido, pero de una manera tan contundente, Rodrigo.
13: Sí, cabal, como bien lo platicás, creo que habíamos hablado sobre el partido de hoy, que tenía que ser distinto a la final y que había que ganarlo como diera lugar. Pues creo que gracias a Dios se nos dio que todas las que tuvimos entraron y creo que por una parte fuimos superiores y diferente al partido anterior.
0: Sos de ese sector. ¿Cómo te sentís de ver a un pueblo unido y contento celebrando el ascenso?
13: Contento, contento, emocionado y feliz de conseguir un ascenso más y de lucharla con ese grupo de guerreros que siempre ha dado lo mejor de sí para lograrlo.
0: Seguro. Bueno, Rodrigo, te dejo, seguir celebrando, te mando un fuerte abrazo, gracias.
13: Bueno, muchas gracias, Rama, saludos también, un abrazo.
0: Información de la Liga Segunda División, el ascenso. Se ha cerrado el telón en esta temporada 2025-2026. Fray Janes recibiendo el último llamado para pertenecer a la Primera División la próxima temporada. 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
10: Y continuamos con la información y en la Torre de Tribunales los magistrados de la Sala Primera de la Corte de Apelaciones declararon improcedente este lunes 1 de junio la recusación planteada por el abogado Otto Marroquín en contra de la jueza Carol Yesenia Berganza del juzgado de mayor riesgo C, con la cual buscaba separarla del caso Los Calavera. Para los togados, la jueza actuó apegada a derecho el pasado 27 de abril al solicitar que el abogado Marroquín presentara una constancia del Instituto Nacional de Ciencias Forenses y INACIF por quebrantos de salud, ya que se presentó una excusa para no acudir a la audiencia programada ese día. Los magistrados resolvieron que el abogado no logró comprobar que la jueza hubiera actuado fuera de la ley. Además, escucharon los argumentos de Marroquín, quien buscaba que la jueza fuera separada de este caso. El abogado argumentó que la juzgadora no aceptó una excusa médica presentada y que dudó de que padeciera quebrantos de salud, lo que imposibilitó comparecer a la audiencia el 27 de abril. El Ministerio Público y otros abogados defensores afirmaron que la jueza actuó conforme a derecho y pidieron que se declarara sin lugar. Pero hablemos del caso Los Calaveras. Según investigación del Ministerio Público, el crimen contra Francisco Alberto Galindo Chacón y Mario Fernando Mesa Batres, gerente general y médico de un hospital privado de la zona 10 capitalina, respectivamente, habría sido ejecutado por una estructura criminal de sicarios denominada Los Calavera. De acuerdo con las pesquisas, los crímenes se produjeron debido a contrataciones del hospital que se dejaron de hacer.
9: Vamos ahora hasta México para platicar de los maestros que iniciaron este lunes una huelga nacional indefinida con una marcha hacia el Zócalo de la Ciudad de México para aumentar la presión al gobierno para atender sus demandas laborales cuando faltan 10 días para el inicio de la Copa Mundial 2026. Provenientes de diferentes estados del país, los integrantes de la Coordinadora Nacional de Trabajadores de la Educación avanzan desde el Ángel de la Independencia hacia el Zócalo, la principal plaza pública del país, donde ya son visibles las estructuras del FIFA Fan Festival, espacio en el que se transmitirán los partidos del Mundial. La posibilidad de que los maestros busquen instalar un plantón en la zona añade presión a las autoridades en momentos en que la capital mexicana acelera los preparativos para recibir el torneo que organiza con Estados Unidos y Canadá. Ante ello, las autoridades desplegaron un operativo de contención con vallas de metal y concreto, resguardadas por policías en calles del centro histórico para impedir la entrada a la plaza ubicada frente al Palacio Nacional, sede de la presidenta mexicana Claudia Sheinbaum. Los maestros han hecho un llamado a otros movimientos sociales, como a familiares de desaparecidos, padres de Ayotzinapa, vecinos afectados por las obras del Mundial, transportistas, campesinos y otros, a sumarse a sus movilizaciones rumbo y durante el evento mundialista.
10: Platicamos del Congreso de la República, ahora en otro orden informativo, y es que el diputado Julio César Dávila, pues ofreció declaraciones tras sostener una citación de fiscalización con representantes de Empagua. El encuentro tuvo como propósito evaluar las acciones para mitigar la carencia de agua potable que afecta a diversos municipios del departamento de Guatemala.
14: Los municipios del departamento de Guatemala, en una encuesta reciente que tengo, pues la queja es de la falta de agua potable. El análisis que nos hizo el ingeniero es cómo cubrir Empagua el convenio que existe desde 2002, ya que apoya a las 22 zonas de Villanueva, el área de Chinautla y pues todavía Misco. Sabemos de que viene una canícula fuerte que va a impactar en la casa de los guatemaltecos de estas áreas, ya que no sabemos si se va a prolongar. Sabemos que empieza junio, julio y puede llegar hasta agosto. ¿Qué pasa cuando no tenemos la capacidad o el apoyo de lo que lo de COI hace para la distribución del agua potable? Nos baja a un 33% realmente lo que llega a los vecinos de Chinautla, de Misco, Villanueva y algunas otras zonas. Es por eso que el ingeniero ha pedido el apoyo pues a las municipalidades de que se puedan construir más pozos. Sabemos de que para que Chinautla sea autosuficiente tenemos que tener de 4 a 5 construcción de pozos más, a lo cual insto a las autoridades de Chinautla, pero no solo a la alcaldesa, sino que también a los concejales, que se revise el POA, ya que estamos en un año preelectoral y todos quieren robarse el show, sino que aquí es darle el servicio hídrico a los vecinos de Chinautla.
9: Y esta es la queja, esta es la respuesta que se da por parte de las autoridades legislativas a esas demandas de los ciudadanos, el compromiso que ha existido a dar seguimiento a esa serie de denuncias que se han planteado. Son las 14 horas, llegamos al final de la segunda emisión de La Red este 1 de junio. Gracias por su sintonía, feliz tarde, Iris.
10: Feliz tarde, tome sus precauciones, ya hay lluvia en varias zonas de la ciudad capital, el tránsito se está acumulando, así que siga las recomendaciones. Buen provecho.
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Un gusto saludarlos, ¿cómo están? Buena tarde. Qué bueno que estén con nosotros en este día lunes, 1 de junio del 2026. Qué bueno que estemos empezando el mes y ojalá que bien, ojalá que todos con aquella convicción de continuar hasta el final de este año. ¿Y por qué lo digo, gente de fútbol? Porque a veces se nos atraviesan situaciones que nos hacen pensar en claudicar, en dimitir, en no continuar con nuestros proyectos. Porque aquí en nuestro país ya la cosa no es tan fácil. No, no es tan fácil. Si tenemos algún proyecto y nos está costando

llevarlo hasta el final, nos está costando encontrar esa satisfacción de regreso, pues háganle tarde o temprano, porque esto no es de un día para otro. Esto es persistencia, esto es una fuerza de voluntad, sí. Por eso no decaiga, porque me han comentado acerca de que han emprendido o han iniciado un negocio y que los primeros días, las primeras semanas, el primer mes, los primeros meses, pues todavía no viene algo de vuelta que llene, que satisfaga, que sean los síntomas de que hay que continuar con la misma energía y con el mismo positivismo. Continúen, ¿sí? Uno no sabe cuándo va a doblar la pelota. Uno no sabe. Así que yo los insto a todos ellos, de que a todos aquellos que estén pensando en que ya han iniciado una empresa, un negocio, y que no y que quieren tirar la toalla, aguanten, llévenlo hasta el final. Ahora, si ya no se puede, en definitiva, ya no hay recursos, y que en definitiva la empresa no pegó, no pegó, porque puede llegar a pasar, hay que incursionar en otro lado. Sí, bueno. Gracias, Jehová Dios, gracias por la luz de este bello día. Gracias. Pues prácticamente un gusto saludarlos. Qué bueno que estén de visita. Qué bueno. Hace un buen tiempo que no. Ah, sí, qué bueno. Tenemos visitantes de honor aquí en el piso. Ha terminado la temporada 2025-2026 de fútbol federado en nuestro país. Felicitaciones a todos aquellos equipos que lograron el objetivo. Aquellos proyectos, que viene como anillo al dedo, aquellos proyectos que no son nuevos, que ya lleva mucho tiempo y que lograron avanzar, han escalado con formatos ventajosos, con formatos que tendrían que ser más participativos, hacer que mucho, no lo sé, pero siento que no se han quejado los equipos. Si no se quejan en la Liga Nacional, y no se van a quejar, cuando de 12 clasifican 8, entonces no se van a quejar. Felicitaciones a los equipos de la primera división que han ascendido, lo mismo que aquellos de segunda a primera. Los de tercera a segunda, felicitaciones. Antes había cuarta división, gente de fútbol. Antes, sí, hubo cuarta división. Y que era fantástico, gente de fútbol, era fantástico. Había muchos equipos, que le vaya muy bien. Gracias por venir a visitarnos. Era fantástico, muchos. Entonces había representación. Hubo en su momento municipios, muchos municipios representados. Y antes no éramos los 330 y pico que somos ahora, 37, 38. Eran menos, ¿no? Pero siempre hubo representación. ¿Ustedes se imaginan un torneo de copa que le dé participación a todos los equipos de toda la Liga Federal? Sería larguísimo esto. No nos alcanzaría el año, no. Solo que sea Zacarrín, ¿no? Solo que sea Zacarrín, un partido, pa, nos vamos. Y de un plumazo, se va la mitad. Se va la mitad. Entonces, pero esa participación y que se juegue en el estadio, en la cancha del equipo, que esté en la liga inferior, ¿no? Si yo soy de segunda y voy a enfrentar a un equipo de primera, pues se va a jugar en mi cancha, porque yo soy de segunda división. Y luego ver cómo se van incorporando los equipos de Liga Nacional, porque ese es el trancazo, ¿no? Que los equipos de la Liga Profesional Guatemalteca participen. Pero felicitaciones a todos los equipos. No tengo los nombres de los equipos que ascendieron de tercera a segunda. A ver, vamos a ver. De primera Liga Nacional, San Pedro y Deportivo Suchitepéquez. De segunda a primera, Amatitlán, Sayaché y Fraijanes. Ahí está. De ahí ya no sé, gente de fútbol, ahí ya no sé, quizá me puedan ayudar, pero ya no sé. Pero bien, ¿no? Bien, Fraijanes está bastante cerca. El equipo de Sayaché, el equipo de La Pasión, está en la...

en la primera división. El equipo, ¿qué más? Amatitlán está en la primera división. Los técnicos nacionales son la gran mayoría. La gran mayoría. Los que ascendieron, San Pedro Sula, guatemaltecos, los que ascendieron de segunda a primera. Yo realmente no conozco al profe Norales, no lo conozco, no sé si es familiar de Néstor. Lo que sí sé es de que es guatemalteco, y ahí está, ¿no? ¿Quién más? Chava de Amatitlán. Fraijanes es de Oliver López Paredes, él lo dirigió. ¿Se recuerdan de Ficha, jugador de Municipal, que estuvo en otros equipos, estuvo en Misco, pero él jugó también fútbol sala, estuvo en selección de fútbol sala? Y se fue Oliver López Paredes, y ahora imagínense, lleva esto creo que de tercera a segunda y de segunda a primera. El equipo de Fraijanes. Pero bien, felicitaciones a todos, han logrado el objetivo. Y para aquellos que no, que sientan que es una decepción, porque usted no está, lo de Nueva Santa Rosa, lo de ellos es loable. Sí, o sea, lo de ellos es, no es un fracaso como tal, ¿no? El no haber ascendido no es un fracaso, porque ellos son un proyecto relativamente nuevo. Hicieron una temporada de la fregada. Hicieron una tremenda temporada. Llegando a la final de el Apertura. Llegando a semifinales de el Clausura. Jugando el repechaje. Estamos hablando de Nueva Santa Rosa. Que no nos hace mucho ruido. Realmente no nos hace mucho ruido el nombre de Nueva Santa Rosa. Pero se metieron bastante bien. Aquí hay algo bien claro, que tienen que invertir. Para este tramo en particular, para esta parte de la temporada, se necesita plantel. No, aquí no hay casualidades, aquí no hay combinaciones de suerte, no. Aquí se le entrega la posibilidad de ascenso a gente de experiencia. Sí, a gente de experiencia. Y entre más jugadores tenga, mejor. Porque hay condicionantes. Lesiones, suspensiones, enfermedades, hay muchas cosas. Y para suplir a esos jugadores se necesita plantel. Si no lo tiene, entonces los ausentes, los que no estarán en el partido más importante, se convierten en los grandes protagonistas, porque no están. No están. 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De San Pedro ya nos referimos y estoy completamente seguro que en los próximos días vamos a conocer novedades del equipo de los Gallos. Así es, ¿no? De los Gallos de San Pedro, San Marcos. Ellos tienen por lo menos una semana más de ventaja sobre Deportivo Suchitepéquez, porque apenas Suchi el sábado se supo ascendido a la Liga Nacional. El equipo de San Pedro un poco más de días. De hecho ya está en marcha su proyecto
de levantamiento de la grama y todos esos trabajos, y también la parte administrativa, cerrar jugadores, darle las gracias a jugadores, que todavía esto no ha pasado. Nos hemos enterado, por ejemplo, que su goleador, Santiago Gómez, el soldado Gómez, va para Sacachispas, porque él lo dijo, y aparte el equipo me parece que lo ha publicado, entre otras contrataciones. Y así se van a tener que ir algunos otros jugadores de San Pedro, porque no todos van a tener la dicha de gozar el ascenso. Pero lo más reciente, lo que conocemos, es lo de Deportivo Suchitepeque. Un equipo que me parece que a estas alturas del año, pero hace, ¿qué? ¿Dónde está? A ver, súbale, por favor,

Profe Jonathan Polanco, le mando un fuerte abrazo. Me dicen que en la tercera división sus partidos están programados para el 14 en Sanarate, el 14 de junio en Sanarate, los equipos de la tercera división. Muy amable, profe, un fuerte abrazo. No tenía cerca el celular, ahora sí lo digo. Bueno, a estas alturas del año, pero tiempo atrás, Deportivo Suchitepeque estaba festejando un campeonato. Justo en mayo. Estaba festejando su campeonato. ¿Se recuerdan aquella final frente a Comunicaciones? El equipo Venado. Y eso fue hace exactamente 10 años. Hace 10 años, a estas alturas del año, sí, casi en las mismas fechas, donde se jugaba en un partidazo, ¿no? Con los Cremas. Y que ante una cantidad tremenda de gente lograron el campeonato. Con Salazar, con Quique Miranda, con Freddy García, ¿se recuerdan? El zurdito, pero no Freddy Alexander, ¿no? Él. Estaba La Parra, estaba Lodagana, estaba Monsalve, estaba Emerson Cabrera. No, era ese Deportivo Suchitepéquez. Y ese día Comunicaciones juega amarillo, allí en la cancha del Carlos Salazar. Y atiborrado, estaba llenísimo. Pues resulta que 10 años después, el equipo logra el ascenso. El ascenso a la máxima categoría. Pero no lo hace en su cancha, lo hace en un escenario neutral. Una distancia que le permita no sentirse local. Bueno, Suchi hace un largo recorrido, su gente, y fue una cosa impresionante, impresionante. Al fútbol se le deben de dar otro tipo de connotaciones. El fútbol integra. El fútbol tira al piso esas barreras de el conocimiento de la persona, por ejemplo. Porque estoy seguro que muchos mazatecos allí, la noche del viernes, por ejemplo, el día viernes, la noche del viernes, no se conocían la gran mayoría. Y compartieron nylon porque llovió. Y compartieron comida, el desayuno del sábado también lo compartieron, el almuerzo del sábado también lo compartieron, el ingreso a la cancha. Entonces, gente, es el mejor pretexto como para bajar la guardia y tratar de conocer a la gente, tratar a la gente. Nos hace falta, lo teníamos y lo dejamos y lo dejamos en desuso porque nos parece mucho, mucho mejor empezar a bajar y subir el dedo, bajar y subir el dedo, bajar y con ritmo, ¿no? Bajar y subir el dedo y la cabeza al mismo ritmo y la cabeza al mismo ritmo de un teléfono, ¿no? Ya no platicamos, ya ese contacto se perdió, eso de ver a la gente a los ojos, el platicar de situaciones, si ustedes quieren chuscas, poco importante, pero hay un intercambio porque estamos hechos para eso. Entonces, digo que debió pasar, pero en menor escala en la gente de Nueva Santa Rosa. Y es más, pudo haber hasta ese intercambio entre gente de La Nueva y gente de Suchi. De cómo es esto, cómo es lo otro, se dan cuenta, eso sirve. El propósito, el enganche, aquí es el partido, lo que se va a jugar. Eso de venir aquí, ese peregrinaje hasta venir aquí, es maravilloso, sí, es maravilloso. Esa es la parte que es como el mundial, gente de fútbol, es como el mundial. O sea, la excusa es ir a ver un partido, es ir a ver el mundial. Pero en ese trayecto, en eso de que estoy aquí y voy para allá, se dan cuenta que es una energía sin haber visto ni siquiera el estadio, sin haberlo visto. Y ese intercambio cultural es maravilloso. La gente no se conoce, es más, ni hablan el mismo idioma, pero sí se comunican. Entonces eso pasó, sin duda, la noche del viernes y la mañana del sábado, ¿no? Todos allá afuera con su banquito, desayunando, almorzando. Y se llegó la hora del partido. Una cosa majestuosa, ver un estadio lleno,
es siempre motivo de satisfacción para aquellos que somos futboleros, para que aquellos que somos gente de fútbol. Y cuando uno ve las nóminas y cuando uno ve los nombres y los va relacionando, pero sobre todo me voy y me ubico en el apartado de suplentes, de la nómina, de las nóminas, es allí donde se va sacando ventaja, ¿sí? Deportivo Suchitepec es mucho más empacado, ¿no? Con mucha más inversión. Y lo de Fraijanes, sin duda, esto es funcionamiento. Sacar los resultados basado en una idea que los jugadores desarrollan bien, con sus respectivas modificaciones. Profe, un gusto saludarlo. Lo llamo en un ratito porque me agarra justamente al aire en la apertura del programa. ¿Le parece? Gracias por devolver la llamada. Yo lo llamo un ratito. Un abrazote. Gracias. Bueno, decía entonces que las nóminas, ¿no? Las nóminas. Y allí uno encuentra respuesta. Porque para este partido es como la lista de invitados a una fiesta. A ver qué personas vienen a esta fiesta. Y entonces uno ve la lista y algunos no han chequeado, quiere decir que no están. Pero qué nombres pueden llegar a venir, ¿no? ¿Qué nombres? Y empieza usted y esta fiesta va a estar buena. No va a estar buena. Y usted ve la lista y no conoce a nadie. Dice, no sé cómo será la fiesta. No sé cómo va a ser la fiesta. Pero, a ver qué pasa. Si el plantel y la idea, o la idea bien desarrollada. Pues resulta que fue el plantel y la idea. Deportivo Suchitepec, futbolísticamente le pasó por arriba al equipo de Nueva Santa Rosa. Manejaron mucho mejor las situaciones, fueron mucho más contundentes, tienen una profundidad, las variantes, la calidad individual, todos juntos, o sea, la calidad grupal, y todo eso valió. Deportivo Suchitepec con sus nacionales, con sus extranjeros, sacaron esa ventaja. Pero voy al esfuerzo de los jugadores, a la energía de los jugadores, pero la gente llegó en una cantidad impresionante, y es aquí donde me quiero ubicar, país, es aquí. Porque nosotros que vemos esto a la distancia, o sea, no le vamos a la Nueva Santa Rosa, no le vamos a Deportivo Suchitepec, que es que gane el mejor, ¿no? La salida más política es, ¿a quién le va usted? No, que gane el mejor. Bueno, que gane el mejor. Y resulta que el mejor ganó Deportivo Suchitepec. Pero Suchi, hace 10 años, cuando salió campeón con Douglas Zamora, tenía un buen equipo. Pero de principio a fin con problemas económicos, con muchos problemas económicos, los jugadores no cobraban. Y lo que le salvó la vida futbolística a Deportivo Suchitepec, en lo económico sobre todo, fue que disputaron partidos como local, el de vuelta, los de vuelta, y el estadio lleno, totalmente lleno. Entonces, Cuando uno ve que un estadio como el Carlos Salazar, hay 11, hay 12 mil personas allí, dice, una buena taquilla, porque yo así pienso, gente de fútbol. Yo no pienso en quién se va a enriquecer, quién va a sacar provecho de los boletos de cortesía y luego los sacan al mercado negro. Yo no pienso en la persona que organiza todo allí y qué tipo de renta le va a cobrar a los vendedores informales y al final del partido, pues, no pienso en eso porque, primero, no voy a encontrar respuesta, no la voy a encontrar, y segundo, porque esa no es mi tarea. Para eso hay una junta directiva, para eso está la Liga Nacional de Fútbol, pero si ellos, que son los máximos interesados y diría únicos, no van, tampoco la asociación departamental, tampoco la CG, porque a ellos hay que tributarles, si tampoco la Federación Nacional, entonces la pregunta es, ¿por qué tendría yo que arriesgar? Porque donde hay dinero de por medio, hay peligro, hay riesgo. Si esto ya es un negocio instalado, pues imagínense el riesgo que se corre, porque ya ha pasado, yo no les estoy mintiendo, esto ya pasó. Pero bueno, gente de fútbol, no pienso en eso, pienso en los jugadores. Pienso en que la junta directiva va a tener la liquidez gracias a ese partido, estadio lleno, y aparte
de que el equipo, como ganó, como sucedió con Deportivo Suchitepéquez en ese torneo clausura, va a tener otro partido para seguir mejorando en lo económico. Y resulta que más o menos, gente de fútbol, más o menos, porque lo que a mí me dijeron, esto como información, es de que en ese entonces hubo gente que le prestó dinero al presidente en turno del equipo. Le prestó dinero. Entonces, cuando que la garantía fue la taquilla de esos partidos. A medio tiempo, cuando se hace el corte, pues llegaron emisarios de aquella persona o aquellas personas que habían prestado el dinero y se llevaron la plata. Se la llevaron. Bueno, ¿cuánto dinero pudo ser? Gente, no sé, no tengo ni idea, pero que haya sido, ¿qué? ¿Millón y pico? Millón y pico, mucha plata. En el siguiente partido, en la gran final, otra vez el estadio hasta... Y entonces me dije, qué bueno, el equipo... Fíjense, mi pensamiento, fíjense que si el equipo sale campeón, va a tener plata para cerrar bien si hay algunos flequitos por aquí que no ha pagado aquí, que no ha pagado allá. Y va a poder tener un buen equipo para jugar la Liga de Campeones de la CONCACAF. Va a poder ser. El presidente era Milcar Estrada, ¿no? El presidente del equipo. Porque en aquel entonces ya no estaba Alfonso Cruz, tan cerca no, ¿no? Tan cerca no. Y resulta que no pudieron hacer un buen equipo, no pudieron hacer buenas contrataciones porque debían demasiado. Debían, esas taquillas no funcionaron. El presidente del equipo hasta tuvo que empeñar una finca, porque él era un, digamos que poderoso finquero. Y tuvo que vender una finca, no la recuperó más, por supuesto, eso la perdió. Pero no le quedó tanto dinero luego de salir campeón como para continuar el proyecto con reforzar al equipo en posiciones importantes. Si mal no estoy, Salazar de aquí se va. No sé si se va al Atlas de México o se va a el Real España de Honduras. El tema es que se va a Salazar. José Domingo Salazar se va del equipo. La gente ya no llegó, entonces el equipo empobreció. Un grande como Suchi, recientemente campeón, que participó en la Copa de Campeones de la CONCACAF. ¿Saben quién fue el técnico? El Chino Vázquez. El Chino Vázquez continuó, porque Douglas Zamora ya no siguió en el equipo. Y ese equipo lo armó Walter Enrique Claveri, que luego se fue a la selección. Y como ya no pasó, y el equipo empezó a dar ventaja, empezó a perder de local y de visita, y descendió. El Gigante del Sur descendió. Años después, 8 o 9 años después, el equipo hoy está en la máxima categoría. Tuvo que esperar todo eso. Han armado buenos equipos, pero siempre les faltaba la choca para el Quetzal. Siempre. Ahora lo tiene. Mi punto es que espero que hayan aprendido la lección, que administrativamente y económicamente tienen que trabajar, colaborar estrechamente. Porque vieron mucha gente en el pensativo, porque vieron mucha gente en la final de ida contra San Pedro, piensan que siempre va a llegar la gente. Ustedes saben que no es así. Dentro de la organización todavía sobreviven trabajadores, administradores del equipo, que vivieron esa parte con una desnutrición aguda en lo económico del equipo. Entonces espero que hayan aprendido y que no vayan por ese camino de las proyecciones, de los supuestos. Porque la gente llega, la gente hace el esfuerzo, la gente viaja, la gente duerme afuera de un estadio, la gente comparte su comida, su abrigo, lo comparte, claro que lo comparte, pero en las buenas. Cuando el equipo está para pelear un campeonato, cuando el equipo está por pelear el ascenso, el estadio Carlos Salazar se llena, claro que se llena, pero cuando el equipo está en los primeros lugares, entonces se convierte en el patrocinador número uno del equipo.
Y es tanto así mi llamado, porque Xuchi es un equipo que dentro de la historia del fútbol guatemalteco ocupa un lugar bien importante. Bien importante. Era al pasado, ahora lo vamos a empezar a conocer. Generador, productor de futbolistas de calidad para nutrir la liga y que llegaran a selección nacional. Los últimos jugadores que han salido de ahí, Eric Rivera, ¿se recuerdan ustedes? El grandote que compró Comunicaciones, que pasó por Misco y luego volvió a Deportivo Suchitepec, que es el centro delantero. Pues fíjense que es tan competitivo el equipo que ni siquiera es titular el central, ni el nueve centro, no es titular. El Mazateco, y sale de las fuerzas básicas, de allí salieron los Santis, de allí salieron los Santis. Y si empezamos a ver qué jugadores han pasado por equipos importantes, han salido campeones y han llegado a selección nacional, nos vamos a sorprender. Entonces, esa parte es la que podemos llegar a gozar. Aunque siempre han ido a hacer scouting allí, a Mazatenango, pues ahora lo tenemos en Liga Nacional. Que ahora que han vuelto, tienen que hacerlo bien. Es imposible que un equipo como Xuchi, con todo lo que genera en una zona tan productiva económicamente, no tenga una televisora que le transmita. Porque pueden empezar a contar historias y alejarse de la realidad. Pero por un tema administrativo, Deportivo Suchitepeques no le transmitieron. Y era uno de los pocos equipos de la Liga Primera División de no aficionados que gozaba con una transmisión exclusiva, que gozaba con transmisiones programadas para ser transmitidos por una televisora seria, formal, profesional, como aquella que le transmitió. Pero lo dejaron hacer en las finales. ¿Qué les parece? En las finales lo dejaron hacer un poco antes, pero esos partidos, por un tema administrativo, no pasaron. Esas son las cosas que se deben de mejorar, porque repercute en lo más profundo, en las bases institucionales. Y si se debilitan las bases, se debilita todo. Esto se lo digo a Xuchi para que también lo vaya entendiendo San Pedro. Y lo digo con el respeto para no herir susceptibilidades y que, por favor, la esencia de este comentario. Es lo mismo para San Pedro. Yo entiendo que la gente llegó mucho en la primera división y que acercándose las finales y el equipo con buen andar y buenos resultados, pues el Estadio Municipal San Pedrano pues se llenaba y dejaban una cantidad de dinero que servía. Hoy esperan lo mismo. Puede ser embelesarse muy probablemente por la novedad que el equipo, luego de intentarlo en infinidad de ocasiones, está en la Liga Nacional, y los equipos de gran inversión y de gran trayectoria van a llegar al Municipal San Pedrano. Pues a la gente le despierta esa curiosidad. ¿Cómo va a responder mi equipo? ¿Cómo van a estar los partidos? Van a llegar a San Pedro 11 equipos de la Liga Nacional. Qué bueno, porque estamos en el máximo circuito. Muy bien. Pero tienen que garantizar un presupuesto por fuera de los aficionados. Que esto sea una incógnita, que continúe siendo una incógnita. Pueden llegar un domingo por la tarde o un sábado por la tarde, o como pueden llegar 1,200 personas, pueden llegar 5,000, pueden llegar 6,000. Y que sea una sorpresa, y que esos dineros nos sirvan para continuar estabilizando la institución económicamente. Pero ¿saben cuál es el gran problema? ¿Por qué los equipos a los 10, 11 meses van para abajo nuevamente? Es que tardan en estabilizarse en la Liga Nacional y en todo sentido. Porque les meten en la cabeza que el torneo Apertura no importa. No importa el torneo Apertura, es el Clausura, porque allí es donde descendés. ¡Es mentira! ¡Es una gran mentira! Si ustedes no invierten al principio, van a perder al final. Y no pueden estar ustedes ofreciendo y metiéndose a esos salarios que hay en la Liga Nacional si no tienen cómo respaldar, cómo honrar ese contrato. Se van a empezar a meter a problemas económicos y entonces van a descuidar
van a descuidar otras áreas del club y cuando se dan cuenta, están en los últimos lugares, no tienen un plantel como para pensar en una remontada, como para una reivindicación, y económicamente no están al día, no tienen muchos patrocinadores, la gente se alejó, y aparte, dejen eso, pierden la categoría, que es lo más valioso, ¿Y qué les dejó la Liga Nacional de Fútbol? Una tremenda mala experiencia. ¿Cuál es? Que desciendo a la primera división con una deuda de la fregada. Porque a esos jugadores que yo les debí y que les sigo debiendo, les tengo que pagar. Yo les tengo que pagar. Y en la primera división, para poder inscribirme, necesito una solvencia de la liga inmediatamente superior. Y esto es la primera división. Esto es la Liga Nacional. Y si ellos no me dan la solvencia porque hay demandas en proceso y que van a terminar en laudo, no me la van a dar. Entonces, es una mala experiencia porque a los 10 meses voy para abajo y aparte arrastro una deuda a la primera división de 600, 800, 900 mil quetzales. Han desaparecido equipos por esto. Yo les doy la bienvenida. Les doy la bienvenida a la Liga Nacional y para mí es un gusto, un placer que Suchi nuevamente esté en la máxima categoría. Tengo buenos recuerdos, como jugador tengo muchos recuerdos de Mazatenango, porque siempre Deportivo Suchitepec estuvo buen equipo, siempre tuvo jugadores que representaban la región porque salieron de allí y en algún momento hubo varios que salieron de allí. San Pedro es nuevo esto en la Liga Nacional, pero también le doy la bienvenida porque es gente de fútbol. Pero no quisiera, si Dios me lo permite, estar aquí dentro de 10 meses, 11 meses y decir que van para abajo y que le deben a esto, le deben a otro, porque no es el sentido de ascender. Ustedes lo saben, eso no es el sentido. Con lo que tengan y hacerle frente. No les ayudan los tiempos, no les ayudan. No tienen el mismo espacio para poder contratar, no tienen los mismos patrocinadores para poder contratar que el resto. Pero tienen que amarse a medida de sus posibilidades. 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Sacachispas de Chiquimula ha presentado oficialmente al chino Marlon Iván León como técnico. El alcalde de Nueva Santa Rosa está. Ustedes no saben cómo está. Esto ya lo habíamos platicado. ¿Se recuerdan? Habíamos platicado que yo quería conocer la respuesta del alcalde porque, igual que el resto, con sus problemas de todo, quería que el equipo ascendiera. Ya en la Liga Nacional verían cómo salen, ¿no? Pero el chino es presentado ahí. Dejen esto. Esto tengo que ir a la pausa. Dejen esto. Los jugadores que se va a llevar el chino a Sacachispas, que terminaron con nueva Santa Rosa. No sé qué le va a dar al alcalde. No sé si le va a dar un patatús. Pero se va a llevar unos cuantos jugadores de Nueva Santa Rosa para Chiquimula. Y va a armar un equipo el chino para llevarlo hasta donde llevó y correr los límites, ascender a la máxima categoría. Tiempo de pausa. Volvemos.

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2: Hola, soy Kile Castillo. Esta es la información relevante de lo que está ocurriendo en Guatemala y el mundo.
3: Le saluda Alexis Ponce.
2: Cierre vial en Calzada Roosevelt. El Ministerio de Comunicaciones informó que el cierre parcial del ingreso a la novena avenida de la zona 11 desde la Calzada Roosevelt corresponden al nuevo paso a desnivel. La restricción rige del 30 de mayo al 6 de junio, de 7 de la mañana a 9 de la noche, y se recomienda utilizar rutas alternas.
3: Pronóstico del clima. El INSIBUME prevé para este lunes ambiente cálido y altas temperaturas en el norte, oriente y sur del país. Por la tarde y noche se esperan lluvias con actividad eléctrica, especialmente en el occidente y altiplano central. Las autoridades piden prevención ante posibles crecidas de ríos y deslizamientos.
2: Nuevo fichaje de Antigua GFC. El club Antigua GFC confirmó la contratación del guardameta guatemalteco Jorge Moreno, quien procede de Comunicaciones. El portero juvenil fue clave en la clasificación mundialista sub-20. La operación se concretó con una ventana de transferencia que también registra las salidas de Diego Santis y de Wendell Bradley.
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Se está dando algo, gente de fútbol. Siempre, o sea, siempre se dio, pero no tanto como ahora. Y esto es síntoma de lo que vengo hablando desde hace mucho tiempo. Pero no le dan bola. No le dan bola. Está bien. Pero yo tengo ese compromiso de decirlo. Y es que, como no son muchos jugadores, o sea, la población de jugadores guatemaltecos no es numerosa. Entonces, esos jugadores, si tuvieron un buen cierre, porque hay jugadores que son pícaros, gente de fútbol, son pícaros, porque ellos saben que lo último que se ve son las finales, ¿no? Aunque parece un juego de palabras similares o que es lo mismo, pues no, fíjense que no. La connotación que yo le doy es de que el futbolista en las finales, en el cierre, es donde yo digo, ¿y este muchacho? Y va y presiona y hace largos recorridos y viene. Lo que no le gusta a los jugadores, lo que más le debe costar a los entrenadores, es hacer que aquellos futbolistas que se creen ofensivos y muy técnicos y que lo de ellos es generar e ir hacia adelante, es hacerlos correr sin pelota para recuperarla. Eso debe de ser una cosa, debe ser un dolor, pero siempre es así. Han cambiado ahora los tiempos. De Mourinho se pasaron a Guardiola. De Guardiola se pasaron a Jürgen Klopp. Y de Jürgen Klopp se pasaron a Luis Enrique Martínez. O sea, esas son las tendencias. Mi punto de vista es que está bien, o sea, les gusta y le agarran la idea y todo. Pero lo que puede darle junta directiva, los dueños del PSG a Luis Enrique, en la vida se lo puede dar un dirigente del fútbol guatemalteco. Si necesitan una salida y Nuno Méndez no está, entonces ¿a quién podemos traer? Entonces el departamento de inteligencia deportiva va e investiga, pero no va a buscar a, no va a buscar a la Premier. Y va a buscar si el City, si el Arsenal, si el Liverpool, si el Manchester United, si el Aston Villa, si el Crystal Palace tiene un lateral. No hay. Bueno, entonces vamos a Italia y van a ver si el Inter, si el Milan, si la Juve tiene un lateral que pegue en el concepto de Luis Enrique. No, tampoco hay. Bueno, vamos a Holanda y se van a meter al Ajax, se van a meter al PSV, se van a meter al Feyenoord. No. Entonces, y encontramos uno. ¿Y en dónde está? Está en España. Está con el Real Madrid. ¿Y cuánto vale? La salida vale 80 y lo que él quiere son 80 millones. 80 millones. Y lo que él quiere al año son 8. Metámonos en la negociación. Me gusta, Luis Enrique lo autorizó. Eso no va a pasar con nosotros. Entonces, los sistemas lo desarrollan los jugadores. El sistema puede ser muy bueno, pero si no tenemos la calidad ni la cantidad de jugadores, si no tenemos las canchas para jugar eso, señores, es una utopía total, pero absoluta. Pero está bien, como patrón está bien, como base de un modelo está bien, con nuestra realidad, le vamos a poner nuestra realidad, claro, pero digamos que la teoría, bueno, la podemos aplicar, ¿no? Y van a haber diferencias, pero digamos que el técnico va a querer jugar eso. ¿Y cuál es la tendencia hoy? ¿Cuál es el modelo del Paris Saint-Germain? ¿Cuál es? Todos corren. Nadie se para, todos corren. Que puede existir un antídoto, que fue lo que puso el Arsenal, que defender y defender bien sigue siendo un bono. Y que el desdoble y el aprovechar las oportunidades, muchas o pocas, que nosotros podamos generar o que
en combinación, lo que el rival nos deje a través de una pifia, un detalle, un micro detalle, y nosotros le saquemos provecho, eso es otra cosa. ¿Está bien? Es otra cosa. Sí, es otra cosa. Pero lo que se está viendo mucho aquí, gente de fútbol, es la poca cantidad de jugadores de una calidad media hacia arriba que se puedan pagar. No hay. Y hay otro tema. A diferencia de tiempos anteriores, esta para mí, para un servidor de ustedes, es la mejor. Porque es cuando se mueve mayormente el mercado. Es cuando un equipo se deshace de jugadores o anuncia que no va a renovar o que está a préstamo y entonces empieza a moverse el mercado porque estos van allá y aquellos para acá y así, ¿no? Ahora, si ustedes se dan cuenta, son muy pocos los equipos que han publicado sus bajas, no se diga sus altas. ¿Y qué está pasando? Que el valor de la palabra se está deteriorando. Que si yo le doy mi palabra, pero no firmo contrato a un equipo y lo publican, lo confirman, pues resulta que aquellos jugadores que no estaban en el radar, en el perímetro de contrataciones de un club, se dan cuenta que está libre. Entonces se contacta con él y le dice, mira, ¿cómo está? Bien, y no sé qué, ¿ya arreglaste? Sí, de palabra ya. Bueno, entonces nos enteramos que arreglaste por 18. Sí, por eso arreglé. Bueno, te ofrecemos 30. Señores, es algo que no se puede rehusar. Entonces usted me dice, ¿y en dónde está el valor de la palabra que él ya le dio al club? Señores, no vale, les estoy diciendo que no vale. Señoras, les estoy diciendo que la palabra no vale. Entonces viene ese jugador y ya no va él, sino va su representante o por una persona, mire, fíjese que ya no, por un problema familiar, porque ni siquiera dicen la verdad y se van para otro equipo. Entonces por eso hoy los clubes están calladitos. Los equipos esperan firmar a los jugadores y luego darlos a conocer, porque como nosotros deben estar, pero peor los aficionados. Mi equipo no contrata, y se escucha esto, se escucha lo otro, pero mi equipo no publica, mi equipo no dice nada, oficialmente no hay nada, pero se debe a esto, porque la palabra ya no la están honrando, ya no. Bueno, Guastatoya, el equipo pecho amarillo, que le voy a platicar de esto. Luis Pedro Molina Bruni, Chicote, se los dije ya hace un rato. Bueno, no hace mucho tiempo que él no iba a seguir, Luis Pedro Molina, ¿no? Hoy finaliza mi etapa en el Club Deportivo Guastatoya al concluir mi relación contractual con la institución. Quiero agradecer al señor alcalde José Elías, a la junta directiva, cuerpo técnico, jugadores y especialmente a la afición por el apoyo brindado durante todo este tiempo. Cierro esta etapa con la satisfacción de haber aportado al crecimiento de los porteros del club, dejando guardametas juveniles con gran proyección, porteros del plantel mayor en desarrollo y el orgullo de haber contribuido para que nuestro arquero obtuviera el reconocimiento de portero menos vencido del torneo Clausura 2026, en el caso de Rubén Escobar Fernández. Asimismo, agradezco a la Junta Directiva por la confianza de asumir como director técnico interino en los cuartos de final frente a Municipal, finalizando dignamente esta etapa. Gracias a Guastatoya por las experiencias, los aprendizajes y los momentos compartidos. Les deseo el mayor de los éxitos. Luis Pedro Molina Bruni. Chicote. No le renovaron a Chicote. No le renovaron. Allí en Guastatoya, ya les dije, está pasando algo que no debe de suceder en Liga Nacional. Y luego aparecen que el equipo no gana y luego los inconvenientes internos. Pero se va Luis Pedro, que ustedes creen, lo dejo a consideración de la audiencia. Luis Pedro, que no lo llevó Centrone, que lo encontró allí, o sea, un arquero institucional, que recibe un arquero que por primera vez
viene al fútbol guatemalteco como Rubén Escobar, que capea los malos momentos de jugar en posición de descenso y que el equipo se salva y que el arquero tiene buenas participaciones a tal punto que es el menos vencido. A mí no me gustan los títulos individuales, no me gustan los reconocimientos posicionales, no me gustan, porque él es parte de una línea, entonces tendrían que premiar a la línea defensiva incluyendo el arquero, o establecer dos premios, pero bueno, es cosa mía. El equipo se salva, cuartos de final contra Municipal, y resulta que el actual campeón del fútbol guatemalteco, Club Social y Deportivo Municipal, de los tres rivales que tuvo en las finales, en la postemporada, fue Guastatoya el que más problemas le dio, el que no lo pudo golear, los marcadores más parejos, y resulta que no le renuevan a Luis Pedro Molina. ¿Por qué será? No es por capacidad, no es porque Luis Pedro sea un tipo mal portado, porque no lo es, que sea irresponsable, menos. Allí, adentro de junta directiva, hay demasiado compadrazgo, hay demasiado amiguismo. Están llevando a sus compas y haciendo esa rosca que no le hace bien a ninguna institución. Porque si no se compete adentro, tampoco se va a competir afuera, en lo administrativo. Quieren armarse su buena onda, su ambiente, y llevando gente que es afín a ellos, que no les importa si trabajan o no, que no les importa si son competitivos o no, que no les importa cuál es el producto final. Lo que les interesa es quedar bien como amigo, quedar bien como compa. Y eso no es bueno, claro que no está bueno, pero yo no lo pago, ¿no? Yo no soy el alcalde, él es el que tiene que dar explicaciones. Todo parece indicar que están en el cierre. Gente de Guastatoya, cuesta, pero ahí vamos. Todo parece indicar que Wilson Pineda, uno de los nombres para mí que me generó cierto malestar, porque al final terminó cumpliendo en Comunicaciones, pues está fuera. Él, Wilson Pineda y Eddie Palencia están en la recta final de negociaciones. Recuerden que los dos ya estuvieron allí, ya estuvieron en Guasta. Y necesitan jugadores. Hoy Guastatoya necesita jugadores. Si arregla Wilson Pineda, no arregla otro muchacho que para mí no es lateral por derecha, pero en la antigua jugó como lateral por derecha. El técnico Figueroa ya no lo hizo jugar como

ya con 3-4 años más de que cuando estuvieron allí en Guastatoya y sin mostrar un alto rendimiento. Pero no sé, gente, si es el profe Tato o es este grupo de amigos constituido como grupo de apoyo al alcalde, que dice que saben de fútbol, para hacer un equipo como lo tenían antes, reconociendo, miren, quieren alejarse de todo eso, no les quieren dar mérito a todo eso, quieren hacer cosas diferentes, pero haciendo esto, lo único que proyectan es que lo que hizo la junta directiva anterior con Gorellana, con Lester Rodríguez, con Leonardo Moscoso y el resto de personas que colaboraron y que estuvieron juntos en la junta directiva anterior, estaban haciendo buen trabajo, tanto así que hicieron un buen equipo para competir, porque están interesados casi que en los mismos jugadores. Entonces, por eso pregunto, ¿es el profe Tato o es este grupo de amigos que está armando el equipo de Guastatoya? Tengo que ir al corte, voy a la pausa por el 106.1, la radio del deporte y las noticias.

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1: Hola, Sofía Le Castillo. Esta es la información relevante de lo que está ocurriendo en Guatemala y el mundo.
2: Le saluda Alexis Ponce.
1: Captura de extraditable. La Policía Nacional Civil capturó en Quiché a Jesús Antonio Villalobos Barreto, alias Chuma. La justicia de Estados Unidos lo requiere por narcotráfico transnacional. El detenido fue trasladado a la Fuerza Aérea para iniciar los trámites de extradición. Es el extraditable número 27 capturado en lo que va de 2026.
2: Elecciones en Colombia. El país sudamericano definirá a su próximo presidente el 21 de junio en segunda vuelta. Los candidatos son Abelardo de la Espriella del Movimiento Defensores de la Patria e Iván Cepeda del Pacto Histórico. Con casi el 90% de las mesas escrutadas, De la Espriella lidera con el 43.7% de los votos.
1: Histórico triunfo en Cobán. La guatemalteca Viviana Aroche ganó la categoría femenina de la edición 50 de la Media Maratón Internacional de Cobán, rompiendo una sequía nacional de 34 años. En la rama masculina, el estadounidense Andrew Hawley se llevó el primer lugar del tradicional evento deportivo.
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2: Hola, soy Kile Castillo. Esta es la información relevante de lo que está ocurriendo en Guatemala y el mundo.
3: Le saluda Alexis Ponce. Ataque armado contra ex jefe policial. El ex director adjunto de Policía Nacional Civil, Elber Beltetón, sobrevivió a un ataque armado en el kilómetro 13 de Ruta al Atlántico con heridas leves. En el atentado fallecieron su sobrina de 17 años y un acompañante de 25. Las autoridades investigan el caso mediante cámaras de seguridad.
2: Negociaciones en Estados Unidos e Irán. Las conversaciones entre Estados Unidos e Irán siguen estancadas y mantienen cerrado el estrecho de Hormuz. Teherán exige el levantamiento de sanciones y la liberación de fondos congelados antes de abordar su programa nuclear. El presidente Donald Trump advirtió que no tiene prisa por alcanzar un acuerdo.
3: Nuevas reglas de la FIFA. La FIFA aplicará medidas arbitrales estrictas en el Mundial 2026 para reducir pérdidas de tiempo. Habrá tarjeta roja directa para jugadores que se tapen la boca al discutir o abandonen la cancha en protesta. El VAR también revisará saques de esquina erróneos y segundas tarjetas amarillas.
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0: Gracias por continuar con nosotros en esta tarde aquí en Gente de Fútbol. A ver, la selección nacional mayor masculina oficialmente, qué bueno, oficialmente ha dado a conocer la nómina de selección nacional. 22 jugadores, 22 harán el viaje. De hecho, ya están, ¿no? Ya están. A ver, mi querido Eduardo, a ver. Tenemos, sí, la nómina, aquí está. Y aquí está, sí. Aquí está. Bueno, la selección nacional. ¿Por dónde está? ¿En dónde está usted, caballero? Que no lo encuentro. A ver, ¿y si lo encuentro aquí? Perdón, pero estamos en la producción en vivo. Aquí está, sí. Aquí está. Ahí está, sí. Ahí está. Muy bien, Eduardo. Bueno, esta es la nómina de la selección nacional mayor masculina para sus partidos. Primero, República de Checa, dice aquí. República de Checa. República Checa versus Guatemala, que es el 4 de junio. Pues el jueves a las 6 de la tarde. Y el otro partido es el 7 de junio a las 2 de la tarde contra Ecuador. Esos son los partidos. Para eso la convocatoria. Bueno, José Agustín Ardón, José Mario Rosales, Óscar Alexander Santis, Óscar Antonio Castellanos, Luis José Morán Varela, William G.U. Fajardo Montenegro, Adrián Estuardo Recinos Vega, Jeffrey Leonardo Bantes Rodríguez, Nicolás Amayoa Pacheco, José Alfredo Morales Concuá, Jonathan Francisco Franco González, John Robert Méndez Sánchez, Nicolás George Hagen Godoy, José Carlos Pinto Samayoa, Aarón Joseph Herrera, Darwin Gregorio Lom Moscoso, Daniel Omar Méndez Sánchez y Kevin Estuardo Ramírez Sigüenza. ¿Saben a quién no veo aquí? Porque eran 23. ¿Saben a quién no veo? A Matt Evans. A él no lo veo aquí. Algo tuvo que haber pasado. Sí, algo. Bueno, gente de fútbol, esta es la nómina de la selección. Ya les dije, contra Chequia y contra Ecuador. Bravos partidos esos. Ja, son bravos partidos. Bueno, tenemos a Nico Samayoa en una producción institucional. Nico es parte de este plantel, siendo él incluso campeón del fútbol guatemalteco con Municipal. Lo vamos a escuchar, sin duda será el central por izquierda de la selección nacional.
1: Nico Samayoa, selección mayor de Guatemala. Bueno, Nico, ya a las puertas de lo que son la fecha FIFA, ¿qué tal esas sensaciones?
2: Bien, contento. La verdad que siempre es una ilusión estar en la selección, representar a tu país y con dos amistosos tan fuertes como los que vamos a tener. Creo que es una buena oportunidad para medirnos y para prepararnos para lo que viene en septiembre.
1: No todos los días se juegan contra selecciones menos mundialistas.
2: Sí, yo creo que eso habla de lo bien que hemos hecho las cosas en el pasado, de darle un respeto a esta selección, que estas selecciones nos busquen para amistosos. Así que lo que os decís, son dos grandes selecciones, pero tenemos que salir a hacer partidos serios y encararlo de la mejor manera para sacarle verdaderamente provecho a estas dos pruebas.
1: Y darle continuidad al proceso 2030.
2: Sí, lo que se habló desde un principio, valió la pena la continuidad de tanto el cuerpo técnico como la base de jugadores. pero entonces hay que sacarle el mayor provecho, ¿verdad? Y estos partidos exponen falencias que son necesarias en este momento para arreglarlas, construir sobre eso, y así tenemos un proceso de 2030 que sea exitoso con esa clasificatoria mundial que tanto queremos.
1: Como defensa, vaya reto que tienen, saber trabajar de mejor manera los cuatro o los tres con el sea.
2: Sí, la verdad que partido complicado contra rivales de talla mundial que te sacan, te tienen que hacer dar el máximo, pero yo creo que estas pruebas son muy buenas, tanto en lo personal como grupal, y me da mucha emoción enfrentar estos partidos.
1: Fortaleza y fuerza, ¿se puede catalogar así estas selecciones europeas?
2: Sí, definitivamente las europeas como las latinoamericanas, la verdad que tienen una gran calidad, la mayoría de jugadores juegan en Europa, entonces son estilos similares, pero como te digo, se basa mucho en lo que podamos hacer nosotros para contrarrestar esas fortalezas y hacer un buen partido.
1: Por último, y sobre todo llevarle ese color guatemalteco a la gente que apoya fuera de nuestras fronteras.
2: Sí, la verdad que siempre es una ilusión jugar en Estados Unidos. La verdad que el aficionado chapín se hace sentir en cualquier ciudad. Así que agradecerles desde ya porque sabemos que nos van a acompañar, van a estar con nosotros y ahí los esperamos y esperamos poder hacerlos sentir orgullosos de su selección.

0: Otro jugador, estoy revisando gente de fútbol porque siempre hay algo de último momento. O es un trámite migratorio, o es una imposibilidad de salir legalmente, o una lesión en el último entrenamiento. Cualquier cosa hace que el orden de una delegación se altere. Otro futbolista que no aparece es Rudy Muñoz. Y es que la Federación Nacional de Fútbol hoy, hace un rato, publicó lo siguiente. La Federación de Fútbol de Guatemala informa que luego de dar el seguimiento a las evaluaciones médicas y realización de los exámenes correspondientes, se determinó por parte del Departamento Médico, en conjunto con el Cuerpo Técnico de Selección Nacional, que el jugador Rudy Muñoz no podrá realizar el viaje a los Estados Unidos para los encuentros de fogueo internacional debido a que sufre una lesión que le imposibilita su participación con el seleccionado nacional. La Federación de Fútbol de Guatemala estará pendiente de su etapa de rehabilitación, esperando su pronta recuperación. Así que por esa razón no va Rudy Muñoz, el ahora campeón con el equipo de Municipal. Y sobre lo de Matt Evans, me explican que ahí está, que dice que tenía una uña encarnada y que ya fue a la clínica y se la estos mis informantes aquí está Matthew Evans, sí, aquí está Matt Evans. Lo que pasa es que gente de fútbol. Bah. A ver, Nicolás Amayoa, José Alfredo Morales, Jonathan Francisco Franco, John Robert Méndez, Nicolás Jonhagen, Daniel Omar Méndez, Kevin Estuardo Ramírez Sigüenza, Marcelo Adrián Hernández de León, Arquímedes Ariel, Arquímedes Rafael Zacarías Ordóñez, Matthew Dominic Evan Wolf y Olger Escobar. Ahí están, 22. Eran 23, ya me mandaron la información. Eran 23, él los había dicho de mucho tiempo, pero apareció esto, lo de Rudy Muñoz. Así que la Selección Nacional de Fútbol está lista para salir a los Estados Unidos y enfrentar a esta selección. Bueno, selección, esto es la selección, selección mayor. La selección mayor masculina. Ahora, la selección mayor femenina. Esta selección organizará otro microciclo. Aunque no tengamos una liga tan competitiva. Tan competitiva. A ver, me sigue mandando información, muy amable. A ver, me sigue mandando información. Bueno, nuestra liga femenina, gente de fútbol, está ya llegó a su final. Y el equipo de Unifut salió campeón de la liga, terminó en Quilco. Gracias. La selección nacional ya terminó de almorzar, me comentan, y que hoy por la tarde va saliendo a los Estados Unidos. Hoy por la tarde se van para New Jersey. Bueno, selección mayor femenina. Esta selección se alista para un microciclo más. Seguramente debe de tener allí la planificación la entrenadora de el combinado nacional. Y está entonces la convocatoria. Y es la siguiente. A ver, la convocatoria de la entrenadora mexicana Carla Maya. Y es así, a ver. Isabela Andrino Delgado. Ella juega en Women and Soccer en Estados Unidos. Allison Catherine Ortiz, Eagles, en los Estados Unidos seguramente. Valesca Suseli Franco Larios, del Club Social y Deportivo Municipal. Esta es la convocatoria de la selección mayor femenina de hoy hasta el 9 de junio del 2026. Valesca Suseli Franco Larios, ya lo dije. Yemeri Rachel Maivet Solares, ella juega en Albania. Samantha López Archila, Club Deportivo Guadalajara de México. Daniela Saraí Mazariegos y Fuentes, Club Social y Deportivo Municipal. Elizabeth Jaylin Estrada, en La Salle University, en los Estados Unidos. María Fernanda Contreras Muñoz, ella juega en Islandia. María Fernanda Contreras, en Islandia, juega en el Völsungur de Islandia. Marisol Michelle Stosic Mena, en el Utah Valley University. Michelle Elise Ruano Ross, Doña Blanca, España. Nisa Delia Navalta, en el Brook University. Sorsha Estrella Herrera Sowa, en Cremas Femenino. María Amanda Monterroso Asteguieta, en el Dinamo de Guadalajara, España. Aisha Keshi Solórzano García, Fútbol Club Juárez, México. Angeline Yamilet Mazariegos, en el Saint Genève. ¿Dónde? No dice dónde, es Estados Unidos. Aileen Asenat Oliveros, en el Texas Women's University. Hannah Mondi, en el Oakland City. Madeline Rubí Aguirre Bardales, en el Club Deportivo Xelajú Mario Camposeco. Sandra Sofía Obando Monzón, en el Southwestern Christian University. Jasmine Elvia Castellano Reyes, en el West Texas, en Estados Unidos. Acacia Eli Edwards, en el Necaxa de México. Victoria Cristina Gómez Rivera, en el Club Social y Deportivo Municipal. Elisa Breniel Tejag Fuentes, ella juega en el The Citadel, The Military College of South Carolina. Natalia Joana López Archila, en Unifut. Antes de escuchar al técnico campeón, Benjamín Monterroso, y justo cuando le estaban haciendo la nota, llegaron sus jugadoras y le vaciaron todo el agua y el hielo. Mincho es el técnico de Unifut, múltiple campeón de la Liga Femenina. Terminó la llave en Cuilco. Jugaron aquí, ganaron 3-0 y luego cerraron la llave en Cuilco. La jugadora Natalia López, Natalia Joana López, sí, es ella. Ella está contratada como centro delantera y va a ir a jugar a Newell's, Argentina. Natalia López. Y estarán y esta convocatoria que termina el 9 es porque van a existir una eliminatoria en El Salvador y Guatemala, selección mayor, va a enfrentar a su par de El Salvador en El Salvador. Natalia, terminando su participación, porque ella es hermana de Samantha López. Natalia, terminando su participación con selección mayor, sale para la Argentina porque, repito, ya tiene contrato con Newell's femenino. Debe ser así, ¿no? Con la gente de fútbol que hablé acerca de este, porque salió, estaba hablando de otra cosa y me dice que ya está cerrado ese pase. Le digo, ¿cómo se vive el fútbol femenino en Argentina? Porque si el de varones se vive así, el de mujeres se debe vivir algo parecido. Y me dicen que está creciendo, que ya hay buenos salarios, que ya hay una buena infraestructura, que hay muchas jugadoras que van por hacer deporte, pero luego se dan cuenta que tienen más capacidades como para iniciar el profesionalismo, o sea, entrenar para jugar exclusivamente, ¿no? Y si les da tiempo, pues estudiar y hacer otras actividades. Pero esto, específicamente esto de Natalia López, jugadora y ahora campeona con Unifut, pues habla de que la calidad femenina de nuestras seleccionadas, porque estoy viendo un montón de jugadoras que participan afuera, está bien, ¿no? Es aceptable, juegan hasta en Europa. Pues Benjamín Monterroso, que no deja su proyecto de Unifut, pues inmediatamente de salir campeón, pues brindó estas declaraciones. Aquí está Mincho.
1: El profe Benjamín Monterroso, hoy se logra coronar de campeón de este torneo, profe.
2: Y cómo no va a ser satisfacción grande si después de tener un torneo bastante irregular, porque de verdad tuvimos un torneo bastante irregular, hoy logramos llegar a la final con un equipo completamente renovado, son 3-4 las jugadoras que son insignia de este equipo, pero realmente creo que es de felicitarlas. Nuestra junta directiva ha sido enorme, siempre le ha dado lo mejor a este equipo, y eso pues quiere...
1: Están festejando a lo grande.
2: Ya me van a desfriar.
1: Pero aparte del título, una gripe.
2: Sí. Sí, pero bueno, es parte de lo que las patojas externas, ¿verdad? Realmente hoy hubo mucha obediencia en cuanto a lo que fue lo táctico, el partido pasado también, así que yo quiero felicitar a mi equipo porque son unas niñas bien encaminadas hacia lo que se les pide. Así que es una felicidad enorme lograr mi título número 21 con este equipo. He tenido la dicha de llegar a 27 finales, ganar un torneo centroamericano de UNCAF. O sea, creo que algo bonito ha hecho este equipo.
1: Bueno, profe, que lo siga disfrutando y que tenga un buen retorno a casa.
2: Bueno, muchas gracias.
1: Muchas gracias. El profe Benjamín Monterroso, hoy se logra coronar de campeón de este torneo, profe.
0: Mincho, 21 finales de 27, bien Mincho, ganador del fútbol femenino. Bueno, dejando la final y las declaraciones de Benjamín Monterroso con su equipo Unifut y luego la información de la selección femenina mayor y el equipo nacional mayor masculino, pues cerramos con la 20 masculina, la selección 20, la selección que dirige Sebastián Vini, que dentro de muy poco va a tener participación en México, buscando su lugar en la ronda final de este premundial. Pues Sebastián Alejandro Vini ha convocado para este microciclo que inicia hoy y termina el viernes a Maynor Milian Montúfar de Chiquimulilla, Pablo Gerardo Arias Arredondo, del Club Social y Deportivo Municipal, Iñaki Méndez González, del Club Social y Deportivo Municipal, Justin Derek Pacay López, de la Primera División de Santa Lucía Cochumalguapa, Joseph Ariel Folgar, de Comunicaciones, Ángel Gustavo Illescas, antigua GFC, Alan David Fernández Monterroso, antigua GFC, Jorge Luis González, de Antigua GFC. Este joven lo acaban de presentar ya con el primer equipo de la Antigua. Selvin Saúl Sagastume Morales, Antigua GFC. Josué Daniel Obando Martínez, Comunicaciones. Samuel Ezequiel Camacho de León, Comunicaciones. Brian David Guerra Audón, Comunicaciones. Sergio Alejandro Godoy Hernández, Comunicaciones. Juan Pablo Monterroso Pineda, Club Social y Deportivo Municipal. Myron Darel González Arzú, Club Social y Deportivo Municipal. Paolo Gabriel Arriaga García, Municipal. José David Pérez Argueta, Municipal. Jordi, Steve, Adonai, Aguilar, Colindres, Club Deportivo Guastatoya, Oscar, Ricardo, De León, Monzón, Xelajú, Mario Camposeco, José, Manuel, Jog, Luis, Marquense, Landon Wells, el nombre de muchacho, Landon Wells. ¿Dónde juega? Que no entiendo dónde juega. No sé, pero no juega aquí, Landon. Ricardo Eliud Márquez Álvarez, Xelajú Mario Camposeco, Marvin Alexander Ávila Vélez, San Pablo FC, Guy Ángel Rich. Él juega en el Shilmin. Álvaro Medrano López, de Woodstock Academy. Felipe Herralda, de el Wornacia. BTR Wornacia. Steven Rivas, del Charlotte FC. Y Dubán Ruano, del Club Deportivo Tenerife. Son 28 jugadores, incluyendo a Marvin Ávila Vélez, incluyendo a Márquez. Claudinho debe de estar lesionado, que no figura. Ese muchacho se está lesionando muy, muy frecuentemente y se está perdiendo cosas importantes. ¿Qué otro jugador? ¿Qué otro? Está Jog, está Jordi Aguilar, que tiene minutos en la primera. ¿Quién más? Folgar, que también tuvo minutos. Está Camacho, este muchacho juega bien. Camacho. ¿Quién podría ser el arquero? Quiero ver al hijo del Chino Arias, lo quiero ver. Pero bueno, está Selvin Sagastume también, que ya tiene experiencia con selección nacional. ¿Quién más podemos reconocer aquí? ¿Quién más? Jordi. Oscar De León, el central quetzalteco. Landon Wells no lo conozco. Márquez sí, que ya lo dijimos. Bueno, ya hay que ver qué pasa. País, tengo que ir al corte. Sí, tengo que ir a la pausa en esta tarde. Ya regresamos por el 106.1, la radio del deporte y las noticias.

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0: Xelajú, Mario Camposeco. Xela, que es una localidad que consume mucha noticia, pues ellos ya están informando qué es lo que está pasando en la interna. Y aquí se van a confirmar algunas cosas, no todas, pero sí algunas. ¿Está bien? Bueno, ¿qué es lo que ha publicado el equipo de Xela? Xelajú Mario Camposeco informa que los futbolistas Neri Lobos, de Nilson Ochaeta, José Longo, Manuel Romero y Jofre Escobar no continuarán formando parte de nuestro plantel. Agradecemos profundamente su entrega, profesionalismo y compromiso durante su etapa en el club. Su aporte fue importante para alcanzar los objetivos trazados y dejar huella en nuestra historia reciente. Les deseamos el mayor de los éxitos en sus próximos proyectos, tanto dentro como fuera de la cancha. Esta siempre será su casa. Gracias por defender nuestros colores. Quetzaltenango, 1 de junio de el 2026. Y allí están los jóvenes que no van a continuar. Neri Lobos le pasó factura el no estar en condiciones en las finales. Ustedes saben que Xela, todos, pero especialmente Xela, le apuesta a la Copa Centroamericana, le apuesta al campeonato. Ahora le apostará, si al final dan su palabra, su decisión colegiada, si van a jugar la Supercopa Bantrab o no. Pero a Neri Lobos le pasaron la factura que nunca estuvo. No jugó un solo partido, Neri Lobos. Lo de Manuel Romero, le voy a comentar esto, gente de fútbol. Ya no está el muchacho y no le van a renovar el convenio de préstamo. Porque si van a renovar el convenio de préstamo, tienen que volver a arreglar con Manuel Romero y junta directiva y el técnico, porque... a él no lo trae Roberto Hernández, a él lo lleva a Marini Villatoro, recuérdense ustedes. Entonces un poco de lo último de Marini Villatoro en cuestión de extranjeros. Manuel Romero para la final ¿qué partido fue? Sí, contra la Liga, sí, la final, creo que fue allí. Romero es un tipo buenón. No es mala persona, es buenón. Pero él es buenón afuera y dentro de la cancha. Y los defensores paraguayos tienen el prestigio que van con todo, rasgan, barren, muerden, aprietan. Romero no. Romero era un pan de Dios. Pero parece que él tiene problemas de concentración, que a mí me pasa también. A mí me pasa. Gente de fútbol, es muy feo. Es muy feo, sí, porque... me pasa en todo momento, por ejemplo, voy manejando, que es lo peor, y pienso en cosas relacionadas a mi trabajo, mi familia, todo eso, y me cuesta enfocarme en lo que estoy. Entonces a Romero es un futbolista que sin duda es seguidor, a él hay que guiarlo, hay que ordenarlo. En algún momento, los propios medios quetzaltecos lo elevaron a un punto donde lo pusieron al mismo nivel que otros defensores que habían pasado por esa línea y que habían generado un buen suceso. Porque el hombre anotaba, porque el hombre asistía, porque esto y porque lo otro. Pero en las finales, al hombre algo le pasó. O sea, porque le fue muy mal, la realidad. Pero en ese partido contra la Liga Deportiva Alajuelense le estaban ganando todas. Y como es muy entrenado todo hoy en día, ya no queda mucho a discreción en cuestiones defensivas. O sea, lo hago, no lo hago, no. Entonces le estaban ganando por arriba, le estaban anticipando, y entonces llega un momento en el entretiempo que cuando todos estaban sentados... Y se acerca el cuerpo técnico, uno le toma la cara con las dos manos a Manuel Romero, la cara con las dos manos, y le dice: despierte, Romero, despierte. ¿Qué le pasa? Estamos jugando la final y le están ganando la pelota y le están ganando la posición. ¿Qué le pasa? Despierte, lo necesitamos de vuelta. Romero, lo en el entretiempo, gente de fútbol. Entonces los jugadores de Xela, el resto de jugadores, algunos se extrañaron porque era algo que no había pasado. Otros que conocían al cuerpo técnico dijeron, es normal. Como aquello que pasó, ustedes se recuerdan, aquello que pasó contra el equipo de ¿quién fue? Contra el equipo de Comunicaciones en el partido de ida, donde Aparicio va con Cardoza. Y hay un jaloneo allí donde Aparicio quería que algo hiciera este muchacho Cardoza, pero que no lo estaba haciendo. Y entonces Cardoza se queda así como enojado y no sé qué, pero no va con Aparicio. Habla mucho de Cardoza. Nos puede no gustar, nos puede no compartimos la forma como él corre la cancha, como metió una pelota de gol en ese partido, ¿se recuerdan? Metió una pelota de gol para Cárdenas. ¡Puah! Pero eso sí, Comunicaciones abierto como un capullo, ¿no? En la zona defensiva le mete una pelota a Cárdenas que define bien. Pero vamos, que habla muy bien del control emocional de Cardoza, porque él no se le fue encima a Aparicio reclamándole, a mí no me vas a poner en evidencia, a mí no me vas a estar jaloneando, ese tipo de cosas no van. No, fue otra cosa. Bien Cardoza, me faltó decirlo en su momento, pero lo digo ahora. Muy bien Cardoza, muy bien, es un tipo con temple, con temple. Bueno, entonces esas cosas llegan a pasar. Ustedes han visto cuando los levantadores de potencia, sus entrenadores, antes de ir a competencia, antes de subir al lugar donde lo van a hacer, a esa especie de escenario, van y los cachetean, ¿no? ¡Pa! Descargas, ¡pa! De adrenalina y sin llegar a separar las manos de la cara y no, les tomó así la cara. Entonces, y después, este muchacho Romero hizo el comentario, no, se pasó el profe, y no, pero vos también. Entonces, los jugadores también le hicieron ver a Romero que su actitud, su atención, no era lo que correspondía a un partido así. Entonces, lamentablemente, a Romero no le fue bien. Xela adoleció de jugadores líderes, jugadores que cuando vieran que se estaba cayendo la línea o el equipo, pues reaccionaran, fueran algo, ellos con su fútbol o con su carácter, tratar de levantar el equipo. No lo tuvieron, la realidad que no lo tuvieron, y lo repito, a Romero, por más que anotó un gol, pero las que se mandó, entonces el pago es que no. No va a renovar, se fue. Hacen falta los anuncios. Neto Monreal va a jugar en esa posición. Él va a ser contratado y sin duda va a ser anunciado dentro de poco. Ya le platiqué lo de Monreal. Luego el resto se caía de Maduro. Longo dejó de jugar. Ya no lo hizo ni por izquierda ni por derecha, cosa que aquí dijimos hace mucho tiempo, ¿se recuerdan? Que el Longo no iba a continuar, que Joffre no tuvo en la prensa, la gente tampoco le ayudó, los dirigentes lo dejaron a merced de las decisiones del técnico, que no lo puso, y entonces se va Joffre Escobar. Lo de Neri ya hablamos, lo de Choeta debe de ser porque no fue muy regular. No estuvo cuando le dieron la oportunidad a la altura. Bueno, ¿qué puede llegar a pasar con el equipo de Xelajú, Mario Camposeco? A ver, los extranjeros del equipo de Xela, los extranjeros. Steven Cárdenas se va a quedar. Gilton Díaz se va a quedar. La llegada de Neto Monreal, 3. Jair Jaén se va a quedar, 4. Diego Mateo Casas, 5. Ya hay 5 plazas. Entonces, ¿qué es lo que va a llegar a pasar aquí? Gente de Quetzaltenango, gente de fútbol. Se los estamos platicando aquí todo esto, como lo hemos venido haciendo desde ya algún tiempo en relación a todo esto que está pasando hoy con el equipo de Xela, se los vamos a decir en exclusiva. Aquí hay disyuntivas, aquí hay situaciones, hay escenarios que junta directiva y cuerpo técnico tienen que solucionar. Primero, un arquero. Aquí les dije a Aarón Cruz, pero él ya arregló. Él ya arregló. Entonces, quieren un arquero. Porque si estamos hablando que la última semana de julio inicia la Copa Centroamericana, le alcanzará a Rubén Darío Silva en julio. A mí me parece que estará en las últimas, pero que para jugar no. Para jugar no, Rubén Darío. ¿No? Bueno, porque a ver si lo tengo por aquí, a ver si lo tengo el cuando más o menos cuánto tiempo es que no lo tengo presente, no sé si son 3 meses, no sé si son 4 meses. No me lo recuerdo realmente. Gracias a Juan Carlos Figueroa que le mando un abrazo. Sí, Claudinho está, ¿cómo es? Claudinho está lesionado, por eso dijo que se estaba perdiendo eventos importantes con su equipo y con selección. Lo de este muchacho Oscar de León, con un nombre bien salsero, él es centro delantero, él. Y Jorge, que también lo habíamos platicado ya hace un tiempo, que es jugador de Xela, que está a préstamo con Marquense. Quieren los dirigentes, sobre todo, ya no cederlo a préstamo, que Hawk se quede con Xela, pero dependerá de Roberto Hernández. ¿Cuánto tiempo? ¿Cuánto tiempo? Estoy leyendo aquí, gente de fútbol. No está aquí. Yo tenía el reporte médico. Pero bueno, son 3 meses, ¿no? Para ese entonces él estará en la recta final de esto. No estará. Bueno, hoy solamente está Estuardo Sican y está Estuardo Chan. Los dos Estuardos. Estuardo Chan y Estuardo Sican, los dos. El técnico va a afrontar la Copa Centroamericana, el inicio del torneo, que debe de ser la preocupación menor comparado con la Copa Centroamericana, con Estuardo Sican. Es la pregunta, ¿no? Es la pregunta. Ya. ¿Por qué les digo esto? Porque si deciden traer a un arquero extranjero, ya no hay plazas, gente, ya no hay plazas. Entonces, ¿en dónde estaría Dairon Reyes? ¿En dónde quedaría Dairon Reyes? Que lo que él gana en comunicaciones, casi se lo dobla Xela. Dairon. Comunicaciones a Dairon ya le hizo una contraoferta. Pero algo sucede con los jugadores en comunicaciones. Porque los que tienen contrato y los que interesan que continúen, pero terminan relación contratada, o sea, una nueva, no arreglan rápido, como que si esperan otra oferta, porque ellos ya saben que va a continuar el técnico Marco Antonio Figueroa. Entonces, como que si no quieren estar. Es mi percepción, es lo que he pescado por allí, y que Dairon, que tiene sus cosas, ¿no? Pero a la gente le atrae su forma de jugar. El tipo colaboró con gol, con asistencia. No se escondió cuando tenía que pedir la pelota. En los momentos bravos, pues jugó. Sí, es un tipo útil. Pero como para hacer un proyecto alrededor de él, no sé. Pero es un tipo útil. Pero Dairon, ¿es necesario para Xela? Teniendo a Jesús López allí, o sea, un Jesús López concentrado, concentrado en que está bien, tiene 29 años, que no le vienen ofertas de afuera, que Xelajú, Mario Camposeco, con ellos tienen un contrato multianual, que si lo quiere cualquier otro equipo aquí en Guatemala, la cláusula es de 1,000,000 de quetzales. Si lo quiere un equipo afuera, es de negociar, pero no está tan atado como una negociación local. Entonces, es eso, la crisis de los 30 le puede pegar a Jesús López, que él seguramente quiere irse a estas alturas, quiere escalar, quiere ir a otro, está bien, vaya a otro país, pero ¿qué vamos a hacer si no hay una oferta para él, algo que sea conveniente para él? Se va a tener que quedar en Xela, pero muchacho, si no viene, pues enfoquémonos, porque con Xela puedes hacer cosas que afuera no, Si viene una oferta de último momento, entonces allí tendríamos que ver la reacción de los dirigentes de Xela y del cuerpo técnico. Porque si solamente hace falta una plaza, entonces o es el arquero o es Dairon Reyes. Pero no pueden ser los dos por la casilla. ¿Qué salida hay? Pues que lo pongan al técnico en el rincón y le digan, bueno, de aquí tiene que salir alguien de los que usted ya confirmó, porque nosotros queremos al cubano y nosotros queremos al arquero. ¿Pero quién? ¿A quién le volamos el plumero? Pues yo, usted escoja. A mí me sirve Gilton, me sirve Jaén, me sigue Cárdenas.
1: Ah, bueno, está bien. Está bien.
0: Bueno. Y hasta Casas, que es otro centrodelantero, ¿no? Entonces, un media punta, Cárdenas, y les estoy diciendo Cárdenas, van a tener que tomar decisiones, gente de Xela, pero por supuesto, van a tener que tomar decisiones. Pues así están las cosas, país, ya van a venir las confirmaciones y verán si tienen o no, como para dar, tienen o no. Si de los que les dije que están confirmados, alguno se va para que entre el cubano, si es que se decide por irse de comunicaciones y jugar con Xela, o se queda en Xela, y eso ablandaría mucho las cosas, porque cuando diga, oye chico, me voy a quedar en Cuba, es una cosa, pero diga, chico, me voy a quedar con los crema, grasa, me voy a quedar en la capital de Guatemala, entonces allí ya, todo listo, van por el arquero, porque solamente tienen una plaza, solo una. País, tengo que ir al corte, voy a la pausa, por el 106.1, la radio del deporte y las noticias.

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5: Hola, soy Kile Castillo. Esta es la información relevante de lo que está ocurriendo en Guatemala y el mundo.
6: Le saluda Alexis Ponce. Ley antilavado en el Congreso. El legislativo avanza en la aprobación de la nueva ley contra el lavado de dinero. La urgencia crece luego de que la Intendencia de Verificación Especial reportara transacciones sospechosas por más de 2.700 millones de quetzales en los primeros 4 meses del año.
5: Presión diplomática de Francia. Francia exhortó a Estados Unidos e Irán a redoblar esfuerzos para lograr un acuerdo que reabra el Estrecho de Hormuz, advirtiendo sobre el impacto negativo de la economía global. París y Londres preparan una misión internacional para proteger la navegación en esa vital ruta energética cuando sea liberada.
6: Finales de la NBA. Los San Antonio Spurs y los New York Knicks se enfrentarán en las finales de la NBA 2026 desde este 3 de junio. La serie revive la rivalidad de 1999 y destaca el debut del joven Victor Wembanyama y el liderazgo de Jalen Brunson con el equipo neoyorquino. Será al mejor de 7 partidos.
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0: Deportivo Suchitepéquez. Ahora con los 12 equipos confirmados, hay que esperar la asamblea de la Liga Nacional. Suchi también tiene que pasar por una revisión. O sea, puede ser un estadio muy futbolero como lo es. Pero también, ¿no? Licenciamiento de clubes tiene que autorizar la cancha, los vestuarios y todo eso. Así que todavía hay un chance como para mejorar. La calificación de San Pedro en la primera división fue de 75. Y allí fue donde nos enteramos que para poder estar en la Liga Nacional, el mínimo es el 85% de cumplimiento de lo solicitado para ser el 100%. Así que conoceremos seguramente dentro de muy poco cuánto le toca a Deportivo Suchitepéquez cambiar, arreglar, pintar, eso, ¿no? Eso, en sus instalaciones. El señor Ascensos, Eric Fernando González, el zurdo González. O sea, pero no el papá del muchacho que juega con Shela, no. Este era otro zurdo. Este era wing, incluso era puntero. Levantó unos centros sobre la marcha. Tenía una visión, tenía una precisión, una velocidad que parecía que la pelota la llevaba sobre el pie zurdo. Sí. Y sobre la marcha sacaba unos centros muy buenos. Él ha conseguido su cuarto ascenso de primera a Liga Nacional. Cuarto. Aparte, ascensos de cuarta división a tercera, de segunda a primera, y sí, y lo logró con Deportivo Suchitepéquez. Pues platicamos con él, platicamos con Eric González, y esto fue lo que dijo.
1: De antemano le damos las gracias a un técnico que ya le han denominado el señor de los ascensos, porque no solamente es de primera Liga Nacional, también en las ligas antes hubo cuarta división, también un ascenso, luego de tercera, segunda, otro ascenso, en fin, en su carrera hay logros. Esto que tanto cuesta, hay equipos que invierten mucho y mucho y mucho y no logran ascender. El propio Deportivo Suchitepéquez, que lo tenemos que decir, muchos intentos fallidos, y no pudo hasta ahora. Pues sí, ya prácticamente ustedes han dado con quién vamos a platicar en este día. Eric González, el técnico de Deportivo Suchitepéquez, ganador de uno de los cupos para el ascenso a la máxima categoría. Deportivo Suchitepéquez es de Liga Nacional. Eric, muy buenas tardes, ¿cómo estás? Un gusto saludarte.
2: Buenas tardes, saludos Walter, saludos a todos en el programa. En realidad, contento de hablar fútbol y sobre todo con vos, que ya sabes que te aprecio mucho y sos una persona especial para mí.
1: Gracias, Eric, muy amable. Recíproco también el sentimiento. Con Eric jugamos juntos. Un efecto de pelota desde la banda izquierda, donde uno la pedía y mejor. Eric González, que esa fue su posición, hoy pues es un técnico exitoso con una muy buena reputación en el fútbol guatemalteco. Eric, ¿cómo es de fácil decir no? Deportivo Suchitepéquez es de Liga Nacional, ha regresado, pero ¿por qué tengo la sensación, Eric, de que lo querías hacer con Deportivo Suchitepéquez, con este equipo querías ascender?
2: Sí, Walter, en realidad, en todas las profesiones y oficios queremos ser exitosos, ¿no? Y en el fútbol, pues no es la excepción. Sabemos que los campeonatos ganados, los ascensos, es el objetivo final y que es importante para uno. Y ha sido así en mi carrera, pues, el querer trabajar de una mejor manera, detallada, dignificar la profesión también es importante y en todos los procesos y en todos los equipos lo he intentado hacer. Pero como decís con Suchi ha habido una historia muy linda porque en el Salazar han pasado muchos momentos en mi vida futbolística, han pasado muchas cosas importantes. Mi primer gol en Liga Mayor, ganar con Reu el 50%, ascender con Petapa, pasar a semifinales con Shinabajul, ganar las finales, ahora en estos campeonatos. Entonces hay con Marquense en el Salazar, también el profe Walter es mi mentor, me invita como asistente a Suchi, estoy 4 años con él. Entonces han habido muchas situaciones importantes ya y en este tercer campeonato corto con Suchi, pues yo me impuse, así lo voy a decir, que era mi última oportunidad y que debía de ascenderlo sí o sí. Entonces exigí a mis jugadores, le exigí a mi junta directiva, le exigí a mi cuerpo técnico que esta debería de ser la oportunidad y que sentía que era el momento indicado, que Dios así lo decía. Y gracias a Dios se dio, porque no me quería, no, la verdad no me iba a permitir fallar. Y gracias a él, a Dios y a toda la gente que me ha apoyado, pues, y a toda la afición, pues lo hemos logrado, ¿verdad? Pero algo de eso fue mi carrera, desahogarme, decirle a toda la afición, mire, se mojaron, sufrieron 8 años de espera, pero les mando un abrazo y tienen equipo en Liga Mayor, ahí está su querido Suchi ya en Liga Mayor.
1: Lo decís con una satisfacción, Zurdo, se me eriza la piel, te lo cuento porque también vos sabés que pasamos momentos importantes allí en Mazatenango con un equipo como Balcaza, que siempre el Carlos Salazar fue una aduana muy, muy compleja porque siempre tuvo un buen equipo y siempre lo acompañó la gente. Es un estadio muy futbolero y es de Liga Nacional. No es porque ahora lo sea, siempre lo fue, pero estuvo allí bregando en la primera división. En el armado de este equipo, porque al final se marcó una buena diferencia, Eric, una muy buena diferencia en las finales y sobre todo en este repechaje. Lo que siempre tuvo en estos 3 intentos Deportivo Suchitepéquez, que fue lo primero o lo segundo que pediste, esto tiene que estar, porque crees que es el principio de esto que lograste el ascenso.
2: Bueno, en la planificación siempre para mí fue importante dos aspectos. Tener una base de jugadores que ya habían pasado y ganado estos objetivos. Y segundo, tener una banca importante que pesara, que no fuera menos que el cuadro titular. Se lo explicaba a algún jugador que de repente pues le molestaba estar en la banca. Todos los jugadores quieren jugar, lógicamente, pero le decía, mírate a la par de los demás, todos han ganado cosas importantes, han jugado en Liga Mayor, así que tranquilo, es decisión mía, los que deben de jugar de entrada, pero no es menos importante ustedes que están esperando, porque ustedes deben de llegar a cambiar pues en ese momento los partidos, y por qué no decirlo, que no te sorprenda la oportunidad en alguna vez que te pueda utilizar como titular. Y así se dio. Ha sido la temporada más complicada en lesiones y enfermedades, no te lo imaginas. Incluso Icuté esta última semana estuvo malo del estómago. No pasó una semana en donde hubiera por lo menos dos jugadores enfermos, con lesiones serias, como la de Zamorano, como la de Damián Álvarez, fractura de pómulo, la de la rodilla de Denilson, los desgarres musculares de Madrid y de Jason, que por eso no estuvieron en la final. Y creo que hoy me dan la razón toda la junta directiva y toda la gente de por qué era importante una banca de peso.
1: Tenés que contemplar esto. No sabes en qué momento de la temporada o en lo mejor en las finales se te presenta que tus jugadores regulares pues se enferman o se lesionan y debes de colocar a alguien que lejos de que el equipo baje, por lo menos se mantenga para recuperar todo lo perdido y obtener lo que tanto andas buscando, en este caso que es el ascenso. Eric, hablando de cómo se gestiona un grupo, porque al final tienen que jugar solo 11 y los futbolistas a veces les cuesta entender eso, porque creen que juega mejor que el que está de titular y que aquí el malo de la película es el que escoge quién es el que juega y quién no juega. Eric, ¿cómo se gestiona un grupo para llevarlo a un final feliz?
2: Sí, Walter, antes quiero hacer una mención importante en esa final, que aparece un patojito de 17 años, Denis Herrera, que ya entrenó con nosotros y que la formación se la debe al profe Gustavo Betancourt. El muchacho entra y como que ya fuera un jugador de experiencia en las finales, ya lo habíamos utilizado para acumular minutos, pero aparece en la final de San Pedro, importante, y luego en Antigua contra Santa Rosa, demasiado bien. Así que él se sumó a esa banca importante, en donde, bueno, hubieron lesionados y no se hicieron notar por esa situación. Y luego lo de la gestión es lo más difícil para nosotros los técnicos. Es una llavecita importantísima, porque puedes tener mucha capacidad y mucho conocimiento táctico. Los jugadores pueden tener un gran rendimiento técnico y físico, pero el manejo te da muchas cosas. Si no, como que tuvieras una mansión, pero no tienes la llave, no puedes entrar y se te vuelve un problema. Y pues con nosotros he tratado de ser claros, les he dado la oportunidad de decidir, porque ninguno debe de estar en un lugar en que te incomoda. Pues les di a entender que hay un reglamento, que la exigencia de todos los días, de todos los entrenos y de todos los partidos va a existir, pero que somos personas, podemos fallar, somos hombres que nos exigimos, ellos quieren ganar, yo quiero ganar. Trato de hacerles entender que solo 11 son los que juegan, pero y que no es difícil, y que no es fácil, perdón, porque todos los técnicos del mundo lo pasan, y que pues, como lo dijo Ancelotti, nosotros nos ponemos el traje de entrenadores, y luego somos personas que también tenemos familia, tenemos problemas, que nos enfermamos, que queremos gozar, que también lloramos, que también que hay situaciones de una vida normal. Así que tratamos de ser amigos, si ellos lo quieren, y de acercarnos como personas, como familias, y por qué no decirlo, en el aspecto psicológico, pues si ellos quieren tener ese acercamiento para poderlos impulsar, apoyar, para que sean mejores personas y mejores jugadores.
1: Y un motor que muchos no le dan crédito, dicen, se quedan afuera, ellos no participan directamente en el desarrollo del partido y no pueden influenciar para un resultado positivo. Y hablo del aficionado, Eric. El mazateco es muy pasional, vive mucho todo lo que tenga que ver con Deportivo Suchitepéquez, y cuando se trata de apoyar, apoya. Hace 10 años Deportivo Suchitepéquez estaba en estas, solamente que obteniendo un campeonato, siendo campeón del fútbol guatemalteco, y vimos un estadio Carlos Salazar que estaba atiborrado, pero estaba lleno y se veía muy bonito, como regularmente se ve un estadio cuando se están jugando cosas importantes, satisfactorias, eso sí, y la energía. Pero esta vez, por ser una cancha neutral, uno tenía sus dudas. ¿Qué iba a pasar con los espacios? ¿Si se iban a llenar? ¿Si la gente iba a llegar? ¿El mal clima? Y todas esas condicionantes que pueden causar de que la gente no llegue. ¿Qué te parece la respuesta del Mazateco en la antigua Guatemala?
2: Pues fue un proceso, fue algo muy lindo, fue un fenómeno. Pues que quedamos de acuerdo con los muchachos y con junta directiva. Si la gente pues estaba triste, estaba en un círculo negativo por tantas pérdidas, por 8 años, en donde no se encontraba el ascenso, pues los primeros que debíamos de generar esa energía positiva éramos nosotros. Entonces hablamos con todos, que a la hora de expresarnos en medios de comunicación y en redes, que comenzáramos a generar esa vibra positiva, y sobre todo con nuestro actuar en partido. Que se sientan orgullosos, que el ADN de Venado sea que tiene mucho pundonor, que juegue bien. Entonces, quedamos de acuerdo y comenzamos a hacerlo. Fue generando, fue cambiando. Siempre de primero, los pocos pero fieles estuvieron con nosotros. En realidad, mucha gente no nos quería, estaba en un plan muy negativo. Pues todo recibimos. Yo fui objeto de muchas amenazas. Me escribieron al Messenger amenazándome y diciéndome que me fuera. Lo sufrió mi familia. Pero, como lo dijo Lescano, nos fue haciendo más fuertes, y que los desafíos eran así, no era fácil, y que iba a tener más orgullo y más valor ganarlo de esa manera. Y fueron entendiendo la gente. Fue cambiando, fueron llenando el estadio. El primer signo grande de ese cambio fue con los penales de Santa Lucía. Le metieron una presión a los tiradores de Santa Lucía que no la aguantaron. Y luego, partido a partido, fase a fase, nos acompañaron. Se lo perdieron algunas personas que estuvieron en la afición, incluso cerca del equipo, del club. Fueron personas que no creyeron en el equipo y que se lo perdieron, porque no vamos a decir que ahora se lo merecen, ¿verdad? Luego, la gente estuvo muy cerca, el aficionado. Pues yo salí el viernes en la noche ahí del estadio de Pensativo y ya habían colas. Y luego me dio una pena ver los que se estaban mojando. Pues les dije unas palabras de agradecimiento por ese apoyo, y que fue importante. Ya no insultaron, apoyaron, aplaudieron, corearon los apellidos. Y eso fue muy importante. Luego ver ese majestuoso Pensativo lleno, diría yo que en un 75-80% de afición mazateca, pues a nosotros tenemos principios y valores, nos quedó, y platicamos con los muchachos que la única manera de agradecerle esa mojada y esas desveladas que tuvieron ellos era ganando el ascenso, y si ves, creo que eso fue el impulso grande. Entramos a matar a ese equipo y lo mirábamos así que esta era la oportunidad de Mazate, del equipo de Suchi, y así lo tomamos.
1: Emocionante, claro, emocionante. Siempre hay una historia detrás de un ascenso. Eric, este es tu cuarto ascenso de primera a Liga Nacional, tu cuarto ascenso. Ya tenés experiencia también en lo siguiente, porque esto que estamos conversando es lo realizado y genera mucha satisfacción, y le has dado a un pueblo que necesita un equipo en Liga Nacional, merece un equipo en Liga Nacional, ya está. Eric, ¿cómo van las negociaciones si es que has tomado la decisión de quedarte a dirigir a Deportivo Suchitepéquez?
2: Sí, gracias a Dios, es mi cuarto ascenso de primera Liga Mayor. Y luego, como decís, esta Liga Mayor es donde también nosotros, todos los profesionales, queremos estar, ¿verdad? Selección nacional, dirigir afuera, son mi visualización. Pero Eric González no ha recibido un proceso, un proyecto en Liga Mayor con las condicionantes necesarias, ¿verdad? Muchos que no han estado cerca a veces opinan de que pues no soy técnico de Liga Mayor, pero nadie va a ir a la guerra con palillos, y es lo que me ha pasado, que ya de por sí es complicado para el último ascendido, pero también lo invertido, el armado del equipo en donde he estado no se ha dado de la manera necesaria, y que uno como técnico pues quiere, ¿verdad? Entonces espero, y que pues así debe de ser, que Suchitepeque, siendo histórico, armemos un equipo que pueda competir, como lo dijo don Carlos, por cosas grandes, ¿verdad? Entonces, el sentimiento está, yo quiero seguir en Suchi, porque ya te expliqué el por qué, le quería que estuviera en Liga Mayor, y que ahora en Liga Mayor sería un honor, pues, dirigirlo. Pues ha estado la intención, y que en esta semana pues esperemos ponernos de acuerdo y ya estar pues ahí sí que dándole al proyecto de Liga Mayor a Suchi.
1: Como dije hace un ratito, Eric, sabes, ¿no?, lo que viene de Liga Nacional a Primera División, la conformación de un plantel y no perder la línea futbolística, pero con futbolistas que sí conozcan la Liga Nacional y que compitan, porque de eso se trata, competir. ¿Tiene una buena base Deportivo Suchitepéquez como para llegar a Liga Nacional como está y competir, o hay que invertirle mucho?
2: No, considero que tiene una buena base. Son jugadores que ya han pasado por Liga Mayor, que quizás como uno no han tenido la mejor oportunidad, pero les veo muchas cualidades y mucha personalidad, y que sí hay que, en puntos claves, hay que invertirle fuerte para hacer un equipo muy equilibrado, y pues lo requiere. Sabes que el primer compromiso es tratar de clasificar para que eso nos proyecte la permanencia. Ese es lo primero que queremos y que se debe de lograr trayendo jugadores que tengan ya un recorrido y que tengan esa calidad necesaria, que vengan a fortalecer y no ser uno menos o de en el equipo, ¿no? Tiene que ser alguien importante, ¿verdad? Esa es la idea que tenemos.
0: Una conversación con el técnico del equipo de Suchi, tocando varios tópicos sobre el nuevo ascendido. Acerca del Carlos Salazar, gente de Suchi, a mí me dicen específicamente acerca de utilizar el estadio Carlos Salazar con una puntuación mínima que da el licenciamiento de clubes. Me dicen que Deportivo Suchitepéquez no tiene ningún problema para utilizar el estadio en Liga Nacional, porque ese estadio ya fue revisado, y es más, es la cancha alterna de comunicaciones, y que si no hubiese reunido las condiciones, pues no se lo topan a los cremas. En ese orden de ideas, Deportivo Suchitepéquez podrá jugar sin ningún inconveniente en el Coloso de Santa Cristina. Tiempo de pausa. Regresamos.

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lo que sí van a tener que hacer, no solamente Suchi, sino que otros equipos que no lo tienen, es colocar fibra óptica por el tema de el VAR. Si es que se hace el VAR. Bueno. ¿Qué más? ¿Qué más? ¿Qué más? Antigua GFC. ¿Qué es lo que tiene el equipo colonial? Prácticamente han terminado. Han terminado de armar el equipo, diseñar el equipo. Tienen un mínimo de contrataciones que desde hace algún tiempo han empezado a publicar. Tienen jugadores que uno dice ojalá que pegue. Ojalá que pegue. Porque tienen Copa Centroamericana, tienen Liga Nacional, pero sobre todo Copa Centroamericana. Sobre todo eso. Bueno, quería darles a conocer. Todas las incorporaciones que ya la hemos hecho. Por ejemplo, las últimas son de Michael Zamora, de Carlos González, de Alejandro González, Jorge Moreno, que ya lo habíamos dicho desde hace un buen tiempo, y Juan Peñalosa, el jugador colombiano, Sujander Zúñiga, así se pronuncia, Sujander Zúñiga, el costarricense, Juan David Moreno, el colombiano, lo de Dylan Palencia, que también se había dicho aquí en Gente de Fútbol desde hace un buen tiempo. ¿Quién más nos queda? ¿Quién más nos queda? ¿Quién? Creo que ahí está la gran mayoría. Al que no han presentado a esa es a Camilo Mora. Debe de ser porque es jugador suyo, pero no lo han presentado. A Jeu Fajardo ya lo presentaron. Desde hace un buen tiempo ya lo presentaron a Jeu Fajardo. Lo que hace falta, quiero ver si estoy diciendo cosas. ¿Quién eres tú? Ah, bueno, Ortigoza no sigue. El que hace falta es Alan García, el volante central. Hoy el equipo de Aurora inició pretemporada. Y lo que no sabemos es si se presentó, porque he estado tratando de conocer, porque si el muchacho se presentó, hace bien. La realidad es que hace bien. Quiero probar el último intento, sí. El último intento de saber si este muchacho se presentó. Porque ojalá se haya presentado. A ver, permítame.

Ya está, gente de fútbol, ya está. Gracias Eduardo. Nuestro operador hoy lunes y todos los lunes. Sí se presentó Alan García. Qué bueno, Alan, qué bueno. Porque él al final tiene contrato y no puede forzar, obligar a su junta directiva a tomar otro tipo de decisiones, porque dice todo lo que él es y lo que ha hecho por la institución. Se entrenó, repito, Aurora hoy inició su pretemporada y Alan García se presentó. Sí. Entonces, esto está en negociación. Es lo mejor que pudo haber hecho. Aurora pide 300,000 quetzales por Alan García. Entonces, yo no sé si Antigua los quiere negociar o les hará allí una regla de tres, la cantidad de días, de meses en todo caso, que hacen falta para terminar la relación contractual, que son 6. Lo que ofrece el equipo basado en esos meses, seguramente proporcional de 300, eran ese tipo de cosas. Pero Aurora quiere toda la cantidad de dinero. Tiene que ser algo muy convincente, algo que se acerque a los 300,000 quetzales para que Alan García pueda ir al equipo de Antigua GFC. Es lo que queda pendiente. De allí en más, pues Antigua prácticamente ha cerrado. País, en esta tarde de lunes, me tengo que ir. Para irme en esta tardecita. En el equipo de Shela. Atención, superchivos. Atención, gente de fútbol. Junta directiva está ofreciendo lo que le queda de contrato con la institución a otros equipos. Les está ofreciendo a Derickson Quiroz. Está ofreciendo a Quiroz, pero no a préstamo. Lo quiere vender. Quien quiera este volante central costarricense. El precio que pide Xelajú Mario Camposeco. $30,000 por quedarse con ese nene Derickson Quiroz. Para irme en esta tardecita. En el equipo de San Pedro. Los puros gallos de San Pedro. Atenciones, sanpedranos. Solamente 9 jugadores de los que ganaron el ascenso se quedarán en la Liga Nacional. Tienen confirmados 6 refuerzos. Quieren entre 13 o 14 jugadores de la Liga Nacional para armar un buen plantel. Atención, gente de San Pedro. Atención, gente de fútbol. Cuesta mucho, pero hemos dado con el primer refuerzo del equipo. A falta que lo confirmen en las cuentas oficiales del club. El primer refuerzo en la Liga Nacional de Fútbol se llama Luis Fernando Martínez, el Salamá, el jugador sanpedrano. Para irme en esta tardecita. En el equipo de Cuastatoya. Atención, pecho amarillo. Atención, país. A falta que lo confirmen las cuentas oficiales del club, el nuevo jugador del equipo Cuastatoyano, Brian Lemus, cambiazo,
el extremo, el marcador de punta por izquierda, le ha dicho que sí. Recuerden que él ya pasó por la institución hace algunos años. ¡Atención, guastatoyanos! ¡Atención, gente de fútbol! Están estudiando la posibilidad porque con él prácticamente han llegado a un arreglo. Quieren comprar el resto del contrato que lo vincula con su actual equipo, porque tiene contrato vigente. Van con todo para regresarlo al equipo. A Brian Morales, que hace una temporada estuvo con el equipo guastatoyano y que hoy es ficha del equipo de Malacateco. Para irme en esta tardecita, en la Liga Nacional de Fútbol de la República de Guatemala. ¡Atención, gente de fútbol! Porque a falta que lo confirme la liga, el VAR simplificado se utilizará en la Supercopa Van Trav. Será la gran prueba operativa del FVS. En la Supercopa Van Trav se va a utilizar el VAR simplificado. País, en esta tarde de lunes me tengo que ir. Para irme en esta tardecita, en el equipo de Comunicaciones. Atención, cremas. Atención, gente de fútbol. Se lo adelantamos el viernes y hoy le aportamos más detalles. A falta que lo confirmen las cuentas oficiales del club, su nuevo volante de contención, su nuevo 5, se llama Jonathan Enrique Moncada, 28 años de edad. Es nicaragüense. Juega con el Diriangén y está volviendo con su selección, la Pinolera de Sudáfrica, porque han enfrentado a la selección africana. Me voy. Gracias por haber estado con nosotros esta tarde aquí en Gente de Fútbol. Nos reencontramos mañana en punto de las 14 por el 106.1, la radio del deporte y las noticias.

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17:01. Muy buena tarde a usted. Le deseamos en su retorno a casa después de una jornada laboral, iniciando este sexto mes del 2026. Nos encaminamos ya justo a la mitad del año. Y hoy, lunes 1 de junio, a usted le hacemos la cordial invitación para que no se despegue de esta programación. Aquí está lo que necesita saber. Esta es la tercera de la red. Le damos la bienvenida a Maynor Barrios y Keila Castillo, invitándoles a que se queden con nosotros en sintonía para conocer todo lo que necesita saber.

0: Tenemos que hablar sobre la noticia destacada, la nota que se ha generado este día. Caso Los Calavera. Magistrados declaran improcedente recusación y un expediente que seguirá conociéndose en el juzgado de mayor riesgo. C. Carlos Zacarías tiene más detalles. Hola, Carlos, buena tarde, te escuchamos.
1: Hola, Keila, qué gusto poderte saludar. Como lo indicabas, este lunes la Sala Primera de Apelaciones resolvió que la recusación presentada por la defensa de uno de los indicados en el caso Los Calaveras no cumple con los requisitos para apartar del caso a la jueza Carol Berganza en este proceso. Con esta decisión se ha confirmado que el expediente seguirá bajo conocimiento del juzgado de mayor riesgo C, responsable de llevar a cabo la audiencia de etapa intermedia. La recusación fue promovida por el abogado Otto Marroquín, defensor de uno de los acusados, quien alegó supuestas dudas sobre la imparcialidad de la jueza Berganza. Sin embargo, los magistrados concluyeron que los argumentos no demostraban causa legal suficiente para separar a la juzgadora, por lo que declararon el planteamiento improcedente y ordenaron que el expediente regrese al juzgado de origen para que continúe su trámite. Recordemos que el caso de Los Calaveras se desprende del asesinato de dos directivos del Hospital Privado Herrera Gerardi en la zona 10 de la ciudad capital y fue asignado al juzgado mayor de riesgo C, luego de que la Sala Segunda aceptara en enero la excusa del juez Eduardo Orozco de mayor riesgo B. Desde entonces ha sido la jueza Berganza quien tuvo que repetir la audiencia de etapa intermedia para decidir si cuatro presuntos integrantes de esta estructura criminal eran enviados o no a juicio, mientras que otros tres aceptaron cargos en el año 2024. En semanas recientes, las audiencias o esta audiencia de etapa intermedia había sido suspendida en varias ocasiones por incidentes planteados por las partes y la ausencia incluso de los defensores, lo que ha retrasado la definición sobre la apertura a juicio. Con esta resolución, en torno a la recusación, se despeja uno de los obstáculos procesales y se espera que el juzgado de mayor riesgo C reprograme la diligencia para que el Ministerio Público presente la acusación y las pruebas en contra de los indicados. Una de las notas destacadas en el 106.1 desde Torre de Tribunales.

0: En noticias destacadas también del deporte hay que hablar de ese resultado abultado en el partido amistoso en donde Brasil le gana 6-2 a la selección panameña. Pero atención, porque el seleccionador de Brasil, Carlo Ancelotti, mandó un recado este domingo precisamente a sus titulares en ese partido que le terminaron ganando a Panamá. El juego de la segunda parte me mete más dudas. Eso es bueno, es una duda positiva, reconoció el técnico italiano en la rueda de prensa tras esta victoria. Brasil se fue al descanso con 2-1 a favor después de esa primera parte de claroscuros donde apenas brilló Vinicius con un golazo y una asistencia. Sin embargo, Carlito cambió en el descanso a 9 jugadores de campo y con los suplentes su equipo jugó mejor y arrolló a Panamá con goles de Ryan, Lucas Paquetá, Igor Thiago y Danilo Santos. Mostraron que pueden competir con los otros, aunque tenemos que tener en cuenta que el rival también bajó su ritmo. De la primera mitad, en la que jugaron varios de los teóricos titulares como Vinicius, Rafinha, Casemiro y Bruno Guimaraes, observó que el equipo no estaba muy compacto. Esto estaba bastante claro y tenemos que mejorar porque la solidez defensiva es muy importante. En este sentido, dijo que su once de gala no está 100% definido y que está abierto a cambiar piezas hasta de sistema táctico si fuera necesario. La certeza es que tenemos un equipo fuerte, pero debe mejorar, dijo Carlito Ancelotti.
1: Nuevamente nos conectamos con la información que se ha generado este día. Esta vez nos trasladamos hacia donde se encuentra Eduardo Escobar con los detalles del Tribunal Supremo Electoral que oficializa la cancelación de la organización política VAM. PAM, vamos a conocer todos estos detalles. Eduardo Escobar, te escuchamos.
2: Hola Keila, buenas tardes, Yamaynor y a toda la audiencia de esta tercera de la red a esta hora de la tarde de este primer día hábil del mes de junio, hoy 1 de junio, lunes, iniciando semana y iniciando mes. Tenemos que mencionar que el Registro de Ciudadanos del Tribunal Supremo Electoral notificó la resolución que hace efectiva la cancelación definitiva de la organización política PAN. Con esta decisión, el partido deja de existir legalmente, no podrá participar en futuros procesos electorales y su nombre, símbolo y emblema quedan restringidos por un periodo de 10 años. Esta medida se concretó luego de que el Pleno de Magistrados del Tribunal Supremo Electoral rechazara la apelación presentada por el PAN contra la resolución administrativa que ordenó su cancelación. De acuerdo con la ley electoral y de partidos políticos, la agrupación incumplió los requisitos mínimos en las elecciones generales 2023 al no postular binomio presidencial ni obtener diputaciones al Congreso de la República, lo que constituye causal de cancelación obligatoria. Según la información divulgada por el tribunal, el partido fue cancelado de forma oficial en el mes de abril y en mayo se completó la notificación y ejecución de la resolución por parte del Registro de Ciudadanos. La normativa electoral establece además que una vez cancelada una organización, su denominación y símbolos no pueden ser utilizados por otra agrupación durante una década con el fin de evitar confusión entre los electores y preservar la claridad del registro de los partidos. El TSE también informó que en la misma línea de depuración del sistema político se oficializó la cancelación de la asociación política Seamos Luz, que se encontraba en proceso de organización. Con esta decisión se sigue reconfigurando el mapa partidario de cara a los próximos comicios en los que solo podrán participar las organizaciones que cumplan plenamente con los requisitos legales y de presentación establecidos en la ley electoral. Esta es la información a esta hora de la tarde para toda la audiencia de la tercera de la red. Continuamos con más información.
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1: Dentro de la actualización que se está generando en América del Sur, le comento que Argentina ha pedido a España la extradición de un coronel, un excoronel venezolano acusado de crímenes de lesa humanidad. La Justicia Federal Argentina ha solicitado formalmente este lunes 1 de junio a España la extradición de Efraín Enrique Verdú Torreyes, excoronel de la Guardia Nacional Bolivariana, acusado del crimen de lesa humanidad cometido en Venezuela en 2014. Se trata de la primera solicitud de extradición que se deriva de la causa que Argentina tramita bajo el principio de jurisdicción jurisdicción universal contra funcionarios del gobierno de Nicolás Maduro. Según las Naciones Unidas, la jurisdicción universal es el principio de derecho internacional que permite a los tribunales nacionales de cualquier país investigar y juzgar ciertos crímenes graves, sin importar

0: La orden contra Verdú Torreyes fue dictada en febrero de este año, luego que las autoridades confirmaran que el ex coronel reside en España, en la región de Galicia. La Cancillería argentina tramitó entonces el pedido a Madrid y en marzo pasado el Consejo de Ministros español habilitó la constitución, una continuación del proceso, un expediente que se encuentra ahora en manos del juzgado de instrucción número 2 de la Audiencia Nacional. ¿Por qué es que se está pidiendo esta solicitud? El 19 de febrero del 2014, Geraldine Moreno Orozco, de 23 años, un estudiante que participaba en una manifestación pacífica en las puertas de su propio edificio en Valencia, en el estado de Carabobo, fue ejecutada. Un grupo de efectivos llegó, comenzó a disparar contra los manifestantes. Geraldine empezó a correr y cayó herida. Uno de los guardias bajó de la moto y le disparó a corta distancia en el rostro y en el cuerpo. Estos impactos generaron su muerte, pero generaron su muerte 3 días después. La protesta del 2014 fueron masivas y el Observatorio Venezolano de Conflictividad Social registró en su momento 9.286 manifestantes en todo el año, un promedio de 26 por día. La represión dejó cifras que el propio Ministerio Público venezolano contabilizaba en 42 muertos, 973 heridos y más de 3.300 detenidos solo de febrero a junio. La muerte de Geraldine quedó como uno de los símbolos más crudos de esa represión y por eso es que se está buscando desde Argentina, la justicia federal ha solicitado a España la entrega de Efraín Verdú Torreyes, quien comandaba este operativo de la Guardia Nacional Bolivariana el día que Geraldine Moreno Orozco, estudiante de 23 años, fue baleada a corta distancia durante una manifestación en Carabobo en 2014.
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0: A esta hora de la tarde es importante que nos actualicemos sobre la situación del tránsito en la ciudad capital y para eso nos conectamos con Amílcar Montejo.
1: Buenas tardes, deseamos que tenga un feliz retorno a su hogar. La policía MT de la ciudad de Guatemala le informa que al final de la 20 calle, más cercano a Santa Catarina Pinula, en la 29 avenida de la zona 10, proceden a movilizar un vehículo con desperfectos mecánicos, lo cual afecta la conexión hacia el área oriente. En la 34 calle, 15 a 16 avenida de la zona 11, un cabezal ha colisionado una estructura metálica y ha provocado daños en videocámara del sector. Por favor, mucha precaución bajo el puente Doctor Ernesto Cofiño en la conexión vehicular que se dirige hacia Ciudad San Cristóbal. Nos informan que hay trabajos en el sector de Quinta Ruiz, en el encuentro de la calzada La Paz con la séptima calle de la zona 18. En ese lugar, dentro del plan o las acciones dentro del proyecto Semáforos Conectados, van a tener una intervención. No afecta de manera directa la movilidad en ese importante sector. En la 11 calle Sexta Avenida de la Zona 1, Policía MT coordinó bomberos, esto por una caída que tuvo un peatón, el cual presenta algunas lesiones. Nos informan que algunos vehículos fueron encontrados contra la vía, circulando en contra del carril en la calzada Atanasio Tzul, 50 calle de la Zona 12, y por eso la presencia de la Policía MT. Nos informan que en Autada Avenida 30 calle de la Zona 3, cercano al vertedero municipal, tenemos un camión colector de desechos con desperfectos mecánicos, y esto está afectando la conexión vehicular hacia el área de la colonia Quinta Samayoa. Como siempre, agradecemos su sintonía y le hacemos el llamado a respetar las normas viales.
0: Al finalizar la reunión de la instancia de jefes de bloque de este lunes, el presidente del Congreso, Luis Contreras, brindó las conclusiones sobre el análisis de las enmiendas a la ley antilavado. El parlamentario señaló que hubo avances positivos en la discusión y que están más cerca de lograr consensos para la redacción final de la normativa, que será retomada en la próxima sesión programada para este martes.
2: Los comentarios, ustedes lo vieron todo. Es un consenso absoluto en la firma de la enmienda. Yo espero que mañana podamos aprobar la ley de la

0: un regalo de la Constitución de Guatemala, al pueblo de Guatemala. También hay que reconocer el trabajo del jefe del bloque. De verdad, tenían dudas, las resolvieron y ahora todos firmaron. Siempre hay que aprender que no siempre el estar en desacuerdo es no querer algo. Simplemente genera dudas y hay que muy tranquilo con la reunión. Ustedes dieron cuenta, fue una reunión de muy alto nivel. Los parlamentarios usaron uso de todos sus recursos para poder demostrar qué era lo que querían. O sea que ustedes fueron testigos de un buen ejercicio. Esperamos que eso traduzca en votos. O sea que muy contento con la reunión. Pero ante todo, yo convoqué, pero esto no se pudo haber dado cuenta si ellos no hubieran querido venir. O sea, un agradecimiento absoluto a los jefes de bloque, a la Comisión de Economía, muy satisfecho con el trabajo. Aceptaron las enmiendas que la GAFI nos aceptó. O sea, que la ley va limpia, va con recomendaciones aceptadas por la GAFI. Cualquier cambio que ellos firmaron hoy fue aceptado por la GAFI. O sea, creo que si mañana aprobamos esta ley tal como está, vamos a tener una buena ley para Guatemala y vamos a pasar la visita a la GAFI.
1: ¿Con más de 107 puntos?
0: Bueno, con solo que tenga 107, con eso más que suficiente. Creo que vamos a tener un coro ahí por los 120, 125. Creo que vamos a...
2: Bueno, y como reacción, diferentes jefes y subjefes de bloques opinaron sobre la instancia de jefes este lunes y los posibles acuerdos que se han alcanzado para la sesión del martes. Esta es la postura que se tiene.
3: Esta es la tercera reunión que tuvimos con una instancia ampliada con participación en Comisión Permanente, Comisión de Economía y la instancia de jefes de bloque. En esta última reunión tuvimos ya los acuerdos finales y la firma de todos los integrantes de los bloques legislativos en apoyo a 5 enmiendas de las 8 últimas que estaban en discusión. Estas 5 enmiendas que en este momento conseguimos los acuerdos son sobre los artículos 2, 25, 52, 83 y 111. Básicamente son enmiendas adicionales, algunas que tienen que ver con el tema de mejorar las definiciones que teníamos en el artículo 2, el tipo de vinculación como casos especiales de las personas expuestas políticamente, adicionar una función de capacitación, divulgación hacia las personas obligadas por parte de la IBE, integración de los 3 delitos al no ser delitos consumados, la proposición, la tentativa y la conspiración. Esos 3 delitos tienen una reducción de 1/3 de la pena. Y además el artículo 111, donde se hace las reformas al Código de Notariado. En ese artículo lo que se establece es que los derechos y obligaciones de los notarios solo pueden ser reformadas por su mismo Código de Notariado o a través de lo establecido en la ley de lavado de dinero, su reglamento, pero se exceptúan otras disposiciones establecidas por la Superintendencia de Bancos. Creemos que con estas 5 adicionadas a las que originalmente había ya discutido y ha consensuado la comisión, los artículos 13, 4, el 42, el 39, el artículo 104, algunos otros artículos que ya habían sido previamente discutidos y consensuados. Entonces, considero que para el día de mañana estaremos aprobando el artículo sin redacción final con un total de 15 enmiendas entre estas 5 que fueron acordadas en este momento, 2 artículos nuevos y adicionalmente 8 artículos que fueron previamente consensuados en la Comisión de Economía.
4: Estos artículos 9, estos dos nuevos artículos, diputado, ¿en qué consisten? ¿Sobre la unidad financiera?
3: Estos dos últimos artículos básicamente lo que se busca es apoyar la implementación de otros artículos. Por ejemplo, uno establece que en un plazo la Superintendencia de Bancos debe informar y publicar quiénes son las personas expuestas políticamente, un listado de todos aquellos funcionarios que consideran que son con una categoría de persona expuesta políticamente. Muchas veces cuando un funcionario, por ejemplo, un síndico, un concejal de una municipalidad, se le presenta a él o a sus familiares, si es una persona expuesta políticamente, grado relevante tiene que ser de pleno conocimiento y va a ser a través de una publicación que debe hacer de forma inmediata la IBE. Y en otro caso es aquel en el que se reguló cuando una persona, después de haber cumplido en tiempo una condena por lavado, pero que no que la persona no ha podido hacer el pago de la multa establecida originalmente, la ley misma establece que esa multa puede ser conmutada a días adicionales de prisión. Si esos días adicionales exceden de una cuarta parte de la pena servida en tiempo o de 2 años, la persona en un proceso más inmediato puede requerir, digamos, la conmutación con el plazo ya servido en adición para eliminar, digamos, la obligatoriedad del pago de la multa, y con eso atenderíamos el requerimiento que en algún momento planteó el señor ministro de Gobernación, de que hay cientos de personas que en este momento continúan privadas de libertad por el hecho de que no han hecho posible el pago de la multa establecida. Esos dos artículos nuevos lo que hacen es que implementan de forma inmediata artículos dispuestos previamente en la ley.
4: Diputado, con estos...
5: También Álvaro Arzú Escobar, del Partido Unionista, dio su punto de vista al respecto.
6: Bueno, prácticamente la sesión de hoy sirvió para confirmar lo que se acordó la semana pasada, cuando tuvimos estas mismas discusiones de las enmiendas con la gente de la Superintendencia de Bancos y de la IBE, y prácticamente hoy era solo hacerlo público, que hay consenso en 5 enmiendas, 5 de 8 que fueron presentadas, y que el día de mañana lo más seguro es que esta ley va a ser aprobada con esas 5 enmiendas.
2: Por su parte, Inés Castillo de la UNE también da su postura al respecto.

Son las 17 horas con 22 minutos. Es momento de hacer una breve pausa. 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Ya volvemos.

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6: Son las 17:27. Vamos a conocer información importante de la Selección Nacional de Fútbol, información de la nómina oficial para los partidos amistosos ante Ecuador y República Checa. Pues ustedes ya saben, el experto, el Ramagol, Eric Francisco Ramazzini. Hola Rama, ¿cómo estás? Por favor, actualízanos sobre esta importante noticia que nos encanta a todos y que por supuesto, pues ya estamos sintiéndonos en esta fiesta futbolera a escasos 10 días de iniciar la Copa del Mundo.
7: Hola Keila, ¿cómo estás? Qué gusto saludarte, buena tarde a los compañeros, a la audiencia del 106.1 de la red. Pues información acerca del fútbol nacional y nos vamos a enfocar con Selección Nacional Guatemalteca Mayor Masculina porque se ha oficializado la nómina de 22 jugadores para los partidos amistosos que se van a tener ante República Checa el próximo 4 de junio a las 6 de la tarde y contra Ecuador el 7 de junio a las 14 horas. Pues atención porque esta es la convocatoria oficial por parte de Luis Fernando Tena, de la Antigua Guatemala, José Agustín Ardón, José Mario Rosales, Óscar Alexander Santis Callash, Óscar Antonio Castellanos, Luis José Morán, William Jeú Fajardo y por supuesto en este caso ya de el UNH Wildcats, Arian Estuardo Recinos Vega, de Municipal, Jeffrey Leonardo Bantes, Nicolás Amayoa, José Alfredo Morales, Jonathan Franco, John Robert Méndez, del Columbus Crew, Nicolás Hagen, de Comunicaciones, José Carlos Pinto, del DC United, Aarón Herrera, Darwin Gregorio Long Moscoso, del Club The Strongheads, de Bolivia, Daniel Omar Méndez Sánchez, del Pachuca, Kevin Estuardo Ramírez Sigüenza, de Malacateco, Marcelo Adrián Hernández, del Xelajú Mario Camposeco, Arquímedes Rafael, Zacarías Ordóñez, de Loudoun United FC, Matthew Dominic Evans Wolf de Los Ángeles FC y Olger Escobar del CF Montreal. Así prácticamente la nómina de 22 jugadores. El que ha quedado fuera es Rudy Muñoz y a través de un comunicado la Federación Nacional de Fútbol ha hecho oficial la misma. Y es que luego de dar el seguimiento a las evaluaciones médicas y realización de los exámenes correspondientes se determinó por parte del Departamento Médico en conjunto con el Cuerpo Técnico de Selección Nacional que el jugador Rudy Muñoz no podrá realizar el viaje a los Estados Unidos para los encuentros de fogueo internacional debido a que sufre una lesión que le imposibilita su participación con el seleccionado nacional. La Federación de Fútbol de Guatemala estará pendiente de su etapa de rehabilitación esperando su pronta recuperación. Federación de Fútbol de Guatemala, Guatemala 1 de junio del 2026. Así el tema con Selección Nacional Mayor Masculina y pues Nicolás Amayoa, a esta hora el defensa central, campeón con Municipal, pues platica un poco acerca de los partidos de fogueo que se van a tener en los próximos días.
8: La verdad que siempre es una ilusión estar en la selección, representar a tu país y con dos amistosos tan fuertes como los que vamos a tener, creo que es una buena oportunidad para medirnos y para prepararnos para lo que viene en septiembre. Sí, yo creo que eso habla de lo bien que hemos hecho las cosas en el pasado, de darle un respeto a esta selección, que estas selecciones nos busquen para amistosos, así que lo que os decís son dos grandes selecciones, pero tenemos que salir a hacer partidos serios y encararlo de la mejor manera para sacarle verdaderamente provecho a estas dos pruebas. Sí, lo que se habló desde un principio, valió la pena la continuidad de tanto el cuerpo técnico como la base de jugadores, pero entonces hay que sacarle el mayor provecho, ¿verdad? Y estos partidos exponen falencias que son necesarias en este momento para arreglarlas, construir sobre eso, y así tenemos un proceso de 2030 que sea exitoso con esa clasificatoria mundial que tanto queremos. Sí, la verdad que partido complicado contra rivales de talla mundial que te sacan, te tienen que hacer dar el máximo, pero yo creo que estas pruebas son muy buenas, tanto en lo personal como grupal, y me da mucha emoción enfrentar estos partidos. Y definitivamente las europeas como las latinoamericanas, la verdad que tienen una gran calidad, la mayoría de jugadores juegan en Europa, entonces son estilos similares, pero como te digo, se basa mucho en lo que podamos hacer nosotros para contrarrestar esas fortalezas y hacer un buen partido. Sí, la verdad que siempre es una ilusión jugar en Estados Unidos, la verdad que el aficionado chapín se hace sentir en cualquier ciudad, así que agradecerles desde ya porque sabemos que nos van a acompañar, van a estar con nosotros y ahí los esperamos y esperamos poder hacerlos sentir orgullosos de su selección.
7: Bueno, así lo platicaba Nicolás Amayoa, jugador de Municipal. Información, Selección Nacional Guatemalteca Mayor Masculina a esta hora en Renoticias por el 106.1. Lo que usted necesita saber.
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0: presidente Bernardo Arévalo detalló en declaraciones recientes el tipo de ayuda que su gobierno busca de Estados Unidos en la lucha contra el narcotráfico. El mandatario señaló que se trata de ampliar la cooperación ya existente, principalmente en provisión de equipo, capacitación a fuerzas guatemaltecas e intercambio de información, y no de un convenio para operaciones militares estadounidenses dentro del país.
1: El gobierno de la República ha venido desarrollando con el gobierno norteamericano ya una muy es colaboración en términos del combate a el narcotráfico y en general el combate al crimen organizado en el país. Tal vez vale la pena recordar como un símbolo, como un hito, que a este gobierno precisamente, gracias a esta colaboración, con este gobierno, se liberó la presión de venta militar a Guatemala que existía hace 50 años, 50 años. No. Eso es lo que refleja la naturaleza del trabajo conjunto que estamos haciendo. Y que lo hemos visto además reflejado en colaboración para la multiplicación de números que hay en las capturas, interdicción de drogas en el mar, captura de, bueno, ya vieron ustedes hace poco, se desmanteló el laboratorio más grande que se ha identificado nunca en el país. Están eliminando cosas de marihuana, de cocaína, se están, por ejemplo, capturando armas que están en manos de estos grupos ligados a los cárteles de la droga. El acuerdo que estamos haciendo en este momento, que estamos discutiendo con los Estados Unidos, está básicamente fundamentado en la misma dinámica. El gobierno norteamericano ha manifestado una disposición a aumentar e intensificar niveles de colaboración con aquellos países que están dispuestos de su parte a aumentar el esfuerzo contra de las drogas. Y ahí coincidimos. Nosotros estamos muy claramente, ustedes lo han podido ver en las semanas, el nivel de aumento del esfuerzo en la guerra al narcotráfico reflejado en casos concretos, en capturas, en extradiciones, en desmantelamiento de laboratorios, etcétera. Es decir, no son intenciones los que estamos discutiendo, sino elementos concretos.
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3: Tengo que contarles algo positivo, algo muy bueno, algo que está haciendo un pequeño de 11 años, pero que tiene, toda una habilidad, una trayectoria y potencial increíble que se está desarrollando desde Guatemala y que se está replicando en el mundo. Hablamos de David López, de 11 años, que continúa destacando en escenarios académicos internacionales, esta vez tras obtener la medalla de oro y el primer lugar en la categoría de STEM, es Storytelling, de la International Greenwich Olympiad. Estas son las Olimpiadas de Greenwich en 2026, una competencia internacional evaluada en línea y organizada desde Londres y Reino Unido. El STEM, Storytelling, que es el acrónimo en inglés de ciencia, tecnología, ingeniería y matemáticas, pues le ha dado la oportunidad de participar en esta rama. El reconocimiento llegó debido a su proyecto 2 años en otro planeta, 2 Years in Another Planet, una propuesta que combina elementos de ciencia ficción con conceptos relacionados con la astrobiología. Una presentación que fue realizada, escuche usted, en inglés completamente y evaluada por un jurado internacional especializado que le otorgó a nuestro guatemalteco la máxima distinción dentro de esta categoría. Esta forma parte de estas Olimpiadas, un evento que reúne a estudiantes de distintos países para presentar proyectos relacionados con ciencia, con tecnología, con ingeniería, arte y matemáticas. Y la competencia, pues, busca promover pensamientos innovadores y la comunicación de ideas científicas a través de diferentes formatos. En este contexto, David ha presentado una historia desarrollada alrededor de conceptos de exploración espacial y vida fuera de la Tierra, y la propuesta destacó por la forma en la que integró conocimientos científicos con una narrativa creativa, pudiendo así explicar temas complejos de manera mucho más accesible y atractiva para la audiencia. Esto le ha otorgado pues reconocimientos que han alcanzado a este pequeño guatemalteco desde tempranas edades, donde ha mostrado interés por la astronomía y por las ciencias espaciales, participando en programas académicos relacionados con estos temas y desarrollando proyectos de divulgación científica. Y ahora, con esta participación, pues ha ganado en estas Olimpiadas 2026 de Greenwich, pues la medalla de oro internacional y este reconocimiento, el primer lugar en esta categoría. Así que muy bien, las notas positivas.
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0: Es momento de ir a la pausa y al regresar continuamos con más acá en La Tercera de la Red.

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9: Lo que necesitas saber a esta hora de la tarde es la amenaza que está realizando Estados Unidos hacia Irán. Esto si llegara a atacar Beirut en un bombardeo. Son las negociaciones que se están paralizando con Estados Unidos. Esta es la amenaza que se está realizando. Iris Pérez nos actualiza esta información. Nos conectamos con ella. Muy buena tarde, te escuchamos.
10: Buenas tardes, Keila, a toda la audiencia de la red a través del 106.1. Teherán anunció la paralización de los contactos indirectos con Washington, mediados por terceros, hasta que cesen las hostilidades en el territorio libanés. Al mismo tiempo, el mando militar iraní y la Guardia Revolucionaria han amenazado con atacar el norte de Israel y abrir nuevos frentes si Israel lleva a cabo bombardeos anunciados sobre Beirut. Según la agencia Tasmin vinculada a la Guardia Revolucionaria, el equipo negociador iraní ha decidido suspender el intercambio de mensajes con Estados Unidos, mientras el régimen sionista siga cometiendo crímenes en el Líbano, y ha dejado claro que no habrá diálogo hasta que se detengan los ataques. Las autoridades de Irán insisten en que el alto al fuego pactado con Estados Unidos el 8 de abril incluye también el frente libanés, por lo que cualquier operación israelí en ese país constituye a su juicio una violación a la tregua global. El ministro de Exteriores, Abbas Araghchi, afirmó que el alto al fuego entre Irán y Estados Unidos es sin lugar a dudas un alto al fuego en todos los frentes, incluido el Líbano, y ha responsabilizado tanto a Washington como a Israel de las consecuencias de cualquier ruptura. Paralelamente, el presidente del Parlamento y principal negociador, Mohamed Baker, advirtió que ambos países pagarán por el incumplimiento de la tregua, elevando el tono a las amenazas públicas. El terreno militar, el mando central iraquí Hatam Angiva, alertó que si se concretan bombardeos israelíes sobre el sur de Beirut, advertirán a los residentes del norte de Israel para que evacúen, al tiempo que dejaron entrever ataques contra asentamientos y objetivos militares de esa zona. La Guardia Revolucionaria ha señalado que cruzar las líneas rojas en Líbano y Gaza supondrá una guerra directa con Irán, con posibles operaciones de represalias, apertura de nuevos frentes y uso estratégico del estrecho de Hormuz que Teherán afirma tener bajo control. Esta escalada se produce mientras el primer ministro israelí Benjamín Netanyahu ha ordenado preparar ataques contra posiciones de Hezbollah en Beirut, especialmente en el distrito de Yaida, bastión del grupo chií en el sur de la capital. En paralelo, fuentes libanesas han indicado que Hezbollah habría transmitido a Estados Unidos que estaría dispuesto a detener sus ataques contra el norte de Israel a cambio de que no se le lance una ofensiva sobre Beirut, lo que añade presión diplomática a las diferentes partes.

El Mundial está cerca y las selecciones se preparan a tope para llegar apuntaladas. Y tal es el caso de la selección mexicana. Regresó este lunes a entrenamientos con un elevado estado de ánimo, luego de que el seleccionador Javier Aguirre anunciara la noche pasada la lista de jugadores para el Mundial 2026 y acabara con las incertidumbres. Aguirre, que a partir del 11 de junio dirigirá su tercer mundial luego de lo que sucedió en el 2002 y 2010, cuando comandó junto a su auxiliar Rafael Márquez, hoy una práctica bajo el sol en las afueras de la Ciudad de México. Una de las notas más alentadoras de la jornada la protagonizaron los 5 futbolistas que se recuperan de lesiones y recibieron la confianza de Aguirre, que los llevará al torneo a pesar de sumar pocos minutos de juego en sus equipos en lo que va de este año. Los centrocampistas Edson Álvarez del West Ham, Luis Chávez del Dinamo de Moscú y los delanteros César Huerta del Anderlecht y Alexis Vega del Toluca, más Santiago Jiménez del Milan, corrieron, hicieron regates y mostraron estar sanos, camino de recuperar su forma al 100%. México enfrentará el jueves próximo a Serbia en el último partido amistoso antes de la Copa del Mundo, en un duelo en el que Aguirre saldrá con un cuadro titular parecido al que utilizará ante Sudáfrica una semana después en la inauguración. Después de 7 mundiales consecutivos en los que se clasificó a los octavos de final, de la mano del entrenador argentino Gerardo Martino, México fue eliminado en la fase de grupos de Qatar 2022. Ahora, que será una de las sedes de la competición, espera ser protagonista. Las 2 veces anteriores en que México fue anfitrión, entre la Copa del Mundo de 1970 y 1986, se clasificó a los cuartos de final, su mejor actuación, una meta que se ve difícil, aunque no imposible. El primer objetivo de Aguirre es terminar primero de este grupo A, en el que se enfrentará a Sudáfrica, Corea del Sur y República Checa. De lograrlo, el equipo asumirá los 16avos de final en el Estadio Azteca contra el tercer lugar de grupo y de ganar jugará los octavos de final otra vez en Ciudad de México. Aunque perdió por lesión al guardameta Luis Malagón, el lateral Rodrigo Huescas y al centrocampista Marcel Ruiz, y a pesar de tener a 5 jugadores de regreso aún con dolencias, México cuenta con una mayoría de jugadores a un elevado momento en forma deportiva, en lo cual confía el seleccionador Vasco Aguirre.

0: además de la información que se ha generado este día en nuestro país, el viceministro de Seguridad del Ministerio de Gobernación, hablamos de Estuardo Solórzano, confirmó que se mantiene en curso las investigaciones sobre el hecho armado registrado en carretera al Atlántico. ¿Recordará usted donde resultó atacado el exdirector general adjunto de la Policía Nacional Civil? El funcionario señaló que las unidades especializadas de la policía están trabajando en la recolección de indicios y el análisis de las cámaras de videovigilancia para esclarecer el atentado en el que murieron dos mujeres que lo acompañaban.
1: Buenos días. Sí, en la madrugada del sábado para el día domingo, el exdirector general adjunto de la Policía Nacional Civil del Ministerio de Tecón sufrió un atentado en carretera al Atlántico. Acá estamos viendo ahorita, están en proceso de investigación, está viendo si fue un caso fortuito con el tema de delincuencia común o es un tema de algún ataque directivo en su contra. Estamos en esa fase trabajando conjuntamente con el Ministerio Público para poder hacer esas investigaciones y deducir las responsabilidades y utilizar los responsables para su pronta captura.
0: Según los datos que se tienen, con los que se cuentan, los reportes oficiales, este ataque se produjo en la madrugada del domingo en el kilómetro 13, aproximadamente en la altura del Atlántico, cuando hombres armados emboscaron el vehículo en el que se trasladaba junto a sus familiares. Las víctimas mortales fueron una menor de 16 años y una mujer de 25, identificadas como su sobrina y una amiga de la familia, quienes viajaban en el asiento trasero y fallecieron debido a los impactos de bala, mientras el ex jefe de la policía y su hija han sobrevivido. Solórzano remarcó que la principal línea de investigación sostiene que el objetivo del ataque era el exdirector adjunto de la Policía Nacional Civil y que el caso se enmarca en una serie de hechos violentos recientes que han afectado a personal policial y exmandos de seguridad. Ha subrayado también que el Ministerio de Gobernación trabaja en coordinación con el Ministerio Público para identificar a los autores materiales e intelectuales, utilizando métodos especiales de investigación criminal a cargo de la DEIC y otras unidades. El Ministerio y el Viceministerio también han destacado que se evalúan medidas adicionales de protección para mandos policiales actuales y exfuncionarios que han participado en operativos relevantes contra el crimen organizado ante el riesgo de estos ataques selectivos.
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3: Muy buena tarde para cada uno de ustedes, es un enorme placer poder saludarles en esta oportunidad. El Ministerio de Comunicaciones, Infraestructura y Vivienda por medio de Provial les brinda la información más relevante con respecto a la movilidad vehicular en las principales carreteras de nuestro país. Iniciamos por la Ruta Nacional 10 que comunica el sector de San Lucas a Catepeques con Antigua Guatemala. A esta hora de la tarde, brigadas de Provial atienden un hecho de tránsito a la altura del kilómetro 40 en jurisdicción de Antigua Guatemala. En este incidente vial se ve involucrado un vehículo tipo panel, el cual obstruye el carril izquierdo con dirección hacia el norte. Dirigiéndonos ahora a la Ruta Interamericana, la CA1 Occidente. A esta hora se reporta carga vehicular sobre el sector de la calzada Roosevelt y el área de San Lucas a Catepeques con dirección hacia Occidente. Si usted utiliza la ruta Cito 180 que comunica a los departamentos de Retaluleu con Quetzaltenango, tome en cuenta que Provial alterna el paso vehicular a la altura del kilómetro 188 en jurisdicción de San Felipe Retaluleu, por lo cual le recomendamos transitar con las precauciones necesarias. Dirigiéndonos ahora a la ruta CA2 Occidente, y comunica el sector de Escuintla con Mazatenango y Tecunumán en el departamento de San Marcos. Tome en cuenta que continúan los trabajos dentro del casco urbano de Siquinalá a la altura del kilómetro 81, por lo cual les recomendamos transitar con precaución. De igual manera, a la altura del kilómetro 132, en donde se encuentra ubicado el puente Brisas del Moca, continúa la habilitación de un carril reversible. Tome sus precauciones, ya que a esta hora de la tarde se reporta un hecho de tránsito a la altura del kilómetro 154 en jurisdicción de Mazatenango, el cual ya está generando inconvenientes para poder transitar en ambos sentidos. Si usted ahora utiliza la ruta CA2 Oriente que comunica al sector de Escuintla con Ciudad Pedro de Alvarado, a la altura del kilómetro 97 Provial continúa alternando el paso vehicular debido a trabajos que se llevan a cabo en el área de Tacisco. Si usted a esta hora utiliza lo que es la ruta al Pacífico, la CA9 Sur, tome en cuenta que a esta hora se reporta carga vehicular sobre el sector de la calzada Raúl Aguilar Batres, el área de Villalobos y también a Matitlán con dirección hacia el sur. Y sobre el sector de la autopista Palín-Escuintla, momentáneamente no se reportan inconvenientes para poder transitar. Dirigiéndonos ahora a carretera El Salvador, la CA1 Oriente. A esta hora se reporta ya alta carga vehicular hacia el sector del Oriente, en lo que es el Boulevard Los Próceres y también el sector de Santa Catarina Pinula. Tome en cuenta que también a la altura del kilómetro 51.8 sobre el libramiento de Barberena, continúa habilitado un carril reversible en este sector. Para los que utilizan la ruta al Atlántico, la CA9 Norte, a esta hora de la tarde se reporta tránsito lento en ambos sentidos, por lo que es el sector de Usumatlán y Santa Cruz Río Hondo en el departamento de Zacapa. Finalmente, sobre lo que es la ruta CA13 que comunica los departamentos de Izabal con Petén, brigadas de Provial continúan alternando el tránsito vehicular a la altura del kilómetro 281 en San Antonio Cejá en Livingston, por lo cual les recomendamos transitar con las precauciones necesarias. 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
0: Hacemos una conexión financiera a Vandrav, que ofrece un resumen de noticias que están moviendo la economía en Guatemala y en el mundo. Por eso hemos seleccionado los titulares más impactantes del momento. Y uno de ellos es la visita de empresarios y autoridades que viajarán a Washington para fortalecer el comercio e inversión con los Estados Unidos. Empresarios guatemaltecos y autoridades de gobierno estarán participando la próxima semana en reuniones de alto nivel en Washington, D.C. para abordar las relaciones comerciales bilaterales y sostener diversos encuentros. Lo que se busca es fortalecer los lazos económicos, comerciales y de inversión entre ambos países en este Consejo Empresarial Estados Unidos, Guatemala. El fin de semana, pues ya han viajado los representantes del sector privado organizado y las cámaras empresariales que estarán participando en este Consejo Empresarial Estados Unidos, Guatemala, y el propósito es fortalecer los lazos económicos, comerciales e inversión de ambos países. Un evento que se espera se desarrolle del 2 al 4 de junio, en el que van a participar autoridades de Gabinete Económico de Guatemala, y han confirmado la asistencia la viceministra de Economía, hablamos de Valeria Prado, y el embajador de Guatemala en Estados Unidos, hablamos de Hugo Beteta, también el director ejecutivo de Fundesa, quien estará presente en este lugar, y Carlos Arias Buscairol, quien encabeza al sector, pues al Comité Coordinador de Asociaciones Agrícolas, Comerciales, Industriales y Financieras, CACIF. Lo que se busca en este espacio, se ha enfatizado, es resultados que muestren un mayor desarrollo, reuniones en el que se tenga una mesa en el que se hable sobre comercios e inversión, estructura para fortalecer la economía de Guatemala y la economía nacional, y además de buscar posicionar a nuestro país ante las principales empresas estadounidenses con operaciones en la región, presentar la industria prioritaria para inversión y crear oportunidades de vinculación directa, es lo que se busca en este espacio. Esta es la dosis de realidad económica que el guatemalteco necesita para navegar en su día a día, presentada con la solidez de Vandrav.

0: Para el cierre tenemos que hablar de la selección española que está lista para enfrentar la Copa del Mundo. Se ha dado a conocer oficialmente la lista de dorsales que va a utilizar la roja para este mundial. Vamos a leer rápidamente para que usted tenga el contexto y hay un detalle específico sobre esta lista de números. Raya el 1, Marc Pubil el 2, Grimaldo usará el 3, Eric el 4, Marcos Llorente utilizará el 5, Merino el 6, Ferran Torres el 7, Fabián el 8, Gaby utilizará el 9, Dani Olmo utilizará la 10, Jeremy el 11, Pedro Porro 12, Joan García 13, Emery Laporte el 14, Alex Baena el 15, Rodrigo utilizará la 16, Williams utilizará la 17, Zubimendi 18, Lamine Yamal, atención, utilizará la 19, como lo hizo en algún momento Lionel Messi, así lo ha pedido el astro español. Pedri utilizará la 20, Oyarzabal 21, Cubarsí 22, Unai Simón 23, Cucurella 24, Víctor la 25, Iglesias la 26. Estos son los dorsales de la roja para la Copa del Mundo.
1: Así nos estamos despidiendo de esta tercera de la red. Gracias a usted por acompañarnos. Usted ya sabe que nosotros tenemos mucha actividad deportiva, que es lo que se está generando también con los nuevos fichajes en los diferentes equipos de Guatemala en la Liga Mayor y el ascenso que también ha tenido Suchitepéquez. Muy bien por ellos, ¿verdad, Maynor?
0: Sí, ha regresado Deportivo Suchitepéquez a la Liga Nacional. La nueva Santa Rosa se quedó en el camino, buscaba ser debutante, pero le pasó por encima el cuadro Venado en ese partido que define el nuevo acompañante de San Pedro en el máximo circuito.
1: Mira, y la selección mexicana también ha cumplido su primer entrenamiento tras los anuncios del equipo mundialista, según lo que se tiene establecido. Bueno, toda esta y más información la van a conocer en la red al cierre.
0: Así es.
1: Solo se los dejamos ahí los titulares. El doctor Juan Francisco Romero hoy nos acompaña acá con nosotros. Y le agradecemos también a Eduardo Escobar en el monstruo de los controles que ha estado ahí dándonos esta asistencia. Que se la pase increíble, buen retorno a casa, mantenga la calma si hay congestionamiento. Recuerde que también estamos en época de lluvia y esto ha generado que se generen complicaciones.